0: que el riesgo país anotó otra caída y cerró en 404 puntos básicos a los niveles que tenía en el año 2018.
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0: Argentina a la final. El capitán de la albiceleste, Lionel Messi, ratificó su agradecimiento y su confianza en que el equipo iba a llegar a estas instancias.
2: Cuando empezamos a entrar en el himno y todo, vivimos sensaciones especiales y creo que el grupo lo sintió y sabíamos que no era una victoria más, que era una victoria importante, la cual el pueblo argentino la quería, nosotros también, y la cual nos metía en otra final del mundo, que es una locura jugar dos finales del mundo seguida. Y nada, este grupo es increíble. Hoy lo fuimos a buscar otra vez cuando se había puesto fea, nunca dejó de creer, de intentarlo con juego, porque hoy le metimos mucho juego cuando estábamos con el marcador abajo y lo metimos en un arco, y la verdad que una felicidad enorme.
0: Hora 21:02, cielo parcialmente nublado en Buenos Aires, temperatura 17 grados, humedad 73%.
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0: 21 horas 4 minutos, seguimos en Solo por Deporte, estamos en Radio Splendid.
1: ¿Qué temazo este?
0: 990, Virus, te gusta, ¿no?
1: Solo quiero sacudirte, le decía a Messi hoy a Harry Kane.
0: Harry Kane, a Pickford. Bueno, si hay alguien que conoce a la perfección, o conoce muy bien a Messi, es Guardiola, uno de los mejores técnicos de la historia del fútbol, y habló, escribió en sus redes, dice: la gente sigue preguntándome cómo es posible que Messi siga haciendo esto a los 39 años. Mi respuesta es simple, porque el fútbol nunca ha visto a nadie como él. La edad derrota a todos, pero de alguna manera se niega a derrotar a Lionel Messi. Lo que hizo esta noche estuvo más allá del fútbol, fue arte. Inglaterra no jugó contra un jugador viejo, jugaron contra la mente más grande que este deporte ha producido jamás. Dos asistencias en una semifinal de la Copa del Mundo, controlando el ritmo del partido más importante del planeta, como si estuviera jugando en su patio trasero. Eso no es normal, es imposible de enseñar. He estado en la banda y he visto a Leo hacer cosas que me dejaron sin palabras. Esta noche, sentado en casa, me hizo sentir exactamente lo mismo. Cada toque tenía propósito, cada pase llevaba peligro, cada decisión era perfecta. No corrió de más, pero hizo que todos los demás corrieran por él. La parte aterradora es que ya no necesita sus piernas jóvenes. Su cerebro futbolístico está 10 segundos por delante de todos los demás. Pero cuando los defensores se dan cuenta de lo que está pasando, el balón ya está en el fondo de la red o en un compañero que está celebrando. Eso es una genialidad, genialidad pura. La gente se obsesiona con los goles, pero esta noche Messi le recordó al mundo que el fútbol se trata de crear momentos que nadie puede imaginar. Dos asistencias que cambiaron la historia de una nación, dos pases que llevaron a Argentina a otra final de la Copa del Mundo. Esa es la definición de grandeza.
1: Qué claridad, ¿no?
0: A los 39 años, la mayoría de las leyendas están sentadas en sus estudios de televisión hablando de fútbol. Piensen en los programas que estamos viendo. Sí, y es verdad, Messi sigue escribiendo la historia del fútbol. No está sobreviviendo a este nivel, lo está dominando. Por eso siempre diré que nunca ha habido y nunca habrá otro jugador como Lionel Messi. Cuando...
2: ¿Te emocionaste?
0: No se me corrió. Cuando esta Copa del Mundo termine, no solo recuerden los trofeos o las estadísticas. Recuerden que presenciaron a un genio de 39 años entrar en una semifinal de la Copa del Mundo contra uno de los equipos más fuertes del mundo y hacerlos parecer ordinarios. Estamos viendo los capítulos finales de la más grande historia del fútbol jamás escrita.
1: Espectacular. Y...
0: o sea, cada palabra, cada punto, cada coma...
2: Llegó Mariano.
0: Cada punto, cada coma de esto es espectacular.
1: Mariano es como los chicos, no te regala aplausos. O sea, Mariano te da un aplauso porque realmente lo vale. Me quedé con la frase...
0: Gracias a nuestra productora ejecutiva que nos mandó esto, que es realmente brillante.
1: Me quedé con la frase: no necesita sus piernas frescas porque su cerebro está 10 segundos antes. La verdad que...
2: Para mí Messi es un error estadístico. No sé cómo decirlo. Es como la excepción a la regla. La regla son los jugadores. Claro, exactamente.
0: Ya no quedan adjetivos. Ya no quedan. O sea, no quedan. No hay. Van a tener que inventar cosas nuevas. O escribir lo que escribió Guardiola. Que es tremendo.
2: Había visto en redes sociales uno que le preguntaron. Piers Morgan le pregunta en su programa. Tiene un talk show muy, muy conocido y le pregunta, no me acuerdo cómo es el nombre del tipo, un pelado, pero y habla de por qué él piensa que es el GOAT, porque es el mejor de todos los tiempos. Y la verdad que lo dice, pero no sé si está ensayado, pero lo dice de una manera, con una poesía increíble, de que ha visto un montón de jugadores que son ecos de este señor, pero ninguno igual. Y lo dice en inglés y la verdad que es poesía pura, la verdad que te llena los oídos.
1: Pensaba mientras te escuchaba también, Pablo, ¿qué será de la vida de Pep en su futuro, no? ¿Será tentado para dirigir la selección inglesa, un fútbol en el que él ya dirigió varios años y en algún momento sonó como candidato?
2: A mí lo que me llama
1: ¿O seguirá su carrera en el día a día con clubes?
2: A mí lo que me llama la atención de Pep, que es uno de los tipos más valientes del fútbol, y te lo explico por qué. Porque hay muchos que le dicen, sale campeón con equipos que son una locura. ¿Sabes los huevos que tenés que tener para decir, tener a Messi en tu equipo y tener el ciclo exitoso que tenías, y solo por dirigir a Messi creo que ninguno se hubiera ido. Ninguno. Te quedás 30 años.
1: Bueno, no sé, no conozco la cocina de esa decisión.
2: ¿Pero qué otro se fue? ¿Qué otro se fue? ¿Decidió irse con un ciclo exitoso de esa manera? Y teniendo, pudiendo dirigir a Messi, entrenando a Messi todos los días. El único.
0: Bueno, habló Guardiola, que estabas hablando, pero también la prensa inglesa, sí, me imagino, sí, que no habrá tenido las mismas palabras que tuvo Guardiola.
1: Lo que pasó esta tarde está rebotando por todo el mundo, pero bueno, nos enfocamos en los rivales para ver cómo vivieron. Y bueno, por ejemplo, The Telegraph y The Daily Mail coinciden en ilustrar la portada con fotos, obviamente, de los jugadores británicos abatidos por la derrota, y utilizan el término de corazón roto para describir cómo se le escapa a la selección inglesa en el final. El triunfo, recordemos que el empate de Argentina vino en el minuto 40 y el 2-1 ya en tiempo de descuento. El BBC y The Guardian calificaron la definición como una crueldad, lamentando, acá ya le empiezan a pegar al técnico, lamentando que Inglaterra cedió el protagonismo del partido. El Daily Star lo sentenció directamente con "todo se acabó", sumándose una nueva frustración en semifinales, ya que Inglaterra en su historia llegó a la del 66, que fue la única que ganó y a la postre fue campeón, polémico, y tanto en el año 1990 como en 2018 cayó en semifinales y no pudo, como diría nuestro recordado Alejandro Sabella, cruzar el Rubicón.
2: No, para mí los principales responsables de la derrota de Inglaterra, primero, por supuesto, son los jugadores argentinos. ¿Y sabés quién en segundo lugar? No los jugadores ingleses que estuvieron en la cancha. Todos los que boquearon en la semana, porque hablaron de ponerlo, lo dijeron en inglés, pero no era de poner a dormir a Messi, era de sacrificarlo como un perro, si lo traducís. Así de crudo fue lo que dijeron.
1: Bueno, lo están matando. Wayne Rooney lo criticó muchísimo. Wayne Rooney, exjugador de la selección, ídolo del Manchester United, criticó duramente en televisión el planteo, en el segundo tiempo, sobre todo después del 1-0 de Thomas Tuchel. También lo acusan de haber desperdiciado el control del partido. Critican, en la BBC directamente lo tratan de cobarde por la forma en que plantó, la forma que replegó el equipo después del gol. Así que bueno, por supuesto, rendidos ante Messi y su magia. The Times publica en primera plana Inglaterra noqueada por el mágico Messi mientras Argentina alcanza la final. The Sun, otro de los medios destacados.
2: Muy amarillista, The Sun.
1: Bueno, otro Messi sensacional titula, aunque el tabloide también centró su atención en denunciar, acá ya empezaron a llorar, artimañas del albiceleste. Y criticar con dureza los festejos de los jugadores argentinos. Nunca jugaste un partido de fútbol.
2: Si te deja dormir de noche, flaco, deja.
1: Así que bueno, después, bueno, algunos sectores de la prensa mostró cierta crítica e indignación por las banderas que se mostraron referentes al asunto de Malvinas.
2: Indignación es robar las Malvinas.
1: No, ni hablar. Estamos hablando de cómo se expresaron ellos. Así que bueno, básicamente vino por ese lado. Cuando ustedes quieran, si quieren, podemos repasar un poco cómo fue.
0: Te digo que dijeron los medios españoles. El diario Marca dijo en su tapa digital, la final más bonita del mundo. Locura, Argentina se cita con España tras otra remontada épica. Campeón de Europa contra campeón mundial, el domingo en Nueva York, Gordon adelantó a Inglaterra, pero Enzo y Lautaro dan vuelta, Messi, dos asistencias, busca su segunda estrella, puntos suspensivos, como España. Y el diario AS, con quien estuvimos hablando, con su director, hace unos minutos, dice, finalísima, Argentina siempre tiene una vida extra, enésima remontada de coraje para citarse, al fin, con España en Nueva York. Inglaterra se echó atrás después del tanto de Gordon, los goles de Enzo y Lautaro con dos asistencias de Messi le dieron vuelta al encuentro. Bueno, van en la misma línea, solamente
2: yo informativa.
0: Yo hace un ratito, ¿no?,
2: veía una asistencia que me llamó mucho la atención de Messi, pues seguimos hablando de Messi, no vamos a parar. ¿Sabes cuántos regates exitosos en el partido? Te lo digo así en gallego. ¿Tuvo Inglaterra? ¿Todo el equipo de Inglaterra?
0: ¿Cuántas?
2: 7. 7 de 22. ¿Sabes cuántas tuvo Messi? 9 de 12. 9 de 12. Estamos hablando de no solo más regates, sino un 75% de efectividad contra un 32%. La verdad que es, lo, no, es realmente eso. Son, es,
1: llamativo.
2: Es llamativo, ¿no? Es de queda otro poco. Planeta.
1: Che, otro que lo criticó a Tuchel, no es periodista, es jugador de fútbol y estuvo en el partido. Se llama Harry Kane. No sé si, sí, si lo tienen. Dijo que directamente parecía que solo queríamos aguantar. O sea, no estuvo muy de acuerdo con el planteo. También bueno, se lo vio, a Bellingham se lo vio discutir con parte del cuerpo técnico, no solamente con los jugadores.
0: Bueno, el partido del otro día, ganando...
1: Hubo ahí unas controversias.
0: Hubo unas controversias, sí. Al final...
2: Avisale que te puedes revelar, sos Harry Kane. Mandá todos para arriba, Bellingham también. No te van a dejar afuera de la final si pasa.
0: Claro, pero vos fíjate que cuando pasa eso, que vos pretendés que los jugadores se rebelen contra la orden del técnico, no terminan bien. Esta historia ya la vimos. Y vos mirás... No, nunca terminan bien. Los equipos que salen campeones, que hacen época, son los grupos que tienen armonía. Vos fíjate que hoy Rodrigo De Paul es el segundo jugador con más presencias en la época Scaloni. ¿Sí? Y salió. Y el tipo, cuando hizo la previa, fue a comer caramelos con paredes, como hacen siempre.
2: No, pero para mí son dos cosas diferentes. Porque si vos me decís que en este...
0: Claro que son dos cosas diferentes. Uno respetan al técnico, los otros
2: No. Vos salís con este planteo porque le haces entender al jugador, que no todos lo entienden, que eso es una virtud de esta selección. Escuchame, Rodrigo, necesitamos esto. Vos no podés dar esto, pero nosotros este partido necesitamos esto. Perfecto, quédate tranquilo. Ahora, cuando vos ves que te están matando a pelotazos, vos en la cancha, Harry Kane, Bellingham, y estás viendo que no vas a aguantar, no vas... Che, Tomás, no vamos a aguantar. Muchachos, vamos a salir 10 metros para adelante. ¿Qué me vas a dejar fuera de la final? Digo, está por bien, eso para, ahí sí, está la diferencia.
0: Pero te puedes funcionar en un partido, en una campaña, un equipo en donde no hay buena onda, eso, no hay buen ambiente en el grupo, entre el técnico y los jugadores, es imposible.
2: No, pero por eso hablo de este partido. No digo todos los días que te importe te sale bien nada lo que diga el técnico.
0: Y sí, o sea, no vamos a remontar al único grano que tiene esta selección, que fue el 2018, con un técnico, un impresentable.
2: No, pero eso fue.
0: O sea, lo malo que tendría que haber sido, lo malo que habrá sido en el manejo de grupo, no voy a valorar las condiciones, lo malo que fue el manejo de grupo de Sampaoli en el 2018, que nos tuvimos que volver en octavos de final.
2: Lo único bueno de esa selección fue el gol de Messi a Nigeria, fue un golazo, bueno, el gol de Rojo, y después está a la misma altura del 2002.
1: Y que terminó, digamos, preparando el terreno para que suceda esta reconstrucción maravillosa que tuvimos los últimos años.
0: Gracias a Dios. Vendemos y venimos enseguida.
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0: 21 horas, 18 minutos, seguimos en Solo por Deporte y vamos a seguir hablando con los conductores de los distintos programas de Radio Splendid. David Burstin, ¿cómo estás?
1: Pablo, querido, ¿cómo estás? ¿Todo bien?
0: Ve, ya tu Pablo, querido, ¿cómo estás? Ya te veo ahí exultante.
1: Ah, sí, la verdad, muy feliz, muy contento. Pensé que iba a estar sin vos, pero bueno, me pude recuperar. Y ahora tengo que ir a hacer un rato del programa, así que... Estoy bien, estoy muy feliz, muy contento. Fue un momento muy emotivo, muy lindo, de una selección que me parece que ya traspasó un montón de barreras de las que nosotros podíamos imaginar para un equipo deportivo. Yo el otro día lo decía después de la clasificación a semifinales que por muchos motivos me parecía el equipo deportivo más importante de la historia del deporte argentino. Y más allá de que consiga o no el título el domingo, no voy a decir que es anecdótico porque no es lo mismo salir primero que segundo, pero lo que hizo esta selección, este grupo en los últimos años es maravilloso. Fría desde 2014 para acá. O sea, hay muchos de los jugadores que se repiten desde 2014 para acá. Argentina ganó en los últimos años ya... llegó a 3 finales mundiales.
0: 3 de 4.
1: Ya hoy le decía a mis hijos que, sobre todo el más chico, que tenía 3 años en 2011, en 2014, que esto no es normal. Que lo normal es perder en octavos, en cuartos, llegar a alguna semifinal de vez en cuando. Pero esto no es normal. Y la verdad que lo que está consiguiendo el futuro argentino es maravilloso.
2: David, ¿cómo estás? Te habla acá Franco. Sí, justamente... Bueno, no, hoy yo tengo un hijo grande, no lo pude ver con él y nos mandamos mensajes, por supuesto, después del partido, llorando y bueno, y sin voz. Y después me puse a pensar, él tiene 20 años y él creció con una selección que nosotros no vimos, digo, lo último fue 86-90, pero nos hemos dado unos porrazos terribles de cara frente al cemento, al concreto, y todos los ciclos se terminan. Y esta generación, que no para de ver triunfos, cuando se la pegue se la va a dar fuerte,
1: La generación de chicos.
2: La generación de chicos, no la generación de futbolistas, no. Pero cuando se termine este ciclo, porque todos los ciclos, indefectiblemente, como tienen un principio, tienen un final. Algunos duran más, otros menos, pero le pasa a todos.
1: Sí, bueno, por eso te decía que lo de Argentina, como pasa con Francia también, son cosas extraordinarias, son anormales. De hecho... Las estadísticas en la historia del fútbol marcan que equipo que sale campeón en otro mundial normalmente le va mal.

0: Argentina marcando, que son los equipos que están marcando la tendencia en este último tiempo. La selección argentina hoy jugó, creo yo, el mejor partido del Mundial. Para mí ya el primer tiempo había sido bastante bueno, salvo los primeros 15 a 20 minutos donde dominó un poco Inglaterra. Después, con mucha personalidad, lo metió contra su arco. No tuvo situaciones. Había tenido solo el tiro de Enzo Fernández de fuera del área. Pero la verdad, con mucha firmeza, lo metió para atrás, no le permitió avanzar. El gol de Inglaterra llegó casi por una sucesión de errores individuales, o sea, un mal rechazo, un duelo perdido por parte de Tagliafico, y después, bueno, no, cuando quiso reaccionar Molina ante Gordon y quiso cerrar, o se dio cuenta que apareció, ya era tarde. Y bueno, también hay un pequeño error en el Dibu, en el traslado, en el movimiento, pero no, es el que menos responsabilidad tiene. Pero después, el partido fue todo de Argentina. Argentina lo llevó para adelante, con su equipo se defendió con mucha gente dentro del área, tuvo paciencia, le llenó el área de centro. O sea, hoy se jugó a la Argentina, como un equipo con muchísima prepotencia, que cuando le tiene que salir a ahorcar, te ahorca, y hasta que te terminás cayendo ante eso.
1: Sí, muchísima personalidad. David, ¿cómo estás? Buenas noches. Te quiero preguntar dos cosas. Si primeramente te sorprendió que en el once inicial no estuviera Rodrigo De Paul, y si después en el segundo tiempo te sorprendió la salida de Paredes, que tengo que reconocer, en mi caso no entendí el cambio en su momento, no, o no estaba de acuerdo en el fragor, en los nervios del momento.
0: A ver, la salida de De Paul como titular sí la entendí. Creo que Argentina necesitaba un poquito más de aire en la mitad de la cancha, un equipo que estaba muy espeso, y bueno, necesitaba un poquito de frescura por las bandas, y más en un partido donde te vas a encontrar contra un rival como es Bellingham, que normalmente se acuesta sobre la izquierda y va hacia adentro y termina siendo el segundo a punta del equipo. Fue lógico, ayer lo comentaba en el programa, que me parecía que Argentina tenía que reforzar el sector derecho, y creo que De Paul era el más sacable de todos, porque era el que peor rendimiento venía teniendo. Alexis y Enzo Fernández, yo no lo sacaría nunca. O sea, para mí son los mejores mediocampistas que tiene Argentina.
2: Y hoy volvieron al nivel del 2022.
0: Sí, no, pero para mí hasta con pequeños aportes dentro de un partido aportan un montón. Y siempre el tercer hombre era Paredes y De Paul, y creo yo que el Paredes está a un nivel muy superior. Y lo de Paredes, la salida de Paredes, me parece que entendió que le sobraba un mediocampista a Argentina, porque sí, Estaban muy volcados atrás. Y era o sacar a Paredes o... a ver, volvimos a lo mismo. Vos cuando te empezás a fijar qué me pueden aportar en ese momento del partido. Claro. Entonces, Enzo Fernández te aportaba cosas parecidas a Paredes, y Enzo Fernández encima tiene mayor participación dentro del área. Alexis es el que más llega de todos. Alexis tuvo dos tiros en los palos y tuvo tres situaciones además muy claras de gol, con participación directa o indirecta.
2: Sí, aparte por ahí sabés que Paredes no te va a aguantar los 90 y menos los 120, entonces Enzo por ahí llega más.
0: Sí, sí, y es por lo mismo que no juega Nico González, porque termina siendo revulsivo dentro de un contexto donde vos tenés que pensar un partido de 120 minutos.
2: Claro.
0: Entonces termina entrando Nico González. Por rendimiento, Nico González me parece que se merece ser titular dentro de este equipo. Pero bueno, o sea, también vos pensás un partido largo. O sea, el técnico tiene planificado un partido de 120. Yo sé que hay gente que a veces se molesta con eso, pero es esas cuestiones. O hay cuestiones cuando vos analizás el armado de un equipo que por ahí el hincha común no se fija. Por ejemplo, ¿cuántos jugadores tenés para cabecear en la pelota parada, en defensa y en ataque? Que termina siendo para un técnico muy importante eso. Por ejemplo, el cambio de Otamendi, era porque sabía que Argentina, estando volcado arriba, iba a tener que sacar a uno de los defensores, porque en la contra te iba a sacar con uno menos seguro. Entonces, eligió sacar a Lisandro Martínez, no, a Lisandro Martínez, porque sabía que en el juego aéreo era el que menos le podía rendir entre Romero y Lisandro. Entonces, la decisión del cambio terminó, intuyo, siendo por eso.
3: Sí, además que Inglaterra se iba a venir y lo meten al muchacho este, a Dan Byrne, que mide 2 metros 2, que lo ponen, él es central, pero lo mandan arriba cuando las papas queman. Y si bien Lisandro Martínez probó su jerarquía yendo arriba, me parece que iba a quedar muy corto en ese aspecto.
0: Por eso, yo también te iba a aportar el juego aéreo.

0: y por ahí si en el momento del partido Argentina llegaba a empatarlo, que es lo que pasó, en un duelo con Harry Kane, el uno contra uno, es el más preparado de todos. Kane no es un tipo demasiado veloz, entonces también se puede adaptar bastante bien a eso.
1: Claro.
0: Hay un montón de cosas que vos estás analizando dentro de una modificación y se van dando. A mí me, cuando vi que sí, eso, a mí que más me costó salir, que saliera era Simeone. Yo no lo hubiese sacado, la verdad no lo hubiese sacado. Yo
2: estaba cansado, ¿no? Porque había picado...
1: Chocó todo el tiempo, fue mucho al choque,
3: pero
1: claro.
3: Pero aportó muchísimo.
1: Desgastó mucho.
0: Sí, sí, quizás es por ahí, pero yo hubiese buscado amplitud. Por ahí que era... yo, mira, por ahí Montiel no lo hubiese puesto y lo hubiese dejado a Giuliano de lateral y por ahí después Montiel sí.
3: Bueno, yo también, pero ves que después Montiel entra tan bien, tiró unos centros barros, también que en un par también perdió la marca, pero ofensivamente aportó. En la última de mi parte, David, ¿qué partido imaginás el domingo? Contra un rival nada más y nada menos como España, que viene derechito.
0: Y es un partido distinto a este. España es un equipo que va a tener la pelota todo el tiempo. El desgaste de España te lo genera a partir de que ellos te hacen correr todo el tiempo atrás de la pelota. Ir a pelearle la tenencia a España es un error. Los equipos que lo suelen ir a pelearle esa tenencia normalmente terminan perdiendo eso y terminan con un desgaste tan grande que terminas perdiendo el partido. Y España para mí tiene una gran virtud que a mí es lo que más me preocupa en un cierto punto. Bah, se van a encontrar dos facetas opuestas. España es un equipo que no tiene tanto gol, que tiene mucha tenencia de pelota y tiene el mejor sistema defensivo del torneo. Es un equipo no solamente que no le convirtieron goles, sino que casi no le patean al arco. Defiende muy bien España y muy bien desde la tenencia de la pelota y desde achicar espacios, que es como hoy se defiende en casi todo el mundo. Y Argentina es el equipo que más tiros al arco ha pateado en el torneo, el equipo más goleador también del torneo. Entonces, dentro de ese contexto, me parece que se va a dar un partido en donde ellos van a tener más la pelota. Argentina lo que tiene que evitar es desgaste. El desgaste se evita achicando espacios, jugando en un espacio de la cancha. A mí me gustaría que lo sea en la zona media, no me gustaría que Argentina juegue cerca de su área, porque después el arco de rival te va a quedar muy lejos si no tenés muchos jugadores para eso. Y sí, lo que va a necesitar Argentina son jugadores de velocidad, llegando desde atrás. Creo que Simeone o Nico González para este partido van a ser muy útiles.
2: Sí, nos imaginamos un equipo que va a ser muy similar al que arrancó hoy.
0: Sí, puede ser. Sí, habrá que ver si no se puede llegar a meter el pol de nuevo. Pero yo no creo. Yo creo que va a ser parecido. Va a ser parecido a este.
2: David Burstin, del Show de los Grandes, muchísimas gracias por estos minutitos con nosotros, David.
0: Dale, un abrazo grande.
2: Hablaremos la semana que viene, esperemos que también festejando.
0: Ojalá que sí.
2: ¿Eh?
0: Ya, gracias. Dale, abrazo grande.
2: Gracias. Bueno, ya estamos sobre la hora de las noticias, 21 horas 30 minutos. Escuchamos que nada está por venir el toque. Hay unas declaraciones de Scaloni que fueron buenísimas en conferencia de prensa, donde le preguntaron sobre los jugadores. Sobre el plantel, dijo: yo los conozco a ellos, son indios, se criaron en ambientes donde no le tenían miedo a nada, eran los mejores en todos lados, de chiquititos todos esperaban, muchos de ellos nunca les pesó la responsabilidad. Y es lo que venimos hablando nosotros todo este tiempo, se van apareciendo estos partidos que cada vez son más decisivos, y este tipo de jugadores que no le tienen que no les pesa la responsabilidad, que la pelota pesa lo mismo, que la camiseta la llevan con una facilidad tremenda y que saben jugar finales y las han ganado todas hasta ahora. Este plantel con Scaloni las ha ganado todas. El único torneo que no ganó fue la primera Copa América del 2019. Sí. Pero después se han cansado. No se cansaron porque siguen y siguen con el mismo hambre de gloria, y el domingo que viene no va a ser la excepción. 21 horas 31 minutos, noticias en Radio Splendid, en la voz de Gabriel Olaizola.
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0: Hora 21, 31 minutos en todo el país. La temperatura en Buenos Aires 17 grados 4 décimas, humedad 73%. El Senado avanza con nombramientos de jueces. En la sesión de este jueves en la Cámara Alta del Congreso se votarán 29 pliegos judiciales. Uno de los que más debate genera es el de Víctor Pesino, quien fue impugnado por la CGT por haber firmado el fallo que restituyó la reforma laboral que impulsa el gobierno. El magistrado cumple 75 años en 12 días y esta es la única manera en la que puede continuar en su cargo. Incendio en Caballito. Tres personas debieron ser derivadas esta tarde a un nosocomio porteño tras haberse originado el fuego en una vivienda ubicada en Aranguren al 1800. Todos quedaron en observación por inhalación de gases tóxicos, en tanto que los bomberos consiguieron extinguir las llamas. Cuba superó su tercer apagón en la misma semana. La isla restableció este miércoles por completo el sistema electroenergético nacional tras el apagón general sufrido el martes, según lo informó la compañía estatal de Unión Eléctrica. Cuba se encuentra afectada por una grave escasez de combustible debido al bloqueo petrolero estadounidense. Hora 21 a 32 minutos, cielo parcialmente nublado en la ciudad de Buenos Aires, temperatura 17 grados 4 décimas, humedad 73%.
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0: 21 horas 37 minutos, seguimos en Solo por Deporte, estamos en Radio Splendid, AM990.
1: ¿Cómo nos miman acá, eh?
0: Sí,
1: trajo, qué tipazo, Gabriel. Qué se puso la 10 de Messi.
0: Trajo una picadita. Fue solamente que el amigo Franco Sansone diga, ¿no? Como desde las 2 de tarde apareció Gabriel Arizola con una picada.
1: Sí.
0: Fantástica.
1: Che, vos sabés que no tengo un peso en la billetera.
2: Con un maletín.
0: Ahora, vos fíjate. No lo quise meter a David Burstyn en temas internos nuestros,
1: sí.
0: Pero mientras el señor Sansone, bien fiel a su estilo de Juan Carlos Calabró,
2: parece que no.
0: Haciendo el contra,
2: parece que
0: diciendo,
2: es de mala leche.
0: Cuando los pibes, cuando se la pegan en la pera, mientras él está ya esperando, esperando el momento, sí, no vos... esperando. Mientras él ya está imaginando el momento en donde esto se caiga
1: pedazos. Tiraste una como tipo, estamos en la fiesta y decís, che, pero mira esto que mañana hay que ir a laburar.
0: Estamos bailando, estamos en el PPP.
1: Que las generaciones que vienen se van a dar un porrazo. Déjame disfrutar.
3: Así yo no.
0: El típico que en el medio del carnaval carioca te mira y dice, che, mañana hay que venir a barrer el salón.
2: Y porque vos sos su vos te gusta la joda.
0: No, yo quiero disfrutar esto que estamos
2: vos sos un tipo, mirá, viste, muy liviano.
0: Mientras,
2: muy liviano. Mientras hay que decir las cosas como son.
0: Mientras vos mirás, a ver en qué momento esto, los pibes, los nuestros jóvenes, nuestros amados jóvenes se van a pegar la pera. Yo sabés que miraba, no, esto es en serio. ¿Sabés que miraba? ¿Cómo festejaban? Valentín Barco, Nico Paz. ¿Cómo Nico
1: Thiago,
0: Paz?
1: Thiago Almada.
0: Thiago Almada. Pero Thiago Almada ya es parte del plantel y ya
1: sí,
0: ha jugado.
1: Ya jugó.
0: Pero Valentín Barco y Nico Paz. Nico Paz, ¿cómo se abrazó con Messi después del partido? ¿Cómo fue a abrazarlo Messi a Nico Paz después del partido mientras estaban saliendo a la tribuna? Yo decía, ese es el futuro. Porque ese futuro se está generando con eso también. Se están amalgamando a este grupo que ya son los jóvenes veteranos, porque hay jóvenes veteranos, de esta selección para el próximo Mundial, tenés que sacar a dos o tres. Por una cuestión de edad.
1: Es prematuro, pero sí, por un tema de edad la mayoría puede quedar.
0: La mayoría pueden quedar. Pero vos sumale, Nico Paz, Giuliano Simeone, Beltrán, el arquero.
1: Sí, sí, los que no quedaron en la
0: los
1: lista.
0: Los que no quedaron. Y otros jugadores que me parece que...
1: No, a ver, no.
0: Después de esto también va a seguir habiendo.
1: Me parece que para la semana que viene sería un lindo tópico hablar del futuro de la selección. Una vez que esté consumado esta misión.
2: La semana misión. Que viene se termina el camino de Rosas y volvemos a nuestra Liga Argentina. A nuestra Liga Argentina.
0: No, por favor.
1: Y
0: no,
1: que no hablan más de la selección.
2: Que no está nunca exenta de polémica, que nunca está exenta de inhibiciones, que nunca está exenta de contratos raros, de polémica.
0: Estamos hablando del Mundial y el tipo está hablando de los...
1: Pero yo digo que, aparte...
2: Yo soy un tipo que siempre mira más allá.
1: Tenemos que volver a hablar de fútbol argentino, desteñido, con... compositos en la cancha.
2: Sí, lleno de baches.
1: Y cosas que no nos gustan, pero hay que ver qué pasa con el futuro de este cuerpo técnico, que se dice que es muy probable que pueda continuar. Se está hablando de continuidad. De un
2: espectacular,
1: ciclo.
2: Porque me acuerdo después de una Copa América que no sabíamos
1: entonces,
2: si seguía.
1: A lo que voy es que más allá de después de lo que venga y de los nombres nuevos, tal vez la nueva generación no se la pegue tanto la pera. No seamos tan... No,
2: ojalá, no. Ojalá.
0: A ver, mira, sí, uf, sí,
2: no, que nos, terrible.
0: ¿Qué hizo?
3: se lo dejo pasar.
0: Sí, esta selección, que yo creo que esta es una generación que arranca previo a Scaloni. Yo me voy al 2014, hoy lo dijo Leto, del 2014 para acá, Argentina tiene subcampeón del mundo, con Sabela, Sabela tiene...
1: Paso falso.
0: No, con... no, tiene
1: pero,
0: dos.
1: San Paoli.
0: Pero, no, no, no, voy antes a lo, de San Paoli.
2: Voy a lo mismo, mejor. Pero
0: antes de San Paoli tiene dos subcampeonatos de Copa América.
1: Sí.
0: Dos subcampeonatos, también tenés que valorarlos. Son dos subcampeonatos de Copa América.
1: En una de esas finales renunció Messi.
0: Claro.
1: Para mí esto.
0: La patinada con San Paoli, que después hay que agradecerle enormemente al Patón Bausa, que lo fue a buscar de nuevo a Messi. Viene San Paoli, que creo que fue la mancha más grande de estas elecciones de 2014 para acá. Y después todo el ciclo
1: virtuoso.
0: Scaloni, que tenés tercero en la Copa América, campeón del mundo, finalísima,
1: Otra Copa América.
0: Otra Copa América. Pero y hoy estás otra vez en una final de
2: refuerza
0: Copa
2: lo que voy lo que acabo de decir, por más que no les guste.
1: No, ya
2: todos los ciclos se terminan.
1: Está bien, pero.
2: Pero digo que ya. Este es el último que ya.
1: Todo.
2: Pero los que tienen. No, pero digo, los que tienen 20 años, yo lo cité a mi hijo que tiene 20, los que tienen 20 años, estamos hablando del ciclo que arrancó en el 2014.
1: Pero Fran, ya pasó esto. Entonces pasó del 82, 86, 90, que dijimos, ah, listo, esto es una papita. Y después del 90 para acá.
2: Bueno.
1: Está bien, pero no sabemos. Puede ser un ciclo, le pasó a Brasil también.
2: Y después no me digan que. Bueno, está bien, no.
0: No, no,
1: tercera,
0: no, no,
1: no, no, no, deja. Muy bien. Sos el tío que a las 12 y 5 empieza a tirar la mala onda. Claro. Ya nos vamos.
0: Es el borracho que te arruina la fiesta.
1: Igual te banco, porque vos reconociste que viniste medio picadito, tipo.
0: Sí, hay
1: mucha cerveza. No, por ahí te pegó parado.
0: Hay borrachos divertidos, hay borrachos llorones. Y está el borracho amargado. Este es el borracho amargado. Es un amigo.
2: Una falta de cosas.
0: Sí. Bueno.
2: Realmente.
0: ¿Qué te parece? No, no. ¿Qué te parece?
1: Igual
0: si...
1: un conductor asignado, ¿eh? Muy bien.
0: ¿Qué te parece si vendemos?
2: Terrible, terrible.
0: Vendemos.
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0: 21 horas 47 minutos, me encanta. Oye, Mick Jagger me encanta, los Rolling me encantan. Pero hoy mientras estábamos mirando el partido, yo decía, por favor, enfóquenlo de nuevo a Mick Jagger. O sea, no hay partido que no lo enfoquen a Mick Jagger porque es muy futbolero y va a ver todos los partidos de la selección. Pero lo enfocan a Mick Jagger.
1: Sí, a todos nos vino la imagen del 98.
0: Y viene ahí un Rey León, ¿eh?
1: Sí, había dos Mufasa ahí. Uno era Jagger y el otro era el streamer Speed, que durante todo el Mundial se la pasó alentando a los rivales de la selección.
0: Pero, a ver, Mick Jagger es Mufa. Pobre tipo, ¿no? Imagínate la fortuna que tiene. Pero para la selección. Pero el streamer no es Mufa. Ese es boludo directamente.
1: Sí, es un imbécil.
0: Ese es un nabo.
2: Yo creo que las selecciones que... En vez de enojarse a Argentina, lo que tendría que hacer las selecciones de las que él se pone la camiseta es decirle, flaco, no puedes entrar.
0: Claro, no te pongas mi camiseta. Veremos. Y va a ser uno de los animadores de la fiesta de la final.
1: Bueno, así
0: ojalá salga con la camiseta con la roja y amarilla.
1: Obviamente. Pero aparte, te puede gustar Cristiano, puede ser hincha o no gustarte la selección, pero no suscribo todo lo que es cultivar el odio gratis.
2: Agita, todo el tiempo está agitando.
1: No tiene sentido.
0: Yo lo que no entiendo es que tenga tantos seguidores. Te juro, hay tipos que son influencers, que tienen comunidades que la verdad que no lo...
2: Es el mundo de hoy, Pablo.
0: Es el mundo de hoy.
3: Chau, chau.
0: Bueno,
1: Estábamos hablando de precisamente el grupo, cómo lo festejó y lo que declararon los jugadores.
0: Sí.
2: Sí, podríamos, ¿no?
0: Tenemos la palabra de los jugadores que después del partido fueron hablando. A ver. Mándenos.
4: Leandro, recién decía Scaloni, no es de arrogante, somos únicos, ¿no? ¿Qué puedes decir? ¿Qué puedes agregar?
5: No, es que lo hablamos también entre nosotros. Creo que nadie la quiere como nosotros. Nadie la tiene la posición esa de ir a buscarla, de pelearla hasta el final. Quedó demostrado en todos los partidos que jugamos hoy también. Más allá de que hoy creo que controlamos todo el partido, sufrimos solamente la del gol. Pero aún así creíamos que podíamos pasar.
4: Ahora que ya pasó el partido, podemos decir que no era un partido de fútbol. Nada más, yo entiendo lo de Scaloni para bajarlo de ustedes, pero en Argentina acá no se estaba viviendo de esa manera y yo creo que lo que se les valora justamente a ustedes es cómo defendieron la bandera de Argentina.
5: Sí, no, éramos conscientes de lo que significaba este partido para todo el país, para nuestra gente, para nuestro pueblo. Tratamos de representar a nuestro país, a nuestra bandera, a todos aquellos que tuvieron en ese momento triste de nuestra historia, que se sientan identificados con nosotros, que nosotros seamos una imagen positiva de eso, y creo que lo logramos.
4: Y Leo dijo el otro día, Dios tenía algo preparado, algo más para mí. Bueno, se ve que sí, ¿no?
5: Sí, seguramente. Ojalá que, como dije recién, el domingo podamos dar otra gran alegría que seguramente sea algo único.
0: Ojalá sea algo único, decía Leandro Paredes, que tuvo un partido a los que no tiene acostumbrado, ¿no? Desde que agarró la 5, bueno, tiene la 5, pero desde que agarró la titularidad no la alargó más a base de unas actuaciones sobresalientes.
1: Che, el hincha de Boca tiene que estar preocupado que después del Mundial venga algún equipo a pedir condiciones por Paredes.
0: No.
1: Por el nivel que está mostrando.
0: A los que se le van los jugadores es a Argentinos Juniors, que vienen con dos mangos y se los compran, y a San Lorenzo, que nadie quiere
2: regala,
0: jugar.
2: Nadie quiere jugar
0: con esa camiseta.
1: No lo estoy diciendo de mala onda.
2: Lo de la camiseta es un montón. No hay que jugar con esa camiseta. Chicana barata.
1: No nos peleemos.
2: Como si Boca estuviera jugando cosas importantes.
0: Esta noche somos todos hermanos.
1: Esta noche somos todos
0: argentinos. Bueno, entonces no arranquen.
1: No, pero yo decía, posta, está mostrando un nivel que tal vez algún equipo...
0: Sinceramente no lo veo con ganas de irse de Boca. Lo que sí me hace pensar que cómo puede ser que Boca, con un Paredes, con este nivel tan sobresaliente, no haya llegado mucho más adelante.
1: Y te la contesto yo, porque el fútbol se juega 11 contra 11.
0: Claro, claro.
1: Es por eso.
0: Claro.
1: Pero bueno, en eso estará trabajando el Vasco Arruabarrena y se verá esta semana.
0: Bueno, tenemos más palabras de... ¿Qué tenemos? De Scaloni. ¿Habló Scaloni? Vamos a escucharlo a Scaloni, a ver qué dijo el técnico de la selección argentina.
6: Más emocionado vos que yo. Bueno, sin palabra. Una alegría a nuestro país, a nuestra gente. El otro día dije que este grupo no deja de sorprenderme, la verdad. Y te digo la verdad, vamos a intentar ganar, vamos a dejar todo, pero ya después de esto... Es muy difícil intentar que la gente entienda lo que demuestran los jugadores. Es impresionante.
3: Mirá lo que es esto. ¿Cómo nos vamos a entender?
6: Somos únicos, de verdad. Y no es arrogancia, ¿eh? Es corazón. Somos únicos. Esto es, esta gente hoy nos llevó a ganar el partido, así que agradecido.
0: Bueno, lo que decía, lo que venimos hablando todo este tiempo, ¿no? Una selección que va a jugar una final, que todavía falta un partido más, como dijo Scaloni, que va a ir a disputar una final y que, lo que decimos siempre, no te va a dejar tirado, van a poner todo lo que tengan que poner y para cualquier equipo, llámese Cabo Verde, llámese Egipto, llámese Austria, llámese Suiza o ahora Inglaterra, es dificilísimo ganarle. O sea, te tienen que, o sea, no, te tienen que descuartizar para que te ganen, ¿no? O sea, no te pueden con un empujoncito o con un golcito sacarte de la cancha.
1: No, y además, me parece que junto con España son los dos equipos. ¿Se entiende lo que quiero decir?
2: Sí, sí. Bueno, lo dijo Luis de la Fuente.
1: Exactamente, Luis de la Fuente lo dijo sobre sus dirigidos. Y a mí me parece que con Argentina pasa igual. Tienen un nivel de conocimiento por el ciclo que llevan juntos que saben perfectamente todos los libretos para todo tipo de situación. Y además de la personalidad y la jerarquía que se le cae por todos lados.
2: De Paul y Paredes saben hasta qué gusto de Zubu le gusta a cada uno.
0: Sí, o sea, los colores,
2: conocen
0: sí.
2: De pe a pa.
0: Bueno, yo también, Yo sé pero, que no, a mí me gustan los Zubu, me gustan los amarillos, los verdes.
2: Pero sí, lo que te gusta a vos,
0: claro,
2: no
0: y
2: lo que
0: también,
2: le gusta al otro.
0: No, ellos también.
2: Entre ellos, bueno, quédate con el amarillo que te gusta a vos, dame el verde.
0: Bueno, ¿qué tenemos? Lautaro también. Habló Lautaro que estaba emocionadísimo después del partido.
7: Tengo a mis dos hijos ahí que me han cambiado la vida desde que han llegado. Bajé un cambio, disfruto de todo esto, disfruto, mi hija me hizo bajar un cambio, mi hijo tres cambios y hoy soy un hombre, disfruto de la vida.
3: Bueno, hiciste disfrutar a 47 millones de argentinos hoy con ese cabezazo, como nunca.
7: Lo soñé, te lo juro, se lo dije a Alexis que iba a hacer un gol, se lo dije a Facu Medina en el banco que iba a entrar.
2: Le mandamos cumbia, perro.
0: A mí me encantó la nota, me encantó el periodista que le hacía la nota, Joaquín Bruno, que es el que está en la foto con Messi.
1: Sí.
0: Tiene dos o tres de los momentos más emotivos del Mundial. Pero a mí me gustó cómo hizo la pausa, cómo lo respetó y cómo no le buscó el golpe bajo para hacerlo llorar, porque ya estaba emocionadísimo Lautaro. Y cómo lo sostuvo él en el momento, la verdad que lo quiero destacar porque me pareció un gran momento en una situación en donde cualquier otra persona hubiera aprovechado decirle
1: meter
0: el dedo en la llaga, echarle sal y hacerlo llorar y no buscó el golpe bajo.
1: Me da mucha satisfacción por Lautaro Martínez, que fue uno de los jugadores más criticados por ahí con Nicolás González. No se me viene ahora a la mente otro, pero
2: lo que pasa es que bueno, Lautaro mucho más porque era uno de los referentes del plantel
1: porque juega una posición donde vos tenés que convertir y a él por ahí se le daba más en partidos amistosos o partidos que ya estaban definidos, pero tenía pocos goles importantes en su haber y bueno, que hoy haya podido marcar el 2-1 para quedar así grabado en la retina de todos los hinchas, me parece que es merecido por todo lo que él explicaba, que él decía, hay que apoyar de afuera, hay que ser positivo, pero la realidad es que todos queremos jugar.
2: Es que el 9 justamente es lo que siempre hablamos, la columna vertebral del equipo, y la columna vertebral del equipo siempre o es la más alabada o es la más criticada. Estamos hablando del arquero, estamos hablando del 5 o el doble el 5 en todo caso, el enganche y el 9. Las bandas, sí, obvio, si están jugando mal las criticás, pero no se llevan el mismo peso que la columna del equipo.
0: Bueno, ahí nos llegó un mensaje de un oyente, Santiago, que manda un mensaje de audio, un mensaje de voz hasta a nuestro WhatsApp. Lo manda desde Miami, Santiago. Miami. Vamos a escucharlo.
8: Buenas noches, quería compartir con ustedes la emoción del partido de hoy.
0: No es
8: donde
0: amigo,
8: vi un equipo argentino con decisión, coraje y muy buen fútbol. Nos viene acostumbrando a revertir adversidades. Me pareció injusto estar en desventaja porque Argentina buscó generando fútbol y buena asociación entre líneas. Así que el cuerpo técnico acertó las variantes y el equipo respondió en todo partido. Feliz, orgulloso, agradecido y completamente satisfecho por esta selección. Es un ejemplo a seguir, nos deja un legado grandioso. Gracias totales. Santiago de Miami.
0: Bueno, es lo que sentimos un montón de hinchas. Sí, es lo que sentimos.
1: momento top, muchas gracias por el mensaje, pero momento top de emotivo para mí, más allá de los goles, el himno, loco. Hace mucho que no me emociono tanto.
2: ¿Cómo lo cantó Messi?
1: ¿Cómo? Exactamente. ¿Cómo lo cantó Messi? Todos.
0: Pero no, cuando...
2: no todos, pero ¿a quién habían criticado en su momento? Sí. No canta el himno. ¿Cómo lo cantó Messi?
1: Fue...
0: cuando termina el himno, se rompen filas, porque también hubo algunos abucheos, de los dos lados, ¿eh? Cuando el himno del el himno inglés, la hinchada argentina cantaba, y cuando estuvo el himno inglés, argentino, hubo algunos abucheos.
2: En diferente medida, pues fue el cuando estuvo el himno inglés, fue ensordecedor.
0: Sí, sí. Sí, de los dos lados hubo
2: la falta de respeto, seguro.
1: Ahí, fue el fleje, el folclore.
0: Cuando termina el himno Argentina, los jugadores argentinos rompen filas y se empiezan a arengar entre ellos, enfervorizados, cosa que los ingleses no lo hicieron. Y cuando empieza el partido, que es un poco lo que hablábamos, que medio José Félix decía al principio que no le gustó que Argentina fuera a picantear la entrada. Yo creo que fue una estrategia del plantel. Fue marcar la cancha. Las primeras tres o cuatro jugadas fueron un empujón de McAllister, un empujón de Paredes, un empujón de Julián. Y recién ahí se vio el referee, se da cuenta, y hay una advertencia del referee a Paredes, que fue el último que empuja. Pero fue un marcar, ir y marcar la cancha desde lo físico. Y cada jugada de Juliano era una batalla en sí misma.
2: Juliano era un autito chocador.
0: No, tremendo, dámelo.
2: Terrible.
0: No, lo quiero
2: terrible,
0: para,
2: lo que iba a chocar. No lo dije como algo malo.
1: Presionó, marcó, obligó al error.
0: Bueno, yo les pregunto a ustedes, porque nosotros ahora, mañana vamos a tener una doble transmisión de Radio Splendid, el partido... de
2: Copa Argentina.
0: Primero
2: juega River.
0: Mañana
2: juega Racing y juega Boca. Y el viernes San Lorenzo
0: y River. ¿Qué partido te esperás, Leandro, para el domingo entre Argentina y España?
1: Me imagino España tratando de manejar la pelotita y una Argentina con mucha personalidad y juego vertical que se va a terminar imponiendo.
0: ¿Franco?
2: Y yo creo que lo mismo que dice Leandro, con la tenencia de la pelota de España y Argentina tratando de no pararse demasiado adelante. Creo que lo veo hasta mitad de cancha presionando por el tipo de tenencia que tiene España.
0: Yo me imagino un partido en donde la selección argentina va a disfrutar muchísimo, lo que no implica que sobre el partido. Son dos cosas distintas. Que lo juega con una responsabilidad que lo lleva a disfrutar del juego, cosa que lo diferencia y lo pone en un escalón por encima de cualquier selección, de que no le pesa la responsabilidad porque sabe jugar estos partidos. No hay muchos equipos en el mundo que sepan manejar los tiempos y este tipo de partidos como Argentina, así que yo me imagino también un partido bueno, con la posibilidad para la Argentina de hacer historia y de Messi quedar en la historia grande de los mundiales, porque no sería... Hay selecciones bicampeonas, sí, hay dos. Ni ninguna tiene un bicampeón jugador siendo titular, porque el caso de Pelé fue suplente porque se lesionó en el primer partido en Chile. Creo que estamos a nada de ver otra página más gloriosa en la historia del mejor jugador de todos los tiempos. Cerramos el programa, nos volvemos a ver el lunes, esperemos que otra vez con estas camisetas, otra vez festejando. Mariano Blanco, Maxi Ibáñez en los controles, Rocío Lastre en las redes sociales, Valeria Mirabella en la producción ejecutiva, Luquita Castiglione en la producción en piso, y este equipazo que nunca me deja pata, Nachito Díaz, la primera hora hablando de turf, Leandro Piazza, Franco Sansone, Pablo Pedro Díaz en la conducción. Nos vemos el lunes, otra vez en Solo por Deporte, otra vez a las 7 de la tarde y como siempre en Radio Splendid. Chau.

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3: De la noche, 2 minutos en todo el país. La temperatura en Ciudad de Buenos Aires, 17 grados 4 décimas, humedad 71%. Causa AFA. La justicia volverá a analizar qué juez debe investigar la compra de la mansión de Pilar que se le atribuye al tesorero de la entidad, Pablo Ottavillino. El tribunal fijó una nueva audiencia para el próximo 12 de agosto, donde escuchará la postura de la defensa de dos imputados y del fiscal general de casación, Mario Villar. Partido para el infarto. El SAME informó que 6 personas solicitaron asistencia médica de emergencia por síntomas relacionados con problemas cardíacos durante el transcurso del encuentro por semifinales entre la Argentina e Inglaterra. Uno de ellos, un hombre de 40 años, requirió el traslado para su tratamiento en hospital. Preocupa a la ONU la violencia en Medio Oriente. El secretario general de Naciones Unidas, Antonio Guterres, expresó su preocupación por la continua escalada militar en la región entre Estados Unidos e Irán. Sostuvo que el regreso a las hostilidades significaría un intolerable número de víctimas y traería consecuencias catastróficas para la paz, la seguridad y la economía mundial. Hora 22, 4 minutos, cielo parcialmente nublado en Buenos Aires, temperatura 17 grados 4 décimas, humedad 71%.
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0: Hola, hola, muy buenas noches, bienvenidos a Segunda Vuelta. Estamos como todos los miércoles desde las 22 y hasta las 23. Mi nombre es Mariano Casal y como siempre estamos acompañados de un equipazo, nuestra productora general María Paula Greco, nuestro productor y hombre en redes Valentín Ferreira, que es su cumpleaños y le mandamos un abrazo grande. Más tarde vamos a conectar, si podemos, a las jóvenes damas Jazmín Buliorini y Mayra García. Pero vamos a arrancar, obviamente, porque qué importa si mañana hay sesión o no hay sesión en el Senado, cómo viene la política, la economía. Argentina está en la final. Yo me acuerdo, este programa Segunda Vuelta, si bien estuvo antes otros años en otra radio, vivimos justo en el mismo día de la semifinal, tuvimos que hacer un programa de la noche y estábamos con la emoción y de haber obviamente llegado a una final. Y la primera reflexión que me surge ahora un poco más tranquilo y con las revoluciones desacelerando, poco, muy poco, me parece que no va a dormir nadie, que es muy difícil llegar a la cima en cualquier ámbito de la vida. Sobre todo en el deporte. Para los que alguna vez practicaron un deporte, sobre todo amateur, saben de lo que estoy hablando. Saben lo que es llegar, por ejemplo, a un mundial o a un juego olímpico. Ni hablar de sacar una medalla o de llegar a una final. Este grupo de personas no solo llegaron a la cima, sino que durante 4 años, y ya diría más de 4 años, pues esto arrancó un poco antes, pero vamos a poner 4 años para hacer un poco más de ciclo entero. 4 años que se mantuvieron. Y me parece que sobre todas las cosas lo que primó fue, más allá de las victorias, las derrotas, los errores, pues es un grupo humano y nadie es infalible en la vida, lo que primó y quedó, me parece, hoy plasmado, y más allá del desarrollo de todo el mundial que ya se venía percibiendo, que es que este grupo, su vara es el honor. Después se podrá ganar, perder. El mejor consejo que puedo dar, yo no soy un especialista en fútbol, hice judo hasta los 20 años, competí, representé a mi país, tuve el honor de representarlo, no como me hubiese gustado, pero me parece que lo que yo percibo, que la vara que arrancó con esto y esta vara fue creciendo y se mantuvo siempre, que es el honor. Y el mejor consejo que puedo dar de acá al fin de semana es que, en lo posible que se pueda, más que sufrir, intentar disfrutar un poco la final. Bueno, tocayo Mariano, muchas gracias por estar dándome una mano comandando la nave, porque en realidad el que la está comandando es él. Y ya viene y hace un rato largo y estaba pim pam pum y remando también y tapando baches. Bien. Bueno, más tarde vamos a contactar a las jóvenes damas, Mayra García y Jazmín Buliorini. Hoy les comento que cumplí con las cábalas. En este mundial estuve yendo a lo de un muy amigo mío que se llama Daniel. Estuve también con su pareja. Me preparan de comer rico a la tarde. Sufrimos, nos abrazamos, nos emocionamos. Después salimos a la calle un ratito a festejar ahí cerca del Congreso. Y ahora estamos acá en Segunda Vuelta. Son las 22 y 10. Dicho el comentario deportivo y la pequeña reflexión sobre el honor y los valores, mañana supuestamente tendríamos una sesión en el Senado. Está agendada para las 12 del mediodía. Esta sesión viene ya con bastantes zigzagueos y chanfles, porque bueno, no se pudo realizar hace unas semanas, porque todavía estaba Dorni en el poder, y si se hacía esa sesión, muy probablemente le hubiesen votado un pedido de interpelación. Ahora Adorni ya no está. El gobierno celebra que comienza a bajar de nuevo la inflación. Lo cierto que pasa en el Senado es que tenemos ya, diría desde marzo, que el gobierno pueda aprobar una ley importante, una ley que desee el Poder Ejecutivo. Recordamos un poco cómo fue la cronología de esta segunda mitad o el inicio de la segunda mitad del gobierno de Javier Milei. En el Congreso tuvimos sesiones extraordinarias en diciembre y en febrero, y parecía que con el recambio legislativo y más soldados o en las filas de la Libertad Avanza, tanto en diputados como en el Senado, la actividad se iba a agilizar. Las sesiones extraordinarias, eso pareció ocurrir. Y a partir de marzo fue el discurso del presidente cuando abrió la Asamblea Legislativa y el periodo de sesiones de soberanía el 1 de marzo. Todos pensábamos que iba a ser un discurso, no sé si más tranquilo, pero no tan virulento en contra de la oposición, sobre todo el kirchnerismo. Tiene sus motivos, obviamente, la Libertad Avanza para hacerlo. Que fue como una especie de desahogo, creo, post elecciones de octubre y después de esos meses complejos que había tenido la administración central. Pero para el Congreso, que es lo que nos gusta cubrir con Jazmín y es a lo que nos dedicamos principalmente, y Mara también estuvo cubriendo diputados y también la Cámara de Senadores, que es que no todavía no logra sacar una ley importante, y mañana tenemos en principio, si se lograra el quórum y si hubiese número, la ley de propiedad privada. Después vamos a dar más detalles de cómo fue el tratamiento, todo lo que fue pasando, pero hay algunos puntos que son complejos, todavía no están cerrados, y les dejo este dato antes de ir a una pequeña tanda y hablar con el primer entrevistado. La ley de propiedad privada incluye en uno de esos capítulos la venta de tierra a extranjeros. Básicamente habla de muchas prohibiciones, pero también habla de permisos. Acá se mezcla la potestad de las provincias. También hay un juego bastante complejo entre gobernadores y poder ejecutivo, porque los gobernadores hablan de federalismo, piden que les liberen el tema de las tierras, pero a la hora de aterrizar el proyecto, que aterrice el proyecto en el recinto, vemos legisladores que piden cambios de último momento. Y con esto cierro. Hasta hace 24 horas había 13 borradores post-dictamen. O sea, este proyecto ya está dictaminado desde fines de mayo. Ahora tenemos 15 borradores. En las últimas 24 horas aparecieron 2 borradores más. Entonces mañana a las 10 de la mañana lo que van a hacer entre oficialistas y algunos aliados, si es que los logra convencer Patricia Bullrich, que perdió bastante su monopolio desde marzo que tenía el Senado, y por eso la intromisión de nuevo de la Casa Rosada, que para mí no es una buena señal y no sé si eso va a lograr que se destrabe la agenda legislativa. Con la cesión de monopolio de Bullrich, los aliados aprovecharon y ven que ahora pueden estar hasta el último momento pidiendo detalles, arreglos, nuevos articulados. Y en el medio también tenemos un pliego, varios pliegos judiciales, por ahí uno relacionado con un camarista laboral que tuvo un guiño con la reforma laboral a favor del gobierno. Que si no le aprueban el pliego mañana, en unos días cumple 75 años, se va a tener que jubilar y eso podría llegar a representar un problema. Bueno, son las 22 horas 14 minutos. Marian, vamos una tanda y regresamos a segunda vuelta.
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0: Dos horas, 22 minutos, continuamos en segunda vuelta. Ahora sí, muy buenas noches, jóvenes damas. Mayra García y Jazmín Buliorini. ¿Qué haces, May?
16: ¿Qué tal, Marian? Muy buenas noches. ¿Cómo andan? Felices, bueno, imagino.
0: Sí, sí. ¿Estás contenta?
16: Muy contenta, muy manija.
0: Gritaste.

0: ¿Cómo te va?
1: ¿Cómo va?
0: Y acá
1: Bien, acá
0: sobreviviendo,
1: estamos.
0: ¿cómo se puede?
1: Dios mío, chicos, es una felicidad total. Te escuché antes que estabas hablando del juez Pesino. Yo tenía que escribir algo del juez Pesino después del partido. No me daba la cabeza, estaba media hora para dos párrafos.
0: No, es
1: Estaba, bueno,
0: imposible,
1: me
0: es
1: partió las dos.
0: imposible. Y las
1: No
0: redes
1: me
0: es...
1: podía concentrar.
0: Y las
1: No podía
0: redes...
1: concentrar, y eso que estaba escribiendo algo sobre el mundial. O sea, ni siquiera era que estaba Claro.
0: escribiendo.
1: No,
0: Me puse a
1: no, una
0: buscar cómo
1: locura.
0: lo reflejaron los medios ingleses la derrota de Inglaterra.
1: Ahí.
0: Y no, obviamente, decepción. Algunas críticas a que utilizamos artimañas, no sé de dónde la sacaron, pero la gran mayoría estaban tristes y
1: Contra el
0: destacaron
1: técnico, ¿no?
0: mucho, claro, destacaron mucho a Messi igual y en las crónicas la mayoría, por lo que leí, todos decían, y bueno, son los campeones del mundo, por algo son los campeones del mundo, y bueno,
1: Bueno.
0: reconociendo también el trabajo de Argentina. Así que, salvo algunas excepciones que se estuvieron quejando, la gran mayoría decía, bueno,
1: ¿Quejando de qué ahora? Por Dios, el árbitro no nos cobraba nada.
0: Nada, o
1: No,
0: sea,
1: estuvo
0: no
1: nos
0: sé qué
1: acabaron los
0: artimaña.
1: pesos,
0: Estuvo picante
1: tomó los euros.
0: y
1: Ah, la
0: tenemos tela.
1: transferencia, chicos,
0: Tenemos tela
1: antes
0: para
1: del
0: cortar, pero
1: partido.
0: las redes estuvieron muy potentes post partido y sobre comunicación digital, política y otras yerbas. Estamos ya conectados con Lucas Raffo de Adoc, que imagino que también debe estar contento. Hola, Lucas, ¿cómo estás?
2: Buenas noches, ¿cómo están? No sabía si iba a llegar con la voz para la noche porque les digo que en un
0: No, quédate
2: momento
0: tranquilo.
2: estuvo complicado el tema.
0: ¿Sabes lo que fue hacer el inicio del programa?
2: No,
0: Acá,
2: no me quiero imaginar, no me quiero
0: olvídate.
2: imaginar.
0: No, pero bueno, gracias obviamente
2: Un placer, un
0: por
2: placer.
0: estar charlando con nosotros. Y lo primero que te quería preguntar es, en estos últimos días, o si querés, post partido, no sé, ¿analizaron algo de conversación digital ya? ¿O es muy
2: Bueno,
0: pronto?
2: todavía post partido estamos todavía recopilando. La idea
0: Masticando.
2: es tratar de tener exactamente algunas horas de conversación digital. Sí, claramente, digo, el Mundial es un fenómeno en sí mismo en la conversación digital. Diría que desplazó a la política del centro de la escena, sobre todo nosotros que recabamos mucho conversación pública también en Twitter. Y vamos a estar atentos, ¿no? Hoy lo charlábamos con los colegas en la oficina y ayer también, y decíamos que un poco la conversación sobre el Mundial termina siendo un rompecabezas, ¿no? Uno lo que
0: Sí.
2: termina encontrando son muchas conversaciones pequeñas que se van dando en diferentes comunidades, inclusive fuera de la Argentina, pero está no solamente el desempeño de la selección argentina, está la cuestión de Malvinas, que estuvo muy presente en las últimas 24, 48 horas en la conversación, y me imagino que con lo de hoy van a tener un pico que vamos a estar seguramente mirando mañana. Están las figuras políticas tratando de subirse a la conversación sobre fútbol y sobre la selección para ver qué pasa. Bueno, hoy los jugadores, digo, al terminar el partido, hicieron un poco una manifestación, si se quiere, política con la bandera que mostraron por algunos segundos. Pero es un volumen de información muy grande, estamos hablando de millones de menciones del ecosistema digital. Recién ustedes estaban conversando de esta especie de campaña, digo, anti-Argentina, o estas menciones que se hablan negativas sobre la selección y que si tiene ayuda o no. Bueno, algo que estábamos viendo de ese tipo de narrativas es que cuando vos analizás algunos términos asociados a eso, 6 de cada 10 menciones se dan en español, digo, en España, México, Colombia, que son países, digamos, que tienen una rivalidad con la Argentina y con Messi. Así que creo que estos temas se terminan un poco colando también en la comidilla futbolística, ¿no? En lo que termina pasando.
0: Bueno, y ahora te digo, post, porque lo mencioné al principio del programa, post Adorni, y con el tema de la baja inflación, en conversación digital, ¿están viendo algún cambio? ¿El gobierno está levantando un poco? ¿Se mantiene igual?
2: Bueno, nosotros lo que estamos viendo es que en términos de menciones, quizás tengamos más menciones este mes que el mes pasado. El mes pasado, junio, fue de 3,7 millones de menciones a Javier Milei, que es, digamos, la figura por lejos que más concentra conversación en el ecosistema digital, digo, de la política. Este mes parece que nos va a dar un poquitito más, y creo que la comunidad libertaria recompuso en algún punto presencia. Con Adorni venía muy callada, venía muy golpeada, venía con pocas oportunidades para intervenir en la conversación.
0: Sí.
2: Creo que lo de la selección argentina les ha dado también un motivo para no hablar de política, digamos, porque

0: Pensemos que la comunidad libertaria habla de muchos temas más allá de la política, y la selección es uno en el que ha gastado un poco de energía. Hay que ver, digamos, si esa recuperación que se observa en la conversación digital a la hora de imponer algunos encuadres, bueno, alcanza para cortar una racha que nosotros ya tenemos de 5 meses acumulados de negatividad en la conversación sobre Milei. Es la racha más larga desde la del año pasado, digo, que se cortó con las elecciones legislativas. Entonces, creo que hay que estar atentos, y creo que hay que estar atentos a la comunidad libertaria también, viendo cómo capitaliza este rendimiento de la selección argentina. Muchas de las cosas es temprano para verlas. Yo creo que el domingo vamos a tener un buen panorama de la conversación, sobre todo alrededor de Milei, porque lo cierto es que hoy la comunidad libertaria está muy metida en la conversación sobre la selección, ¿no?
1: Y esto es un, digamos, ¿podés discriminar entre distritos o hay alguna forma? Porque, por ejemplo, en algunas provincias empezó la pre-campaña, que eso, por ejemplo, nosotros que cubrimos Congreso, empezó a trabar algunos proyectos. Imagino que el segundo semestre, de hecho, los aliados o los dialoguistas les pedían, bueno, este primer trimestre, semestre pueden aprobar leyes. Después el segundo, entre que mandan el presupuesto, van a empezar las campañas, va a ser difícil la actividad. Y quedaron un montón de leyes ahí en la bandeja. Ahora, ¿usted tiene la forma de discriminar o se empieza a percibir en algunas provincias clima preelectoral?
0: Mirá, en la conversación digital, la verdad es que no mucho.
1: Bien.
0: Digo, la conversación digital tiene una particularidad que es, a diferencia, si se quiere, de lo que uno puede observar del clima de opinión pública, que es que, bueno, son conversaciones muy metropolitanas, muy de la agenda política y de la agenda mediática, y probablemente haya conversaciones, digo, en las provincias sobre la cuestión política, pero en tamaño son infinitamente menores a las que se pueden dar de la política nacional. Sin embargo, vos mencionabas algo que me parece importante, que es la agenda legislativa, porque muchos de los proyectos que el gobierno busca proponer, digamos, forman parte de los temas de conversación de la comunidad libertaria. Yo creo que con el presupuesto, digo, va a haber algo ahí. Pese a que en estos meses, por lo menos antes de Adorni sobre todo, al gobierno le venía yendo bastante bien en el Congreso. Con Adorni, mi lectura es que un poco eso complicó el clima, sobre todo con los dialoguistas. Pero en las redes no venía levantando eso. De hecho, mencionábamos que muchos de los triunfos legislativos del gobierno no se traducen en la conversación digital. Y cuando no se traducen en la conversación digital es un problema, porque de lo que estamos hablando en la conversación digital es del manejo de agenda.
1: Sí.
0: Es de que los temas que vos conversás o que vos proponés, bueno, efectivamente son de los que se están hablando. Ahora, estamos muy lejos en términos de clima político, y por además te digo, siempre los que hablan en las redes son los que están interesados en los temas. Digo, la mayoría de los usuarios no participan activamente de estas conversaciones, y creo que eso también se traduce en que mucho de lo del clima político todavía no se observe en el ecosistema digital. El gobierno recién está saliendo del escándalo Adorni en términos de conversación. Hay que algunos temas, digo, son positivos en la conversación digital sobre Milei, como por ejemplo el dato de inflación de ayer, pero después no hay mucho más, está todo siendo bastante opacado por el Mundial y la selección argentina, ¿no?
1: Lucas, nos excedimos un poco con el tiempo y obviamente vos nos
0: Sí.
1: esperaste unos minutos, así que te agradecemos la generosidad. Seguramente en las próximas semanas te llamaremos de vuelta más tranquilos y hablaremos más profundamente. Muchas gracias.
0: Muchísimas gracias, estaremos atentos y un abrazo grande y buenas noches.
1: Estamos hablando con Lucas Raffo de Adoc.
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4: Hora 22:31 minutos, la temperatura en la ciudad de Buenos Aires, 17 grados 4 décimas, humedad 73%. Tras el triunfo argentino, Aerolíneas agrega vuelos hacia Nueva York. Aerolíneas Argentinas programó 2 vuelos especiales para esa ciudad estadounidense para aquellos argentinos que decidan ir a ver la final de este domingo. Los pasajes salieron a la venta a las 22. Repercusiones por las banderas de Malvinas. Luego de que se viera a algunos de los jugadores exhibir una bandera con la leyenda "Las Malvinas son argentinas", un ex asesor de Margaret Thatcher pidió que los expulsen. Se trata de Neil Gardiner, quien solicitó sanciones para aquellos futbolistas argentinos que militan en la Premier League. Sostuvo que todo argentino de esa liga inglesa que haya participado de esa fea exhibición antibritánica debería ser despojado de su visa de trabajo en Reino Unido.
2: Deportes.
4: Argentina a la final. El capitán del albiceleste, Lionel Messi, se mostró orgulloso de lo obtenido y también le respondió a aquellos que critican al equipo.
3: Que lo siga disfrutando y viviendo de esta manera, que es una locura lo que este grupo acaba de conseguir una vez más, meterse en una final del mundo otra vez, que venimos de ser campeones del mundo, que venimos siendo los mejores durante estos últimos 4 años, duela quien le duela y digan lo que diga, y hoy una vez más nos ponemos entre los 2 mejores del mundo, y eso demuestra que todo lo que hicimos no es casualidad y que nadie nos regaló nada. Conseguir 2 finales del mundo seguidas es para poco, y este grupo lo consiguió.
4: Hora 22:33, cielo mayormente nublado en la ciudad de Buenos Aires, temperatura 17 grados 4 décimas, humedad 73%.
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0: 22 horas 34 minutos, continuamos en segunda vuelta. Qué jornada tan linda y tan hermosa. Y otra de las polémicas que se armó en la pre y también con comentarios en el post fue las diferencias en el gobierno en torno a la malvinización o no del partido. Y para ello tenemos a la columna de nuestro tocayo y hombre en casa rosada, Mariano Beldic.
1: La selección argentina venció 2-1 a Inglaterra este miércoles y avanzó a la final del Mundial 2026, en un partido que terminó atravesado de principio a fin por la simbología de las Islas Malvinas, pese a los pedidos oficiales de despolitizarlo. Desde la Casa de Gobierno habían bajado la idea de no malvinizar el duelo deportivo, y el propio presidente se subió a esa línea cuando dijo que las Malvinas se recuperan con diplomacia sabia y no con gestos de patrioterismo baratos, minutos después de que terminara el histórico partido. Horas antes, la FIFA había clasificado el cruce como de alto riesgo por la carga histórica que arrastra desde que se sortió la llave, en referencia a la guerra de 1982, los 649 argentinos caídos y la rivalidad futbolística que dejó aquel gol del siglo y el gol con la mano de Dios de Diego Maradona en México 86. La ministra de Seguridad, Alejandra Monteoliva, había participado del operativo que decidió prohibir alusiones alguna al reclamo de soberanía por parte de los hinchas. No obstante, los propios jugadores de la selección fueron los encargados de desplegar un cartel tras la victoria, con la leyenda «Las Malvinas son argentinas». Y curiosamente, la cuenta oficial de La Libertad Avanza compartió en redes sociales la imagen con un mensaje críptico que rezaba: «Somos un país, no una película de Disney». Milei siguió el partido, como ya es de costumbre, o cábala, como quieran decirle, desde la quinta presidencial de Olivos, junto a su hermana y secretaria general de la presidencia, Karina Milei. Consultado luego sobre si vencer a Inglaterra tenía un valor equivalente a un título mundial, evitó vincular el resultado deportivo con la disputa de soberanía. «Es un partido», dijo Milei, «es un partido de fútbol, hay que entender eso, no hay que caer en eslogans, berretas, populistas, nacionalistas rancios». Dicho textual. Insistió que las Malvinas se recuperan con diplomacia y no con gestos de patrioterismo barato, y resaltó que tanto el cuerpo técnico como los propios excombatientes de Malvinas habían sido claros en no confundir el folclore futbolero con el reclamo territorial. Pese a que en la primera línea del gobierno no hubo manifestaciones de corte malvinero, los apóstoles de Santiago Caputo siguieron una bajada distinta, y desde el partido con Suiza, cuando se sabía que Inglaterra iba a ser el cruce por la semifinal, vincularon directamente el partido con la gesta atlántica. Curiosamente, terminaron emparejados en el discurso con las arengas de la vicepresidenta Victoria Villarruel, enfrentada abiertamente con Milei. También ella tildó a los ingleses de piratas usurpadores y tildó de pecho frío a los que preferían el silencio. La tensión por el cruce con Inglaterra venía escalando desde los días previos al partido. En redes se había cuestionado a Milei por su conocida admiración hacia la ex primera ministra británica Margaret Thatcher. Y el martes, en su conferencia de prensa semanal, el vocero presidencial Adrián Rabier fue consultado sobre este tema. Sostuvo que esos dichos habían sido sacados de contexto y que el presidente en realidad valora a la ex mandataria por su política económica, no por su rol en la guerra de Malvinas. Recordemos que de Thatcher partió la orden, entre otras cuestiones, de hundir al ala general Belgrano y causar el mayor número de bajas en un ataque de fuerzas británicas a las tropas argentinas. Consultado puntualmente sobre el reclamo de soberanía, Rabier había respondido de forma escueta: «Las Malvinas son argentinas». Este mismo miércoles, la vocería presidencial había difundido en redes, previo al partido, un fragmento de esa conferencia que remarcaba esa frase, en un intento de despegar al gobierno de la asociación con Thatcher. Milei no se había pronunciado públicamente sobre la polémica previo al partido, aunque sí compartió una reflexión del diputado Bertie Venegas Lynch, que también había cuestionado la carga simbólica atribuida al encuentro por la semifinal. Del lado de la oposición, también se aprovechó para redoblar las críticas a Alejandra Monteoliva, la ministra de Seguridad, por haber negociado precisamente la prohibición de ingresar con banderas de la isla y alusión al reclamo de soberanía al recinto. Admitió que la reivindicación por las Malvinas era contenido político. Esa definición también tuvo su respuesta en redes en los minutos y horas siguientes a terminado el encuentro por semifinales, acompañada en muchos casos por la bandera que eligió desplegar la selección tras conquistar su paso a la última instancia del Mundial. Soy Mariano Beldic, este es un panorama sobre la marcha del gobierno y de la selección argentina en el Mundial para segunda vuelta por Radio Splendid.
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0: 22 horas 46 minutos, ya pasaron más de tres cuartos de programa, jóvenes damas. Tengo que, antes de darle la palabra y ahora sí enfocarnos un poco en el Congreso, primero recibí una queja por alguien que me estaba viendo, una observación en el YouTube de Splendid, por esta botellita.
1: ¿Por qué?
0: Tengo una botellita, ustedes ya la conocen, la uso de cábala, era una de las mamaderas de mis sobrinas, la uso para trasladar agua. No sé cuál es el problema, sí. Pero bueno, es una cuestión con cariño.
1: ¿Es nada de Inglaterra?
0: No, es azul y verde. Nada, me quedé con un recuerdo, tampoco es que lo robé. Y después la segunda es que tengo entendido, porque claro, en el medio de la parafernalia todos festejan, a nadie le importa lo que está pasando en el país, y la información política, y la economía, pero tengo a mis sobrinas que no se están yendo a dormir y le están gritando al padre, no quiero pipí, no quiero pipí. Entonces, chicas, yo sé que les enseñé eso, pero ya está, un ratito de broma está bien, a cortarla. Y ahora sí, Congreso. Jamín, conté al principio del programa que mañana quizás haya sesión y vos muy bien mencionaste el tema sobre el que está preocupado, digamos, el gobierno por un pliego judicial relacionado con la reforma laboral.
2: Sí, tal cual. Estamos hablando de Víctor Pesino, que ya cuando el pliego tuvo dictamen, ¿no? Estuvo él en la audiencia, fue una de las audiencias más picantes, ¿no? De las audiencias de la Comisión de Acuerdos. Y mañana es uno de los puntos importantes junto con la ley que se va a tratar, porque tiene el deadline vecino el 27 de julio, en menos de 12 días cumple los 75 años, y si no le aprueba el Senado y lo oficializa el gobierno antes de esa fecha, que es el 27 de julio, se convierte en calabaza, ¿no? Y él está preocupado por eso, porque de hecho, ¿te acordás que presentó un amparo? Porque con el tema de Adorni, el Congreso no se estaba reuniendo y eso lo tenía un poco preocupado a él. Así que me parece que ese va a ser un tema de discusión importante para mañana.
0: Sí, bueno, tema, si llegara a haber sesión, que te digo, al principio de la semana había dudas, ahora están un poquitito mejor, dicen, con los números, pero como comentaba, ya tenemos como 14 o 15 borradores post-dictamen, que no es algo normal, porque quisieron bajarle el tono del oficial, no es algo normal, pero no importa. El tema es la venta de tierra extranjera, estoy yendo al detalle del articulado. En realidad lo que se dice, básicamente para que se pueda entender y bajar a tierra el concepto, es que se prohíbe la adquisición de tierras rurales por parte de los estados extranjeros. Y después lo que dice de la prohibición es por parte de empresas con participación estatal extranjera, salvo autorización de la provincia donde se encuentre ubicado el inmueble y del Poder Ejecutivo Nacional. Esto también correría para el lado de las fronteras. Para explicar un poco la contradicción esta que comentaba también antes sobre el tema federalismo, que en muchas provincias te están diciendo, dame la potestad a mí, porque las provincias somos dueñas de nuestro terreno y de nuestros recursos naturales, y hoy tenemos un tope del 15% en total entre todos los que hayan comprando digamos, tierras que compran extranjeros, y cuando llegas al tope del 15%, ahí se corta y no se pueden adquirir más. Entonces, desde las provincias le dicen al gobierno, no es el gobierno, o sea, el gobierno presenta el proyecto, pero las provincias le están diciendo, no, yo estoy de acuerdo en que me saques el tope, y dame la potestad a mí para decirle a ver a quién le quiero vender y a quién no. Entonces, si por un lado estás pidiendo mayor apertura, estás pidiendo que te dejen la potestad vos y sacás la carta del federalismo, después no estés a menos de 12 horas o a un poco más de 12 horas de la sesión diciendo esto no me gusta, acá habría que especificar, acá habría que hacer esto, porque si no se termina armando un embrollo tremendo, que es lo que pasó desde fines de mayo. E insisto, no es prolijo que un oficialismo que supuestamente había arrancado el año ordenado, sobre todo después de las sesiones extraordinarias de diciembre y de febrero, que esté un miércoles a la noche intercambiándose, después de un partido de la Argentina, intercambiándose más borradores, más ideas, y una reunión de mañana a las 10 de la mañana, en principio agendada entre el oficialismo y los dialoguistas, para ver si está ok el número, si este articulado está bien. Y recuerden, porque Jamín lo ha explicado muchas veces y lo hemos hablado con Mayra también, cuando en las votaciones en general pasan a las particulares y empezás a abrir el recinto para cambiar los articulados o para explicar cambios, siempre algún diablillo aparece metiendo la cola.
2: Pasa que en este tema a mí, María, me llama realmente la atención. A ver. Iba a ir a sesión como 3 veces.
0: Sí.
2: Se cayó. Porque lo suspendieron, la última sesión dijeron no querían que el tema Adorni escale.
0: Exacto.
2: O que le aprueben la cosa y bajaron la sesión. Y todavía no está el definitivo archimega cerrado. Es como...
0: Es un papelón.
2: Es un papelón. Si se le llega a caer algo, es un papelón. Porque aparte es el único tema de proyecto grosso de la sesión.
0: Claro, exactamente. Y mira, te voy a dar un agregado que esto...
2: Todavía estamos con que sí, a ver, vemos en la coma. No se puede creer.
0: Sí. Cambiame tal inciso, especificame un poco más esto. Y aparte, agrego que este proyecto no tiene solo el capítulo de tierras. O sea, antes que se dictaminara, voló el capítulo entero. O sea, ya la ley se la desplumaron a Bullrich. Voló el capítulo sobre el RENAVAP, que es sobre los barrios populares. Eso ya no está. Pero también se habla acá de expropiaciones, de desalojos de a 5 a 20 días según el caso. O sea, estamos hablando de desalojos express. O sea, no es un solo tema, no es venta de tierras extranjeros. Hay otras cuestiones que también muy probablemente, si se trata la ley, puedan pasar y habrá que estar atento para ver cómo queda el articulado. Te cuento el último detallecito que veremos mañana cómo se desarrolla. ¿Ustedes se acuerdan cuando se cayó ficha limpia el caso de los misioneros Carlos Arce y Rojas Oñas de CUT? Que... es un oficialismo provincial, el Frente Renovador de la Concordia, que maneja el mandamás provincial Carlos Roby, el ex gobernador, y después fueron pasando otros mandatarios provinciales, pero el poder central siempre estuvo en Rovira. Bueno, Pasalacqua, el actual gobernador, con Rovira, están en medio de una guerra muy fuerte. Y algunos funcionarios de Pasalacqua están pidiendo que se le ponga una lupa a esta ley de propiedad privada. Entonces no vaya a ser cosa que mañana, si se realiza la sesión, estos dos legisladores vuelvan a convertirse en noticia. Eso es al menos lo que ocurrió entre ayer a la tarde y hoy al mediodía. Espero que Bullrich sepa de esto, más allá de los festejos por el partido de la selección. Y como bien vos decías, Haas, es el único uno de los temas, o sea, el único tema importante que le interesa al Ejecutivo, sacando obviamente el pliego que bien comentaste. Y todavía tenemos en siesta los ascensos diplomáticos sobre los cuales no presta atención o mucha atención, a mi modo de ver, que puede estar errado, el canciller Pablo Kirchner, que no es el capricho de que salgan ascensos diplomáticos. Esos ascensos diplomáticos de gente que realiza la carrera en el servicio exterior está frenando todas las resoluciones administrativas de empleados o de agentes de Cancillería que no necesariamente tienen que ser votados sus ascensos por el Senado. Ahora, hasta que no se voten en el Senado los ascensos de las categorías más importantes, que son la A, la B, la C y la D, todos los de abajo no hay como una, digamos, reorganización y no pueden también ascender. Entonces se armó como un cuello de botella muy importante y acá, digo, es el punto principal. Este gobierno tuvo la posibilidad de reformular la carrera del servicio exterior porque había listas que no se habían votado, que no las había mandado a votar el gobierno anterior de Alberto Fernández, y ya perdió más de 2 años y medio y todavía estamos discutiendo ascensos ahora de 2024 y 2025, si es que tenemos con suerte y se pueden sacar. En fin, como dije al principio del programa, parecía un auto que estaba pasando de TC2000 a Fórmula 1 y de repente ahora, por momentos, parece un karting la agenda legislativa. Digamos, la velocidad. A ver, Haas, vos ayudame y Mai también se puede meter, que es en diputados, que parecía que iba a estar más complicada la cosa. Si bien no tuvieron tantos temas, pero los temas que y los proyectos e iniciativas que llegaron, el oficialismo Martín Menem la sacaron.
2: Sí.
0: Eso es objetivo, no es subjetivo. Y acá en el Senado tenemos como 10 iniciativas. No sé si ya vamos para la docena. Pensémosla juntos.
2: Sí, la rareza temas que avanzaron cómodos en diputados con apoyo de gobernadores, en la otra Cámara los mismos gobernadores no tienen la misma intención o están pidiendo un plus, ¿no? Como zonas frías, que si uno hacía el cálculo de los gobernadores que apoyaron en diputados y lo espejaba al Senado, decía pasa. Y no estaría ocurriendo.
0: Sí, sigue fría, como dijo hace un par de días. Claro. Igual vos sabés que el gobierno... te retapamos, Mai, ya lo sé, estás ahí, perdón, te puedes sumar. El gobierno puso como una prioridad, porque en septiembre tiene que mandar el presupuesto y el potencial ahorro, entre comillas, de zona fría representaría entre 200.000 y 400.000 millones de pesos. Desde el gobierno, no es la postura de que sale todo del Senado, que es, nosotros necesitamos la ley de zona fría para antes de mandar el presupuesto, así contemplamos esos ahorros, entre comillas, en las planillas y nos sirve también para mantener la meta de déficit cero, que es, digamos, el corazón de este programa o de esta gestión, y que la defienden a capa y espada. Hoy está difícil, pero el gobierno, o las señales que llegan de allá, es que zona fría la quieren sacar sí o sí en agosto, todavía ni está dictaminada, y como bien mencionaste, Haas, esta ley, zona fría, salud mental, que todavía no está dictaminada. La ley para eliminar los octógonos, que obviamente quedó recontra dormida. La de ludopatía. Y todos miran para el costado. ¿Por qué? Porque entra la plata en las provincias, se cobran impuestos, estamos hablando de juego legal, ¿no? Y bueno, y el ilegal, y bueno, que se arreglen. Tema adicciones, familias que quedan destrozadas. Bueno, mientras lo legal corra, el problema de los ilegales es de los ilegales. Me parece que eso también viene bastante trabado y me estoy olvidando algunas iniciativas más, ¿no? Bueno, ley de sociedades, ¿has? Más la que van a mandar ahora, sí, que dicen que van a mandar del Banco Central.
2: La reforma política.
0: Ah, la reforma. Ahí está, me estaba olvidando una muy importante. La reforma política, que yo creo que el primer día que la traten en el Senado en comisión va a aparecer algún dialoguista o algún aliado con un dictamen aparte sobre ficha limpia. Le va a decir, ¿querés a tratar reforma política y me habilitas el debate? Toma, acá está el dictamen. Y ahí vamos a ver quién firme y quién no. Eso va a ser un problema. Bueno, sí. Estamos con 2 minutitos que no quedan. May, disculpas, pero a veces nos entusiasmamos con el Congreso, vos que cubriste diputados.
2: El entusiasmo, y además me viene bien porque había detalles que no sabía, así que me instruyo con ustedes.
0: Bueno, y hoy sacando, o sea, hasta antes del partido, ¿vos estuviste con algún tema, estuviste con alguna manejando alguna crisis en tu redacción? ¿O estuviste con algún tema que te haya llamado?
2: No conseguíamos facturas. Okay. No había facturas.
0: ¿En serio? Acá, por acá a la vuelta de la red no habían... ¿Que estaba todo agotado?
2: Mira, el último partido compré en una que queda a 2 cuadras y estaba lleno y había 4 facturas, ya no quedaba nada. Fui a otra, había cola que salía la gente a la calle y solamente tenía medialunas. Bueno, fui a una tercera y yo tenía, me dieron el número 04 y iban por el 80. O sea, tuve que esperar como media hora.
0: Sí, eso es complejo.
2: Y ahí conseguí todas de pastelera, que igual son mis favoritas, pero si alguno quería dulce de leche, ya no había. Todas de pastelera y medialunas. Y ahí pude llegar y terminé tardando tanto que llegué a la redacción 4 menos 10. Y estábamos tan nerviosos que, imagínate que para que en una redacción nadie se coma las facturas, habían quedado... cuando terminó el partido, como 1 docena todavía.
0: Iba a meter un poco de cizaña, que te iba a decir, todas de pastelera. Yo entiendo que el errado soy yo, el que está equivocado, pero todas de pastelera.
2: No, bueno, pero no había.
0: Me parece
2: no
0: un
2: había.
0: Exceso. No, obviamente, tenías que resolver. Vos resolviste, punto. Eso está perfecto. Problema, solución. No, problema, 2 problemas. Pero bueno,
2: claro,
0: si era solo pastelera.
2: La misma idea por el horario que era el partido. De decir, bueno, vamos a la panadería y nos comemos unas facturitas o algo. Y bueno, evidentemente había que haber ido más temprano. Yo lo dejé para último momento. Pero bueno, llegué, compramos. Estábamos todos muy contentos, prendiendo unas velas que teníamos ahí, prendimos.
0: Bien, sí, las cábalas siempre hay que respetarlas.
2: Una compañera se puso a curarle el ojeado a Messi, a Lautaro, a todos. Y después, mis compañeros que son más chicos, porque hay algunos que son de 20, 22, 23 años, y que tienen la suerte de su adolescencia empezar a ver ya cómo Argentina ganaba cosas, cosa que a nosotros no nos pasó eso en nuestra más juventud, nos empezó a pasar ahora, hace un par de años. Y me pareció muy emocionante porque cuando hizo el gol Argentina del empate, varios se pusieron a llorar.
0: Qué lindo.
2: Pero a llorar grosso. Y después en el segundo gol de Lautaro Martínez había 2 que quedaron tirados en el piso llorando.
0: Sí, sí, Héctor.
2: Y eso, uno nunca se levantó y se llevó la notebook al piso y se quedó sentado ahí escribiendo desde el piso.
0: Muy bien, para sostener, sí, para sostener
2: agotador.
0: La victoria.
2: Fue mucha felicidad, pero fue un día muy agotador. Creo que estamos todos igual.
0: Sí, como, yo estoy reventado, olvídate.
1: Estoy cansada como si hubiese corrido los 90 minutos.
0: Olvídate. Sí. Como dice hecho el Iron Man. Bueno, nos quedamos sin tiempo. Jóvenes damas, les agradezco mucho. Gracias por el aguante. Como siempre, buena semana, Has.
1: Nos vemos mañana.
0: Sí, nos vemos mañana en el recinto. May, muy buenas noches.
2: Muy buenas noches.
0: Le mandamos un abrazo a nuestra productora general María Paula Greco, nuestro productor y hombre en redes Valentín Ferreira. Gracias, tocayo Mariano Blanco, comandando la nave. Mi nombre es Mariano Casal y nos vemos el próximo miércoles a las 22 en Segunda Vuelta.
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4: 11 de la noche en punto en toda la República Argentina. La temperatura en Buenos Aires, 17 grados 4 décimas, humedad 73%. Incursión de un buque inglés en el mar argentino. La Cancillería Argentina presentó una queja frente a las autoridades de la Embajada Británica en Buenos Aires. Por disposición del ministro de Exteriores, Pablo Quirno, se elevó una protesta formal por maniobras realizadas por el buque Medway, destacado en Malvinas, que ingresó al territorio soberano argentino sin la debida autorización. Se perdieron 30.000 puestos de trabajo en un mes. El empleo formal acumuló su 11ª caída consecutiva durante abril, según un informe del Sistema Integrado Previsional Argentino. Las provincias donde más cayó el empleo fueron Tierra del Fuego, Chubut y Corrientes. Estados Unidos designó como terroristas a dos cárteles mexicanos. Se trata del Cártel de Juárez y el denominado de los Viagras, que fueron catalogados como organizaciones terroristas transnacionales por el gobierno de Washington y se suman a otras cuatro. La medida es parte de una estrategia para intensificar el combate contra el tráfico de fentanilo y el narcotráfico en general hacia Estados Unidos. Hora 23:02 minutos, cielo mayormente nublado, temperatura 17 grados 4 décimas, humedad 73%.
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0: ¿Qué tal, gente? Qué placer enorme saludarlos. Arrancamos un nuevo programa del Show de los Grandes. Bueno, me van a ver con una gorra que tengo que reconocer que se la compré a un pibe que la verdad me encaró, lo conocí al chico y bueno, dije, la voy a comprar para llevarla al programa, aparte para tenerla, una gorra que es me gastaban mis hijos porque dicen que es una gorra media guachiturra, sí, que a mí me encantan, sí, me encantan. Pero bueno,
1: una gorra de la AFA con mucho dorado.
0: Con linda gorra.
1: Sí, sí, muy sobrecargada, linda, sí.
0: Linda gorra. Hoy todo parece lindo. Con mucho, después te voy a mostrar los detalles adentro. Esas tonterías que me gustan hasta plata. Pero bueno.
1: Bueno, todos tenemos nuestras cositas.
0: Todos tenemos, sí, yo gasto mucha guita en boludeces. La verdad tendría que tener más. Y no vivir tan apretado, si no gastaría plata en boludeces. Sí. Pero bueno, la verdad es que hoy es un día histórico y maravilloso para el argentino en general y para el futbolero en particular. Hoy Argentina logró algo que gracias a Dios venimos naturalizando, pero que yo sostengo acá, incluso en peleas con mis compañeros y a veces cuando alguno osa menoscabar alguna cuestión por los rivales o por el juego o algo. Yo ayer me veía muy reflejado en lo que decía Scaloni, que si antes del torneo le decían que íbamos a jugar la semifinal, la firmábamos todos y cualquiera hubiese sido la forma, el motivo y los rivales que nos tocaban en el medio. Jugar en una semifinal de mundial es muy difícil, muy difícil. Hoy veía un streamer argentino decir algo, y no faltándole el respeto, no, a nuestros posibles rivales o a nuestros compañeros de semifinales, que si vos sumabas las semifinales del mundo de España, de Francia y de Inglaterra, te iban a dar que España tiene una, que Francia tiene cuatro y que Inglaterra tiene una. Bueno, Argentina tiene seis. Argentina ganó tres mundiales y llegó a tres finales.
1: Dos tiene
0: más.
1: Argentina, Inglaterra, el 66 y el 2018 que llegó a la semifinal.
0: No, final te decía.
1: Ah, final, ok.
0: Yo digo finales,
1: sí,
0: del mundo.
1: Sí, sí, está claro.
0: No, y también tienen el 90. No, semifinales sí, ha tenido, sí, Inglaterra. Yo te digo finales.
1: Ajá.
0: El fútbol argentino, que es de los más gloriosos de su historia, en 96 años llegó simplemente a seis finales. Simplemente y totalmente. A seis, ahora con esta siete. Y el resto también, porque España va a llegar a su segunda final. Y la verdad es que marca también una situación del fútbol argentino que es maravillosa, que está amparada por haber tenido casi que mágicamente, o no tanto,
1: claro.
0: A los dos mejores jugadores de la historia, sí, y casi que de manera consecutiva. Yo siempre cuento lo mismo, yo tengo 48 años.
1: No, perdón, no es mágico, no es casualidad. Justo antes del programa me venías hablando de por qué ese gen competitivo en momentos concretos durante toda la historia, me hablaba del potrero, del baby fútbol. No es casualidad que salgan los jugadores que salen de la infinita cantera argentina, pero bueno, sí.
0: Sí, y el fútbol tiene una esencia, tiene una forma, tiene una matriz, y la de Argentina es esta. A mí cuando me dicen cuál es la nuestra, y la nuestra está marcada por un montón de cuestiones. En su momento se quiso emparentar con estilos tácticos de entrenadores, los más notorios eran Menotti y Bilardo. Hubo muchos grandes entrenadores en Argentina. Gracias a Dios apareció Scaloni, que también salió campeón del mundo mostrando otras alternativas, pero hubo decenas y decenas de técnicos que por ahí estaban en un híbrido entre lo que era el bilardismo y el menotismo, que tampoco tenían tanta disparidad, no eran polos tan opuestos. Alguna vez me han hecho un jueguito que me dejó boquiabierto, que me daban frases y yo tenía que decir si eran de Bilardo o de Menotti, y le picaban casi todas, por los preconceptos que uno tiene.
1: Sí, sí.
0: Pero tiene que ver con una forma de jugar. Alguna vez el flaco Rafael, cuando yo estaba estudiando periodismo, el queridísimo y uno de los más grandes periodistas que tuvo la historia de Argentina, lamentablemente fallecido ya hace unos cuantos años, él decía, cuando se hablaba de la nuestra, se hablaba del potrero, de la gambeta. Se hablaba de una manera de jugar. Y bueno, la nuestra es eso. La nuestra es la gambeta, la nuestra es esquivar cuando existía el empedrado, las piedras. La nuestra es el babi. Yo digo que no hay esencia más grande en Argentina. Para nosotros los capitalinos y los de Gran Buenos Aires es el babi. Pero para los del interior son los partidos en la cancha de tierra. son, es el espíritu competitivo del chico. Un nene, hay veces que yo, mis amigos, cuando mis hijos jugaban al Babi, cuando yo jugaba al Babi, yo también me quería jugando al Babi, lamentablemente era malo jugando al fútbol, o me dio hasta un cierto punto. Pero el Babi lo que te enseña, inicialmente, primero es a jugar, después a competir,
1: claro,
0: después a ser respetuoso en la competencia, y después algo que para mí es fundamental en la vida. El resultado no es todo, pero un chico, y mucho más en estas generaciones, tiene que saber que no es lo mismo ganar que perder. Que no es lo mismo sentirse triunfador que derrotado. Que no es una deshonra perder, que hay gloria en la derrota muchas veces. Y que a veces también hay un poco de vergüenza en la victoria. Pero que cuando uno tiene, va por un objetivo y logra ese objetivo, y el objetivo no es solamente ganar en el fútbol, es aprobar un examen, es conseguir un laburo, es conquistar una novia o un novio. Cuando uno logra algo que por lo que lucha, por lo que quiere, tiene que sentir ese beneficio de haberlo ganado. Y eso es la victoria. Y el argentino, por sí mismo, por un montón de cuestiones, quizá porque casi todos nosotros, todas las mañanas cuando nos levantamos y suena el despertador, perdemos. ¿Por qué? Porque no laburamos y no nos alcanza la guita. La mayoría de los argentinos tienen trabajo y son pobres. La mayoría de los argentinos tiene que recorrer muchas horas para llegar a su trabajo y muchas horas para volver a su casa, no cumple tiempo con sus hijos, con su gente, ve pasar la vida muchas veces sin darse cuenta. Quizá le pasa a otra gente de otras nacionalidades, lo que pasa es que nací acá y puedo conocer lo nuestro. Pero convivimos nosotros con la frustración, y si hay algo que nos odia o nos da odio es perder más, es sentirnos frustrados. Entonces hacemos lo imposible para ir siempre por la victoria. Así y eso es. Se expresa en todos los ámbitos. Hoy veía un gráfico que no solamente es en el fútbol. En los 6 deportes por equipo de cabecera en el mundo, hay solamente 4 países que llegaron a todas las finales y fueron campeones. Uno es Argentina.
1: Sí, sí.
0: Y en todos, Argentina termina siendo deporte élite cuando deportivamente Argentina no es un país
1: élite. Además, cualquier equipo del fútbol español tiene un ídolo histórico argentino, y te puedo nombrar 10 o 12 clubes, más allá de todos los conocidos. Hoy el análisis del partido se entiende, como tú dices, desde la emoción. No era un partido normal y no lo fue, se jugaba con el cuchillo entre los dientes, y ha sido alucinante como desde el corazón. Y el fútbol, esta selección, remonta en solo 7 minutos a una Inglaterra apocada. Un poquito al hilo de todo lo que vienes diciendo, hoy se ha visto cómo tienen mandíbula de acero, más allá de venir con el envión de ser campeón del mundo, pero hoy una Argentina arrinconando y sintiendo, oliendo la sangre de una Inglaterra que nunca habíamos visto así, una Inglaterra que tanto se habían jactado los medios ingleses de cómo se plantaba Paraguay ante Alemania o Ecuador ante Alemania, pues hoy ha sido Inglaterra que ha metido 5 o 6 defensas, que no ha sabido manejar la gestión emocional del partido y que se ha visto devorada futbolísticamente. Porque hoy Argentina, futbolísticamente, pero sobre todo por lo que tú dices, por ese gen competitivo que es imposible de igualar, que es imposible de comprar, le gana a Inglaterra en uno de los partidos más tremendos seguramente de la historia del fútbol. Ha sido 7 minutos locos, pero es un equipo de leyenda, histórico. Y la Roja, España, va a tener que jugar mucho y muy bien y competir 100 veces mejor de lo que sabe hacer para poder combatir contra este pedazo de equipo que es Argentina.
0: No, y además también Argentina en el Mundial pasado, y hoy lo charlaba con mi hijo y ahora lo voy a saludar a Juancito, había mostrado otra cosa que era contraria a esto. Argentina en el Mundial pasado le habían empatado partidos que tenía ganado y se repuso y mostró resiliencia para sacarse de la mente. Los arqueros,
1: sí.
0: Cuando los profesores, entrenadores de arqueros, yo lo sé porque mis hijos son arqueros, les dicen que tienen que tener memoria de pez. ¿Qué significa la memoria
1: claro,
0: de pez?
1: Claro, olvidarte del error.
0: Olvidarte del error y del triunfo a los 7 segundos.
1: Pero David, yo te estoy hablando de la sensación de que Argentina va perdiendo 1-0 con Inglaterra en las semifinales del Mundial, minuto 81, y uno olía que Argentina iba a empatar, que lo iba a empatar. Se veía en la cara de los jugadores, se veía en la paciencia para triangular en el pico del área y sin tener prisas para meter balones. Eso es un distintivo de autoconfianza, de que sabemos cómo hacemos las cosas, de que tenemos la sartén por el mango, y los dos goles han sido muy limpios, sin caerte después del palo de McAllister después del centro de De Paul, porque cualquier equipo dice, uff, aquí la tuvimos.
0: La pelota que sacó Pickford, se comió el gol.
1: Bueno, de eso se puede hablar, hablar. Le tapan.
0: No, pero está pese, sí, el error está muy mal.
1: Sí, bueno, luego hacemos el análisis táctico. Sí.
0: Tremendo.
1: Pero ha hecho un partidazo, hombre.
0: Y aparte, bueno, no importa. Pero lo voy a saludar, vamos a presentarlo a Juancito, que está para charlar con nosotros. Daniel, póngale la presentación.
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0: Juancito, querido, ¿cómo andás, papá? ¿Todo bien?
3: 32 años después, la escaloneta va a
1: vengar.
3: Vamos,
1: Juancito.
3: La copa que le robaron al 10. ¿Cómo andan? ¿Todo bien?
1: Sí, señor.
0: Yo voy a decir algo y voy a hacer un mea culpa. Yo me esforcé demasiado por decir que... No, igual lo sostengo, que esto no tiene nada que ver con una guerra, es una gesta deportiva, quiero un partido de fútbol. Ahora, me estaba mintiendo a mí mismo también pensando de que no... Yo,
1: es algo más que un partido de fútbol.
0: Pero por supuesto, cuando veía a los jugadores de la selección cantar el himno gritándolo, yo ya ahí me sentí representado por este equipo. Y voy a decir algo hoy, en este momento, antes de que empiece el partido. Cualquiera sea el resultado del domingo, yo no tengo otra cosa que agradecer.
1: Yo creo que es el sentimiento colectivo, ¿no?, del argentino.
0: Sí, bueno, no sé, alguno, ¿viste?
1: Bueno, lo que yo...
0: Pero yo creo que sí. Sí, sí, porque ¿qué más puedes pedir? Esto es un regalo. Argentina ya cumplió. Obviamente, no, te lo dije recién, no lo mismo ganar que perder, ¿eh? Si perdemos voy a llorar, masticar bronca, felicitaré a ustedes. Y a otra, el lunes empiezo a trabajar de nuevo para salir campeón del mundo en el 2030. Pero, obviamente, quiero ser campeón.
1: No, pero además este electroshock emocional que ha sido historia pura, no sé cómo lo has vivido tú, Juan, pero se sentía que cada jugada, cada gol, el gol de Enzo, el gol de el pase de Messi con la derecha, el pase de Messi con la izquierda para el Cuti Romero como entraba, lo bien que ha entrado Nico González, todos se han doctorado, no tenían nada que demostrar, pero ya como leyendas, y casi es una como dicen los americanos, a legacy, ¿no? Una legacía, porque van a dejar un legado este equipo de Argentina.
4: Sí, a ver, creo que, bueno, sí, si hablamos de lo futbolístico, es uno de los partidos que mejor jugó Argentina, más que nada en el segundo tiempo, porque aparte yo estaba viendo el partido y también pensaba, van 80 minutos, Argentina va perdiendo, y tampoco que Inglaterra había hecho méritos para ganarlo, porque en el primer tiempo no había pateado el arco el primer tiempo, pese a los dos centros que había tenido de faltas. En el segundo tiempo, la primera jugada que tuvo fue gol y después se replegó. Y Argentina sufrió los primeros 10, 15 minutos, pero después le controló la pelota, terminó mejor el primer tiempo. Y el segundo tiempo fue la selección que quiso ir a buscar todo el tiempo resultado y no llegaban las situaciones. Entonces, como que también daba bronca e impotencia esto de que el partido que mejor jugaste en el Mundial van 80 minutos y estás perdiendo. En cuanto a lo que se vivió en la cancha, muy emotivo. Aparte, la manera de los jugadores en gritar el himno, cómo se abrazaban, Dibu Martínez, Cuti Romero, Licha Martínez, Messi, todos abrazados gritando el himno y ya te representaban, y apenas pita el árbitro, el despliegue que tuvo Juliano Simeone para ir a trabar todas las pelotas como si fuese la última. La verdad que hoy el equipo representó, volvió a demostrar buen fútbol, actitud, amor, propio respeto por la historia, así que como dice David también me sumo a esto. Pase lo que pase el domingo, todos queremos ser campeones y tener una estrella más, pero la verdad que lo que hizo este equipo, llegar a dos finales en una misma era, representar al equipo como lo representó, de la manera que jugó hoy, con el amor propio, con toda la gente encima, la verdad que se vio reflejado y la gente también se sintió representada por la manera y el aliento que hubo en el estadio, la verdad que fue una locura.
1: Pero además, esa garra y ese corazón que tanto representa argentino se ha visto manifestado de varias formas. En el principio del partido, como decías, con Gio Simeone y muchos jugadores argentinos raspando, marcando el terreno, diciendo o explicándole a los ingleses que no iba a ser un partido fácil, todo eso sin entrar en grandes tanganas, es decir, hasta ahí, porque Bellingham en ese momento sí que estaba algo reactivo, pero luego también has pasado por encima y has ganado a Argentina a Inglaterra con el premio al buen fútbol, ¿no? Multitud de ocasiones, media hora final en la que tocaron a rebato, y la pregunta es saber el motivo, porque ¿O por qué la campeona del mundo no ha jugado o no ha querido disfrutar de jugar todo un mundial así? Porque ha sido impresionante lo de la última media. Era un equipo que sabía que iba a ganarlo, es que se le veía. No quiero sacar el tema del Real Madrid ahora, pero es que viene a la cabeza de cualquier futbolero. Sí, cuando en unos cuartos de final o semifinal el Madrid tiene que meter 3 goles, minuto 80, no ha hecho nada y mete un gol y de repente se genera allí una energía contagiosa que sabes que va a suceder. Y hoy me pasaba esto con Argentina por verle las caras.
4: Es más, hasta Pickford estaba perdido en la cancha y pedía el cooling break él directamente, no esperaba ni a que se lo dé el árbitro.
1: Sí,
4: directamente
1: correcto.
4: Él pedía el cooling break para parar un poquito el partido.
1: Una selección inglesa que ha terminado siendo rácana, que llegó a creer en la con la especulación y esperando los penaltis de forma muy clara, y esto es un auténtico mazazo para la autoestima inglesa, porque esto es un partido que va a quedar grabado en la historia. De hecho, ya están pidiendo la cabeza de Tuchel en todos los medios. Luego otro día analizaremos tácticamente el partido, pero muchos errores
0: para mí,
1: de Thomas Tuchel.
0: Tuchel fue bueno.
1: No, sí, pero los cambios, el mensaje que tú envías a tus jugadores metiendo a 2 laterales por 2 balas, que lo mejor que tú tienes es ir a la contra. El miedo que puede tener Argentina es que te ataquen el espacio y directamente se ha replegado como si fuese Cabo Verde.
0: De hecho, el técnico argentino lo saca a Lisandro Martínez y lo pone también porque sabía que en una contra Argentina se quedaba
1: claro.
0: A 10.
1: Y saca entonces, Paredes en un momento además que había sobredosis en el centro del campo, sabía que iba a ser un partido no de centrocampismo, estaban...
0: ¿Era él o Enzo Fernández? Viste que a veces la toma de decisión, y Enzo Fernández fue el mejor jugador de Argentina hoy, en cancha fue, sin dudas, el mejor jugador de Argentina fue Enzo Fernández.
4: Lo de Enzo, ¿cómo sintió la camiseta de Enzo Fernández hoy? No solo cómo jugó, sino cómo se movió, cómo se desplegó, corrió todo, fue a trabar, y bueno, después el festejo. La verdad que el trabajo que tuvo hoy Enzo Fernández es digno de aplaudir después de los otros partidos que tuvo, que hubo alguna que otra crítica por los rendimientos. Hoy la verdad es para sacarse el sombrero el partido que tuvo, porque aparte, está el gol, pero antes había tenido 2 o 3 chances que pasaron cerquita.
1: Sí, yo creo que había consignas de probar a Pickford, que no es un portero especialmente sólido, más allá que hoy ha sacado 2 balones bajo palos, pero Pickford no es un arquero seguro. Y bueno, Enzo lo ha probado. Media distancia debe ser de los mejores chutadores del mundo, ¿no?
0: Sí, hoy por hoy sí.
4: Lo que yo pensaba es qué va a pasar ahora con Enzo en el final de la temporada, porque después de este partido, yo no sé si en Inglaterra lo van

0: en Chile, sí, y Brasil.
1: Sí, sí, lo son.
0: Pero no son de. No es sajón eso.
1: No.
0: Eso es nuestro. Eso lo puede tener un francés, un argentino.
1: Sí. No, un italiano.
0: Sí, no pasa por eso. No va a pasar por ahí. Bueno, contanos antes de empezar a hablar un poquito del partido, de tus vivencias. ¿Dónde viste el partido?
2: Al final yo lo vi en el FanFest, no entré a la cancha. Bueno, ayer les contaba el inconveniente que tuve, igual no me perjudicó porque me atrasó el vuelo en la aerolínea. Pero bueno, en el momento de conseguir las entradas, si yo les empiezo a decir los precios que estaban pidiendo entradas, es una locura. $4,000, categoría 1,
0: no
2: estaban ofreciendo.
0: Vos.
2: Claro, no, yo lo que tenía es que ya había hablado con una persona que tenía entrada en su poder, que me podía conseguir. Bueno, cuando dije voy a ir a la cancha, las entradas que ofrecían $3,700, categoría 1, categoría 3, que la de más arriba, $3,200.
0: Claro, para eso pagar la 1.
2: Claro, era para la 1, son $3,700 diferencia. Obviamente, si tenía la posibilidad, era la 1 por el tema de la lejanía, pero bueno, estaban pidiendo precios que uno no puede creer, porque, por ejemplo, para que el del otro lado entienda cuando hablamos del tema de los precios, pese a que ya suena mucho, la final de Qatar salía $600. Están cobrando $4,000, una semifinal del mundo. Para la final,
1: 8,000.
2: En la página,
1: 8K.
2: Hoy te metes y es claro, $8,000, $9,000.
1: Sí,
2: estamos
1: sí.
2: Hablando de que si juntás la entrada de la semifinal y la final, te pagaste el viaje, el aéreo, la comida,
1: sí,
2: y pasar la buena vida el mes entero viendo el Mundial del FanFest.
1: Es una lástima,
2: o sea,
1: porque yo estuve mirando ayer, $8,000 para ir a ver una final de Copa del Mundo directamente... Bueno, ayer me calenté y estuve mirando a ver cuánto estaba una entrada de tenía hospedaje en Nueva York, un billete baratito, y bueno, estuve tanteando de calle, que sea,
2: así
1: dos,
2: que
1: dos
2: nada,
1: cervecitas,
2: no.
1: Recién ganados a Francia, me vine arriba.
2: Hoy aparte nos vemos de paso, pero bueno, no terminé yendo por eso, porque, o sea, yo tenía la ganas de ir a la cancha por un partido histórico, por todo lo que representaba, pero bueno, uno siempre se estira un poco más a lo que, aunque la entrada no valga el precio que sale por estar presente en un partido histórico, pero bueno, a uno tampoco le gusta que le roben, y a ver, la realidad es que te cobren $4,000 una semifinal del mundo, aunque es un partido importante e histórico, es mucho dinero, $4,000 más para nosotros los argentinos. Así que decidí verlo ahí en el FanFest, que también estuvo muy bueno porque estaba lleno de argentinos que tampoco habían podido entrar a la cancha. Y en Nueva York va a ser un poco más lo mismo. A ver, yo viajo a Nueva York, vamos a estar allá. El 18 volamos para... Perdón, será la sede de la Copa del Mundo, que en realidad es Nueva Jersey. Pero bueno...
0: Yo igual te digo, Juan, quédate por el estadio hasta un ratito antes de que arranque, porque algo vas a conseguir.
2: Sí, o si no, ya se está hablando, en el Times Square van a poner pantalla gigante, así que si no el partido se va a ver ahí. A ver, yo no sé qué va a pasar, no sé cuántos argentinos habrán, no sé cómo será el tema de las entradas, pero no sé si va a haber mucho, porque $8,000 para nosotros es mucha plata. Y además el argentino que ya llegó hasta acá, piensen que ya viene gastando 4.000,
1: claro.
2: 3.000, 2.000, 1.500, 1.500, 1.000, 8.000 más, es muchísimo dinero. Entonces, bueno,
1: 90%
2: habrá que ver
1: de la cancha será argentina, 10% española. No hay español.
2: Sí, pero Argentina, sí. La remera argentina, no quiere decir que la nacionalidad
1: no,
2: sea.
1: No, claro, también. Sí, es un disparate y es una lástima para que el aficionado de a pie no pueda ir a este tipo de partidos. Aunque bueno, hoy en el partido contra Inglaterra se veía una tribuna que parecía una tribuna sólida argentina. Un buen aliento se notaba, por lo menos desde la pantalla de televisión.
2: También, sí, hoy había muchísima cantidad de argentinos, muchísima. Ayer en el banderazo se notaba. Bueno, es el partido que si el argentino quería hacer el esfuerzo, lo hizo para verlo por lo histórico que era. Es el partido que más argentinos vi en la ciudad mismo. Si queremos sacar Miami, porque bueno, Miami ya hay muchos que viven, pero la verdad que entre Miami y este son los partidos que más argentinos había en todos lados, en el banderazo, en el aeropuerto ahora, muchísimos, pero creo que va a bajar categóricamente la cantidad que haya en la final. Para mí va a haber mucho estadounidense, también por toda la iniciativa del show, sí, que va
1: a
2: Justin Bieber y nos pare más.
1: Shakira, ¿no? 30 minutos en el descanso,
2: sí,
1: y tocar a Shakira.
2: Y Justin Bieber,
1: vaya
2: Justin Bieber también.
0: Son
2: y
0: 40 minutos.
1: Vaya drama, macho.
0: 40 minutos.
2: Sí, van muchos artistas, entre ellos Justin Bieber. También por eso el estadounidense yo creo que va a ir por querer ver el entretiempo. También va a estar el amigo Speed, que se puso toda la remera menos la de Argentina, así que esperemos que vaya
0: ¿va
2: con la de España.
0: ¿Va a ser show el
2: domingo? Sí, el Salamín entra a la cancha, según estuve leyendo, no sé qué hará, pero bueno, no es muy querido por Argentina, así que esperemos que

0: le toque cerca de los nuestros, que se ponga la de España, se la mandamos de regalo.
1: Déjate, déjate, tío, venga, y no ocupemos tiempo de aire hablando del papanatas este.
2: No, tienes razón, Tony, tienes razón, Tony. Bueno, a ver, de la selección, meramente informativo, después cuando vos en la segunda media hora vamos a escuchar todos los audios, sabes que te dejé ir, pero contanos un poquito de qué se puede prever para lo que viene.
0: Terminaron todos bien, eso es lo importante, los jugadores están todos óptimos, ninguno terminó con algún tipo de cansancio o lesión, así que esa ya es la buena del día fuera del resultado del partido. Veremos si viajan, porque hay dos posibilidades, todavía no se ha confirmado de manera oficial, por eso yo tampoco lo quiero hacer, pero está la posibilidad de que o viajen mañana y entren en Nueva York los dos días previos a la final, o que se queden en Atlanta y el 17 viajen a Nueva York, entren el 18 en Nueva York y el 19 jueguen la final. Veremos cuál es el plan que se lleva. Bueno, son una de esas dos opciones. Lo cierto es que mañana harán regenerativo y ya empezarán a poner la mentalidad en el partido de la final, con todos los jugadores a la par del cuerpo técnico. Veremos, yo creo que después del partido sería difícil pensar modificaciones, pero bueno, es adelantarse porque falta mucho y España es otro rival y juega de otra manera. Pero bueno, después del partido que tuvieron hoy los jugadores, se puede perfilar un once parecido. La previa que ya se está picanteando porque tus colegas, Tony, ya están medio hablando de más. Se ve que no aprendieron mucho de
1: Neville. No entremos en eso. Ahora si uno saca la hemeroteca, hoy también me desperté esta mañana con mi chat de Mallorca, con declaraciones editadas. Bueno, Iker es un... Pero edita también... ¿Qué pasa con los argentinos, Tony, que nos odian a los españoles? Por cuatro cortes de cuatro boludos que hablan. No entres en esa. Juan, yo te quería preguntar que hoy Scaloni le ha abierto el hueco a Juliano en el once. Ha sido una decisión, no sé si sorpresiva. Buscaba la profundidad en ataque y seguramente la protección de Nahuel Molina en el lateral. Pero, ¿tú crees que puede repetir en esa idea?
0: Sí, porque, a ver, la realidad era que ayer cuando hablábamos el cambio iba a ser por De Paul, eso ya lo habíamos confirmado, pero estaba la duda de quién iba a entrar, si era Simeone o si iba a ser Nico González. Yo pensé que iba a ser Nico González por la experiencia y por la cantidad de partidos, sí. Y porque es el jugador que a Scaloni le gusta, a ver, vamos a ser sinceros, es Nico González, es como el jugador que para él puede jugar en varias posiciones y por eso lo usa. Sorprendió con Simeone, pero sí, me parece que después del ingreso que tuvo hoy puede jugar tranquilamente porque también al hacer la función, por ejemplo, en Atlético de carrilero o hasta de lateral, también es una ayuda para Molina, que es capaz el lateral, del lado, no por Molina, del lado más flojo que tiene Argentina, porque el otro lado contra
2: Molina, más allá de que en el duelo 1-1 contra Gordon estuvo bien, es un jugador que perdió casi todas las pelotas que disputó cuando tuvo que atacar. Hoy un lateral tiene que atacar y defender a la par. Y además tiene un yerro muy importante en el gol de Inglaterra. Molina ha tenido un mal mundial. Molina ha tenido un mal mundial y en la comparación con Montiel, la verdad es que Montiel jugó mejor. Montiel, sí. Evidentemente no está para jugar más de 40 minutos. Entonces el técnico lo pone, ese rato que lo pone durante el segundo tiempo, por si hay alargue también. Pero está claro que Montiel hoy llena casi todos los casilleros mejor que Molina.
1: Qué bien entró Molina, ¿eh? Ahí Montiel, ¿eh?
2: Montiel, pero en todos los partidos.
1: Ajá.
2: Montiel tiene, primero que tiene ese olfato goleador que Molina no tiene.
1: Después, ya se ha pegado. No, bueno, Molina pega bien en el último tramo del Atlético de Madrid, sí, metió goles de lejos.
2: Tiene buena pegada los dos, ahí no hay ventajas. Quizá Molina ataca un poco mejor, pero Montiel me parece es más justo para atacar. Tiene mejor marca Montiel. A mí, particularmente, me gusta un poco más Montiel. Normalmente, siempre en la pelea me gustó un poquito más Montiel. Hoy creo que Montiel está claramente mejor. Lo habíamos dicho antes del Mundial, Tony. ¿Te acordás que decíamos que el presente de Montiel era mejor que el de Molina?
1: Sí, sí.
2: Y bueno, para mí eso ya está clarísimo. Bueno, ¿alguna cosita más antes del info? Y ya te libero, porque sé que 35 sale el avión.
0: Sí, ahora ya marcamos. Esto que decías, agrego todas las palabras que dijiste. Creo que Montiel está un poquito mejor. También hay que ver cómo si puedes jugar 90 minutos, sabiendo que llegas al final en estos partidos complicados, es importante hablar y penales. Bueno, creo que también por ahí.
2: Y aparte otra cosa de Montiel. Dijiste vos recién, si hay penales, Montiel patea.
0: Claro, por eso digo, me cuesta verlo titular porque es un jugador que siempre patea, entonces si lo pones te tiene que durar los 120 minutos y no sé si está para hacerlos, por eso creo que también está alternando, pero bueno, hay jugadores que pueden entrar, yo creo que hubo buenos rendimientos hoy y por ejemplo Simeone me sorprendería que salga del 11 después de cómo jugó, pero bueno, también hay una realidad. Esto es distintos equipos. Pero bueno, España también ataca mucho por las bandas, así que va a ser necesario poblarla, así que podemos ver un Juliano Simeone. El tema es que España tiene el inconveniente por la otra banda, la banda de Lamin. Entonces, bueno, veremos cómo se termina cubriendo ese lado, pero bueno, creo que hubo buenos rendimientos de los jugadores. Nosotros ya estaremos en Nueva York en unos días, estaremos charlando, pero bueno.
1: Grande, Juan.
0: Ya cumplió Argentina, va. Está en la final y estamos para dar un pasito más.
1: Tú sí que cumpliste por Estados Unidos, de arriba abajo, West Coast, East Coast, diagonales por ahí, carreteras, secundarias, ídolo.
0: Más no puedo pedir. Primer mundial que me toca cubrir y estos muchachos me regalaron la final del mundo.
1: Y tirando una información...
2: ¿Puedes pedir un poquito más, Juan?
1: No, tranquilo. ¿Puedes? Déjamelo, Juan.
2: Pedí un poquito más. Abrazo grande, amigo.
0: Abrazo grande. Nos vemos en Nueva York.
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4: Es 34 minutos, temperatura en Buenos Aires 17 grados 4 décimas, humedad 72%. Caso Pérez Algaba, encontraron muerta en su casa a Ariana Yanel González, quien fue la testigo clave que complicó a su expareja Maximiliano Pilevich. Este último fue uno de los tres condenados por homicidio agravado por codicia y por premeditación contra Fernando Lechuga Pérez Algaba. La justicia ahora investiga si la muerte de la mujer se trató de un suicidio o si pudo haber participación de terceras personas. Lucha contra el narco en Florencio Varela. La policía bonaerense desbarató un búnker de drogas en esa localidad del conurbano sur. El operativo concluyó con 5 detenidos, el secuestro de 60 gramos de cocaína fraccionada para comercialización, armas de fuego, municiones y dinero en efectivo. Recrudece la violencia en Medio Oriente. Irak, Kuwait y Bahrein reportan haber recibido ataques con drones iraníes, los cuales fueron interceptados exitosamente. De todas maneras, las autoridades ordenaron a sus respectivas poblaciones mantener la calma y dirigirse a los refugios mientras duraron las agresiones. Ahora 23:35 minutos, el cielo está mayormente nublado en Buenos Aires, temperatura 17 grados 4 décimas, humedad 72%.
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0: Seguimos en el show de los grandes. Bueno, vamos a escuchar algunos audios y después quiero aprovechar lo que lo tengo a Tony, que obviamente no es una entrevista, sino que es parte del equipo. Pero hay cosas que a mí me encantarían saber, o yo ya las sé un poco, pero que le cuentes a la gente cómo se vive en España este partido. Pues España no es tan unido en cuanto a su selección como Argentina.
1: No, España no tiene esa cohesión que sí que tiene la selección argentina. Ahora hablaremos de las causas que son, bueno, sociopolíticas, culturales, sí, etcétera. Ahora lo hablamos.
0: Pero me gustaría charlarlo. Pero bueno, vamos a escuchar a... Tengo varios audios que han seleccionado muy bien los chicos. Vamos a escuchar a Lautaro Martínez, que a mí me emocionó este audio. Y ahora voy a contar por qué. Escuchémoslo el primero, por favor.
2: No, paro de llorar. Ya dice que nunca lo termino así. Porque piensa en toda mi familia, porque ellos son los que realmente siempre están, mis hijos, que me han cambiado la vida, de mi mujer que siempre me acompaña y toda la familia de ella. No va, que recién me asomé y está trabajando, y que al final se quedó orgullo siempre. Y la vida. Es muy difícil. Son muchas sensaciones.
3: ¿Qué te dijo la hija?
2: Ah, también se dice. Sufre mucho el vivo en los partidos. Simplemente por eso se va a trabajar. Porque sufre muchísimo. El que en la cancha siempre está. Se esconde, va al baño. Por eso hoy tampoco está acá presente. Porque hay mucho sufrimiento de la familia. Y por eso es una orientación. Porque todo lo que trabajo y lo que hago es porque yo lo amo.
0: A ver, no era el mejor audio, pero queríamos ponerlo igual. Yo estaba... La verdad, terminé el partido como si yo hubiese jugado. Terminé fusilado, terminé tirado. Yo veo los partidos de la selección. Te voy a contar una intimidad. Los veo muy tenso, porque es el único espacio donde no me toca... Ya lo conté acá, porque no me toca trabajar. Entonces es el único espacio donde puedo manifestarme como hincha. Que es el principio básico de por el cual quise ser periodista. Después amé mi profesión, me gusta el periodismo, he hecho periodismo que no es deportivo, que no es fútbol particularmente, pero cuando era chico y decidí ser periodista y tuve esa vocación de chico, lo primero era porque admiraba a mis colegas, a muchos con los que tuve la suerte de trabajar después. Pero ese espacio de hincha es por ahí uno de los pocos donde lo perdí. Y la verdad es que la paso bastante mal. Tan mal como cuando lo veo a mis hijos jugar al fútbol. No me sale pasarlo bien. Viste que dice, bueno, hay que disfrutarlo. Bueno, la verdad te envidio profundamente. Sí,
1: justamente hoy es muy particular el día de hoy, el partido de hoy.
0: Bueno,
1: no es referencia de NED.
0: Yo la suelo pasar mal. Y en pasarla mal, no veo el partido sentado, camino.
1: Sí, sí.
0: Me siento San Paoli caminando ida y vuelta. Hoy
1: yo
0: me cargaban. Mira, hoy.
1: Yo lo veo parado también.
0: No ando mucho. Hice 12.500 pasos.
1: Por casa, enfrente de la tele.
0: Creo que entre todo el día, y sin caminar demasiado, fuera de mi casa, habré caminado 10 cuadras. Sí. Y el resto fueron todos, casi 6 kilómetros caminé hoy, una locura. E insulto. La verdad que cualquiera que me conoce en mi vida particular me desconocería como veo los partidos. Pero además... conozco mucho la realidad de los chicos. O sea, porque desde hace mucho tiempo voy a ver divisiones inferiores, después tuve la suerte de que mis hijos jueguen en divisiones inferiores, siguen jugando en divisiones inferiores, uno ya casi en primera, el otro está en divisiones inferiores. Y muchos de estos chicos, como Lautaro Martínez, los he tenido en mi casa. Fueron compañeros de escuela de mis hijos, compañeros de fútbol de mis hijos, convivo con ellos, charlo con ellos, charlo con los padres... conozco mucho cuál es la realidad de estos pibes y cuáles son las frustraciones de los chicos que parten desde un lugar que es absolutamente desigual. El fútbol es la única carrera que uno le elige cuando es un niño. Los chicos que tienen ciertas condiciones para ser futbolistas eligen intentar ser futbolistas y tan solo uno de cada 100 llega a tocar primera división. Uno de cada 100 llega a tocar. Ya ni hablemos poder hacer una profesión, poder salvarte, o poder ser un megacrack como cualquiera de estos chicos. O sea, ya llegar a primera división es un éxito. Ya entrar a un club es muy difícil. Uno va a una prueba que haga cualquier club, desde Boca o River, que son los más grandes, hasta un equipo del regional amateur, o en estas nuevas divisionales amateur, y ve centenares de chicos. Yo hace poco vi en Sacachispas una prueba donde había más de 500 pibes en Sacachispas, y lo difícil que es, y lo duro que es atravesar todos estos momentos donde vos tenés muchas más malas que buenas, insisto, hasta llegar. Después llegar, tenés que sostenerte, tenés que crecer, tenés que desarrollarte, te tenés que ir y tenés que ser exitoso. Y recién ahí por ahí tenés una chance de ser un jugador de un minuto de selección. Claro. A esto agregale estos tipos que son todos consagrados.
1: Y todo esto lo explicas porque nuestra colega, la periodista a pie de campo, le ha preguntado a Lautaro qué es lo que sentía en ese momento, qué le había pasado por la cabeza, y se ha derrumbado por todo lo que tú vienes.
0: Eso. Chicos que a los 12 años... se vienen a Buenos Aires con un bolso desde el interior del país, con todo lo que significa eso, por más que Lautaro sea de Bahía y que es una ciudad grande.
1: Minuto 88, 2-1 contra Inglaterra en una semifinal. Qué locura. Solo,
0: y que a vos lo primero que se te venga a la mente es tu vieja haciendo la cama cuando vos no estás.
1: Sí.
0: O el primer botín que te pudo comprar tu papá.
1: Claro.
0: Porque eso es la esencia de esto, muchachos. El fútbol es esto. Después está el negocio, están los millones, están los boludos que escriben por internet, los boludos que hablan por la tele, y nosotros que somos los boludos que hablamos por la radio. Hay un montón de cuestiones. Pero el fútbol, la esencia, es el pibe jugando a la pelota. Somos nosotros jugando a la pelota. Y esto se transforma después en este fenómeno cultural, que es el más importante del mundo. No hay fenómeno cultural que sea más imponente que el fútbol. Tal es así que este triunfo de Argentina se festejó en las calles de India, Bangladesh e Indonesia de manera masiva.
1: Sí, yo que no había vivido la final del Mundial del 2022 aquí, ha sido impresionante salir a la calle, ver tanta alegría colectiva, ver tanta empatía entre la gente, todo el mundo se miraba, se saludaba, la gente con los autos, y realmente, si bien se celebran en todos los países del mundo la llegada a una final, con la euforia y la alegría genuina, de visceral, que se vive en la calle, ¿no? Me he ido a la panadería a comprarme un par de croissants con dulce de leche y ha salido la panadera a darme un abrazo.
0: Medialunas.
1: Ha salido la panadera a darme un abrazo, ¿sabes?
0: Y aparte con el tono español, después vamos a hablar de España ahora. Sí. Justamente vamos a hablar de Scaloni. Bueno, vamos a escuchar primero, no, después lo voy a dejar para tercer eso porque lo voy a pegar con Tony. Vamos a hablar de un audio donde Messi habla nada más y nada menos de Diego, de Maradona, y que la verdad también es muy lindo.
3: Yo creo que está bueno eso de no comparar, y tenemos la suerte de haber vivido al Diego y disfrutado y querido y muchísimo todas las alegrías que nos regaló, y hoy yo poder estar viendo este momento y poder ayudar a la Argentina a que juguemos una final del mundo otra vez, vivirlo de esa manera, ¿no? Que disfrutarlo cada uno en su momento, en su etapa, sin compararlo. Nunca me quise comparar con el Diego, ni muchísimo menos, y nunca lo voy a hacer. Para mí es el más grande de todo. Y
4: decía que vos eras el mejor,
3: ¿eh? No, yo sé que Diego me quería mucho. Hemos compartido un momento lindo y difícil juntos, como en el Mundial de 2010. Creo que Diego estaba en una etapa muy, muy linda de su vida en el Mundial que estuvimos juntos, y lo disfrutamos muchísimo. Era una locura estar el día a día con él, entrenar, el preparar los partidos, el ver los rivales, y nada, siempre me quedo con todo lo lindo que viví con él, y creo que hoy, esté donde esté, él también está feliz, disfrutando todo esto. Él marcó el camino en su momento en ese partido contra Inglaterra, y bueno, nosotros fuimos tras los pasos de él y todo lo que él dejó, ¿no? Lo que significaba la selección para él y el legado que marcó, y este grupo lo llevó a lo mal.
0: Bueno, está la palabra de Messi hablando sobre Maradona, sin lugar a dudas los máximos exponentes de una riquísima historia futbolística argentina.
1: Sí, emociona, ¿no? Escuchar a Messi decir que para él nunca hubo ninguna duda que Maradona siempre ha sido el más grande, pero además después de seguramente lo último que ya le faltaba a Messi, que es ganarle a los ingleses en una mundial.
0: Yo te digo algo,
1: mundial.
0: Si Diego estuviese vivo, porque tuve la suerte de conocerlo, Diego, no es solamente... Diego diría que Messi es mejor que él.
1: No tengo
0: ningún tipo de dudas.
1: Sí, pero
0: ninguna, ¿eh?
1: Estoy seguro.
0: Ninguna, ¿eh? Después de verlo a Messi ser campeón de la Copa de América dos veces y ganar un Mundial, y ojalá tenga la chance de ganar un segundo mundial. No tengo ningún tipo de dudas de que Diego...
1: No, seguro. Igualmente me gusta escuchar a los de otra generación, como a mi padre, decir que el más grande fue Maradona. Ayer lo hablábamos, nuestros abuelos dirán que Di Stéfano y Pelé, pero es verdad que las alegrías te explicarán que Maradona, y en ese momento y en ese contexto, y los 3 años sublimes que tuvo de 10 puntos, Messi no llegó a ese super momento premium. Sí, es verdad que estuvo a un 9.5 durante 18 años. Esto te dicen muchos maradonianos.
0: Yo te la peleé un poco más esa también.
1: Sí.
0: Yo soy muy maradoniano. Imagínate que además de ser maradoniano soy hincha argentino.
1: No, está claro.
0: Que
1: está
0: es nuestro
1: claro,
0: emblema.
1: Está claro.
0: Pero yo lo de Messi.
1: Messi sigue.
0: Es inconmensurable.
1: Sí.
0: Es inconmensurable.
1: Hoy le veía la mirada de Jordan contra, creo que fue Utah Jazz, ¿no? En esa mítica final en la que, bueno, que pasó la imagen icónica, en la que antes de recibir la pelota, que ya creo que se la roba en la antesala de la jugada a Malone, y ya se ve la cara de los ojos ensangrentados de Jordan como diciendo, este es mi momento. Y hoy con Messi, cuando se echaba la banda derecha, lo he visto en varias ocasiones. He visto a ese Messi que sabía que iba a decidir el partido.
0: No hay ningún tipo de dudas. Vamos a escuchar la última, después quiero hablar con Tony. Vamos a escucharlo a Scaloni sobre el respeto que tiene para la selección española.
4: Todos saben que yo vivo en España, tengo familia española, pero el domingo... Lo siento, vamos a intentar ganarles. Espera, déjeme terminar. Pero el respeto máximo y le doy la enhorabuena porque pues no solo cómo juega, sino el comportamiento que tienen. La verdad que va a ser un lindo partido de fútbol y ojalá los españoles estén contentos que Argentina está en la final, que tantas alegrías le ha dado Leo Messi a ese país jugando tanto tiempo. Espero que sepan entender la gran diferencia de este jugador, que para mí, ¿qué más tiene que hacer para ser el mejor futbolista de la historia? Ya no hay ningún tipo de dudas.
0: Bueno, la palabra y el respeto de no solamente a España como país, sino también a España como selección, y también lo ha hablado mucho con a Luis de la Fuente como profesor de él. Sí, en la escuela.
1: Sí, sí.
0: Así que hay un respeto muy grande.
1: Respeto, bueno, admiración y amistad incluso, ¿eh?
0: Sí, yo quiero escuchar este audio de un minuto y después quiero hablar con vos el resto del programa, Tony. Quiero hablar de esto porque me gustó mucho. Hablar de las responsabilidades. ¿Por qué cree él que la selección no le pesa la responsabilidad del partido? A mí me gustó mucho este audio, a ver.
4: Yo los conozco a ellos, yo sé cómo son, yo sé que son indios, pero en el buen sentido de la palabra, se han criado en ambientes donde no tenían miedo a nada, donde eran los mejores en todos lados, de chiquito competían y todos esperaban mucho de ellos, no le pesa la responsabilidad, esa es el que no me salía la palabra, no le pesa. Hoy Messi, los últimos 15, 20, 25, ya no sé porque soy muy malo para los números, cuando él podía, agarró la pelota y Messi entró de Paul y Montiel entró pensando que no había un nunca más. Entonces, cuando vos ves eso, ves esa demostración de los jugadores, es porque están jugando como si tuvieran 7, 8 años. No están pensando en decir, uy, si fallo, uy, estamos quedando afuera de una semifinal, de una final. No están pensando en jugar al fútbol, que es lo que hicieron toda la vida.
0: Bueno, un poquito de lo que hablábamos antes, ¿no?
1: Sí, tal cual.
0: Es la base de ellos, el fútbol. Jugar a la pelota.
1: Sí. Y esa personalidad cosida al escudo o al pecho, ¿no? Yo hablaba antes de los ídolos históricos de, y no me quiero repetir, pero del Valencia, ya sabemos que es Kempes, del Sevilla, que bueno, que también tuvo muchos, pero entre ellos estaba Bilardo, pasó Maradona por ahí, que hay muchas banderas, de cualquiera que busques, no sé, del obviamente el Barça, del Madrid, pero del Deport también fue, bueno, uno de ellos fue Lionel Scaloni. Bueno, donde buscas encuentras un ídolo argentino.
0: Y vas a Italia y tenés en el Napoli Diego, pero en la Juventus tenés a Sivori.
1: Sí.
0: En el Inter Diego Milito, Lautaro Zanetti. Martínez, Zanetti. Hay un porqué. Hay un porqué y mucho tiene que ver esto. Y mucho tiene que ver con lo que hablábamos recién y con lo que hablábamos.
1: De hecho, siempre se explica en Mallorca que la historia del Mallorca la cambió el Toto Lorenzo cuando llegó en el, creo que fue 58, a entrenar. Llegó a jugar una temporada con el Mallorca y luego pasó a ser jugador-entrenador. Y bueno, imprimió de una personalidad que no existía en los años 50 en España. Y de hecho se cuenta una anécdota muy divertida del Toto Lorenzo, que al ser Mallorca una isla y al ser el Toto Lorenzo muy pillo, hablaba con los pilotos y les decía, cuando traigáis al equipo rival, les empezáis a dar vueltas por la isla, que estén 3 o 4 horas allí con las piernas agarrotadas para que lleguen el día del partido tocados. Y bueno, esas cosas que dejó el Toto Lorenzo, como tantos otros, en el legado del fútbol español.
0: Bueno, Tony, contanos un poquito cómo se vive en España la selección.
1: Bueno, sí.
0: Nosotros nos quedamos con lo que vemos masivamente. Hoy es el Chiringuito, y que es quizá el programa que más se difunde desde España para el mundo, porque aparte forma parte también de un formato que parece más un podcast que un programa de televisión.
1: Entretenimiento.
0: Sí. Pero yo creo que mucho se ve en las redes sociales también sobre el hincha del Madrid, el hincha de Barcelona, que son muy particulares y que por ahí tienen la selección en un tercer plano, segundo o tercer plano.
1: Sin ningún tipo de duda, ya pasa en muchos países. A ver, sociológicamente Europa está perdiendo un poco sus raíces, y es verdad, y esto se está estudiando ahora. Hay mucho menos vínculo entre el ciudadano de a pie de, lo preguntas en Inglaterra, en Holanda, en Francia, en Bélgica, que sienten por la selección, y ninguno siente un amor hiper especial, más allá de que enganches a un inglés de 70 años saliendo de un pub en España. Aparte está la particularidad que culturalmente es un país muy fraccionado por comunidades autónomas. Los catalanes, los vascos, los gallegos nunca se han sentido españoles, por lo tanto son anti-español. De hecho, ha habido una norma en Barcelona que ha sido muy polémica, que el ayuntamiento no va a subvencionar poner pantallas gigantes para ver a la selección española. Esas cosas políticas, esos tintes políticos que desesperan porque agrietan a un país. Ya no te voy a hablar de la política, que muchos ahora defienden que sí, que España, los de derecha, pero no los de izquierda, porque Lamín no nació aquí. Todo esto, este conglomerado, le sumas además que no ha ido ningún jugador del Real Madrid, que nunca ha habido un vínculo muy estrecho con la selección española, pues te sale al final un cóctel que no hay. Es verdad que ahora estás en la final y nada le puede hacer mejor.
0: ¿España, por ejemplo?
1: Sí, para una final, sí, para una semifinal también.
0: No, bueno, el primer partido con Cabo Verde.
1: No había sensación de... Además, el español históricamente es muy, muy cenizo, muy negativo. Siempre tiende a pensar, no es, y eso también lo tiene el argentino a todo lo contrario. Vamos a ganar, pero no desde la falsa humildad. El español, digo, es que nos creemos siempre peores, porque hasta los años 70 tuvimos una dictadura, y mientras Europa galopaba, España vivía en blanco y negro, luego empezamos a ser siempre la cola o el patio trasero de Europa, y todo esto pues para la confianza, que justo empezabas el programa hablando de cuál es el origen de por qué Argentina está en 7 finales y ese gen competitivo y ese colmillo retorcido que tienen prácticamente todos. Pues en España es diferente. España siempre ha tenido que ganar los mundiales o el Barça, las Champions, jugando mucho mejor que el resto, porque si no es jugando mucho mejor, no vas a llegar a nada, porque sí, no vas a tener ese gen competitivo del que hablábamos. Pero bueno, lo dicho, España sí se va a parar, le va a hacer mucho bien al país, obviamente. Es una final contra Argentina. Argentina y España al final son dos naciones hermandadas, que obviamente pues han visto muy sacudidas por temas políticos e históricos, cada una con su historia, pero son dos naciones, pues eso, somos como primos. Seguramente si jugase contra Inglaterra, los medios de comunicación españoles no hablarían tanto de los ingleses, pero de Argentina pues va a haber mucho ida y vuelta estos días, obviamente. No nos tenemos que agarrar al boludo del Chiringuito ni al boludo del otro lado, porque la hemeroteca es muy, muy cabrona, ¿sabes? Pero bueno, desde lo táctico ya tendremos tiempo de hablar del partido,
0: sí,
1: ¿no?
0: Sí, seguramente el sábado te voy a invitar, yo voy a venir también.
1: Sí, sí, por favor.
0: Y vamos a hacer una previa de partido, sí, el sábado acá en la radio. Eso, mientras miramos el partido del tercer y cuarto puesto, que vamos a disfrutarlo con unos mates y una factura.
1: Qué bien, qué relajados.
0: Vamos a hacer un programa después vamos a ir armándolo para hacer un programa acá.
1: Me gusta.
0: Del partido. Bueno, nosotros nos tenemos que ir. Vamos a seguir nosotros con el programa, con el show de Boca. Mañana no tenemos programa porque tenemos transmisiones. Tenemos desde las 18, vamos a estar con el partido que van a jugar primero.
1: Qué difícil
0: Racing
1: acordarse
0: contra
1: ahora,
0: Defensa,
1: David.
0: Y Justicia.
1: Bien, bien.
0: Y después van a jugar Boca frente a Sarmiento de Junín. Va a estar la gente del show de Boca. Y después vamos a estar el próximo viernes también con 2 partidos. El primero va a ser el de San Lorenzo contra Deportivo Riestra. Y después, ahí se me va a tocar hacerlo a mí, el que van a jugar Aldo Civi contra River por la Copa Argentina. Estos 2 partidos. Seguramente el sábado tengamos algún partido también de Copa de la B Nacional. Y después si no, estaremos haciendo algún programa ya en la previa de lo que va a ser la gran final del Mundial. Nos vamos. Nos encontramos Mañana con la transmisión desde las 18. Que tengan todos muy buenas noches. Chau.
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6: La hora cero en todo el país. Temperatura en Buenos Aires 17 grados 4 décimas. Humedad 73%. Más repercusiones de la victoria ante Inglaterra. El presidente Javier Milei expresó su inmensa alegría por el triunfo y sostuvo que tras haber comenzado en desventaja, Argentina los pasó por arriba, en referencia al equipo inglés. No obstante, el mandatario insistió en no vincular el resultado deportivo con la cuestión Malvinas e insistió en que solo se trató de un partido de fútbol. El consumo suma 7 meses de caídas. Un estudio privado que elabora la Universidad de Palermo indica que el consumo privado retrocedió 1,1% interanual en junio. De todos modos, dicho índice mostró un alza del 1,2% si se compara con el mes de mayo.
5: Deportes.
6: Argentina finalista. Tras haber terminado el encuentro, Lautaro Martínez, el autor del golazo que determinó el triunfo por 2-1 frente a Inglaterra, habló de sus motivos para estar orgulloso.
7: Cuando hablo de mi vieja, la llamé, estaba trabajando, viendo el partido y eso es lo que más orgullo me da. Después puedes hacer un gol, puedes cerrarlo, podemos ganar un partido, podemos perderlo, pero a mí lo que más me llena de orgullo es mi familia, que hasta el día de hoy se rompen el lomo para poder vivir y vamos a jugar otra final del mundo y para nosotros es un orgullo total volver a una final del mundo después de 3 años y medio. No hay palabras, estoy orgulloso de pertenecer a este grupo de jugadores, a este país, ser argentino, como vos lo sentí de una manera increíble. No hay explicación para esto.
6: A 0:02, cielo mayormente nublado en Buenos Aires. Temperatura 17 grados 4 décimas, humedad 73%.
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0: no hay palabras. Ya los últimos minutos ahí, trataba de pensar, trataba de meter algo en la cabeza para no pensar en lo que estaba pasando y no podía. La verdad que la emoción es muy grande, el sentimiento es único y nada, queda un pasito más y haremos lo mejor posible.
1: ¿Viste que en algún momento podía no ser para Argentina?
0: No, jamás, como dije en los anteriores partidos. Es más, creo que hoy es el partido que más controlado tuvimos, que mejor jugamos y demás, y es el que más confiaba todavía.
1: ¿Qué pensaste, qué sentiste? Quiero que vayas directamente al gol de Enzo Fernández.
0: No, igual que el de Lautaro, las dos jugadas fueron un momento único que me lo voy a llevar siempre en mi corazón. Feliz por lo que logramos, porque es algo único.
1: Lo que transmite este equipo es emoción directamente, más allá del fútbol. El fútbol sí, también, como decías vos recién. ¿Cómo hacen para transmitir tanto?
0: No, es increíble lo que generamos en nosotros primero, después en la gente. Es una pasión muy grande que tenemos por esta camiseta, por nuestro país, por cada uno de los que tenemos al lado, porque la verdad que jugamos con mucho amor, con mucho respeto por el de al lado, y creo que eso nos llevó a conseguir cosas importantes y estar en otra final del mundo.
1: Decime la verdad, Leandro. ¿Qué se siente ganarle a Inglaterra?
0: me voy a guardar lo que pienso realmente, pero es una emoción increíble por todo lo que genera. Sabemos que para nuestro país es algo único y ojalá que la gente esté muy contenta.
1: ¿Y para vos estar en una nueva final del mundo?
0: Un sueño. Soñaba con jugar un partido con esta selección, jugar una final del mundo y tener la posibilidad de jugar la segunda es algo único. Uno no cae, uno no se da cuenta de lo que estamos haciendo, y ojalá, como dije recién, el domingo podamos dar otra gran alegría.
1: La última. Se vio una bandera que desplegaron los jugadores que decía las Malvinas son argentinas.
0: Y serán siempre argentinas.
2: Bienvenido, capitán, a tu segunda final. Nuestro homenaje a Leandro Paredes, nuestro capitán y nuestro baluarte. Allá está, se los prestamos por un ratito, selección. Pero que vuelva pronto. Te estamos esperando. Y mientras tanto, ¡hoy juega Boca! Bienvenidos todos al show de Boca. Qué lío, ¿no? En la euforia nacional que hay, nosotros hablar de Boca. Pero claro, es nuestra obligación. Es lo que tenemos que hacer, porque ustedes, hinchas, están esperando la información, las voces. ¿Qué va a pasar con Boca, que arranca en pocas horas sus partidos oficiales? Boca Sarmiento, a las 21:45 en cancha de Newell's. Dicen que está todo agotado. En un ratito estaremos en Rosario para que el Turco, el Pampa, nos cuenten novedades allá in situ, con el plantel allá. Boca viajó tempranito para ver el partido en Rosario, y en las redes oficiales del club subieron los momentos donde los jugadores festejaban y celebraban el triunfo de la selección. Así somos, acá estamos, en todos lados. El show de Boca.

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0: Maxi Marino, la operación técnica. Ezequiel Lineado, que no marca en la producción general. Y está Carlos Casal en la locución comercial. Boca arribó a Rosario esta tarde. Va por el pase a octavos de final de la Copa Argentina frente a Sarmiento. 21:45, la transmisión del show. Arranca cuando termine Racing. Esto será entre las 9 menos cuarto y las 9. Tendremos entre 45 minutos y una hora de previa. Y luego el partido. Con Bimber, con Leto, con Araluf, con el Pampa, con Presti. Estamos todos en Rosario. El probable equipo que pondría el Vasco: Bray, Lozano, Figal, Ayrton Costa y Blanco. Ascacíbar y Delgado. Velasco, Aranda, Flores y Merentiel. El modelo es un 4-2-3-1. 4, Lozano, Figal, Ayrton y Blanco. 2, Ascacíbar y Delgado. 3, Velasco, Aranda y Flores. Y 1, Merentiel. Se me ocurre que se adapta a la cantidad de lesionados que tiene Boca. Se vienen cambios en los dorsales, o sea, en los números de las camisetas en este segundo semestre. Finalmente Villa usará la 22, un número típico de él. Otros jugadores que cambian el número de sus camisetas son Kevin Zenón, que va a tener la 21. Ángel Romero hereda la 11 de Hanson. Tomás Aranda, ya sabemos, va a usar la 10. Tomás Belmonte lucirá la 8, que antes tenía el chileno Palacios. Gorosito la 24, Flores la 19. Álvaro Montero va a tener la 1, la que tenía Marchesín. Y Carlos Palacio la 7, que dejaba el Chango Ceballos. O sea, el Chango ni número tiene. Y hablando de Ceballos, finalmente no viajó a Rosario por decisión estricta del cuerpo técnico. La inminencia de su salida del club decidió el Bajo Arruebarrena que no era bueno que estuviera entre los 22 convocados para viajar para jugar ante Sarmiento. Algo más sobre la lesión de Vareiro, que no pudo hacer la pretemporada Vareiro. El dolor en la zona lumbar que le apareció inquieta al cuerpo técnico, al cuerpo médico. Ya comenzó un nuevo tratamiento que incluye un bloqueo en la zona al estilo Cavani. Si este último tratamiento no funciona, va a ir a quirófano. Habrá que buscar un 9. Ezequiel, hay un número.
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0: 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Si hablan de Argentina, fenómeno, pero aquí es el show de Boca. Hablamos de Boca. En un rato arranca nuestro semestre oficial. Señores, quédense, por favor, hasta la 1. Solo hablamos de Boca.

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0: 013-014 casi en la República Argentina. Una noche de muchos festejos por donde andás. En la gran ciudad hay grupos de hinchas festejando. Está muy bien, está muy bien. Una alegría para el pueblo argentino. Quiero saludar a Roberto Leto. Bienvenido al show, Robert. ¿Cómo va?
1: Bien, muy bien, Pablito. Muy, muy feliz también, como todos los argentinos. Y bueno, disfrutando de un momento muy especial, lo que va a ser el domingo, la final. Y bueno, veía también que los jugadores de Boca cambiaron la rutina para poder llegar a ver el partido. Lo vieron en Rosario, el partido, me parece, ¿no?
0: Sí, lo vieron en Rosario. Le tomaron un vuelo. El vuelo salía un charter, ¿verdad? Salió a las 13:45, son 40 minutos. Llegaron justito sobre el comienzo del partido.
1: Claro, sí, pero lo vi ahí festejando a los jugadores de Boca que estaban allá en Rosario para ver lo que fue la victoria de Argentina. Y bueno, llegó el momento también ahora para el Vasco, para estos jugadores, para el equipo, lo estabas contando con los números, el equipo ya prácticamente confirmado con la presencia de Leo Flores como titular y bueno, y la falta de los jugadores que ya venimos anunciando nosotros que hace bastante que no, en algunos casos, bastante que no pueden jugar, como de Vareiro, y bueno, y de mucho más. Así que es un partido que, lo que pasa es que no sabemos bien cómo está Sarmiento de junio, no tenemos idea, pero siempre son partidos complicados, partido Copa Argentina, viste, nunca sabés qué pasa. Son partidos difíciles y es el primer partido por los puntos en lo que es el debut del Vasco Arruabarrena y es en lo que es el arranque de este segundo semestre tan importante para Boca.
0: Ahora vamos a analizar el planteo táctico muy ofensivo del Vasco, pero me voy a Rosario, ahí está el Turco a la luz. Turquito, ¿cómo va?
2: ¿Cómo te va, Pablo? Abrazo grande para todos, ¿cómo andan?
0: Muy bien, muy bien, muy bien, muy bien. ¿Cómo está la noche rosarina?
2: Con mucho calor,
0: ¿Calor?
2: Con calor.
1: ¿Calor?
2: Sí, sí, sí. ¿Calor? Mirá, mirá que estoy en bermuda y alpargata.
0: Bueno, pero el hecho que vos habitualmente estás vestido así con poca ropa. Sí, pero
2: la temperatura actualmente en Rosario?
3: Sí.
1: ¿De cuánto?
2: 18 grados la temperatura.
0: No, pues eso no es calor.
1: Pero no es calor.
2: ¿A vos te parece que en pleno invierno 18 grados?
0: No, está bien.
2: Mirá, estoy con el...
1: Vos dijiste 18.
3: Cada vez,
1: está bien, sí. Dijiste.
2: Hoy ya estamos a día jueves.
3: Sí.
2: La temperatura máxima va a ser de 28, 29 grados y la mínima de 18.
1: Está bien, quiero ver eso. Se hace 28. Eso es lo que me extraña. Acá está haciendo 17
2: está muy
1: grados.
2: Pesado, está muy, muy pesado. Hoy estuvimos, después del partido, fuimos con el Pampa Aranda al Monumento de la Bandera, donde realmente en Rosario se vivió, como en todo el país, una locura por el triunfo de Argentina, por la clasificación a la final. Y claro, bueno, uno vino, yo no soy el de mucha ropa de abrigo, pero estaba con un jean, con una remera manga larga y una camperita, y estábamos transpirando con el Pampa. En el bosque con Argentina, la verdad, transpirando.
1: Estaba apretado, ¿qué querés? Está bien.
2: No, pero el ambiente, mirá que el Monumento a la Bandera está pegado al río. Y el ambiente, ¿viste? Cuando bueno, te hace el ambiente pesado, cálido, húmedo, no corrí una gota de viento, no se movió una hoja. Bueno, es el clima que vamos a tener para el partido de mañana, un clima realmente inusual para...
0: O sea que los jugadores tendrán que cuidarse del calor mañana a la noche.
3: Sí, no es refrigerado, ¿no? Como el estadio de hoy de Atlanta.
2: No digo que se tendrán que cuidar el calor porque el partido se va a jugar a la... Hacia la 10
1: de la noche.
2: Pero una temperatura, vamos a tener mañana, hoy en Rosario, una temperatura inusual para esta época del año. Estamos en pleno julio, estamos a un mes de que arrancó el invierno y estamos teniendo una temperatura casi de primavera-verano.
1: Bueno, ojalá se mantenga.
0: Bueno, hablemos un poquito de Boca. ¿Cómo llegó Boca, Turco? ¿A qué hora llegó a Rosario?
2: Muy tarde, pues, teniendo en cuenta que la idea original era salir desde 6 a la 1 del mediodía. Bueno, se demoró, Boca salió casi a las 2:30 de la tarde, llegó al Hotel City Center, en la entrada de la ciudad de Rosario, minutos antes de que empiece el partido de Argentina. A pesar de todo, y cuando digo a pesar de todo, del horario... Del día laborable, del partido de Argentina que ya estaba a punto de arrancar, mucha gente esperando la llegada de Boca en el Hotel City Center. Bueno, esto marca la fidelidad del hincha de Boca, que no le importa el día laborable.
0: O sea que la gente con tal de ir a, Turco, con tal de ir a ver a Boca, se perdía el partido de Argentina.
2: Y yo calculo que la gente que estaba esperando la llegada del plantel de Boca, si no vive ahí cerca, no vio el inicio del partido, claro.
0: Qué increíble, cuánta pasión, ¿no? Uh-huh. Cuánta pasión, ¿eh? Cuánta pasión, impresionante. ¿O no, Roberto? Impresionante, ¿eh?
1: Sí, impresionante, está diciendo eso yo. También, sí, impresionante. Si Boca llegó prácticamente pisando a las 4 de la tarde, imagínate cómo hace para llegar. No sé qué ibas al lado.
0: Se habrán perdido el primer tiempo.
1: El hotel está en las afueras prácticamente. ¿Estoy al aire?
0: Sí, sí estás al aire, sí, claro, te estoy escuchando. Turco, ¿el hotel está, como dice Roberto, afuera o está más central del centro?
1: No, afuera.
2: No, está en la entrada, cuando vos llegás a Rosario, topás la ruta 9 con la circunvalación.
0: Sí.
2: Bueno, cruzás la circunvalación, del otro lado de la circunvalación, es el Boulevard Oronio. Es en la entrada justo a Rosario, casi en la ruta.
0: Claro.
2: En las afueras de Rosario.
1: Pero Turco no está en el centro, está afuera de Rosario, está en el límite de Rosario, entrando, viniendo de la ruta. Pero,
2: por eso digo que
1: es
2: en las afueras de Rosario, en la entrada donde termina, mejor dicho, donde choca la ruta 9 con la circunvalación.
0: Claro.
2: Y ahí comienza el Boulevard Oronio. Mm. Pero es en las afueras de Rosario.
0: Claro, claro.
1: Donde se casó Messi.
2: Exactamente, donde se casó Lionel Messi.
0: Bien, bien. Bueno, vamos a organizarnos, porque hay mucho que hablar de lo futbolístico. Creo que este planteo del Vasco no sorprende, porque el Vasco tiene tendencias a ser un equipo ofensivo siempre, pero el de mañana, el de, mejor dicho, el de hoy, es un equipo muy ofensivo, ¿eh? Muy ofensivo. Ya estoy con usted. Le vamos a dar la derecha primero a Carlitos Casal para que ponga primera. ¿Cómo le va, Carlitos?
4: Bien, profe, ¿cómo están? ¿Cómo están, muchachos? ¿Todo
0: bien? Muy bien. Todo en orden, todo en orden. Bueno, vamos.
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5: 11-38-28-09-90. Buenas noches, muchachos del show de Boca. Ustedes que pueden tener cerca Paredes, díganle por favor que haga lo que hace Enzo Fernández, patear al arco, ya que siempre lo tiene de frente y le sabe pegar a la pelota. Me gustaría que cuando vuelva a Boca haga eso y nos asegurará al menos un gol por partido. Me gusta su juego, pero le falta ese remate. Muy bueno el programa, los veo todas las noches, dice Hugo de Ciudadela.
0: Gracias, Hugo. Gracias.
5: Buenas noches, show. Soy David. Los saludos de Cutralcó, Neuquén. Mándeme un saludo. Es mi cumpleaños. Quiero que Boca me regale un triunfo, los veo siempre. Vamos, Boca.
0: Hugo de Neuquén.
5: David
0: de Neuquén. Abrazo grande y feliz cumple, David, sí, amigo.
5: Qué orgullo es tener a Leandro con nosotros. Vamos a Argentina, vamos Boca. Que siga la felicidad, los quiero. Romina Miranda, de Villa de Mayo.

0: No, porque van para donde lo lleva el viento. ¿Vos crees que si Boca queda fuera de Copa Argentina, lo del Vasco ya es un fracaso? Saludos, Carlos.
1: No, un partido. Roberto, decile que no es fracaso un partido.
2: No, no es fracaso. Lógicamente que no va a caer bien un resultado de perder un torneo, pero ya decir que es un fracaso, una persona que ha dirigido un partido amistoso y ahora dirige con el equipo donde le faltan algunas piezas importantes, pero bueno. Siempre cuando juega una camiseta de Boca, es obligado a ganar, y acá es un mata-mata, y bueno, quedar afuera tan rápido no caería bien, pero no vamos a de ninguna manera a tildarlo de fracaso al Vasco Arrobarrena, me parece.
1: Sí. Vamos a ver, Turco, ¿está todo agotado mañana?
3: Mirá, me dijeron que sí.
1: El sector de Boca, digo, no el sector de Boca. No hablo de Sarmiento, ¿no?
3: Quedan lugares para Sarmiento de Junín, que llegó hoy casi al mismo horario que Boca, ¿eh? Minutos antes del comienzo del partido, llegó del partido argentino, ¿no?
1: Pero me han llegado por tierra, está cerca Junín de Rosario.
3: Exactamente, sí. Están en el hotel. Sarmiento está en el mismo hotel que estuvo Boca cuando jugó la Copa Argentina, la última vez en Rosario, aquel partido, famoso partido... frente
2: a Gimnasia,
3: claro.
2: Los cuatro penales de Brecht.
3: Exacto. Ese partido que quedó no solamente marcado por los penales que atajó Brecht, sino porque Riquelme paró a los hinchas de Boca que estaban, ya habían ganado el sector de plateas para ir a buscar a los hinchas de Gimnasia. Y además, ese día fue el famoso día que Cristian Medina se bajó y no quiso jugar más en Boca.
2: Exacto.
1: Sí. Ahora yo digo. Sí. Porque.
3: En el hotel, en pleno centro, está Sarmiento Junín.
1: Bien. ¿Qué tiene Sarmiento que lo pueda preocupar a Boca? ¿Turco, viste algo? ¿Leíste algo?
3: No, a ver.
1: ¿No ha hecho grandes incorporaciones?
3: No, trajo. No me acuerdo del jugador que jugaba en Independiente que va a jugar como titular en el equipo de Sarmiento, después mantuvo la base, Facundo Saba que se mantuvo como entrenador del equipo de Junín. Bueno, Sarmiento está para otra cuestión que tiene que ver con mantener la categoría en primera división, pero bueno, son esos partidos que bueno...
1: Excusarse de manera tan prematura con Boca no creo que les agrade, ¿viste? Porque se van de la... ¿no? Tienen más chances de salir.
3: Sarmiento, la presión la tiene Boca, Pablo. La presión la tiene Boca. Sarmiento no tiene presión, al contrario. El tema de Sarmiento no pasa por ganar la Copa Argentina. Sarmiento, su misión es mantener la categoría en primera división. Y bueno, el partido con Boca lo va a afrontar con mucha menos presión que la de Boca. Boca sí. No tiene margen de error.
1: Sí. ¿Preocupa este mediocampo, Roberto? ¿Quién marca en la mitad de la cancha de Boca?
2: Que bueno, está Delgado y está Casiva. Ya está. Está Delgado y Casiva, más lo que te puedan colaborar Aranda, que baje a buscar y recuperar la pelota.
1: Aranda no podemos tenerlo en cuenta como para marcar rivales.
2: No marca, pero vos pensás que Sarmiento de Junín que va a jugar al ataque, que va a jugar con 4-3-3.
1: No, lo que me da un poco de temor es que le ganen las espaldas, viste, a los volantes y salteen líneas.
2: Pero tenés un año de cuatro en el fondo. Tenés ahí está un Gota, Figal, tenés a Blanco en los costados.
1: Hay dos laterales con mucha proyección, ¿no? Charlie y Blanco, ¿no?
2: Pero para mí está bien que Boca tome la iniciativa de ir a buscar el partido y de ir a... ¿cómo se llama? Y atacarlo. ¿Qué quiere? ¿Que no tiene que atacar obligadamente? Mm. Boca está obligado a ganar el partido y el Sarmiento de Junín sabe que Boca se le va a venir, así que el Sarmiento va a jugar de contraataque. Yo creo que con las Casíbar y con Delgado...
1: Sí, ahora yo...
2: Tiene cuatro jugadores más para poder desnivelar. Tenía Velasco, lo tenía León,
1: sí, claro.
2: Entiende, lo tenía sí. Aranda.
1: A ver, pero ahora tengo que hacer un planteo a los dos del tema táctico. Primero, Vende Casal.
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5: Buenas noches, muchachos.

0: chicos.
1: Acá, como siempre, Pedro Vargas Loa. Anoche vi que les hace falta delantero. Y bueno, como ya se llevaron a Montero por unos manguitos más, le ofrecemos a Diego Valdés. Ya después a Barros Esqueloto. Abrazo grande y vamos, Riquelme.
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1: Buenas noches, show. Soy de Boca, pero la nacionalidad me puede más. Orgulloso de la selección. Se ganó una Copa del Mundo, dice Lucas, el presidente Derqui. Todavía no se ponen de acuerdo por la venta del chango. ¿Cuánto quedará en el camino? Ese debe ser el problema, dice Rubén de Escalada. Y Raúl de Pilar, Romero, Bray, Marchesín y el colombiano. Cuatro arqueros para reemplazar a Rossi. Nos salió caro, ¿no? Pregunta acá el oyente, Raúl.
3: Bueno, ya está, se quería ir, sí. Rossi se fue, no, basta. Yo tengo esto, digo, este modelo 4-2-3-1 que lo planteaba ayer el turco, es un modelo que viene para este partido, porque después, Roberto, cuando llegue, cuando vuelva a Paredes, no hay forma de mantener este dibujo táctico, porque Paredes va a ir a la mitad de la cancha con Delgado y con Ajacíbar. Entonces ya no va a haber más 4-2-3-1.
4: ¿Y con Aranda? ¿Y te olvidó Aranda? Va a ir con Aranda y va a tener que salir. Si fuera hoy hay que ver, si estuviera Villa, entraría Villa y Merentiel como delanteros, y ellos cuatro en el medio.
3: Claro, ¿Aranda como enganche o como volante por izquierda? ¿Cómo lo ves?
4: Bueno, no, como estaba jugando, como una posición de volante y enganche por izquierda.
3: Más libre, ¿no?
4: Villa por la izquierda y Merentiel por el medio. Ese va a ser el equipo, para mí.
3: Sí.
4: Así que,
3: o sea, un 4-3-1-2.
4: Sí, como entero en el arco, tenés el equipo más o menos titular, siempre pensando qué puede hacer con los centrales, y capaz que de repente puede cambiar a uno, ponerlo, qué sé yo, o sea, ponerlo a Dilolo y no ponerlo a Figal, no sé. Pero después el equipo más o menos ya está.
3: Sí, Turco, hay dos señales que salieron hoy cuando dieron los números nuevos. La uno a Montero. Es una señal eso, ¿no?
4: Sí, bueno, es el arquero titular de Boca.
3: Sí, ¿no? Pero ya no tiende a cambiarse el arquero titular de Boca. Y la 7 del Changuito se la sacaron, se la dieron a Palacio, y Changuito no tiene más número ya.
4: No, pero Changuito no va a seguir en Boca, eso está más que claro. Entonces, bueno, la va a usar Palacios. Hubo muchos cambios en los dorsales de Boca porque Gorosito va a tener la 24 que tenía Barinaga, el Rey Domenech va a tener la 23 que tenía el Chelo Weigam, bueno, ya dijimos lo de Palacio que va a tener la 7, Aranda la 10, Zenón va a tener la 21, la que tenía el español Ander Herrera, que va a seguir jugando en el Zaragoza, Leo Flores la 19, la que usaba Martegani, y Romero va a tener la 11, la que usaba Lucas Hanson, que todavía sigue en Boca, pero que no va a ser tenido en cuenta, ¿no?
3: Ni siquiera tampoco tiene número, ¿no, Hanson?
4: No, sí, entonces queda
3: Hanson. Hanson
4: no tiene ni número, ¿no?
3: No, ni número tiene. Qué feo debe ser la sensación, sí, ¿no? Entrenando aparte y sin número, sí, ya. Oh,
0: Dios mío.
3: Tú diciéndole, flaco, ya estás ahí en el abismo, ¿no? Un empujoncito y te
0: o
3: caes.
0: Contadas,
3: o no, sí. Sí,
4: bueno,
3: sí,
4: ya, ahí me pasa un probable 11 de Sarmiento de Junín.
3: A ver.
4: Thiago Ayala en el arco,
0: sí.
4: Santa María, Renzo Orihuela, el Chaco, Juan Manuel Iturralde, el ex hombre de Boca, y Nicolás Pasquini, el ex hombre de Lanús y de Atlanta.
3: Mira, Iturralde sigue jugando y está sigue en Sarmiento, es el líder del equipo, ¿no?
4: 42.
3: Bueno, por eso, ningún pibe.
4: Sí, es el referente, el máximo referente que tiene Sarmiento. Bueno, Pagini también, con mucha experiencia. Después, en la mitad de la cancha, Cristian Zavala, Elian Jiménez, Gabriel Díaz, Julián Contreras, y arriba, Junior Marabel, el paraguayo, y Santiago Salle. Este es el chico que yo te decía que vino Independiente, que está préstamo en Sarmiento y que va a jugar como titular.
3: ¿Cómo se llama?
4: Santiago Salle.
3: Santiago Salle, de Independiente de Avellaneda, ¿viene?
4: Sí. Es bueno, claro, Independiente de Avellaneda. Sí, ya jugó en Independiente. Un chico que habla que tiene muchas condiciones y que Independiente decidió prestarlo para que sume minutos en Sarmiento.
3: Mira vos, ¿eh?
1: Sí, Sarmiento Junín también anunció a Iván Arboleda, el arquero, como nuevo refuerzo.
3: Arboleda, el que era de Banfield.
1: El que era de Banfield, exactamente.
4: Porque se fue Burray.
3: Pero el arquero no va a ser Arboleda.
1: No, no va a ser Arboleda. No.
3: Este jueves, perdón.
4: No.
3: Bueno.
4: No, no, recién fue la contratación de Arboleda. No. Es el mismo caso que Montero, no llega.
3: Sí, ahora me contaban que Villa todavía no firmó, ¿no? Ni Villa ni Montero, ¿no?
4: Ninguno de los dos. Ninguno de los dos firmó.
3: Sí, sí, esto será.
4: Esperemos que esperen para estar el partido con O'Higgins, ¿no?
3: Y sería importante que se incorporen pronto a la pretemporada, ¿no?
1: Acá justo mira un oyente pregunta, Mariano dice, ¿estará Villa para jugar la semana que viene en la cancha de Boca?
3: Físicamente están bien, ¿no? Turco, los dos.
4: No están para jugar los dos. El tema es que firme. Hasta que no firme, no van a jugar ninguno de los dos.
3: Claro.
4: ¿Pero por qué? ¿Por qué no se firmó todavía por un tema de papeles? Sí, hay un tema de papeles. Todo lo que tiene que ver con el pase, por eso no se terminó de... A ver, está todo acordado, está todo... Pero esas pequeñas cositas que hay, la letra chica, como quien dice, los contratos, es lo que falta para que se firme.
0: Bueno, igual estamos pensando que dentro de 7 días el partido con O'Higgins, hay tiempo, y lo presentará. Yo creo que la vuelta de Villa se va a presentar, la presentación.
3: Yo que sé, no presentaron al Vasco.
0: Tampoco.
3: Yo qué sé. Bueno, ¿no? Salvo que metan a los cuatro, al Vasco, a Lozano, sí, a Villa, a Montero, todo en la misma mesa y listo, ¿no?
0: Yo dije eso el otro día. Ellos se enojaron, lo dije el lunes, ahí en la mesa.
3: Sí.
0: Que presenten al Vasco, a Villa, a Montero y le pasa a Lozano y listo, lo presentan a los cuatro.
3: Sí, ya Lozano con dos partidos, una presentación media rara, ¿no?
0: Bueno, está bien, ya me dijiste, Arrobarena que hizo declaraciones, ya habló.
3: Sí, por eso. ¿Qué vamos a presentar? No presentamos nada. La primera conferencia de prensa se va a hacer la presentación y listo.
0: Pero quizás que va a necesitar una presentación para hablarle un poco al hincha de Boca, a la Villa.
3: Eso. Y Villa sería bueno que hable con el hincha de Boca, ¿no? Que se pare frente a las cámaras y le hable al hincha de Boca, ¿o no?
0: Bueno, que tampoco pidamos que Villa sea un orador, sino que Villa vaya a la conferencia de prensa y le den el pie para que pueda explicar de lo que para él volvió a Boca, de que capaz cometió algún error, una cosa así.
3: Sí,
0: tampoco
3: se
0: agarre el micrófono.
5: Lo principal es decir. Lo principal es que Sebastián Villa, más allá de todos los errores que cometió, y que lo hemos dicho y está claro y ya está. Lo principal es que Sebastián Villa responda en el campo de juego, ¿no?
3: Sí, claro, o sea, a esta altura, lo único que interesa a esta altura.
5: Sin duda, Boca necesita
0: que nunca,
5: de jugadores.
0: Más que nunca tiene que rendir, Turco, está obligado a rendir, en una palabra.
3: Sí,
5: claro, está obligado, claro que sí, Roberto, pero yo no tengo duda que Villa futbolísticamente le va a aportar soluciones a Boca. No tengo dudas, es un jugador que no necesita ningún tipo de adaptación,
0: porque ya sabe jugar.
5: Exacto, ya sabe lo que es jugar con la camiseta de Boca. Viste cuando vos traes un jugador y decís, ¿y cómo lita con la camiseta de Boca? No es lo mismo,
0: sí, ¿verdad?
5: El club que pasó que Boca. Bueno, Villa ya jugó en Boca, ya sabe lo que es ponerse la camiseta de Boca. No tengo duda que le va a rendir a Boca. Así que bueno, habrá que esperar. Después todo lo que pasó fuera de lo futbolístico, el hincha tiene toda la razón de estar enojado.
3: ¿Los contratos de ambos son por 4 años, Turco?
5: Sí, señor.
3: O sea, hasta el 2030.
1: Claro.
3: Tanto el de Villa como el de Montero.
5: Hasta el próximo Mundial. ¿No?
3: Sí, y ellos jugaron juntos en Deportes Tolima, ¿verdad?
5: En Tolima, fueron compañeros, sí, se reencuentran en Boca, las cosas del destino, ¿no?
3: Sí, porque yo vi una foto que estaban los dos como tomando un café, claro. Como que tienen una amistad entre ellos.
5: Sí, señor.
3: Ahora, los dos tienen nacionalidad colombiana, ambos ocupan cupo extranjero, ¿no?
5: Sí.
3: Bueno, pero Boca ahora no tiene problemas porque están ellos dos. ¿Y qué más está? ¿Merentiel o no ocupa Merentiel?
1: No, Merentiel no.
0: No, Merentiel no, sí, no ocupa.
1: Vareiro.
3: ¿Alarcón?
0: ¿Vareiro tampoco?
3: Sí, Vareiro sí.
5: No, Alarcón no ocupa, ¿eh? Ya está.
3: No, Mareiro sí.
1: Palacios.
5: Alarcón tampoco. Sí, Alarcón cuando llegó a Boca hizo la ciudadanía.
3: Palacios y Mareiro sí.
5: Palacios y Sarachi. No se olvide Sarachi, ¿eh?
3: Ah, Sarachi. Sarachi.
5: Sarachi está bien, está en Boca.
0: Está descartado, ¿no? Está fuera de. Está con los demás, apartado.
5: Sí, Sarachi. Hoy te ocupa lugar.
3: Claro.
0: Claro, bueno, está bien, te digo, pero sí, pero ya está practicando con Boca.
3: Para que deje ocupar lugar hay que venderlo o cederlo a préstamo a una federación que no sea parte de la Conmebol, por ejemplo, al que sea parte de la UEFA.
1: Claro.
3: O de la CONCACAF.
5: Sí, Merentiel, Vareiro y el Arcón tienen la ciudadanía, no ocupan cupo.
1: Claro, Romero, Sarachi y Palacios son los extranjeros.
3: Romero, Sarachi y Palacios.
5: Y los dos colombianos, Villa y Montero. Claro.
3: Bueno, tenés los cinco que te pueden pedir, ¿no? Uh-huh. Igual Sarachi no va a jugar, pues el sexto también, ¿no? O sea, Boca se puede dar el lujo de traer un extranjero más.
1: Correcto.
3: Hablando de traer, nada, ¿no? Nada por aquí, nada por allá, ¿no? Turco, no hay el 9 ese que pueda llegar a ayudar a nada.
5: No, hoy hay que esperar por el 9. Hoy hay que esperar por el 9. Boca no va a traer marcadores centrales. Boca necesita traer un 9 por esta situación de Vareiro, que bueno, primero habrá que esperar esta especie de bloqueo que se hizo. Tiene que esperar mínimo 10 días, y si resulta, bueno, habrá que esperar una semana para que trabaje a la par de sus compañeros y pueda hacer fútbol. Es decir, que ya te va a práctica a 20 días, si sale todo bien. Si no sale bien y tiene que ir a intervención quirúrgica, bueno, mínimo tenés más de 2 meses.
3: Bien.
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1: Hola muchachos, espero mañana que empecemos a ver un Boca más agresivo con hambre de ganar. Saludos, Mariano. Hola gente, buenas noches. Pregunta, ¿el arquero para Boca ya está? Gracias, Walter de Mar del Plata.
3: Sí, el arquero es Álvaro Montero, el colombiano que estaba atajando en Vélez.
1: Hola muchachos, qué raro todo en Boca. El DT que se contrata no lo presentan. Traen dos refuerzos en teoría súper importantes y todavía no han firmado contrato. Ustedes dicen, deben cerrar ciertas cuestiones. Todo raro, que se apuren porque arranca el campeonato, dice Pablo de Córdoba. Y
3: Pablito, no es raro, son cosas del arranque de temporada, puede pasar, no te angusties, todo va a estar bien eso.
1: Hola Joe, si hay empate, ¿hay alargue o van directo a los penales?
3: Penales, ¿vale? Muy bien. no hay alargue, ¿no, Turco?
5: No hay alargue y no hay VAR. El VAR es a partir, en la Copa Argentina, a partir de octavos, es decir, si Boca elimina a Sarmiento, cuando tenga que enfrentar a Vélez por los octavos de final, ahí sí habrá VAR.
3: Y el árbitro es Nazareno Araza.
5: Sí, Dios nos libre y nos guarde.
3: Sí. Y sin VAR encima, mamita, ¿no? Mamita. ¿Algo más, Ezequiel?
1: Sí, acá agrega Vareiro, esta lesión lo va a sacar por varios meses, urgiendo entre otro nuevo y un delantero por el costado. Y buenas noches, Bosteros, excelente el programa, dice José Gualeguaychú. Vamos con fe siempre, la camiseta de Boca, de cualquier modo, no menospreciar a ningún rival, absolutamente ninguno. Sabemos que los partidos son todos difíciles, lo dicen todos los técnicos del mundo y lo vemos en todos los torneos. Abrazo grande.
3: Bueno, gracias a José de Gualeguaychú también. Bueno, Turco, entonces, repasando, ¿dónde estás, Turco, a esta hora de la noche en Rosario?
5: A esta hora de ya del día jueves 16 de julio, 0:43, estamos en Centro Entrerriano.
3: Claro, donde se papea como es.
5: Sí, y vos sabés que llegamos y acá hay una despedida de que está, esta persona está junto a su familia, está junto también a sus amigos, porque mañana viaja a Chile, y cuando digo viaja a Chile, es un jugador que acá en Rosario ha dejado un sello, una marca. Fatura Brown. Fatura Brown está...
0: Fatura Brown, pero...
5: Sí, sí, sí. Está en este lugar, en el centro de Entrerriano, muy amigo del querido Eldo. Y vino a despedirse porque mañana viaja a Chile. Va a ser un nuevo arquero de Universidad de Concepción de Chile. Rescindió el contrato con Rosario Central. Y por eso está haciendo la despedida junto a su familia y junto a sus amigos acá en Centro Entrerriano.
3: Acá me está preguntando Ezequiel si mañana después del partido también hay Centro Entrerriano o ya está cerrados ahora.
5: El horario que terminamos a la 1 de la mañana...
3: Está complicado.
5: Para... Sí,
3: conspira ahí, buscando, ¿no? Ezequiel, chau.
5: Estamos buscando alternativas.
3: ¿Y qué se comió en Centro Entrerriano hoy?
5: Bueno, hemos compartido. Primero... una proboleta al oreganato. Después una porción de achura donde había, bueno, chinchulines, molleja,
3: la flauta,
5: chorizo.
2: Se están cuidando.
5: Sí. Y después asado de tiras, ensalada de rúcula y parmesano. Y papas fritas.
3: Bueno.
5: ¿Y quiere que le diga el postre?
2: Sí, a ver.
0: Digo, ¿ya están ahí junto con el Pampa o todavía no?
5: Estamos con el Pampa, estamos los dos. Y el clásico Don Pedro.
2: Don Pedro.
3: El viejo y recordado Don Pedro. Whisky con helado. No.
5: Pablo. Aquellos que no saben lo que es el Don Pedro es whisky, helado de crema americana,
2: claro.
5: Y nueces.
3: Qué rico. Decía Arleto que envidia, ¿no?
0: No, yo lo que quería decir es que me parece muy bien el Centro Entrerriano, un lugar espectacular que yo he ido a comer y me ha entendido muy bien, pero digo, me alegro mucho que estén con el Pampa porque el próximo lunes es un día muy especial para todos los argentinos, capaz que en el mundo, no sé si lo festeja, pero es el Día del Amigo, el lunes 20.
3: Claro, el lunes, el Día del Amigo.
0: Claro, entonces viendo esta cena me alegra mucho a mí.
3: Claro, está muy bien.
5: No voy a estar en Buenos Aires el lunes.
3: Justo el lunes. ¿Qué se va a Nueva York a ver la final?
5: El lunes voy a estar en la ciudad de Paraná porque juega Atlanta con Patronato.
3: Ah, bueno.
5: Termina la final de Argentina y me voy a Paraná.
3: Yo pensé que se iba a Nueva York a ver la final del mundo, Turco.
1: Hay mejores partidos que la final.
3: Sí, el domingo hay un partido un poquito mejor, ¿no?
5: Yo quiero que salga campeón Argentina. Quiero que
0: salga
2: Sergio Boca. No hace falta aclarar.
5: Voy a ser sincero. Hoy volví a gritar un gol de la selección argentina después de mucho tiempo.
0: ¿Qué te había hecho la selección?
5: No, yo soy sincero. Yo digo las cosas como son. Después del Mundial del 94, donde a Maradona lo sacaron del Mundial, la verdad, si bien vi todos los partidos de la selección... me alejé un poco del fanatismo de la selección argentina.
3: Pero eso pasó hace 32 años, Turco.
1: ¿No festejaste Qatar, Turco?
5: Fui al obelisco porque mis hijas me lo pidieron. Porque mis hijas me lo pidieron y fui además con mi mujer. Pero no grité ninguno de los goles de Argentina en el Mundial de Qatar. Y hoy después de aquel Mundial del 94, donde a Maradona lo sacaron del Mundial, y donde realmente me dio muchísima bronca cómo terminó ese Mundial para Argentina, porque esa selección del Coco Bocile, no tengo dudas que era campeón del mundo. Hoy volví a gritar con mucha ganas y hasta me emocioné con los dos goles de Argentina frente a Inglaterra.
3: Bueno,
5: fuimos con el Papa, fuimos...
3: Nos alegra esa reconciliación, Turco.
5: Después fuimos con el Papa al Monumento a la Bandera, saltamos, festejamos, así que bueno, nada, quiero que Argentina obviamente salga campeón del mundo el próximo domingo frente a España, y bueno, nada, yo entiendo a aquellos que hoy viven otra realidad, ¿no? Yo ya la viví con Maradona en el 86, en el 90 y en el 94.
3: Roberto,
0: escuchame, Pablito, si hace que me vas a decir que puede irme, pero antes de irme quiero decir algo. A Gaby Acevedo, avisale que el 15, miércoles 15, ya estamos en jueves 16, pero el miércoles 15 pasaron dos hechos históricos dentro de lo que es la vida del Turco. Se reconcilió con la selección y se reconcilió con el Pampa.
3: Mirá vos qué bueno, ¿eh? Mirá qué bueno.
0: ¿No, Carlito?
3: El día de las reconciliaciones fue este 15, entonces.
0: ¿No, Carlito?
3: Sí, sí, hay que anotarlo para que el año que viene, claro, a un año del día de la reconciliación.
2: Claro. Que venga Gaby Acevedo, que tiene más números que un sudoku.
0: Claro, 15 de julio, el día de la reconciliación.
3: Claro, muy bien, muy bien. Bueno, Robert, contame de la transmisión de mañana.
0: ¿Cómo no? Estaremos de la 20:45 cuando termine el partido de Racing, ya enganchados con el Turco, con su gran amigo el Pampa, junto con Presti, también con Ezequiel Viñado, que también va a ir a estar trabajando allá. Así que tenemos una transmisión con Bimber para vivir lo que será este partido tan importante de Copa Argentina entre Boca y Sarmiento de Junín.
3: Muy bien. Bueno, tempranito mañana, Robert. Abrazo grande.
0: Abrazo grande para todos, ¿eh?
2: Chao, abrazo.
0: Imagina que estás riendo.
3: Sí, sí, sí. Bueno, Turquito, repasame el equipo de Boca para enfrentar a Sarmiento y te liberamos, así terminás la noche en Rosario entre amigos.
5: Bueno, el equipo de Boca para jugar esta noche a las 21:45 en el Parque de la Independencia, en el estadio de Newell's Old Boys frente a Sarmiento, por la Copa Argentina. Bregui en el arco, Lozano como lateral sobre la derecha, los centrales van a ser Figal y Ayrton Costa, Lautaro Blanco en el lateral sobre la izquierda, en la defensa de Boca. Por delante, después veremos cómo se paran, pero en principio el doble cinco a Casíbar y Milton Delgado. Después jugará Aranda sobre el medio, más adelantado de ese doble cinco, Velasco sobre la izquierda, Leo Flores sobre la derecha y arriba Miguel Merentiel. Después veremos si es un 4-2-3-1 o si en definitiva termina siendo un 4-3-3.
3: Abrazo grande, Turco. Buena transmisión mañana.
5: Abrazo grande, Pablo, Ezequiel, Roberto, Carlos. Abrazo para todos.
2: Abrazo.
3: Señores, 0:51. Sí. Ah, pasó el tiempo, ¿eh?
2: Pasó
3: rápido, ¿eh? Nos vamos a una tanda cortita, es la única que tiene el programa, si era segunda, vaya. Y cuando volvamos, tenemos más mensajes.
2: Sí.
3: Está Gaby Acevedo.
2: Muy bien.
3: Sí, sí, sí. Que no recuerda el día del reencuentro. Y está Carlos Casal para
1: tener su magia, ¿no?
3: Lo que queda es magia pura. Dale, vamos y venimos.
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0: 53-053. Estás en el show de Boca, en vísperas del primer partido oficial de Boca del semestre, Boca Sarmiento, ¿no? Dame un mensaje.
1: Muy bien, 11-38-28-09-90. Hola, show, soy Willy de Río Negro. ¿Qué pasó con Angelini? Andaba bien y lo borraron, un nuevo ideal, sí. Cualquiera de los dos de Tigre.
0: Sí, no convencía, ¿no? Corredor, muy buen corredor, tenía muy buena velocidad, pero por ahí le faltaba crecer un poquito más en otras áreas, ¿no?
1: Exactamente.
0: En otros aspectos, sí. Dame uno, Casal, que me voy con Gaby.
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1: Hola, muchachos, yo de Boca, con todo lo que se comió el turco siendo de noche, me imagino se irá a correr una hora de cinta ahora. Deberá tomar pastillas, dice David de San Justo. Y hola, yo no me extraña que el turco no grite cuál es la selección argentina, hincha por Atlanta y por las selecciones venezolanas y cubanas. Ojalá empecemos este semestre con todo y ganemos todo. Aguante ustedes y aguante Boca. Maxi, yo vuelo de Lugano. Abrazos.
0: Bueno.
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0: Gaby Acevedo.
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0: Hola, Gaby, bienvenido al show.
4: Hola, profe, ¿cómo andan? El saludo para todos. Con el impulso de la gran alegría que nos dio la victoria de la selección argentina, esperamos el debut oficial del Vasco Rabarreina en su segundo ciclo como técnico de Boca. Por eso compartimos los datos estadísticos más importantes en la previa. Hoy, desde la 21:45, se convertirá en el décimo de los 68 técnicos en toda la historia en dirigir más de un ciclo. Será la primera vez que dirija Boca en cancha de Newell's, ya que en sus 75 partidos oficiales en su primer ciclo nunca lo hizo en ese estadio. Será el partido número 62 de Boca en Copa Argentina, historial que registra 36 victorias, 15 empates, 10 derrotas, 118 goles a favor, 48 en contra, siendo los dos máximos goleadores ceneices en este certamen hasta aquí, Tevez y Benedetto con 7 goles. Por último, decir que en caso de vencer a Sarmiento, el rival en octavos será Vélez. Me despido, profe, con el recuerdo justamente del gol de Miguel Ángel Merentiel a Sarmiento en 2024, última vez que se enfrentaron por la liga de ese año.
5: Va sacando, qué mal le pegó López, la quiere para sacar Cavani. López con Cavani, quedó hacia atrás para Merentiel, tiene el gol, va Merentiel. ¡Gol! Sí, va a estar más cómodo ahí cerca del área, no te perdona, señoras y señores, a los 31 del segundo tiempo, en su zona de confort, en su lugar donde se mueve como pez en el agua, cerquita del área, señores, Boca 1, Sarmiento 0, apareció Miguelito.
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1: Hola Joe, hola Gran Leto, increíble las confesiones del turco, como que recién hoy cantó un gol de Argentina del 94, dice Juan de Recoleta. Siguen llegando mensajes sobre el turco.
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1: Muy bien, y Juan Carlos de Villa Urquiza, gran programa como siempre, se escucha todas las noches. Abrazo grande y vamos Boca mañana.
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0: La voz inconfundible de Carlos Casal en la locución comercial. Maxi Marino en la operación técnica. Sí. Deme un y se va.
1: No, quiero cerrar con la terna arbitral. Dijimos, abrazo al árbitro José Castelli, Federico Cano como asistentes y Brian Ferrer, el cuarto árbitro. Recordemos que Araza estuvo impartiendo justicia en aquel Estudiantes 1 Boca 1 Copa de la Liga 2024 que expulsan a Lema.
0: Claro, me acuerdo. Aquel famoso, aquel sí.
1: Famoso de la emisión de Boca.
0: Buen viaje, Ezequiel.
1: Gracias, Pablo.
0: Señores, a la después de Racing, 20:45, 20:50, uh-huh. A las 21, por ahí más o menos, arranca el show de Boca. Boca Sarmiento y le pegamos hasta la una. Dale, a descansar, chau.
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0: Por si no lo sabían, eso no eran los hinchas argentinos, ¿eh? Eso no eran los futbolistas, eran los futbolistas argentinos. No era la hinchada, no era la gente que estaba afuera, no era la gente que estaba en la tribuna. Eran los futbolistas argentinos. Y viendo ese video y escuchando ese grito, que si querés lo podés poner de fondo de nuevo, uno entiende cómo jugaron. Uno entiende de qué están hechos. Viendo el video del himno, cómo lo gritaron, cómo lo sintieron y cómo lo vivieron, uno entiende después lo que pasó. Hay que empezar a entenderlo ahí, ¿no? Para empezar y para terminar. Para empezar el himno, para terminar el festejo dentro del vestuario. Cuando en el fútbol los hinchas les pedimos a los jugadores que jueguen como eso, como tal, que jueguen como hinchas. Esto de, si yo estuviera ahí adentro, ¿sabés cómo corro, cómo me mato? No tengo esa capacidad para jugar, pero sí para dejar todo lo que tengo que dejar. Eso es lo que ellos representan. Eso es lo que ellos muestran. Antes, durante y después del partido. Entonces, me acuerdo lo que Scaloni decía antes del partido, en la conferencia. Ya llegar hasta donde llegamos es totalmente valorable, que lo difícil es llegar acá hasta donde estamos, y que pase lo que pase, este equipo tiene que ser valorado con todo lo que dejó, con todo lo que hizo y con todo lo que sigue dando. Bueno, no les alcanzó con eso. Además, llegaron a la final. Además, ganaron un partido otra vez increíble. Ya, la verdad es que a uno se le terminan las palabras de admiración, se le terminan los elogios. Es difícil, es muy difícil ponerlo en palabras. Ya se nos terminaban los elogios con Messi, y ahora son todos, ¿no? Son todos. Está claro que no es la mejor versión futbolística, no es la de Qatar, que termina sufriendo, cortando clavos, pero es una demostración de qué está hecho en general el argentino, ¿no? De mitad de talento y mitad esfuerzo. No rendirse. Es un plus, es un IVA que tiene el futbolista argentino, como tiene buena parte de nuestra gente. Y eso es lo que demuestran. No van a encontrar un programa prolijo, no van a encontrar un programa con buenas voces. Son las que nos quedaron, son las que tenemos después de una tarde con una avalancha de emociones, en la que uno, ya después vamos a contar un poco, perdió totalmente la compostura, ya nada importaba. Es un partido jugado como lo jugó Paredes, jugado como lo jugó Enzo, jugado como lo jugó Cuti Romero. Es un partido que va a quedar en la memoria, así como quedó en la memoria el Argentina-Inglaterra del 86, este va a quedar también. No habrá tenido el gol más inolvidable de los mundiales como el de Diego, pero tuvo una remontada casi tan inolvidable como ese. Bueno, el país habla de la selección. El país viene hablando de la selección ya hace un mes y no va a haber otro tema de acá hasta el domingo, y esperemos que hasta el lunes, martes, etcétera. No va a haber. Porque más allá de cómo termine igual, más allá de cómo termine esto, la gente lo va a reconocer, la gente va a salir, la gente los va a aplaudir, les va a agradecer. Ya hay algo que tienen ganado y es el reconocimiento del público cuando vuelvan. Y seguramente van a volver todos, ganando o perdiendo, van a volver todos y van a recibir ese baño de agradecimiento y de emoción. Así lo gritaban, así lo cantaban. Insisto, así empezaron el partido, cantando el himno como lo cantaron, que más allá de es cantar el himno, es haberse metido en el partido antes de jugarlo y sabiendo que era una oportunidad única y así lo terminaron, ¿no? Me parece que es el principio y el cierre de una jornada gloriosa para los que amamos el fútbol y que y a los que no aman el fútbol y lo aman en los mundiales también, ¿sí? A los que por ahí el fútbol les pasa por el costado los domingos, el domingo a domingo, pero que en cada 4 años los conmueve también. Ayer caminé mucho el centro de Buenos Aires y era una cosa única, única. No hay manifestación que genere esto. No hay, ¿eh? No hay. En su momento existía la política, existía el discurso de un Alfonsín, el discurso, no sé, más atrás, de Perón. Existía esto. Ah, no existe más. No existe más. Solo es esto. Esto es lo único que conmueve al país de esta manera. De esta manera. ¿Está bien? ¿Está mal? No sé. Está. Es esto. Es esto. Y mirar para otro lado sería... sería totalmente errático. Arrancamos un programa raro, un programa distinto, un programa muy lleno de esto, con la voz que nos quedó y con las ganas que nos dejó esta gente que escuchamos acá. ¿Cómo le va la mesa?
1: Buen día, buen día.
2: Qué hermosa.
0: Ah, no le... No le entra la sonrisa a Lucía, no le entra la sonrisa en la cara.
2: No.
0: Se le escapa la sonrisa en la cara, además de escapársele el sueño que no me... Que
2: aparte escucho, escucho cosas o veo cosas y...
0: Uy, a ver, queremos... habla.
2: No, es la que hay.
3: La perdió.
2: Veo cosas, escucho cosas y lloro y me emociono y me río y nada. ¿Qué decirte?
0: No, era muy difícil despegarse del teléfono ayer anoche, porque veías un reel atrás de otro y un vestuario más y un festejo más y cosas que le hacían a Bellingham y cómo respondía Bellingham. Es difícil. Bueno, vamos a hablar de todo esto, ¿no? Todo el programa.
3: Ayer sí era difícil escaparse, ¿eh? Después del partido. Yo me quedé una hora en el post y después dije, bueno, ya está, una hora, ya pasaron, ya jugaba el partido, cambio. Y otra vez el partido, y agarrabas el teléfono y el partido, y me fui a dormir 12 de la noche ayer tarde, y cuando pongo la alarma y te llegan notificaciones, me decís, ¿qué pasó? Partido, declaraciones. Lautaro Martínez lo vi 45 veces en todos los medios.
0: Y la Vecchia que mandaba cosas al grupo.
3: Y la Vecchia también, y después uno miraba todo para ver si era algo distinto o no, ¿viste? Porque ya no sabés qué viste y qué no. Era una cosa increíble, no te podías escapar.
0: ¿La señora del baño? Había un teatro, El Señor del Baño, que hacía Rudy Chernikov hace muchos años atrás. Fue una obra de teatro que estuvo durante muchos años en cartelera.
4: Yo lo volví a ver cuando terminó todo y bajé un cambio, porque imagínate que no lo pude ver. Ya casi prácticamente el segundo tiempo no
0: te dejaron,
4: no vi nada.
2: Respetaste las cábalas.
4: Sí, hay pocas cosas que siempre lo digo y lo reconozco. Hay pocas cosas que a mí me dejan sin palabras. Pocos sucesos, pocos episodios, pocas personas que me generan... Dejarme sin palabras, es
0: escuché
4: es
0: una
4: eso.
0: Cosa, cuando viste la bandera que mostraron los futbolistas argentinos, de las banderas son argentinas, vos, como hija de veterano, ¿qué te pasó?
4: No voy a llorar, pero le hice una videollamada a mi viejo.
0: ¿Está bien? Uh-huh. Sí, podés llorar igual, ¿eh?
4: Sí,
0: no pasa nada. Todos podemos llorar.
4: Sí, fue una videollamada a mi viejo, puntualmente a él. Y mi viejo lloraba, olvídate.
0: ¿Cómo le llegó eso? ¿Cómo le pegó?
4: Lo poco que me puedo decir, porque también es una persona ya de por sí de pocas palabras, es que en la actitud de ellos y en la forma en la que cantaron el himno, que es como la cantan los veteranos, con el alma, con el corazón, con los huevos lo cantan, en su mirada él se dio cuenta lo que había detrás de eso. Ya cuando los escuchó y los vio cantar el himno, él me decía, yo sentía esa energía, sentía esa fuerza, sentía esa pasión y ese amor.
0: Vi tantas notas ya que no me acuerdo, pero hubo un futbolista que habló exactamente de eso, Tagliafico. Hay que buscar la nota con Tagliafico. La nota con Tagliafico, creo que de Teis Sports, en la cual dice que fue con Martín Arévalo. Tagliafico con Martín Arévalo. Dice que ya en el momento en el que ellos cantaron el himno, sentían una energía que nunca la habían sentido. nunca la habían sentido. Y dice que eso les quedó y les va a quedar por siempre. Dice, más allá de ganar, ¿no? Eso me va a quedar por siempre. Fue un momento muy especial porque, la verdad, digamos todo, porque estamos para decir todo. El primer himno que se entona es el de God Save the Queen.
2: No se escuchó.
0: Y no se escuchó. Porque los argentinos le taparon el himno. Y entonces se lo taparon. Entonces, pues, cuando Argentina canta el himno, los ingleses abucheaban. Lo cual era lógico, ¿sí? Vos abucheas mi himno, yo te abucheo el tuyo. Eso suele pasar. Pero los argentinos lo volvieron a cantar tan fuerte que eso redoblaba las ganas de que se escuchara el himno argentino por sobre los ingleses. Eso fue el comienzo de un partido. Pero ese comienzo de partido, y si en algún momento vamos a tener que cortar, porque si no vamos a estar hablando a las 3 horas.
4: No fue lo mismo.
0: Pero ese comienzo de partido después siguió con... yo en la primera jugada dije, la salimos a picar. Porque Paredes lo primero que hizo fue, de entrada a los 10 segundos, ir a buscar a Bellingham, ¡pum! Empujón de atrás. ¿Para qué? Para hacerlo entrar. Y los ingleses entraron. Y fue un primer tiempo...
2: Sí, sí, una batalla.
0: Mini batalla. Fue un mini batalla. De un lado y del otro, ¿eh? Porque ellos tampoco arrugaban. Ellos iban y se golpeaban, y los argentinos también. Y Cuti Romero, que está desquiciado. Cuti es un desquiciado. Pará, lo quiero adelante de la fila, ¿eh? Lo quiero siempre. Pero es un desquiciado. ¿Vieron cómo le gritaban los goles?
2: Sí. Después no me había dado cuenta en el momento de la
0: emoción. No, tampoco.
2: Pero después viendo los reels. Pero en la cara se lo grita, ¿eh?
0: ¿Estás loco?
2: No.
0: Está loco, le gritaba los goles a Bellingham, le gritaba los goles a Pickford, le gritaba todo. Está desquiciado, muchachos. Pero bueno, así juega este equipo también, ¿eh? Así juega este equipo. Después vamos a entrar a contar qué puede pasar también con el tema ese de la bandera.
4: Ah, sí.
0: Porque por ahí no es gratis. Uh-huh. Esperemos que no. Esperemos que la FIFA se haga la boluda, como se hizo con Balogun. Y diga, bueno, abriremos un expediente y vemos qué pasa de acá en adelante, bla, bla, bla. Pero del otro lado España nos va a estar esperando con el cuchillo y el tenedor y decir, Argentina tiene que suspender, bla, bla, bla, bla. Entonces, no sé, esperemos que no salga caro eso. Fue muy emotivo, fue genial, pero estábamos avisados que eso no debía pasar. Bueno, veremos qué pasa más adelante. Ahora, terminó el partido y ya decíamos, bueno... Ahora pensemos en España, que pues no, pará. En España vamos a empezar a pensar hoy y más adelante, cuando los jugadores se entrenen y cuando veamos quién quedó sano, porque esta es otra. ¿Quién quedó sano después de lo que hicieron ayer? Pero lo que hicieron ayer no se va a borrar. Lo que hicieron ayer está a la altura del 86, está a la altura de los goles de Diego, que no fueron goles como el de Diego, como los de Diego, con tanta simbología, pero también fue un 2-1. Y también fue un partido jugado con el corazón. Y Argentina lo ganó así. Después vamos a hablar de las experiencias personales y qué sé yo. Pocas veces me saqué tanto en una transmisión. Pocas veces. Me sentía muy injusto. Yo veía todo el segundo tiempo. Digo, primero, no podemos quedar afuera. Y segundo, no puede pasar este equipito. Un equipito que se encerró en el área. Egipto nos hizo más partidos que Inglaterra. Cabo Verde nos hizo más partidos que Inglaterra. Digo, entonces me daba mucha bronca cuando vinieron los goles. Bueno, así me quedó la voz. Me saqué mal, puteé mal. Y
2: ¿podemos sentía, ver archivo después?
0: Sí. Sentía mucha injusticia, ¿entendés? Viste, cuando sentís una injusticia, decís, esto no está bien que pase. No podemos quedar afuera con una selección que tuvo 12% de posesión en el segundo tiempo. Hace el gol, no la quiso más, no la tuvo más. Y cuando miramos eso, estuvo todo el tiempo dentro. Y además,
2: errado de
0: McAllister, dos palos, errado de Nico González. No quería entrar, dije, no va a entrar. En un momento dije, ya está. Viste cuando a todos los futboleros hemos vivido partidos en los que decís, te llegan una vez, te hace el gol, vos llegás 6, 7, 8 veces y no la meté. Y bueno, hay partido de eso. Hay un montón de partido de eso. Sí. Y sí, bueno, ya está. Será eso.
2: No tiene que ser.
0: Será eso. Claro. Pero bueno, llegó el empate y ya era un alivio ir al alargue porque no quedabas afuera tan pronto. Pero bueno, estos tipos sí que siempre quieren un poco más. ¿Ves las imágenes? Sí, no puedo creer.
3: Es increíble.
0: no puedes creer que...
3: La de Nico González.
0: Pero no puedes creer que estén tan atrás. No, mira.
3: Cuando pusieron los seis defensores dije...
0: Oh. Ahí está claro que Argentina merecía la final. Pero más claro todavía que ellos no merecían jugar la final. Equipo así chiquitito. Va a ser un problema de ellos, ¿no? Terminó el partido y Tuchel dijo fue un jugamos uno de los mejores partidos. Ahí nomás le pido la renuncia. Igual no entiende nada de fútbol. De verdad no entiende nada de fútbol. Bueno, están llegando mensajes. Sí, voy a tener que bajar
4: esto. Hoy estamos
0: esto.
4: Así.
0: Estamos muy muy manijas con la voz que nos queda. Les pedimos que nos disculpen.
4: Y que, pero, y que estén acá, porque estamos todos así con una emoción.
0: Ah, ¿va a haber mensajes?
4: Y sí, obvio, ya hay mensajes, ya hay muchos mensajes, claro que sí.
0: ¿Tienen cosas para decir?
4: Sí, y queremos escucharlos.
0: No sé qué van a tener para decir, pero está abierto él.
4: Sí, nuestro WhatsApp, 11-38-28-09-90. Así te escuchamos con la voz que tengas, como estés acá, estamos todos en la misma. Ahí nos mandas tu audio y, por supuesto, tu escrito. Y en nuestro canal de YouTube, que también estamos en vivo, ahí nos podés ver lo que queda de nosotros, Splendid AM990.
0: Sí, olvídense de la economía, la política, la relación internacional, no importa nada, no importa un carajo.

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0: 24 minutos pasan de las 6 de la mañana en este 16 de julio de 2026.
1: No pasa nada. Hoy está todo
0: permitido. Hoy hay un par de licencias. Hoy hay licencias. Queremos leerte, queremos escucharte al 11 38 28 0990.
1: No sé si ahora, pero ayer era todo un caos. Después le voy a contar qué tuve que hacer para volver a mi casa. No se sabía por dónde agarrar, no se sabía por dónde salir. No sé. Tuve que hacer una ingeniería para retornar. Así que no sé si ahora, pero ayer fue todo dado vuelta estaba. J. Leonetti, buen día.
2: Hola, Fer, equipo, ¿cómo les va? Muy buen día. Y justamente en esas horas previas al partido fue cuando hubo mayor movimiento, pero también, lamentablemente, mayor siniestralidad. Cuando cerró el día hubo un choque cada 19 minutos en la ciudad de Buenos Aires, que es una cifra alta, sobre todo teniendo en cuenta que el caudal de tránsito que se movió durante todo el día miércoles fue muchísimo menor al habitual. O sea, se concentró en la previa al partido y después, es cierto, bastante movimiento cuando finalizó. Pero sí, estuvo muy complicada. Ni siquiera te digo las dos horas previas. La última hora fue terrible. El tránsito trabadísimo en el corredor de la General Paz, en Panamericana. Fue sorprendente porque era no había nadie y de repente estaban todas las autopistas llenas.
1: Sí, sí, yo particularmente le mostré a los chicos un par de fotos del estado del subte. Era imposible entrar a un subte, imposible, muy difícil caminar por la avenida 9 de Julio, muy difícil transitar por la avenida 9 de Julio, como que a una determinada hora, cerca de la 1 de la tarde, la gente se volvió loca y tenía que volver a su casa como fuera, y bueno, fue un colapso total antes, y bueno, después fue otra cosa, ¿no?
2: Sí, y costó muchísimo volver, sobre todo los que tenían que utilizar transporte público, porque los colectivos finalmente dejaron digamos, se pasearon sus servicios, dejaron de verse unidades circulando a partir de la 2 de la tarde, sí, empezó a espaciarse cada vez más, o sea, y los coches que a partir de las 2 tenían que salir de las terminales, ya no lo hicieron. Entonces ahí es donde funcionó, por ejemplo, como alternativa el subte. En las últimas 2 horas el subte tuvo un montón de pasajeros.

0: Ahora ya tenemos choque esta mañana, tenemos general tanta altura de Sapiola, una colisión entre un auto y una moto en sentido hacia el Río de la Plata, o sea, en dirección hacia la avenida Lugones, una reducción por ahora mínima, y también un choque en Córdoba y Medrano entre dos autos, estaba asistiendo el SAME al lugar, todavía tranquila la marcha en líneas generales en lo que es Panamericana, Autopista del Oeste, la Autopista La Plata-Buenos Aires, varias autopistas ayer y creo que van a continuar en el día de hoy, están poniendo en cartelería, en lo que son los carteles de leyenda variable, gracias Selección, sí, lo está haciendo AUSA, lo está haciendo la Autopista La Plata-Buenos Aires, así que un mensajito más que va ahí, mientras que vas en la autopista acordándote del partido de ayer.
1: Gracias, Jota. Después volvemos.
0: Que la pasen bonito.
2: Yo voy leyendo mensajes a que ya me ríe sola.
1: Ahora les soltamos la catarata de mensajes que están llegando. Uy, basta, no puedo apagar mi teléfono. Lo tengo
2: on fire.
1: No va a haber muchos temas en el día de hoy, va a ser un único tema, pero relacionado con esto, Milei celebró la victoria, el presidente habló y elogió al equipo, lo hizo en alguna nota radial, lo hizo también a través de las redes. Por contrapartida, Villarroel publicó un video de la guerra de Malvinas y diciendo que no era uno más el partido. Cristina salió al balcón a saludar a la gente, a festejar también, con una leyenda que decía Malvinas Argentinas. Allí la repercusión política de los gobernantes más importantes, si se quiere, más destacados de nuestro país. Y también hablar que la FIFA podría sancionar, veremos qué, si al equipo, si a la AFA, si a algunos jugadores particularmente, por esa imagen que estábamos viendo de la bandera que exhibieron un par de futbolistas con la leyenda que las Malvinas son argentinas. Así que bueno, por acá pasará parte de los temas. No sé si alguno más trajo un temario, no sé si alguno más quiere decir algo, porque de esto vamos a hablar toda la mañana. Bulacio.
3: Bueno, en algún momento que tengamos un resquicio para cambiar de tema.
1: Esta es Lucía Bulacio, le quiero decir, esta es Lucía Bulacio.
3: Para cambiar de tema en algún momento, vamos a hablar de las tarifas, ¿sí? De las tarifas y de los alquileres, porque va a haber novedades dentro de dos semanitas.
1: Las tarifas de las entradas del Mundial, ¿no? Las tarifas para el próximo domingo.
3: Tenemos que adelantarle para que no se pongan mal.
1: Fuera de joda, la FIFA puso a la venta entradas para el domingo. $8,000.
3: Sí, no, una locura. En la previa, creo que en la previa, o sea, mucho antes, cuando recién empezó el Mundial, las entradas para la final estaban más o menos las más caras en $7,000.
1: Claro.
3: Las VIP, VIP, ¿no? Bueno, ahora subieron un poquito el precio. Pero vamos a hablar, si se puede, vamos a hablar de tarifas, que en el mes de agosto se vienen nuevos aumentos.
1: ¿Y?
4: Todo selección, todo pelotita. Y después hay que mencionar que hoy tenemos dos partidos que no van a pasar desapercibidos porque no hay otra cosa para ver tampoco. El futbolero que manija.
1: Juegan Boca y Racing. O sea, exactamente. No es poco.
4: Boca y Racing 18:45 ante Defensa y Justicia. Esto es Copa Argentina en el Centenario, en la cancha de Quilmes. Y en el Coloso Marcelo Bielsa, Boca Sarmiento.
2: Bueno, y vamos a estar...
1: No llores, todavía.
2: No, ya no, ayer me lloré todo, te digo. Vamos a estar mostrando y contando que, claro, somos locales en todo el planeta, festejos en otros países, en partes recónditas de nuestro país. Vamos a estar viendo unos maravillosos videos, unas imágenes, y también esto que contabas, el ex asesor de Margaret Thatcher, que pidió expulsar a argentinos de la Premier League por esta bandera sobre Malvinas, así que vamos a estar hablando sobre eso.
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1: ¿Y qué canción podíamos poner, no? Hay un montón de canciones dedicadas al fútbol, pero esta particularmente no es, pero le cuadra genial, porque no le vamos a hacer caso al tema. No le vamos a hacer caso a Serú Girán, porque todos, yo creo que en algún punto lloramos ayer por la Argentina.

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1: Alexis McAllister hits the post for the second time. He's hit both posts. Oh. Messi. Oh, and England are in trouble. Maybe through Lautaro Martinez, they're going out to the semi-final stage. It's been header after header after header.
2: Primero dijo McAllister hits the post. La pelota pegó en el palo. Después dijo Messi, oh, Lautaro, England is in trouble. Quiere decir, Inglaterra está en problemas. Sí, sí, estaba en problemas. Este es el relato inglés. No hablaron más.
1: They haven't stopped the supply, England. And they haven't dealt with the men in the box. They just can't stop it, Martin.
2: Cabezazo en el box, en el área. No hablaron más. Vamos a ir escuchando distintos relatos de distintas cadenas, no solo inglesas, sino también de otros países, a ver cómo nos trataron, a ver cómo vivieron el Mundial y la remontada de la selección argentina ayer. Bueno, tenemos bastantes cosas preparadas para estirar lo que fue una noche inolvidable. Repasamos los títulos, sí, vamos con las portadas de los distintos diarios de nuestro país que tienen un unitema. Finalistas heroicos, dice La Nación. Otra vez impulsada por su corazón en 7 minutos inolvidables sobre el final, la selección dio vuelta al partido para vencer 2-1 a Inglaterra con goles de Enzo Fernández y Lautaro Martínez. El domingo irá por la cuarta Copa del Mundo ante España. Foto de portada, Messi saludando a la gente, llevado en andas por Enzo Fernández. Enzo Fernández lo llevó a caballito, a cococho, en realidad, no a caballito. Lo mostraba a toda la gente, Messi saludaba. Otra de las cuestiones, cuando la gente empezó a cantar por Lionel y Messi decía, no, somos todos. Bueno, es eso, ¿no? Ese es un poco el gen del 10.
3: Recorremos la tapa del diario impreso del Popular con la imagen, obviamente, de Lionel Messi con fútbol y huevos. Vamos por la cuarta. También la heroica escaloneta enfrenta el domingo a España, destaca eso. Y la imagen de la selección con la bandera Las Malvinas son argentinas.
4: La foto de portada de Página 12 es el capitán celebrando junto a sus compañeros por Malvinas, por el Diego, por la última.
2: Tiene que laburar mañana, no sé cómo vas a hacer.
4: Título principal de Página, no sé cómo vas a hacer.
5: Título principal del cronista, la Argentina lo hizo otra vez, doblegó a Inglaterra y la epopeya se volvió fiesta. Tras el triunfo, los jugadores mostraron una bandera sobre Malvinas y obviamente hace un collage de los futbolistas argentinos en la cancha, Enzo levantando a Messi, un festejo argentino en el obelisco y la foto de Lo Celso sacando la bandera de las Malvinas son argentinas.
2: En Bae Negocios aparece hoy jueves 16 de julio. Bueno, el uso de la maquinaria fabril volvió a caer, persisten diferencias sectoriales. El gobierno lanza una licitación para la explotación offshore, bla, bla, costa bonaerense, pero no escapa al fútbol, obviamente, y la mitad derecha de la portada de Bae aparece Malvinas, atravesó un partido que celebraron el oficialismo y la oposición con foto de los futbolistas argentinos exhibiendo la ya famosa bandera Las Malvinas son argentinas.
3: Pasamos por Clarín, milagro con fútbol, ahora por la cuarta, la actuación memorable y otra vez dándolo vuelta al final. La selección jugó su mejor partido y sacó de la Copa a Inglaterra por 2-1. En el margen inferior destacan los festejos, la gente salió a la calle en todo el país y también en todo el mundo. Y en el margen superior, la bandera por Malvinas, pese a la prohibición.
4: El diario Crónica tituló Plantó bandera. Triunfo épico ante Inglaterra y somos finalistas. En otro partido para el infarto, el campeón del mundo sacó la chapa y venció al clásico rival en una remontada que nunca olvidaremos. Enzo Fernández daba un golazo y Lautaro Martínez, tras un magistral centro de Messi, la metió de cabeza para un desahogo gigante. También está la foto de los jugadores y la bandera. Las Malvinas son argentinas.
5: Título de Diario Le, título deportivo. La manija de Dios, Argentina finalista. Locura total por la selección. Perdía y se le fue encima a Inglaterra. La acorraló, la asustó y le ganó la semi 2-1. ¿Te suena? Con goles de Enzo y Lautaro. Jugará la final del Mundial contra España el domingo a las 16.
2: Tenemos algunas otras portadas de los diarios del mundo. Por ejemplo, la Gaceta de los Sport te dice: Lautaro di Dios. Aunque parecía imposible la remontada contra Inglaterra, dos asistencias de Messi y un gol decisivo del interista, llevan a las lágrimas a la Argentina. Habla la Gaceta de los Sport, que es el Olé, para que entiendan, es el Olé de Italia, ¿sí? Es el diario deportivo de Italia, que en tapa lo tiene a Lautaro Martínez, como juega en el Inter, obviamente, con el grito de gol, el furioso grito de gol de cara a la tribuna. Bueno, después habla de Maldini, de Pirlo, mucho nos interesa, Maldini va a ser el próximo técnico de Italia, pero básicamente como reflejó el diario deportivo italiano el triunfo de la Argentina.
5: El diario Marca en España dice: la final más bonita del mundo. Campeón de Europa contra campeón mundial el domingo en Nueva York. Y también obviamente cita, le da lugar a Rodri, el volante central español. Yo he venido aquí a ganar el mundial. Y Javier Tebas: el de Francia es un partido que no olvidaremos en la vida.
2: Hubo algunas tapas de diarios de Inglaterra, ¿no? Daily Express dice: agonía as our wait goes on. Claro, la agonía mientras nuestra espera sigue estando ahí. Porque claro, después dice, el sueño de Inglaterra de repetir el 66 fue destrozado por la derrota contra Argentina. Ellos están esperando desde 1966 que no soy campeones.
5: 60 años.
2: La agonía mientras nuestra espera sigue, sigue ahí.
5: La foto de Harry Kane que parece baleado.
2: Ahí está, tirado en el medio. Escuchen la del equipo. El equipo es el diario francés. Los inmortales le pone a la selección. Increíble. Los inmortales, con grito de Messi desesperado. Mirá la cara de Medina para festejar el grito. Los inmortales habla de, claro, de la selección argentina. ¿Qué tenés, Lu? ¿Tenés algo ahí?
4: Tengo Mundo Deportivo de España también. Final brutal, dice. Y está la foto de Messi apretando los puños y arrodillado. Messi lideró otra remontada al biceleste al límite y Argentina defenderá su corona ante España en un duelo monumental.
2: Duelo monumental.
5: Y acá tengo AS de España. Finalísima. Argentina siempre tiene una vida extra. Enésima remontada de coraje para citarse, al fin, con España en Nueva York. Inglaterra se echó atrás después del tanto de Gordon. Los goles de Enzo y Lautaro con dos asistencias de Messi le dieron la vuelta al encuentro. Fue 2-1 y un poquito más arriba, más chiquito, no podían dejar de nombrar España, el planeta a los pies de España. La victoria de la selección causa asombro a la prensa mundial.
2: Está bien, obvio.
3: Pasamos por Sport de España, que tiene la imagen de Lionel Messi también, festejando.
2: Claro, también es un diario deportivo de Barcelona.
3: De Barcelona. Final contra Messi de locos, destaca. Argentina jugará la final del Mundial contra España tras remontar otro partido que tenía perdido. Destaca, Gordon adelantó a Inglaterra, pero Tuchel se asustó. Messi dio dio las dos asistencias de los goles decisivos y también en el margen superior, un poco más pequeño obviamente, selección española de la Fuente, finalista en todos los torneos como seleccionador absoluto. El mundo del fútbol también lo dice, España se rinde a la roja.
2: Claro, bueno. Daily Mail de Inglaterra: nuestro sueño murió. No, la cara de Harry Kane. Dice, una agónica remontada sacó a Harry Kane y a los suyos, a los leones de Harry Kane, del mundo. You know who, me parece que ustedes saben quién, habla de, me parece que está apuntando al técnico, al alemán Thomas Tuchel, de haberlo metido tan atrás. Sí, al equipo inglés. Son durísimos, los ingleses son durísimos cuando pierden y son durísimos cuando hay este tipo de derrota y este tipo de caída. Y por último, te voy a leer algo de Irlanda. Uh-huh. Irish Independent de Irlanda, que son claramente, te digo, irlandeses, sí, escoceses, galeses, son todos hinchas de Argentina.
3: Se celebró todos, fuerte.
2: Todos. Corazón roto para Inglaterra, porque Argentina volvió. Roll back quiere decir que volvió de la derrota. Y hay un abrazo de Harry Kane con Lionel Messi, ¿eh? Estos los diarios de Inglaterra, los diarios en general de Reino Unido.
4: Tengo dos de vecinos.
2: Me interesa.
4: De Brasil y de Uruguay.
2: Ay, me tenés que buscar de Chile después, ¿eh?
4: Vamos a buscar de Chile. El diario Globo de Brasil dice: quem tem Messi, tem tudo. Tiene todo,
3: eso, ¿no?
4: Exactamente, la foto de Messi con Lautaro, que estaba llorando cuando lo abrazó después del gol. Y el diario Ovación de Uruguay tituló: Inglaterra 1, Argentina 2. Por el Mundial 2026, la Lice Este. Lo volvió a hacer, lo dio vuelta y es finalista.
2: En un ratito lo de Chile.
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0: claro que Brasil, ¿no? ¡No muere nunca! ¡No muere nunca! ¡Campeón del mundo, no muere nunca! La admiración que ganó este equipo, ¿no? Brasil, España, Inglaterra. La admiración. Bueno, así toda la mañana vamos a estar.
1: Ayer en España empezaron a tomar un poquito más de dimensión que ¿sí? quién va a ser el rival. Venían ahí un poco cancheros.
0: No, no, es que yo te digo algo. Yo que el técnico español estoy viendo el partido 35 minutos de segundo tiempo. Digo, que termine así. No quiero Inglaterra. A esa Inglaterra chiquitita, a esa Inglaterra temerosa, a esa Inglaterra llena de miedo, metida en el área. No quiero ellos, no quiero los otros. Mira lo que son estos, aunque pierdan. Mira lo que son estos, no los quiero. Y bueno, nos va a tener. Nos va a tener. Después, bueno, será lo que tenga que hacer.
2: Vamos sumando mensajes a esta mesa.
0: ¿Hay algún mensaje ahí?
2: Sí, están todos acá del otro lado. 11-38-28-0990. Jorge de 11. Qué alegría, Fernando y equipo, por el resultado de ayer. Acerté, claro, porque él le había dicho 2-1,
1: sí,
2: ¿eh?
1: Sí, le dijo acá.
2: Jorge, fue uno, él fue uno de los que dijo
0: ustedes, ¿eh?
2: Sí, 2-1 y lo tenemos en el chat. Nos dice, buenos días, chicos. Juan del Calafate, qué partido, por Dios, vamos, Argentina. Aldo, buenos días a todos. ¿Qué miedo nos tienen? Este equipo es el más grande que hay. Necesitamos políticos que se pongan a la altura, que por cierto están muy lejos. John, hermosa mañana, ¿verdad? Nuestro amigo desde Bogotá nos cuenta que mientras los escucho es la tercera vez que estoy viendo el partido. Mirá, ya lo están viendo tercera vez. Vamos a Argentina, carajo, temprano tomando mate. La Vecchia, la selección para mí fue el mejor partido que jugó en este Mundial.
0: Segundo tiempo, no hay duda.
2: Los ingleses estuvieron siempre los 11 jugadores defendiendo y le ganó jugando fútbol. Qué lindo ver a Lucía sonreír y sin voz. Vamos a Argentina. Maravillosa mañana, ¿verdad? Espléndidos. Coincido totalmente con el análisis de la mesa. Pobre España, Tito de Moreno.
0: ¡Vamos, Tito!
1: ¡Vamos, Tito!
2: Germán de Flores, buenos días a todos. Al final, era más que un partido. Ayer les dije que si aparecía Jagger, era el fin de Inglaterra y se cumplió. Ah,
1: estaba
2: Carala.
1: Estaba Speed también.
2: Estaba Speed, qué bárbaro.
3: Que sigue estando.
2: Con la camiseta de Inglaterra estaba. Juan de Córdoba. Che, la Vecchia, ¿no te das cuenta de la bronca que nos tienen los ingleses? No, no te das cuenta de la bronca que le tenés a los ingleses hasta que le gritás un gol.
0: Sí, yo, la verdad, créeme que no era contra Inglaterra el mío. No, era... Era una bronca de un partido que no se tenía que escapar.
1: ¡Gol, carajo, gol!
2: Ahí está la Vecchia.
0: ¿Ese soy yo?
2: Mira, Aldana, te encontró.
0: ¿Ese soy yo? Ah,
3: me gusta.
0: No, me zarpé mal. No.
2: Sí.
0: Ayer me zarpé mal. Tengo que decirlo, tengo que pedirle perdón.
1: ¿Esto pasa en el aire?
0: Sí, en el streaming.
1: ¡Gol, carajo, gol! Otra vez centro de Messi de derecha. Con todo Inglaterra hundido, con todo Inglaterra muerto de miedo. Pusieron centrales de 2 metros, le tiramos un centro y ganó Lautaro. Y ganó Lautaro, señor. Nada más justo que esta victoria argentina. Por lo que hizo, por lo que buscó, por los huevos, por la actitud y por el miedo de Inglaterra, que no jugó a nada. Argentina merece la final.
0: Una vergüenza.
1: Inglaterra no merecía nada.
2: Mirá esa voz irreconocible.
1: No merecía nada de nada. Argentina ahora aguantar el final. Tiene lo que fue a buscar. Tiene lo que merecía. Tiene lo que buscó y encontró.
2: Tremendo.
0: Una vergüenza.
2: Supera a todos.
0: Encontraste, Aldana, ¿eh?
2: Y bueno.
1: Y fue rapidito.
0: No, y después hubo puteada también. Yo digo que un gol bien gritado es un gol con puteada atrás. ¿Se entiende?
2: Sí.
0: De tu equipo, es gol con puteada atrás.
2: ¡Gola!
0: Porque es un gol.
1: Desahogo.
0: Que, claro.
2: Sí.
0: Que te viene muy de adentro.
1: Sí. Me pasó con el segundo. El primero, porque fue empate, fue un buen grito, pero sin puteada todavía. Porque dije 1-1, pero.
0: ¿Sabes qué pasa? Si Argentina hubiera ganado relativamente cómodo. No tenés esto, ¿viste? Pero, insisto, tenía un sentimiento de injusticia. Digo, esta gente no puede pasar a la final. Todo metido, está todo arrugado. Peor que Cabo Verde.
3: Harry Kane ni la tocó ayer.
0: Pero nada, Bellingham. Mirá, vean de nuevo el gol de Enzo Fernández. El gol de Enzo Fernández es una pelota que Messi le saca hacia atrás. Enzo está jugando de 5 en ese momento, porque estaba Paredes.
3: Salió Paredes.
0: y remata al arco no de 30 metros, le pega al arco de 22 metros. No hay un inglés. Sale Bellingham desesperado,
2: se da cuenta,
0: a taparlo, sí. Pero llega recontra tarde. Fíjense lo hundido que estaba Inglaterra, el miedo que tenía Inglaterra. Digo, no, esta gente no merece jugar la final. ¿Eh? Y Argentina la merecía por los huevos que había puesto, por la gana. Entonces, ese grito de injusticia, tipo, no podían entrar esto, no podían ser finalistas.
3: Aparte, ayer escuchaba, 9 de ellos, o sea, 9 de los titulares, juegan en la Premier y lo dejaron solo a Enzo Fernández, que lo conocen de todos los fines de semana, que saben que tiene buen pie, que saben que tiene buena media distancia. Lo dejaron solo.
0: Tenían mucho miedo. Sí, sí. Tenían mucho miedo, de verdad. Y cuando empata, el único que fue a buscar el triunfo fue Argentina. Inglaterra siguió igual.
4: Y pues ya sabía que lo podía perder. Dijo, bueno, aguantemos estos minutos, vamos a la larga y después nos acomodamos.
2: Claro.
4: Viste que pone a Rashford y Tony cuando le hacemos el segundo.
0: Claro, cantándose uno abajo. Pero siguió igual, no le importó nada. Lo único que quería era terminar el partido. Bien vueltos a casa están.
4: Vos sabés que cuando ponen los dos centrales, a Bern y a Conce, digo, uy, si se los empatamos, ¿cómo se reacomoda el equipo ese muchacho? Digo.
0: Pero entró uno que medía 2 metros 02.
4: El de Newcastle, sí.
0: 2 metros 02. Y le cabeció la autora Martínez, que no debe llegar al 1,80 m.
3: Claro, la pelota le pasa por arriba a Stones.
0: Ah, ponele, 1,81 m. Le pasa a Stones y a Conza.
4: Sí.
0: Entre Conza y Stones. Y el otro no aparece en la foto.
4: No.
0: Papelón.
3: Aparte, un cabezazo.
0: No, termina el partido y Tuchel dijo: no, fue uno de los mejores partidos. Yo, el presidente de la Federación Inglesa, le digo: no vuelvas. Viste que tenía que tomar el avión a Londres. Tomátelo a Alemania. Volvete a tu casa.
3: Para mí, el mejor partido Inglaterra en el mundial fue contra México.
4: 1,74.
3: Sí. Ese fue.
4: Dice nuestro productor: 1,74. Mide Lautaro.
0: Lautaro mide 1,74. ¿Tan poquito?
3: Sí, es chiquito.
2: Son, la mayoría son chicos.
4: Es morrudito, se la aguanta.
0: Sí, claro, sí. No, bueno, está bien, pero tenés que cabecearle a esas torres inglesas. ¿Qué hijo? 1,74. Yo pensé que medía un poquito más.
4: El centro fue perfecto. Encima con la de palo.
0: Desde derecha. Pará, iban casi 100 minutos de partido. Casi 100 minutos de partido, porque entre la larga y qué sé yo.
2: ¿Cuánto se estileó?
0: No podía levantar las piernas el 10, ¿eh? No podía levantar las piernas. Lo veías y no podía levantar las piernas. Y mete un desborde contra dos ingleses para tirar un centro de la derecha. ¿Qué más tiene que hacer?
4: Y en el gol de Enzo fue inteligente, porque cualquiera se apura. Él se la da a De Paul en la salida del corner, si no me equivoco. De Paul se la devuelve y él espera que Harry Kane, que estaba en la media luna en el área, se acerque no sé si era O'Reilly o quién, y cuando junta a los dos se la libera Enzo.
0: Es tan raro el fútbol que Argentina no quería patear los corners porque de cabeza era muy difícil ganar, porque vos tenés gente muy chiquitita y los ingleses generalmente te ganaban. Pero McAllister ganó 2 veces de cabeza. Sí. Y McAllister debe medir menos que Lautaro.
4: Es un buen llegador, McAllister.
0: Le ganó 2 veces de cabeza. Nico González, que cabecea muy bien, también ganó, pero es más alto, tiene más capacidad aérea. Y ganó Lautaro Martínez. Cuanto más gente alta ponían ellos, más perdían. Nada, este equipo es muy difícil de explicar. Uh-huh. Es muy difícil de explicar desde la... Mirá que hace 30 años vengo analizando el fútbol y tratando de explicarlo. Pero hay cosas que son muy difíciles de explicar. ¿Cómo hace para sobreponerse y para ganar en lugares y en adversidades totales?
3: ¿Les gustó Juliano Simeone?
2: Sí, ah.
0: A mí me parece que fue bueno el cambio. Me sorprendió, ¿eh?
4: Sí.
0: Me sorprendió. Primero no pensé que iba a salir De Paul. Creo que tenía que salir, pero no pensé que lo iba a tocar. Y después no creí que iba a entrar Juliano habiendo jugado 0 minutos de partidos importantes. Sacale el de Jordania. 0, ¿eh? No había entrado nunca. Entonces me sorprendió. Pero me gustó. Porque salió para hacer eso.
4: Contagió.
0: Sí, para picantearla también.
4: Y después también le tocó un poco el...
0: Hay un amigo que me dice que Bellingham está con un problema en el hombro.
4: Sí, del partido anterior venía.
0: ¿Sabés lo que hizo? Lo primero que hizo Paredes.
4: Fue y pumba.
0: Busquen la primera jugada del partido, sí, lo dice uno. Va lejos, sabía cuál era el hombro lastimado. Y fue de ahí y lo golpeó. No lo golpeó, lo movió un poquito.
2: ¿Y
0: qué era? ¿Para qué? Para hacerlo entrar.
4: Y después hay otra enseguida consecutiva a Elliot Anderson que va a Enzo y ¡tac! Se la da también.
0: Sí. Fuerte fue esa. Sí.
2: No
0: esa
2: se dejaron
0: fuerte.
2: Intimidar tampoco los argentinos, ¿eh? Hubo
0: no,
2: un par de momentos que...
0: Al contrario, los buscaron, los ingleses respondieron también, pero sí. Ya estaban entrando en el juego que quería Argentina.
3: Igual hubo varias faltas a Messi que no fueron vistas por el árbitro ayer.
2: Sí, por ahí es verdad.
0: Hubo una patada que le clava a Anderson.
4: Ah, la que lo agarra de frente.
0: Messi aguanta contra Kane, gira... Pasa otro y cuando va a encarar lo agarra Anderson, lo parte al medio. Porque fue de los dos lados, no fue nada más que Argentina que metió. Ellos también entraron en el juego y empezaron a meter. Pero ya Argentina lo había metido en el partido que quería jugar Argentina. Que sabía que tenía que ponerlo un poco áspero. Y bueno, así jugó. El primer tiempo yo te digo... ¿tenemos cortes? ¿Sí tenemos noticias? Sí. ¿No podemos seguir? No podemos. Sí,
2: vino otra jugadora de toda la cancha.
0: Laurita, buen día.
5: Valhaz. Buen día, ¿cómo les va?
2: Hermosa mañana.
3: Entendí tu cábala ayer.
5: Claro,
0: mamá. Saliste a festejar, sí. Te vi por ahí, enloquecida.
5: Por supuesto, porque además en el barrio se puso súper lindo también. Sí. La gente se apuntó en Rivadavia y Medrano. Salimos a dar una vuelta, a ver qué pasaba. Y claro, nos quedamos ahí saltando.
0: Pero es la única que tiene una voz impecable. ¿Cómo
2: no, bueno.
5: No, Yamila también. Una Luchi está un poco así como...
0: Sí, Yamila también porque fue
5: Yami se cuida.
0: La señora del baño.
5: Claro.
2: Está, técnica de grito.
0: Sí, Rudy Chernikov y Yamila Machuca.
5: Tiene técnica de grito, Yami. Entonces nosotras...
3: Desaforada. Lo primero que dije ayer fue, no voy a gritar tanto. Mañana tengo un evento.
2: No, bueno, pero claro, no se puede.
5: Ahí, no se puede controlar.
0: No puedo creer lo que encontró el Dana, el desaforado ese.
2: Ah, sí. Sí, es el mejor de todos, te digo, es lejos. Es
1: que... ¡Gol, carajo! ¡Gol!
5: Tremendo.
2: El grito de un pueblo.
3: ¿Este fue de Lautaro o el Denso?
0: Este el de Lautaro, que fue
2: el segundo, ¿no?
0: El segundo.
5: ¿El que le gritó al arquero?
3: Sí, el Cuti.
5: Hermoso, el Cuti.
0: No, el Cuti le gritó el del primero.
5: El que se cae el arquero y él va y le grita. Está completamente loco. Lo quiero mucho.
0: Pero bueno, lo viste a Bellingham, después cómo le gritó a Bellingham. Lo tenés que buscarlo.
5: Lo voy a buscar.
0: El grito de Lautaro... contra Bellingham cuando termina el partido.
5: Contra Bellingham. No,
0: le grita a Pickford al arquero.
5: Sí, claro,
0: y le grita al 10 a Bellingham cuando termina el partido. Eran descerebrados.
5: Los quiero un montón.
2: En 7 minutos se dio vuelta el partido. ¿Estamos de acuerdo?
5: Primero en 12, ¿te acordás? El contra Egipto fue en 12 minutos.
2: Bueno, y ahora
5: en 7. Ay, mami.
0: Menos mal que. Porque si no ponen la otra, ¿no? En 4, ¿no?
5: Hiperventilo.
6: Yo creía. O a los que no creyeron. Con perdón de las damas. Que la chupen.
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5: De la mañana, 3 minutos en todo el país, la temperatura en la ciudad de Buenos Aires, 17 grados 4 décimas, la humedad 69%. Argentina finalista en la Copa del Mundo tras la victoria frente al conjunto inglés. El capitán del seleccionado albiceleste, Lionel Andrés Messi, agradeció y valoró el apoyo de todo el pueblo argentino.
9: Estamos orgullosos y felices de poder regalarle esta alegría de la gente. Sabemos que los mundiales para nosotros son especiales y nos olvidamos de todo lo mal que nos toca pasar, que hay gente que la pasa mal, que no tiene trabajo, que no llega a fin de mes o que la vive peleando, es la vida nuestra, lo que nos tocó siempre. Poder regalarle todo este tipo de alegría a ellos, poder estar en una final del mundo una vez más, meter dos finales del mundo seguidas. Hoy conseguimos algo impresionante, estar hasta el último día cada una vez más, jugar una final del mundo, meternos entre los mejores dos otra vez. Venimos siendo los mejores durante estos últimos 4 años y hoy volvemos a demostrar que nadie nos regaló nada y que todo lo que conseguimos es adentro de la cancha y nos volvemos a meter entre los mejores.
5: Ley de propiedad privada. El oficialismo busca realizar este mediodía una sesión en el Senado para tratar el proyecto que tiene como eje central la eliminación de restricciones para que los extranjeros puedan comprar tierras. Todavía hay dudas sobre el quórum, ya que algunos legisladores están de vacaciones, así lo admitieron fuentes legislativas. Polémica por el buque inglés en aguas argentinas. El gobierno formalizó una protesta diplomática ante el Reino Unido por el ingreso del patrullero oceánico en aguas de jurisdicción nacional sin notificación previa a las autoridades. La presentación oficial se conoció al término del partido de semifinales de la Copa del Mundo en el que la selección argentina eliminó a Inglaterra.
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10: Marcha ya intensa en la Panamericana desde la 197 Autopista del Oeste con retraso desde altura Puente Barcala en sentido hacia la General Paz. Recuerden, General Paz, altura Zapiola, quedó un carril reducido por una pickup luego de un choque entre este vehículo y una moto en sentido hacia Lugones, en dirección hacia el Río de la Plata. Los trenes vienen por ahora completando su recorrido sin mayores inconvenientes. Desde Control de Tránsito, J. Leonetti.
5: 17 grados 4 décimas la temperatura en la ciudad de Buenos Aires, la humedad 69%, el cielo está cubierto a las 7 de la mañana, 5 minutos.
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0: Talleres, abierto Nico Gonzalo y Argentina entusiasmado, embalado, con fe, vamos. Va Nico a buscar mano a mano, lo marca Conza, no deja atrás para Julián, viene para Julián, entrega para Enzo, va Enzo, abrió la cancha para Nico, va para Nico, mete por abajo, le queda Alexis, apuntó y para, palo, palo, va para Messi, Valeo, le gol el palo, pero qué trasero que tienen, perdió, por eso otra cosa, viene Messi, Valeo, Messi, va Messi, mete el centro, gol.
1: Dejamos todo la garganta, ¿no?
2: Todo, sí.
1: Todos.
3: Tremendo.
1: Bueno, a ver, ¿cómo fue? ¿Salieron o no?
3: Sí, yo no. Yo grité del balcón de mi casa. Ayer lloré. Mm. Me desahogué.
2: Uy, porque
3: estaba solo en casa.
1: Pues lloraste porque estaba solo, te sentías solo.
3: Y, no, porque bueno, a Mika le tocó. Mika vio el primer tiempo conmigo y el segundo tiempo entró acá a la empresa. A trabajar también acá. Y me quedé solo y me desahogué porque, viste, era tristeza decir, no nos podemos. No, nos mandábamos mensajes, no podemos, me decía, nos vamos a quedar afuera, ponía algo así. No vamos a perder partido, no podemos perder ese partido porque se veía venir. Y después cuando ella vuelve a casa, me dice, vamos a ver los goles de nuevo, porque ella los vio en el estudio, y nos vimos el segundo tiempo de nuevo, más relajados, fue un baile bárbaro.
4: Yo en casa, mi hermana y una amiga, sanguchitos, y comimos antes, todo tranquilo. Cuando hizo el gol de Inglaterra, bueno, nos dijo, no importa, ya lo vamos a dar vuelta. Pasaban los minutos, minuto 80, minuto 81, 82. A mí no, mi hermana me hace la cara como diciendo, estoy muy nerviosa. Agradecí el delay de los vecinos de nuevo.
2: Ay, sí.
4: Porque en el minuto 86, cuando escuché los gritos, nada, desaforada. Nos fuimos, cuando terminó, tomamos el subte D y nos fuimos a Plaza Italia.
1: Nos cruzamos de casualidad.
4: Claro, el fanfest estaba en Libertador y Sarmiento. Nos llegamos a Plaza Italia, una locura.
1: Se armó
4: mucho en La Croce y Cabildo también.
2: A Coiti y Rivadavia también.
4: Todo.
2: Sí, sin campeador hasta tarde.
1: Ahora te cuento la mía.
2: Yo lo miré en mi casa, almorcé al mediodía temprano porque ya me conozco con estos partidos que si como sobre el partido o durante el partido me cae mal, comí al mediodía y me preparé unos mates, lo miré en mi casa porque la semifinal pasada la vi sola en mi casa y casualmente estaba sola en mi casa y dije, bueno, quizás tiene que ser así.
1: Hay que estar sola.
2: Y cuando nos hacen el primer gol...
1: Sí.
2: Agarro mi auto y me voy a la casa de mis amigos, que fue donde vi todos los partidos, menos el último que me fui al sur.
4: Y ahí te metiste al baño.
2: Agarré el auto y me fui automáticamente cuando nos hacen el primer gol. Cuando llego a la casa de mi amigo, si saludo mediante así, me meto en el baño. Gol de Argentina. Literal. Literal.
1: La señora del baño. Tenemos entre nosotros la señora del baño. Yo, vivo no muy lejos de acá, Núñez, y tenía que ir a transmitirlo al canal. Como lo escucharon, tenía que transmitirlo. Y digo, no voy con el auto, porque si pasa lo que pasa. Y además, si hubiera perdido, yo creo que también la gente hubiera salido. En menor medida, pero hubiera salido. ¿Cómo me vuelvo? Porque yo tengo que ir al canal de Constitución. Hay que cruzar toda capital. De norte a sur. Toda capital hay que cruzar.
2: ¿Cómo vuelvo?
1: O sea, primero, ¿cómo voy? Difícil, pero porque ya la gente estaba moviéndose. Pero ¿cómo vuelvo? Entonces me fui en subte. Me fui en subte el D. D... combinación con el C.
3: Claro.
1: La foto.
3: Sí.
2: Tremendo.
1: No se podía entrar.
3: Una lata sardina era.
1: Fui bastante temprano. No se podía entrar. No había forma de entrar. Agarré, dije, salgo y fui caminando. Desde el obelisco hasta Constitución. 15 cuadras, no pasa nada. Termina el partido. ¿Cómo vuelvo? Porque todos los que estaban tomando el C para ir a obelisco lo colapsaron. Porque estaba mucha gente caminando. Empecé a caminar por 9 de julio, mucha gente caminando, pero mucha gente tomaba el subte para ir hasta el obelisco. ¿Cómo hago? Decí que soy mucho, muy bicho de subte y me tuve que hacer el E hasta la H, Pueyrredón, y Pueyrredón de H al D, que ya estaba descongestionado, un poco más, más adelante.
4: Y de ahí hacia Congreso no había tanta...
1: No, para el lado de Congreso no. Pero salgo en Congreso y... Cabildo colapsada.
4: Sí, sí, sí.
1: Cabildo, gente, Cabildo y Congreso, Cabildo y todo. Y más para el lado de Juramento. Yo me acuerdo cuando salió campeón en Qatar, Cabildo y Juramento era el lugar y no se podía
3: pasar. Estaba yo también.
4: Si bien el obelisco es el epicentro, pero creo que en todos los barrios hubo.
1: Claro. Eso es muy centrista lo nuestro, ¿no? Porque y me imagino, bueno, en Córdoba hubo 70.000 personas.
2: Sí, sí.
1: Cualquier provincia, sí. En Mar del Plata están las manos también.
2: En, o sea, Tierra del Fuego estaba toda la gente en la calle.
4: No sé si les pasó, pero por lo menos lo que yo vi en la multitud que me tocó ayer estar, bueno, muchas familias, qué sé yo, cantar el himno.
2: Ah, sí.
4: Se cantaba el himno, así como se cantó, no sé, la canción de la hinchada, de la escaloneta, bueno, se cantaba el himno. Piel de gallina, en un rato les voy a mostrar algunos videos.
1: Bueno, Barty,
3: pues empezamos
1: tu momento.
3: Bueno, vamos a escuchar a algunos protagonistas.
1: ¿Testimonios?
3: Sí, yo quiero escuchar a Messi porque, bueno, Messi habló por todos lados. Quizás lo escuchen hasta el hartazgo en el día de hoy. Pero él en un momento cuando le hacen la nota larga, no sé si fue con los chicos de TIC o creo que fue con Mati Pelicioni, le preguntan sobre el partido, cómo Argentina lo da vuelta, si siente que se le escapaba. Y por lo que logró este equipo. Entonces termina también hablando no solo del partido, sino también del ciclo.
5: No, es una locura lo que viene consiguiendo este grupo, es increíble. Son 5 finales seguidas, es una final del mundo otra vez, seguida. Venimos de ser campeón del mundo, de ser los mejores durante los últimos 4 años. Y hoy ponernos entre los 2 mejores otra vez, duela a quien le duela y digan lo que digan. Este grupo demuestra que dentro de la cancha nadie le regala nada y que compite y que va a buscar los partidos con mucho amor propio, con juego, porque hoy hicimos un grandísimo partido metiéndolo a Inglaterra en un arco cuando estábamos con el resultado abajo. Así que nada, feliz, disfrutando de todo esto y orgulloso y feliz de poder darle una alegría más a todo el pueblo argentino.
3: Estaba pensando cuando escuchaba recién a Messi, ¿te acordás que hablábamos cuántos partidos jugará, cuántos minutos jugará? Salvo contra Jordania, que entró, después jugó todo, creo.
1: Contra Jordania entró 30 minutos.
3: ¿Y salió un rato contra, sí, Argelia el primero?
1: Sí, sí, sí, pero se le está notando, es
3: pobre. Sí, sí, sí.
1: Se le,
3: pero...
1: está notando, mirá cómo va a recuperar esa pelota. Hace lo que puede ya.
3: Y si hay momentos que... Creo que fue la jugada que Montiel la recupera contra Bellingham, Montiel de Paul, que van contra Bellingham, que Montiel le termina gritando. Ahí se lo ve caminando en mitad de cancha, por el sector, por abajo de la pantalla se lo veía caminando, buscando aire. Pero me sorprendía, digo, che, al final está jugando todo, ¿eh? Más allá de que obviamente no puede salir, tiene que estar porque te obliga a ponerle mínimamente 2 tipos encima. Y otra cosa, es un datito de color, si no me equivoco, va a ser el máximo goleador del Mundial. Porque afuera los ingleses, afuera Mbappé y no hay uno cerca.
4: No, bueno, pero no está con 8. El partido por el tercer puesto de Mbappé.
1: Claro. Mbappé tiene razón. Para jugar uno más. Y tiene 8.
3: Claro, no conté Mbappé, claro, lo di en casa ya Mbappé.
2: Ya lo, sí, estaba dando. Lo di en
1: casa. No, pero además tienen 8 los dos, no va a ser el máximo. Claro. Puede llegar a ser. A ver,
3: en este mundial.
1: Ojalá que sí. Claro. Capaz que le hace 2 goles a España y va a ser el máximo.
3: No, en la historia de Mbappé seguramente va a seguir convirtiendo.
1: No, pero en este mundial también están empatados los dos. Y claro, si a Mbappé se le ocurre jugar, generalmente el tercer y cuarto puesto tiene muchos goles. ¿Por qué? Porque a nadie le importa ese partido, nadie marca demasiado, nadie se vuelve muy loco y van y vienen. Y suele ser un partido entretenido que nadie quiere jugar. Y acá a nadie le importa ver.
2: Pero el premio no hay una moneda.
1: Sí, sí, sí. Claro. Pero eso para la federación, los jugadores, no pasa por ahí. Te imaginas que Mbappé no va a ir por la guita.
2: No.
1: Pero Mbappé posiblemente quiera jugar ese partido. No pasa nada, ya está. Pero digo, posiblemente quiera jugar ese partido para alimentar esto de los goles que hizo. Y va a ser un partido abierto, va a ser un partido, viste, en el que llegás sin tensión, sin nada, tercero, cuarto, lo mismo. Entonces, generalmente se dan partidos con muchos goles. Veremos, ya está. Argentina va por otra cosa y Messi va por otra cosa, no solamente por ser el corredor.
3: Perdona a Mbappé que lo limpié de antemano. Sí, sí. Pasa que para mí quedan dos, o sea, Argentina, sí, y España. Hablando de Messi, ya que estamos con Messi.
1: Me gustó una nota que hizo hablando de Diego. Estoy buscándola.
3: Estoy con esa. Ah, escuchémoslo.
1: Dale,
3: Messi sobre Diego.
1: Dale, me encantó.
5: Está bueno eso de no comparar y tenemos la suerte de haber vivido al Diego y disfrutado y querido y muchísimo. Todas las alegrías que nos regaló y hoy yo poder estar viendo este momento y poder ayudar a la Argentina a que juguemos una final del mundo otra vez, que disfrutarlo cada uno en su momento, en su etapa, sin compararlo. Nunca me quise comparar con el Diego, ni muchísimo menos. Y nunca lo voy a hacer, para mí es el más grande de todo. Y
6: decía que vos eras el mejor, ¿eh?
5: No, yo sé que digo, me quería mucho. Hemos compartido momentos lindos y difíciles juntos, como en el Mundial de 2010. Creo que Diego estaba en una etapa muy, muy linda de su vida en el Mundial que estuvimos juntos y lo disfrutamos muchísimo. Era una locura estar el día a día con él, entrenar, el preparar los partidos. Él marcó el camino en su momento en ese partido contra Inglaterra y bueno, nosotros fuimos tras los pasos de él y todo lo que él dejó, ¿no? Lo que significaba la selección para él y el legado que marcó, y este grupo lo llevó a lo más alto.
1: Es tan grande este pibe que termino diciendo, no, él sí fue mucho mejor que yo, fue más grande que yo. Yo nunca me quise comparar con Diego. Y ¿sabes qué? Alguna vez tenemos que ser inteligentes y no comparemos nada. Disfrutémoslo a los dos.
3: Qué locura decir que Argentina tuvo los dos mejores futbolistas de todos los tiempos. Seguramente cuando jugaba Diego, todos iban a decir, disfrútenlo porque no va a haber otro igual. Como ahora decimos, disfrutemos a Messi porque no va a haber otro igual. Qué locura que justo en la Argentina
1: sí, todo tiempo. Sí, alguno te va a decir Pelé también.
3: Bueno, sí, se entiende.
1: Pelé ganó tres títulos del mundo. Pero
3: jugar más o menos de lo mismo, 2-10, dos zurdos.
1: Es muy bravo, es muy bravo. Bueno, y los emparenta esto. Diego ganó un mundial con Argentina en el 86 y llegó a la final siguiente.
3: Claro, 90.
1: Messi gana un mundial en 2022 y llega a la final siguiente. Diego no pudo ganar la final del 90. Veremos cuál es el final del domingo.
3: Bueno, y leo que en estas notas que fueron muy extensas también aprovechó y tiró varios dardos. Creo que más para el público extranjero que otra cosa, porque obviamente decían que Argentina regalaban cosas, porque en un momento dijo no nos regalaron nada. Pero creo que también se sacó, creo que era la última mochila, esta de Inglaterra. Dijo, si no hubiésemos ganado las cosas que se hubieran dicho.
1: Sí. Alguno también aparece ahí, pero no hay que darle bola, chicos. Yo le digo.
3: No, pero yo hablo de los extranjeros, no me interesa acá.
1: Tenemos que filtrar las boludeces de las redes sociales, ¿viste? Porque ayer veía, decía, había offside de Messi en el gol. Ay, en el Dios. Filtremos.
3: Ahí me agarró un julepe cuando vi la rep y dije, ay.
1: Y a mí también, pero después dije, no, está bien. Y no hubo revisión, porque en todas las revisan, pero estaba legal.
3: Sí, se
1: por un poquito, estaba legal. Pero, viste, si le vamos a dar bola a todo, filtremos, tonto.
7: Que la sigan chupando.
1: Bueno, Diego, desde algún lado, Diego, lo debe haber disfrutado. Algún lado lo debe haber disfrutado.
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0: Hola mesa, ¿cómo va? Soy Juanci de Boya Corriente, presente como todas las mañanas. Soy remisero. Qué selección que tenemos, por Dios. Qué hermosa camada de jugadores. Tengo 49 años, tengo 4 nenas. La más grande tiene 27 años. Y le digo, aprovechen y disfruten. Nuestra camada esperamos del 86 hasta el 2022 para ver campeón nuevamente a la selección.
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1: Marcelo Justo es corresponsal de Página 12 en Londres, autor del Regreso de la Noche, y queremos consultarle qué se está diciendo en Londres ahora, cómo se vivió el partido y qué se dice de la derrota de ayer de Londres, de Inglaterra frente a Argentina. Hola Marcelo, ¿cómo estás? Buen día, Fernando Lavecchia.
3: ¿Qué tal Fernando? ¿Cómo van? Bueno, yo estoy muy bien, me imagino que ustedes también.
1: También.
3: Estamos todos muy contentos. Acá no están tan contentos, obviamente, están bastante golpeados. Te diría que toda la cobertura y todas las opiniones se dividen en tres campos, sobre todo. Los que están criticando ferozmente al técnico Tomás Tuchel por esa decisión después del gol de Gordon de retrasar todo el equipo y de ponerlo ahí como delante de del área para que no hubiera una recuperación argentina, y que con eso le cedió la pelota argentina, que era lo que todos dicen que no se debía hacer. Está por otro lado la gigantesca admiración por Messi, que ha llevado a algunos comentaristas a decir que ellos quieren que Argentina le gane a España por Messi, no por Argentina, por Messi. Y por último, empiezan a haber bastantes repercusiones con la bandera que mostró Argentina respecto a las Malvinas.
1: Claro, claro.
3: Eso se te diría que son los tres principales focos, pero los dos más grandes es la derrota de Inglaterra, que queda nuevamente ahí en el umbral de una final, y Messi.
1: Sí, está claro. Bueno, será un problema de los técnicos, de la gente de la Federación Inglesa, echarlo a Tuchel después de haber hecho una Inglaterra tan chiquitita, tan mínima, tan inexpresiva en el segundo tiempo, un equipo que se dice grande y que jugó como chiquitito, de verdad. Bueno, estará en ellos echarlo o no, que hagan lo que quieran. Por el lado de Messi sí entiendo que hay mucha admiración, y por el lado de la bandera, ¿cómo lo tomaron en Inglaterra esto de la muestra de las Malvinas sobre Argentina?

0: digamos, con una cosa muy virulenta, a decir de, bueno, de que eso era injustificable, que había que suspender a todos los jugadores argentinos por 5 fechas, que eso iba a mostrar que la FIFA era realmente neutral y no, como si a esta altura la FIFA pudiera convertirse en un organismo neutral de algún tipo, cosa más que discutible, desde ya que esos medios, y en general te diría todos los medios británicos, no mencionaron mucho el coscazo que le dio ahí Bellingham a Barco, totalmente injustificadamente. Yo vi las imágenes, y realmente no se entiende por qué. Justito el momento en que los jugadores argentinos iban a saludarlo a Bellingham, que se supone que es una especie de caballero inglés, etcétera, etcétera. Bueno, evidentemente perdió ahí los estribos y de eso no se habla. De lo que sí se habla es del otro, de la bandera. Quieren de alguna manera, está la sangre en el ojo, ¿no? Quieren de alguna manera, bueno, reivindicarse o tomarse algún tipo de revancha respecto a lo que sucedió anoche.
1: Sí, está claro eso, ¿Y cómo crees que van a ser recibidos los futbolistas ingleses cuando vuelvan allá a Inglaterra?
0: No, yo creo que van a ser bien recibidos, desde ya que si les llegaran a ganar a Francia el sábado, van a ser todavía mejor recibidos, pero creo que van a ser bien recibidos, habrá algún tipo de desfile para los jugadores, pues mal que mal, bueno, llegaron ahí al umbral nuevamente. Lo que pasa es que es el gran trauma que tiene Inglaterra, ganó la Copa en el 66 y desde entonces llegó a las semifinales en 2 oportunidades, esta era la tercera oportunidad. Y en la previa ellos creían que tenían muchas posibilidades de ganarle a Argentina. Estaban seguros que Argentina tenía muchas vulnerabilidades, decían lo que había pasado con Cabo Verde, con Egipto, con Suiza, y que, bueno, era el momento para que Inglaterra diera un paso al frente y pasara finalmente a jugar una final y quizás alzarse nuevamente con la Copa.
1: En realidad, más que paso al frente, dieron varios pasos para atrás porque vivieron todo el tiempo encerrados en el área en el segundo tiempo. Y ahí la culpa y ahí el castigo. Marcelo, muchas gracias por la comunicación. Te mandamos un abrazo. Gracias por el tiempo.
0: Bueno, muchas gracias a ustedes. Hasta la próxima.
1: Es Marcelo Justo, corresponsal de Página 12 en Londres. Y no paramos de ver los goles, no paramos de ver la jugada en la que Enzo Fernández patea el arco. Insisto, Enzo Fernández está a ¿cuántos metros del área grande?
2: Y bastante. Era la tercera.
1: Está a 4 o 5 metros del área grande. Cuando va a recibir, cuando va a ejecutar, está nada, aguanta la pelota Messi, toma 2 marcas, se la da Enzo, está encima de la media luna, todo Inglaterra hundido, todo Inglaterra temeroso metido adentro. Cuando sale Bellingham, ya es tarde, anda a sacarla del fondo y anda a sacarla del medio, ahí estaba. Bueno, nada, estamos muy metidos con esto y vamos a seguir. Laura, vení Laura.
3: Gracias, Barty, porque siempre él es un caballero y se levanta cuando
1: ¿qué caballero?
3: Yo...
1: ¿Se quiere ir?
3: No.
1: Se quiere ir a
3: tomar... Es un caballero, es un gran compañero,
1: Barty. Se quiere ir a buscar agua, nada más.
3: Bueno, no importa, pero es buen compañero.
1: Raja temprano. ¿Hay otro tema que no sea fútbol?
3: Sí, hay otros temas.
1: ¿En serio?
3: Hay otros temas, sí, señor. Vamos a hablar de lo que está pasando ahora con la Libertad de Avanza. Porque esas cositas, claro, quedan obviamente tapadas por el fútbol, que es lógico. Pero nosotros acá en Splendid siempre, Tiki, las ponemos a la luz. Le damos lucecita para que se vean.
1: Todos tuyos.
3: Gracias.
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0: 7 de la mañana, 31 minutos en toda la República Argentina. La temperatura en la ciudad de Buenos Aires, 16 grados, 2 décimas, humedad 78%. Karina Milei busca reforzar su liderazgo. La secretaria de la Presidencia reunirá hoy a las 13 en Casa Rosada a legisladores porteños y bonaerenses de La Libertad Avanza para ordenar la estrategia política en los dos distritos principales del país y reafirmar el poder dentro de la estructura libertaria. Repercusiones tras el triunfo de Argentina. El expresidente Mauricio Macri, desde Atlanta, así celebró la victoria ante Inglaterra.
1: La locura de los huevos pone estos tipos, o sea, cosa

0: lindo los partidos que dan vuelta, es una cosa. Sí. Lo que jugaron, el mejor partido de lejos, el mejor partido que jugaron, sí. Y estábamos perdiendo, digo, no puede ser el fútbol siempre tan injusto, y no, ellos lo dieron vuelta, porque en este juego cada vez más al final lo que priva es la actitud, es la convicción, este equipo tiene convicción, es ganador, este equipo es ganador, tiene un liderazgo muy bueno fuera de la cancha de Scaloni y un liderazgo increíble de Messi dentro del campo de juego, y eso nos han puesto en ese lugar y hay que disfrutar porque nadie nos ha puesto en un lugar tan importante en el mundo como la escaloneta.
1: Guerra en Oriente Medio luego de una nueva oleada de ataques estadounidenses sobre Irán. A primera hora del día de hoy, jueves, sonaron las sirenas en Bahrein y en Kuwait, que indicaban que el país persa estaba respondiendo a las amenazas de drones hostiles de Washington.
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3: Ya supercargada la Panamericana desde altura 197, autopista del oeste con retraso desde altura Puente Barcala, la Richeri con demoras desde el peaje del Mercado Central. Recuerden que ya no se puede pagar en efectivo. Motociclista caída en Juan Bautista Alberdi y Azul. Y otra moto impactó contra un auto estacionado en Cuenca y Magariño Cervantes. Desde Control de Tránsito, J. Linetti.
1: 16 grados 2 décimas la temperatura en la ciudad de Buenos Aires, la humedad 78%, el cielo continúa cubierto a las 7 de la mañana, 33 minutos.
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0: Lo sacaron en corto, la tiene Messi, Messi caracolea, deja la media luna, está solo Enzo para volver a pegarle. 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
1: 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Vamos a estar escuchando, creo que hay un gol gritado por los brasileños también.
2: Y sí.
1: Tuvieron que gritar goles también.
2: Y claro.
1: Vos tenés los derechos del mundial, tenés que ir a relatar, tenés que ir a relatar la semifinal, la final.
2: No les quedó otra.
3: No les quedó otra. Ahí está.
1: Es que ya, no les quedó voz.
3: Como no tengo voz, claro.
4: Igual hay mucho brasilero bancándonos.
2: Y sí.
1: ¿Sí?
4: Sí, sí. Viste que ahora uno. Que le aparece todo el mundial, muchos comentarios bancando.
2: Sí, afuera de aire hablábamos que hay muchos streamers, muchos pibes jovencitos que siguen a los streamers que van comentando los partidos, que hasta hace dos partidos era en parte de Latinoamérica mucho hate contra Argentina, y ayer puntualmente colombianos, chilenos y mexicanos hablándole a su público, a sus compatriotas, diciéndole, dejémonos de hinchar, Argentina tiene...
1: No le demos tanta bola a los streamers. Los streamers están para eso.
2: No,
1: para
2: pero generar, son referentes para jóvenes y son está bueno.
1: Son referentes de ellos. Quieren mostrar si quieren ser conocidos, si quieren. Dicen cualquier cosa. La verdad que dicen cualquier cosa. Es así. Para sobresalir y para ganar seguidores y para ganar guita, dicen cualquier cosa. Nos hemos acostumbrado a ellos y la verdad me parece que hay que darle un poco menos de bola. ¿Hay gente todavía del otro lado?
2: Están todos acá.
1: Cuéntame algo.
2: Víctor de Tandil, disculpen las molestias, pero gracias por hablar de la ley de inviolabilidad que están, obviamente, el informativo lo va actualizando Laura Baljás. John, fue una gesta que mostró John, nuestro amigo de Bogotá, fue una gesta que mostró amor, entrega, garra y corazón mientras los de blanco se fueron petrificados y congelados. Buen día. Mañana votan la ley para extranjerizar nuestras tierras, sí. Vamos a terminar reclamando por las Malvinas, la Patagonia, la Antártida, todo. Paul, buen día, la Bequia de temprano ya laburando. Me crucé unos muchachos que siguen festejando. Sí, había mucha gente con banderas, todos envueltos. Pablo, buen día, amigos. Para el que dijo que McAllister era el nuevo Verón, en tu cara, Gil. ¿Quién habrá sido?
4: No, lo conocía yo, pero sí.
1: Creo también un streamer de eso, ¿no?
4: Pero no me acuerdo si era argentino, pero sí, dijeron. Porque por es más, hasta la cuenta del Liverpool salió a bancar que yo lo pasé.
1: Cuenta, es un
4: boludo.
1: Las moscas son como los boludos, están en todos lados.
4: Sí, increíble, la cuenta del Liverpool, que es un equipo inglés de los más grandes, salió a bancar a McAllister, previo al partido.
2: Pablo, Fer, lo perdió el técnico, pero los jugadores muy pechos fríos, hablando de Inglaterra.
1: Estoy de acuerdo.
2: Buen día, lavequianos, amigos. A ver si nos entendemos de una buena vez. La prohibición de la bandera alusiva a nuestras Malvinas era para el público en la tribuna, no para los jugadores.
3: Eso es verdad.
2: No, pero y para el cuerpo técnico.
1: Pero era para toda la cancha. O sea, los jugadores no pueden tener abajo de la remera ninguna alusión política. No pueden levantarse la camiseta y mostrar... ¿Estás de acuerdo o no? Pero es así, así lo pusieron. No pueden mostrar una leyenda política debajo de la remera, o sea, tampoco pueden mostrarla dentro de la cancha.
4: No, de hecho hay festejos que se han cancelado en su momento, del águila albanesa, de los jugadores que juegan para Suiza, Shakir y Xhaka, ¿no se puede.
3: Pero ya había terminado el partido.
4: Quizás sea económico.
1: Ojalá no pase nada, ojalá sean los Dolobu, que se hicieron bastante los boludos con Balogun, podría pasar lo mismo. Pero estamos al borde de algo. Que pase algo.
2: Patricia, hola chicos, buen día. Felicitaciones a toda la selección.
1: Patricia.
2: Qué manera de sufrir. Dani de Villa Ortúzar, sin dudas la mejor selección de todos los tiempos. Y sobre todo mucha alegría de haber encontrado no solo un programa de radio, que son más que eso. Celebro que existan personas como ustedes que le ponen tanto compromiso y pasión. Más que nunca les envío un abrazo grande. Vamos por más.
1: Bueno, gracias Dani. Sí, le pedimos disculpas a los que están esperando... cuestiones que tienen que ver con la política o con la economía, etcétera, etcétera. Algo, en un ratito vamos a hablar con Ale Gomel y
4: ¿está vivo Gomel?
1: Vamos a tomar. Sí.
4: Porque estuve hablando y...
1: No, está vivo, vamos a hablar con él y va a tener la pata política, pero entendamos que hoy por hoy pasa por otro lado, ¿no? La semana está surcada por otra cosa y me parece que Está bien y corresponde que nosotros.
4: Ya mañana un poquito más de tiempo.
2: Mañana ya viernes, ya está la semana.
1: Mañana ya empezamos a hablar de España.
4: No, bueno, pero tampoco.
3: Aparte, está lindo ver a la gente feliz. Eso es lo que me
1: gusta.
4: Ya se termina, aparte, hasta el domingo.
3: Toda la familia, chicos grandes, abuelos, cosas hermosas.
1: En esas cuadras que caminé por la 9 de julio veía eso. Porque estaba bueno también. Dije, no, voy a caminar un rato para palpar un poco la calle. Y estaba bueno. Y la gente con los nenes. Por suerte no hacía tanto frío, pero con cochecitos y los bebitos caminando. Ay, ay, ay.
4: Se nos va, Lucía.
1: Se nos va definitivamente. Saluden a Lucía que se nos va.
2: Una de las cosas que a mí me emocionó mucho es que siempre mi papá, tíos, nos hablan de ese partido de Argentina-Inglaterra, el Diego, todo, con una pasión. Y ahora nosotros vamos a tener también algo que contar con respecto a ese duelo de Argentina con Inglaterra.
1: Yo como soy más viejo, tengo un par de dos.
2: Bueno, pero ya tenés varios.
1: Yo por suerte tengo los dos para contar.
2: Qué bien.
1: No, el primero estaba recién empezando el secundario. ¿Qué más tenés, Barty? ¿Qué quieres hablar? ¿De qué quieres hablar?
4: Quiero hablar un poquito de la pelotita, del fútbol en sí.
1: Bueno,
4: ¿qué te pareció el equipo?
1: ¿Quieres hablar de la técnica?
4: ¡Gol,
1: de la
4: táctica! ¡Carajo, gol!
2: Sí, aparte. Y
1: mirá, este desaforado no habla de técnica, no habla de táctica, no habla de nada.
4: ¡Gol, carajo, gol! Y aparte, hay dos futbolistas que dentro de todo este fervor tuvieron un momento de, no sé si de lucidez, pero de tranquilidad para analizar el partido. Hubo algún colega que le preguntó y yo lo valoro mucho porque más allá de que estamos todos locos y decimos ganamos todo a este muchacho que gritó recién, hay uno que le preguntó a Alexis qué cambió en él, la posición, ese tipo de cosas. Pero ayer en el partido, porque se empieza a hablar Messi la figura, McAllister la figura, apareció Enzo, casi que hay que rasquetear mucho para buscar un nivel bajo.
3: Ayer
1: Molina.
4: Por eso te digo, no lo quería nombrar, pero hay que rasquetear mucho. Bueno, ya que entramos en el tema Molina, arrancamos por ahí.
3: Entró bien Montiel aparte.
4: Estuve analizando la jugada que nos hacen el gol. Entró muy bien Montiel, los cambios entraron muy bien. Y ya nos hicieron un gol, creo que fue Egipto, que vos ves llegar al atacante. Lo ves, él lo rogió. Pero después cuando vos ya mirás la pelota que viene, es muy difícil que no te coma la espalda o que el jugador no te gane la posición. Porque vos estás clavado en el área y el tipo, o por afuera o por adentro, te la va a ganar.
1: Sí, pero lo tenés que mirar más y le tenés que interceptar la carrera. Él lo vio que llegaba, después hizo una seña adentro como diciendo tomen a este que llega también, y ya lo perdió del radar. Y eso no te puede pasar, no te puede pasar. Tagliafico rechazó como pudo, le queda el rebote.
4: Sí, ahí no hay culpa.
1: A Rogers, el centro, y ahí no hay culpa. Pero vos no podés dejarte comer la espalda así. No podés dejarte comer la espalda así. Además, aportó poco en ataque.
3: Sí, preciso.
1: Es un problemón que tenemos en la defensa a la derecha durante todo el Mundial. Porque no es que Montiel entre y es Cafú, porque si no sería titular. Montiel entra y te agrega algunas cosas el ataque. Te agrega un poco más de personalidad también. Ayer lo corre a Bellingham en una.
3: Sí.
1: Le gana con el cuerpo y lo mira desafiante. Ay, los futbolistas tenían algo contra Bellingham. Yo un día voy a averiguar. Los argentinos salieron seteados para hacerlo entrar a Bellingham.
4: Y es un mejor jugador también.
1: Algo
4: era el nuevo que intentaba, ¿viste?
1: Entonces se ve que alguien le dijo a este hay que sacarlo de partido. Y todos estaban buscándolo. Y Montiel, por lo menos te agrega un poco más de picardía, de pimienta, de
4: huele más gol.
1: Claro, cuando necesitabas más al ataque. Lo que pasa es que después le mandes a Montiel y decís, uy, no sé.
4: Sí, también hay que decir que el contexto. Quizás si Montiel lo pone de arranque y Molina en el segundo tiempo,
1: lo
4: es
1: pone
4: otro
1: de arranque
4: contexto.
1: A Montiel y decís, y no sé si no tendría que haber jugado Molina. Bueno, por eso ahí está el tema en Argentina, en la selección y en el lateral derecho.
4: Bueno, y en esto del 5, del no 5, de la mitad de la cancha, entraron muy bien los cambios, decía recién Lu, Otamendi, Montiel, Depol. A Depol le hizo bien sentarse un ratito en el banco de los suplentes.
1: ¿Quién era la figura para mí hasta que salió? Que creo que salió físicamente, sí. Paredes.
4: Exacto.
1: Paredes.
3: Sí.
1: Paredes tuvo dos o tres quites y empujó al equipo y lo puso arriba anímicamente también. Lo que pasa que
3: a mí me sorprendió el cambio porque no lo veía mal.
1: El último partido no lo terminó. No está bien.
4: Terminó muy acalambrado, no muy agarrotado.
1: Olvídate que no está bien, si no sale. Pues además tiene tiro de media distancia, no, olvídate que no está bien. Hay algunos jugadores argentinos que no sabemos, pero seguramente no están bien. Cuti Romero no está bien, Paredes no está bien. Hablo de lo físico.
3: Sí.
1: Paredes no está bien. Ayer sale Lisandro Martínez. No sé cómo está Lisandro Martínez.
3: Igual Licha tiene una amarilla.
4: Los dos, por eso saca uno también, creo yo.
1: Hay algunos jugadores argentinos que están llegando.
4: Aparte también entró muy
1: no llega con la reserva, viste que te queda la reserva del testigo. Ay, que te sí. No, ni eso, o sea, bajaron y están empujando el auto porque no tiene ni eso.
3: ¿Tiene un problema Scaloni para la final pensando en si va Otamendi de titular? Porque Otamendi es un tipo para jugar partidos.
1: Yo creo que juega Lisandro igual.
4: Otamendi no va a entrar salvo que cambie, se lesione uno, ojalá no, o cambie el esquema. Si no, no va a entrar. Y ya, si no lo cambió ahora, no lo cambió ayer, no lo va a cambiar.
1: No.
4: Va a jugar espejo 4-3-3 contra...
1: Después hablemos de España, mañana podemos hablar de España.
4: Pero en esto del 5, como decías, muchas veces, yo insisto, y obviamente no lo podés sacar a Paredes, tiene que jugar, pero en algún momento, cuando se da el contexto, uno de los dos sale, y Enzo, por ejemplo, ayer que siguió, se lo ve mejor de 5, más suelto, tiene más claridad, más panorama, juega de frente al arco, encima tiene pegadas, más... Como que más llegador, más desde
1: además,
4: atrás.
1: ¿Sabés que te convence que ese es el lugar? Que McAllister llegó a posición de gol 2 o 3 veces ayer. Sí, metiéndose en el área.
4: Y anotó en el partido con Suiza, si no me equivoco.
1: Sí. Y cabeceando. O sea, entonces vos decís, no, si hay uno que tiene que ser más llegador y otro más estratega, si no está Paredes, es así, Enzo y McAllister más suelto.
4: Perdón que te robe el tiempo, pero hablando de McAllister, quiero que lo escuchemos,
1: no,
4: Alexis.
1: No me robe más tiempo.
4: Le preguntaron sobre esa situación.
5: Es difícil, ¿no? Como jugadores de fútbol lo vivimos, lo estamos viviendo ahora. Jugás un miércoles una semifinal, la ganás y el domingo ya tenés que rendir de nuevo. Entonces es complicado frenarse y ponerse a pensar en todo eso, pero obviamente que estamos disfrutando mucho el camino, que el domingo es otro momento muy especial para poder salir campeones, así que ojalá que lo hagamos de la mejor manera.
4: ¿Cómo te estás viendo vos en relación a Qatar 2022?
5: No, a ver, sinceramente me vengo sintiendo muy bien. Obviamente el principio del Mundial fue en una posición totalmente diferente y uno cuando juega en otra posición tiene que cumplir otros roles, entonces de ese lado sí fue diferente. Hoy por hoy que estoy jugando en la misma posición que Qatar, tengo muchísima más libertad para llegar al área, para hacer cosas diferentes, así que estos últimos dos partidos me sentí bien, pude hacer gol, estuve cerca hoy, así que me vengo sintiendo muy bien, cómodo, bien físicamente, así que eso es importante.
4: Clarita la cuenta. A mí me gusta cuando los jugadores manifiestan, sí. A mí me gusta jugar acá y si no que ahí que juegue otro. Es así. Uh-huh. Aparte, Argentina tiene jugadores en esa posición.
3: Rodrigo De Paul entró muy bien.
1: Sí. A mí me parece que le hizo bien no jugar de entrada.
3: Sí.
1: No desgastarlo de entrada, porque si no, a los 10, 15 minutos del segundo tiempo lo tenés que sacar. Entonces le pones a Simeone, que es un caballo, al igual que Nico González. Son dos caballos. Y, a ver, ¿jugó muy bien Simeone? No. ¿Se dejó la piel en la cancha? Sí. Estaba para eso, estaba para desgastarlo, estaba para ayudarlo a Molina. El primer tiempo de Molina lo pasaron de una manera.
3: Sí, sí.
1: Le hacen el gol en el segundo tiempo, pero
3: Spence. Estaba encendidísimo.
4: Todos los tiros iba Spence.
1: Era el Barnes del 86. Barnes era un morocho que entró en el segundo tiempo en el 86 y nos hizo un desastre por izquierda. Y termina en el gol de Lineker y en un casi gol de Lineker que saca con la nuca o la articochea. Ese es el morocho Barnes que había entrado. Bueno, este Spence era el Barnes del 86.
4: Aparte, si no me equivoco, también a Giuliano le hace un cierre cuando va a rematar dentro del área. Sí. Apenas comienza el segundo tiempo.
1: Tremendo,
4: mejor jugar el partido.
1: Sí, porque además fue todo pelota. Y parecía que podía ser penal.
3: Lo festejó como un gol, ¿no?
1: Claro, y Giuliano no puede poner la pierna izquierda por delante para que él se la lleve, para que Spence la lleve puesta y fuera penal. Fue tan rápido el cruce que no le dio tiempo a bloquearlo con la pierna izquierda adelante antes de patear con la derecha para que fuera penal. Entonces, sí, jugó un partidazo. Pero bueno, la pasó muy mal Argentina por la derecha. Muy mal en el primer tiempo.
4: Sí, yo creo que estuvo bien que De Paul se siente. Coincido con lo que dijo Fer, lo de Giuliano. Pero también siento que De Paul, donde más rinde, es más centralizado. O sea, ya se lo limita mucho la banda. Cuando recibe, toque para
1: es
4: atrás.
1: Ya no tiene físico como para hacer la banda. Ya la banda la tiene que hacer otro.
4: Viste que él tiende a cerrarse, va más al lado del 5.
1: Argentina es un equipo que tiende a cerrarse. No tiene laterales, no tiene extremos, no tiene ni María.
4: Por eso
1: no
4: le vino bien a
1: Yamal, no tiene laterales profundos. Es difícil. Entonces termina siempre cerrando.
4: Por eso le vino muy bien que entró Montiel bien, porque él ocupó el carril del 8 y el otro dijo, yo me voy más adentro.
1: ¿Qué pasa, Aldana? ¿Tenemos tanda? No podemos. Tenemos que seguir hablando, Aldana. No podemos. No hay tanda.
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1: ¿Qué dijo?
2: Gol.
1: ¿Alguien sabe árabe?
2: Gol acá y en Arabia.
1: A ver.
3: Hay botellas vacías de marcas extrañas.
1: Bueno, el gol gritado también en Arabia. Goles gritados en todas partes del mundo. Vamos a seguir buscando. Vamos
2: quisiera
1: seguir
2: escuchar
1: buscando.
2: De Japón, de todos los idiomas, Alemania.
1: Vamos a ver si seguimos buscando goles en todas partes del mundo. A ver cómo vivieron la victoria de Argentina de ayer. ¿Tenés un par de mensajes más antes que Rajoy uno?
2: Está llena el WhatsApp de mensajes. Germán de Flores. Dice, ¿alguno me podría explicar por qué Tuchel se le ocurrió sacar a Gordon, autor del único gol inglés, y lo increíble. Cambió por un defensor?
1: Ese es un problema de ellos, muchachos. La verdad es un problema, pero de verdad estoy como para esperarlo en la escalerilla del avión. El domingo cuando vuelan, porque se tienen que quedar para el tercer y cuarto puesto, esperarlo en la escalerilla del avión y decirle, mira, acá tenés el boleto en Lufthansa, te va de nuevo a Alemania. Lo que hizo ayer Tuchel es para sacarlo a patada de del cargo de inglés.
4: Sí, tranquilamente podía pelear el partido. Yo no sé si no lo ensuciaba, si se lo quedaba el partido.
1: Lo único que hizo fue meterse atrás. Desde que hace el gol, esto no es joda, está en los registros de la FIFA. Desde que hace el gol en Inglaterra, de ahí en adelante, Argentina tuvo 88% de posesión. O sea, de cada 10 minutos, tenía 9 minutos la pelota argentina. Lo único que tenía Inglaterra cuando la tenía era sacarla. La sacaba. No, una cosa escandalosa.
2: Jugaba a no perder.
1: Pero nunca, pocas veces vi un equipo supuestamente grande tan chiquito. No, por lo menos en postura.
2: Mauro de Garín. Ayer salimos a festejar a la estación con mis hijos, mi mamá y mi sobrino. Estaba toda la gente festejando, somos hermosos. Beto de Cañuelas.
1: Beto.
2: Ya cuando cantaban el himno te dabas cuenta de que
1: totalmente,
2: jugaban con los pies, la cabeza, el corazón.
1: Totalmente.
2: También Germán, ayer Inglaterra la sacó barata porque los dos palos de McAllister sí entraban. Era otro cuento.
1: Sí.
2: Ernesto de Barracas, ayer nuestra selección fue como Boca antes, en otras épocas.
1: ¿De verdad, Lucía, eso?
5: Puede ser.
4: No fue mal.
2: César de Pringles, saludos. El oyente de ayer, el optimista de ayer, que dijo que perdíamos contra Inglaterra y con Francia, ¿se acuerdan el audio de ayer? Gracias por eso. Gaby de Merlo, cabeció Lautaro porque el centro de Messi fue una maravilla. Simeone estuvo un poco pasado de vueltas, muy nervioso el primer tiempo.
1: Es verdad. Pero es así, juega así y dámelo igual. Ayer necesitaba eso. Y además, insisto, De Paul está para jugar cada vez menos minutos de lo físico, pobre, pero de lo físico. Uno más, dame uno más.
2: Ricardo de Villa Crespo, lo de Monteoliva y las banderas no me extraña para nada. Recuerden a su jefa Pato Bullrich que quería entregar Malvinas a cambio de vacunas contra el COVID.
1: Bueno, tenés 3 minutos. Tus 3 minutos de gloria.
4: Tengo que decir algo del fútbol argentino. No puedo dejarlo.
1: De verdad, tenés que decir. Nada. Sí, contá que hoy hay Copa Argentina.
5: Juega Boca hoy. Respeta los rangos, la Vecchia.
1: Juega Boca y juega
5: la Racing. La Vecchia respeta los rangos.
1: Juega Boca, juega Racing.
5: No, primero juega
1: Sarmiento,
5: Boca, después juega Racing.
1: Y juega Defensa y Justicia. Respetemos todo.
4: ¿No vas a estar en uno?
1: Sí.
4: Bueno, hoy 18:45 en el Centenario, en cancha de Quilmes.
1: Ahí
4: Racing,
1: voy.
4: Defensa y Justicia.
1: Qué lejos queda eso.
4: Seguramente.
1: No estoy llorando.
4: Como titular Alfonso Espino. El jugador uruguayo que vino de Rayo Vallecano para reemplazar a Rojas. Después el equipo es más o menos lo que le fue quedando.
1: Se estrena Boivoda como nuevo técnico de Racing.
4: Exactamente.
5: ¿Juega Maravilla?
4: Sí, Maravilla. La única duda es si juega o no Solari, si no juega con Ercini.
1: Interesante ver qué dice el hincha de Racing. Interesante ver cómo reacciona el hincha de Racing. Partido post-Costas. Hay que estar atento, nada más.
4: Bueno, y 21:45 juega Boca ante Sarmiento.
5: Lo voy a poder ver.
4: El Coloso.
1: En Rosario.
4: En Rosario, exactamente.
1: Muy tarde,
5: Sí, pasa que viajo 7:30, 5:00 No, perdón. 6:00 de la tarde viajo. Sí, chicos, me tengo que ir a mis pagos.
1: Para
5: no sean los que recién se enteran.
1: ¿Esto está aprobado por la producción?
5: Aprobadísimo.
2: Indignada.
1: ¿Esto está aprobado por la producción, su viaje?
5: Está aprobado.
4: Dijo que sí.
5: Hace más de un mes.
1: Ay, nosotros también, no, porque en cualquier momento nos rajamos también.
5: No, pero pará. Me van a tener por pantallita. Vamos a estar
1: bueno,
5: ahí. Vamos a estar conversando por videollamada.
2: Te vamos a extrañar, señor Lucía.
4: Con respecto a Boca, el único cambio del amistoso que jugó con Paranense, juega Aranda por Belmonte. El resto, el mismo equipo.
5: Bien.
1: Belmonte se lastimó el tobillo, sí. Exactamente. Y se desgarró feo el paraguayo Vareiro.
5: Que descanse tranquilo Belmonte, no pasa nada.
1: Y Vareiro.
4: Bueno, y hablando de Vareiro, va a buscar un 9 y un marcador central si se encuentra algo mejor que lo que tiene.
5: No, yo lo banco Vareiro.
4: Y no quiero dejar de mencionar, mañana va a jugar River. Ayer se dio a conocer un nuevo desgarro de Sebastián Driussi.
1: ¿Otra vez? ¿En serio? No.
4: Desgarro en el gemelo derecho.
1: Driussi está más lesionado que Ciano, pobre.
4: Anoche, después del partido de la selección, dije, acá hay un historial importante. Desde que él llegó a principios del 2025, estuvo parado 10 veces por distintas lesiones.
1: Sí, sí, sí, sí.
4: Desde principios del 2025, se perdió 27 partidos, estuvo fuera de las canchas 209 días, 6 desgarros, un parate por falta de condición física, una lesión menor en rodilla y 2 problemas en el tobillo. Uno que se produjo por la caída del arquero del Uruguay Red en el sí. Mundial de Clubes y después que se resintió.
1: Sí, perdón, es extraordinario, disculpame, sí. Pero no podemos salir del clima mundial. Es extraordinario los jugadores argentinos que chorearon, encontraron la botellita de Pickford donde estaban los penales.
2: Todo
1: que
2: impreso.
1: Supuestamente, claro, eso es habitual, pero además estaba muy prolijo los supuestos penales que podían patear los futbolistas argentinos si llegaban a esa definición. Messi leyéndolo, claro. Pero ¿sabes qué? Le pide la traducción a Senesi, que juega en Inglaterra. Le pide a Senesi, claro, que juega en Inglaterra, después se acerca a Nico González y otro que chequea la botella, porque claro, decía, ponele, Messi, left, right, ponele. Decía, con la pierna izquierda a la derecha. Después llega Enzo Fernández, que también juega en Inglaterra, juega en el Chelsea, y había un colaborador que dice, ¿qué dice acá? O sea, y le tenía que explicar a Enzo qué era lo que le habían pasado a Pickford como supuestos penales que debían ejecutar. Entonces estaban todos los futbolistas argentinos con el historial de los penales que tenía cada uno y le resumía como diciendo, este patea con la derecha a la izquierda del arquero, media altura, habitualmente. Entonces ahí porque ya el arquero tenía información.
5: Estos pibes entraron ya con la cabeza que iban a...
1: A ver,
5: perder,
1: olvídate que los argentinos también tenían, no aparecen en una botella, no sé dónde lo tenían, pero olvídate que los argentinos también han hecho ese scouting con supuestos penales de los ingleses.
5: Está bien, pero hasta por una cuestión energética, Fer, estás tomando agua todo el tiempo en el partido y estás leyendo los penales, o sea, estás pensando
4: en que te la den en el cooling break, claro, en el último.
1: Andás a ver dónde lo tenían los argentinos, sí, igual, pero que lo tenían, que lo habían hecho, el scouting ese lo habían hecho seguro. Bueno.
4: Nos vemos, don Fernando.
1: ¿Ya te vas? Sí, no hicimos nada todavía. Queda una hora.
2: Tan
1: para
2: rápido.
4: Dale lugar a Gomel.
2: No se vaya, Bartizay.
5: Mírate.
4: Gomel me escribió y me dice, ¿me van a dar lugar?
1: No, decirle que no.
6: Son las 8. 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

0: de la mañana, 2 minutos en todo el país. La temperatura en la ciudad de Buenos Aires, 16 grados, 2 décimas. La humedad, 78%. Proyecto de ley para jubilados. El bloque Convicción Federal presentó iniciativas para que el Estado Nacional elabore y publique una canasta de referencia para adultos mayores y otra canasta de gastos para personas con discapacidad. Según la senadora Carolina Moisés, quien impulsa los proyectos, se busca terminar con la invisibilización de millones de argentinos y dotar al país de herramientas para diseñar políticas públicas acordes a la realidad. Caída del empleo formal. Casi 128.000 puestos de trabajo registrados se destruyeron en el último año. La cifra acumulada durante la gestión de Javier Milei supera los 235.000 e incluye a los del sector privado, público y casas particulares. Solo en el mes de abril de 2026 cesaron 30.000 empleos y acumuló así su 11ª caída consecutiva y más profunda en 4 años. Victoria Villarruel celebró el triunfo de Argentina. La vicepresidenta festejó en redes sociales el pase a la final de la selección nacional ante Inglaterra. En su posteo destacó la importancia especial de la victoria y agradeció a los autores de los goles. No era un partido más, señaló.
1: Tránsito.
2: Choque en Belgrano, el Libertador y Maure, reducida la circulación. También un choque en la General Paz, pasando Roca en dirección hacia el Puente La Noria, en dirección hacia Lomas, está restringida la marcha. También recuerden que en Juan Bautista Alberdi y Azul está reducida la circulación tras la caída de un motociclista y una moto que impactó con un auto estacionado en Cuenca y Cervantes. En tanto, el tránsito demorado en Panamericana, en acceso oeste. También ahora la autopista La Plata-Buenos Aires con retrasos importantes en la zona de Dock Sud. Los trenes vienen completando su recorrido sin mayores inconvenientes. Desde Control de Tránsito, J. Leonetti.
0: 6 grados, 2 décimas la temperatura en la ciudad de Buenos Aires. La humedad, 78%. El cielo está cubierto a las 8 de la mañana, 4 minutos.
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día, Fernando y equipo. Habla Jorge del Viso. Yo los últimos tres partidos los empiezo viendo por el cable DS Sport. Y cuando los dos en un gol, los vamos abajo, los paso al otro sistema de cable DS Sport. Y ahí lo damos vuelta. Bueno, esa va a ser mi cábala también para la final. Gracias por la compañía de todos los días.

0: that. Oh, this one's on target.
1: They go short again to Rodrigo de Paul. Oh, whoa. Is this going to be offside?
2: Offside?
1: Messi offside when he receives that again. It's a big call. He might be, you know. The shot is stunning. The strike is unbelievable. But I wonder whether Messi is offside.
2: I wonder if Messi is offside, pregunta. Quiero saber si Messi no estaba en offside. Mm. El gol es increíble, pero quiero saber si Messi no estaba en offside. Bueno, no estaba en offside, muchachos.
3: Con la
2: no
3: cumbia estaba de fondo, te digo que es cine eso, ¿eh?
2: No estaba en offside, muchachos. A los de
4: quédense con Inglaterra. Las
2: ganas. Tenemos más goles para repasar después.
4: Estaba viendo, hay un antecedente también.
2: ¿Qué vas a hablar? ¿El índice de inflación?
4: No,
2: ¿me vas a hablar de qué? No, no importa.
3: El índice gol.
4: Perfecto. No, hay un antecedente de un caso de un jugador de Corea del Sur. Que alimenta, bueno, esto que alimenta las posibles sanciones que puede haber a la selección argentina por el tema del cartel, que es el del surcoreano Park Jong-woo, quien recibió una suspensión de 2 partidos por una situación similar.
2: Claro, Park era un futbolista coreano, uh-huh, que jugaba en el Tottenham, muy amigo de Cuti Romero.
4: Claro, bueno, esto ocurrió en los Juegos Olímpicos de Londres.
2: Sí.
4: En el 2012,
2: sí,
4: después del triunfo de Corea del Sur sobre Japón, sobre una disputa territorial que había de las rocas de Liangkut, conocidas como Tokto.
2: ¿Y qué pasó
4: en Corea? Bueno, conclusión, le dieron 2 fechas de suspensión y no pudo recibir la medalla de bronce en la premiación después. Mm. Lo que se está hablando más o menos en los portales que estuve revisando es que la sanción más probable por ahora podría ser solamente económica a la AFA. Pero no se habla de una suspensión de jugadores, por lo menos por ahora. Mm. Ojalá que el chiqui la ponga, sí, ponga la plata y que está, sí, todo bien y ya.
2: Me pasa que hubo varios futbolistas. Primero se dijo Gio Lo Celso. Y después,
4: claro,
2: hubo...
4: que es el que la pone en el campo de juego.
2: Claro, pero después hubo varios que la mostraron, ¿no? Bueno, nada, uh-huh, esperemos, veamos, esperemos que eso no empañe.
4: Claro, y la AFA ya había sido multada también en el 2014. Por un mismo cartel que se exhibió, que eran las Malvinas son argentinas, fue multada económicamente. Entonces,
2: o sea,
4: se espera
2: que... Además, alguna bandera creo haber visto ayer de los hinchas.
3: ¿Sí? Ah, sí.
2: Alguna bandera también alusiva a las islas también.
4: Con el mapa, decís vos.
2: ¿No?
4: Yo también creo
2: haberlas visto ahí a la pasada.
3: Bien, vamos sumando más mensajes que llegan en nuestro canal de YouTube. 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Cuando lo saca Paredes, la mayoría creía que era un error, pero Scaloni sabía bien lo que hacía. Ojo, Lean jugó un partidazo, pero en ese momento se necesitaba otra cosa. Para mí el mejor relato siempre es el de Leo Gentili, poeta del gol, que es el que dice gol nuestro, es la mejor voz y pasión que tiene por relatar.
2: Bien, bien, son gustos.
3: Sí, claro.
2: Son gustos. Para mí lo de Paredes tiene que ver una cuestión física. Mm. Para mí Paredes no estaba para salir. Y ya recuerden que no había terminado el último partido. Y entre el último partido y este hay 3-4 días.
3: Claro.
2: Así que están jugando, hay futbolistas que están jugando al 60-70% físico, y se les está notando y se les va a notar de acá al domingo, olvídese.
4: ¿Cuándo se juega por su Copa Sudamericana? ¿Cuándo se retoma todo eso?
2: No,
4: porque estoy pensando en Paredes, básicamente, pero no importa.
2: Basta.
4: Pero bueno, hay que pensar.
2: No, creo que es ahí nomás, No sé si es la semana siguiente. No, la siguiente. La siguiente semana, el domingo la final. El jueves ya vuelve el fútbol argentino.
4: Claro.
2: Jueves, viernes, sábado, domingo. Creo que Boca juega domingo. Y en la siguiente semana ya se juega Copa Sudamericana y Libertadores. ¿Ven?
3: Edu de José Cepaz. Hola, chicos. Acompañé a mi novia a su casa en Moreno y me tuve que volver a mi casa en José Cepaz. 11 kilómetros caminando de la felicidad.
2: Sí, claro.
3: Desde Moreno hasta José Cepaz se fue caminando.
2: Primero porque no tenés otra. Y segundo porque después decís, no, está buenísimo.
3: Ya venís remanija. Gaby, ahora estoy en la cama, tapado hasta el cuello. Solo saqué las manos para usar el celular. Ayer con mis hijos estuvimos hasta bastante tarde celebrando acá en la ciudad, en Merlo. Mm. Rolo, gracias por tanta alegría, Rolo. Selección. Solo te pido un pasito más y pone las manitos.
2: Pedimos. Siempre pedimos algo más.
4: Ahí va.
2: Cada vez que termina el partido pedimos uno más y uno más y pedimos ahí. Bueno, siempre.
3: reivindicar a esta selección o a los héroes de Malvinas es también reivindicar a ustedes en el programa. Sin vender humo, sin hacerse virales con algún discurso chocante. Gracias, nos pone, por ser el nexo entre nosotros, los héroes anónimos. Si querés llorar, llorá. Llorá, machuca, me dicen los oyentes. Roberto de Morón Sur, buen día, equipo de Radio La Vecchia. Fue el único partido que, a pesar de gol de ellos, les íbamos a ganar. Y así supimos de gol, pegale de derecha, Messi, gol, carajo, Roberto de Morón Sur. A veces viste que uno se emociona y escribe. Pablo Magas. Fer, creo que todos gritamos igual que vos.
5: ¡Gol, carajo! ¡Gol!
2: Bueno, saquen ese desquiciado.
3: ¡Sí, carajo!
2: Saquen del aire ese desquiciado una vez.
4: Me gusta verte en ese papel.
3: Sí, a mí me encanta. Sí.
2: No sé qué dije en el segundo. ¿Ese fue el primero o el segundo gol?
3: Ese fue el segundo.
2: Y en el primero.
3: Ay, a ver, el primero que ahora pasa. El primero fue un gol.
2: Algo parecido de haber dicho. Cuando terminó el partido también. Estaba. No sé, la primera vez que siento así una sensación de injusticia que no podía pasar. No podía pasar eso. No podía pasar porque había hecho todo Argentina y Inglaterra había hecho nada. Entonces fue como un desahogo. Sí, caminamos todo también y dimos vueltas por todos lados y entendíamos que era un momento para disfrutar. Y sobre todo, bueno, a ustedes por ahora no les pasa, pero sobre todo cuando uno tiene chicos, bueno, yo estuve lejos de mis hijas, no lo pude disfrutar con ellas, pero ellas lo disfrutan de una manera que cuando vos vivís con ella, eso es
3: emocionante.
2: Y se ponen tristes, se le va mal, y se ponen muy contentas, se le va bien. Entonces es un plus. Y la gente salía a la calle con los nenes. Yo veía mucha gente con el carrito de los bebés, cochecito de los bebés. ¿Entendés? Abrigado y todo, y en un momento empezó a llover.
4: Igual ayer el clima reacompañó, estuvo re lindo ayer.
3: Mi papá me recordó ayer un dato que es muy emocionante también, que cuando declaran el 2 de abril el final de la guerra, estaba nublado y llovió. Y cuando termina el partido se nubla y llueve, ¿viste cómo decís? Es como todo una épico. Cosa.
2: Hay cosas muy. Hay cosas que tienen mucho simbolismo. Sí. Y de nuevo Argentina gana 2-1 contra Inglaterra. Uh-huh. De nuevo gana 2-1 contra Inglaterra como en el 86. Un apartado chiquitito, esto a mí mucho no me gusta porque cuando lo escucho de colegas me choca y me molesta. Pero quiero agradecerles a todos el acompañamiento y el seguimiento que nos hacen y que, bueno, estén del otro lado porque la verdad. Se nota y bueno, se han llegado algunos números y mediciones que están muy bien. Así que muchas gracias a todos ustedes por entender que el programa los puede acompañar, que los puede informar y que les puede abrir cada mañana de 6 a 9 como intentamos.
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0: Messi la aguantó, Messi leyó, Messi sacó la pelota, Enzo controló. Tan metido atrás estaba. Tanto miedo tenía Inglaterra. Tanto cambio para meterle el culito atrás que terminó Enzo castigando de afuera. Dos no pudo, la tercera derechazo cruzado. Se revisó una posible posición del ataque. No existe de Messi después del córner. Castiga Enzo. Argentina recontra merecido el empate. Recontra merecido, no merecíamos el empate.
1: No putié, no dije nada. Ahí estuve.
2: Alivio, eso fue alivio.
1: Ah, tenés razón, el culito así se me escapó el culito atrás.
2: Sí. ¿Cómo? ¿Qué es eso? ¿Por qué? ¿Qué?
1: No, el culito atrás quiere decir cuando en el idioma futbolero es que jugás todo metido adentro del arco. Ah, que el rival no sale. Que el rival tiene tanto miedo que juega dentro del área y que no juega. No juega, lo único que hace es resistir. Entonces, metido el culito atrás quiere decir muy cerquita de su arquero. Bueno, un poco de lenguaje futbolero, no, es una vergüenza. No pongas más
2: ¿cómo?
1: Enajenado a ese.
0: ¡Gol, carajo!
2: La vequia del pueblo.
1: Me gusta que me hace caso al...
3: Te hace terrenal.
2: Todo
3: eso,
2: lo contrario,
3: vequia.
2: Sí,
3: los oyentes están chochos.
2: Sí, están llegando mensajes de todos lados, te digo, Héctor de Berazategui, por favor, el domingo que esta chica, claro, habla de mí, se lleve hasta el mate al baño. Ya directamente me meto.
1: Para, ¿te encerraste en el mismo baño o son distintos?
2: En el mismo baño.
1: Ah, en el mismo, bueno.
2: En el mismo baño.
3: Ya sabes lo que tenés que hacer el domingo.
2: Sí, mi amigo un poco más, pero hasta en arameo me puteó, pobre. Me dice, no salís más del... Y bueno, sí, tiene razón. ¿Qué vamos a hacer?
1: La mujer del baño.
2: Es querer o reventar. Norma Jiménez, hola, buenos días. Lucía, ¿estás bien vos?
3: No,
2: dices,
3: no estoy
2: besos.
3: Bien. Yo soy como el Putin, no estoy
1: ¿estás
3: bien.
1: ¿Estás bien vos o estás bien de la voz? De ninguna
2: no,
1: de las dos cosas.
2: La dos cosas. Marcia de Lugano, hola,
1: Marcia.
2: Buen día. Estoy furiosa con Bellingham porque le pegó en la cabeza al Colo Barco. Si no le hizo nada.
3: Pero encima mide 1.20 m con el pe.
1: Ojo, no descartes que Barco le haya dicho algo, ¿eh?
2: Sí. Pero ¿sabes
1: ay,
2: qué?
1: Ay, no de- lo conocemos.
3: Sí.
1: No descarte que a la pasada le haya dicho algo. Porque, insisto, a Bellingham lo buscaron todos los futbolistas argentinos desde que empezó el partido.
3: Pero
1: no descartemos, no tenemos la seguridad, pero no descarte.
3: Pero Bellingham no era un Sir Bellingham y la rep.
1: Bueno.
2: Hola, buen día, la Vequianos. Ayer como cábala lo vi por tele y lo escuché por celu. Esto es el Aníbal el Cuervo. Bien por la hola, bandera, Aníbal. Nos dice. Los quiero, saludos desde Palma de Mallorca.
1: Vamos,
2: nos escriben.
1: Palma.
2: Miguelito de Merlo. Ay, nos manda una foto que está la pantalla del televisor con la Vequia Mañana y tiene todas las banderas.
3: Qué bien.
2: De Argentina, la camiseta, todo, así que un abrazo grande.
1: Pará, perdón, ahora seguís.
2: Sí.
1: ¿Qué hacemos con la previa? ¿Mañana tenemos que traer la camiseta o no? Porque
3: no, no, recuerden que cuando jugamos un sábado.
2: Este que el pasado.
3: Jugó, sí, no me acuerdo cuál fue el partido del sábado, que no sé si fue 16. No, espera.
2: El tercero.
3: Cabo Verde fue un viernes. Bueno, fue un sábado.
1: Egipto fue. No, Egipto fue un entre semana.
3: Un día de semana. Fue un sábado y el viernes anterior a ese sábado no vinimos con la camiseta.
1: Ah, no hay que venir con camiseta mañana.
2: No.
1: Perfecto.
3: No.
1: Ok.
2: Miguelito de Merlo, hola equipo, muy lindo el programa, mejor duplas en los relatos y es la Vesquia Brico, perdón, la Vecchia y Brico. ¿Los viste la Vecchia o estoy loco? Dice Brico.
1: Ah, sí, la Brico sí me dice, ¿lo viste la Vecchia o estoy loco?
2: Ah,
1: sí,
2: está bien.
1: Esa es la muletilla.
2: Nor Ponce, Scaloni dijo que era solo un partido, pero cuando cantaron el himno quedó demostrado que no fue así, había una
3: porque
2: connotación.
3: Tenía que ser políticamente correcto él en la previa, pero
1: razón,
3: lo debe haber
1: ¿no?
3: sentido muy especial
1: por
3: también.
1: Por eso decíamos, como empezó y como terminó. Los jugadores no se querían ir.
3: No.
1: Tuvieron media, nosotros estiramos la transmisión como 40 minutos, una hora, porque no se iban.
2: Sí.
1: Yo en un momento decía, paren de saltar, muchachos, por favor, porque... Viste, ya estás pensando en lo que viene, en que te tenés que cuidar y que después de un esfuerzo de 90 y pico de minutos, cuando vos seguís saltando y festejando y todo, ahí decís, ay, a ver si alguno se me desgarra.
3: Hablando de eso de que no se iban el otro día, en el partido anterior, cuando ya se estaban subiendo el colectivo, en un momento sale Scaloni, hay un video que sale Scaloni y dice,
1: sí.
3: Muchacho,
1: dale,
3: vamos
1: a descansar.
2: A dormir.
1: Paren de hablar, hay que ir a descansar.
2: Gaby, qué buena compañía me hacen acá en el trabajo todas las mañanas. Rolo, uy.
1: Sí, está lleno de mensajes.
2: Sí, lleno, sí. Rolo, uy, Yami, se me cayó una lágrima con la anécdota de tu papá, un abrazo grande. Mm. María, pero sí, la Vecchia, Yami, Lucía Bartizagui, son un equipazo radial, todos los días nos acompañan con información y buena onda, y ni que decir del gran Gomel.
1: Vamos, sale Gomel, que ahora en un ratito ya va a salir al aire. Porque hay que ponerle algo de información a este programa, ¿no?
2: Sí, bueno.
1: Algo de política hay que ponerle cortito, unas gotitas. Es un,
3: una cosita.
1: Es un día, entienda que es un día muy especial. Es primera hora de algo que pasó, no digo a última hora, pero casi ayer. Así que, bueno, y sacudió al país y sigue sacudiendo al país.
3: Bueno, seguía chequeando y rechequeando portales, qué es lo que se está hablando acerca de la sanción económica, de la posible sanción que puede haber por parte de la AFA para
1: de la
3: FIFA para la AFA o para los jugadores implicados. Hay otro antecedente que es el que contaba Barty del Mundial 2018, de los jugadores suizos de Granit Xhaka y de Xherdan Shaqiri, que celebraron los goles de Suiza, bueno, realizando el águila bicéfala. Con sus manos, un símbolo que estaba presente en la bandera de Albania, y esto obviamente generó también mucha polémica. Y en ese momento la FIFA, argumentando que se trataba de un caso de provocación y demás, había decidido multar a los jugadores implicados con 10.000 francos suizos y al capitán del equipo en ese entonces con otros 5.000. La sanción puede ser económica, y creo que es lo que todos queremos, y que quede ahí, y besito, y el expediente que siga, su curso.
4: Y
3: a la Cassini.
1: Besito, dice la otra. Besito. Hay un caso muy particular, que es el de Lautaro Martínez. Lautaro Martínez es un delantero que viene peleando mano a mano con Julián Álvarez y tiene mucho fuego interior y algo de bronca acumulada, en el buen sentido, quiero decir, porque se ve relegado en los momentos más importantes por Julián, que hace un desgaste físico inmenso y que viene creciendo en el juego también. Pero eso no lo tira para atrás, es decir, no lo hace jugar en contra, no hace que su energía sea negativa, la convirtió en energía positiva, en que si tengo que jugar poco, igual puedo dar cosas y puedo sentirme útil. Ayer jugó 10 minutos nada más.
3: Priorizando al equipo.
1: Pero en un partido en el que Argentina estaba perdiendo 1-0, lo primero que pensamos que fue, y poner a Lautaro.
3: Sí, sí.
1: Y Scaloni no lo puso a Lautaro, puso a De Paul, puso
3: a Otamendi.
1: A Otamendi y puso a Nico González.
3: Sí.
1: Y creo que hizo
3: fueron tres cambios de una. Y después.
1: Sí, y después hubo otro cambio más. Creo que Lautaro fue el último. ¿A quién más puso? Bueno, nada, tengo un quilombo en la cabeza. Después lo vamos a chequear. A Montiel. Otamendi.
3: De Paul.
1: Y Nico. Pone cuatro.
3: Sí.
1: Y a Lautaro lo deja al final. Faltando 10 minutos. Pero el tipo va. Y con la energía positiva, no fue que entró, viste, con cara de decir, ahora me va a poner. No, entró. E hizo posiblemente el gol de su vida. Posiblemente el gol de su vida. Porque ganarle a Inglaterra 2-1 en el último minuto con un gol tuyo es el gol de tu vida. Y terminó el partido y creo que dio la nota de su vida.
5: Cuando hablo de mi vieja, la llamé, estaba trabajando, viendo el partido y eso es lo que más orgullo me da. Después puedes hacer un gol, puedes cerrarlo. Podemos ganar un partido, podemos perderlo, pero a mí lo que más me llena de orgullo es mi familia, que hasta el día de hoy se rompen el lomo para poder vivir y vamos a jugar otra final del mundo, y para nosotros es un orgullo total volver a una final del mundo después de 3 años y medio. No hay palabras, estoy orgulloso de pertenecer a este grupo de jugadores, a este país, ser argentino, como lo sentí de una manera increíble. No hay explicación para esto.
1: No podía, ¿eh? No podía.
3: Tremendo.
1: Igual te hacen las mejores notas, ¿no?
3: Sí.
1: Te hacen las mejores notas porque es donde más se ve la esencia del protagonista.
3: Donde le sacás en caliente todo eso. Y cuando terminó el partido, que le hacen la nota también, recordó cuando su padre le compró sus primeros botines y el sueño de convertir un gol como el que convirtió. Y también cuando se tuvo que ir de Bahía, porque él es de Bahía Blanca, tuvo que venir a Buenos Aires a jugar en Racing. Y contaba que la madre nunca había dejado de tender su cama. Y eso, lo escuché, me...
1: Sí. Como Beckham, pero por otras razones, ¿no? Beckham es pobre.
3: Son las historias, los hombres detrás del jugador, digamos.
1: Sí, porque además contaba que ahora es papá y que está más
3: tranquilo.
1: Enfocado, más tranquilo, qué sé yo. Un Lautaro que tiene al hermano jugando en la primera de Ferro al básquet. Lautaro juega muy bien al básquet.
2: Habló
1: Bahía
2: de eso.
1: Blanca, claro, Bahía Blanca es...
3: Tierra de básquet.
1: Cuna de básquet.
3: Sí.
1: Y él juega mucho y juega muy bien al básquet. Y el hermano es uno de los titulares de Ferro en muchos partidos jugando al básquet, Jano Martínez. Y ha jugado muchos partidos Ferro en esta temporada. Y Lautaro a veces lo va a ver. A veces lo va a ver al hermano a jugar al básquet cuando está acá.
2: Dijo
1: en la Argentina.
2: Que estaba muy orgulloso de sus hermanos porque jugaban en otras disciplinas y también le ponían todo.
1: Claro, totalmente, totalmente. ¿Tenés Scaloni? Tenés Scaloni, creo que en la 1. Vamos a escuchar al técnico argentino, que creo que todavía no lo habíamos escuchado.
4: Ojalá los españoles estén contentos que Argentina está en la final, que tantas alegrías le ha dado Leo Messi a ese país jugando tanto tiempo. Espero que sepan entender la gran diferencia de este jugador, que para mí, ¿qué más tiene que hacer para ser el mejor futbolista de la historia? Ya no hay ningún tipo de dudas. Así que España también lo disfrute, porque yo sé que lo quieren, no todos los españoles, pero gran parte de España lo quieren. Y así que nada, saludo grande.
1: Gran parte, no todo, me parece que está apuntando al Real Madrid, obviamente, porque Messi ha hecho sufrir mucho, sí, al Real Madrid.
3: ¿Viste la foto de ayer también, la imagen esa del abrazo de Scaloni con Messi, no?
1: Ah,
3: me hizo acordar mucho a la Copa América.
1: Está buenísimo.
3: A ese abrazo de la Copa América en el Maracaná.
1: Está buenísimo, porque Scaloni no lo veía y Messi iba caminando para donde estaba Scaloni. Scaloni se dio vuelta así y le pegó un abrazo de esos que no se separan. Bueno, también tuvo un buen abrazo con De Paul. ¿Con De Paul era? Ya no sé. Creo que sí. En el que le decía tipo, viste que no nos íbamos a ir, porque esto de juramentarse dentro de la cancha, que o afuera de la cancha, que no iba a ser el último partido.

0: a las 4 de la tarde del sábado, pero que iba a haber una final. Es un grupo que cuando se propone algo, yo ayer decía en la transmisión que había una frase de Sergio Hernández, de Oveja Hernández, que es un tipo muy lúcido, que cuando dirigía a Peñarol, Peñarol en su momento tenía un equipo tremendo al básquet, tremendo, tremendo, Leo Gutiérrez, Campazzo, Leiva, bueno, y fue campeón muchas veces de la Argentina. Decía, este grupo es como SWAT, es un equipo que va, hace su laburo y se va. Dice, tienen que, es un equipo coordinado, tiene que ir, baja a determinado lugar, hace lo que tiene que hacer y se va. Está seteado para hacer su función, para cumplir su función. Y esta selección es algo parecido. Esta selección es algo parecido. Es una selección que se mentaliza de determinada manera, con un objetivo, va, lo cumple y sigue. Y sigue. Es una cosa muy, muy impresionante. Es una cosa realmente muy impresionante. Y y de principio a fin, vos fíjate los festejos de los goles. Fíjate cómo sienten el festejo de cada gol, como hasta los suplentes,
1: los arqueros suplentes, claro,
0: no tienen un minuto. Ayer lo veía festejar a Colo Barco también, que no entra, veía a Medina que no entró, nada, es un grupo, de verdad es un grupo que consigue cosas y que, alguna vez lo dije, es muy difícil ganar, pero más difícil es volver a ganar. Porque ya conseguiste algo, ya tenés saciado ese hambre y hay que volver a reinventarse para tratar de ganar de nuevo. El objetivo lo conseguiste y parece que no. Estos realimentan esas ganas de ganar como pocos. Y yo creo que ya a esta altura, después, no va a ser el momento, pero me parece que es la mejor selección argentina de la historia. Más allá de que gane o no la final, lo va a hacer porque además viene de Copa América, viene de eliminatoria.
1: Por todo lo que generó, por todo lo que sigue generando y por lo que va a generar.
0: Sí, por ahí es injusto para los del 86 que te dicen, mira que nosotros también salimos campeones y que después jugamos una final en Alemania. Pasa que en el medio hay Copas Américas que Argentina, que este grupo de futbolistas argentinos también ganó en el medio de los mundiales. Después vemos cómo salimos el domingo. Después veremos. El español está. Ah, che, Casillas es un divino, ¿eh? ¿Vieron lo que escribió Casillas?
1: Pero igual, pero déjalos que sigan hablando.
0: Bueno, Neville también habló mucho y cuando les hicieron la nota.
1: Ah, el Puti le mandó un mensajito hermoso.
0: Espero no ser tan estúpido cuando me retire, dijo.
1: El Puti.
0: No importa nada, Cuti, ¿eh?
1: Tiene que volver al Tottenham.
0: No le importa nada, es un kamikaze, no le importa nada. Igual creo que lo van a vender y ya hay oferta de otro lado. No le importa nada.
2: No habrá una cuarta, dijo Casillas.
0: No habrá una cuarta.
2: Habrá una cuarta estrella, vamos por la segunda.
0: Que borde la segunda. Abordar la segunda.
3: Que borde la segunda. Me encanta. Amo. Cuando se agrandan.
0: Para un poco.
3: Sí.
0: Amo. Pero te pido, por favor, no, controlate.
3: Me pone mal.
0: Controlate.
3: Me saca lo peor. Mirá, de mí.
2: Es parte de la cábala igual,
0: Se arremangó y todo.
2: ¿Sí?
0: Me das miedo.
3: Me pongo mal. Está bien que te des miedo.
1: calma.
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3: De la mañana, 31 minutos en toda la República Argentina. La temperatura en la ciudad de Buenos Aires, 16 grados 5 décimas. La humedad, 75%. Sanción para la AFA. La FIFA abriría un expediente para evaluar si pena a Argentina por mostrar una bandera sobre las Malvinas después del triunfo contra Inglaterra. Se espera una multa económica contra la Asociación del Fútbol Argentino. Merma de la productividad. El INDEC dio a conocer el número de capacidad instalada de la industria en mayo pasado, que fue del 58,4%, un 0,5% menos que el mismo mes de 2025. Uno de los sectores que sí superó el rango general fue el de la refinación de petróleo, que alcanzó el 88,7%. El consumo suma 7 meses de caídas. Un estudio privado que elabora la Universidad de Palermo indica que

0: consumo retrocedió 1,1% interanual en el mes de junio. De todos modos, dicho índice mostró una leve alza del 1,2% si se compara con el del mes de mayo.
1: Tránsito.
2: Choque en la autopista 25 de mayo en la zona de San Telmo, en dirección hacia el Bajo, hacia Huergo, está restringida la circulación. Tránsito muy demorado en Panamericana, entre la 197 y el puente de Bancalari, en dirección hacia Capital. También retrasos en el acceso oeste. Desde altura puente Barcala empieza la marcha lenta, pero se intensifican las demoras a la altura de Vergara. General Paz con tránsito lento desde altura ruta 3, de altura Juan Manuel de Rosas, en dirección hacia el y después también hay retrasos importantes en Devoto, aunque ya no hay reporte de siniestros. En lo que respecta a servicios, trenes, subtes vienen completando su recorrido. Desde Control de Tránsito, J. Leonetti.
0: 16 grados 5 la temperatura en la ciudad de Buenos Aires, la humedad 75%, el cielo está cubierto a las 8 de la mañana, 33 minutos.
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0: Argentino, Enzo, sí, Enzo. Fernández, que la había tenido recién, recién les dije, remate media distancia de Enzo y Pickford, que la sacó al córner. La Argentina fue, insistió, y esta vez Enzo sí, la mandó a guardar, tuvo su recompensa. La pelota vino para Messi después de un córner corto en la jugada que hizo Argentina durante todo el segundo tiempo. Messi encaró y la tiró para Enzo, que recepcionó de zurda y de derecha, la puso lejos del alcance de Pickford, que se estiró. Pero nunca
1: estos
0: llegó
1: son
0: a
1: los uruguayos,
0: que tenía destino inexorable.
1: Relato de Uruguay, del primer gol de Argentina.
0: A falta de 5 para el final, lo merecía y lo empata. Argentina está viva en la Copa del Mundo. Lo empató Enzo Fernández.
1: Mira qué viva que está, que después iba a pasar esto.
0: Insiste Argentina, buscaba a Messi, la sacaba Spence. Pegó en el palo, el remate McAllister, lo tiene Argentina, Va Messi, enganchó, raya final, centro hacia el área, golpe de cabeza, ¡gol! ¡Lautaro! ¡Gol! ¡Lautaro! ¡Gol!
1: Bueno, no todos los uruguayos querían que no fuéramos, ¿no?
0: ¡Lautaro, sí! ¡Lautaro Martínez! ¡Lo tenía Argentina y lo tuvo nomás! El remate de McAllister, el palo dijo que no, Messi para enganchar y llevársela, para levantar el centro, y Lautaro apareció por atrás de todos y de cabeza, anotó el segundo, lo da vuelta Argentina con mucho de aquello, lo da vuelta la selección albiceleste, no ven puerto por nunca y campeones. Argentina está siempre vivo y hasta el final va a luchar, y en el final consigue darlo vuelta. Messi, una corrida memorable sobre el costado derecho para ponerla en la cabeza a Lautaro. Martínez, que ingresó con convicción, le ganó a Stones y a Conza, venció al bueno de Pickford y anotó el segundo. Nueva vuelta Argentina, que se mete en la final de la Copa del Mundo.
1: Bueno, relato uruguayo. Parecía argentino.
2: Ay, sí.
1: Pero es relato uruguayo. Y está muy bien.
2: Dato no menor, Fer. Ayer cumplió 72 años el matador. Kempes.
1: Mario Kempes.
2: Sí.
1: Mario Alberto Kempes. Charlamos con él hace unos días atrás en otro lugar. 6:40 se nos está. 6, mirá lo que digo. 8:40. se nos está yendo el programa. Pero vamos a meterle algo de actualidad, algo de política. Bah, no sé. ¿Con qué voz lo podrá decir? ¿Qué dice Gomel? ¿Cómo le va?
3: Hola, ¿cómo estás?
4: ¿Qué tal, Fer? Qué bárbaro.
1: Me asustaste un poquito.
4: ¿Quién es? Claro, claro.
1: ¿Quién es? La gata Varela, digo.
4: Claro, era para estar roto, ¿no? Era para tener la garganta rota.
1: Claro, ¿verdad? Claro.
4: Increíble. Impresionante todo lo que se vivió ayer. Lo que fueron las calles de la ciudad de Buenos Aires, dimos alguna vueltita.
1: Sí.
4: Nada, impresionante. Impresionante por la avenida que iba, digo, Corrientes, Córdoba, arrancando por Villa Crespo, por donde arranqué para dar una vuelta, para festejar, y porque uno le da la curiosidad de ver qué está pasando en la calle. Y son de esos días, de esas grandes jornadas, ¿no? Donde está todo el mundo festejando. Realmente impactante. Y tiene, por supuesto, su correlato en la política, obviamente que sí. Obviamente que salieron todos a festejar, todos a subirse al triunfo de Argentina, opositores, oficialistas, absolutamente todos, con, algo que en el gobierno va creciendo, lo veníamos contando desde hace algunas semanas, y hoy te diría, Casa Rosada está ya todo, tiene toda la logística preparada para recibir a la selección.
1: Ajá.
4: Ya Karina Milei, que es la secretaria general de la presidencia y la que formalmente, y no solo formalmente, está a cargo de lo que llama Casa Militar, que es la seguridad de la Casa Rosada, ya tiene todo apalabrado con un plan que están diseñando para que la Casa Rosada esté virtualmente vacía, pero vacía. Es decir, ya no solo los periodistas que llaman, bueno, el maltrato obviamente es común y que ese día no podemos entrar, ningún administrativo, ningún funcionario, casi que dejar la casa desierta, la Casa Rosada desierta, y que solo estén los jugadores y que puedan ir al balcón, lo decíamos antes de la semifinal, te imaginas ahora, no importa nada el resultado del domingo, uh-huh, que puedan estar la semana que viene. La última palabra la tiene Messi y los suyos, uh-huh, pero ya, si me decís, si está diseñado por dónde entran, por dónde salen, qué hacen, por dónde pueden ir, qué, está todo armado.
1: Está muy bien, está muy bien. Igual, no tengo información, pero sospecho que así como dijeron que no antes, sospecho que van a hacer lo mismo esta vez.
4: Es lo más probable. Aquí lo que la apuesta que sube el gobierno es decirle, nadie se le va a pedir una foto, nadie le va a pedir un autógrafo, nadie se les va a cruzar, no van a ver a nadie. Esa es la apuesta, decirles, no van a ver a nadie, no va a haber nadie en la Casa Rosada, ni foto, ni nada.
2: Nadie celebrando.
4: Claro, exacto, ninguno, nadie se va a subir al triunfo de
1: sí, pero como además políticamente está medio tiroteado el gobierno y la AFA, me parece que
4: además
1: me parece que es eso, ¿no? Me parece que va a ser prescindamos de lo político, muchachos, no sé dónde podrán ir, más allá de ganen y no pierdan, porque este equipo seguramente va a ser recibido como merece, pero bueno, verán dónde.
4: Exactamente, se verá cómo se hace. Es como pasa al casino, tirás una fichita, la fichita la tiran.
1: Claro.
4: Hay que ver la ruleta para dónde sale. Pero el gobierno la fichita la juega. Uh-huh. Juega sus fichas el gobierno para esto. Y otra cosa sí que dejó el triunfo de ayer, una pelea impresionante entre Patricia Bullrich y Victoria Villarreal en el Senado. Mm. Tiene que ver con la Argentina, con el triunfo argentino también. Hoy hay sesión en el Senado, se trata la ley de tierras, y una ley muy muy polémica, donde bueno, prácticamente se le permite a los extranjeros comprar todas las tierras que quieren en la Argentina, se desregula absolutamente todo. Y hubo un intento de levantar la sesión por parte de Victoria Villarroel, la sesión que va a ser hoy a partir de las 12 del mediodía. La ley, el proyecto se llama eufemísticamente Ley de Inviolabilidad de la Propiedad Privada, y hubo intercambio de mensajes de WhatsApp donde Villarroel le dice a Bullrich, ¿cómo vamos a tener sesión después de haber casi ganado el Mundial?
1: ¿Qué?
4: Bullrich, para festejarlo, le responde Bullrich. Y la durísima respuesta de Victoria Villarroel, ya no lo está diciendo Axel Kicillof, Victoria Villarroel le dice, para vender el país, le respondió. Nadie quiere festejar en el Senado, le propuso Victoria Villarroel, que lo hagan cada uno en su provincia con su familia y no votando una ley que sea indignante por el capítulo de tierra. O sea, repito, no está hablando ningún peronista, no es José Mayans, el presidente del bloque de peronismo, es Victoria Villarroel. Así de duro fue este intercambio que siguió. Bullrich le contestó, eso será para vos, para nosotros cambiar el país es el desafío. Y Victoria le volvió a contestar, y lo cambiás vendiendo tierras. ¿Cómo se nota que la integridad territorial no les importa nada? Durísimo este intercambio, con un intento de Victoria Villarroel de levantar la sesión, diciendo, está todo el mundo festejando, vamos a pasar esta ley que vende las tierras en el medio del festejo, como para que nadie vea nada.
1: Claro, claro, claro.
4: Y Bullrich y el gobierno dicen, es el momento de aprobar esto. Todo el mundo distraído, vamos a aprobar la ley de tierras que realmente habilita que bueno puedan venir extranjeros y llevarse realmente todo el país y comprar la cantidad de tierras que quieran.
1: ¿Y qué pasó finalmente?
4: Y finalmente ganó la moción de Patricia Bullrich y va a haber sesión hoy a partir de las 12 del mediodía, y casi que se descuenta que el gobierno va a tener los votos para aprobar esta ley de tierra. El cierre durísimo es de Bullrich. Si no te gusta, renuncia. Es lo que deberías haber hecho en vez de escribir lo que escribís. A mí también me votaron, no te votaron a vos, así que agua y ajo, la respuesta de Villarreal, diciendo yo no renuncio nada. Ese es el nivel de enfrentamiento entre Victoria Villarroel y Patricia Bullrich, en este caso desatado después del triunfo argentino, que va a haber una sesión a la que nadie le va a prestar atención, pero que se van a aprobar cosas muy importantes.
1: Sí, ese es el tema, ¿no? Ese es el tema de toda la vida, los mundiales, y sobre todo si le va bien a la selección, como cortina de otras cosas.
4: Fantasia, claro.
1: Detrás de la cortina hay otras cosas. Ale,
4: fútbol, sí, señor.
1: Volvemos mañana, dale.
4: Dale, abrazo grande.
1: Hasta abrazo, disfrute.
4: A Boca, ¿no? A todo esto juega.
1: Ah, claro, ah, además juega sí. Boca. Juega Boca. Cerca de las 10 de la noche hoy. Sí, sí, sí, sí.
5: ¿Tendremos voz para gritar los goles?
1: No, vos no. Vos no seguro
5: tengo,
1: que
5: yo,
1: no.
5: Yo no tengo voz.
2: Vos te cuidas.
5: Yo estoy... sí. ¿Qué vas?
1: Sí. Pará, juega Racing también, ¿no?
5: No, no importa.
1: Ah, ah, ah.
4: Está bien, sí, está bien.
5: Primero juega Boca, después el resto.
1: Bueno, muy, la gente de Racing es muy contenta con eso.
4: Vamos todavía.
1: Chau, Ale.
4: Abrazo, hasta luego.
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a todo el grupo. Buen día, la Vecchia Mañana. Bueno, otra vez yo, Adolfo, de acá de Palma de Mallorca, más conocido por el Chino. Bueno, mandarles un abrazo grandote, saber que lo sigo desde temprano. Y emociones, sensaciones que no les puedo contar, no se pueden imaginar lo que fue acá en pleno centro de Palma de Mallorca y lo que es los alrededores. Sigo todavía emocionado, la voz se me quiebra, porque la verdad que es muy difícil sentirse y festejando lejos de la patria. Pero bueno, agradecerles a ustedes que reflejan nuestros sentimientos y nuestras expresiones.

0: sexual. Se descontroló totalmente la mesa. Quiero mandarle un saludo grande y un abrazo a la gente y al oyente que estaba en Palma de Mallorca. Me imagino, si a nosotros nos emocionó ver a la selección argentina y sentir la victoria ayer acá, cuando estás afuera, es muy fuerte, es muy fuerte. Cuando estás solo y te sentís lejos de los afectos, lejos de lo que es tu país, es muy fuerte, debe haber sido así. Así que le mandamos un abrazo a la distancia.
1: Tranquila, tranquila, tranquila.
2: No, después una emoción. Hecho.
3: ¡Gol, carajo, gol!
0: Uy, ¿quién es ese
1: sí, la
0: saquen a ese, desquiciado del aire de una vez. Bueno, ¿qué es esto que estamos escuchando? ¿La T, la M, la J?
2: No, este es Meta Guacha con
0: Meta Guacha.
2: Callejero Fino y BM.
0: Está bien, está bien, está bien. Meta Guacha.
2: Lo más lindo es, ay, que va a decir la gilada.
0: Está bien, está muy bien. Viene Sabina, Alberto Cortés y Meta Guacha. Muy bien.
1: Para, ¿y Oasis? ¿Qué pasó con Oasis?
0: ¿Y podemos poner el Wonderwall?
1: ¿Y Wonderwall? ¿Dónde está Wonderwall?
0: Bueno, ayer pusimos el Wonderwall de...
2: ¿Y?
0: ¿De quién era?
2: De Joaquín Levington.
0: De Levington.
2: Argentinizado. Mm.
1: Tenía razón, Levington sabía cositas.
2: Sí, sí, sí.
1: Levington sabía cositas.
0: ¿Vos vas escuchando esto a tu casa, Andana, todo el tiempo? En días especiales.
2: Sí.
0: En días especiales como hoy.
1: Bueno, ayer me hice un... Le voy a confesar, me hice un fernecito, 4 de la tarde.
2: ¿Sabes qué?
0: ¿A las 4?
1: Dije, arranquemos así relajamos. Yo después tengo que tomar otro.
0: Yo pensé que después del programa... De,
4: ¿va como trompada?
0: ¿Va como trompada?
4: ¿Va como trompada?
2: ¿Qué horario? ¿Qué horario?
1: Escúchame una cosa.
4: Culiado. Sí, sí, hijo.
1: Y sí, hija.
2: Los escoceses también la están picanteando, ¿eh?
1: Están chochos.
2: Antonio, un oyente en nuestro WhatsApp.
0: En Escocia sí. Son muy hinchas de Argentina.
2: Sí, y querían, bueno, también estaban bastante, querían que le ganen a Inglaterra también, ¿no? Eran dos cosas combinadas. Subieron una foto, una imagen en Escocia. Antonio de San Fernando nos manda esta imagen, que dice Cracking Sunset in Scotland Tonight. Espectacular puesta de sol en Escocia esta noche. Y ponen la imagen del horizonte con los colores... de la bandera argentina. Muy sutil. Gaby, nunca me cansaré de agradecerles por ganar el premio de Ana Mellino, mirá, y haber salido al aire.
0: Che, mañana tenemos premio de la cocina de mañana. Ana y Antonio. Tenemos que pensar, ¿no? Una consigna. Tenemos que pensar una consigna. ¿Y de qué puede ser la consigna? ¿Qué promesa?
2: La promesa.
0: Ahí está.
1: La promesa. Sí.
0: ¿No?
2: La promesa.
0: Estamos pensando al aire. ¿Qué promesa haces?
1: Yo ya la hice. Yo la hice el día
0: si
1: que arrancó.
0: Argentina. Si Argentina sale, y si no sale campeón también. No, ¿qué promesa haces si sale?
2: ¿Qué promesa haces y por qué?
0: Porque yo lo que quiero decir es lo siguiente. Todos queremos que el domingo se dé. Sí. Todos queremos que Argentina sea campeón el domingo. Pero ya no saca nada, no borra nada esto, ¿no? Esto que pasó acá no borra nada. Y algunos se aventuró a decir, y no sin mucha razón, el 86 se recuerda por la final, pero más se recuerda por Argentina e Inglaterra, por los goles de Diego, por la mano de Dios y por el pie de Dios. Entonces, más se recuerda el 86 posiblemente por eso. Este Mundial, y necesitamos un tiempo para digerirlo, vamos a necesitar un tiempo como para que baje la adrenalina y que nos bajen mejor las ideas, no sé si no va a ser recordado más por este partido de ayer que por la final. Obviamente que si no va bien la final... va a haber más motivos para recordar este partido. Pero aún yendo bien la final, no sé si este partido no, con la épica que lo rodeó, con historia el rival que tuvo y con la forma en la que se dio, no sé si no va a ser más recordado que la final. Por eso digo, somos muy exitistas. Y en algún momento en la Argentina se bajó la línea desde un periodismo deportivo, que por suerte ya casi no existe. El segundo es el primero de los perdedores. Pésimo mensaje, pésimo, porque pareciera que todos pierden. Hay uno solo que gana y todos pierden, el resto son todos perdedores. Y si sos perdedor, no existís. Y si sos perdedor, sos la peor lacra del mundo. Pésimo mensaje. Por suerte, eso fue cambiando. Y este tipo de partidos, ayer la gente salió, no, ayer la Argentina no fue campeón, La Argentina salió como si hubiera ganado el mundo.
2: Sí.
0: La final del mundo. La gente en Argentina salió en todas las calles como si hubiera ganado la final del mundo, reconociendo a este equipo. y no tengo ninguna duda que si no tenemos la suerte de ganar la final, la gente igual va a ir a reconocer y agradecer y avivar a estos jugadores cuando vuelvan.
3: ¡Sí, señor!
0: Entonces, más allá de todo, digo, la final va a ser recordada. Pero este partido no sé si no va a estar por encima de la final. Por todo lo que provocó, por todo lo que nos generó y por cómo se fue dando. Por eso el discurso, y Scaloni lo viene diciendo desde antes de este partido. Esto que consiguieron estos jugadores es muy valioso, esto, porque si ayer tocaba perder, y estuvimos 5 minutos de perder, si ayer tocaba perder, igual había que valorizar lo que había hecho,
1: sí, esta, claro, selección.
0: Igual había que valorizarlo y no había que... No, bueno, sí, pero llegaron hasta ahí. Porque hay mucho discurso, hay mucho, aunque ustedes no crean, francotirador agazapado todavía como para sacar agua de otro molino. Que es esto de, y bueno, yo voy a ser distinto y voy a pegarle. Crítica siempre tiene que haber en la medida que uno crea que es necesaria.
1: Que es constructiva también.
0: Claro, y si vemos que hay una parte del equipo que no responde...
1: Hay que decirlo.
0: Hay que decirlo. Bien, no... poniendo el dedo en la llaga, ni siendo mala leche, ni exagerado en la crítica. Si veíamos que De Paul no estaba bien, porque físicamente cada vez resistía menos, había que decirlo. Lo hizo Scaloni. Scaloni dio ese volantazo, ¿no? Cuando la verdad uno suponía que no iba a ser, porque es un jugador propio, porque es un jugador de su escudería, de su riñón. No lo iba a hacer, y lo hizo. El tipo lo hizo. Y entonces... no es que hay que callar lo que uno ve mal, pero tampoco es que hay que puntualizarlo y sacar sangre de eso.
1: O pegar por pegar.
0: Como más de uno yo sé que está esperando. Ahora va a ser muy difícil, ¿no? ¿Cómo haces para...?
2: Ella.
0: ¿Cómo haces? ¿Hay algo más?
2: Sí, Marcia de Lugano, buen día, La Vecchia. ¿Cómo se llama el relator que está con usted en las transmisiones? Junto con ustedes son el mejor equipo en TIC.
0: Julián Brico.
2: Muy bien. Ayer fue muy conmovedor que en un canal de TV, mientras los jugadores saltaban con la bandera al final del partido, a un genio se le ocurrió pasar el tema de Charlie, Necesito tu amor. Uh-huh. Me partió al medio ver esas imágenes con ese tema de Charlie. Esto nos dice Germán de Flores. Mauro de Garín, qué lindo relato el de Uruguay. Así como nosotros los queremos, ellos también nos quieren. Después, cuando jugamos, en contra queremos ganar y nada más.
0: Obvio.
2: Así que bueno, siguen sumándose con más mensajes, con lo conmovedor y cómo vivieron el partido de ayer. Y bueno, les recordamos que mañana está el sorteo. El sorteo de Ana Mellino, esta cena de mar para 5 personas. Así que ya vayan pensando. Obviamente siempre recibimos audios.
0: Ahí está.
2: Vayan
0: audios
2: ya pensando.
0: Tienen un día para pensar las promesas que van a hacer. Si Argentina, si Argentina se queda con la copa, piensen las promesas que van a hacer. Si Argentina sale con la copa y mañana con audios y con el nombre y apellido, obviamente, ¿no? Recibimos un mensaje.
1: Yo no me voy a olvidar más. El día que jugaba Argentina contra Argelia, el primer partido, venía caminando hacia la radio a las 5:30 de la mañana y dije, si Argentina sale campeón de este mundial, hago esto. O sea, lo prometí el primer día. Y ahora sí
0: salimos. ¿Lo vas a decir mañana?
1: Mañana no. Lo voy a contar. Y si salimos campeones el domingo, lo voy a tener cumplido.
2: Claro,
1: es durísimo, para mí es durísimo.
0: Promesa,
1: para mí es durísimo.
2: Claro, es algo que te cueste o que venís postergando. Claro, un sacrificio, hay gente que...
1: Me va a hacer bien a la salud, ponele, pero es un sacrificio.
0: ¿Por un tiempo o eternamente?
1: Por un año, por un año.
2: Por un año.
1: Por un año. No, ese ya está.
2: Eso ya está sucediendo.
1: Ya está sucediendo, fue complicado.
0: Qué bravo lo que le dijeron.
2: Mirá, el corazón,
1: Aldanita. Eso es peor, lo que prometí es peor, para mí por lo menos.
0: Tuviste brava, Aldanita, hoy,
2: Mirá.
0: Tuviste brava. No sé si llegan el domingo a Argentina, el lunes la tenemos a casa, lo que es.
2: Ay, sabes que...
1: Ay, Dios.
0: Bueno, nos estamos yendo, ¿sí? Pasó la Vecchia mañana, pasó la futbolera mañana, como corresponde.
2: Vaya pensando su promesa, Laura.
5: ¿Tengo que hacer una promesa?
2: No, bueno.
1: Si te querés ganar la cena de Mellino, sí.
5: Ah, claro. No, pará, que yo la otra vez dije algo recopado y no me gané nada.
0: Ay, hombre, no. Hace pucherito, ella. Hace pucherito.
1: Los oyentes tienen prioridad.
5: Es bien. Y está bien. Yo vi, la voy a bajar ahí, lo de Ana.
2: está bien.
0: Nos fuimos con este. Nos
1: salud,
0: vamos con
1: finalistas
0: todo.
1: Del mundo.
0: Salud. Ay. A todos. Y sobre todo si sacamos ese desacatado, que un barra brava que salió al aire hoy, que la verdad da miedo y
5: dice
0: da
5: que
0: vergüenza.
5: Gritaba,
0: vergüenza.
5: No sé quién era. No lo
0: vergüenza.
5: Sí, la verdad que es.
0: Ajena.
3: ¡Gol, carajo! ¡Gol! Otra vez centro de Messi de derecha. Con todo Inglaterra hundido, con todo Inglaterra muerto de miedo. Hicieron centrales de 2 metros, le tiramos un centro y ganó Lautaro. Y ganó Lautaro, señor. Nada más justo que esta victoria argentina. Por lo que hizo, por lo que buscó, por los huevos, por la actitud y por el miedo de Inglaterra, que no jugó a nada. Argentina merece la final, pero Inglaterra no merecía nada, ¿eh? Créanos que no merecía nada de nada.
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5: La mañana, 2 minutos en todo el país. La temperatura en la ciudad de Buenos Aires, 16 grados, 5 décimas. La humedad, 75%. Milei no viajará a la final del Mundial. El presidente aseguró que no irá a Estados Unidos para presenciar el partido entre Argentina y España y señaló que mantendrá su cábala de mirarlo desde la Quinta de Olivos. La Libertad Avanza criticó a la selección. En un mensaje publicado en la cuenta de X del partido liderado por Javier Milei, el espacio político repudió el gesto de los futbolistas argentinos que mostraron una bandera con la leyenda de Malvinas. Somos un país, no una película de Disney, escribió la organización que representa al oficialismo. Conflicto en Oriente Medio. El vicepresidente de Estados Unidos, J.D. Vance, dijo que algunos miembros del gobierno israelí habían intentado influir en la opinión pública estadounidense para oponerse a un acuerdo de paz con Irán. Vance defendió la acordada con el país persa al tiempo que le pide a Israel que se limite en su guerra con los militantes de Hezbollah en el Líbano. 16 grados 5 la temperatura en la ciudad de Buenos Aires, 75% la humedad. El cielo continúa cubierto en la ciudad de Buenos Aires a las 9 de la mañana, 3 minutos.
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Muy buenos días. ¿Cómo les va? Con esta sonrisa de ojera a ojera te doy la bienvenida a la mañana de la 990. Y hoy, una vez más, volvimos a compartir y seguimos compartiendo esta marea de emociones que nos tuvo durante lo que duró el partido Argentina-Inglaterra, pasando por esas emociones que lo que hacen los lugares comunes permite. Sí, es un festival de lugares comunes. Si uno prende los medios o escucha una charla en una esquina, en un bar. Y no hay que tenerle miedo, me parece, a los lugares comunes. Por ahí uno intenta con alguna metáfora, alguna frase ingeniosa, decir algo propio. Pero nos encontramos en ese lugar común, que es el deseo, las ganas, el momento de angustia, la sensación de que se escapa el sueño de las manos y que una vez más, como hablábamos el otro día en la remontada de Argentina ante Egipto y en cada encuentro, en esa metáfora futbolera que se hace también un poco escena de la vida, sobre todo en eso que escuchamos desde chicos, mientras hay vida, hay esperanza. Y en ese lugar común nos encontramos esperanzadas, ilusionados, en que una vez más el lugar común sea el salir a la calle, el abrazarse con el que se nos cruce, el revolear nuestros trapos, el cantar nuestro himno, el pensar en lo que cada uno recuerda. Hay quien mira al cielo pensando en el viejo, en la abuela, en los que no están, y el lugar común se transforma en ese espacio en el que hacemos que eso que nos une y nos encuentra en un lugar común nos haga decir en un puño cerrado, vamos a Argentina. Y estamos en la mañana del día después, un poco flotando. Flotando de cara a lo que va a ser el domingo. Ayer no nos animábamos a decir mucho más que, bueno, en una de esas, tal vez vayamos de un día a la vez. Y ahora ya es la eternidad, con la sensación de, y ya no importa lo que pase, aunque el domingo vamos a estar pidiendo en ese nuevo lugar común que nos va a unir, una más te pido, una más. Y esa manera de ser, esa manera de encontrarnos en un lugar común, nos tiene también en la radio. Nos tiene en la radio listos para hasta las 11 de la mañana, con nuestras palabras, con nuestro lenguaje en común. Y con esta canción que ayer vimos con tanta emoción cantar a Messi y todo el equipo, sin confundir que era solo un partido de fútbol y era todo lo demás también. Que cada uno use el fútbol como mejor le sirva, como mejor le guste, el de la selección y ese fútbol que desde chicos quienes vamos a la cancha sentimos y hace de cada uno de esos días donde hay un lugar común un día único, un momento para recordar para siempre. Que flameen nuestros trapos.

0: días de nuevo y aguanten esas banderas, nuestros corazones, nuestros lugares comunes. El lugar común, la radio, y todas las metáforas que querramos usar. Vamos a saludar a la verdadera conductora de esta radio, de este programa. Hay quienes, además de verla como el oráculo que es, acertó todos sus pronósticos. Al menos desde que yo vine a compartir estas mañanas. Verónica Albanese, recuerdo, acertó en el 3-2 ante Cabo Verde y así sucesivamente. Y dijo que Argentina ganaba. En realidad lo recuerdo. Ella dijo que lo veía. Dijo, vi un 2 para Argentina. No quedó claro si era 0, si era algo más para el lado de Inglaterra. Yo sospecho que no solamente es la locutora del programa, la conductora del programa, dicen que tal vez sea la verdadera dueña de la radio. Verónica Albanese está en el estudio mayor de Radio Splendid.
1: Hola, Pablo Markovsky. Hola, te creía más difónico. Bien, ¿los gritos los controlaste ayer?
0: No, voy recuperando. Uno ya aprendió a ponerlo.
1: A gritar los goles.
0: No, quitar los goles no. Ahora vamos a ver hasta dónde llega la gana.
1: Porque está, hay mucho disfónico, ¿no? A un punto de la fonía. Bueno, qué felicidad, Pablito.
0: Describime tu felicidad, porque es felicidad, pero que encima como que nos impulsamos en ese nuevo borde que es haber pasado de la semifinal a la final. Y es qué felicidad, qué ilusión, qué cagazo.
1: Ah, claro, sí, estamos cada vez como con más miedo, sí, obvio. No, la expectativa para el domingo es tremendo. Pero, y aparte, ¿sabes? Creo que nos pasa un poco esto de decir, qué sé yo, para mí ya está. Viste, que cuando ganan un partido más como el de ayer, que parece tan difícil y cómo lo dan vuelta, bueno, todo lo que hace esta selección, decís, para mí ya está, ya son los ganadores del Mundial.
0: Sí, yo creo que es así, a ver si puedo interpretar esto. Ya está por hoy. Hoy es el día de festejar. Hoy es el día de festejar, no hacerse mala sangre. Es más, Tomás Walter, muy buenos días. Mandamos un proyecto de ley al Congreso con Tommy para que hasta el domingo sea feriado.
1: Asueto.
0: No sé si todavía nos contestaron de jefatura de gabinete, pero...
2: Me parece que lo cajonearon.
0: Vamos a tener que esperar, ¿no? Sí. Bueno, igual yo...
1: No puede ni hablar, no tiene voz.
0: Vendría a la radio porque sí, ¿no? Qué lindo poder estar al aire total, un día
2: claro,
0: como
2: total.
0: Hoy.
2: No, un día como hoy, poder estar al aire después de todo lo que vivimos ayer, es inexplicable, increíble.
0: Pensaba en el concepto del lugar común, por eso arranqué por ahí. Uno suele decirle lugar común a un discurso, a algo que decís, bueno, mirá, no dijo nada nuevo, un discurso lleno de lugares comunes. Y así como hay cierta prevención, aversión ante ser cursi, el amor es cursi.
2: Sí.
0: Y las causas populares... o la alegría de un pueblo. Es un lugar común jugando con las distintas derivas de la palabra, ¿no? Y en ese lugar común estábamos todos frente a la tele, en la radio, los más afortunados en el estadio. ¿Cómo vivió Tomás Walter esa mezcla entre periodista profesional y el hincha desbordando por los poros su emoción?
2: Por momentos buscaba analizar el partido... Y ver por dónde estaba la llave para poder ganarlo, que estaba clara, o sea, Argentina se comió a Inglaterra y por otros momentos me quería comer a la tele y a todos los ingleses.
0: De las cuestiones futbolísticas, de cómo planteó Argentina el partido y la sensación que bien vos describís, ¿no? Argentina se llevó puesto a Inglaterra, más allá de ese gol que llega, aparte en un momento donde Argentina parecía tener las variables... más importantes controladas, o sea, era un resultado mentiroso.
2: Muy mentiroso, a ver.
0: Buen gol.
2: Buen gol, sí. El primer tiempo prácticamente no se jugó, había mucho nerviosismo, estaba picado. Sale el segundo tiempo, Argentina sale claramente a jugar, Inglaterra sale claramente a meterse atrás, como lo manda su historia, y se encuentra con un gol de la nada, linda jugada, pero ni ellos se lo esperaban. Hasta en el festejo quedaron medio incrédulos, no lo podían creer justamente. Pero Argentina no se achicó con eso cuando podría haberse venido abajo, porque este equipo es muy mental, sabe que siempre tiene una bala más en la cartuchera e insistió, tuvo dos palos, Pickford tapó tres pelotas increíbles hasta que llegó el gol, y encima es poético, el gol de Enzo Fernández que venía siendo resistido, que no venía teniendo el mejor de los mundiales, muchos cuando salió Paredes dijeron ¿por qué no sacó a Enzo? Y la clava de esa manera...
0: Días atrás hablábamos del camino del héroe. Cada película, cada momento de este viaje, ojalá rumbo, ahora sí a la final. La Argentina habrá jugado cuando termine el Mundial los 8 partidos, cruzamos los dedos. Mañana será tiempo por ahí de tratar de pensar en un posible resultado. Pero pensaba una vez más en ese camino del héroe, ¿no? El equipo vuelve a empezar abajo a los Rocky. Parece imposible el sueño del muchacho que quiere probarse y mostrar con justicia poética que ese sueño que parecía inalcanzable se puede lograr. Lo dijimos todo y volvemos a los lugares comunes. Yo me traje mi bolsa de supermercado
1: no,
0: con la cara de Diego. Este
1: qué
0: es mi,
1: buena está.
0: Este es mi amuleto.
1: Qué tela.
0: Sí, sí, sí.
1: Ay,
0: y cuando decimos maradoniano, bueno, habrá que buscar, ¿no? Mesiano, habrá que decir. A lo Messi.
2: Mesiánico.
0: Mesiánico. Buscale el nombre que más te guste. Hay quienes sienten su conexión con la celeste y blanca, con la Argentina. Los jugadores argentinos salieron al final con esa bandera que dice nada más que lo que es. Las Malvinas fueron, son y serán argentinas. Y ahí no hubo prohibición ni de afuera, ni cispallismo que pudiera tapar esa realidad, ese lugar común con la prepotencia del poder. Bueno, hoy abrimos el micrófono, hoy abrimos nuestro lugar común para que ustedes cuenten cómo vivieron a Argentina e Inglaterra. Si quieren hablar de épica, de remontada, de heroísmo, lo pueden hacer, Vero.
1: Remontada, ¿no? Salió la palabra ayer mucho. Al 11-38-28-09-90 y en nuestro canal de YouTube, Splendid AM990 en vivo.
0: A mí me gustaría que arranquemos por el principio, ¿no? Después, por eso el himno. Yo ya creo que ahí vuelve a tematizarse un punto, porque hago solamente un repaso periodístico de los detalles que rodean a la selección y a Messi. ¿Cuántas veces se lo criticó a Leo Messi por, no sé, hasta por su modo de sentir el himno? Que no lo cantaba, o que lo cantaba muy poquito, que lo balbuceaba. Y quienes decían, ¿sabrá la letra? Bueno, Leo Messi abandonó la selección hinchado las pelotas de tanto destrato, ¿no?
2: Bueno, justamente uno de los datos que me había anotado es que hace 10 años, cuando Messi abandona la selección, fue en el estadio donde se va a jugar la final el domingo, en el MetLife de Nueva Jersey. Y cómo se cierra el círculo ahora que 10 años después, justamente, como dice el tema de Calamaro, después de estar tan golpeado, abandonar la selección por perder una final de Copa América en Nueva Jersey, vuelve habiendo hecho un camino completamente opuesto, habiendo ganado todo nuevamente al mismo lugar y en una final del mundo.
0: A lo largo de la mañana te proponemos revivir, porque sí, es como cuando comiste algo rico, déjame seguir saboreándolo. Así que hasta las 11 vamos a tener la palabra de Messi, de Scaloni y de los muchachos para ir a partir de eso hilvanando. Desde que salieron al estadio hasta que nosotros nos encontramos en la calle, a la esquina fuimos todos, por lo
1: sí,
0: menos. Hay quienes fueron
1: claro.
0: más allá y llegaron a las plazas, al obelisco en la ciudad de Buenos Aires, en las distintas ciudades y pueblos. La Argentina fue ese lugar común que te proponemos hasta las 11 de la mañana por el aire de la 990. Ya seguimos.
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0: Y a veces vuelve ese sentimiento, esa sensación, como canta Chet Baker, that old feeling. Arrancamos con el himno nacional, seguimos con Los Redondos y nos pedimos ahora un trago imaginario. Es muy temprano, pero imagino que el brindis siguió hasta tarde. Mientras salía el equipo a la cancha, no sé ustedes, Tommy, Vero, pero volvemos a revivir historia reciente. Si algo tiene de fantástico, decía el fútbol, si sos de ir a la cancha siguiendo a tu equipo, pero si no, cada 4 años con el Mundial, que es ese gran lugar común que tenemos, revivís cosas que ya pasaron, pero que van a ser distintas, ¿no? Ya salió la Argentina, creo que fue la sexta o la séptima semifinal que Argentina juega y gana, ¿no, Tommy?
1: Fue la sexta semifinal que juega y gana, porque, pero es la séptima final que va a jugar, porque en el 78 llegó disputando una segunda ronda de la modalidad, era distinta a la Copa del Mundo.
0: La anterior semifinal, hablando de emociones que se repiten, había sido, si yo no me equivoco, fue contra Croacia.
1: Contra Croacia 3-0, lo borró de la cancha.
0: Sí, con ese gol de... En realidad con esa asistencia de Messi siendo marcado por Aníbal Lecter.
1: Claro.
0: Me acuerdo, ¿no? Que estaba el croata con esa máscara que daba miedo.
1: Sí. Guardiola, figura del Manchester City.
0: Sí, que lo vuelve loco, que va bien hasta la línea de fondo. Y
1: Guardiola con 20 años, Messi con 35, ya decíamos, ah, 35, qué barbaridad lo que hace. Y ahora con 39, ¿qué?
0: Bien, ¿qué emociones están reviviendo? ¿Cómo ayuda, no? Una alegría que en este caso por ahí no va a arreglar tus problemas de guita, ni de salud, no va a cambiar la desigualdad del mundo, pero nos permitimos un rato de ficción. No perdemos de vista que las cosas están muy difíciles, que estamos estirando la mayoría la mano para llegar a la lona, que la guita no llega a fin de mes y que se te ríen en la cara diciendo que las cosas andan fenómeno, mientras hay una miseadura que ni te cuento. En el día de hoy, pensaba, mientras... Bueno, me parece oportuno el debate sobre Malvinas, porque toda oportunidad me parece buena para decir que hay unos piratas usurpando territorio nacional. Sin eufemismo, no te gusta la palabra piratas, hay usurpadores en nuestra casa. Porque las Malvinas son argentinas, no es una opinión. ¿Sí? Y que están usurpando tampoco es una
2: opinión. A mí me dio miedo ayer que podían anular el partido, porque habían dicho prohibidas las banderas, prohibido todo el tema de Malvinas. Pero no puede pasar eso.
1: A lo sumo una sanción económica.
0: Bueno, sí, pero ¿cómo vas a prohibir en este caso? Bueno, lo que me pareció obvio. Perdí el hilo por donde iba con lo... Ah, sí, perdóname. Que no se dirimía en el partido ni Malvinas ni los problemas del mundo. Pero nos permitimos subirnos a esta hermosa ficción sin olvidarnos del mundo en el que vivimos.
2: Totalmente,
0: ¿no?
2: Claro que sí.
0: Y hablando del mundo en el que vivimos, Vero, vos traías esta historia trágica que tiene que ver con el atentado que sufriera hace, pierdo la cuenta, más de 30 años la AMIA, ¿no?
2: Y 32.
0: La AMIA, sobre todo hay que decir, suelo argentino, ¿no? No mezclemos los tantos, Vero.
2: 32 años de la AMIA. Bueno, dolorosísimo acontecimiento que todavía lo seguimos recordando muy tristemente. Y la noticia también es que está todo, por supuesto, toda la zona de 11, donde está la AMIA, está todo cortado, todo cerrado. O sea, ni siquiera se acerquen por allí, por si alguno perdió, viste la fecha, viste que a veces se te pasa, estamos con la cabeza tal vez.
0: Sí, me acuerdo, vos sabés que me acuerdo perfectamente dónde estaba ese día, porque estaba yendo rumbo a Canal 13 para hacer el agujerito sin fin.
2: Ah.
0: Y vimos muchas ambulancias, venía con unos compañeros, no sé, alguien hizo un chiste, que es un desfile de ambulancias, no teníamos idea de lo que estaba pasando, para luego saber de este atentado que, hay que decir, más allá de las vidas que se llevó, tiene junto con otras situaciones tremendas el denominador común de la impunidad, ¿no? Y Argentina todavía se merece un debate, una discusión seria para salir de muchos de los problemas que tenemos, qué pasa con nuestro poder judicial, ¿no? Porque la justicia es una idea, pero ahí hay funcionarios que tienen como tarea el impartir justicia, y a veces uno tiene la impresión de que más de poder judicial es joder judicial.
2: Sí, totalmente. El acto central va a ser a las 9:53, cuando suene la sirena, como cada año, que fue la hora exacta del ataque. El acto de la juventud va a estar organizado por la Mesa de Jóvenes bajo la consigna La Memoria no pasa de moda. Así que en la calle Pasteur 633, en la AMIA, hoy 18 de julio, allá por el año 1994, sucedía
0: claro,
2: el
0: atentado terrorista. Claro, acá estaba que yo te decía, que en realidad es el 18,
2: claro,
0: pero hoy es el acto.
2: Claro, hoy es 16, el 18.
0: Viste, yo te he dicho, me sonó 18.
2: No faltaba, pero hoy es el acto y suena la... La
0: claro, va a ser el sábado la fecha exacta.
2: Exacto.
0: Bien, volvemos a lo que dejó el Argentina 2, Inglaterra 1, hablando de cosas que se repiten, el resultado, ¿no?
1: Se repite el resultado, pero no el funcionamiento. Lo que jugó ayer Argentina, el equipo aparece en los partidos importantes. Te ponen enfrente a un rival así, de este tamaño, de esta calidad, y Argentina aparece y lo reduce a la nada misma.
0: Y vamos a compartir lo que pensaba, tomé nota de esto, que es lindo ver al equipo. Aprendimos, y nos pasó otras veces en ese lugar común que aprendimos, que hasta que no termina el partido, este equipo no deja de intentarlo. Por eso decía del lugar común, eso de que mientras hay vida hay esperanza, y la verdad, ¿cuántos de nosotros estábamos con las emociones divididas? Por un lado diciendo, bueno, parece que ya fue. Y por otro lado diciendo, no, ¿sabes qué? No fue un carajo. Si estos pibes el otro día, mirá cómo están jugando mientras íbamos perdiendo. Uh-huh. Y había un porcentaje más grande en el sentimiento de uno de que esto se podía dar vuelta, Tommy.
1: Sí, creo que se veía venir. Bueno, nosotros estábamos atravesados por los sentimientos, pero estoy seguro que los neutrales que estaban viendo el partido claramente decían, Argentina le está tirando el arco abajo a Inglaterra. En cualquier momento se lo empata, y ojo si se lo llega a empatar, porque se lo gana.
0: Vamos a compartir las palabras de declaraciones, ¿sí? Vamos a empezar con Leo Messi, me parece. ¿Sí? Messi a la gente le habló después del partido, y me parece que es lindo ver al equipo adentro de la cancha, pero qué fabuloso escuchar a estos tipos luego hablar. Lo de Scaloni me parece descollante. Cómo puede articular sus ideas. Son personas del fútbol que no es que están preparadas para la oratoria, para grandes discursos. Y ahí lo tenés, fuera de la cancha, bajando, me parece algo tan precioso, que es

0: simplemente por la camiseta, el tener una idea, el seguirla más allá de la victoria, el empate o la derrota, me parece que ahí hay una clave. Hermoso verlos adentro de la cancha y me parece para rescatar cómo luego comunican lo que sienten una vez terminado el partido. Leo Messi.
1: Estamos orgullosos y felices de poder regalarle esta alegría a la gente. Sabemos que los mundiales para nosotros son especiales y nos olvidamos de todo lo mal que nos toca pasar, que hay gente que la pasa mal, como decís vos, que no tiene trabajo, que no llega a fin de mes o que la vive peleando, es la vida nuestra, lo que nos tocó siempre. Y nada, que poder regalarle todo este tipo de alegría a ellos, poder estar en una final del mundo una vez más, meter dos finales del mundo seguida. Hoy conseguimos algo impresionante, estar hasta el último día cada una vez más, jugar una final del mundo, meternos entre los mejores dos otra vez. Venimos siendo los mejores durante estos últimos 4 años. Hoy volvemos a demostrar que nadie nos regaló nada y que todo lo que conseguimos es adentro de la cancha, y nos volvemos a meter entre los mejores.
0: Algunos conceptos. Nadie nos regaló nada, ¿no? Con esa oración y luego de lo que se vio en la cancha, cerrando bocas, Leo Messi diciéndole al mundo que cualquiera que crea que Argentina lo están ayudando, bastaba como el partido, Tommy.
2: En este audio se resume todo, porque Messi muestra que obviamente conoce y no está ajeno a la realidad del país, le habla a la gente que no llega a fin de mes, y por otro lado le habla también a quienes criticaban a Argentina, decían que lo ayudaban, allá no podían agarrarse de nada, no hubo ninguna polémica.
0: Y sobre todo ese Messi, que desde muchos lugares también se decía, che, bueno, me parece que el poder tener noción del contexto social, bueno, y lo dice con todas las letras, ¿no? Lo importante que es un partido de selección y mundial para la gente que la pasa difícil. Siempre la tuvimos difícil. A mí me da la impresión de que ahora lo que antes era difícil parece imposible. Y el capitán Leo Messi, con una mirada que va más allá de la victoria deportiva, hablándoles a esos compatriotas que o no llegan a fin de mes, o cuesta, o no tienen laburo. 9:30 de la mañana, y nosotros ahora seguimos con las noticias.
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0: 9:31 en todo el país. La temperatura en la ciudad de Buenos Aires, 16 grados 8 décimas, humedad 74%. Milei habló sobre la bandera de Malvinas. El presidente se refirió al gesto patriótico de los futbolistas argentinos tras la derrota de Inglaterra por la semifinal de la Copa del Mundo.
1: Es un sentimiento que está dentro de todos los argentinos y es perfectamente válido y lícito, y digamos que ellos se quieran expresar y lo hagan, pero eso me parece que tampoco tiene que inducir a hacer malas interpretaciones o entender algunas cuestiones. Digamos, un partido de fútbol es un partido de fútbol, así lo entendió el director técnico, así lo entendió los veteranos, y efectivamente las Malvinas son argentinas, las vamos a recuperar y las vamos a hacer en el plano diplomático.
0: Ley de propiedad privada. El oficialismo busca realizar este mediodía una sesión en el Senado para tratar el proyecto que tiene como eje central la eliminación de restricciones para que los extranjeros puedan comprar tierras. Algunos legisladores aún están de vacaciones y hay dudas sobre el quórum. Fatalidad en Argelia. Al menos 11 personas fallecieron durante un incendio en un centro infantil y 19 resultaron heridas. El siniestro declarado

0: atentado durante la madrugada de este jueves se produjo en una institución estatal que funciona como centro residencial y santuario, brinda alojamiento, atención médica y apoyo social a huérfanos, menores abandonados y niños con necesidades especiales. 16 grados 8 la temperatura en la ciudad de Buenos Aires, la humedad 74%, el cielo está cubierto a las 9 de la mañana, 33 minutos.
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0: Y sí, permitámonos sentir que es el día perfecto, con todos los quilombos que tengamos, con todas las deudas impagas, o ese calefón que no están dando, o sea, que no me prende el... Se prende el termotanque.
1: ¿Pero qué?
0: Se apaga después del piloto y hoy cuando me levanté...
1: ¡Ah!
0: Me tiré como un chapuzón a la ducha.
1: Sí.
0: Pero con ese calor que dejó la Argentina 2, Inglaterra 1 y el pasaje a la final, me bañé con agua fría y no me importó.
1: ¿En serio? Rejuvenece.
0: ¿Cómo estarán las cosas ahí en el epicentro, en donde la alegría futbolera tiene ojos, donde Radio Splendid tiene a su hombre, Javi Santos? Qué lindo día, ¿verdad? Hermosa mañana.
2: Buen día, Pablito. ¿Cómo le va? Con lo que me queda de vos, les voy a ser sincero, con lo que queda de vos, un beso grande para todos.
1: Nada.
2: Tremendo, tremendo todo. Es tan lindo día que es el primero de los días que estamos en Atlanta que no hay una sola nube en el cielo. Les juro por Dios.
0: Qué bueno.
2: Se abrió todo, es un día hermoso, un sol maravilloso. Estoy viendo el jardín de la casita que alquilamos en las afueras de Atlanta, con los pájaros que vuelan, con las ardillitas que suben a los árboles. Estoy realmente extasiado, no les voy a mentir. Lo que he vivido ayer, lo que hemos vivido ayer, son esos partidos que le vas a contar a tus hijos, a tus nietos, a tus sobrinos, que van a quedar en la retina del hincha, de la gente, por muchos años. Hay partidos que cambian la ecuación. Hay partidos que son bisagra en el fútbol. Y el de ayer fue uno de esos. No hay duda, por lo que significaba, por Argentina, por Malvinas, por lo que hablamos ayer, por un montón de cuestiones que venimos contando después que sabíamos que jugábamos con Inglaterra, porque era el de Messi, era el único partido que Messi iba a tener enfrente a Inglaterra, con todo lo que eso significaba. Bueno, y cómo se dio... ¿Cómo se dio, Pablito? Bueno, todo, o sea,
0: todo, sí, si el partido todo, lo hubiéramos ganado desde el comienzo, no hubiese tenido esta épica y este lugar en la historia, que bien señalás, porque la remontada, el 0-1 del comienzo y cómo termina el partido, lo tuvo todo. Tuvo todo lo que tenía que tener para, como decís vos, ser un partido bisagra. Llévame al lugar, llévame a lo que pasó y vimos durante el partido, pero todo eso que no se vio y que vos te guardás para siempre.
2: No, fue una locura porque la verdad que no digo por primera vez, porque la primera ronda Argentina la pasó bien, cómoda, con holgura, pero le venía costando a la Argentina, le venía costando y ayer, primero había sensaciones raras antes de empezar el partido, yo lo conté en varios de los lugares, porque la gente estaba más preocupada, el 80% de la gente que estaba dando vueltas alrededor de la cancha 3 horas antes no tenía entrada. Entonces no había esa euforia que había siempre en los partidos previos, porque la gente estaba más preocupada en intentar entrar, claro, a la cancha, comprar una entrada, había una tensión distinta.
0: ¿A cuánto se compraban las entradas? Imagino que era un precio, porque está legalizada la reventa durante este Mundial en Estados Unidos, cosa que por ahí le da cierto marco. ¿Entre cuánto y cuánto se pagaban las entradas?
2: Está legalizado en Estados Unidos la reventa, entonces ya pasó con la Copa América del 2024. La misma FIFA, en su página oficial, te vende lo que se llama ticket de última hora, que son los tickets que vos comprás normalmente, y al ladito tenés una orejita en la pantalla de FIFA que dice reventa. Entonces vos, la mayoría de las veces, en la venta de última hora no había nada, y vos entrabas a la página de FIFA en la orejita de al lado, que te mandan un código, tenés que entrar a tu mail, ese código, con ese código entras a la reventa oficial de FIFA y así tenés todos los precios. Yo te digo, yo tengo ayer amigos míos que han comprado 2 horas antes del partido en 3.200 y una hora antes del partido esa misma entrada ya estaba en 5.000. Yo tengo 4 amigos míos que no pudieron entrar, o sea, porque no iban a pagar ese dinero, obviamente.
0: Sí, primero hay que tener esa guita, ¿no? Es privativo.
2: No, pero además, primero, es un monto prohibitivo. Segundo, tenés que tener $5.000 en el bolsillo.
1: Claro.
2: No, o sea, en ese momento en la cancha, yo te digo, yo tengo uno de los chicos que estaba conmigo que no pudo entrar y llegó hasta 3.000 en el bolsillo y no la pudo comprar porque no había.
1: Que es un montón, aparte.
0: Una tonelada. O sea, bueno, uno piensa, es la una vez, no, una buena, única. Sí, claro, un delirio y hay que tenerlo, ¿no? Con eso vivís Una persona promedio vive varios meses, pero estamos hablando de una situación excepcional en un contexto de mundial y estás ahí, bueno, y fuiste a eso, ¿no?
2: Pero yo entiendo, y pues, siempre hay gente que tiene plata, o incluso hay gente que...
0: No sería nuestro caso.
2: No, el mío tampoco, queda tranquilo. Pero siempre incluso hay gente que hace locura, hay gente que lo hemos visto a lo largo de todos estos años con la escaloneta, no sé, que ha vendido el auto, que ha vendido cosas, que ha dejado de trabajar y con la indemnización se viene a ver el partido. Claro, o sea, hay locura, eso es lo que hace el fútbol. Ahora, además tenés otro agravante, ponele que la consigas, y la consigas más barata. La modernidad hace que vos tengas que ir a tu mail, la compras a través de página, te mandan un mail con la entrada, ese mail tenés que asociarlo a la aplicación, en la aplicación abrirle y confirmar la entrada, todo eso es internet pura, y vos cuando tenés un lugar que tenés 60.000, 70.000 personas dando vuelta, colapsa, por más modernidad que tengas, por más que estés en Estados Unidos, es muy difícil tener señal durante las previas de los partidos.
0: Sí, tenés que ser James Bond, Matt Damon en esas películas.
2: Entonces, la gente ayer estaba mucha, te digo la verdad, habrán quedado no menos de 5.000 argentinos, 6.000 argentinos fuera del campo, fuera del estadio.
0: Bueno, pero vos entraste, Radio Splendid entró.
2: Estuvimos. y fue una locura y ya desde la previa, desde el himno, de la salida de los equipos, se veía que era un partido distinto en todo sentido. Y después con el correr de los minutos, yo creo que Argentina hizo el mejor partido de la Copa del Mundo, lo tenía controlado, Inglaterra no había pateado al arco, arranca el segundo tiempo y te encontrás 1-0 abajo con una distracción, se te viene todo el mundo encima y el mundo sobre los hombros y el clima en la cancha se notaba porque era muy injusto, muchas veces hemos dicho que Argentina no había jugado bien, que no encontraba el camino. Sin embargo, ayer era un partido que Argentina tenía controlado. Entonces, dices, che, ¿no será que encima justo hoy con estos tipos nos vamos a quedar afuera?
0: Sí, porque la sensación es que no se nos daba una en esa cosa del ligue, ¿no? Los dos tiros en los palos, las tapadas del arquero, impresionantes, ¿no, Tommy?
3: Sí, Javi, ¿cómo andamos?
2: Tommy, querido, buen día. Un beso grande para vos, para Vero también.
1: Hola.
3: Javi, te quería consultar, fuera de lo futbolístico, en las tribunas, ¿cómo fue la relación con el público inglés? He visto algún video de un hincha inglés enojado porque no podía escuchar su himno porque los hinchas argentinos cantaban el que no saltas un inglés.
2: Folclore puro y absoluto de fútbol. No hubo, o sea, más allá de alguna escaramuza que uno pudo ver, de que te gritaban el gol en la cara y todas esas cuestiones, y que después fue recíproco.
0: Sí.
2: No hubo, o sea, sí, si vos te pones a ver las redes, con 70.000 personas dando vuelta, con 30.000 ingleses, con 35.000 argentinos, con lo que eso significa, con la locura que te da un partido como este, y bueno, alguna cosita siempre hay. Pero no fue mucho más que eso. Sí, los ingleses también con su verborragia, con su manera de ver las cosas, siempre también están, en algunos puntos están correctos y en otros están incorrectos. Y bueno, sí, se quejaron, como también se quejaban los argentinos cuando los ingleses le refregaban las banderas en la cara después del gol. Bueno, pasó adentro de la cancha. Si ustedes ven las imágenes, hay una imagen de Pickford, el arquero, cuando hace el gol Gordon, que se da vuelta y se agarra los que te Heddy.
3: Contra la hinchada argentina.
2: Contra la hinchada argentina. Y después el Cuti Romero, vengándose, le grita el gol en la cara. Y no pasó de eso. Incluso una pequeña escaramuza en el final, con Barco y con Bellingham, que tampoco pasa de eso. Y después los jugadores ingleses hablando maravilla del equipo argentino.
0: Folclore. O sea, los que vamos a la cancha sabemos que eso es cambio chico.
2: Folclore absoluto. Y bueno, a ver, a nosotros nos han silbado el himno en Italia 90, con la famosa imagen de Diego
0: puteándolo.
2: Y qué imágenes que van a quedar en la historia, en la retina, como lo que pasó ayer.
1: Javi,
2: es así, ¿no? Sí.
1: Javi, cuando sacaron la bandera de las Malvinas son argentinas,
2: sí,
1: nada, a mí me dio como ese miedo de anulan el partido, porque estaba totalmente prohibido.
2: Sí, a ver, lo que a todos los que nos vino a la cabeza es Qué bueno lo que están haciendo, pero automáticamente, porque la verdad que era como hasta una cuestión de justicia, pero automáticamente, si che, no tendremos sanción. Yo creo que no va a suceder nada, es una cuestión obvio que estaba prohibido por la FIFA, el tema de la bandería política. Ellos consideran que lo de Malvinas es un tema político, que consideran que no puede mostrarse públicamente, que es algo que está prohibido.
0: Yo sí, el bla bla, alguna, que el bla bla que pusieron porque imperialista.
3: Pero
0: ¿viste?
3: Siempre se soluciona con una multa económica. El Mundial de Qatar, Shaqiri festejó algo contra eso. Serbia haciendo el águila de la bandera de Albán y lo multaron con 5.000 euros y se terminó.
2: Te iba a decir, justamente les iba a decir eso. No creo que pase más allá de una multa económica.
1: Bueno, bien.
2: Para la Argentina.
0: Ahora, Javi,
2: alguna reprimenda va a haber.
0: Un tirón de orejas.
2: Sí, pero no mucho más que eso, sí.
0: Justicia poética hasta el final, esa bandera.
2: Sí.
0: Porque aparte fueron los mismos jugadores que pudieron expresar lo que la gran mayoría de nosotros sentimos, ¿no? Que hay una parte de nuestro territorio usurpada por una potencia colonial. Hablando de emociones, seguiremos, por supuesto, repasando el partido, las jugadas con Tommy. Pudiste ver cómo te gritaban los goles en la cara. Y para mí Argentina hace algo así como, bueno, a ver, si en 80 minutos no me lo ganás, voy a tener que hacer lo que tengo que hacer, ¿no? Vos pudiste ver cómo se transformó la cara de estos muchachos, que imagino ya estaban pensando que pasaban a la final si hasta los 80 minutos le iban ganando a Argentina.
2: Sí, yo creo que, mirá, yo creo que ellos, estuvieron confiados hasta algún momento del partido porque fue una tromba lo de Argentina, si bien no fue... Ayer después del gol inglés, Argentina tuvo el 78% de posesión de pelota, 7 tiros al arco, 3 pelotas en los palos. La verdad es que fue arrollador, faltaba, o sea, era mover el árbol para que caiga la fruta.
0: Estaba al caer,
2: claro, sí, exactamente, claro. Y más, yo te juro que lo que sentí yo es cuando lo empató, tenía al lado después del gol y festejarlo y saltar y tenía uno al lado que no sé quién era, y lo agarré, lo agarré y le dije, lo ganamos, juro que lo ganamos, le dije, porque lo veía.
0: Bueno, lo hablamos más temprano, ¿no? Argentina nos enseñó, la selección argentina, nos domesticó en el sentido de poder esperar algo así, cuando hace un tiempo atrás, no sé si estábamos con ese aprendizaje, porque lo hizo en los partidos chivos, ¿no? Digo, bancando resultados difíciles, pero también dándolo vuelta ante Egipto. ¿Por qué no podíamos tener el derecho a ilusionarnos con algo que, como decía, nos domesticaron, nos enseñaron, nosotros sabemos hacer esto?
2: Sí, por supuesto. A ver, primero el corazón, como dice la canción, el corazón sobre todo. Primero, y esta selección nos enseñó a eso, sobre todo en estos últimos tiempos. Yo, si no me equivoco, son 7, Tommy lo tendrá mejor que yo, porque pero son 7-8 goles en los últimos 10 minutos que hizo Argentina.
3: Sí, sí,
2: chicos,
3: sí, sí.
2: Es una locura para un Mundial. Son 8 partidos, Argentina jugó 7 partidos, hizo 8 goles en los últimos 10 minutos.
3: Tremendo.
2: Es demencial. Si vos te pones a pensar, es demencial lo que hace Argentina.
3: Y Scaloni ganó 17 de los 18 cruces que jugó. El único que perdió fue en 2019 contra Brasil en la Copa América. Encima fue un robo.
2: En la final estuve en la cancha, en Belo Horizonte. Un robo a mano armada. El día del que no le cobran el penal.
3: Sí, la semifinal, sí.
2: Sí, en Belo Horizonte.
0: Javi, ahora pensar en el domingo, decíamos, hoy día de festejo, ayer día de batalla futbolística. Un gusto además escuchar a los muchachos luego del partido, ¿no? Parecen oradores, y lo son, ¿no? Es que parecen sensibles, comprometidos, buenos a la hora de dedicarle sensiblemente,
2: tremendo,
0: ¿no? Todo.
2: Tremendo, tremendo. Pero te quiero contar esto para que sea una idea. Ayer, cuando terminó el partido, el festejo de los jugadores era tremendo, espectacular, con la bandera, después declarando que la verdad que yo ayer cuando volví a casa, acá en Atlanta, me quedé viendo bastante todas las redes sociales, todas esas cuestiones para saber, digamos, para ver todo, porque vos en la cancha no lo ves, o sea, hay muchas cosas que no lo ves. Cuando me quedé obviamente viendo las declaraciones, escuchándola, porque yo no tenía zona mixta, entonces solamente los que tenían zona mixta, y además... Así tenga zona mixta, que ya me ha pasado en muchas competencias, vos te perdés en la mayoría de las cosas, porque no es que estás todo el tiempo, tenés mucha prensa, los jugadores te pasan por al lado, por ahí agarras uno y se te fueron dos. Entonces me quedé viendo el relajo, entre comillas, ¿no? de los jugadores que los hinchas. Los hinchas estábamos muertos ayer, los hinchas, barra periodista, todo el mundo estábamos muertos, porque fue tan emotivo todo, tan icónico, tan épico, de la manera que como, jugamos, era como haber jugado nosotros.
1: Igual te querías transportar, ¿no? te querías transportar acá a la Argentina, ¿no? Ni bien gana. Nos contaba acá, claro, Tommy nos contaba lo mismo, justamente que en Qatar, ¿no?
3: Sí, que en Qatar ni bien terminó el partido, después que levantamos la copa, todo, yo quería teletransportarme a Argentina.
0: Sí, mirá, nada como un festejo acá.
2: Algo parecido a lo de ayer, yo en Qatar, trabajando hasta tarde, vimos todos los festejos, lo que fue ahí en Lusail. Yo llegué al departamento, me senté y se te apaga la tele, literal, por un montón de cosas. No tenía ni idea, pero literal, no tenía ni idea de lo que estaba pasando en Argentina.
1: Claro.
2: Cuando me levanté al otro día, que encima, viste, uno pues ya te levantás ya con, primero emocionado, segundo con todo esto. Para mí lo de ayer fue muy parecido.
3: Sí.
2: O sea, yo ayer en mis posteos dije, ya está, después de lo de ayer no importa, yo quiero ganar, obviamente, le quiero ganar a España, quiero ser bicampeón. Después de lo de ayer yo ya me voy en paz de este mundial.
1: Sí.
2: Lo de ayer era casi una final, por todo lo que significaba.
0: Bueno, ocurrió en el 86, ¿no? Uno recuerda más el partido de Maradona Argentina contra los ingleses, tiene más volumen histórico.
2: Que el de Bélgica.
0: Claro, y que la final misma, ¿no? Como, bueno, esas epopeyas, ¿no? Esto que dijiste muy bien. Todos sabremos dónde y con quién estábamos ese 15 de julio de 2026, Argentina-Inglaterra. Javi, ahora lo que sigue, ¿no? El octavo partido. Sí. Y es cierto, ya está, ya nos damos por satisfechos, pero vamos a estar pidiendo todos una más.
2: Sí, una más y no jodemos más, decimos los recitales.
0: ¿Cómo se prepara todo para esa final?
2: Mira, ahora en un rato, 11:30, Argentina va a entrenar, increíblemente, uno tiene que ya acomodar los patitos. Argentina va a entrenar 11:30 en el predio del Atlanta United, el equipo aquel icónico del Catamartino, que fue campeón con muchos argentinos en cancha. Y bueno, va a entrenar en el predio a una media hora del centro de Atlanta. Por la tarde va a viajar a Nueva Jersey, ya se va a quedar ahí concentrado de cara al partido del domingo. Así que la verdad es que eso es lo que viene, eso es lo que se sabe, lo que se va a informar. Todavía falta un montón de agua correr abajo el puente, pero lo cierto es que Argentina está muy bien, que después de ayer el corazón se abrió mucho más y que hay que pedir una más, y que saben los jugadores que es una más, y bueno, y veremos hasta dónde, pero eso es lo que viene. Argentina entrena y viaja hoy por la tarde mismo a Nueva Jersey para ya quedar concentrada y de cara a la final.
0: Javi Santos, abrazo grande. Nos llevaste una vez más ahí donde están pasando las cosas. Un relato tan sensible como riguroso en lo periodístico. La seguimos la próxima.
2: La seguimos, abrazo grande. Nosotros también ya en un rato emprenderemos camino, no como la selección por aire, sino por tierra. Así que calculo que entre mañana y pasado ya estaremos llegando.
3: ¿Cuántas horitas tenés?
2: A esa locura. No, hay un montón, ahí son 14 horas y que vamos a parar en el medio, no sé todavía si.
0: Pero qué lindo viaje, qué lindo viaje, qué lindo viaje, Chihiro. Bien, abrazo, Javi.
2: Sí, sí, sí. Abrazo, chao.
0: Digo, bienaventurados quienes pueden, que podemos subirnos a esta hermosa fantasía, a sentir que la estamos viviendo en este lugar común, entre todos. No sé ustedes, yo hoy cuando me levanté, además de la garganta, lo que siento es una paliza en el cuerpo. Sospecho que esta cosa de estar los 90 minutos, yo estaba con mi hijo, que tenemos nuestros rituales. Quiero que me cuentes cómo y con quién lo viste, porque sí, porque ¿de qué vamos a hablar? Sí, están los temas de la realidad, drama y comedia como la vida misma. Vamos hasta las 11 en vivo por la 990.
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0: Le pido mil disculpas a Miguel Abuelo por hablar antes que él cante, pero la música nos acompaña con esa idea de tener confianza en la balanza que inclina el propio parecer. Me parece que la identidad y el modo de jugar del seleccionado argentino tiene eso, ¿no? Confianza en una idea, en una identidad, en lo que se anhela. Pero avanza la mañana y tenemos un mensaje para compartir.
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0: Estamos por entrar a las noticias, pero cuando volvamos de las noticias, Tommy Walter, sí. El hombre del deporte, tiene mucho para compartir. Esta mañana va a tener mucho de lo que dejó Argentina 2, Inglaterra 1.
2: Muchísimo, muchísimo. Ahora, después de las noticias, vamos a hablar un poquito de cómo boquearon los
0: poneme
2: jugadores
0: clima.
2: Ingleses.
0: Boquearon antes del partido, cosa que sabemos
2: sí,
0: no hay que hacer, y
2: sí,
0: por eso
2: sí.
0: Lo de Enzo así, ¿no?
2: Eso por un lado. Después Cuti Romero le dedica unas lindas palabras sí. A Gary Neville, ex jugador del Manchester United, que normalmente se vuelve a meter las palabras en su boca porque siempre erra.
0: Y si algo aprendió, ¿no? Tommy, uno es... No se habla antes del partido, no se habla antes de la pelea. A mí me gusta mucho el boxeo. Sé que hay gente a la que no le gusta el boxeo. Después digo mi parecer. Digo, hay dos tipos que se sí. Suben muy entrenados. En el mejor de los casos y en general, un árbitro imparcial. No vale cualquier cosa. No es que te puedo partir una silla por la cabeza.
2: No.
0: Es brutal, lo sé. Y las consecuencias a veces son gravísimas. Pero uno sabe... Que mejor hablar después de la pelea.
2: Bilardo dijo, para hablar hay que ganar. Y estos muchachos ingleses no jugaron una final del mundo desde 1966. No sé cuántos ingleses los que estaban en la tribuna ayer han visto a su país en una final del mundo. Me animo a decir que prácticamente ninguno.
0: Ahora sí, lo pendiente queda para dentro de un ratito. La boqueada de Inglaterra y la justicia dentro del campo de juego por parte del seleccionado argentino.
1: Llegan las noticias, Pablito. 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
1: Mañana en toda la República Argentina, la temperatura en la ciudad de Buenos Aires 16 grados 8 décimas, la humedad 74%. Milei habilita la Casa Rosada a la selección. El presidente brindó detalles sobre el ofrecimiento que le hizo al conjunto albiceleste en el eventual caso de un triunfo el domingo frente a España.
5: Respecto, por ejemplo, a la Casa Rosada, yo expresé que esto ya el operativo ya lo tiene organizado mi hermana, digamos, cómo va a quedar la Casa Rosada totalmente desocupada, solamente a cargo de Casa Militar, para que en caso de que los jugadores decidieran ir a festejar a la Casa Rosada, digamos, e ir a usar el balcón para poder interactuar con los argentinos, eso está disponible y está garantizado que no habrá ninguna figura política ni persona vinculada a la política que empañe o intente apropiarse de un logro que es de este grupo extraordinario de jugadores que tanta alegría ha dado a los argentinos, y es un momento para que ellos puedan disfrutar con los argentinos.
1: Juicio por la muerte de Maradona. Hoy declara por primera vez Maximiliano Pomargo, el asistente que acompañó al célebre futbolista hasta sus últimos días. También volverá a hablar el psicólogo Carlos Díaz, uno de los 7 profesionales imputados por la muerte de Díaz. Reclamo del gobierno inglés y provocación. El Ejecutivo británico le pidió a la FIFA que investigue a la Argentina por el mensaje de soberanía sobre las Islas Malvinas desplegado por los jugadores después del partido donde dejaron afuera de la Copa del Mundo a Inglaterra. Autoridades de ese país calificaron el accionar de los jugadores como totalmente inapropiado. En tanto, un portavoz oficial británico dijo: puede que la Copa del Mundo no sea nuestra, pero las Malvinas sí lo son, indicaron en el diario The Guardian. 16 grados 8 la temperatura en la ciudad de Buenos Aires, la humedad 74%, el cielo continúa cubierto. A las 10 de la mañana, 3 minutos.
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0: selección argentina o la máquina de ser feliz. Suena Charlie García, estás en la mañana de la 990, un día de festejos y también de estar exhaustos emocional y físicamente, como si uno mismo hubiera jugado. Esa tensión acumulada, el saltito, el salir a la calle. Le prestaba atención a Laura Baljás del informativo, esta nueva prepoteada del gobierno inglés. Separemos el gobierno de su pueblo. Me acordaba de Corazón Valiente, ¿se acuerdan? Película que protagoniza Mel Gibson, Braveheart. Y ahí William Wallace hace de un indómito rebelde escocés que, buscando independizarse de la tiranía del rey Eduardo I, lleva adelante esta revolución. Su final es tremendo porque se impone el tirano y sus sicarios. Bueno, lo de siempre, ¿no? Por la fuerza, lo que la razón no les da. Las Malvinas nunca serán inglesas, por más bombas atómicas que tengan. Las Malvinas fueron, son y serán argentinas, pero no por un capricho nacionalista, por historia, por territorialidad. Y por ahí haya que esperar, pero si la Argentina sigue reclamando donde corresponde con sus funcionarios diplomáticos y en sintonía con las directivas de Naciones Unidas, hay más de una veintena de directivas de Naciones Unidas, de resoluciones que instan al Reino Unido de Gran Bretaña a sentarse a negociar con Argentina por la usurpación de las Islas Malvinas. Están en la ilegalidad. Bueno, veremos cómo sigue. En el 11-38-28-09-90, la voz del pueblo.
1: Por un rato se alivian los dolores, los duelos y las preocupaciones de cada uno, porque todo un país late al mismo tiempo. Algún día nuestros hijos y quienes hoy nos acompañan recordarán cómo vivimos este momento. Por eso no es solo fútbol, es historia, es identidad y es el recuerdo que estamos construyendo juntos. Besos Paola, la jardinera de Floresta, y nos manda videos del festejo argentino en Blanes, Girona, España. No, la cantidad de argentinos que hay ahí, ¿eh?
2: Ojo el domingo en España.
1: ¡Oh! Y lo que va a ser el domingo, porque si ya arrancamos así. Bueno, a ver, buen día, chicos. Soy Manuela de Junín.
0: Hola, ayer, Manuela.
1: Vimos junto a mi esposo Daniel el partido. Lloramos, gritamos y por un rato sentimos que se hizo justicia.
0: Lloramos, gritamos y justicia. Fíjate la cantidad de emociones, ¿no? Porque, insisto, hasta acá nunca es lineal, Tommy.
2: No.
0: Si bien hubo autoridad, mucha categoría, insisto, yo con el resultado adverso, como la mayoría, y ya concentrándome en el fútbol, bueno, alguna va a entrar, pensaba.
2: Y sí.
0: Primer palo de McAllister, las tapadas de Pitford, segundo palo de McAllister, bueno, que después enlaza Leo, ¿no? Con
2: esa
0: corrida y el centro por derecha.
2: Sí, sí, en la parte de la misma jugada. La verdad, no, centrándonos en lo futbolístico, Argentina lo aplastó a Inglaterra. Hay un dato muy impactante. Después del gol de Gordon, Argentina tuvo el 88% de la posesión de la pelota, e Inglaterra el 12%. Ni contra Cabo Verde fue así para que se...
0: Ahora, hago un gestito que entendemos todavía esto, ¿no? Que se entiende muy bien en el barrio.
1: El tiki tiki.
0: No porque sea Inglaterra, aunque fuera el equipo del barrio mismo.
2: Sí.
0: Qué chicken, ¿no? Góncale.
2: No, no.
0: Eso de ir a copiar el resultado y no apostar a... Porque si
2: el Lenzo decís...
0: No. Me refiero a la actitud del cuerpo directivo de Inglaterra y la falta de rebeldía.
2: Sí, total, total. Y la verdad, metió 6 centrales, nunca había algo así. O sea, sos Inglaterra, si vos sos un equipo menor, yo te entiendo perfecto. Sos Egipto, tenés que defender un resultado contra Argentina, no tenés muchas herramientas. Sos Inglaterra, tenés a Bellingham, que es el día del Real Madrid, lo tenés a Harry Kane, lo tenés a los que juegan por afuera.
0: Bueno, es que en el mundo y en la historia de los mundiales es un equipo menor Inglaterra.
2: Es un equipo
0: sobre menor. Todo si uno considera que el Mundial de 66 fue un afano.
2: Sí. Pero ponele que varias selecciones...
0: Inglaterra tiene un fútbol fantástico, la Premier League es...
2: Pero la única final del mundo que jugaron, a eso voy. O sea, ponele que varias selecciones ganaron mundiales con algunas ayuditas, porque antes pasaba más, empezando por la Italia de Mussolini 2 veces, pero es la única final del mundo que llegaron, después no llegaron más.
0: Por eso me atrevo a decir que no estamos hablando de una gran selección en
2: mundiales. No, para nada.
0: Sí tienen un sabor especial con Argentina,
2: sí.
0: Y el boqueo de jugadores, y ahora sí, Tommy, recuperar un poco lo que pasó ayer, antes, durante y después del partido.
2: Bueno, empecemos por el principio, justamente. En la previa del partido, varios exjugadores ingleses, casi todos eliminados por Argentina en el 98, boquearon, hablaron antes de tiempo y le faltaron el respeto a Argentina y a los campeones del mundo. Porque si te centras en tu selección, decís, bueno, creo que tenemos herramientas como para eliminar a Argentina, es una cosa. Ya cuando faltás el respeto, y más siendo colega de profesión, porque los jugadores nunca dejan de serlo, es totalmente distinto. Los jugadores que hablaron fueron Joe Cole, Troy Deeney, John Terry, Rio Ferdinand y por último Gary Neville, que fue a quien le contestó el Cuti Romero. Voy a leer solo lo que dijo Gary Neville para ponerlos en contexto. Gary Neville le habló directamente al Cuti Romero y a Lisandro Martínez. Dijo, yo los llamo la mejor peor pareja de centrales del mundo, porque por momentos son absolutamente extraordinarios y al instante siguiente pasan de lo sublime a lo ridículo. ¿Viste cuando te tiran una buena para después destruirte?
0: Sí, que el objetivo no es elogiarte, claro, sino que entres para después pegarte el cachetazo.
2: Exactamente, y vamos a escuchar lo que le contestó el Cuti Romero, que va a jugar su segunda final del mundo consecutiva, que ya ganó un mundial, cosa que Gary Neville no pudo ni siquiera aspirar nunca en su vida. El audio 1.
3: ¿Sabes qué? Me acordé que decía eso de Gary Neville. Digo, ¿cómo puede ser alguien que jugó al fútbol? Porque una cosa por ahí viene de otro.
4: Nada, pero lo único que espero cuando me retire no sea tan estúpido así, pero nada, después quedan uno y nada, espero cuando me retire siempre el día de mañana, ojalá que no me salga a criticar a un jugador o no me salga a criticar a nadie, porque al final uno entra a hacer lo mejor para su equipo, para su selección y nada. Después puede salir bien o mal, pero nada, estamos contentos de estar en una final del mundo de nuevo y nada, creo que estamos haciendo historia. Para nosotros es algo enorme, sentimos la camiseta como nadie y nada, estamos muy contentos de hacer historia con esta selección.
0: Bien el Cuti.
2: En esta nota que les hizo Marcelo Benedetto para D-Sports, no estaba solo el Cuti Romero, estaba Lisandro Martínez al lado. Estaban los dos que había criticado a Gary Neville. De fondo se lo escucha a Licha decir y subestimar, como diciendo, no subestimó.
0: Y aparte, si uno hace un recorrido por las declaraciones de Scaloni, el cuerpo técnico y los jugadores, eso es una verdadera lección para los que se llenan la boca hablando luego de buenos modales y buen comportamiento. Te vienen a hablar de buenos modales con la boca llena y la bragueta abierta. Digo, ya a nivel macro, ¿no? Inglaterra, hablando de respeto, cuando a lo largo de su historia, por supuesto que tendrán sus cosas positivas y grandes logros que han aportado a la humanidad, pero en términos de fuerza imperial colonialista, que nos vengan a hablar de respeto cuando están usurpando un territorio que les es ajeno, bueno, del mismo modo que estos tipos que creen que son gentlemen y no son más que bocones, a los que el Cuti Romero, como un verdadero señor, pone en su lugar.
2: Sí, y además no reconoce, no hacen autocrítica, así nunca van a volver a ganar nada, porque en varios medios ingleses, yo leí uno específico, si no me equivoco fue The Guardian, que sacaron una lista de 31 manías de Argentina para ganar la Inglaterra fuera del reglamento. Y ponían, no sé, cuando Paredes se cruza con Bellingham. Y son cosas del fútbol, son cosas del partido. No pasó nada raro. A Argentina no le cobraron ninguna polémica. Lo que sí pasó fue que Inglaterra se metió atrás. Se colgó del travesaño y Argentina le dio una paliza táctica y futbolística.
0: Le voy a pedir a Vero que empecemos otro capítulo. Y son las repercusiones que vamos a ir compartiendo de aquí hasta las 11 de la mañana. De la prensa internacional, ¿sí? Diarios los más importantes del mundo reflejando en sus portadas Argentina 2, Inglaterra 1.
1: Así es, comenzamos en Londres, donde la eliminación inglesa domina todos los portales deportivos. The Guardian titula Inglaterra 1, Argentina 2, reacción en vivo tras la semifinal del Mundial. El diario británico habla de un final desgarrador para Inglaterra y destaca la extraordinaria remontada argentina. Enzo Fernández empató a los 85 minutos y Lautaro Martínez marcó de cabeza el gol de la clasificación en tiempo agregado después de una asistencia de Lionel Messi.
0: Somos conscientes, ¿no? Eso del minuto 85, porque la justicia nos asistía. Uno puede en una discusión tener razón y no ganarla. Argentina tenía argumentos, tenía razones de sobra para decir, che, este resultado no es justo, pero no hay justicia, si se quiere, a la hora de resultados de fútbol. Y tuvo que esperar el seleccionado y nosotros, como hinchas, esperar hasta el minuto 85.
2: Qué lástima, no fue en el 86, hubiera sido poético.
0: Hermoso,
1: ay, pues claro, es verdad. La prensa londinense, Pablo, también remarca un dato doloroso para los ingleses. Inglaterra estuvo muy cerca de jugar su primera final mundialista desde 1966, pero recibió los dos goles argentinos en los minutos finales.
0: A llorar a la llorería. Un título más, así la prensa internacional refleja la remontada y el triunfo argentino que deja fuera a Inglaterra una vez más
1: a ver, la final. Tengo España.
0: Meta.
1: España, por ejemplo, dice, con la clasificación de Argentina y la confirmación de una final extraordinaria, España contra Argentina el próximo domingo en Nueva York. La prensa española destaca especialmente la aparición decisiva de Lionel Messi en la jugada del segundo gol.
0: Y en la del primero también, porque él es el que asiste a Enzo.
2: Obvio, pero lo que hace Enzo es otro planeta. En el segundo gol es el 70% del gol de Messi, que encara, arranca por la derecha como un genio del fútbol mundial, como ha hecho Maradona en el 86. Tiene un centro de derecha que quiere hacer eso entre seis torres inglesas. Estaba el Big Ben, estaban todos, y cabecea Lautaro.
0: Y aparte logra pasar a Pitford, o sea, que la perfección de ese envío con sus piernas, si es que tiene, menos hábil... logra pasar por esos rascacielos británicos. De este modo podemos compartir ese relato del gol de Enzo para empatar 1-1. Minuto 85.
5: Argentina va buscando. Es esta.
0: Y gritando gol de nuevo y esperando en un rato el análisis de Tomás Walter sobre Argentina-España. Sí, Argentina en la final del Mundial. Una vez más, y lo vivimos, lo compartimos, lo disfrutamos aquí en la mañana de la 990.
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0: esta canción, Jagger, me cuentan, la habría escrito así como Charly García escribió canción para mi muerte, siendo muy jovencito. Y más que un joven que imaginaba, parecía un viejo que recordaba. Podríamos decir que Jagger, de quien dice yo no creo en estas cosas, es un poco jetatore, escribió Satisfaction. No puedo conseguir satisfacción. Y ¿cómo se sentirá un argentino rodeado de ingleses? Tal es el caso de Gustavo Mainetti. Él vive en, que tengo acá, Huddersfield, bien digo, y es dueño de una cafetería, Café Central se llama. ¿Es cierto, Gustavo, que durante el día de ayer y hoy en el desayuno estás repartiendo pañuelos descartables para secar lágrimas de ingleses? Buen día para nosotros. ¿Qué hora es ahí?
1: Sí. Buenos días, acá son las 2:20, estamos 4 horas adelante. Y sí, hoy terminé una jornada donde tenía pañuelitos gratis para repartir.
0: Uno diría audaz de tu parte, pero entiendo que en la comunidad en la que vivís, ustedes son la familia argentina, queridos por sus vecinos. Ubicanos en el mapa, ¿dónde queda Huddersfield?
1: Huddersfield está en lo que se llama el norte de Inglaterra. Es una línea que va entre Leeds y Manchester, para ubicarte entre esas dos, más cerquita de Leeds, donde vi el partido ayer, y Manchester a unos 35, 40 kilómetros.
0: ¿Hace cuánto que estás allí?
1: 23 años. O sea, sí, soy parte del paisaje.
0: Contame cómo es esto de tu cafetería, digo, por si hay algún argentino dando vueltas. Sabe que ahí está Gustavo con su Café Central.
1: Sí, no hay mucho argentino acá, eso lo tenemos registrado. Tenemos una comunidad latina, semi porque son casi todas mujeres latinas casadas con ingleses. O sea, esto las hacía ayer poner entre la espada y la pared, ¿no? Para ver por quién alentaban a las amigas de mi mujer. O sea, mucho argentino no hay. Esto es un café de desayuno inglés, desayuno caliente, que parece un asadito a las 7 de la mañana.
0: Claro, le entran fuerte, ¿no? Le entran fuerte con su sausage, su huevo.
1: La idea es pegarle fuerte a la mañana y tirar todo el día. O sea, después se hace no se corta al mediodía para un asadito. O sea, la idea es arrancan a las 7, 8, hacen una parada grande ahí y después ya es al final, con un tentempié quizás al mediodía.
0: Medio hambre, quiero que sepas. No te lo voy a perdonar. Me cuentan de producción que nosotros, y no sabía de tu salida, hemos sido socios futbolísticos, jugamos juntos hace muchos años en el Pérez, en Villa Lynch.
1: ¿Unos 40? Correcto, correcto.
0: Mirá vos.
1: Sí.
0: ¿Qué jugadores se perdió la selección, no?
1: Correctamente, pero bueno, nos empezaron bien, ¿eh?
0: Bien, bien.
1: Gustavo, ¿cómo? Un recambio bueno.
0: ¿Cómo se vivió ayer? Vos tenés de primera mano, los ingleses tuvieron que esperar mucho tiempo para llegar a esta instancia. Era el primer partido en el que enfrentaban a Messi. ¿Qué expectativas había? ¿Cómo fue eso de ir ganando? Imagino que muchos ya sentían, bueno, a la final y no pudo ser.
1: Sí, no, están arruinadísimos. O sea, hoy ves las caras y es una desazón completa. O sea, es funeral, es un aspecto funeral. Están así, se murieron en la cancha.
0: Aparte porque es un pueblo muy futbolero, son muy futboleros.
1: Sí, después te voy a decir que también te vas a encontrar con un inglés que te va a decir, a mí no me importa nada, yo soy de rugby, acá está muy repartido. Acá
0: es
1: no
0: cierto.
1: Es como... Entonces vos vas a tener un tipo que perdieron, sí. O sea, más o menos tuve así gente que estaba en las nubes de Úbeda.
0: Para mí que están fingiendo demencia
1: no,
0: un poco, ¿no?
1: No, en serio, en serio. Y encima es otro tipo de rugby, ni siquiera es el rugby.
0: Es el rugby league.
1: De la zona, muy bien, Pablo.
0: Viví en Australia unos años.
1: Es el rugby league que es del... Bueno, ahí está. Ellos también lo juegan, pero se importó acá y de hecho la reunión para separarse... hablando ya de deporte, es que se reunieron en Huddersfield para decidirse del rugby union, se separa y se hace el rugby league. El rugby ese que vos hiciste se gestó en este pueblo.
0: Bien, para el que quiera saber, la diferencia básicamente es que los Pumas juegan al rugby union, el más tradicional, el rugby league, no hay scrum, sino que es por posesión, ¿no? A los 6 tackles, creo, cambia de posesión.
1: Correcto, ahora son 6, muy bien.
0: Muy bien.
1: Y son 13 jugadores.
0: Gustavo vive en Inglaterra y con humor argentino puso a disposición, esto es cierto, pusiste desde antes del partido pañuelos, confiado
1: desde
0: en el triunfo.
1: Desde el martes.
0: ¿Y?
1: El martes les avisé ya que el jueves había pañuelos gratis.
0: ¿Y cómo se lo tomaron?
1: Se cagan de risa. Yo, por lo menos, como no decía nada por qué era, yo me fijaba si, o sea, el tamaño de la persona, si me puedo aguantar unos golpes.
0: Sí, está muy bien.
1: O sea, toda una cuestión de verla, si uno entra en la misma categoría. Pero la verdad es que esto termina de ser un lugar donde yo creo que tengo un 80% de clientes regulares, entonces, o sea, saben con quién se las están tomando. O sea, sabían que...
0: Ahora, pero bien señalás que están quienes sienten el fútbol y también esto extra que por ahí tiene, ¿no? Igual comprendo que para el argentino promedio es una cosa y distinto será para el inglés, pero como tiene ese plus, porque las Malvinas, porque lo que pasó, ¿sobrevuela algo? ¿Puedes hacernos algún comentario al respecto?
1: No. Ayer un poco le comentaba también a la Vecchia, no. Para ellos es fútbol. Puede haber para alguien. O sea, ellos están dolidos futbolísticamente, como es un Boca River,
0: claro,
1: es una cosa
0: eso.
1: Así, es una cosa que cuando pega mal, muy, muy, muy mal, y ellos tienen otras batallas, tienen sus batallas con Alemania, o sea, es otra que, o sea, y una grande es con nosotros, ¿no? Pero no deja de ser un terrible dolor en donde duele, pero futbolístico. Los que lo llevamos al terreno de la mística somos nosotros.
0: Claro, por aquello de Maradona, porque ellos, a ver, quedaron dolidos de hoy, sacá si querés la causa Malvinas, pero hay cosas que exceden lo futbolístico como el gol de Maradona, ya sea por el mejor gol, como lo que les dolió del gol con la mano, ¿no?
1: Exacto. Ese partido les duele desde lo futbolístico. Vos sacarle lo que nosotros le agregamos de carga emocional y ellos un gol con la mano en un estadio de 80.000 personas y ha validado y que se quedan afuera. Y después, como para confirmar ese gol, viene el mejor gol de los mundiales. Uh-huh. Eso es suficiente. O sea, si lo llevamos un Boca River, es como tratar de repatear el penal de que le ataja Roma a Delem.
0: Okay,
1: que casi okay. Agarra la pelota antes que
0: Delem. Sí, esto patee, fue salar, ¿no? Esto de ayer fue salar. Salar las heridas, ¿no, Tommy?
1: Y...
2: ¿Cómo estás, Gustavo? Un placer. Tomás, Walter te saluda. Y ellos
1: Hola, mucho gusto.
2: Nos ven como si fuéramos mañosos por el gol con la mano y porque en el 98 también Simeone con una avivada se echara a Beckham, ¿no?
1: También. Sí, claro. Sí. Acá, a ver, gente que no sabe de eso, o sea, te va a empezar a decir cheaters, tramposos. O sea, nos generamos... Eso. Y después pasa lo de ayer, ¿no? O sea, lo de ayer es muy bueno. Realmente.
0: Bueno, te vemos muy contento, Gustavo. Esa sonrisa es indisimulable. Ya con solo escuchar tu voz, y entiendo que donde vos vivís en esa comunidad hay cercanía, afabilidad, aunque los tipos están realmente dolidos. Ahora a esperar la final contra España.
1: Sí, ahora está mejor, porque realmente ayer lo que había para los argentinos y todos los grupos de argentinos era cuidémonos.
0: Claro.
1: Eso era en lo que era como
0: ¿Se registró algún hecho de violencia contra argentinos? ¿Alguna cosa que haya...?
1: No, porque realmente si no... Hay varios grupos en cada zona de WhatsApp. Hay uno, por ejemplo, yo ya estoy tratando de contactarme con la gente de Manchester, que es una uh-huh. comunidad de 600 personas.
0: Sí, ayer hablamos con Milton, si no
1: ¿Hablaste
0: recuerdo.
1: Con Milton?
0: Sí.

0: la final.
1: Bueno, un poco de Argentina en Inglaterra, en este caso en Huddersfield. Gustavo, bueno, te mandamos un fuerte abrazo. Gracias por este tiempo y por llevarnos a vivir de primera mano. ¿Te diste abasto con los pañuelitos descartables o tenés que seguir comprando?
0: Se consumieron.
1: Abrazo grande, Gus.
0: Un abrazo. Hasta siempre.
1: Gustavo Mainetti desde Huddersfield, Inglaterra. Mick Jagger, que estuvo en la cancha. Y ustedes que están dejando mensajes para compartir sus emociones, Vero.
2: Al 11-38-28-09-90, nuestro canal de YouTube también. Yo destaco al pibe de mi barrio, Enzo Fernández, a pesar de que se nota toda su familia de River. Pero bueno, yo fui compañero de la mamá del cole, nos escribe Luis Alberto, que está a través de nuestro canal de YouTube.
1: Abrazo grande, Luis Alberto. Después en...
2: beso al turco, sí. Que mañana vamos a ir a verte con el turco, ¿eh?
1: Muy bien. Mañana viernes toco, sí. Yo mañana después les cuento, vamos a estar tocando con una gran cantante junto con Valentino Jazz Bazar en el Thelonious Club, un lugar hermoso.
2: Vamos
1: y bueno, salen 2x1, si alguien quiere venir, me lo hace saber. Si me quieren contactar directamente en Instagram, soy @PabloMarkovsky. Y si no, en el WhatsApp de la radio, Vero, que es...
2: 11-38-28-09-90. A divertirse, a pasar un viernes distinto. Así que ahí vamos a estar mañana en Thelonious, ¿no?
1: Mañana en Thelonious igual...
2: ¿Cómo se llama? ¿Valentino?
1: Valentino Jazz Bazar junto a Kerry Diane Ward. Yo soy simplemente el pianista. Me siento una especie del negro Enrique... del jazz, yo hago mi labor.
3: O la Articoechea, cuando la tenés que salvar en la línea, la salvas.
1: Totalmente.
3: En la línea.
1: Pero bueno, viste, estoy en el escenario. La primera fila es demasiado lejos.
2: Claro. Ay, qué lindo. Bueno, okay, vamos al servicio informativo de Splendid AM 990, Laura Valjas.

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1: De la mañana, 31 minutos en todo el país. La temperatura en la ciudad de Buenos Aires, 16 grados 8 décimas, humedad 74%. Aumentan partida presupuestaria a la CIDE. El gobierno volvió a modificar el presupuesto 2026 para ampliar los refuerzos a la Secretaría de Inteligencia del Estado, también para garantizar los pagos de la deuda, e incluyó subas para educación, seguridad social y cajas provinciales. Prorrogan la presentación de bienes de funcionarios. La Oficina Anticorrupción extendió hasta el 31 de agosto de 2026 el plazo para presentar las declaraciones juradas patrimoniales integrales correspondientes al ejercicio 2025, que vencía el último día de julio. Según explicó el organismo, la ampliación corresponde a la reciente modificación de los vencimientos para la presentación de impuesto a las ganancias dispuesta por ARCA. Crisis en Flybondi. Los nuevos dueños de la empresa aérea anunciaron que denunciarán por presunto fraude al directorio anterior. Una auditoría detectó una situación irregular de arrastre y diferencias entre la información presentada y la situación real, informaron desde la compañía. Polémica por el buque inglés en aguas argentinas. El gobierno formalizó una protesta diplomática ante el Reino Unido por el ingreso del patrullero oceánico en aguas de jurisdicción nacional sin notificación previa a las autoridades. 16 grados 8 la temperatura en la ciudad de Buenos Aires, 74% la humedad. El cielo continúa cubierto a las 10 de la mañana, 33 minutos.
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0: con lo que queda de garganta, con lo que queda de emoción, pensaba, amigas y amigos, que mientras suena Bowie, Changes, importantes los cambios, ¿no? El movimiento que hizo Scaloni, que como él dijo, ¿no? Podía salir mal, pero salió muy bien.
1: Siempre sale bien.
2: Lo de Scaloni con los cambios es para mostrar en todas las
0: ¿no?
2: academias de directores técnicos y enseñar cómo se hacen los cambios.
0: ¿En qué sentís que acertó? Y bueno, hoy con el resultado, con el diario del lunes, dimos muy bien, pero...
2: No erró en nada. Para empezar, el cambio más difícil de hacer para mí fue el de sacar a Paredes, porque Paredes estaba jugando un partidazo y muchos decían, ¿y por qué no lo saca Enzo Fernández? Que quizás está con un cambio menos, por más que para mí estaba jugando bien.
0: ¿Y de qué se dio cuenta ahí Scaloni? ¿Por qué lo saca Paredes?
2: No lo saca por su rendimiento, sino por la postura que tenía que tomar el equipo. Y como Paredes es un volante más defensivo, lo dejó a Enzo, que estaba pateando el arco, y dijo, bueno...
0: Porque tiene más gol Enzo, básicamente.
2: Claro, tiene más gol Enzo, dijo, alguna va a entrar, y vaya que no se equivocó.
1: Alguna va a entrar.
0: ¡Qué misilazo!
2: No, terrible, terrible. Los hinchas de Boca se acordarán, me hizo acordar mucho al gol de Riquelme en la final.
0: Ojo con lo que vas a decir.
2: Libertadores 2007 contra Gremio. Fue muy parecido.
0: Sí, lindo, lindo, lindo gol. Bueno, acertó con los cambios. Nosotros esperamos acertar con la música. Y nos gusta que vos vengas a este lado de la radio a compartir tus emociones. Pensaba que dificultades y problemas tenemos todos, ¿no? En la vida. El modo en que decidimos encarar esos problemas y atravesar esas dificultades es lo que en gran parte nos hace quien somos. Porque si pensás pasar por esta vida sin problemas y sin dificultades, bueno, tengo una mala noticia. Y vaya que en ese punto, y en términos futbolísticos, el seleccionado marca ahí, ¿no?, un camino. No es sin dificultades, sino, bueno, encarando los problemas, nombrándolos, poniéndole nombre a la acción. Y la acción que sigue en este programa es compartir los mensajes de ustedes. Y también hay mensajes de audio, y sí, de audio, claro, vale doble.
1: ¡Opa! ¡Hola, hola!
3: Buen día, soy Rolando Urdina Rein. La verdad, sufro mucho más por mis hijas, que se han hecho fanática. Pero bueno, que aparezca el hombre que dijo ayer que perdía Argentina contra Inglaterra y el sábado contra Francia. Argentina ya es campeón. Aunque yo le pido un paso más, no por nosotros, sino por ellos. Que ganen un partido más y después hagan lo que quieran. Los quiero mucho, los escucho todos los días y vamos a Argentina.
0: Bueno, muchas gracias, amigazo. Veo gente que, siguiendo los protocolos de la cábala, toca partes de su anatomía, pero entendemos el sentido. Abrazo y gracias por compartir.
1: ¿Tenemos otro oyente? Hola.
4: Vero y Pablo, desde La Boca, Roberto los saluda.
0: Hola, Roberto.
4: Y mi querido jardinero, esto te lo digo en términos boxísticos, como te gusta a vos.
0: A ver, meta.
4: Argentina gana los rounds de campeonatos sin necesidad de ir a las tarjetas, con Cabo Verde, con Egipto y ayer con Inglaterra. Las Malvinas son y serán Argentina por toda la eternidad. Un abrazo.
0: Gracias,
4: y
0: Roberto.
4: Y lo sigo escuchando y gracias por la compañía.
0: La metáfora boxística también suele utilizar el término de mandíbula de cristal.
2: Sí.
0: Y aparte del golpe noqueador, ¿no? Que si se quiere, siguiendo
2: tiene
0: la metáfora.
2: Tiene mano pesada la Argentina.
0: Tiene mano pesada la Argentina.
1: Antes de ir a otro, Alfie dice, che, ¿no será que en YouTube que la selección laburan para un instituto cardiológico y con esto consiguen clientes? ¡Ojo!
0: Claro, porque uno dice, dale, loco, si lo vas a ganar, no me hagas esperar hasta el minuto 85. Pero yo insisto, me gusta jugar con la creencia de que este equipo dice, mira, te vamos a dar 80 minutos.
2: Sí.
0: Ahí hacer lo mejor que puedas, ahí estamos.
1: Ahí estamos con...
0: Y después agárrate, ¿no? Sí. Algo parecido pasó contra Egipto.
2: Son fanáticos de Cerati, tardan en llegar y al final hay recompensa.
0: Bien, siguen llegando los mensajes. Veo acá uno de... yo también tengo acá un telefonito. Dice, no sé por dónde empezar. Mi sentimiento, felicidad. Creo que lo que resume todo, qué bien me hace compartirla con ustedes, nos dice Lidia de Devoto en el WhatsApp.
1: Beso, beso. ¿Más oyentes de audio?
0: ¿Hay más?
1: Sí, claro.
0: Uf, ¿cómo está?
5: Hola, buenos días. Soy Daniel de Palermo. Hola, Daniel. Y quería participar por las entradas para el Circo Rodas. Y de paso, ofrecerle el triunfo de ayer de todo mi corazón al gran capitán que en el 66 se sentó en la alfombra de la reina, Antonio Ubaldo Ratín. Mi número de documento es 543. Buenos días.
0: El recuerdo de Ratín que nos dejó el fin de semana pasado,
2: sí,
0: ¿no?
2: Sí, sí, sí. Justo antes del partido contra Suiza, por eso los jugadores y el cuerpo técnico usaron un brazalete de luto.
0: Bien, pero del luto pasamos a la alegría. Tengo muchas ganas de escuchar ese tema de Páez que habla de darle alegría al corazón, que tenía, además, en ese momento, una connotación muy directa con el Diego.
2: Sí.
0: Sí, este tema está dedicado abiertamente a Diego Armando Maradona y además van a participar en un ratito, van a ver, lo escuchan ustedes a Luis Alberto Spinetta, a David Lebón. Y esa alegría llegó, y esa alegría que nos ayuda a atravesar mucho mejor las dificultades cotidianas y eso que parece que nos toca padecer por argentinos, ¿viste? Por argentinas. Muchas veces nos agarramos la cabeza y decimos, ¿qué hicimos nosotros para merecer tanto castigo? Y me refiero acá al castigo que va más allá de lo futbolístico y que se experimenta a veces con la insensibilidad de quienes tienen la responsabilidad de dirigir y conducir los temas importantes de la nación, ¿no? Pienso en la alegría que necesitan los jubilados y las jubiladas, las personas con discapacidad, y la alegría que viene de la mano del respeto por la ley, del respeto por los derechos. No se cumple la ley, por ejemplo, hay una ley de financiamiento universitario y no se cumple. Hablábamos el otro día con Valentina Bassi, mamá de un chico con discapacidad, que representa a miles, millones de compatriotas que no están pidiendo más que se cumplan sus derechos, que se cumpla la ley. No para estar en el mejor de los mundos, porque ya la tienen muy difícil. El tema es que no se la hagan imposible. Por eso creo que esta alegría extra, o esta alegría futbolera, le agrega un plus ahí donde a veces la realidad duele y castiga. Va a terminar el Mundial, en el día a día los problemas seguirán ahí, pero bueno, agradezcamos un poco por esta alegría y esta felicidad.

0: vos que tenés cosas para contar, emociones para compartir, qué mejor que escucharlas en la voz de la dueña de este boliche, Verónica Albanese.
1: 11-38-28-09-90. Hola, Pablo Jardinero.
0: Hola.
1: Estoy en un Uber y te están escuchando. Abrazo argentino, te quiero mucho y se te extraña.
0: Bueno, acá estamos. Gracias, gracias. Bueno, hay mucha gente que escucha la 990 en vehículos de aplicación, en el taxi, sí, en el laburo, ahí donde estén. Estamos con ustedes y hoy particularmente para compartir estas emociones que tienen forma de alegría, Vero.
1: Así es, y en nuestro canal de YouTube nos siguen escribiendo. Ay, Dios, qué emoción. Yo ya veo lo que va a ser el domingo. No nos adelantemos.
0: No nos adelantemos.
1: Un día a la vez, está diciendo también alguien. ¿Qué pasa? Tenemos que sacar y romper el mito del miedo a los españoles, ¿no? Dos partidos que dan vuelta en los últimos minutos. ¿Sabés cómo están los españoles? ¡Hasta las patas!
0: Ah, pero más vale. Ayer hablábamos, ¿no? ¿Sabés lo? Le decía a mis hijos. No, estaban asustados. ¿Vos sabés lo que debe ser Harry Kane, Bellingham, diciendo está enfrente de Messi, me quiero matar? Una vez que llego a semifinales en mi vida y tengo al equipo campeón con Messi. Hablando de Maradona, de este tema de Fito Páez, dale alegría a mi corazón y la evocación de la figura de Diego Armando Maradona. Bueno, muchos lo nombraron ayer después del partido. Vamos a escuchar a Enzo Fernández, el audio número 5, que hace referencia al Diego.
2: Recordar todo ese partido del Diego, creo que lo vi, no sé si 3 o 4 veces durante estos días y fue algo histórico que lo que hizo él y estoy seguro que está muy contento hoy en día en el cielo y hoy nos apoyó y estuvo con nosotros.
3: Contame eso, ¿cómo fue que te pusiste a ver cosas de Diego en estos días?
2: No, lo dije siempre, amo al Diego, lo dije siempre, empecé a ver videos del partido con Juli, estábamos en la habitación y después hicimos el partido contra Inglaterra y nada, son momentos que marcan al argentino, marcan la historia del fútbol y para nosotros es una motivación muy grande.
0: La figura de Maradona como referencia, ¿no? Como esa gran guía, por lo que, más allá de su genialidad futbolística, el corazón gigante con el que jugó Maradona. Y el capitán, Leo Messi, también tenía lo suyo para decir sobre el Diego.
4: Tenemos la suerte de haber vivido al Diego y disfrutado y querido y muchísimo todas las alegrías que nos regaló y hoy yo poder estar viendo este momento y poder ayudar a la Argentina a que juguemos una final del mundo otra vez, vivirlo de esa manera, ¿no? Que disfrutarlo cada uno en su momento, en su etapa, sin compararlo. Nunca me quise comparar con el Diego, ni muchísimo menos, y nunca lo voy a hacer. Para mí es el más grande de todo. Y
5: decía que vos eras el mejor, ¿eh?
4: No, yo sé que Diego me quería mucho. Hemos compartido momentos lindos y difíciles juntos, como en el Mundial de 2010. Creo que Diego estaba en una etapa muy, muy linda de su vida en el Mundial que estuvimos juntos y lo disfrutamos muchísimo. Era una locura estar el día a día con él, entrenar, el preparar los partidos, el ver los rivales. Él marcó el camino en su momento en ese partido contra Inglaterra y bueno, nosotros fuimos tras los pasos de él.
0: Y fíjate si fueron tras los pasos, que fue el mismo resultado que el 86. Y bueno, y por partidos como este es que hace que la Argentina, con Maradona en el 86, con Messi en el 2026, sea este gigante.
6: Exactamente, y Messi no para de romper récords. Ya perdimos la cuenta de la cantidad de récords que tiene el 10, y el nuevo que va a romper es que va a ser el segundo jugador junto a Cafú en jugar 3 finales del mundo. Ustedes me preguntarán, ¿Pelé no ganó 3 mundiales? Sí, pero en el 62 se lesionó en el segundo partido y no jugó los partidos restantes, incluyendo la final. Y bueno, hablando de estos audios de los jugadores, me interesa recalcar que muchas veces dicen que los jugadores no se expresan, que no hablan de temas importantes, y ayer hablaron de Maradona. Messi se solidarizó, si querés, con la gente que no llega a fin de mes y ellos les pueden dar una alegría. Le contestaron a los jugadores ingleses y también hablaron de las Islas Malvinas. Bueno, hemos pasado un audio de las Islas Malvinas y ahora les quiero mostrar lo que dijo Lisandro Martínez, el audio número 3, sobre las Islas Malvinas.
7: Tuvieron un gesto al final con la bandera de las Malvinas son argentinas, que más allá de los emocionados por el triunfo, a muchos le movieron cosas adentro, hasta me imagino excombatientes de Malvinas viendo eso y llorando, y hoy ustedes la sacaron ahí al medio de la cancha, no sé si puede haber sanciones o no, pero lo que hicieron, ¿sabes lo que vale eso? Mostrar ese trapo ahí y reivindicar que son nuestras.
8: No podíamos fallarle al pueblo argentino.
7: Son nuestras.
6: Emocionante, emocionante.
1: Son nuestras.
0: ¿Sabes qué recuerdo? Ayer a nuestra oyente que contaba que su marido, veterano de Malvinas, a veces se pierde esa dimensión. Parece que algunos creen que es una abstracción, ¿no? Que se dice con la boca y no se siente con el cuerpo. Bueno, hay heridas y están los que no volvieron y están los que dejaron su vida en Malvinas por un reclamo legítimo. Entiende uno, la guerra nunca es el camino y el anhelo es de la recuperación por la vía diplomática y pacífica. Mientras tanto, en el corazón del mismísimo imperio, un puñado de tipos, luego de darle una paliza deportiva a su rival, Inglaterra, muestra no solamente entrega y corazón, sino que le dan voz a todo un pueblo en un reclamo legítimo, que las Malvinas fueron, son y serán argentinas. Hacemos una breve pausa y ya seguimos en la mañana de la 990.
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0: música artesanalmente seleccionada para esta mañana. Cerati nos dejó con la idea de que mereces lo que sueñas. Y el sueño es grande y se siente de lejos. ¿Qué dice nuestra gente bella, Vero Albanese?
1: Bueno, en YouTube hay un mensaje para Splendid. Así como que, ¿entendés? Alfie escribe, dice, sí, Splendid AM990.
0: Sí, a ver.
1: Te quiero decir.
2: Splendid 990.
0: Ahí sí. Te contesta la voz de Splendid.
1: Claro, es como Gran Hermano, ¿viste? Le decimos.
0: Splendid, qué caño que tiene.
2: Splendid 990.
1: Escuchá lo que dice acá YouTube, lo pueden leer todos, ¿no? Sí. Yo soy la voz, pero vos entras a YouTube, Splendid AM990 en vivo y lo lees. No podés no tener a Markovsky en tu staff a diario en un programa. Lo extrañamos a Markovsky. Son mimos para el alma, ¿no?
0: Bueno, muchas gracias, Alfie. No somos familiares, ¿no?
1: Ah, no
0: tiene tu apellido. Me acusan de tener familia numerosa.
1: No tiene tu apellido, no.
0: No tenemos Alfie. Gracias, Alfie. Muy generoso de tu parte. Suena Gustavo Cerati, Vero, y hoy un día de mucho mensaje y mucha necesidad de compartir. Arrancamos el programa hablando de los lugares comunes, que por lo general uno interpreta, se refiere a alguien que habla con frases hechas. Y bienvenido sea el lugar común entendido por eso que es colectivo, que hace que uno piense en algo más grande que uno mismo. Y es un poco contracultural, ¿no? Casi te diría un lugar de resistencia el poder pensar en una alegría colectiva y una construcción en equipo, justo donde la Argentina y el mundo nos dicen sálvese quien pueda, ¿no? Que si tenés para pagar salud, bien, y si no, jodete. En este mundo para clientes, bueno, no hace falta ser cliente de nada para poder sentir esta alegría colectiva, este lugar común, ¿no?
1: Totalmente, no hace falta. Ay, qué lindo.
0: Seguimos, escuchando lo que quedó de la palabra de nuestros jugadores. Tommy, ¿vos qué tenés por ahí?
3: A ver.
0: Yo tengo.
3: Dale, mandale vos, que me perdí en mi machete.
0: Quiero escucharlo a Scaloni, un poco. Es largo lo que va a decir Scaloni, pero en esa idea, hablando de lugares comunes que estamos todos diciendo, nos vamos a acordar dónde estábamos. Permítanme la autorreferencia, hace unos largos años hice y produje un programa que se llamó ¿Dónde estabas?
3: Mira.
0: Uno de los capítulos era el gol del Diego a los ingleses en el 86. Y lo tenías a Nelson Castro, a Daddy Brieva, a jugadores de fútbol, a personas anónimas, historiadores todos contando, y entre eso se armaba el relato colectivo. Luego hubo un capítulo sobre las Torres Gemelas, el golpe de Estado. Así que hay un lugar, ¿no? Que es el lugar común del dónde estabas. Y en este caso decía, parece casi una de más, ¿no? Que encima el director técnico hable también y baje eso que uno realmente siente como un ejemplo posible, que es el, mira, nosotros no estamos acá para solamente ganar, sabemos que se puede perder, respetamos a los rivales, somos humildes en la victoria, respetuosos de los que tenemos enfrente. Lionel Scaloni llevando el triunfo de la cancha también frente a un micrófono.
4: Pensamos que no iba a haber más, pero yo los conozco a ellos, yo sé cómo son, yo sé que son indios, pero en el buen sentido de la palabra, se han criado en ambientes donde no tenían miedo a nada, donde eran los mejores en todos lados, de chiquito competían y todos esperaban mucho de ellos, no le pesa la responsabilidad, esa es el que no me salía la palabra, no le pesa. Hoy Messi, los últimos 15, 20 o 25, ya no sé porque soy muy malo para los números, cuando él podía, agarró la pelota y Messi entró de Paul y Montiel entró pensando que no había un nunca más. Entonces, cuando vos ves eso, ves esa demostración de los jugadores, es porque están jugando como si tuvieran 7, 8 años. No están pensando en decir, uy, si fallo, uy, estamos quedando afuera de una semifinal, de una final. No están pensando en jugar al fútbol, que es lo que hicieron toda la vida.
0: Y creo que tiró una que bien podría ser letra de Cerati, Scaloni. Lo anoté. No es arrogancia, es corazón.
3: Podría tranquilamente haberlo dicho Gustavo.
0: Mientras suena Cerati, lo tenemos para escuchar a continuación.
5: Sin palabra, una alegría a nuestro país, a nuestra gente. El otro día dije que este grupo no deja de sorprenderme, la verdad. Y te digo la verdad, vamos a intentar ganar, vamos a dejar todo, pero ya después de esto es muy difícil intentar que la gente entienda lo que demuestran los jugadores. Es impresionante.
6: Mirá lo que es esto. ¿Cómo no vamos a entender?
5: Somos únicos, de verdad. Y no es arrogancia, de corazón. Somos únicos. Esto es, esta gente hoy nos llevó a ganar el partido, así que agradecido.
6: Te felicito por todo, gracias por esta selección, gracias por ser como sos. Gracias porque cuando estábamos perdiendo y nos íbamos a casa, el equipo afloró en todo su talento, en todo su potencial.
5: Es lo que se intenta. La camiseta lo amerita, dar todo hasta el final, no guardarse nada. Y han demostrado una vez más que lo sienten como uno más, así que contentísimo.
3: La palabra de Lionel Scaloni. Me encantan esas notas en el campo de juego.
1: Ay, con el ruido de fondo.
3: Con el ruido de fondo y los jugadores, o en este caso el entrenador, declarando cómo juegan o cómo dirigen con el corazón en la mano. Y el que también declaró con el corazón en la mano fue Lautaro Martínez, que se emocionó. Apareció en este mundial porque venía contrariado de Qatar. Lo venían criticando en esta Copa del Mundo. Si bien ya había aparecido contra Suiza, hizo el tercer gol, ya avisó. Ayer entró 10 minutos y dijo: yo sabía que lo iba a ganar. Y lo escuchamos a Lautaro.
7: Cuando hablo de mi vieja, la llamé, estaba trabajando, viendo partido, y eso es lo que más orgullo me da. Después puedes hacer un gol, puedes cerrarlo, podemos ganar un partido, podemos perderlo, pero a mí lo que más me llena de orgullo es mi familia, que hasta el día de hoy se rompen el lomo para poder vivir, y vamos a jugar otra final del mundo, y para nosotros es un orgullo total volver a una final del mundo después de 3 años y medio. No hay palabras, estoy orgulloso de pertenecer a este grupo de jugadores, a este país, ser argentino, como vos lo sentí de una manera increíble. No hay explicación para esto.
0: Le agrega luz al instante, como dice el tema que estamos escuchando de Spinetta, el escuchar a tipos hiperprofesionales que juegan al más alto nivel y hace muchos años, como muchos suelen decir, son unos mega millonarios, ¿qué me voy a emocionar? Es que ponerlo en esos términos es olvidar el origen, ¿no? El origen de estos muchachos que, como lo dijo Scaloni, se criaron y crecieron, tanto en lo personal como en lo futbolístico, enfrentando a la adversidad. Pensaba entonces que qué lindo verlo, me lo anoté, lindo verlo dentro del campo de juego, pero díganme si también es una alegría escucharlos hablar después, sin agrandarse, respetuosos, ingeniosos. Pero acá, Lautaro, es un pibe que piensa en su mamá.
1: Estaba trabajando.
0: Pero es un pibe.
1: Mientras él jugaba el mundial.
0: Y los que tenemos mamá, papá, ya sea que los hemos tenido, por ahí algunos ya no los tengan más, es lo que no te olvidás de tu raíz. A mí de chico me decían, ¿no?, que sea con raíz y con alas. Y estos pibes volaron, desplegaron sus alas, pero nunca pierden de vista, y lo dicen cada vez que puede, en sus orígenes, en su raíz.
3: Tremendo. Como Maradona en el 86, que se lo dedica a la madre.
1: La tota.
3: Sí. 40 años después, los jugadores argentinos le siguen dedicando los triunfos contra Inglaterra a sus madres.
0: Y qué lindo es poder venir a la radio, a La Espléndida, a compartir este programa que uno puede decir se hace solo, pero no es así. Están Gonzalo, está Camila, nos quedamos todos hasta tarde viendo cuáles eran esos audios, esas declaraciones, también Tommy. Y Vero, tenemos un ganador que se va a ir al circo.
1: Circo Rodas. ¿Quién se lleva las 6 entradas para ir al Circo Rodas? El ganador es Marcelo, los 3 últimos del DNI 544. Circo Rodas Tour 2026, el circo de los famosos.
0: Y seguimos nosotros y muchos, además de los jugadores, desde el anonimato, esos actos heroicos. Porque no la conozco la mamá de Lautaro, sí lo conozco a Lautaro en la cancha, pero en ese ejemplo, en ese rostro imaginario que me hago de la madre de Lautaro Martínez, pienso en cada argentino, en cada argentina, que ahí donde estén, hoy compartimos el lugar común, el de la esperanza por la final del domingo y el de la alegría por lo conquistado ayer. Con lo que queda de garganta, Verónica Albanese, Tomás Walter, un gustazo.
1: Cuídate.
0: Compartir con ustedes.
1: Sí, igualmente.
0: A ustedes, familia de La Splendid, gracias por venir a este lado del aire y sobre todo dejarnos pasar y compartir ahí donde están ustedes. La seguimos mañana, gracias a todo el equipo, a Josué en la operación, a los compañeros de redes. Mi nombre es Pablo Markovsky, estos son mis finales, y si no te gustan, ¿sabes qué?
1: ¿Qué, Pablo?
0: Tengo otros, quédense en la 990.

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1: Once de la mañana, 2 minutos en todo el país. La temperatura en la ciudad de Buenos Aires, 17 grados, 2 décimas. Humedad, 73%. Ley de inocencia fiscal. El ministro de Economía, Luis Caputo, recibirá esta tarde a contadores y tributaristas para definir modificaciones al proyecto. Buscan incentivar el uso de dinero no declarado y resolver el vencimiento de ganancias del 27 de julio. Mercado cambiario, el dólar oficial minorista cotiza a 1.445 pesos para la compra, 1.495 para la venta en el Banco Nación. En el segmento mayorista se ubica en 1.476 pesos. Identificaron al joven asesinado en Fuerte Apache. El hombre fue prendido fuego junto a un contenedor de basura y se cree que habría sido agredido en una pelea entre dealers. Voceros judiciales revelaron que la víctima, reconocida en la morgue por su familia, era Sergio Daniel Ramírez, quien habría sido agredido como consecuencia de una presunta disputa entre miembros de bandas adversarias dedicadas a la venta de drogas en el vecindario. Conflicto en Oriente Medio. Irán ordenó a los hutíes que cierren su paso por el Mar Rojo si Estados Unidos ataca la red eléctrica. Autoridades de la República Islámica pidieron al movimiento hutí de Yemen que esté preparado para cerrar la ruta petrolera, lo que supone una nueva amenaza para el suministro energético mundial. 17 grados 2, la temperatura en la ciudad de Buenos Aires, la humedad 73%, el cielo continúa parcialmente nublado a las 11 de la mañana, 3 minutos.
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0: 7 minutos pasaron de las 11 de la mañana. ¿Cómo le va? Muy buen día, bienvenido. Estamos aquí arrancando el show de Boca de Selección en su edición matinal, ¿no? Así no se enoja D'Angelo y no es la primera, segunda edición. ¿Cuál es la primera? ¿Cuál es la segunda? Bueno, aquí estamos acompañándolo, haciendo el programa de Boca, tratando de cuidar un poquito la garganta para hoy a la noche, para lo que será el debut oficial del Vasco Rabarrena, una de las... no es la palabra ideal, pero bueno, finales que tiene Boca, mano a mano que tiene Boca, para jugarlo, para seguir participando en los tres torneos, ¿no? Suena muy loco lo que estoy diciendo, pero bueno, juega Copa Argentina, juega con Sarmiento, juega en el Coloso Marcelo Bielsa, en el estadio Newell's Old Boys de Rosario, así que allí estará jugando Boca, transmisión que arrancaremos tempranito, porque primero arranca el partido de Racing, termina Racing 8:30 de la noche aproximadamente, y nosotros estamos para hacer el partido junto a Robertito Leto, al Turco, a Presti y a todos los muchachos de la China, por supuesto, Albanese no se emocione, la China, Pancho, ¿no?
1: No importa, beso.
0: Y todos los muchachos para hacer la transmisión, para compartirlo con la gente. Lo tengo el Turquito para saludarlo.
1: Hola,
0: ya, porque
1: día.
0: El Turquito
1: está Albanese. Vos no me saludás,
0: pero si estuve charlando con vos 10 minutos.
1: No, pero es que no sé,
0: al aire, ¿no?
1: No me saludás, no sé qué te pasa.
0: Poneme la música, por favor.
1: ¿Estás ofendido?
0: Poneme la música.
1: ¿Estás enojado? Poneme.

0: que dice, bienvenido, 9 minutos, pasaron de las 11 de la mañana. Saludo a los oyentes matinales y a los noctámbulos también que nos acompañan en este día. Hoy a la mañana vamos a hablar de lo que puede ser el partido de Boca y los de la noche van a escuchar todo lo que nosotros hablamos de lo que puede ser y espero que a la noche estén muy contentos porque, bueno, lo que nosotros queremos que sea se dé. Pero además la gran alegría que tengo de compartir estos instantes de mi vida y todas las mañanas con Verónica Albanesa. Verónica Albanesa, por favor, deme su mano.
1: Buen día, es un placer saludar.
0: ¿Todo bien?
1: Bien, bien. No, pues si no estoy dibujada, estoy pintada.
0: Yo sé que... ¿Pero por qué dices eso si arrancamos de nuevo? No sé de qué está hablando. ¿A dónde se va a fumar un pucho? ¿Te fuma?
1: Se ve afuera, mucho, ¿viste cuando te dicen? Nada, es una manera de decir. Bueno, acá estamos, ¿eh? Gritó mucho los goles ayer de Argentina.
0: Hablamos de Boca acá, la gente se enoja, si no.
1: Es verdad, es verdad.
0: No grite los goles de Argentina. No grite los goles.
1: Ok, ok. Pero es verdad, el nicho del show de Boca es tipo, ok, la selección la vemos en otro lado. Ustedes me hablan de Boca, por favor. Así que bueno.
0: Un beso grande a Fernando Nico Dela, gran amigo de la gente de Toyota, Jorge Ferro. Ah. Escuchando el programa de Boca. Bien. Sí, acá estamos en vivo. Así por Radio Splendid, así que le mandamos un beso, bro. Y Fer, te llamo a las 12:10, pues 12:30, si es posible. Fer, y sigo haciendo el programa. Un beso grande, querido amigo. Ah. ¿Está bien, Fer?
1: Hola, Fer.
0: Listo. No sé si nos escuchó o no nos escuchó, pero no importa.
1: Ay, me encantó.
0: Después le escribo, así que bueno, en vivo, claro, suena el teléfono y como hacemos yo, viste, a mí me está llamando, un saludo, bueno, acá.
1: Sí, sí, sí.
0: Así
1: sí,
0: que
1: sí,
0: bueno,
1: sí.
0: Lo tenemos al Turquito Laluf.
1: Dale.
0: Que tiene que ir a retirar las credenciales, las entradas y todas las cosas para que hoy de la noche podamos hacer el partido. Con Robertito Leto ya toda la logística armada. Lo importante, Leto, que vaya a buscar los sanguchitos antes de subir al auto.
1: Sí, sí, claro.
0: Es muy
1: eso
0: importante.
1: Es lo más importante.
0: No, hablé 4 veces. Dije, bueno, pero no tengo tiempo por el canal, por tap. A mí no me interesa ni tu canal, ni tu tiempo, ni nada. A mí tráeme los sanguchitos de la Ritz. ¿Cómo te va, Turco, querido? ¿Cómo andamos?
2: ¿Cómo te va, Fabián? Abrazo grande para todos. Un beso para Vero. ¿Cómo andamos?
1: Hola,
0: estuvo,
1: Turquito.
0: Estuvo bien, ¿no? Lo que le dije a Leto. Vero? Que bien. No me importaba nada, pero que los sanguchitos estén.
2: Sí, por supuesto, y ahora acá los esperamos con los brazos abiertos, con los sanguchitos.
0: Ahí no llegan, olvídate. Caducaron en el viaje, olvídate. Si querés te puedes llegar, te llevo la bandeja, Turco, si querés, para que veas que comí por vos.
2: La bandeja vacía, no llega.
0: Bueno, está bien, pero te llevo la bandeja, boludo, para valorar el gesto. Albanese sacándose fotos para sus redes. ¿Tiene muchos seguidores, Albanese, usted?
1: Más o menos.
0: ¿Sí?
1: Menos tengo algo así. Pero...
0: ¿Tiene algunos?
1: Tengo lo normal, no le doy mucha bola a las redes.
0: No, está bien,
1: ¿eh?
0: Yo tampoco. El Turco tiene redes, ahora se está poniendo en redes, está siendo un hombre de la red, el Turco.
2: Mentira, no tengo redes.
0: ¿Cómo que no? ¿No trabajas en Radio La Red?
2: Sí.
0: Ah, pensé que ya te habían echado. ¿Seguís trabajando en la red?
2: Sí, por supuesto.
0: Está bien, o sea, sos un hombre de la red, es lo que acabo de decir.
2: De radio La Red, pero no tengo redes. No tengo
0: perdón,
2: redes
0: Turco,
2: sociales.
0: Perdón, no.
2: Ni me interesa tenerlas.
0: ¿En cuántas redes? A ver, ¿en Continental no trabajás, o sí?
2: No, en Continental no trabajé nunca.
0: ¿En Rivadavia?
2: En Rivadavia sí.
0: Trabajamos juntos.
2: Haciendo 100% Boca, el show de Boca, sí, en Oral Deportiva.
0: Sí. A ver, ¿en Radio 10 trabajaste?
2: No.
0: Sí, sigo por el dial. A ver, después tenemos Mitre, sí, claro, trabajamos también los dos.
2: Mitre, obviamente hicimos el show de Boca. Sí.
0: Después tenemos, a ver, ¿qué me está faltando? Después de Mitre venimos en Nacional, ¿trabajó? Sí, también trabajaste en Nacional.
2: En Radio Nacional trabajé 4 años, sí, señor.
0: Perfecto. En Radio La Red estás trabajando.
2: Ahí a Radio Nacional me llevó el amigo Daniel Cassioni.
0: Muy bien. En La Red estás trabajando, la 950, ¿sí? ¿Qué radio es la 950 ahora? Trabajamos, hicimos el Mundial en radio en la 950, cuando era...
2: Claro, en el 2014.
0: Claro, hicimos el Mundial ahí juntos.
2: Hacíamos el show de Boca, el superclásico, con Gito y Leto.
0: Sí, exactamente. Y no me estoy deprimiendo porque digo todas las radios que compartí con él. Y después,
1: ¿cómo deprimiendo?
0: En dos o tres gestiones y administraciones también laburamos. En Del Plata también trabajamos en Del Plata, ¿no? Sí, yo trabajé muchos años.
2: En Del Plata hicimos 100% Boca.
0: Ah, claro, bueno. Trabajaste conmigo 100% Boca. En El Mundo yo trabajé, no sé si trabajaste vos. Hoy es
2: el
0: destape.
2: No, Radio El Mundo no.
0: Hoy es el destape, pero lo que era El Mundo. Después en la 11:10, cuando era Radio Ciudad, que dirigía el maravilloso Alberto, el Beto Badía, trabajé. ¿Vos trabajaste ahí?
2: No, ahí no trabajé.
0: ¿Y después qué me queda de radios tradicionales? De bueno, 11:90 América, que desapareció, que ahora la de Perfil, ¿no?
1: Yo de AM.
2: Claro.
1: Siempre
0: ¿Ahí trabajaste en la 1190 en América?
2: No trabajé, pero bueno, yo justo me sumé al equipo de Juan Carlos Morales y Horacio García Blanco, que estaba Daniel Cascioli, Horacio Abadí, que ellos se fueron de Radio América a Radio Nacional y ahí me sumo yo en Radio Nacional.
0: Bien. O sea, que vos, o sea, vos te sumaste y los echaste de una radio. Bien, claro. Pero siempre dando buena suerte. Vos.
2: No, no, ellos cambiaron de radio y cuando pasan a Radio Nacional me sumaron a mí.
0: Bueno, ok, eso significa radio que Colonia, los dos tenemos
2: radio
0: bastante...
2: Colonia.
0: ¿Cómo?
2: Te olvidaste de Radio Colonia.
0: Colonia, claro, claro, arranqué por Continental, me olvidé de Colonia, donde también trabajamos.
1: Claro.
0: Muchos años.
2: Yo hice mucho tiempo, hice en Radio Colonia el ascenso por tres, con el amigo Daniel Cascioli y con el recordado Osvaldo Guerra.
0: Sí, el recordado Baldito Guerra y vos con Cascioli, que se ve que le debes unos cuantos favores por nombraste 18 veces a Cascioli.
2: Sí, yo soy, a ver, reconozco a quienes me dieron una oportunidad cuando recién empezaba, a Norberto Castro Giovanni, que fue el que, siendo estudiante de periodismo, me llevó a hacer la campaña de estudiantes en Radio Armonía.
0: O sea, ahí ese es el que hay que ir a buscar, ¿no? Ahí ese es el responsable de tu carrera.
2: Exacto. En Radio Armonía, AM1600, ahí empecé haciendo la campaña de estudiantes. Y después se cortó la campaña, volvió a Radio Colonia, y ahí me llevo a Radio Colonia y conozco a Daniel Cascioli y al querido Osvaldo Guerra. Ya me quiero olvidar de una radio que trabajo hace 26 años, que es Radio Provincia.
1: Esa te iba a decir.
2: En la cual...
0: 1270 radio... provincia, ¿no?
1: Radio Provincia.
2: 1270, sí.
1: Claro.
0: ¿Trabajas cuántos años en provincia?
2: 26 años.
0: Qué bárbaro.
2: Desde que me llevó el querido amigo Juan Carlos Morales.
0: Todos lo llevan al Turco.
1: Lo llevan, lo quieren. Todos lo van llevando,
2: y,
1: ¿viste?
2: Sí. Yo creo que más allá de cómo soy como periodista, creo que soy buena persona y
1: humilde.
2: Bueno, eso es lo más importante, ¿no?
1: Y humilde.
0: Igual yo te voy a respetar de verdad el día que reconozca que es un milagro que des clases de radio en escuela de periodismo. Ese día te voy a respetar de verdad. Quererte voy a querer toda mi vida, pero respetar el día que digas es un milagro que dé clases de radio. Pero bueno, nada.
2: No, sabes que no, porque a mí me hubiera gustado cuando estudié tener profesores como quien les habla.
1: Claro, está buenísimo lo que dice. ¿Puedo hacer una pregunta? Los oyentes están haciendo pregunta al Turco. ¿Podemos arrancar?
0: Sí. Claro.
1: Marcia, bueno,
0: estamos arrancando y me estás cagando a pedo.
1: No, arrancar con los oyentes.
0: Me cagan
1: porque...
0: pedo con suelto todo el tiempo.
1: Oriana
0: ya vino, me arrancó antes de empezar y me dijo, escuchame, ojo lo que decís, flaco.
1: Se metió al estudio que nunca había entrado.
0: Ya ahora empezó a hablar, no, y aparte amenazándome.
1: Sí,
0: me hablaron de la radio, los oyentes, y tenés un punto esperándote afuera. Después yo tengo que dar la cara por vos, me dijo Oriana.
1: Sí. Hola, buen día. ¿Le puedo hacer una pregunta al Turco a la luz?
0: No vale la pena.
1: Marcia Lugano dice. Dice Marcia, ¿qué pasa si Leandro Paredes hace un gol en la final versus España y puede tener la camiseta debajo de la selección argentina de Boca?
0: No sé si no hay una sanción para eso. De hecho, se está hablando que ayer cuando Argentina mostró la
1: bandera,
0: es una alusión política, y se habló de un caso de un jugador, se me fue el nombre, un coreano, que en un juego olímpico mostró una bandera y le dieron una sanción de 2 fechas. O sea, a ver, no va a ser para el partido final, pero...
1: No es casualidad que fue un suplente, ¿no? El que sacó la bandera ya.
0: Sí, bueno, no sé, tal vez la tenía en el banco, o sea, no. A ver, estamos tocando de oído un poquito en esto, ¿no? Estamos tratando de responder, esto es todo muy reciente, pero nada, hay que ver una cosa... No, bueno, un juego olímpico mundial es lo mismo, la verdad que es lo mismo. La repercusión mundial, todo. Pero bueno, no sé, Turco, te preguntaron la voz, perdón, me metí yo porque está mal. Porque abuso de micrófono, decime, Turco.
2: No, sí, me imagino que puede haber una sanción. Ayer el que tuvo la iniciativa de la bandera de las Malvinas fue Giovanni Lo Celso. Y bueno, y después la mostraron los jugadores en esa imagen que se viralizó en el campo de juego una vez terminado el partido, cuando estaban festejando el triunfo y la clasificación frente a Inglaterra, ¿no? Creo que también, a ver, me voy a meter en un terreno un poco sensible, creo que fue justo lo que hicieron los jugadores. No me gustó el mensaje que bajó el gobierno, que llevar alguna consigna que tenga que ver con Malvinas era un mensaje de odio, que había que evitar eso. Las Malvinas no son un mensaje de odio. Las Malvinas son argentinas, es parte de nuestra historia, de nuestras vidas. Entonces, me parece perfecto lo que hicieron los jugadores de la selección argentina. Los jugadores de la selección argentina ayer le respondieron al presidente de la nación.
0: Bueno, Turquito, ¿alguna pregunta más para el Turco o empezamos a hablar del equipo de Boca?
1: No, dice, gracias por hablar de Boca aquí cada día pegado a la radio. Queremos escuchar todo de Boca.
0: Bueno, está bien, o sea, el Mundial nos atraviesa, lo venimos diciendo de que arrancó el Mundial y tiene que ver, no vamos a vamos a hablar poquito, ¿sí? A pesar de toda la euforia y todas las cosas que nos pasan, porque somos hincha de Boca y somos argentinos.
1: Vamos,
0: también.
1: Boca.
0: O sea, mejor dicho, somos argentinos e hincha de Boca, es indivisible la situación, sí.
1: Claudio de Lugano dice...
0: Hola, Claudito.
1: Avísenle al Turco que hay un 3 en Mitre de Misiones para Atlanta. Abrazo.
0: Bueno, el Turco, avísenle a sus amigos de Atlanta. Sabemos que el Turco fue dirigente de Atlanta. Primero fue para una agrupación, cuando se cansó de perder elecciones se pasó a la otra. Y después cuando fue gobierno se dio cuenta que los que estaban no le gustaban, entonces renunció. Pero bueno, el Turco, si tiene algún amigo en Atlanta dirigente, dígale que hay un 3 en Misiones que le puede servir a Atlanta.
1: El
0: ¿okay,
1: Turco,
0: Turco,
1: el Turco...
0: ¿Turquito?
2: Sí, bueno.
0: Después te pasamos el dato del oyente para
1: claro.
0: que te comuniques con el Turco.
2: Eso te iba a decir. Que me mande el dato, sí, obviamente. Todo lo que sirva para el club, bienvenido, ¿no?
1: El Turco es lo más grande que hay. Los escucho y saludo desde el camión, Jorge.
0: Abrazo
1: Quilmes.
0: Para Jorge, estamos totalmente de acuerdo. Es una gran persona el Turco, un milagro del periodismo. Pero bueno, la persona está sobre el profesional y por eso estamos. Bueno, Turco. ¿Cómo está Boca? ¿Cuándo llegó Boca? Contanos un poquito, dale. Hacé de cuenta que estuvimos solamente hablando de Mundial, mirando el Mundial, y que hoy tengo que relatar un partido y me tenés que contar un poquito de Boca.
2: Bueno, Boca Juniors llegó...
0: Que es verdad,
2: a un
0: que lo estoy diciendo verdad. O sea, contamos un poquito de Boca, okay, dale. Okay. No estamos mintiendo
2: sí,
0: ni un poquito.
2: Boca Juniors llegó ayer a la tarde, un ratito antes de que... 15 minutos antes de que empiece el partido de la selección argentina.
0: ¿Cuánta gente lo estaba esperando, Turco, en el hotel?
2: Y la verdad que no. Vamos a ser sinceros.
0: Sí.
2: Había gente esperando la llegada de Boca Juniors. Obviamente no era la habitual cuando va a Boca a cada ciudad de nuestro país, a cada provincia, porque bueno, ya empezaba el partido de Argentina y mucha gente cuando vio que se demoraba la llegada de Boca... se fue para sus casas para ver el partido, pero habría unas 500 personas esperando la llegada de Boca Juniors, lo cual es mucho, ¿no? En un día que la gente estaba con la cabeza puesta en el partido de la selección argentina, donde aquí en Rosario los comercios cerraron a las 15 horas, estamos ubicados acá en el Hotel Bahía, que está... muy cerca de la peatonal San Martín.
0: Perdóname, Turco, contanos del Hotel Bahía, si los muchachos, la gente conoce el Hotel Bahía, donde estás parando, que nos tenés que decir dónde queda, cómo te atienden.
2: Muy bien, la verdad que estamos como si estuviéramos en casa, Maipú 1262, Hotel Bahía, pegadito a la peatonal San Martín aquí en Rosario, y te contaba que los negocios de la peatonal de Rosario cerraron sus puertas a las 15 horas, se vivió como si fuera un feriado, no había nadie en la calle, y por eso digo que esa cantidad de gente que había esperando la llegada de Boca es muchísima, teniendo en cuenta que Boca llegó minutos antes del inicio del partido, porque se demoró el vuelo. En un principio la idea era salir a las 13 horas desde Ezeiza en vuelo charter, después pasó a ser 13:45 el horario, y bueno, después terminó siendo 14:30. Bueno, Boca llegó con lo justo al Hotel City Center, donde están concentrados para ver todos juntos el partido. Se viralizó la foto del plantel de Boca mirando el partido de Argentina frente a Inglaterra. Bueno, hoy es otra historia en el Parque de la Independencia.
0: Ponemos pausa. Pregunta, ¿cuántos sí. periodistas había esperando la llegada de Boca?
2: Y muy pocos, ¿eh? El Flaco Radi y quien les habla.
0: Qué gran tipo Emiliano Radi, ¿eh? Periodista de ESPN, o sea, que un pibe bárbaro. Ya es un hombre, para mí son todos pibes porque... ¿cuánto debe tener cerca de 40 Radi ya más o menos? ¿No? Para mí
2: sí,
0: son todos 40 pibes.
2: Y algo, sí, 40
0: y algo.
2: Sí.
0: Mira. Qué viejo soy, qué viejo soy, la puta madre. Los conozco a todos de chiquito, en serio, ¿no? Cuando el Turco hablaba o le preguntaba lo de curso de radio, pensaba que conmigo yo fui a dar una charla. Yo te cuento cómo empezó Tato Aguilera. yo siempre nos cargamos, debuté con vos, debutaste conmigo, y Tato fui a una charla al Círculo de Periodistas Deportivo, y de ahí estamos haciendo un programa de la Vuelta Olímpica en Radio Splendid.
1: Mirá.
0: Cuando la radio estaba en otro edificio, sí. Año 97, creo, 98,
1: ajá.
0: Haciendo la Vuelta Olímpica con Dani Barreto, con Daniel Barreto, y bueno, nos faltaban cronistas, y bueno, tres o cuatro chicos empezaron a trabajar, uno de ellos era Tato Aguilera, que empezó cubriendo Ferro. ¿Y quién era el técnico de Ferro? Rubén Darío Insúa, que se daba sus primeros pasos como técnico, ¿no? Así que bueno, nada, un detalle de periodistas, colegas, amigos.
1: Como de historia,
0: no, pero está bien, pero tiene que ver además con el mundo Boca y con,
1: claro.
0: La gente cree que uno arrancó el periodismo y que está laburando donde está laburando y que empezó acá. No tiene una claro. Carrera. Hemos limpiado pisos, hemos hecho
1: lugares.
0: Varias cosas y las seguiremos haciendo, o sea, porque es parte del laburo y eso no le saca dignidad ni credibilidad, nada de lo que uno haga. Bueno, Turquito, ahora sí, ya sabíamos que estaba vos y Radio nada más, quería dejar marca, constancia de esto, que la gente sepa del esfuerzo que uno hace para estar en todos lados, más allá de las bromas, que el show de Boca de Selección es uno de los dos medios que estaba en la llegada del plantel, y ahora sí vamos a hablar de la información, Turquito.
2: Bueno, el equipo ya está definido, el equipo del Vasco Arrobarrena, el equipo de Boca Juniors, para jugar esta noche 21:45 en el Parque de la Independencia, en el Estadio Newell's Old Boys de Rosario, frente a Sarmiento de Junín. Yo ayer cuando llegaba a Rosario te marcaba, porque en ese momento se estaba todavía entrenando Boca, te marcaba una duda si jugaba Leo Flores, que va a tener su debut de manera oficial, o si jugaba el correntino Kevin Zenón. Bueno, finalmente se decidió por Leo Flores, va a ser titular, va a debutar oficialmente, porque recordemos que jugó el amistoso frente a Paranaense la semana pasada, el miércoles 8 de julio, que tuvo algunos partidos en el banco de suplentes cuando Úbeda era el entrenador, pero no sumó minutos. Bueno, hoy va a ser su primer partido oficial, debuta Leo Flores, el equipo para jugar frente a Sarmiento, con Bray en el arco, va a estar Lozano, otro que debuta oficialmente con la camiseta de Boca, Leandro Lozano, el uruguayo, el ex hombre de Argentinos, como lateral derecho, los centrales van a ser Jorge Nicolás Figal y Ayrton Costa, justamente dos ex hombres de Independiente, Figal y Costa. Lautaro Blanco, el ex hombre de Central, sobre el lateral izquierdo, en la mitad de la cancha. Después veremos cómo se para. En principio, los dos mediocampistas centrales, Rusito Ascacíbar y Milton Delgado. Delante de este doble cinco estará Aranda por el medio. Lo dicho, Leo Flores sobre la derecha. Por la izquierda, Alan Velasco. Y el 9 va a ser el uruguayo, la bestia, Miguel Merentiel. Este es el equipo de Boca, los 11 de Boca, los 11 del Vasco Arrobarrena, que también debuta de manera oficial en esta segunda etapa como técnico de Boca Juniors.
0: No hay VAR, ¿no?
2: No, el VAR es a partir de octavos, de la fase siguiente. Este es un partido de 16avos. Si Boca elimina a Sarmiento de Junín, deberá enfrentar a Vélez Sarsfield en octavos de final, y ahí sí aparece el VAR en la Copa Argentina.
0: Por las dudas para la gente, o sea, para que pregunte si llega a haber empate, esperemos que no, hay directamente penales, no hay alargues, ¿correcto?
2: Sí, no hay alargues, penales.
0: No, digo por las dudas porque uno está acostumbrado a la
1: alargue
0: mundial,
1: ahora,
0: ¿no?
1: Sí. Alargue, está bien, o sea, está buena
0: por
1: la aclaración.
0: Vamos preguntando o vamos aclarando a la gente.
1: Está bueno.
0: ¿Boca entrenó hoy? ¿Cómo es el día de hoy, Boca? ¿Llegó ayer, vio el partido, descansaron y hoy de la mañana hicieron un movimiento livianito, algo o nada?
2: Exactamente, Boca cuando llegó ayer a Rosario, bueno, antes de viajar, hizo su último entrenamiento, lo que se hace siempre el día del partido, en la concentración, una activación, nada más que eso, obviamente esperando este partido. En un ratito será el almuerzo del plantel, donde, bueno, están, como contaba, en el Hotel City Center, que es en la entrada de la ciudad de Rosario.
0: Y la rotonda,
2: donde,
0: bueno, ¿no? Es la rotonda de la entrada,
2: exacto,
0: ¿no?
2: Exacto, donde choca la Ruta 9 con Circunvalación, y donde comienza el Boulevard Oronio, que es la avenida que te saca al río.
0: Es muy cerca, a ver, vamos a decir a la gente, es, no sé, 10 cuadras la cancha.
2: No, más, ¿eh?
0: ¿Más?
2: Sí.
0: Entonces,
2: sí,
0: la entrada de Boulevard Oronio, que es la segunda, la segunda rotonda es...
2: Es la, cuando vos venís por la
0: primera
2: ruta 9,
0: es el hotel, la primera es el hotel.
2: Claro, bien. Si vos querés entrar a Ciudad Rosario, tenés que cruzar circunvalación, y ahí se hace, una vez que cruzaste circunvalación, se hace Boulevard Oronio, y ahí entras ya en la ciudad de Rosario. Si querés ir hacia Santa Fe, tenés que girar a tu izquierda.
0: Sí, para el otro lado, tenés que ir para, o sea,
2: exacto,
0: a la derecha Santa para Fe. Rosario, el río, a la izquierda para Santa Fe.
2: Exactamente.
0: Está bien. Bueno, no serán 10 cuadras, serán 20, 25, Turco.
2: Sí, más o menos, ponele.
0: 10 minutos, Turco, con toda la furia.
2: Sí, bueno, eso es no te olvides que cuando sale Boca de la Concentración, con los micros flechabús, van escoltados por la policía.
0: ¿Usted cómo llegó? Perdóname, no me contó cómo llegó a Rosario. ¿Con qué micro fue?
2: Con flechabús. ¿Con quién fue?
0: ¿Y por qué no le mandó un saludo a Osvaldo Chañán?
2: Siempre le mandamos saludos a Osvaldo Chañán.
0: ¿Y cómo viajó en el flechabús impecable, no?

0: lo dije, no, no, lo que pasa es que no, no, no.
1: A mí
0: no,
1: me importa un pedo lo que vos digas, me tenés que avisar a mí. Vos te pensás que yo me acuerdo lo que vos dijiste al aire.
0: No me hagas calentar, ¿eh?
1: No, me decís que le mira, empecé a transpirar. Empecé a transpirar, se me paran los tres pelos locos que tengo.
0: Lo dije al aire permanentemente en todos los programas. No solamente aquí en el show de Boca.
1: Ah, que tengo que escucharte, ¿no? Tengo que escuchar en la red, tengo que escuchar en provincia, tengo que escucharte.
0: Estás distraído.
1: Ah, estoy distraído.
0: El miércoles 15 a las 7 de la mañana, o sea, estás distraído.
1: ¿Tenés el Josué el separador del turco? Ah, justo llegó. ¿Tenés el separador del turco, por favor? Dice, estoy distraído.
2: Y bueno, está ahí. Puede ser que
1: bueno, ya se me entran las noticias. Avísame cuando lo tenés, por favor, para que el turco escuche las cosas que dice, ¿no?
2: Me lo dijo en todos lados, tiene razón. No sé lo dijo en todos lados. Es que hasta yo lo sabía.
0: Vero lo sabía. Entonces, ¿cómo no lo sabías vos?
2: No lo sé, que no lo charlamos, pero ya
1: no
2: lo
1: sabía. No, lo
0: que Vero está escuchando, está atenta.
1: Pasa, Vero me distrae con el mate, ese yuyito que le pone. ¿Entendés una cosa? Qué bárbaro, boludo. El tipo no te avisa y la culpa es tuya. Es un genio.
0: No, está distraído. Estoy distraído y no escuché ese momento que vos dijiste que viajabas el miércoles a las 7 de la mañana.
1: Qué bárbaro. Y también, pero si viajás a las 7 de la mañana, ¿qué tal a la 10, Rosario?
0: Claro, bueno, está bien. A las 10 no. El micro... No puedes ir.
1: Llegaste a las 12 del mediodía, turco. Tuvimos todo el programa sanateando, tratando de que salgas al aire. Porque tenemos. No llame a otro, pues vos tenés la información, porque estás en el lugar de los hechos y estaba boludeando. Una cosa increíble.
0: Hemos llegado a 11 y media.
1: Qué barro. Bueno, tenemos la noticia. Tenemos a Laurita, buen día. ¿Cómo anda? ¿Bien?
3: Muy bien.
1: Todo tranquilo, ¿no?
3: Todo bárbaro.
1: La voz bien, impecable de ayer.
2: Sí,
1: todo
2: por supuesto,
1: bien.
2: Nos cuidamos. Lo que festejó ayer, Laurita.
3: Festejé a lo loco, pero me cuidé.
1: No pregunto más.
2: No, yo la vi ahí saltando
3: en mis redes sociales.
1: En las redes.
3: Sí, en las redes estuve publicando.
1: Dale, vamos con la noticia, dale.
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5: De la mañana, 32 minutos en toda la República Argentina. La temperatura en la ciudad de Buenos Aires, 18 grados, 2 décimas, humedad 66%. Karina Milei busca reforzar su liderazgo. La secretaria de la Presidencia reunirá hoy a las 13 horas en la Casa Rosada a legisladores porteños y bonaerenses de La Libertad Avanza para ordenar la estrategia política en los dos distritos principales del país y reafirmar su poder dentro de la estructura libertaria. Caída del empleo formal. Casi 128.000 puestos de trabajo registrados se destruyeron en el último año. La cifra acumulada durante la gestión de Javier Milei supera los 235.000 e incluye a los del sector privado, público y casas particulares. Juicio por la causa Cuadernos. Se reanudaron hoy las audiencias con nuevos testimonios de inspectores de la ex AFIP, actual ARCA. Los declarantes se refirieron al trabajo que les encomendaron durante la investigación, que era rastrear dinero en efectivo sacado por caja en bancos por parte de empresarios acusados.
4: Deportes.
5: Otra victoria argentina en Basta del tenista local Thiago Tirante. Le ganó a Nicolás Vasilevskiy 7-5, 3-6 y 6-4 y se clasificó a los cuartos de final del certamen masculino en Suecia. 18-2, la temperatura en la ciudad de Buenos Aires, la humedad 66%, el cielo se encuentra parcialmente nublado a las 11 de la mañana, 34 minutos.
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0: Sí, aquí estamos, seguimos 200 mensajes, gente que uno va tratando de ir respondiendo y tratando de apagar los incendios, pero bueno, no alcanza el
1: todo
0: tiempo.
1: Todo no se puede.
0: Estamos cuatro temas, y aparte todo es ahora, viste, justo desde 11 a 12.
1: El horario.
0: Que estás a los quilombos, pero bueno.
1: Claro, te esperan.
0: Vuelvo con Albanese, ¿tenemos algún mensaje de la gente? Perdóname.
1: Uf, ¿alguno?
0: Dame la vía de comunicación, por favor.
1: 11-38-28-09-90, ese es nuestro WhatsApp. Y además nuestro canal de YouTube, que es @splendid AM990 en vivo.
0: Bueno, volvemos con vos, Turquito, dale.
2: Bien, Fabián, ahí me escuchan bien, ¿no?
0: Sí, sí, te escucho bien. Sí.
2: Bueno, te daba el equipo que ya está confirmado, el equipo de Boca Juniors, para jugar esta noche 21:45 frente a Sarmiento de Junín, partido de 16avos, lo que será el debut de manera oficial. Bueno, no solamente de Leo Flores, del chico de las inferiores de Boca, de Leandro Lozano, el lateral uruguayo que vino de Argentino Junior, sino también del entrenador de Bosco Robarrena, que va a estar en su segunda etapa en Boca Junior, después de lo que fue aquel comienzo como técnico de Boca en el 2014, en agosto del 2014 hasta febrero del 2016. Bueno, algo que tiene que ver con los dorsales de los jugadores que cambiaron algunos números de la camiseta de Boca Juniors. Aranda va a llevar la 10. Digo, linda responsabilidad para el chico, para Tomás Aranda, que va a usar la camiseta número 10, la que tenía el uruguayo Edinson Cavani. Palacios, el chileno, que va a ir al banco en el partido de esta noche frente a Sarmiento, va a tener la 7, que tenía Changuito Ceballos, lo cual esto implica que la situación de Changuito Ceballos ya está definida, no va a continuar en Boca, ya está, le han sacado su camiseta número 7, que la va a tener, como dijimos, el chileno Carlos Palacios. El correntino Kevin Zenón, el correntino de Goya, va a usar la 21, antes tenía la 22, bueno, ahora va a tener la 21, que es la que usaba el español Ander Herrera, el chico Leo Flores, que va a debutar.
0: De paso, te abro paréntesis, Turco, con esto Ander Herrera firmó para un equipo español, ¿no? Creo que
2: Para el Zaragoza. Increíblemente, el Zaragoza, un equipo que ha jugado durante muchísimo tiempo en la primera división del fútbol de España, está en la tercera división.
0: Sí. Sí, o sea, yo me quedé pensando cuando dijiste el Zaragoza, ¿dónde está el Zaragoza? Hace mucho no lo...
2: Pero era un tema de ellos. Era, fútbol español.
0: Era un comentario.
2: La
0: entonces,
2: categoría.
0: Seguimos con los números. El 21 lo usa Flores. No, el 21, no, perdón.
2: Leo Flores, que va a debutar esta noche, va a usar la 19, que tenía Agustín Martegani, que se fue a Independiente de Medellín a préstamo.
0: Sí.
2: Por eso Leo Flores va a tener la 21. Perdón, Leo Flores va a tener la 19, la 21 la va a tener Zenón. La 11 la va a tener el paraguayo Ángel Romero, la camiseta que era de Lucas Hanson, que todavía está en el club, pero su situación es separado del plantel, no es tenido en cuenta por el Vasco Arrobarrena, por eso pierde su camiseta, la 11, que a partir de este campeonato la va a tener el paraguayo Ángel Romero. Y después otros dos jugadores que todavía están en Boca Juniors, pero que no son tenidos en cuenta por el Vasco Arrobarrena, también pierden sus camisetas. Barinaga, que tenía la 24, la va a usar el chico Gorosito, Dylan Gorosito, que va a ir al banco de los suplentes esta noche.
0: Ahora te voy a preguntar eso. Vos completá con los números y te hacen la pregunta del banco, dale.
2: Y la que tenía el Chelo Weigan, la 23, la va a tener Camilo Rey Domenech, que antes tenía la 38, ahora Camilo Rey Domenech va a tener la 23.
0: Bueno, perfecto. Entonces, a ver, vamos con el equipo y el banco. ¿Tenés el banco también o los que forman parte del mismo?
2: Sí, van a ir todos al banco porque Boca llevó 22 jugadores, uno menos de lo permitido, porque Boca y cualquier equipo pueden llevar 23 jugadores, los 11 titulares y 12 suplentes. Boca va a tener un suplente menos, va a tener 11 suplentes, llevó 22 jugadores a Rosario. Los suplentes van a ser Javi García, el chico, como dijimos, Dylan Gorosito, Lautaro Di Lolo, Marco Pellegrino, Braida, Camilo Rey Domenech, el chileno William Alarcón, otro chileno, Carlos Palacio, que va a ir al banco también, y correntino de Goya, Kevin Zenón, y después Milton Jiménez, recuperado de la tortícolis.
0: El ex hombre Atlanta.
2: Sí, señor, el ex hombre Atlanta, claro. Por supuesto.
0: Sí, sí, sí.
2: No, eso no hay que olvidarse.
0: No, no, por eso no lo habías dicho, por eso.
2: Muy bien, muy bien usted en remarcarlo.
0: Sí.
2: Y el paraguayo Ángel Romero van a ser los suplentes de Boca.
0: Bueno, tenemos algún mensajito de la gente. ¿Cómo es su segundo nombre, Verónica?
1: Etel.
0: Verónica Etel Alonso. Etel. ¿Sí? ¿Etel o Etel?
1: Etel.
0: Etel. Etel. ¿Qué quiero, Moisés? Sí, dale.
1: Marcia, ay, bueno, Turco, te quiero decir que sos el mejor cronista de Boca y que defendés a los chicos de la reserva de Boca. Te felicito por tu excelente trabajo, orgullosa de vos.
0: El tío José, dale.
1: Pará, porque vos no. Cante Victoria. Hola, Bimber, me encanta cómo conducís el programa, me río mucho y la haces muy cotidiana. A mí me están pasando muchas cosas a esta hora de la mañana y me siento identificada con vos.
0: Gracias, sobrino.
1: No,
0: gracias, muchas gracias, sí.
1: Che, pará, no.
0: Che, pásenle Mita Moyo, que está desesperado, pásenle Mita Moyo, sí.
1: No todo es perdón. Color de rosa, el turco será familia de camaleón porque cambia de colores según la ocasión, dice Eduardo.
0: Pobre el turco. Y te voy a decir una cosa, Eduardo, no lo hagas enojar al turco.
1: Bueno.
0: No lo hagas enojar, no lo hagas calentar.
1: Lo dice.
0: No, nunca tuvo ni plata ni miedo.
2: ¿Eh?
0: Y me falta algo más turco, me faltan dos o tres más, porque cada vez vas teniendo más frases.
2: Mal no me va.
0: Mal no me va. Bueno, eso habría que ponerle algunos signos de pregunta. Salgamos de acá. Decime, Berito, a ver uno más.
1: Muchachos, dice Nano en YouTube. Paredes no tenía lugar en la Roma. Recata el traste en la boca porque Scaloni no iba a tener excusa para llevarlo. ¿Qué pensamos?
0: ¿Con respecto a qué? Perdón.
1: Que Úbeda va a ser el 5 del Barça.
0: ¿Úbeda?
1: Bueno, no sé. No sé si escribe bien. Bueno, sí, no importa. Sí. Se escribe medio raro, entonces no puedo descifrar.
0: Está bien. Te ponemos en un brete a vos. Perdón, Merito.
1: Ah, no, por favor. Pero a veces no se puede descifrar. Bueno, el turco. Acá te estamos escuchando, Turco. ¿Estás en Radio Provincia todavía? Preguntan de La Plata.
0: Sí, sí, sí. Hace 26 años está Radio Provincia. Lo echaron varias veces, pero como lo mueble, ¿viste? Está aferrado ahí a un sillón. Sí.
1: Perdimos con Arabia, sacó a Paredes y ganamos siempre.
0: Ah, bueno, perfecto. Bárbaro.
1: Bueno, ¿a qué hora es el partido hoy? ¿Lo transmite Splendid?
0: Desde las 8:30 arrancamos tempranito con Racing, termina Racing y después nos pegamos nosotros.
1: Lo relata Bimber, pregunta.
0: Comenta Leto, relata Bimber, vestuario Presti y el otro vestuarista, el que hace Boca, me olvido, che. Se me va el nombre. Ah, el Turco de la Luz.
1: Ok.
0: Está la China, está Pancho, está Lucas con un signo de pregunta en Estudios Centrales, ¿sí? Ajá. Alguno hará Estudios Centrales, en algún momento nos enteraremos de estas cosas que... Pero bueno, todavía estamos en modo mundial. ¿Ah?
1: ¿A qué hora arranca la transmisión?
0: La transmisión arranca a las 6 de la tarde, creo. Ah. 6 de la tarde. A ver, ya... No sé, bueno, están los... hay tantos chats y con el tema de Argentina y todo eso, la verdad que no explota el teléfono y la verdad que yo uso el teléfono mucho para trabajar, como tantos otros.
1: Sí, claro.
0: A ver, ¿dónde puedo encontrar a qué hora arrancamos? La transmisión arranca a las 6 de la tarde, le diría 99,9, ¿eh? Sí, a las 6 de la tarde arranca la transmisión de Splendid y ahí nos pegamos con apenas termina Racing y arrancamos con Boca.
1: La dirigencia Cuerva dio 2 millones de vueltas para evitar venderle a Romaña.
0: Sí, que se jodan.
1: ¿Es Romaña o Romaña?
0: Romaña.
1: Ah, Romaña.
0: Johan Romaña. Sí. Bueno, Turquito, volvemos con vos. Decime la temperatura, Rosario, Turco.
2: Muchísimo calor, ¿eh? Venga sin ropa de abrigo porque hace mucho calor.
0: Ah, pero valga que le hace el abrigo, sin ropa Leto es un espectáculo. Dale, sigamos.
2: No, yo lo vengo diciendo hace bastante, algunos se reían de mi información que iba a hacer calor. 22 grados en este momento.
0: Vos dijiste 28 grados. Es para reírse. Cuando lo dijiste la semana pasada, hace 4 días que hacía 2 grados acá.
1: En un rato.
2: Bueno, ahora la temperatura es de 22 grados y la máxima en el día de hoy va a llegar a 28 grados en la ciudad de Rosario.
0: 28 grados. Dice
1: acá 20, ojo, no estamos muy...
0: Sí, yo te digo, porque yo empecé un poquito a transpirar, ¿sí?
1: Ahora está haciendo 18. Estamos lindo acá también, Turco, ¿eh?
0: Sí.
2: Sí, bueno. Por suerte nos da un changuín en este invierno con estas temperaturas un poco más cálidas, ¿no?
1: Mañana
2: por
1: 23 ¿no? de máxima.
0: Pero después viene la lluvia, ¿no? Y tenemos lluvia el fin de semana, ¿no? Sí, Me cagan el tenis.
1: Bueno, no.
2: Y acá también, ojo, porque para la hora del partido anuncian lluvia. Esperemos que aguante.
1: Sábado llueve.
0: ¿Pudiste ver la cancha, Turco? Perdón, Berito.
2: No, pero me dijeron que está en muy buenas condiciones.
0: Bueno, ojalá, porque el Marti Arena era complicado jugar.
2: Sí, no estaba bien, y eso que había sido cerrado para reacondicionar el campo de juego. Bueno, jugará mañana en ese estadio, en el Padre Marti Arena, jugará River frente a Andosí, pero me dijeron que el campo de juego del estadio de Newell's Old Boys de Rosario, del coloso Marcelo Bielsa, está en muy buenas condiciones.
0: Bueno, perfecto, Turquito. Boca, me dijiste que ahora está haciendo movimientos regenerativos.
2: Sí, hace un ratito, sí, la famosa reactivación que hacen, ¿sí?, en el gimnasio del hotel, y ya en un ratito va a comenzar el almuerzo para después dormir la siesta, y Boca estará saliendo del hotel alrededor de las 19:30, rumbo ya para el estadio de Newell's Old Boys de Rosario.
0: 19:30, claro, yo me quedé con el inicio del partido de Racing, ¿no? También perfecto, lo estamos perfecto. Estamos bárbaros. Bueno, recordame el equipo de Boca, Turquito.
2: Bray va a ser el arquero, el uruguayo Leandro Lozano.
0: Espera, te paro ahí, perdóname, te compliqué la formación. ¿Qué sabe de Montero?
2: Todavía no firmó, ni Montero ni Sebastián Villa.
0: ¿Hicieron la revisión médica ya o todavía no?
2: Los dos hicieron la revisión médica, Villa se la hizo el lunes, y Montero, el arquero colombiano, se la hizo el martes, pero todavía no firmaron el contrato, tiene que ver con una cuestión de los últimos detalles de los contratos, donde, bueno, todavía están resolviendo esos temas para que firmen el contrato. Después veremos si va a haber presentación o no de los refuerzos, del técnico. Pero bueno, la idea es que si no es hoy, mañana estén firmando el contrato para poder estar en lo que será ya el partido de ida el próximo jueves, la llave de repechaje de 16avos de la Copa Sudamericana, cuando Boca enfrente el jueves que viene en la Bombonera a las 21:30 a O'Higgins, el equipo chileno.
0: Bueno, perfecto. Arbitraje, árbitro ahí tampoco se sabe, ¿no?
2: Del partido
0: de O'Higgins.
2: No, todavía no. El árbitro de hoy, recordamos, va a ser Araza, ¿no?
0: Sí, Nazario. Hoy dirige Araza. ¿De Sarmiento sabemos algo, Turco? Te compliqué, te pregunté algo no previsto.
2: No, ayer justo la noche, dame un minutito que lo buscamos, porque anoche daba un probable equipo de Sarmiento de Junín para jugar frente a Boca, con algunos jugadores experimentados. Bueno,
0: yo voy a hablar y te doy la pausa para que vos lo busques, ¿no? Es increíble la locura del fútbol, lo mal organizado que está el torneo argentino, porque yo creo que Sarmiento no juega fútbol oficial de la primera semana de mayo. O sea, es una locura. Bueno, en realidad nosotros no mucho más, no, porque quedamos eliminados enseguida con Huracán. Pero es increíble, o sea, cómo entiendo el Mundial, entiendo todo, pero el organigrama del torneo hace que arranque, o sea, lo pregunto sinceramente, yo sé que uno es de Boca, y en mi caso puntual yo debería tener otra respuesta a la que voy a dar, o no hacer esta pregunta, pero no sabemos nada de Sarmiento. También porque si bueno, es Sarmiento, no me importa, a ver, es el rival, en la cotidianidad de los partidos, cotidianidad, así se dice, en la consecutividad de partidos durante el torneo, uno va, por más que sean equipos que uno habitualmente no le da mucha bola, los tenés. O sea, ahora parece que estamos jugando, no sé. Por eso yo recalco tantas veces que arranca los discos, es una final, porque es un mata-mata, porque es un mano a mano, en el cual Boca queda fuera, si pierde, queda fuera de la Copa Argentina, o sigue partiendo un torneo y un título que tiene que ganar. Boca tiene que ganar todo lo que juega tiene que ganar. Recordemos que el campeón de Copa Argentina clasifica a Libertadores el año que viene. Yo sé que hay que jugar este año, pero bueno, nada, cada partido, para Boca cada partido es importante. Cada evento es importante, cada situación es importante. Por eso digo, la importancia que tiene esto, teniendo en cuenta que Boca va a jugar con un equipo que no es el titular, con jugadores muy importantes que no están, y un partido importante, no es un amistoso el de hoy. No es un amistoso el de hoy, y que toda la presión es de Boca, toda la presión es de Boca. Tengamos en cuenta eso, y decir quién es el favorito, ¿verdad? Todas de Boca. Sí, vuelvo con vos, Turco.
2: No, seguro que la presión no tiene Boca. Yo lo decía anoche, Sarmiento de Junín, su misión, más allá de este partido que va a jugar de 16avos de Copa Argentina frente a Boca Juniors, que obviamente está la ilusión del equipo juninense de obviamente ganarle y eliminar a Boca, pero el objetivo de Sarmiento de Junín es mantenerse en primera división. Entonces, bueno, está claro que la presión y la obligación la tiene Boca Juniors.
0: A ver, Turco, lo tenemos a Dani, nos quedan 4 minutos de programa exactamente, lo tenemos a Dani. Sí. Para que Dani te pregunte lo que quiera, para repasar el equipo de Boca de los suplentes y le des un panorama a Moyo querido. Moyo querido, te saludo, te dejo 3 minutos y medio con el Turco para manejar el programa vos, dale.
3: No, simplemente conocer, a ver, aquellos que estamos lejos, hay muchos hinchas de Boca acá camino a Nueva York, ¿qué es lo que tiene que saber el hincha de Boca que está escuchando la radio en este momento, Andrés?
0: Perfecto, dirige Arasa, este es el equipo de Boca, Turco, dale.
2: ¿Cómo te va, Dani? Bueno, el equipo de Boca que ya está definido, con Bray en el arco, con Lozano, Jorge Nicolás Figala, Ayrton Costa y Lautaro Blanco, Rusito Acacíbar, Milton Delgado, después estarán jugando Aranda, que seguramente estará por el medio, el enganche del equipo, Velasco por un costado, por el otro costado Leo Flores, y Merentiel va a ser el 9.
0: Perfecto, los suplentes para Dani, ¿quién está en el banco?
2: La suplente que va a tener Boca va a ser el arquero suplente hoy, Javi García, el chico Dylan Gorosito, Di Lolo, después Marco Pellegrino, Braida, Camilo Rey Domenech, Williams Alarcón, Carlos Palacios, el correntino Kevin Zenón, Milton Jiménez y el paraguayo Ángel Romero.
3: Bien, prácticamente repite equipo y el único estreno es el marcador de punta Lozano por la derecha, ¿no, Andrés?
2: Sí, y Leo Flores, que va a tener su debut oficial porque jugó el amistoso el miércoles pasado en Salta frente a Paranaense de Brasil, pero hoy va a ser su debut oficial, el de Leo Flores, este chico que cuando Úbeda era el entrenador de Boca Juniors estuvo en algunos partidos en el banco, pero no había sumado minutos. Hoy va a ser su debut oficial.
3: Bien, ¿cuándo debutarían las otras incorporaciones? El arquero y Villa, por ejemplo. ¿La semana que viene? ¿La Bombonera?
2: Perdona, no te escuché bien.
0: No firmaron contrato todavía. Hicieron la revisión médica, pero no firmaron contrato, Dani.
3: Bien, es decir, todavía no firmaron contrato. Quiere decir que no sabemos si para el estreno en la Copa Sudamericana debuta Villa, todavía no se sabe, Andrés.
2: Yo creo que sí, que va a debutar Villa, que va a debutar Leo Montero. La idea es que, bueno, antes del fin de semana firmen sus contratos y la semana que viene estén en el equipo titular para jugar el partido de ida frente a O'Higgins en esta llave de repechaje de 16avos de la Copa Sudamericana. Recordemos que se define en Rancagua, en Chile, el jueves 30 de julio.
3: Bien, impecable toda la información de Boca. Todo tuyo, Fabi, a romperla esta noche, amigo.
0: No, déjame solamente preguntarte algo. Tenemos un minuto, no importa. ¿Cómo estás?
1: Ay, sí, estás como medio difónico, Mollito.
0: Y sí, ¿cómo estás?
3: Estoy impecable. No, estoy impecable. La verdad que estoy feliz, contento de haber relatado el partido más emotivo de mi vida con la selección argentina y de poder haber disfrutado de una fiesta que quedará en la historia. Ganar este partido, ganarle a Inglaterra de la manera en que se ganó y saber que pudimos transmitir tanta, pero tanta alegría, la verdad que nos pone muy, pero muy felices. Contento, ya a punto de subirme al auto camino a Nueva York para vivir el punto final de un mundial que fue apoteótico, ¿no? Apoteótico.
1: Lindo.
0: Bueno, ya nos estarás contando, te mando un beso grande, Dani, un saludo al Mono y a todo el equipo que está. Al Mono Navarro Montoya, no pusieron al Mono, eso era un chiste.
1: Sí.
0: A Fernando Navarro Montoya y a todo el equipo que está con vos. Un beso grande y acá te esperamos con los brazos abiertos. Moyo, y los regalos. Severo está muy emocionado por los regalos.
1: Sí.
3: Bien. Bárbaro. Dale, ahí voy a ir con todo eso. Un abrazo enorme.
0: Abrazo grande. Turco querido, nos comunicamos, nos vemos en un rato, nos comunicamos a la noche. Dale.
2: Dale, buen viaje. Los esperamos acá en Rosario. No traigan abrigo, hace mucho calor. Okay. Y nos reencontramos en el Parque de la Independencia. Abrazo para todos. Chao, Vero.
1: Chao, Turquito.
0: Bueno, nos vamos, Verito.
1: ¿Te vas?
0: Sí, a caminar. Al barrio, pero no al de acá, voy al de abajo. Al de acá está complicado, tenemos acá.
1: En todos lados está habiendo mosquitos. Con esto del calor, ¿viste? Sí. Se juntó la humedad, tuvo una mezcla importante.
0: ¿Usted para dónde va, Valvanese?
1: Yo ahora me voy. ¿A dónde me voy a buscar? Ah, voy a buscar a mis hijos.
0: Ah, me parece muy bien.
1: Y tenemos que hacer algunas diligencias.
0: Bueno, Josué, gracias, ¿eh? Gracias, Cami. Gracias, Oriana. Gracias a los muchachos de redes. Nos vamos a ir hasta mañana. Esperemos una victoria de Boca. Chau.
1: Chau, mi

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0: 12 del mediodía en toda la República Argentina. La temperatura en la ciudad de Buenos Aires, 18 grados una décima. La humedad, 66%. Milei rechazó el gesto de los futbolistas argentinos. El presidente criticó la exhibición de la bandera con un mensaje sobre las Islas Malvinas por parte del seleccionado nacional. Repudió a quienes lo incentivaron y se refirió a las sanciones que podría recibir la selección.
1: Las cosas que pasan en la cancha con los jugadores no son parte de la diplomacia. Por lo tanto, digamos, en el peor de los casos, Argentina sufrirá una sanción económica, digamos, de $30,000. Eso por un lado, digamos, y no tendría que tener más consecuencias que eso. Pero eso, al mismo tiempo, es muy bueno que hagas la pregunta, porque muestra lo imprudente del actuar de personas que podrían tener responsabilidades serias en esto. Afortunadamente, digamos, esas frases impertinentes e impropias que podrían estar generando ruidos corresponden a personas intrascendentes y que nadie les da importancia y nadie los considera seriamente, tengan o no tengan cargos relevantes.
0: En tanto, la FIFA abriría un expediente para evaluar la posible pena y se espera una multa económica contra la AFA. Cae la productividad. El INDEC anunció que el número de capacidad instalada de la industria en el mes de mayo se redujo un 0,5% respecto del mismo mes de 2025 y se ubicó en torno al 58,4%. Uno de los sectores que sí superó el rango general fue el de la refinación del petróleo, que alcanzó el 88,7%. Reclamo del gobierno inglés. El Ejecutivo británico pidió a la FIFA que investigue a la Argentina por el mensaje de soberanía sobre las Islas Malvinas desplegado por los jugadores después del partido donde dejaron afuera de la Copa del Mundo a Inglaterra. Autoridades de ese país calificaron el accionar de los jugadores como totalmente inapropiado. 18 grados una décima la temperatura en la ciudad de Buenos Aires, 66% la humedad. El cielo continúa parcialmente nublado a las 12 del mediodía, 2 minutos.
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1: En River llegó el día del viaje para el partido de mañana contra Aldo Civi en Salta a las 2 de la tarde la práctica y luego se van en charter rumbo a Salta. Y la gran duda, y hablaremos largo y tendido de esto, River tiene 7 extranjeros en el plantel, 6 pueden estar en planilla, 5 jugar. ¿Qué extranjero se sacrifica para el partido de mañana? De los 3 nuevos explicaremos todo en un ratito aquí, y además todos los temas del día, obviamente hablaremos de Correa, hablaremos de Armada, de los jugadores que se pueden ir, todo lo de siempre, pero más que nada el tema de los extranjeros aquí, donde si no es Chachimo en Splendid.
2: Esta noche a las 21:45 en Rosario, en el Parque de la Independencia, en el estadio de Newell's Old Boys, juega Boca por los 16avos de la Copa Argentina frente a Sarmiento de Junín, lo que será el debut de manera oficial en su segunda etapa como entrenador del Xeneize del vasco Rodolfo Arruabarrena. Precisamente el vasco definió el equipo para jugar esta noche frente al equipo de Junín. En el arco va a estar Leandro Bray. Debuta de manera oficial Leandro Lozano, el uruguayo, Jorge Nicolás Figal, Ayrton Costa y Lautaro Blanco. En la mitad de la cancha, Rusito Acacíbar, Milton Delgado, otro que debuta de manera oficial, el chico, el juvenil, Leo Flores, Tomás Aranda, Alan Velasco, y el 9 será la bestia, el uruguayo, Miguel Merentiel.
3: Día de debut para la academia en este segundo semestre. Llegó el día para el estreno de Juan Pablo Voivoda. Será hoy desde las 18:45 en el estadio de Quilmes ante Defensa y Justicia. Racing buscando un lugar en los octavos de final de la Copa Argentina con el probable 11 que saldría con Cambeses, Canavo, Di Cesare, Marcos Rojo y Pacha Espino, Santiago Sosa, Matías Saracho, Alejandro Tello, Matko Miljevic, Santiago Solari y Adrián Martínez. Se podría llegar a meter con Egni, se podría llegar a meter Baltasar Rodríguez, pero este es el probable 11 de la academia. Se destrabó lo de Lautaro Díaz, se hará la revisación médica y se sumará al plantel para estar listo de cara al inicio del torneo que Racing tendrá el próximo viernes 24 ante Gimnasia en el Cilindro. Todo esto y más, todas las novedades de la academia, hoy te las contamos en 990 Sport.
4: La noticia en Independiente es que hoy se presentó Gabriel Ávalos. El goleador de Independiente estuvo en Villa Domínico y ya trabaja junto a sus compañeros. Espera definir su futuro y por eso tendrá una charla con los dirigentes. ¿Vendrá una oferta o no de Olimpia? ¿Qué pasará con el goleador del rojo?
5: Gorosito ya perfila el equipo para el partido de mañana frente a Riestra por Copa Argentina, 18:45 en cancha de Morón. Sale de esa línea de 5 que había practicado al principio y vuelve a la línea de 4. Se mete en el equipo real y entre los 11. ¿Qué va a pasar con Alexis Cuello? La dirigencia dice una cosa, de México dicen otra. En 990 Sport te contamos la verdad.
4: ...990 Sport... en Atlanta, viviendo lo que ha dejado la clasificación argentina frente a Inglaterra, buscando una nueva Copa del Mundo. Hoy, entrenamiento en un rato nada más de la selección argentina en el predio de Atlanta United. Hoy vas a saber absolutamente todo lo que dejó el partido de ayer frente a Inglaterra. Hoy Argentina viaja a Nueva Jersey para tener su búnker de cara a la final del domingo en Nueva York frente a España, y todo eso y mucho más lo vas a tener en 990 Sport a lo largo de toda la tarde.

0: Muy bien, aquí arrancamos 990 Sport, 12 horas 13 minutos, un día de sol aquí en la Ciudad de Buenos Aires, con calor, raro, pero bueno, también dicen que viene la lluvia, por lo menos acá en la Ciudad de Buenos Aires. Así que un día muy agradable para caminar, para hacer cosas a la intemperie. Bueno, obviamente que todos nos quedamos con el gran triunfo de la selección argentina ante los ingleses, por 2-1, y todos estamos esperando la gran final. Los dos mejores equipos del mundo, Argentina y España. Esto es lo que se decía antes del Mundial también, ¿no? Durante todo el año lo que se dijo es, hay que ver quién es, juguemos la finalísima para ver quién es el mejor. ¿Cuánto tiempo se dijo esto? Finalmente la finalísima no se jugó. Increíblemente, llega lo que se tenía que haber jugado en la finalísima, se juega en la final de la Copa del Mundo. Argentina y España, los dos mejores. Es cierto que apareció Francia por ahí, porque Francia siempre ha sido una muy buena selección, y esto también lo veníamos manifestando, pero siempre lo que se dijo durante este último año y pico es que las dos mejores selecciones eran Argentina y España, y ahí están los dos en la final. Está el doctor Larregina, está el Bocha Flores, está Gabriel Schull. ¿Cómo les va?
1: ¿Cómo está Leo Uranga también, que es la institución?
0: Sí, gracias, Manero.
2: Algo el destino dijo que no jugaran esa finalísima.
3: Es más, no la quisieron jugar porque Argentina no quería... España quería jugarla en España.
0: Claro. Bueno, en realidad no se jugó por la guerra.
3: No se jugó en Qatar por la guerra.
0: Por la guerra. Después su sede y cada uno... Bueno, ya empezaron los negocios en el medio también.
3: Exacto.
0: Tampoco había muchas ganas técnicos. Ni Scaloni ni de la Fuente. No, nunca quisieron ni Scaloni ni de la Fuente. Pero bueno, tarde o temprano tenía que decir que sí, porque hay algo superior que es los intereses.
3: Claro.
0: Y tuvieron que aceptarlo. Pero finalmente no se hizo.
2: Y más con cuando ya se sabía el fixture, que había una gran posibilidad de que este cruce se diera en 16avos.
0: Uh-huh. Sí, uh-huh. Totalmente. Bueno, ¿qué vieron de Argentina?
2: Muy, muy táctico. Fue el primer tiempo, sobre todo, un ajedrez. Argentina movía una pieza, la movía a Inglaterra. Fue un primer tiempo de mucho desgaste, uh-huh, los dos. Para mí... hizo un muy buen partido Simeone, más allá de que no luciera, uh-huh, pero su despliegue es importante. Ante un rival físico de mucho despliegue como Inglaterra, tener un jugador que haga un despliegue, aunque la que tuvo él para su definición fue una decisión lenta.
0: Fue más importante sin la pelota que con la pelota.
2: Sí. Exactamente. Y después el segundo tiempo, Argentina, a partir del gol de Inglaterra, lo pasó por arriba.
4: Sí. O se dejó pasar Inglaterra.
2: O se dejó pasar, bueno. Pero a veces vos defendés en tu campo y no te entran, como suele pasar con Paraguay. Pero Argentina le entró, le llegó.
3: Sí, le llegó.
2: Le generó situaciones, le pateó al arco, lo hizo revolcar al arquero.
4: Inglaterra parecía que jugaba con 10.
2: Sí. Sí. No, yo vi un muy partido, criticado el técnico.
3: Yo vi un partido que a los 10 minutos dije, esto es 0-0.
0: Uh-huh.
3: Tenía toda la sensación.
2: O gol gana.
3: Me daba la impresión que no iba a haber gol. Cuando hizo el gol Inglaterra, creo que le tocó la cola al León.
0: Uh-huh.
3: Ahí se despertó Argentina.
0: Sí.
3: Y jugó brillante. Uh-huh. Brillante, sí. Realmente.
0: El segundo tiempo jugó muy bien.
3: Muy bien.
0: Yo creo que también favorecido esto que decía vos de Paraguay. La diferencia es que lo que hizo Tuchel, que lo están matando en Inglaterra,
4: y está bien,
0: aunque va a seguir. La diferencia es que Paraguay, Alfaro no puso tantos defensores para defender. Tenía un sistema de defensa. Lo que hizo Tuchel es sacar mediocampistas ofensivos o delanteros y poner defensores directamente.
4: Sí.
0: Tiene una línea de 6, de 7, de 8.
4: De 8.
5: El rival más difícil de vencer es el que tiene la misma camiseta que la que tenemos nosotros.
0: Lo que pasa es que acá, y la verdad que fue sorprendente, porque faltando 20, 25 minutos para terminar el partido, con Inglaterra arriba, ya no es que se diste el protagonismo, se diste la pelota y le dabas hasta libertad a los volantes argentinos para hacer lo que quisieran. Sí,
3: sí. Y lo peor de todo es que te llegaban.
0: No, claro que te llegaban. Y llegó un montón a Argentina.
2: Le quitaste participación a tres jugadores que son importantísimos, uh-huh, que son los de ataque.
4: Que jugaba de seis.
0: Claro. Ayer. Sí.
4: Jugaba de seis.
0: Total.
3: ¿Sí?
0: Bueno, porque Romero terminó jugando también de nueve, ¿no?
3: Claro, aparte.
0: Acá me parece que hay... yo creo que fue el mejor partido de Argentina en el Mundial.
4: Por lejos.
0: El segundo tiempo, sobre todo. Creo que fue el mejor partido de Argentina. Y yo creo que aparecieron algunas figuras que no habían aparecido durante varios minutos, porque vos decís, che, Enzo Fernández hizo un gol muy importante antes de este partido.
3: Egipto.
0: Sí, Egipto. Sí. Pero la verdad que el nivel de Enzo Fernández no era el que esperábamos. Sin embargo, ayer jugó muy bien.
4: Sí.
0: Debe haber sido el mejor jugador argentino, y si no lo fue, está ahí, en el podio. Lo mismo que McAllister. Hasta Julián Álvarez, con ese movimiento. Julián Álvarez de repente te aparecía de lateral izquierdo, de repente te aparecía de cinco, de repente te aparecía por la punta.
4: Y no le quitamos méritos a Scaloni, porque hubo un cambio.
3: No,
4: claro. Hubo un cambio de Nico González por Paredes que no lo entendió nadie.
3: No, nadie lo entendió. Y cambió el partido.
4: Exacto.
0: Sí.
4: O sea, ahí es donde vos ves la mano de Scaloni.
3: O sea, sacó a alguien que estaba jugando muy bien.
4: Exacto. Y yo cuando salió Paredes dije, ¿qué?
3: Sí, sí.
4: Y mira.
0: Sí.
4: O sea, el tipo sabe mucho. O sea,
0: sí, claro que sabe.
4: Pero hay gente que todavía no le da el mérito. Uh-huh. ¿Viste? Porque todos cuando hablamos de los grandes técnicos de la selección argentina, Bilardo, Menotti, Sabella, Scaloni, ¿viste? Como que cuesta nombrarlo. Y Scaloni es, si no es el técnico más grande de la historia del fútbol argentino, está en el podio seguro.
0: Bueno, sí, ya los campeones del mundo están en el podio.
4: Por supuesto.
0: Es indefectible.
4: Pero dos finales, Bilardo y
3: él.
0: Sí. Pero sí, además con Copas Américas y
3: aparte
0: y teniendo un estilo de juego, porque es lo que ha logrado la selección argentina, tener un estilo de juego que
3: sacó
0: a veces,
3: lo mejor de Messi,
0: que a veces sacó lo mejor de Messi. Y yo creo que hay una cosa muy importante que siempre digo y siempre lo repito, y sigo escuchando a los técnicos en las conferencias, y yo creo que eso también es un diferencial muy importante, que es el tema de los grupos, los grupos de trabajo. Los grupos confían en el entrenador, sí, el entrenador confía en los jugadores. Y eso es la gran diferencia. Lo que le pasa a España también con De La Fuente.
2: No hay que enojar, enemigos. Los periodistas son mis enemigos. No, lo que a usted me acerca, me distancia.
3: Y el cuerpo técnico no confía entre ellos. Lo que el otro día, con el gol de McAllister, lo que hace el cuerpo técnico, tanto Scaloni como Aymar, en ir a abrazar a Samuel por algo que después nos enteramos que era...
0: Sí.
3: Realmente habla que hay una comunión entre ellos tremenda.
0: Sí, claro. Sí, eso es clave.
2: Que los ayudantes es un cuerpo técnico, no son empleados
3: exactamente.
2: Tuyos, vasallos, sino que vos conformás un cuerpo técnico.
0: Exacto, y te ayudan.
2: Que la opinión de ellos vale tanto como la tuya.
0: Bueno, ellos siempre han contado antes de la Copa del Mundo, no creo que fue Scaloni que lo contó, que cuando estaban haciendo la lista, cada uno de los integrantes del cuerpo técnico armaba su lista en un grupo de chat. Y bueno... eso habla también que obviamente que la decisión final la tiene el entrenador,
2: obviamente.
0: Que para eso es el entrenador, pero habla de la importancia. Aparte estamos hablando de muchachos que han jugado 1000 partidos en la selección argentina.
2: Exactamente.
0: ¿No? Aymar, Ayala, Samuel,
2: bueno, sí, Scaloni también.
0: Bueno, pero digo, vos hablas del cuerpo técnico, sacando Scaloni, que obviamente es el entrenador. El resto de los muchachos del cuerpo técnico son todos jugadores de selección argentina que han pasado por todas las selecciones argentinas, desde los
2: y
0: juveniles
2: campeones.
0: Y claro, entonces estamos hablando de exjugadores integrantes del cuerpo técnico que son muy importantes para la historia también de la selección.
4: Sí, claro.
0: Quizás creo que ninguno fue campeón del mundo como jugador,
4: no,
0: pero han sido muy importantes para la historia de la selección argentina reciente. Y han jugado campeonatos del mundo.
4: Y son tipos formados por Pekerman, ¿eh?
0: Y además.
4: Que es un gran formador.
3: Exactamente.
4: De esta camada de técnicos y este cuerpo técnico. Está todo formado por Pekerman.
0: Uh-huh.
4: Como jugadores, ¿no? Por
0: sí, sí, claro.
4: Pero algo hay de Pekerman también ahí, ¿eh? En
0: bueno,
4: eso
0: claro.
4: Que
0: sí, claro. En los grupos.
4: Exacto.
0: Los grupos. Yo siempre comparo a Pekerman a De La Fuente con Pekerman, ¿no? Por el trabajo que fue haciendo De La Fuente. En juveniles y llegando a la selección mayor. Muchos de los jugadores de los últimos años, de los últimos 10 años, 8 años, 6 años, que estaban en los juveniles, que han jugado Juegos Olímpicos, ves la formación y 6, 7 jugadores del equipo titular del 2020, de 2019, están hoy. Y eso es lo que tenía Pekerman también, ¿no?
2: Exacto.
0: Muchos de esos jugadores que fueron jugando en juveniles fueron llegando a la selección mayor.
2: En 2006 era la culminación de ese proceso.
0: Tal cual.
2: Lamentablemente no se pudo.
0: Tal cual. Lo tenemos al doctor, presentémoslo, por favor.
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0: ¿Qué pasa, doctor?
7: ¿Cómo le va? ¿Cómo anda, muchacho? ¿Cómo anda todo por ahí?
0: Muy bien, ¿qué cuenta?
7: Bien, todo bien, todo. La verdad que después de la jornada de ayer, estamos casi le diría sin voz, pero bien, ¿no?
0: Sí, o sea, sí.
7: Muy contento, muy con un panorama, sobre todo por lo que ha jugado Argentina también, así que la verdad es que más allá de alguna cosita que se venía dudando, creo que ayer la verdad que el equipo estuvo a la altura y mucho más, ¿no?
0: Uh-huh. Sí, claro que estuvo a la altura. Sí.
7: No sé,
0: fue un partido muy parejo en el primer tiempo, muy parejo, y en el segundo tiempo Argentina lo pasó por encima a Inglaterra, claramente.
7: Claramente. Creo que teniendo en cuenta hasta las mismísimas declaraciones de los jugadores ingleses, te das cuenta que de lo que fue el partido. Argentina fue ampliamente superior. Incluso yo digo que hasta los que estábamos en cancha nos daba la sensación que era injusto ir perdiendo 1-0, porque más allá que por ahí fue un poquito superior Inglaterra en cuanto a la intensidad del primer tiempo, tampoco le habían generado un mano a mano al Dibu, tampoco había sido una cosa que vos digas,
0: no, para nada.
7: Qué mal que está Argentina, todo lo contrario. Yo creo que hasta tiene el partido controlado. No sé si a mí me dio esa sensación, por lo menos. Después, bueno, en estos partidos, un error o una distracción, como fue el gol de Inglaterra, te cambia la ecuación. Ahora, mirá cómo será que le cambió la ecuación para bien. Porque le hicieron el gol y el equipo fue otro, absolutamente distinto.
0: Sí.
7: Arrollador, con posesión de pelota casi, te diría, insólita para dos equipos de la talla de Argentina e Inglaterra. Y bueno, y eso se vio en cancha, ¿no?
0: Sí, se vio en cancha. Se vio en cancha y también, además de esto, que es muy importante, porque tener la voracidad de ir a buscar el empate durante todo el segundo tiempo con un montón de situaciones de gol. McAllister tuvo 3 tiros en los palos.
4: Sí.
0: O 2 en el palo, sí, y uno le saca a Pickford. Sí. Además de eso,
7: 7 situaciones claras de gol, claras.
0: No, claro, porque Argentina jugó, también fue favorecido a medida que pasaban los minutos por un Inglaterra, por un técnico que fue cobarde también, ¿no? El técnico de Inglaterra, también la cobardía de entregarle la pelota, el protagonismo del partido, marcando mal.
4: Quiso cerrar el partido muy temprano.
0: No, pero cerrar.
4: Sí. Muy temprano.
0: Así no se cierra un partido.
4: No, ahí va.
2: Sí, porque no lastimaste nunca después.
0: Claro. Argentina se vio también favorecido por eso. Y lo aprovechó Argentina. También, no es que no lo aprovechó, lo aprovechó muchísimo.
7: Pero también hubo mérito de Argentina, chicos.
0: Escuchá lo que te estoy diciendo. Te estoy diciendo, Argentina fue voraz, fue a buscar el partido y también fue favorecido por este planteo cobarde del técnico. Si no estamos contando una parte de la realidad. Sacó un montón de volantes ofensivos para poner una línea de 8.
4: Por algo todo Inglaterra lo cuestiona.
0: Claro.
7: Sí,
3: ¿cuál es la causa y cuál es el efecto? Por ahí lo hizo porque Argentina lo arrolló.
0: Sí, también, claro que sí. A medida que iban pasando los minutos, Argentina iba llegando. Y no tenía argumentos en Inglaterra para defenderse. Claro. Entonces lo único que podía hacer era poner defensores.
7: Sí. Así,
0: nunca tuvo la idea de decir, che, ¿cómo hacemos para controlar la pelota?
2: Sí. Uno no, por ahí no lo sabe porque no está ni siquiera en lo que es el mundo del fútbol inglés, pero evidentemente algo se rompió después del partido con Noruega. Algo que no...
0: Por lo que dijo Tuchel.
2: Por lo que se dijo, claro, está bien, que en esos son quizás más directos, tienen otra forma de expresarse y no son tan cuidadosos como nosotros, pero algo se rompió ahí.
0: Sí, puede ser, a mí me sorprendió, pero, y también esto que digo, lo decía al principio, Javier, fue el mejor partido de Argentina en el Mundial.
7: Sin dudas el mejor partido de Argentina en el Mundial, y la verdad es que era el partido que todos esperando, ¿no? Porque todos hablaban de una Argentina con más complicaciones en el juego y con muchísimos cuestionamientos. No sé si muchísimos cuestionamientos. Yo hablo de lo futbolístico, ¿no?
0: Sí, claro.
7: Que no encontraba el equipo, que había tenido partidos con equipos que no estaban a la altura, como fue lo de lo de Cabo Verde, lo de Egipto. Yo no coincido, igual, para mí Egipto fue un gran equipo. Y tenía jugadores clase A que juegan en cualquier equipo grande de Europa. Pero más allá de eso, Argentina necesitaba un partido como este. Uh-huh. Y nada más y nada menos que lo tuvo contra Inglaterra, ¿no? Sí. Partido que, más allá de todo lo que podemos hablar, claramente fue más que un partido de fútbol. Por todo, por lo que pasó adentro de la cancha, por lo que pasó afuera.
4: Te iba a decir, vos que estuviste en la tribuna, yo creo que fue el partido donde la tribuna más participó. en los momentos en que Argentina lo necesitaba. Y eso para mí también es sí, importante.
7: Sí, y igual tengo una salvedad ahí, ¿eh? Lo vi un poco así, no tan así. Me parece que faltó un poco también de, no de la hinchada, sino de, hubo mucha familia, mucha gente que iba a la cancha por primera vez.
0: Claro.
7: Recién se entusiasmó después del 1880 y pico, uh-huh. cuando vio que Argentina podía.
4: Acá parecía que estaba más activa la tribuna.
3: No. Es que hay
7: estaba activa, pero no era lo mismo. No fue lo mismo que otros partidos.
4: Tuvieron que arengar,
7: no fue lo mismo que otros partidos, se lo puedo asegurar.
3: Es que hay un público de selección, chico, que no tiene nada que ver con la gente que va a la cancha los domingos.
7: Sí, no, pero a ver, Antonio, yo ayer lo vi en los alrededores del estadio. Había, incluso en las salidas que hicimos para los distintos medios, la gran preocupación de la gente ayer no era a ver qué se le encantaba a Inglaterra, era cómo entraba a la cancha.

0: Yo lo vi con mi propio gente bajando el pasaporte para entrar a la cancha. Eso es gente que no vino nunca a la cancha. Uh-huh. Y eso hasta cierto momento se notó. Uh-huh. Después el equipo lo contagió, los últimos 10, 15 se lo llevó por encima. Yo creo que cuando lo empató, creo que todos sabíamos que lo ganábamos. Sí. Yo tenía un loco al lado, que no sé ni quién era. Y cuando lo empató, dije, ahora se lo ganamos. Fue una cosa y hizo el segundo gol. Se me apagó la tele. Pero, o sea, me pasó algo. No sé qué pasó, literal. Si Argentina tuvo 10 situaciones de gol, Inglaterra 5, en los, no sé, 6, 7 minutos, 10 que dieron, entre que hizo el segundo gol a Argentina.
1: Sí, 11 no, y pico.
0: Se va de... sí. Bueno, no tengo recuerdo. No, mira. De verdad. Me senté, me puse a llorar y no tengo recuerdo de qué es lo que pasó. Lo único que quería era que termine después del segundo gol, porque era tan significativo todo, que digo, lo único que falta es que era un rebote de estos, que encima no tuvieron una sola situación de gol en todo el partido, más allá del gol, viste que a veces pasa en el fútbol, que vos vas, y una, viste,
2: sí,
0: un zapatazo, te rebota, se te mete y te cambia la ecuación. Uh-huh. Me parece que ayer era el día para que eso no suceda, finalmente, gracias a Dios, no sucedió. Bueno, y redondeó una actuación soberbia, maravillosa, con el final de los chicos mostrando la bandera, con todas las repercusiones que tuvo. Bueno, y ahora ya apretar en Nueva York, ¿no?
2: Hoy me acordaba en Nueva Jersey fue cuando Messi anuncia que dejaba la selección, ¿te acordás? Después del partido con Chile.
0: Sí. La Copa Centenario fue.
2: Exacto. Uh-huh. Y ahora Messi...
1: Que nunca la dejó, ¿eh?
2: No, está bien, pero no, el anuncio me refiero.
1: Después se arrepiente que Argentina esté en competencia.
2: Pero el anuncio que hace diciendo, bueno, hasta acá, porque no se me dan las cosas, esto, lo otro, lo hacen después del partido en Nueva Jersey. Uh-huh. Y ahora vuelve a Nueva Jersey a jugar la final del Mundial. ¿Cuántos años pasaron?
0: Sí.
3: 10.
2: 10 años.
0: Un montón.
2: No, 10.
3: 10, 2016.
2: 2016. Mirá vos. La vuelta a la vida, ¿no? Qué locura.
0: Sí. Sí, sí. Y vuelve a jugar una final y vuelve después de todo lo que se dijo. Y era como dice la canción, ya la última de Leo. Bueno, hay un montón de aristas contra España, con todo lo que viene aconteciendo también con los españoles y sí, todas claro. esas cuestiones. Uh-huh. A ver, yo entiendo que es un juego más periodístico que otra cosa, pero también le llega a los jugadores, ¿eh?
2: Sí, obviamente. Pero ese es un folclore tonto de las redes. Te digo la verdad. Mira, yo ayer... Hoy está dando vuelta una declaración ayer del chiringuito de Tomás Roncero. Sí. Y yo me tomé el trabajo ayer de verlo en vivo, el chiringuito. Entero.
0: Sí.
2: Y vos sabés que fue un programa muy pro-argentino después de la victoria argentina. Sí. Muy pro-argentino. El único momento, el único minuto de las 3 horas que duró el programa donde Roncero... se enoja con él, porque en realidad eso va dirigido al panel que era tan pro-argentino. El único momento donde Roncero empieza a decir esto, no, los huevos de España y todas estas cosas, qué sé yo, que a mí me causó gracia porque es divertido, fue un minuto de 3 horas y sale, viste, ahora dice, no, bueno
0: sí, sí.
2: El reel, bueno, viste, lo, está claro. bien. Yo cuando lo estaba viendo, y dije, esto es para reel, esto ya lo tenés que cortar. Pero pasa así.
0: Te pasa a vos en picado. Claro. Cuando vos hablás 20 minutos y decís una cosa de Gallardo que te rebota,
2: claro.
0: lo único que se dice es lo que vos dijiste de Gallardo en esos 15 segundos.
2: Exacto, exacto.
0: Bueno, nos pasan solo en la radio muchas veces.
2: Sí,
0: hablamos 5 horas al aire y dijiste algo llamativo en 15 segundos, te cortan eso y te cagaron la vida.
2: Sí, tal cual.
0: No, bueno, es así. Yo también había hecho algo muy parecido a Roncero el día anterior frente a los franceses. El día anterior, cuando jugó España-Francia, había hecho algo parecido, una arenga española con antifranceses y que el pan era más rico y que la comida era más rica y que todo lo que de chico nos dieron es toda una mierda y todo lo rico es lo nuestro. Lo de los franceses no existe, la tortilla de Francia es una porquería. O sea, lo escuchaba y era gracioso. Son personas, yo entiendo la tele, a mí no me gusta cuando se ponen ya demasiado antiargentino porque no me gusta, pero bueno, también sé que son personajes que hacen. De hecho, el éxito que ha tenido ese programa en España ha sido justamente el anti-barcelonismo y a favor del madridismo, que vos lo viviste, Leo.
4: ¿Termina este lunes?
2: Sí,
4: tengo entendido.
2: Termina este lunes.
4: Qué bárbaro.
0: Pero bueno, la realidad es que a lo que yo iba es que los jugadores también saben todo eso y es una final muy particular. Messi ayer dijo, los conozco a todos porque jugué con casi todos, si bien los chicos son más chicos. Sí. Mucho.

0: mucho.
1: A Yamil lo tuvo en brazos. O sea,
2: lo bañó, lo bañó.
1: A Yamal lo tuvo en brazos. Qué loco eso.
0: Y yo lo que te digo es que si hasta ahora venían todos diciendo quiero jugar contra Argentina, quiero jugar contra, no jugaron contra nadie, y los arbitrajes, después del partido de ayer, yo no sé si quieren jugar contra Argentina tan fácil, ¿eh?
1: Sí. El árbitro va a ser el australiano, va, el iraní australiano.
3: ¿Sí?
1: Sí. Es lo que me contó mi amigo Pirincho.
0: No, yo Pirincho. No tengo esa información.
4: Todavía no.
0: Pero bueno,
4: ¿sabes qué? Perdón, Javi. Sí. Estaba bien el dato de que hace 10 años ahí fue donde Leo renunció. 4 años antes le había hecho 3 goles a Brasil en ese estadio. En
3: el amistoso, sí, claro.
4: O sea, es un estadio tremendo. Que tiene un recuerdo hermoso.
1: Como
4: y otro.
1: Mirta, 3.
3: Sí.
0: El 4 a 3.
3: Claro,
0: 4 a 3.
3: A Brasil.
4: Sí, señor.
0: Sí. Así que bueno, ahora sí estamos con la clasificación argentina que va a entrenar en un rato nada más. Nosotros ya estamos, como hemos vivido todo este mundial, en ruta.
3: En ruta.
0: Así que en un rato ya estamos partiendo para Nueva York. Es un viaje largo que creo que nos va a llevar entre hoy y mañana. Y vamos parando para que no se haga tan largo. Son casi 14, 15 horas de viaje, así que lo iremos haciendo en tramos. Y bueno, y empezaremos otra vez con la locura de las entradas. Yo les digo, hoy me llegó uno de esos flyers que empiezan a ofrecer entrada, agárrense los que quieren venir. 14.000 para arriba.
1: No, ¿qué querés? Y en la final del 78 hay gente que no vendía la verdulería por la entrada.
0: Eso no se paga. Pero ya le digo que si así la gente entró por $5.000 y una final, hablemos de 8.000 para arriba. Pero bueno, una verdadera locura.
1: Javi,
0: locura.
1: Un párrafo aparte, Javi, para la parte dirigencial, para Chiqui y toda la gente de AFA, el trabajo que están haciendo, impresionante.
3: ¿Qué es esto? ¿AFA TV?
0: Yo no dije nada, lo dijo usted.
3: No, el Bocha,
0: Yo suscribo. No, yo suscribo, la verdad es...
1: Porque hay cosas que la gente no ve, el trabajo que se hace con la selección de apoyo.
0: Sí. Claro. No, 60 personas están en el staff. 60. Cocineros, claro. Cocineras, todo el staff de prensa que labura realmente bien. Toda la logística que de alguna manera sale, ¿sabes? Mucho de esa logística la hace Verónica Miele, la hija del presidente de San Lorenzo, ¿se acuerdan? Hace muchísimos años que está trabajando en todo lo que es la logística de AFA. Bueno, y ni hablar de todo el resto, ¿no? Obviamente que la cabeza es Tapia con los 4 dirigentes que también hace muchísimos años a la selección, que son Jorge Miadoski, Fernando Ila Casares, el famoso gaucho, expresidente de Estudiantes de Buenos Aires. Y Luciano Nacchi, que ayer si lo vieron, no sé si
3: lo vieron.
0: Estaba Messi
3: lo vi.
0: Haciendo una nota y salieron haciendo la parodia.
3: Muy gracioso, sí, muy gracioso.
0: Así que, bueno, un poco de humor,
3: Sí, muy bien.
0: Tómelo con humor,
3: sí,
0: Blanca.
3: Sí, totalmente.
0: Yo sé que a usted no le gusta, pero tómelo con humor.
3: Abrazo, así doctor. Que, después la seguimos.
2: Tranquilo, Leo.
0: Abrazo. Dale, chao.
3: Ahí está el doctor Santos de Estados Unidos. Cerramos, dale.
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3: Le quiero mandar un gran saludo a mi amigo Ricardo Ceronero, que nos está mirando en Villa Gesell, un gran periodista de turismo. El mejor para mí.
6: Te mando
3: además,
6: un abrazo.
3: Un amigo además, Ricardito. Y también a Hugo, que me saludó cuando estaba acá en la esquina tomando un café, y nos agradeció por la compañía y no, nos mandó saludos para todo el equipo. Dame 3 si vienes, Rur, dale.
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0: Rur!
1: Leonardo!
0: Che dice?
1: Estamos con todo, ¿eh? Esta marcha, quiero decir, no se vende,
0: no.
1: Pues ya recibe ofertas hasta en yenes, la moneda japonesa.
0: No, no, no, no está en venta.
1: No, está algo de locos,
0: está
1: es algo
0: venta.
1: De locos. Hoy no fui al supermercado, hoy fui a la verdulería.
0: A la verdulería.
1: Porque hoy siempre estoy en el mercado, todos los días. Sí. Ustedes me cargan.
0: ¿Por qué no compra una buena cantidad y toma todo?
2: No se estoquea.
0: Claro, más fácil.
1: Porque me gusta estar con la gente.
0: Ah, le gusta ir al supermercado.
1: Te gusta compartir.
0: Okay.
1: Y nada, me decían, ¿y la marcha del chachismo?
0: Sí.
1: No, nada.
0: Nada.
1: Pero bueno, eso.
3: No.
1: Quiero decir rápidamente que me dediqué la mañana, aparte de hacer ejercicio todos los días, lo estoy haciendo todos los días, salí y me puse a averiguar el cupo de extranjero, porque la verdad creo que con toda la final del Mundial estamos todos felices, todo, pero acá hay un tema, porque River... Lo hablamos ayer y hoy está más candente que nunca, por ahí tienen la lista de concentrados, tiene un equipo que viene parando el chacho, puede haber cambios, aparecen nombres que si vos te regís por lo que dice en el mercado argentino no podés tener.
0: Ajá.
1: Pero me dicen, porque averigüé bien para hablar con propiedad, por ahí vamos a pasar un limpio. Tiene hoy 7 extranjeros.
0: Sí.
2: Sí, pero hay 3 que 6. Le va a dar salida, ¿no?
0: Claro,
2: calculo a Viña, a Páez y a Castaño.
0: Sí.
2: Y el otro, el que hace lo que quiere, se irá también.
0: ¿Quién es el que
4: ¿Cómo
0: hace? No, no, pues empecemos, le pido, por favor.
2: Hay un extranjero que hace lo que quiere.
0: Por favor.
4: ¿Vas a empezar con Juanfer otra vez?
2: No, no voy a empezar. Es lo que dice Errur, que dice, cuando llegue, dirá lo que quiere hacer.
1: No, no, no, lo que quiere hacer, no.
2: Bueno.
1: Esto consensúa con River.
0: Y claro, el pase es de River Plate.
1: Esto no es hago lo que quiero.
0: No,
2: sí,
0: no.
2: Pero
1: esto
2: es así.
1: Es hablar, mira,
2: cuando dejó una pretemporada
1: dinero,
2: para irse a Miami a esperar una transferencia, hizo lo que quiso.
1: No, el tema es, trae la oferta o lleva la oferta. ¿A River te sirve a vos? ¿El dinero que vos invertiste te sirve? Yo arreglo mi plata aparte. Después, yo amo a River, quiero estar en River, pero no voy a jugar... Por ahí mi opción es salir, pero no es Messi, y no voy a decir la palabra, en River.
0: Okay.
1: Si no, es consensual, obviamente.
2: ¿Pero qué es no voy a jugar? Si está mejor que... es uno de los mejores 11, va a jugar. Nadie le va a decir...
1: No, lo que pasa es que Santoy no sabe dónde voy, lo hemos hablado millones de veces.
2: No sé dónde va.
1: Él quiere jugar más minutos, quiere ser titular. En River no va a ser.
2: Tiene que mejorar para hacerlo.
1: Ah, sí, hizo un aviso. Y las prácticas, yo sé que hizo las prácticas perfectas. Lo sé porque pregunté. No es
2: ¿Qué prácticas si todavía no volvió?
1: Porque tiene autorización de River.
0: Pero yo creo que además de lo físico, que esto es discutible, yo creo que es un estilo de jugador que a Caudet no le interesa tener. Esa es la realidad. Está buscando otro medio campo. Jugadores rápidos, jugadores...
1: Claro, con los refuerzos busca eso.
0: Con otro ritmo, está buscando otra cosa. Y sí. Juanfer tiene otro estilo de juego, más pausado, de toque de pelota, de
2: claro,
0: pelotazo.
2: Pero sí. Eso no lo dice,
0: bueno,
2: lo justifica. Lo
1: que los refuerzos que busca lo dije varias veces, pasa que sería repetirme cada rato. De los refuerzos que busca River no son de la característica del Rey. Y el Rey ama a River, nadie lo va a echar, todo bárbaro. Pero la realidad, que le dice
2: Rey,
1: es que se va a ir
2: favor.
1: Porque no juega, no va a jugar 15 minutos los últimos 2 años de su carrera.
0: Bueno, calculo que el representante de Juanfer traerá una oferta y si Juanfer no quiere continuar en el River, se irá.
4: ¿Hasta cuándo
1: no,
4: tiene
1: es que, repito, él querría terminar
2: que
1: su carrera en River, pero no va a jugar 15 minutos por partido.
0: Pero a eso me refiero, Sebastián.
1: Correcto, Leonardo.
0: A eso voy, me digo, como él no está conforme con los minutos que le van a dar... Buscará un lugar donde poder jugar esos minutos que él quiere y sí. Bueno, llegará con la oferta a su representante. Calculo
1: con
0: que será así.
1: De Cagliari, colegas italianos.
0: Sí.
1: Es impresionante este programa, de verdad lo digo. Uh-huh. Han visto, porque siguen en vivo, después recortan la parte y lo ponen en sus programas. Sí. Y
0: gracias a la gente de Cerdeña.
1: Usted salió en Cerdeña, Antonio, sí. Todos salieron sí. Ahí. Ahí está. Faltaba salir yo bailando, pero era un papelón.
0: No, eso no quedó.
1: pero bueno, volvemos al foco, al primer tema que tiraba. Viña, síame. Viña,
0: sí.
1: Gio González,
0: sí.
1: Rey, Borre, Castaño, Arambarri, Páez,
2: uh-huh.
1: 7. De acá tenés Gio González, Borré y a Rambardi, que viajan a Salta. Hoy 17:15 en charter, practican 14 horas. Tres que viajan. Si viajan, están para jugar. El resto son cuatro, repito. Viña, Juanfe, Castaño, Páez. Estos cuatro van a salir. Hoy no salieron.
0: No.
1: Vos podés tener seis extranjeros.
0: Sí.
1: Yo pregunté en River. Dos fuentes me dicen, igual a la tarde voy a seguir averiguando, pues de verdad no es mera meter el dedo en la llaga, pero la verdad es que queremos informarle bien a la gente qué es la realidad, sinceramente lo digo, porque nos gusta ser prolijo. Voy a contar la respuesta que me dieron. Que si firman o no planilla, a Salta van tres, River puede usar tres, cuatro, cinco extranjeros en planilla. Uh-huh. Y son tres que viajan. Me da la explicación que me dicen. Estos tres, si son tres, pueden, aunque por ahí son siete. Uh-huh. A mí no me termina de cerrar.
0: Sí.
1: A mí no me cierra. Uh-huh. ¿Serán tres mañana? ¿Tres extranjeros mañana en planilla? Uh-huh. Pero tenés siete en total. ¿Para Copa Argentina alcanza? O a mí me dijeron que para el torneo esto va a cambiar, falta una semana. ¿Para Copa Argentina puede alcanzar? Sigo investigando. Uh-huh. Bueno. Aclaro esto porque es un tema que no se habla. Pero acuérdense que mañana seguimos hablando de la final del mundo. Cuando hablemos de River, ¿y cómo acá hay tantos extranjeros, tan encantilos? Acuérdense que este va a ser el tema del día de mañana.
2: Sí, hacés bien en investigar, pero que también investiguen los dirigentes de River. No vaya a ser que después haya un jugador mal incluido,
1: Antonio, abro mi corazón, ustedes me conocen. Desde las 9 de la mañana hasta las 12 y pico de mediodía estuve averiguando del tema. Y bueno, averiguando con gente de River, gente de Copa Argentina, averiguando de todo. El resumen lo acabo de hacer, si no sería más tedioso.
0: Sí.
1: Ese es el panorama. Sé que River se maneja bien, sé que River tiene gente idónea, por supuesto. Sí. Por supuesto. Claro. Pero hay algo que a mí, yo, Sebastián, por eso soy un iluso, que a mí me falta algo más. Debe estar todo bien para que, y seguro que está todo bien para que viajen los tres extranjeros y que puedan jugar. Yo dudaba de Borré. Borré va, veremos si es titular o no, va y estará en el banco. Para 20, aparte River,
0: 20 son
1: no completa el banco, sí.
0: Bueno, no completa el banco, pero tiene 9 suplentes de River.
1: Cuando vos y en realidad son menos porque tenés 3 arqueros.
4: Bueno. Cuando vos presentás el comment es porque ya en esa reunión que se hace previa entre los delegados o representantes o gerente de cada club con el comisario deportivo del partido, se presenta la indumentaria, el horario, quién es el local, todo ese tipo de cosas, y se presenta el COVID con todos los datos de cada uno de los jugadores. Si no hay ninguna objeción ahí, uh-huh, en principio debería estar bien.
0: Claro.
1: Sí, pero la pregunta Bocha es lo que decía, que hice toda la mañana. Viajan tres extranjeros, la planilla está perfecta, porque no son seis ni siete, son tres. Uh-huh. Pero se contempla los extranjeros de planilla o todos los que tenés. No tengo respuesta todavía.
0: Bueno.
1: Eso es lo que yo estoy preguntando. Por ahí me dicen, es solo por el partido. Listo, son tres, bárbaro.
4: No tiene que ver con el partido en sí, eso es otra cuestión.
1: Bueno.
0: Bueno, Seba, ¿qué más?
1: Eso quería contar porque me parece un tema central. Sí, que sí. River seguro no lo tiene resuelto o por resolver. Uh-huh. Dicho esto, tres arqueros. Beltrán, Centurión y Martinet. Primera convocatoria Martinet. Repito, es un gran arquero, aquellos que no lo vieron. Sí, es un arquerazo. Incluso fue sparring de la selección. Uh-huh. En las prácticas de River y en la noticia del día, aparte de esto que hablamos del cupo de extranjeros, en las últimas dos prácticas, que es una gran noticia esta, la verdad, me pone muy feliz. Aníbal Moreno trabaja a la par.
0: Me sorprendió que Moreno vaya convocado.
1: Sí, está mucho mejor. Está mucho mejor Aníbal Moreno. Mejoró mucho, por eso viaja. Uh-huh. En principio banco. Y Silva sigue siendo titular. Uh-huh. Ahora, ¿va a parar el equipo que vengo contando? Veremos. Yo sí dije que en cuatro prácticas, entre comillas, porque lo que hace el Chacho es en bloques. Uh-huh. defensores, volantes, delanteros, o por sector derecho, izquierdo, o trabajo específico entre algunos jugadores. Aclarado esto, venía trabajando en 4 prácticas con el mismo equipo.
0: Sí.
1: Lo repasamos. Beltrán, Gio González, el uruguayo, Martínez Cuarta, Rivero Acuña, Silva, Aran Barri, Juan Cruz Mesa Galván, Driussi y Colidio. Pasaron cosas. Moreno está mejor, Driussi está desgarrado, ahora vamos a hablar de Driussi un poco más. ¿Quién ingresa por Driussi?
0: ¿Quién ingresa?
1: Ingresará Borré, yo creo que entra Freitas. Le pongo varias fichas a Freitas, porque Borré viene trabajando con el Inter de Porto Alegre, está, pero me dicen que Freitas, que viene entonadísimo de la selección y todo, puede ser que termine. Aparte, Freitas ha demostrado jugar muy bien, a mí me encanta.
2: Sí. Seba, no sé si escuché mal, ¿no nombraste a Vera?
1: Vera está entre los concentrados.
5: Seguro.
1: Vera, no, Marcelo, no. Vera está entre los concentrados.
2: ¿Por qué lo das afuera?
1: Y por las prácticas que venía dando, no aparecía. Yo digo, el equipo que viene parando, por ahí cambia. Pero venía parando esto. Yo quiero esperar
2: porque
1: la práctica.
2: En el equipo de Flamengo estaba Vera.
1: Sí, pero esta semana no. Hasta el miércoles no estaba. Por eso digo, no, hoy a las 14 en Ezeiza va a ser una práctica corta porque 17:15 tienen el vuelo. Esta vez un charter, van rápido, suben, chau. Pero hago una práctica, va a haber algo, va a haber hoy. Y yo lo voy a tener antes de las 17, espero que me van a pasar antes del cierre del programa. Ahora, veremos qué para ahí. El que para seguro juega hoy.
0: Sí.
1: Veremos. ¿Mm? Me hace ruido lo de Moreno. ¿Quién juega por Driussi? Y si aparece Vera. Porque Arambarri, en las últimas prácticas que venía siendo titular, y es uno de los favoritos del Chacho y le encanta, dijeron, ¿por qué no bajamos el ritmo un poco? No sé si estamos para 90. Bajemos. Y ahí, si baja, aparece Vera o aparece Moreno.
6: Me gusta.
1: Claro, bueno, Eduardo, te encanta.
0: Todavía con dudas, River, para mañana.
1: No, pero cuento porque es lo que me dicen a mí de las prácticas.
0: Todavía con dudas.
2: Tengo lo mismo que Seba en cuanto a Arambarri.
7: Que le encanta.
2: Sí, que le encanta, pero que por ahí bajen.
0: Todavía no se acomodó al ritmo.
2: Aquellos primeros 90 minutos y como que no está acomodado, ¿cierto?
1: Sí.
7: Pero de dónde, no entiendo. ¿Cuántos años tiene?
1: No, 31, pero no es.
0: Es el ritmo.
1: Porque él venía, por ahí fue mucha exigencia física, Gaby. Y hay que bajar. ¿Y cómo se juega la semana que viene? A jugar todos los días, River. No pasa nada. Entrar al segundo tiempo. Y ahí podría entrar Vera. Veremos. No, pero es administrar cargas también. Cebu, te lo dicen los profes, no lo digo yo.
7: Cebu, no me contestaste antes. ¿Hasta cuándo tiene permiso Juanfer para volver?
2: Hasta que se le dé la gana. Hasta que se le decante la gana. Bueno, pero esa es la respuesta que él no te va a dar. Y que sabe que es esa. Vuelve cuando se le cante.
1: No, porque River le dio un tiempo. Esto no es jarana, como diría mi abuela.
0: Te gusta volver sobre
2: pero sí, la respuesta no se anima a decirlo.
0: No sabe.
2: Sabe que la respuesta es vuelve cuando se le cante.
1: No, el lunes.
0: Pero está de vacaciones, después del Mundial.
1: Está de vacaciones, después del Mundial, ¿qué tiene malo?
2: No, porque Viña ya volvió a entrenar a River.
1: Pero ¿cuándo volvió Uruguay?
2: Bueno.
7: Con Marote.
1: Uruguay que fue la primera ronda.
2: Castaño ya volvió y se quedó afuera el mismo día.
1: No volvió
0: a Castaño.
2: No.
7: Igual lo pasará.
2: Es lo mismo, nadie se dio cuenta.
0: Escúcheme una cosa. ¿Qué pasa?
1: Porque hablé con alguien muy cercano a Castaña, se está en Medellín.
0: Escúcheme una cosa.
1: Sí.
0: ¿Cuándo viene Correa?
1: Y esto es inminente. Hoy va a haber novedades y va a eso, me leyó la mente.
2: En junio.
1: Hoy hay reunión en Monterrey, estas virtuales con los dirigentes de River. En algún momento del día habrá definición, va a jugar en River. Falta saber cuánto paga River y cuándo viene, ni más ni menos. Yo cuando tenga la confirmación les digo, pero va a jugar en River. 3 años y medio de contrato mínimo.
7: Traidor.
0: ¿Cómo?
1: Y además, no va...
2: ¿Traidor a qué?
1: Juega hoy Tigres-Tijuana en Tijuana, sí. En la apertura del torneo mexicano.
0: Sí.
1: Y ni viajó.
0: Ok.
1: Ni viajó.
0: Bueno.
1: A Tijuana.
7: O sea, ¿cuánto hace no juega Correa?
1: Y no jugó los 2 amistosos. No juega ahora.
2: Desde antes del Mundial.
1: Está practicando de gano, Gaby.
2: Desde que se cortó la liga.
7: Digo, va a ser lo mismo con Arambarri. Y hay que darle tiempo ahora que se aclimate.
4: La puesta a punta, una mini pretemporada.
7: Sí.
2: Afinación, balanceo.
7: Cuando venga, en septiembre.
4: Desgarrito, es un desgarrito nomás. Ya, bueno. Ya está.
1: No, pero Bocha, ayúdame. Tengo entendido no tuvo muchas lesiones estos años.
4: No. Tampoco jugó.
1: Tengo entendido eso, que sobre todo el año que estuvo en Tigre, casi nada. Y antes creo que también fue muy poca lesión. Muy poca lesión. Ahora, como es el Chacho en el tema físico, todos, pero el Chacho específicamente, le está con todo. Pero veremos, no quiero decir algo que no sé. Bien. Sí digo que esto es inminente, a ver cuánta plata termina poniendo River y cuándo llega acá. Él está en Monterrey, y esto es posta, y el equipo está en Tijuana.
0: Sí.
1: Y él ya dijo, ya está, me voy, y ya saben que se va. Falta arreglar lo que acabo de decir.
6: Bien. Una máquina, no, nadie te detiene.
1: Sí, en Monterrey lo detiene, sí. Así que así está el panorama. Respecto a Driussi,
0: sí.
1: Tiro reloj, no sé cómo estamos
0: sí,
1: con el
0: estamos
1: reloj,
0: bien,
1: estamos,
0: ¿estamos
1: bien?
0: Bien.
1: Me están escribiendo.
2: ¿Qué pasa?
1: Justamente. Quiero mandar, no voy a decir el nombre. Gracias.
0: Gracias. ¿A quién?
2: ¿Quiénes son?
0: ¿Cómo?
1: Si digo nombre,
0: se te cortó.
1: Si digo nombre, acá estoy. Si digo nombre, lo quemo, así que no voy a decir. Gracias, vos que estás en Tijuana, nada más.
0: Ahí
1: está. 25 de julio. Mañana, 25 de julio con Barracas, 29 de julio con Gimnasia Visitante, domingo, qué lindo este partido, 2 de agosto, Rosario Central de local, Estadio Monumental. Esos cuatro partidos se pierde Sebastián Driussi mínimo.
0: Mínimo. ¿Qué historial de lesiones tiene Driussi?
1: Y la sexta muscular.
0: Terrible.
1: En un año y medio. Pero bueno.
0: Lamentable, la verdad.
1: Es, mirá que uno conoce los pasillos de River, lo conoce chiquito, lo quiero, pero acá yo entiendo los goles importantes, pero a esta altura es algo raro. O sea, la tercera lesión del año, no sé. La verdad, y River hizo puso mucha plata por 10
2: millones. 10 millones.
0: Lo que pasa acá va a haber que tomar una decisión, no estoy diciendo de echar a Driussi, no voy por ese
1: nadie
0: lado.
1: Nadie dice eso.
0: Pero lo que digo es, va a haber que buscar una solución a largo plazo, porque si vos tenés un jugador que además pagaste mucho dinero, que es supuestamente titular, no sé ahora, pero ha sido titular, cuando River lo ha tenido, ha sido titular para Gallardo, para Coudet, lo que vos necesitás es recuperar al jugador. Y si no hay una recuperación real, ¿qué haces con ese jugador? Porque tenés que buscarle la vuelta. Sí, se recupera, obviamente, de un desgarro te recuperás. Pero dentro de un mes y medio, tenés otro desgarro. Sí. Y se recupera. Y dentro de 3 meses tenés otro desgarro más. Entonces, ¿qué hace River ante eso? Eso es lo que estoy preguntando yo. ¿Cuál es la solución? ¿Los jugadores se lesionan? Claro que se lesionan. El problema es la continuidad de lesiones de Driussi desde que llegó a River. Y saco el problema que tuvo en el Mundial de Clubes, porque es una situación de partido.
2: Claro.
0: Sí. Lo que digo es, ¿qué hace un club con un jugador? Tenés que buscar una solución de fondo para el problema. ¿Se entiende?
1: Sí, River ha hecho, me consta, ha hecho todo lo posible siempre, todo el tiempo. Repaso rápidamente lo que dije ayer, porque la gente se prendió mucho y me preguntan. 6 al 26 de marzo de 2025 tuvo un desgarro, 21 días de recuperación. Después tuvo el desgarro del Mundial de Clubes, que eso fue con el arquero japonés, no tuvo nada que ver Sebastián. Después 18 de septiembre al 8 de octubre son 21 días de recuperación, desgarro y isquiotibial izquierdo, octubre 25. Después de 25 de octubre, cuando él vuelve el 8 de octubre, se desgarra el 25 de octubre, 17 días después, 25 de octubre a 4 de noviembre, sobrecarga isquiotibial izquierdo, 11 días afuera. Febrero 26, 18 días afuera, desgarro isquiotibial izquierdo. 19 de abril 26, con Boca, desgarro isquiotibial izquierdo.
2: ¡Es un desastre!
1: Yo cuento datos reales de lesiones musculares de Driussi, más las otras.
0: Por eso.
1: O hubo otras.
2: Reitero lo que dije ayer, hay un centro especialista en este tipo de lesiones. Porque hay que buscar la causa. Una causa hay. Es muy difícil de encontrar, pero una causa hay.
1: ¿Y sí?
0: A eso me refería.
1: Una pregunta, ¿eh?
0: A eso me refería. Bueno. El cuerpo médico de River, me imagino que obviamente tiene que estar preocupado.
2: Obvio.
0: Por un jugador que tiene este historial de lesiones. y tiene que buscar la vuelta para solucionarlo a largo plazo. Es decir, claro, bueno, por lo menos por 6 meses que no se te lesione. Puede tener otro tipo de lesión, pero yo hablo de los desgarros, claro, a eso me refiero. La cuestión es muscular.
4: Claro. La razón.
2: ¿Sabés lo que noté en lo que recién decía Seba?
7: Error.
2: Que volvía rápido de los desgarros, ¿no? En ninguno casi habló de más de 20 días, uh-huh, en todos un poco menos.
0: Uh-huh. ¿Eso puede influir en algo?
2: No sé.
0: Ok.
2: Es lo que noto, no lo sé. No, no lo, te juro, no sé. Yo noté eso.
7: Es lo que sugerí.
1: Mira, Antonio, sí, exacto. 21 días todos y 18 una sobrecarga 11 días.
2: La sobrecarga no existe.
1: Duró 15, 20 días, todo lo mismo.
0: ¿Qué es una sobrecarga?
2: Es una contractura, si querés.
1: Una sobrecarga tuvo 11 días.
2: Claro. Es un paso previo
0: al desgarro. Bueno, Sebu.
1: Sobrecarga por 11 días. Cuando volvamos, ya supongo que termina la práctica, estarán ya para salir para Salta. Ahí vamos a tener un indicio del equipo. Vamos a seguir averiguando el cupo de extranjeros para llevar claridad al tema. Digo que River trabaja bien, pero falta un dato más. Y después sí, Correa creo que es el tema del día. Y si tenemos algo de Correa, si es antes de las 4, aparezco, Leonardo.
0: Abrazo, Sebu.
1: Abrazo.

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4: Bueno, va a sonar el top de la una de la tarde. Aquí estamos, ya se viene el jugador enmascarado. ¿Usted quiere decir algo del jugador enmascarado?
5: Y sí, hoy es más fácil.
4: ¿Hoy es más fácil?
5: Sí.
4: Bueno, lo vamos a tener un ratito nada más. ¿Hoy tenemos agenda? No.
5: No.
4: No, hoy no, jugador enmascarado. No, claro. yo le pregunto cómo me pierdo.
5: Todo el día no pasa tantas cosas.
4: Sí, bueno, acá en este país pasa lo mismo.
6: Cada 5 minutos pasan cosas.
4: Llega Ricardo Rodríguez cuando suena el top de la una de la tarde. ¿Qué pasa?
7: No, la hora.
4: ¿Qué hora?
5: Ya suena. Ahí, está adelantado ese.
6: Para mí.
4: Ahí está el top.
7: Son 4 de la noche.
6: Usted llegó, llegó adelantado al top de la 1:30.
5: Muy bien, si lo pasaste, vos te parás acá. Sí. Muy bien.
4: Vamos a las noticias. Dale.
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0: Temperatura en Capital Federal y alrededor es 18 grados 4 décimas, humedad 66% con cielo nublado. Hay quórum, con lo justo, el oficialismo logró habilitar la sesión en el Senado, con el objetivo de debatir el proyecto de inviolabilidad de la propiedad privada que propone eliminar las restricciones para la compra de tierras por parte de los extranjeros. Repercusiones tras la victoria de Argentina. El expresidente Mauricio Macri desde Atlanta así celebró la victoria ante Inglaterra.
1: Una locura, los huevos ponen estos tipos, una cosa tremenda, los partidos dan vueltas, una cosa, lo que jugaron, el mejor partido lejos, el mejor partido que jugaron, y estábamos perdiendo, digo, no puede ser el fútbol siempre tan injusto, y no, ellos lo dieron vuelta, porque en este juego cada vez más al final lo que priva es la actitud, es la convicción, este equipo tiene convicción, es ganador, este equipo es ganador, tiene un liderazgo muy bueno fuera de la cancha de Scaloni y un liderazgo increíble de Messi dentro del campo de juego. Y eso nos han puesto en ese lugar y hay que disfrutar porque nadie nos ha puesto en un lugar tan importante en el mundo como la escaloneta.
0: Temblor en Nueva Zelanda. La isla sur fue sacudida por un sismo que alcanzó una magnitud de 5,9 según la Agencia de Protección Civil. Ahora las autoridades emitieron una alerta de tsunami y pidieron a la gente ir a las zonas elevadas.
2: Deportes.
0: Una buena noticia para el adaptado. La iniciativa busca garantizar recursos para clubes, asociaciones y entidades deportivas que trabajan con personas con discapacidad. Para eso, se crearía un sistema de promoción y financiamiento con empresas privadas a través de programas de responsabilidad social empresaria. Hora 13:06 minutos, la temperatura 18 grados 4 décimas con cielo nublado.
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0: saludos a los mascaritas.
1: Una de la tarde, 8 minutos. 9.90 por hasta las 5. Gracias a todos por acompañarnos aquí en Radio Splendid. A través de la antena del 990, a través de la aplicación, a los que nos miran por YouTube. A Miguel desde Queens, a Jaime Ramos de Antofagasta. Un gran saludo para Patricia también. A Samurai. A No Estar. A Eliana Versa. A Nor Ponce. A Rosa Naguchi. A Matías Cruz. A Guzmán. A Osvaldo. A Luciano Cochichillas de Pablo Podestá. A Héctor Hugo Monumental, a Claudina,

A Mónica Cosi. A Martín Burro Ortega. A Alfi. A Oscar Poquetes de Mendoza. A Miguel Ángel García de Ciudad Evita. A Edgardo Hernández de Castelar.

a Diego, a Emiliano Villalba. A Gustavo Mena. A Ali Ezequiel. A Trevor Ward. A Luis Iglesia. A Manuel Mendoza. A Jean-Pi Álvarez. Mira que yo de neutral no tengo nada. A Leonardo Matías Hertner. A Miguel Trai.

A Gonzalo Yufra. A Guillermo Acuña. A Patricia Renikov. A Sandra Rodríguez. A Hernando.

a escribir con vos. A GP71. A Sebastián Benier. A Zico Gaby. A Facundo Müller. A Miguel Melgar. A Manu Verón. A Vikingo. A Celoya en Nueva York. A Alien Punta del Diablo. A Ezequiel Rock. A Jorge Cazador en Azul. A Noelia Pavón. A Iván Romanelli en Bahía Blanca. A Enrique en el Palomar. A Julio Bonfigli. A Jorge de Besa en González Catán. Al Fortín en San Justo. A Ramiro Frías en Santiago del Estero. Carlos Francos en Bahía. ¡Abu! Ariel Parodín Kingston. A Matías Gómez, a Jade. A Pedro Pedroso en Banfield.

a Jorge Geracaris en Salta, al Rodri Buedo, a Fran Delfino, a Darío en Paraná, a Taralio López, a Damián Nampoli. A Carolina Martínez. A Zulfa Niguti de Concepción de Tucumán. A Ace Jurídico. A Eduardo Rubén Trillo. A Jorge Andrés en Arrecifes. A Walter Prada. A Juanjo Japón.

a Miguel Ángel García. A Nazareno Marino. A Gonzalo Pizarro. Vamos cerrando.

0: solcito lindo, Buenos Aires, agradable, todos de remera como corresponde, menos yo. Y llega el jugador enmascarado.
1: Así es, así es.
0: Sí.
1: Voy a poner. Hoy hay un premiazo. Le solucionamos la vida a una familia hoy.
2: No me digo.
1: Sí.
2: La vivienda.
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2: Mirá.
1: En Crovara y General Paz, ahí está el Circo Rodas. En las redes podés informarte más. Pero acá,
0: acá,
1: si acertás el jugador más galado, te llevas 6 entradas para el Circo Rodas. Familia, vecinos.
3: Sí, vecino.
1: Todo. No, no, para vos no, Erno. No, lamentablemente no.
2: No.
1: Hay 6 entradas.
0: Para la gente que mira y escucha.
1: Exactamente.
0: Como si acertás el
1: Te callas, bueno, Hernán.
0: Pero te pagan.
1: Ah, ah. 6 entradas, bueno, para quien acierte el jugador enmascarado.
0: Sí.
1: Las 6 para uno, ¿eh? Atención.
2: Mira vos.
0: ¿Uno solo se lleva 6?
1: Sí.
2: Todas para uno y una para otro.
1: Sí, señor.
0: Un grupo familiar.
1: Exacto.
0: Qué bien.
1: Mira qué lindo premio te damos, ¿sí? Ahora vos tenés que saber quién es el jugador enmascarado y apenas lo sepas, escribís al 11-38-28-0990, el WhatsApp de Splendid, o si no, también lo podés hacer por el chat de YouTube.
2: Bien.
1: En ambos casos pone el nombre del jugador y tus últimos 3 números de documento.
2: Ah.
1: Atención.
2: Hay que hacerla difícil hoy, pues es un premiazo.
1: Es un premiazo.
0: Un premiazo.
1: Entre todos los que acierten, uno se lleva las 6
0: entradas.
1: Uno
0: se lleva las 6 entradas, clarísimo.
1: Este jugador debutó en Boca. De Boca pasó a Colón.
0: Mira.
1: De Colón a San Lorenzo.
0: Mira.
1: De San Lorenzo a Olimpo.
0: Olimpo.
1: Sí. De Olimpo a Argentinos.
0: Mira.
1: De Argentinos a el Emelec de Ecuador.
0: Mira, eléctrico.
1: Mira. De Ecuador se vino a Jujuy, a Gimnasia. Y de Gimnasia a Almagro.
0: Almagro.
1: Sí, señor.
0: Mi vida.
1: ¿De qué jugador estamos hablando?
0: No sé.
1: Ya podés empezar a participar entre todos.
0: Antonio lo sabe.
3: No.
1: No, hoy no. No te veo.
0: Hoy lo estás perdido.
2: Sí, sí.
1: Ya lo tiene.
0: Ah, ya lo tiene Bocha.
1: Bocha.
0: Yo no lo saqué.
1: Los escucho, los leo. A partir de ahora,
0: sí.
1: Lo pueden hacer al 11-38-28-0990 por WhatsApp, un mensaje de texto.
0: Sí.
1: El jugador es tal, tal. Y tus 3 últimos números de
0: documento. ¿Puede repetir los clubes si es tan amable? Porque yo estoy.
1: Vamos.
0: En ascuas.
1: Boca.
0: Boca.
1: Colón. San Lorenzo.
0: Sí.
1: Olimpo.
0: Sí.
1: Argentinos Juniors. Emelec. Gimnasia Jujuy. Almagro.
2: Qué raro que cuando el Almagro usted no lo saque.
0: No, no lo saco. No, para que saque la cantidad de jugadores pasando por Almagro.
3: Yo recién le pregunté a Bochy y lo saqué.
1: ¿Lo sacó?
3: Bien.
1: Muy bien. Muy bien. Ya hay oyentes que están tirando nombres. No. Ajá. Voy a decir más nada.
0: Ok.
2: Nos damos una pista.
1: ¿Hasta cuánto?
0: ¿A qué hora? ¿Hasta qué hora?
1: Y media hora.
0: Media hora.
2: Sí, vamos. Sí.
0: Ok. ¿Me das 3, Erno?
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0: Nos vamos a Estados Unidos. Presentamos a Antico, dale.
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0: 1:20 PM, los saludamos al señor Mariano Antico. ¿Qué dice Antico?
12: Hola Leo, ¿cómo andan? ¿Todo bien?
0: Fantástico, ¿cómo está usted?
6: Bien, bien, todo bien, todo tranquilo. Ya estamos en Nueva York, ¿eh? Ya bien. Rápidamente nos vinimos para la ciudad donde se va a jugar la final del Mundial. Después de lo que fue el triunfo...
0: ¿Qué fue? Sí, durante el partido fue...
6: No, la madrugada, las primeras horas, porque la selección argentina viene esta tarde para aquí, Leo, así que bueno, ya una avanzada del canal, vinimos para aquí para estar esperando a la selección que va a llegar hoy a la noche, porque a las 6 de la tarde salen desde Atlanta para aquí, para Nueva York. Están entrenando en estos momentos, obviamente, Leo, un entrenamiento muy regenerativo para los que fueron titulares y jugaron ayer desde el arranque. El resto, un trabajo quizás un poquito más intenso, pero bueno, son entrenamientos para recuperar, el de hoy, el de mañana y el del sábado, como viene siendo habitualmente, Leo, el día menos uno. Ahí Scaloni para el equipo, prueba el que tiene en mente para el partido contra España, que ya imaginamos, Leo, va a tener algunos regresos, me parece, para el partido del domingo.
0: ¿Por ejemplo?
6: Y para mí De Paul no va a estar de vuelta afuera. Uh-huh. Ayer me parece el ingreso de Paul fue bueno. Uh-huh. La verdad que a mí me gustó mucho Enzo Fernández jugando de 5, Leo. Sí, hay que ver qué hace con el tema Paredes. Claro. Si lo mantiene a Paredes o si Enzo puede meterse. Mejor dicho, cambiar de posición y que ingrese otro futbolista. Ayer Paredes terminó saliendo, para mí más por una cuestión física que por una cuestión futbolística, porque el partido Paredes hasta ayer no era malo. Pero bueno, obviamente con los cambios, Scaloni logró dar vuelta al partido y sobre todo mejorar el funcionamiento, porque el primer tiempo había sido muy parejo. El segundo había arrancado bien Argentina, pero hizo el gol Inglaterra, y a partir de ahí, un poco por el quedo de Inglaterra y también por el gran mérito de Argentina, lo pudo dar vuelta y clasificarse nuevamente a una final, Leo. Así que fue la verdad que impresionante lo que se vivió ayer en el estadio del Atlanta United. El clima, lo que se vivió fue realmente histórico. Y bueno, la selección se vuelve a meter en una final del Mundial, creo yo, jugando quizás su mejor partido ante el rival, obviamente, más fuerte de lo que tuvo hasta ahora en el Mundial, ¿no?
0: Sí, sin duda. Lo que pasa, también hay que tener en cuenta cómo juega España, ¿no? Me imagino que Scaloni, además, lo conoce mucho de la Fuente, conoce mucho a Scaloni.
6: Exacto.
0: Va a ser un ajedrez.
6: Exacto,
0: eso, ¿no?
6: Sí. Sí, va a ser un ajedrez. Bueno, ayer, Leo, nosotros decíamos que De Paul tenía chance de jugar porque el propio De Paul creía que tenía posibilidad de jugar. El equipo lo confirmó antes de salir al estadio y nos decían que a la charla fueron sin celulares y al micro se subieron sin celulares.
0: Mirá.
6: Para que no se filtre nada. Y recién lo confirmamos cuando el equipo llegó al estadio, sorprendiendo. Nosotros veníamos diciendo que De Paul o Enzo podía salir, pero bueno, teníamos la información de que De Paul tenía chances, o por lo menos el jugador creía, hablando con gente del entorno, que iba a ser titular. Bueno, la charla, minutitos antes de salir para el estadio, finalmente confirmó que Simeone se metía en el equipo, que era el único cambio, algo que veníamos diciendo, que seguramente un cambio en la mitad de la cancha iba a ser. Los candidatos eran De Paul y Enzo Fernández. Bueno, finalmente salió De Paul. Sorprendió que un jugador como De Paul, por lo que significa, vaya al banco de suplentes, pero la verdad que cuando entró se lo vio muy bien, al igual que a Nico González, al igual que a Montiel, así que otra vez los cambios le dieron rédito, Leo. Esperar hasta quizás faltando 10 o 15 meter a Lautaro, no antes. Lautaro termina convirtiendo el gol más importante sin dudas para él en la selección argentina, así que bueno, le salieron bien los cambios, sí, todo claro. Lo contrario de Tuchel, que la verdad que hizo los cambios, metió el equipo muy atrás y eso le favoreció a Argentina para poder arrinconarlo.
0: Sí, hay un cambio que comentaba el Bocha y Gaby, el cambio que hace Nico González por Paredes.
1: Sí.
0: Ese cambio me parece que fue también clave. Sí. Poniendo a Enzo.
6: Sí, es que sorprendieron esos tres cambios. Sí. Y después los tres cambios juntos, Leo. Sí. En el cuando se para la pausa de hidratación.
0: Sí.
6: Ahí entran Montiel, Otamendi y De Paul.
0: Sí.
6: Sorprendió un poquito. A ver, lo de Montiel y por Molina es una fija. Y encima Molina quedó un poco expuesto por el gol de Gordon. Era sabido que De Paul iba a entrar, pero bueno, sorprendió lo de Otamendi por Lisandro. Yo creo que la amarilla quizás condicionó para el ingreso de Otamendi, pero bueno, perdiendo, cambiar un central era extraño. Pero Otamendi constantemente, hasta que Argentina empató, cuando Argentina tenía la pelota, prácticamente se metía al área como un delantero más. Y después el último cambio fue el del delantero, cuando vos necesitabas quizás meterlo antes. Bueno, la verdad es que a Scaloni le salió todo bien, y bueno, terminó consiguiendo un triunfo en los 90 minutos, que bueno, lo meten en la final ante España. Yo creo, obviamente, un rival distinto, un rival que te maneja la pelota.
0: Claro.
6: Veremos cómo lo piensa Scaloni ya a partir de mañana, para ver qué equipo llega a poner el domingo. Pero yo creo que De Paul para mí es una fija al lugar de Simeone. Habrá que ver qué hace el lateral derecho, si Montiel finalmente es titular, o si Molina arranque y después entra Montiel, porque es algo que pasa en todos los partidos. Uh-huh. Y bueno, después quiero ver qué hace Don Nico González, otro jugador que generalmente entra muy bien. Y bueno, qué determinación toma el técnico, pero esto seguramente será cuestión de hablarlo los próximos días, o sobre todo más cerca del partido, quizás el mismo sábado, ver si en las pruebas, como hizo las pruebas anteriores, también quedan algunos indicios de lo que quiere ensayar el entrenador antes del partido.
2: Marianito, por la bandera que exhibieron los jugadores cuando terminó el partido de las Malvinas, ¿pensás que sí puede pasar algo, alguna? No digo, obviamente, nada grave.
6: A mí me decían muchas que no creen, pero si hay un... Claro, sí, si hay una sanción por su sanción económica, es una bandera que tiraron.
0: Ahí lo perdimos. Yo la información que tengo es que no va a haber sanción, ¿eh? No va a haber ninguna.
6: Lo puedes agarrar, ahí está, y lo exhibieron. Sí. Ahí se había cortado.
0: Sí,
6: les decía que puede haber una sanción económica. No fue una bandera que sacaron los jugadores desde el banco o desde los torres, sino que fue una bandera que le tiraron desde la tribuna.
0: Tal cual.
6: Entonces no creen que haya algún inconveniente, salvo, bueno, quizás alguna sanción económica que sí, se la cargue.
0: Lo máximo puede haber una multa económica.
2: Y me dicen que el árbitro puede ser el australiano iraní, Fagani.
6: Sí, Fagani, sí. Sí, es, por lo menos es el que se nombra que tiene más chance, Bocha, para dirigir la final. Bueno, esperando que se dé a conocer, yo calculo que será mañana el día donde se anuncie el árbitro de la final. Veremos si finalmente es Falgani el árbitro designado para la gran final.
0: Mariano, volvemos en un rato, gracias.
6: Cuando quieran, hasta luego.
0: Mariano Antico, desde Nueva York, dale.
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0: Uno siempre, Argentina tiene una manera de jugar desde hace mucho tiempo. Es cierto que ha ido cambiando, porque durante los partidos también ha pasado, y esto fue una crítica que hubo, que Argentina ha cedido protagonismo en algunos partidos y por eso llegaron empates, y Argentina tuvo que salir a buscar de nuevo el triunfo sobre los últimos minutos, logrando la cuestión épica. Ayer eso no pasó, más allá de ir perdiendo 1-0, el equipo fue a buscarlo y lo encontró rápidamente, encontró el fútbol. Pero siempre tenés que ver cómo es el rival, ¿no? Los técnicos se fijan.
12: Sí. Eso de cagón.
0: Esto pasa. Los técnicos,
2: claro,
0: se fijan.
2: Sí, analizás.
0: ¿Cómo defiende España? ¿España te da el control de la pelota?
2: No.
0: Nunca.
2: No. Te presiona mucho en el medio.
0: Presiona mucho, sale a buscar, presiona. Presión sale, contra presión.
2: Si bien Porro el otro día hizo el gol, el que más va es Cucurella.
0: Sí.
2: Él casi no va. Es más, el gol lo hacen porque le dicen. Andá, fue tocando hasta que no le quedó otra.
0: No, pero él va a buscar el pase. Claro. Casi que lo intuyó.
2: Claro.
0: ¿No?
2: Claro,
0: porque la verdad que.
2: Él va apoyando la jugada y después termina siendo el protagonista.
0: Exacto.
2: Pero en realidad el que va siempre es Cucurella.
0: Uh-huh. Sí.
2: Uno busca.
0: Por eso digo.
2: El doble 5 es tremendo.
0: Es difícil imaginarse el partido porque si uno ve todos los partidos de España, España tuvo el 70% de la posesión de la pelota en todos los partidos.
1: Sí.
0: Y lo mejor que tuvo Argentina en este mundial fueron los momentos donde Argentina se hizo protagonista con la pelota. Sí. Entonces, ¿quién va a tener la pelota? ¿Y cómo lo plantean los técnicos?
2: Claro, para poder tener la
0: pelota. Claro.
12: Por ahí va a pasar la lucha.
0: Esa es la lucha.
2: Sí, a mí igual.
0: Argentina no es tan amigo de la pelota. No, sí, cuando va abajo cuando en el marcador. Abajo. Pero cuando está 0-0 ganando.
2: Sí.
0: España iba ganando 1-0. Y no le cedió el control a Francia.
2: No, para nada, siguió buscando.
0: Por eso digo.
2: A diferencia de todo el mundo cree que el fútbol español es el de Guardiola, equipo no juega.
12: No
2: te digo que es vertical 100%, pero tiene
0: más explosión.
2: Mucha más explosión.
0: Igual patea poco al arco.
2: Poco al arco, exacto.
0: Que es un déficit que tiene España.
2: Oyarzabal el otro día terminó jugando casi de volante en un momento porque no la encontraba la pelota, no le llegaba.
0: Por eso digo que ese. Ver la previa del partido en lo táctico. Después obviamente juegan y hay mil cuestiones en el medio, no solamente lo táctico. Cómo los jugadores de la selección. Cómo juega Argentina en los partidos también, ¿no? Sobre todo en determinados momentos del encuentro. Cómo jugó el segundo tiempo.
2: Claro.
0: El primer tiempo

0: España. Yo no digo que España no tenga eso.
1: También lo tiene.
0: Lo tiene.
2: Sí, sí.
1: Los dos mediocampistas son de ese.
0: Por eso, a mí me llama la atención la previa del partido. De lo que piensan los entrenadores antes de jugar el partido. Después empieza el partido, se juega el partido y en el medio hay cambios sobre el mismo partido. Claro. Ahí también está la mano del técnico. Te estás durmiendo, Carlos. No sé qué te pasa.
3: Estoy pensando lo que estás diciendo y a partir de eso creo que Argentina va a ceder el control de la pelota. Mm. Con lo que vos estás diciendo.
2: ¿Vos crees?
3: Sí.
1: Probablemente.
0: Pueda pasar.
3: No, estaba durmiendo.
2: Yo no sé si lo va a ceder por ahí.
3: Presta atención, te dicen que está durmiendo.
0: No, por Dios. Yo no lo sé. No lo tengo, no tengo claro.
3: Por cómo se dio a Inglaterra ayer, es verdad, no le cedió el control de la pelota.
0: No.
3: Pero tampoco lo suele tener.
0: No.
3: España sí. Entonces, y además,
2: yo creo que
3: si alguien conoce de la fuente, es Scaloni. Y viceversa.
2: ¿Sí? Yo creo que ahí va a estar la lucha. Nadie va a ceder. Los dos la van a querer tener.
3: Sí, pero yo creo que Argentina lo va a esperar.
2: No sé.
0: El tema es dónde lo esperas.
1: No es tan...
0: ¿Dónde lo esperas?
1: ¿Dónde lo esperarlo tanto España?
0: No, lo mejor que tiene España es el control, la posesión, eso es lo mejor que tiene. Claro. Y lo mejor que tiene Argentina son otras cosas. También la posesión, pero llegar.
3: Sí. Pero fíjate cómo jugó España con Bélgica. Fue distinto al planteo que hizo con Francia.
0: Sí, claro.
3: Y casi...
0: Porque Bélgica tenía más mediocampo que Francia también.
3: Bueno, y Argentina
0: tiene más mediocampo que Bélgica y que Francia.
3: Y entonces es un partido que se va a pelear ahí.
0: Exacto. Es eso. Yo creo que pasa por ahí el partido. Pero no va a ser todo el partido igual tampoco.
3: No. Y todo depende de si sea un gol tempranero.
0: Bueno, claro.
3: Ahí cambia todo.
0: ¿Qué pasa, Ricardo? No. ¿Querías comentar algo del partido?
2: No. A ver, por favor. Gesticula.
0: Los arqueros.
2: Gesticula más que Carlitos Chaplin.
4: No, pero es increíble.
0: Es increíble, sí. Es increíble. Che, ¿debo algo? ¿Debo algo, Arno? Dame dos.
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0: Muy bien, va a llegar el señor Ricardo Rodríguez con las noticias aquí en Radio Splendid y nosotros nos quedamos hasta las 5.
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temperatura en Capital Federal y alrededores, 20 grados 4 décimas, el cielo parcialmente nublado. Se inauguró la Exposición Rural de Palermo. Con el tradicional corte de cintas comenzó la edición número 138, que contó con la presencia de autoridades nacionales, porteñas y dirigentes agropecuarios. En esta ocasión, la muestra se desarrolla bajo el lema «El campo nos une». El incendio en La Plata. Distintos grupos de seguridad en un gran operativo lograron detener al principal sospechoso del doble homicidio seguido de incendio ocurrido a comienzos de julio. La persona detenida fue identificada como Alejandro Sebastián Ávila, imputado de doble homicidio calificado en concurso ideal con incendio seguido de muerte. La crisis en Medio Oriente. Aunque la implementación del memorando afronta desafíos, Pakistán seguirá alentando a todas las partes a poner fin a la violencia y reanudar las conversaciones. Esto lo dijo el portavoz pakistaní, refiriéndose al acuerdo preliminar firmado en junio para buscar una salida diplomática.

0: conflicto.
1: Deportes.
0: Autocrítica de Harry Kane. El capitán inglés analizó la eliminación ante Argentina y afirmó que hemos trabajado tanto para llegar hasta aquí y quedarnos a las puertas así es durísimo. Además, Kane destacó que estamos destrozados y puso en duda su continuidad con la selección inglesa. Hora 13:36 minutos, la temperatura 20 grados 4 décimas, humedad 61% con cielo parcialmente nublado.
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0: 1:38, ya estamos con Costa, con el Turco, con la información de Boca, ya viene el Bocha Flores con noticias de San Lorenzo de Almagro, pero...
1: Último momento.
0: ¡Error!
2: ¡Leonardo!
0: ¿Qué pasó?
2: Estoy con todo.
0: Me dijeron ahí un último momento de error.
2: ¡Último momento!
3: Dios, volvió Quintero.
4: No sean,
2: es amado por el mundo, Antonio. No jugó contra Cerro Porteño de Paraguay. Porque el técnico le dijo, ¿para qué vas a jugar? ¿Para qué? Si está todo muy avanzado. Ajá. Con el chayismo. ¿Para qué vas a jugar? Ajá. Tobías. Toby. Le dice Leonardo. ¿Cómo le dice? ¿Usted qué dice, Leonardo? ¿Toby?
0: Sí, Toby, pero parece muy de perro, de mascota, Toby.
3: Sí.
2: Entonces.
0: No sé si tiene apodo.
2: La cuestión es que no jugó contra Cerro Porteño. Porque Guillermo Barros Esqueloto dijo, ¿para qué te voy a poner? Y a mí me dicen que hoy es jueves, ¿no? No sé
0: sí,
2: qué día es.
0: Jueves, sí.
2: Jorge Gabriel. A más tardar, la idea es, viste, como si después me crucifican a mí.
0: No, la idea
2: es, a más tardar el lunes, cerrarlo por 8 millones de dólares. El 80% de todavía saldrá la negociación en curso, cerrándose ya, urgente.
0: Muy bien.
2: Casi hecho. Negociaciones en curso en este momento. Así que quiero contarlo en nuestro programa, Leonardo. Otro refuerzo casi cerrado.
0: Escúcheme, ¿valor?
2: 8.
0: 8.
4: Por 80.
2: 8 limpios.
0: ¿Por cuánto? ¿El 80, el 100?
2: 80.
0: 8. Quería 7, River. Ahora 8.
2: No, River había ofrecido 6.
0: Sí.
2: Charla. Creo que River se tira a 8.
0: ¿Pero por qué subió tanto? Tuvo que pagar los cafés, River. ¿Qué pasó? Tuvo que pagar
2: esta
0: todo.
2: No, porque Vélez quiere 10 y negocian en el medio.
3: 8 okay. Más impuestos.
0: Sí.
2: Yo hablo de 8 libres.
0: ¿Por eso? ¿Libres?
2: 8 netos. 8 netos.
0: Okay,
2: claro. Después el resto son los impuestos.
0: Los impuestos, sí.
2: Yo hablo de 8 netos.
0: Sí.
2: Y esta es toda porque, Bocha, porque lo bastardean. Poneme la canción de Pablito, porque trabaja Pablito.
0: Bueno.
2: ¿Esto Longoria?
0: ¿Esto es de Longoria?
2: Todo de Longoria.
0: Mira,
4: era
2: Longo.
0: Mira vos, qué loco.
2: Todo de Longo.
0: Bueno.
2: Ahí está.
5: Longo no duerme.
2: Ahí está.
5: Longo no duerme.
2: Sí.
5: Longo no duerme.
2: Sí.
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0: Me gusta lo de lucha por River Plate.
2: Es impresionante, pero es una canción que la prendió la gente porque es breve, Leonardo.
0: Sí, es breve, sí.
2: Es así, tosquita.
0: Es fácil, claro, sí. No tiene mucha letra.
3: ¿Es el primero que gestiona Longoria o alguno de los anteriores también? Por ejemplo, Borré, Beltrán, Giovanni González.
2: Giovanni González es toda de Pablo Longoria.
0: Pero lo dice con orgullo.
2: Se lo firmo, no sé, yo no digo, yo informo nomás.
0: No, claro, obviamente.
2: No digo ni con orgullo, ni orgullo. No orgullo sí, o con orgullo. Descuento nomás.
3: Suplente de Montiel, bien.
0: Bueno.
2: No, Chío González es de posta de. Y este es otro. Así que bueno, veremos. Y sé que Pancho Ortega también.
3: Pancho Ortega.
2: Está, Pancho Ortega al caer también.
3: El suplente de Acuña.
0: Sí.
2: Al caer, sí. No me voy a acordar, Antonio, te gusta. Porque tenemos un día armónico hoy. ¡No! ¡Track! Así que aparecí para eso, Leonardo, discúlpeme. De último momento, Tobias Andrada, muy cerca de River, muy cerca de River. Para mí, eso no voy a decir, va a terminar jugando en River.
0: Ok. Volvemos
2: después. ¿Por qué no? Ya volvemos. Porque
6: te mando un abrazo.
2: Caliente en el mundo de River Platense.
0: Abrazo, Cebu.
2: Chao.
6: Muchas gracias.
0: Señor Bocha Flores.
4: A ver, bueno, San Lorenzo para mañana, más o menos ya todo definido por Gorosito, va a jugar Cuello. La historia de Cuello, me parece que algunos están un poco apurados con respecto a la venta.
0: ¿Qué le pasó? ¿Qué pasó con Cuello?
4: A ver, el Monterrey hasta ahora lo único que hizo es enviar una oferta que para San Lorenzo es totalmente insatisfactoria.
0: Okay. ¿Se sabe cuánto ofrece?
4: Sí, 2,5 millones.
0: No, claro, muy poco, 2 millones, es un chiste.
4: Encima tiene el 60%, el otro
0: no, Almagro.
4: Lo tiene Almagro.
1: 40, respeto.
4: Claro. No es satisfactoria para San Lorenzo esa oferta. Obviamente seguirán negociando. Yo creo que si se estiran a 4 millones es una cifra.
0: ¿Se estiran?
4: Por la cual, si se estira.
0: Le pregunto, ¿se estiran?
4: Ah, no sé.
0: Ah, ok.
4: No lo sé. Perfecto. Tendrán que seguir negociando en estas horas. Pero por 4 millones yo creo que San Lorenzo lo puede terminar vendiendo. Uh-huh. Y sería, la verdad, una buena venta. Porque le va a quedar una cifra considerable. 2 millones y pico, descontando la operación, le queda 1.800.000, 1.900.000, que, bueno, sumado a lo de Romaña, sumado a lo que le entra por Rojas, por la venta, ya es un número que se empieza a acomodar para que San Lorenzo pueda salir a flote, pueda levantar la cabeza.
0: Sí.
4: Así que ese sería, en principio, la operación más cercana que tiene San Lorenzo. Pero, de todos modos, mañana va a ser titular. Hoy se va a concentrar con el plantel.
0: Muy bien.
4: Y mañana será titular frente a Riestra. Altamirano va a ser el arquero. Tripiquio, Herrera, Ezequiel Herrera, Córdoba y Derritis en la defensa. Una mitad de cancha con Ábrego, Perruzzi, Reali, Gulli y arriba, como te decía, Cuello junto con Ausmendi. Vamos a ver cómo se acomodan ahí en los últimos metros, porque los partidos que ha jugado Cuello con Ausmendi, donde Ausmendi ha sido más 9 que Cuello, no le fue del todo bien. Yo creo que no se sintió cómodo. Tan cómodo, sí, Cuello compartiendo un poco la delantera con otro 9 de las características de Ausmendi.
0: Pero Cuello tampoco es 9, ¿no?
4: No, es un jugador. Bueno, ha
0: es
4: jugado mucho por la banda izquierda.
0: Sí, por eso.
4: Siempre que hay alguna variante, él baja algún sector de la cancha. Pero bueno, todavía no lo sabremos hasta que no se juegue el partido de mañana frente uh-huh. a Riestra, a ver cómo responde y cómo los hace fusionar dentro de la cancha Gorosito, que será su presentación oficial. Después la situación de las inhibiciones sigue siendo un tema para San Lorenzo a resolver, que en los próximos días yo creo que van a hacer un anuncio con respecto a eso, por lo menos es lo que se ha dicho de parte de la dirigencia, para ver si se llega a poder saldar esa deuda o por lo menos hacer un acuerdo con aquellos a los cuales les debe San Lorenzo y levantar las inhibiciones.
1: ¿De Luxemburgo es? No.
4: No, lo de Luxemburgo todavía. Luxemburgo es un pedido de quiebra porque las inhibiciones o son de jugadores o de clubes.
1: Sí.
4: El grupo que le prestó ese dinero no es ni un club ni un jugador. Entonces, al ser una entidad financiera, tiene que ir a la justicia ordinaria. Mm. Es un pedido de quiebra lo que ha hecho esta empresa que hasta ahora sigue en la justicia, pero sin ninguna decisión judicial con respecto a que se le dictamine la quiebra o no. Así que eso por ahora no es un problema inmediato para San Lorenzo. Sí, atender, obviamente. Y con respecto a Gil, bueno, el lunes ya arrancará a trabajar con sus compañeros. Habrá que ver si va a estar para el partido del día sábado en Lanús. No sé si Gorosito lo va a poner o no, pero seguramente hará una semana de acondicionamiento y ahí tomará la decisión el técnico si lo incluye en el 11 para el partido en el inicio del torneo local. Y después, bueno, tratar de empezar a pensar en incorporaciones. Si es que se completan estas ventas, a empezar a pensar en alguna incorporación. Con respecto a Montenegro, sigue la situación en conversaciones con su representante. San Lorenzo quiere que el jugador renueve el contrato o, si es una venta, que la oferta que vino de ese club de los Emiratos sea superior. Si no, me parece que tendrá que esperar hasta enero, porque no va a volver a jugar.
0: ¿Oferta por Gil?
4: La única que hubo es de un club de Grecia, uh-huh, que fue cercana a los 7 millones, uh-huh, que para San Lorenzo no alcanza.
1: Tampoco, no.
4: Tampoco.
7: 7 palos no alcanza para aquí.
4: No, es de la cláusula para arriba.
1: ¿Cuánto es la cláusula?
4: 7 millones.
1: Ah, 7 millones.
4: Así que de la cláusula para arriba no, Sorba no va. Así que de la cláusula para arriba, es por lo que negocia San Lorenzo la venta. Hay que recordar que tiene la mitad del pase.
1: Claro.
4: No, si Gil, él, quiere dejar San Lorenzo...
1: Tiene que poner 7 palos.
4: Él pone 7 millones,
1: sí, se va.
4: Pierde su 50% ahí, uh-huh, y se va, uh-huh, a donde quiere.
1: Okay.
4: Si no, de todo lo que por lo que se venda superior a esa cifra, es 50 y 50.
1: Ok.
4: Así que bueno, esperemos a ver qué define. Y el otro de los jugadores que está todavía sin arreglar su contrato...
1: Lo que pasa es que, perdón, ¿no? La espuma del Mundial, ¿no?
4: Sí.
1: Los jugadores, todos están mirando los partidos.
4: Sí.
1: Y ahí en el partido decís, che, mirá qué buen arquero, ponlo en la lista, che, vamos a llamarlo, esto, el otro... Y después esa espuma va bajando,
4: sí,
1: ¿no?
4: Sí, sí.
1: Va bajando, vas viendo, che, te aparecen otras... Estoy hablando de los clubes, ¿no? De los técnicos, de los directores deportivos de Europa. Dice, después de Gil te aparecen 8 más para ese puesto.
4: Claro.
1: Y ya lo que te pareció en un momento que era el arquero, ya dentro 15 días después, 20 días después, ya no es tan el arquero.
4: Sí, es el momento.
1: Esas cosas pasan, es el momento. Es como las compras, ¿viste? Uy, quiero esto, lo quiero ya.
4: El de Cabo Verde.
1: Y bueno.
4: Si en vez de 40, 41, que tenía 38, yo creo que estaba atajando en el fútbol argentino.
7: ¿Bocinha?
4: Sí.
1: No lo llevó el Inter a...
4: Por eso digo que al tener esa edad me parece que no se fijó tanto desde acá, desde el fútbol local. En el...
3: Sí. Aparte de los jugadores que juegan el Mundial, si vos querías comprar alguno, te lo vendían después del Mundial porque podía cambiar.
4: Claro.
3: Yo me acuerdo...
4: El único que regala jugadores antes del Mundial es River, después los demás clubes no.
3: Yo me acuerdo que Rur decía cuando que River iba por la Armada que querían esperar al Mundial.
1: Sí,
4: claro.
3: Ahora, el Mundial de Armada es para que baje el costo.
1: Y sí. Bueno, ¿el equipo, Bochita?
4: El equipo. Altamirano, Tripiquio, Herrera, Córdoba, Derritis. En la mitad de la cancha, Ábrego, Perruzzi, Reali, Gulli, Cuello y Ausmendi. Mirá. 18:45.
1: ¿Se amigaron Gorosito y Culota?
4: Tengo entendido que en estas horas han tenido varias charlas. Me parece que después de lo que fue la conferencia de Gorosito y después la nota que dio Culota, un poco bajaron las aguas.
1: Me extrañó lo de Culota, teniendo en cuenta que es el presidente.
4: Claro.
1: Y que no lo hubiera llamado antes de hablar.
4: Claro.
1: Eso me llamó la atención, ¿no? Sí. Porque si no te gustó...
4: Cuando asumís, hay cosas que... al no tener por ahí el ejercicio de una presidencia, por ahí te olvidás o se te escapan o no reparás. Y me parece que yo siempre digo, la comunicación es fundamental. Si vos no sabés manejar el tema de la comunicación, son cosas que te pueden complicar o llevar un disgusto. Y San Lorenzo, bueno, ahora empezó un cambio en la parte de comunicación. Pero, por ejemplo, esto de comunicar que los jugadores están separados...
1: Uh-huh.
4: Y al otro día sea la prensa la que diga que no están separados, es muy desprolijo.
8: Uh-huh. No pasa nada.
3: Alguna vez alguien me dijo a mí, vos directivo,
1: sí,
3: cuando vas a contratar un técnico, el poder lo tenés vos, ¿sabés hasta cuándo? Hasta que firma.
4: Claro. Uh-huh.
3: Después que firmó,
4: ahí está.
3: Todo lo que no dijiste antes, después no puede decir nada.
1: Uh-huh. Claro. Sí, es así. Y Gorosito no es cualquiera tampoco, ¿no?
3: No, claro.
1: En San Lorenzo no es cualquiera.
3: No.
1: Gorosito tiene una historia en San Lorenzo.
4: Exacto.
1: No sé si es ídolo, pero es muy querido.
4: Es muy querido, sí.
1: Y bueno, eso. Cada palabra de Gorosito es como que yo, como Insúa, ¿no?
4: Sí,
1: tipo
4: sí,
1: que
4: sí,
1: eso,
4: sí.
1: Tiene mucha personalidad, mucha historia en el club. Entonces, cada cosa que dice
4: resuena,
1: es fuerte.
4: Resuena, obviamente.
1: Y más con un presidente, iba a decir débil, no sé si la palabra es débil, pero que recién asume.
4: Claro, que recién asume, que tiene que acomodar un montón de cosas.
1: Sí.
4: Así que por eso no es fácil.
1: Bueno, me das una y viene Lucas Molina con las noticias de Independiente, dale.
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0: ¿Qué pasa en el Rojo, Molina?
10: ¿Cómo le va? ¿Cómo anda?
0: Bien.
10: ¿Todo muy bien? Sí. Bueno.
0: ¿Qué pasa con el Super Rojo?
10: ¿Qué pasa con el Super Rojo? Sí. Bueno, hoy hay una noticia importante porque tiene que ver que se reincorporó Gabriel Ábalos a los entrenamientos independientes.
0: ¿Y se queda?
10: Bueno, espere.
0: No, bueno, yo me entusiasmé rápidamente. Espere. Se reincorporó, ya está.
10: Espere, se reincorporó a los entrenamientos.
7: No, fíjate, Ábalos ya se reincorporó, Gil todavía no. La misma selección.
1: Sí.
3: Y Quintero, y Quintero tampoco.
7: Claro, ¿no?
1: No, bueno, pero...
10: Independiente hasta comienzo de campeonato no tiene nada. Ajá. Amistoso el sábado con Gimnasia Grima de la Plata en el Libertadores de América.
1: Okay.
10: Nada más que eso.
1: Bien.
10: O sea, lo primero para Independiente será la primera fecha con Estudiantes.
1: Sí.
10: Se reincorporó, llegó de la selección, claro. Participó del entrenamiento matutino.
1: Sí.
10: Y por estas horas, en horas de la tarde, se va a juntar con la dirigencia para empezar a definir su futuro. Uh-huh. En esa charla...
1: Le quedan 6 meses de contrato.
10: Le quedan 6 meses de contrato, sí. En esa charla yo lo que venimos diciendo es que la dirigencia le va a manifestar este deseo de que se quede por lo menos hasta cumplir el contrato.
1: Uh-huh.
10: ¿Sí? Después hay que ver con qué idea vino el jugador. La idea principal antes de irse al Mundial era regresar a su país y tenía muy avanzado la situación con Olimpia. Hasta ese conocimiento en la dirigencia independiente, lo que le dijeron a su representante en estos días era que valía su salida 2 millones de dólares.
1: Uh-huh.
10: Independiente tiene una deuda con Olimpia por Zavala, que es cerca de 1 millón. Entonces pretende Olimpia cobrar esa deuda a través de Ábalos. Y obviamente ahí ronda, creo, los 500 mil dólares lo que se le debe en total a...
1: Le queda medio palo.
10: A Ábalos.
7: Se va casi gratis.
10: Sí. No, por ahí rescinda deuda y Independiente y por ahí... recibe el millón restante, ¿no?
7: Es barato, ¿no? Dos palos, Ábalos.
1: ¿Qué edad tiene Ábalos?
10: 35.
7: Igual de barato.
1: ¿Es barato?
7: Sí.
1: Ok.
10: 35 tiene Ábalos.
1: Uh-huh.
10: Hay que ver qué es lo que pasa en esta charla que hoy va a tener Ábalos con la dirigencia. En principio esto, lo que yo marcaba, ¿no? La idea de Quintero es que se pueda quedar 6 meses más a la vista de la falta de refuerzos y que... va a ser difícil Independiente puede incorporar. De hecho, le está costando.
1: Uh-huh.
10: Cuando comenzamos la semana decía que habían avanzado las charlas por Santiago Mele, que era el arquero. Hoy está todo muy frío, no hubo más comunicación. Y hasta hoy no hay ningún refuerzo a la vista.
1: Uh-huh.
10: Más allá de las salidas que venimos contando. Y tampoco hay nombres que se barajan más allá de alguna consulta. Había empezado el mercado con Rodrigo Echevarría. En algún momento surgió la posibilidad de Maison Rodríguez para incorporarse en la saga central. Tampoco hay salidas más allá de los contratos que se rescindieron. ¿Sí? Tampoco se terminó arreglar lo de Puceto. Y Cedrés en principio había tenido una oferta sondeo de Newell's que quedó en stand-by y aparentemente podría llegar a acercar una oferta de afuera. No sé de qué fútbol, pero uh-huh. aparentemente es para irse afuera de
1: afuera.
10: Afuera, sí, afuera. Argentina.
1: Sí. Afuera es cuál, afuera.
10: Afuera.
7: Sí,
10: recordemos que Cedrés y Puceto se están entrenando con el plantel de reserva.
1: Uh-huh.
10: ¿Sí? Y obviamente el jugador está buscando una salida, un jugador que había renovado contrato en enero uh-huh. por pedido del entrenador
1: sí,
10: también, ¿no?
1: Sí. Arme un equipo de Independiente para jugar el primer partido.
10: ¿Para jugar el primer partido?
1: Sí.
10: Que
1: ya estamos, 10 días.
10: Sí, sí.
1: No, espere, 10 días.
10: Rey en el arco.
1: Rey.
10: Estamos esperando la vuelta de Arias, si no jugará Godoy, que es lo que viene haciendo en estos partidos amistosos. Yo creo que a lo Mónaco lo ven bien y creo que es un hombre importante para el hincha y que va a jugar ahí, más allá uh-huh. de que el entrenador ha utilizado mucho más a Fedorco. Después jugará Valdés y después jugará Valenzuela en el lateral izquierdo. Para mí los dos volantes centrales no hay mucha discusión. Es Marcone y Millán. Para mí juega Abaldo, Mesa y Montiel. y veremos la resolución de Ábalos, pero si no, para mí ahí va a jugar en ese sector como 9, como falso 9, Maxi Gutiérrez. ¿Sí? Y bueno, si no...
1: ¿Se queda Gutiérrez?
10: Sí, sí, no se avanzó por el equipo ruso, no avanzó por él.
1: Es un buen equipo.
10: Es un equipo interesante, quizás con menos gol.
1: Sí, bueno, si no jugaba
10: los... con menos gol, pero sí con, creo que con buen pie.
1: Buen pie.
10: Y con cambio de ritmo, ¿eh? Son jugadores
11: el límite es el cielo.
10: Con cambio de ritmo. Ahí la clave va a ser cómo se sienta Mesa, porque va a jugar obviamente suelto. Y creo que en algún momento, si el partido lo amerita, se animará a casi jugar con un solo 5, uh-huh. Quinteros, que también lo ha probado esta pretemporada, porque Mesa puede retroceder un poquito más. Y quizás si aparece Ábalos y el equipo empieza a funcionar, por ahí Mesa puede jugar un poquito más atrás, Montiel en ese lugar, Gutiérrez al extremo y Ábalos de 9.
1: Uh-huh. Bueno, ¿algo más?
10: Nada más de Independiente por ahora.
1: En un rato volvemos. Tenemos la definición del jugador enmascarado con el señor Gabriel Schulz.
7: Sí, señor.
1: Repita, por favor, si es tan amable. Primero, vamos a descubrir quién es el jugador enmascarado, pero digamos los clubes donde jugó.
7: Este jugador debutó en 1992 en Boca Juniors. De ahí pasó a Colón, luego a San Lorenzo. Sale campeón de la Sudamericana con Pellegrini.
1: Pellegrini, ingeniero.
7: Claro. Olimpo, Argentinos Juniors, Emelec, Gimnasia de Jujuy. Y se retira en 2008 en Almagro. El jugador al que han dicho, mire, Colochini, Pepe Basualdo.
1: Ajá.
7: Zanetti.
1: ¿Zanetti?
7: Sí, Luka Modric. Bueno, un montón.
1: Luka Modric.
7: Guatemala
1: Blanco. No jugó en Almagro, Luka Modric.
7: Sin embargo, el jugador es Luis Medero. Gardelito.
1: Luis Medero.
7: Exactamente.
1: Todo el mundo se acuerda de aquel gol de Colón, ¿fue?
7: Claro. ¿No? Si lo hago, me voy.
3: Sí, dijo
7: si
3: Marcelo,
7: y se
3: fue.
7: Si lo hace, me voy.
1: Y se fue.
7: Y se fue.
1: Boca Colón, sí, me acuerdo.
7: Sí, señor.
1: Que agarró en la mitad de la cancha y arrancó y...
7: Si lo hace, me voy, dijo Araujo. Y terminó relatando Tití desde abajo. Espectacular.
1: A Platense.
7: Sí.
1: Claro, yo me confundí.
7: Está bien.
1: A Platense.
7: ¿Y si fue? Se fue,
1: sí, no me puedo equivocar, Ricardo.
7: No, sí podés. No, Ricardo no sabe. Bien. El que se va al Circo Rodas.
1: Sí.
7: 6 entradas.
1: 6.
7: Podés invitar amigos, familia, vecinos. Matías Moreno, 570. El documento termina. Se comunicó por WhatsApp a Splendid 990. Así que te pido.
3: Pregunta: dice, si es el que juega en River.
7: No, ese es Aníbal Moreno. Por favor.
3: ¿Preguntaste
7: Matías
3: eso?
7: Moreno, no lo confundamos la gente.
1: No, Matías Moreno, hay un chico que juega ahora en el Levante que River lo pretende. Matías Moreno.
7: Ah, bueno, muy bien.
1: Sí.
7: Que venga a buscarlas. Entonces, no, te las mandamos, ¿no? Bueno, ahora, Lucas, hay que venir a buscarlas. Comunicate al 11-38-28-0990 por WhatsApp, ahí un texto. Soy Matías Moreno, la fotocopia de tu documento y ahí te contesta Luquitas con lo que tenés que hacer para las 6 entradas del Circo Rodas.
1: Gracias, Gaby.
7: A usted, Aurora.
1: Gracias, doctor.
3: Hasta mañana.
1: Va a llegar Ricardo Rodríguez con las noticias de las 2 de la tarde. Listo, presto. Así que, ¿qué mirás ahora? Tenés mal el reloj. ¿Por qué te haces el...?
3: Vos sabés que mide un centímetro más que yo y se hace el guapo con
1: es
3: todo.
1: Es increíble.
7: No es por altura, es por actitud.
1: Ah, la actitud.
3: No, pero...
7: La actitud.
1: No, pero aparte viene así de...
3: Viene de guapo.
1: Pendenciero.
3: Entra, parece que entra John Wayne en una película de cowboys.
1: Vamos a la noticia con Ricardo Rodríguez. Dale.
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0: Temperatura en la ciudad de Buenos Aires, 20 grados 4 décimas, el cielo parcialmente nublado. Ayuda para morosos. Axel Kicillof anunció planes de refinanciación de deudas comerciales de hasta 36 cuotas al 25,7%, la tasa más conveniente del mercado para que las pymes puedan recuperarse. El mandatario destacó que frente al modelo económico del gobierno nacional que ahoga el consumo, desde la provincia seguimos construyendo respuestas. Milei habló sobre la bandera de Malvinas. El presidente se refirió al gesto de los futbolistas argentinos tras la victoria ante Inglaterra.
1: Es un sentimiento que está dentro de todos los argentinos y es perfectamente válido y lícito, y digamos que ellos se quieran expresar y lo hagan, pero eso me parece que tampoco tiene que inducir a hacer malas interpretaciones o entender algunas cuestiones. Digamos, un partido de fútbol es un partido de fútbol, así lo entendió el director técnico, así lo entendió los veteranos, y efectivamente las Malvinas son argentinas, las vamos a recuperar y las vamos a hacer en el plano diplomático.
0: Escándalo en España. La justicia confirmó que la esposa del presidente del gobierno, Pedro Sánchez, irá a juicio. Begoña Gómez es acusada por tráfico de influencias y malversación de fondos, aunque se la exoneró de un tercer delito y se le levantó la prohibición de salida del país.
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0: Vuelve la Fórmula 1. Este fin de semana se disputará el Gran Premio de Bélgica en el circuito Spa-Francorchamps, correspondiente a la décima fecha del campeonato. La actividad comenzará este viernes con las dos primeras prácticas libres, el sábado serán las terceras y luego la quali. La carrera el domingo desde la hora 10. Pasaron 4 minutos de las 2 de la tarde, la temperatura 20 grados 4 décimas, el cielo parcialmente nublado.
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Amigos, 990 Sport. Argentina está en la final del mundo después de ganar el duelo histórico frente a Inglaterra. Ya piensa en dar el último paso frente a España. River sigue a la espera para resolver la llegada de Correa, mientras tiene casi todo resuelto por Tobias Andrada. Racing le pone primera a su semestre hoy, 18:45, ante Defensa y Justicia, buscando un lugar en los octavos de final. Solari y Tello con chances de ir desde el arranque. Boca juega esta noche ante Sarmiento por Copa Argentina en el debut del Vasco Arruabarrena como técnico y con equipo confirmado. Gabriel Ávalos se reincorporó a Independiente y ya se entrena con el plantel. Se juntará con los dirigentes para definir su futuro. San Lorenzo enfrentará mañana a Riestra por Copa Argentina. Gorosito arma el 11 titular. El futuro de Cuello en duda.

0: continuidad de 990 por aquí hasta las 5 de la tarde. 21 grados la temperatura aquí en la ciudad de Buenos Aires. Día fantástico, hermoso, de primavera. Oh. Y bueno, con todas las cosas que venimos contando desde las 12 del mediodía, obviamente hablamos de la selección argentina, del choque del domingo, de lo que fue la semifinal de ayer ante Inglaterra, y hablamos también de un rato de River, de San Lorenzo, de Independiente. Ahora vamos a hablar de Boca, vamos a hablar de Racing, vamos a seguir hablando obviamente de la selección. Lo tenemos al señor Costa, lo tenemos al señor Cebolla Jarque,
1: sí.
0: Ya se viene Caviglia, en un rato tomaremos contacto con Nazarala y con Alaluf desde Rosario, donde juega Boca esta noche. ¿Cómo andan?
2: ¿Cómo anda?
1: ¿Cómo bien, está usted?
0: Bien, bien, fantástico.
2: Bien, perfecto.
0: Los veo bien. Los veo, puede ser, con un problema nasal. No.
1: No, yo no.
0: No.
1: Yo no.
0: ¿Usted?
1: No, no.
0: ¿Tampoco? No.
1: No, yo llegué y estaba el señor Costa tomando sol, aprovechando este día espectacular, sí, como debe ser.
0: Le encantan.
1: Hola, porque es un día fantástico.
0: Sí, sí, bueno.
1: Un día.
0: Listo. Qué bárbaro. Bueno. ¿Les gustó la selección? Lo primero que le quiero preguntar antes de Boca.
1: Impresionante.
0: Sí.
1: Hizo ver a Inglaterra como si fuera un equipo, una selección chica. Que igual lo es un poco, pero creo que lo de Argentina ayer, todos se quedan con el segundo tiempo. Yo creo que incluso el primer tiempo.
0: Sí. ¿A usted le gustó el primer tiempo más que el segundo?
1: Yo creo que no pudo concretar de tres cuartos. No, a mí me gustó mucho más el segundo.
0: Ah, okay,
1: ahora,
0: okay,
1: no pudo concretar de tres cuartos en adelante. Ahora, el que quiso proponer en el primer tiempo también fue Argentina. Ajá. No lo logró.
0: Ajá.
1: Pero Inglaterra no quiso jugar nunca.
0: Ajá.
1: Nunca. Estuvo atento a aprovechar errores de Argentina, salir rápido, que lo hacen bien.
0: Ajá.
1: Y listo.
2: Okay. Sí, yo creo que salvo los 10, 15 minutos iniciales donde se vio que Inglaterra quería presionar, que fue a buscar el partido un poquito más arriba. Después Argentina lo terminó emparejando. Ahora, el primer tiempo fue chato, fue peleado, fue cortado,
1: sí,
2: fue muy estudioso. De hecho, no hubo muchas situaciones de gol. Yo creo que Argentina lo que hizo fue marcarle un poco el territorio,
0: uh-huh,
2: jugar de esa manera, a uh-huh, partir de Enzo Fernández, que para mí fue de los puntos más altos.
0: Sí.
2: Paredes también jugando de esa manera. Los centrales en una posición distinta de Julián Álvarez, porque estaba más recostado sobre la izquierda, y yo creo que recién en el segundo tiempo fue a jugar más de donde nos tiene acostumbrado. Y yo creo que después del gol de Inglaterra se vio una superioridad que hasta ahora no habíamos visto con la selección argentina en esta Copa del Mundo.
0: Uh-huh.
2: Lo pasó por arriba, le tiró toda la chapa. Fue sufrido, porque aquel que diga que cuando estábamos perdiendo y teníamos la tenencia y teníamos la situación, estaba seguro que lo empatábamos, bueno, la verdad que lo felicito. Yo, voy a ser muy sincero, lo sufrí muchísimo hasta que empató el partido. Después del empate sí tuve esa sensación de que lo podía ganar. Ahora no dejaba de ser un rival importante, que ayer hizo un segundo tiempo de un equipo de los que acá cuando Boca o River enfrenta a los equipos chicos decimos jugó con un equipo mucho menor. Y ayer Inglaterra en el segundo tiempo dejó esa imagen.
1: Inglaterra le tuvo miedo a Argentina.
2: Puede ser, es la sensación que
1: tienen
2: todos.
1: Inglaterra le tuvo miedo a lo cerca que estaba de una final.
0: Uh-huh.
1: Es lo que le pasa a...
0: Sí, también tengamos en cuenta algo muy importante, la decisión del entrenador, ¿no?
2: Con los cambios, ¿no?
0: Los cambios lo tiraron atrás al equipo.
2: Cuando
0: también,
2: vos
0: ¿no?
2: haces sus cambios, automáticamente bajás, tirás un mensaje.
1: Terminó con 7 defensores.
2: Y el jugador lo toma, entonces vos mirás para afuera y ya no es necesario que te den una indicación porque vos estás haciendo cambios directos, decididamente para defenderte.
3: Uh-huh. Yo creo que había un equipo... Creo que la diferencia fue de que de un lado había un equipo y del otro era un conjunto que se había preparado para una cita como es el Mundial.
0: Uh-huh.
3: Estamos acostumbrados, creo, a decir, viste esto del equipo de época.
0: Sí.
3: Pero cuando hablamos de equipo de época, nosotros lo decimos de los equipos que son de domingo a domingo.
0: Claro.
3: No sé, el Messi, el Barcelona de Messi, el River de Gallardo, digo, para tener de,
0: sí, claro.
3: De los extremos de Europa, también lo decimos habitualmente acá. Y es difícil decir eso de una selección. Porque vos tenés partido cada 3 meses, porque después tenés un Mundial y son todos los partidos en un mes, pero después para tener actividad. Pero yo creo que le cabe eso al equipo de Scaloni. Yo creo que le cabe eso de ser un equipo de época.
0: Sí.
3: Porque no fue nada más un mes como pudo haber sido la selección de Bilardo del 86, porque no fue un rato como la de Sabela en el 2014, porque estos ya son más de 4 años, ¿no?
0: Sí,
3: son
0: claro.
3: Los 3 años y medio nada más de Mundial a Mundial.
0: Uh-huh.
3: Puede haber sido la semilla en 2019 en esa Copa América, que es lo que todos marcan, pero el equipo ese día que rompió la pared, como lo dijo Di María, en 2021, A partir de ahí no paró más. Veníamos hablando de que todavía no habíamos visto esos picos de rendimiento. Me acuerdo que haber contado que el pico parece haber sido el partido con Brasil. En las eliminatorias, que Argentina no iba a poder volver a ese lugar. Bueno, yo creo que ayer volvió. Sí. Por rival, por torneo, por instancia, por la forma. Uh-huh. No hubiera sido lo mismo si Argentina lo da vuelta con dos centros y dos cabezazos, pero sin haberlo jugado como lo jugó. Yo creo que la forma también es un mensaje, sobre todo para España en este caso, ¿no? Para el mundo, pero para España. De que es un equipo que es el vigente campeón. Uh-huh. Me pasaba y lo pensaba en otros deportes que son más individuales, el boxeo, el tenis. Vos podés tener un buen rato. Vos a los grandes campeones le podés estar ganando en un gran slam los primeros dos sets, pero le tenés que ganar un tercero.
1: Sí, claro.
3: Vos a un gran campeón de boxeo le podés meter una o dos piñas, pero lo tenés que voltear. Uh-huh. Y yo creo que la Argentina ha mostrado a lo largo de la Copa del Mundo eso. Que puede no jugar bien, que puede tener futbolistas por debajo de su nivel, pero que tiene tanto material que siempre alguno lo rescata. Ha sido Messi la mayoría de las veces. Uh-huh. Pero ayer, además de Messi, de jugar él y de ser parte de esas pelotas que tenía, apareció Enzo Fernández, Lautaro Martínez cumpliendo un juego de rol de 10, 12 minutos a lo que le toque, y teniendo eso, que tiene lo delantero. Creo que la estadística marca que fue la primera pelota que tocó Lautaro Martínez en el partido.
1: Sí, fue la primera.
3: La primera pelota. Sí. Entonces, tenés que estar bendecido, tenés que estar...
0: Bueno, claro.
3: Te tiene que acompañar un montón de...
0: Y además, con todos los problemas que ha tenido Lautaro... físicos, futbolísticos,
3: sí.
0: Y también para hacer
3: y la
0: goles.
3: Copa del Mundo. Ingresó a esta Copa del Mundo como titular y sí. Perdió su puesto por no haber marcado goles. Uh-huh. A partir de ahí llegaron los goles de Lautaro. Entonces me parece que termina siendo eso. Un equipo de fútbol es el campeón del mundo y lo está defendiendo de esa forma. Y España va a tener que hacer mucho para ganar a la Argentina, como la Argentina va a tener que hacer mucho para ganarle a España.
1: Sí.
3: Obviamente que parte desde una paridad tremenda la final. Pero creo que no es un equipo que se vaya a rendir. Scaloni habló de responsabilidad y que no le tienen miedo a nadie. Él usó la figura de Indio, esta la tuvo sí. Que explicar porque su mujer española sí, lo miró sí. Como diciendo, estás metiendo la pata,
1: sí.
3: Y nosotros lo entendimos, pero sí, quizás sí. El mundo no.
1: Claro.
3: Creo que lo van a jugar de esa forma.
1: Sí. Sí. No, termina siendo, adhiero a lo que dice Cavi, y además agrego algo, termina siendo una final con dos equipos que llegaron haciendo los méritos suficientes para llegar a esa final. Sobre todo lo pongo del lado de Argentina y también del lado de España, porque ambos dejaron dudas a lo largo del torneo, en cierta parte. Pero da la sensación de que por la semi que jugaron, no queda ninguna duda que han llegado los dos mejores.
0: Y además hay una cosa, ¿no?
2: Y porque... los dos jugando una semifinal a la altura, ¿no?
0: Claro. Sí, además. Cuando se tenía que haber jugado la finalísima, que fue el año pasado, después se pasó para marzo, sobre todo el tema de la guerra.
3: Ya, y marzo era la última fecha, el 31 de marzo de este año.
1: Sí, se fue postergado.
0: Eran los dos mejores equipos del mundo, Argentina y España. Después
3: sí.
0: Aparece Francia, lo consolida durante la Copa del Mundo. Aparece Francia porque por la cantidad de goles, por sí. la sí. Las figuras que
3: sí,
0: tiene.
3: Sí,
0: eso
3: sí.
0: Está fuera de discusión. Pero antes del Mundial, y no hablo de la semana anterior, hablo de el año anterior del Mundial, se hablaba de Argentina y de España.
1: Sí,
2: sí.
0: Y Francia también, por esta cuestión, pero Argentina y España. Y todo el mundo decía, bueno, la finalísima, porque para eso se usaba, va a dirimir quién es el mejor equipo del mundo.
3: Tal cual.
0: Bueno, la finalísima no se jugó por mil motivos. Bueno, acá está el partido.
1: Te agrego algo. Cuando se sorteó el Mundial, el primer ítem que se miró fue a ver cuándo se cruzan Argentina y España.
0: Sí.
3: Bueno, pero pará, ahí ya tenías la posibilidad, porque ya lo había dictaminado FIFA,
1: sí, claro.
3: Porque ellos buscaban... En diciembre, estamos hablando de diciembre, el 5 o 6 de diciembre fue el sorteo del Mundial, Argentina y España solo se enfrentan en la final. Lo diagramó FIFA, como que Inglaterra y Francia solo en la final. Por eso se dio este Mundial soñado, digo, en cuanto a semifinales los que llegaron.
1: Sí.
3: Después de esto que decís vos, Leo, en los últimos 6 meses el que se metió fue Francia.
1: Sí.
3: El día del sorteo del Mundial, Argentina, España, España, Argentina, pongan el orden que quieran, después se coló Francia.
0: Sí. Sí, sí, tal cual. Y se coló durante la Copa del Mundo, porque en la primera fase era el que se comía a los chicos crudos, ¿no? Eso es lo que ocurrió.
1: Sí, sí.
0: Porque Argentina no terminaba de aparecer, por más que se ganara los partidos, porque a España se le complicó la clasificación, hasta la última fecha no se pudo clasificar en un grupo loco. De hecho, termina saliendo segundo Cabo Verde en ese grupo. Bueno, y lo mejor de España y lo mejor de Argentina se fue viendo con el transcurso de los partidos. De hecho, yo creo que las mejores actuaciones de Argentina y de España se dan en semifinales.
1: Sin duda, sin duda.
0: Argentina frente a Inglaterra, un rival muy difícil. Y España con Francia, un rival también muy difícil. Bueno, acá están. Y ahora sabremos. Yo no sé si un partido va a dirimir quién es el mejor, ¿no?
3: No,
0: porque en un partido pasan muchas cosas.
3: Muchas.
2: No, además, hasta si se define por penales.
0: Además.
2: Se puede definir por penales, te va a quedar esa sensación de injusticia, sí, o no, para un lado por lo
1: depende
2: para
1: cómo un lado, para el otro. Depende cómo se dé, porque si vamos a la final de Qatar, Argentina podría haber perdido por penales, pero el mejor en el partido fue Argentina.
2: Sí.
1: O en la gran parte de ese partido fue Argentina.
2: Sí.
1: Va a depender de cómo se dé. Ahora, lo que es seguro es que los dos demostraron que ante una potencia casi par, con jugadores del mismo nivel, fueron superiores.
0: Sí.
2: Sí, yo creo que Francia tuvo mejores partidos que España, por ejemplo. Y creo que Francia tuvo mejores partidos.
1: Vos dices en Qatar. ¿O ahora?
2: No, ahora. Y creo que Francia en el arranque tuvo mejores partidos que Argentina. Ahora Argentina, sí, en el tramo final. Y qué sé yo, sentí que te tira toda la chapa y es tremendo lo de esto.
3: Suiza fue un paso atrás. Yo creo que en esto que decís vos, Cabo, o sea, la primera fase fue...
2: Suiza fue el partido más flojo.
3: Normal.
1: Normal por los rivales.
3: Cabo Verde, diste un paso adelante con Egipto. En Suiza yo creo que retrocediste.
2: Egipto fue la remontada, que fue el partido en sí, lo de Suiza sí.
0: Ah, ya se vio fútbol, además.
3: Claro.
0: Además del corazón que tuvo, el empuje.
3: En el 0-1.
0: Sí.
3: En el 0-1.
2: Una superioridad.
0: Ayer se vio.
2: Fue el mejor partido de la Copa del Mundo.
0: Apareció en medio campo.
3: Claro. Salvo a Manu, que le gustó el primer tiempo.
1: No. Pero... Yo no digo que no para, porque si no se malentiende, digo que el primer tiempo fue una maravilla. Lo que yo digo es que en un primer tiempo, como dijo Martín, chato, en el cual se luchó más que se jugó, el que tuvo la intención de llevar la pelota y llegar...
3: Pues si te gustó el primer tiempo, te gustó.
1: No, no,
3: yo
1: gustó.
3: Lo estaba diciendo de forma...
1: No,
3: carrona, por favor, es que no lo tomes a mal.
1: No me gustó.
3: Mi intención no es ponerte en ese lugar.
1: No me gustó. Qué verdad. No me gustó porque Argentina no logró... Estoy diciendo que no me gustó.
0: Y bueno, le gustó.
1: No se puede así. Estoy diciendo que no me gustó. Claro. Argentina no logró ilvanar ninguna situación de gol por su propio juego. Ahora, el que intentó jugar fue Argentina. Y el que intentó golpear de contra y esperar un error rival fue Inglaterra. Tuvo un par de pérdidas, una de Messi y otra de Romero, que así llegó Inglaterra. Uh-huh. No es que llegó teniendo la pelota y siendo mejor. Argentina no pudo atravesar porque Inglaterra estaba muy bien parado. En el segundo tiempo ya creo que en el 0-0 salió de otra manera el equipo. Ya en el 0-0 salió a ganar el partido Argentina. Y no le pesó el gol que le hizo Inglaterra. Por lo cual lo hace más valorable aún.
0: Bien,
3: bien.
0: Está bien.
1: Creo yo.
0: Sí, igual no tenés que explicarlo tanto por tu opinión.
1: No, lo explico por las dos, porque si no.
3: Yo voy a decir, me gustó el primer tiempo.
1: Cebolla dijo que le gustó el primer tiempo. No me gustó el primer tiempo. Lo que yo destaco
3: igual
1: y marco
3: Graf
1: la
3: diría
1: diferencia.
3: Ya, o sea, Cebolla 2 puntos no sería todo eso que dijo.
1: Bueno, está bien. Yo lo que marco es que para mí, Argentina.
3: Cebolla 2 puntos me gustó el primer tiempo. Ahí sería más impacto.
1: Me gustó la intención de Argentina. No podía concretar, simplemente eso.
0: Ok, bueno.
1: Pues tendrán una
4: segundo, difícil, ¿no?
1: A mí me encantó el segundo. Okay. Me pareció fascinante, me emocionó el segundo.
0: ¿Ah, sí?
1: Sí.
0: Bueno.
1: A usted no le emocionó.
0: Dame dos y viene el turco, dame dos y viene el turco, dale.
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0: ¿Cómo te va, Leo? Abrazo grande para todos. ¿Cómo andan?
1: ¿Qué dice? ¿Cómo le va?
0: Muy bien, muy bien, muy bien. Aquí estamos.
1: ¿Disfrutó el partido ayer?
0: Sí, el segundo tiempo sí, el primer tiempo.
2: Distinto a Jar, ¿qué opinás? Bien. Yo estoy con vos en esta, ¿eh?
0: Pero vos sabés que escuché a algunos colegas decir lo mismo que dijo Jarque, lo cual me parece una barbaridad, porque lejos fue el peor primer tiempo de la selección argentina del Mundial, una selección argentina timorata, sin ambición, que respetó demasiado a Inglaterra.
1: Sí.
0: Bueno, por suerte en el segundo tiempo, después del gol de Inglaterra, se soltó la selección y mostró, bueno, obviamente lo mejor que tiene, que es jugar al fútbol, y se lo llevó por delante Inglaterra y terminó ganando muy bien. Con autoridad, con fútbol. Realmente me gustó muchísimo lo del segundo tiempo.
1: Muy bien. ¿Quién fue la figura de la cancha para usted, señor
0: Caleluz? Y para mí Enzo Fernández.
2: Mirá.
1: Lo dice...
2: Mirá cómo se lo sorprendió.
3: Pensé que iba a decir el canciller. Pensé que
2: para
3: iba a
2: usted pensaron que iba a decir Paredes.
3: El emblema, el capitán de Boca.
0: Cuando está la selección...
2: ¿Cómo lo dijo?
0: La camiseta queda de...
2: No, espere, Andrés.
4: ¿Cómo?
2: Te pregunto. Che, Turco, para vos, ¿quién fue la figura del partido ayer?
5: Fernández.
2: No hizo así. Enzo Fernández. Se escuchó bárbaro.
3: Sí, tampoco.
2: Bueno, esa es la voz de esto, no me sale.
5: Sí.
2: O sea, como no lo dijo orgulloso.
3: No, no lo dijo. ¿Cómo no? Si es argentino el Turco.
2: Yo creo que fue Messi, ¿eh? Pero bueno.
1: Sí, Turco.
0: No, Messi también. Yo pongo a los dos. Si haces un podio, bueno, Enzo Fernández, Messi...
2: Cuti Romero.
0: Después, los centrales de Argentina, terrible. El Cuti Romero y Lisandro Martínez son realmente... Bueno, y cuando entró Otamendi... la verdad que Argentina tiene centrales de lujo, por eso, bueno, lo podemos poner en ese podio también al Cuti Romero, que coincido plenamente.
1: Uh-huh. Muy bien. Bien, Turco. Bueno, ¿dónde lo vio?
0: Lo vi aquí en Rosario, en el Hotel Bahía, solo en la habitación. En Rosario, sí, fue...
1: Hace una semana.
2: Es insólito.
0: Fue lindo. No, llegué ayer a la mañana.
1: Okay.
0: Llegué ayer a la mañana. Fue lindo después... ver el festejo de la gente aquí en Rosario, claro. Fui al Monumento a la Bandera, fui a festejar también. La verdad que ayer viví sensaciones que hacía mucho tiempo no veía, como o que no sentía, ¿no? Como lo de vivir un partido con Inglaterra de la manera que lo viví ayer, con mucho desahogo por cómo se dio el partido, gritando los goles y después festejando en el Monumento a la Bandera. Bueno, realmente hacía mucho tiempo, más allá de que fui a festejar acompañando a mis hijas cuando Argentina salió campeón en Qatar 2022. Pero bueno, me hizo acordar un poco el festejo anoche, aquella noche después del Mundial de México 86, ¿no?
1: Claro. Escúchame una cosa, Turco. Bueno, ¿lo ve campeón Argentina? ¿Cuál es su pálpito?
0: Yo lo veo campeón.
1: ¿Lo ve campeón?
0: Sí, sobre todo si repite... lo quiso hacer en el segundo tiempo.
1: Ok. Bueno. Listo.
3: ¿Tiene fe?
1: Sí, tiene fe. Está perfecto.
0: Sí, le tengo mucha fe. Okay. Le tengo mucha fe. La verdad que a esta altura uno dice que era mejor si Francia o España. A esta altura ya está. Llegaste a la final, tenés que jugarla, tenés que ganarla.
1: Sí.
0: Ahora, a priori, yo decía, prefiero España y no Francia.
3: ¿Sabes que yo ya me lo imaginaba al Turco saltando... arañando la tele cuando bueno, Paredes... Cuando Paredes fue a pechear a Bellingham. ¿Te emocionó?
2: Pero si va 3 minutos primer tiempo.
3: ¿Te emocionaste, Turco?
4: ¿Cómo?
0: Sí, porque esta selección demostró a estos jugadores, no solamente Paredes, que cuando hay que poner, hay que raspar, lo hacen. Cuando hay que jugar también.
3: Qué guapo.
0: Así que me parece muy bien, sí. Habría que hacerle sentir el rigor a los ingleses. Sí, me parece perfecto.
1: Perfecto, muy bien. Perfecto. Bueno, ¿y Boca le va a hacer sentir el rigor en la Copa Argentina, a su rival?
0: Y esperemos que sí.
2: Sarmiento.
1: Sarmiento de Junín.
0: Exacto. El verde de Junín.
1: Sí, el verde.
0: Esperemos que Boca esté a la altura de lo que se va a jugar, que es nada más y nada menos que la clasificación
1: a final.
0: Octavo de final de la Copa Argentina. Primer partido oficial en este segundo semestre del año. Un Boca que va a contar... con el debut en su segunda etapa como entrenador del Xeneize, del Boca Robarrena, el debut oficial decimos, ¿no?
1: Sí.
0: De Lozano, el lateral uruguayo, de Leo Flores, que va a tener su primer partido oficial. Recordemos que, bueno, Flores ya había jugado el amistoso en Salta el miércoles pasado, lo mismo que Lozano, que durante el ciclo de Claudio Úbeda fue algunos partidos al banco, pero no le había tocado debutar. Así que bueno, veremos cómo responde Boca hoy ante un rival que, bueno, tiene como objetivo mantenerse en primera división y que jugar la Copa Argentina y enfrentar a Boca es en la chapa y que...
2: O sea, para Sarmiento, la chapa es jugar con Boca en la Copa Argentina. Sarmiento Junín, equipo de primera división, estás hablando como si fuera un equipo del federal.
0: No, yo no estoy subestimando ni minimizando.
2: Sonó de esa forma. Sí.
1: Por eso claro,
2: claro, porque como dijiste, la chapa de jugar con Boca, como si Sarmiento no jugara con Boca en el fútbol argentino. En este caso están en zonas distintas del campeonato, no se enfrentan este año, cosa del fútbol argentino. Pero tampoco la chapa para Sarmiento como si fuera un premio para la gente de Junín.
0: Siempre enfrentar a Boca, por más que el equipo que lo enfrente sea de primera división, es una chapa, sobre todo para un equipo, como bien dijiste vos, el fiscal Caviglia.
2: Ajá, sí.
0: Eso es bastante más carita.
2: Sí.
0: Que no se enfrenta desde hace dos años, ¿no?
2: Porque me llama la atención la forma en que lo decís, con el desprecio con el que hablas. Despectivo, eso es.
1: Que se esfuerza,
2: eso es despectivo. Esa es la palabra.
0: El desprecio le estás agregando vos.
2: Sí. No, despectivo. La palabra que yo quise decir fue despectivo.
1: Despectivo. Dijo, no, bueno, es una chapa, ya está, jugás con Boca.
2: Y lo utilizó bien Leonardo.
1: Casi que
2: claro.
1: te presentás para perder.
0: No, eso lo está diciendo vos, Mascarito. Sí.
1: ¿Y qué significa lo de chapa, entonces? ¿Qué significa?
2: ¿Sabes que
1: explicá la parte de chapa.
2: ¿Sabes que no? El turco está esperando que la gente termine el partido y estén los 30 jugadores de Sarmiento con las camisetas esperando ver la camiseta de los jugadores de Boca. Sí. ¿Cree que va a ese partido él?
0: No, para nada. Pero siempre enfrenta a la Boca y para un equipo que no es grande, porque Sarmiento es un equipo importante, pero es un equipo chico, entonces siempre es una chapa enfrentar a Boca. ¿Por qué? Porque, a ver, ¿quién no quiere jugar frente a Boca?
2: O sea, el Chaco Insaurralde ahora está en la concentración y está preocupado porque tiene Facundo Saba.
4: Sí, el Chaco Insaurralde.
2: Sí,
3: capitán.
2: Facundo Saba, que recién me decía Martín que es el... Y bueno, ¿y cómo está? O sea, dice, che, vamos a... Les dice...
3: Está emocionado.
2: Disfrútenlo.
1: Está agradeciendo a Dios.
2: Disfrútenlo, claro. Dice,
3: porque el turco dijo, ya
2: disfrútenlo por el partido que les va a tocar vivir hoy.
0: Sí.
2: Mirá que no te sobra nada, mirá que hace 4 años que está sobrando la situación y así estás.
3: Turco.
0: Sí, por supuesto, porque Boca no en este último tiempo no paró de sumar fracasos. Por eso hoy tiene una posibilidad para arrancar bien este segundo semestre del año. Y para todo jugador, sobre todo un equipo chico que por ahí no tiene la vidriera de los equipos grandes, enfrentar a Boca te potencia. Si a vos te va bien. Bueno, obviamente, enfrentar a Boca te potencia. Uh-huh. Y bueno, por eso digo, tiene esta chapa, ¿entendés a dónde voy, Mascarita?
2: No, la verdad que no, pero bueno.
0: Bueno, compresión de texto...
2: bueno, acá no estaríamos leyendo un texto, pero sería... Está bien, entiendo la figura.
0: Claro, se di cuenta que lo que te estoy diciendo lo estás leyendo, ¿comprendés?
2: Claro.
1: Escúchame una cosa, Andrés.
2: Mucha falta de ortografía.
1: Por favor.
0: Que no tengo falta de ortografía, ¿cierto?
1: No creo que tenga falta.

0: Cuarto grado, en el dictado, ¿cómo le iba?
1: No, ¿cómo se va a acordar de eso?
0: Yo me acuerdo.
1: ¿Cuánto sacabas?
2: Muy bien.
3: 10.
2: Muy bien.
3: Cuando te dicen desahogo, ¿viste? Y empezás. ¡Ay, cómo era!
0: Sí.
2: Cuando me iba mal eran conductas, me
1: puse nomás. Eso no sorprende, ¿no?
0: Ya con el pelo largo en cuarto grado ya tenía el pelo largo.
4: Claro, cuando el presidente. Cuando el directivo del colegio no te dejaba salir al recreo, no te dejaba comprar un caramelo. ¿Decías cartonero también?
0: No, ¿cómo le decís cartonero?
2: No, cartonero a mí. Cartonero de Milito, no empecemos.
0: Bueno, Turco, ¿con qué equipo sale Boca hoy?
2: Bueno, el equipo que ya está definido. Que va a tener a Bray en el arco, el debut de Leandro Lozano, el lateral uruguayo que vino de Argentinos Juniors. Los centrales van a ser Jorge Nicolás Figal y Ayrton Costa. Lautaro Blanco sobre el lateral izquierdo en la defensa de Boca. El doble cinco con Rusito Ascacíbar y Milton Delgado. Después Leo Flores por derecha, Aranda por el medio, por izquierda Velasco. Y el nueve va a ser la bestia, el uruguayo, sí, Miguel Merentiel.
0: La bestia.
5: Y es el equipo que contábamos y con el Turco ayer cuando Boca dejaba Buenos Aires antes de irse a Rosario, que terminó parando el equipo. Supongo que la confirmación llegará más cerca del horario del partido, porque el entrenador, tengo entendido, que quiere acostumbrarse a eso, a que los jugadores se entren más cerca del partido, en el vestuario, tanto para que no se sepa horas previas para la afuera. Pero bueno, este equipo me parece que tiene mucho que ver con lo que viene ensayando, y que también es cierto que no hay, a ver, si no juega Velasco podría llegar a jugar, no sé, podría jugar Zenón, por ejemplo. Cuando esté Villa, de Villa ahora voy a contar algo.
0: Muy bien.
5: Cuando esté lo de Villa ya con el plantel, Villa será el que ocupe la posición para mí de Velasco, por lo que tengo entendido. Porque la idea del técnico es jugar con los tres delanteros, con los extremos bien abiertos y el número 9, esa es la idea.
0: Uh-huh.
5: Y bueno, después lo de Figal tiene que ver, Turco, con que se termina ganando el lugar, ¿no?
2: Sí,
5: mientras aparezca alguna posibilidad de salida, Figal va a seguir siendo el central de Boca.
2: Sí, esperemos que aproveche la oportunidad, porque Figal, bueno, hace mucho que está en Boca y le ha costado ganarse un lugar, afianzarse como titular. Por momentos fue titular, por momentos le tocó ser suplente. Con Miguel Ángel Russo arrancó como titular, después perdió el puesto por lesión. Uno también recuerda alguna expulsión en el Mundial de Clubes, después aquella lesión en la paternal frente a Argentinos Juniors hace poco más de un año, cuando arrancó el ciclo de Miguel Ángel Russo a nivel local, porque Boca venía de jugar el Mundial de Clubes. Bueno, esperemos que Figal aproveche la oportunidad, porque bueno, hay una competencia donde está Di Lolo que yo digo que le ha rendido a Boca. Y saco el partido con Huracán, donde realmente cometió errores groseros que le significaron a Boca la eliminación de los octavos de final frente al equipo de Parque Patricio. Pero bueno, y Lolo le...
0: ¿Pero eso lo condenó? ¿Lo termina condenando eso, ese partido?
2: Y en parte sí. En parte sí. La verdad que hay cosas que te marcan. Como, sí. A ver, como a Marquezín lo marcó... aquellos penales donde, definición de penales donde, bueno, abandonó el arco de Boca y no quiso atajar, pidió el cambio. A Velasco, en cierta parte también ese partido, que malogra el último penal, más allá de lo que Boca pagó por él y los rendimientos que no fueron los mejores, también lo marcó a Velasco, y a Di Lolo sin duda que lo marcó ese partido con Huracán.
0: Sí.
2: Fueron dos errores muy groseros. Que bueno, significó la eliminación de Boca.
3: Uh-huh. Yo creo que es distinto a lo de Marchesín, ¿eh? Entiendo de dónde va el Turco y que puede que a Di Lolo lo termine sentenciando. No estoy diciendo que no sea el detonante para sentenciar. Me parece que tiene que ver con una cuestión, una sí futbolística, y el ejemplo de Marchesín no es futbolístico.
0: No.
3: Porque termina siendo hasta quizás una cuestión de conducta, de comportamiento.
0: Sí, sí.
3: No utilizo ni palabras, ni temor, no temor. Me parece que lo de Di Lolo es un error. O dos errores, no, si querés, por,
0: a mí me,
3: por el partido.
0: Lo que más siempre me llama la atención cuando volvemos al tema Marquezín es la edad de Marquezín. Vos decís, che, es un pibe de 20, 22 años. Que le puede pasar, ¿no? Che, sí. Esta cuestión, una definición por penal, es un partido clave. Y te puede pasar porque sos pibe. Marquezín es un jugador Hecho y derecho.
4: Jugó final.

0: a una trayectoria muy larga. Hidrolo es un pibe. Claro. Yo entiendo, es el 2 de Boca, sí, o era el 2 de Boca, pero es un partido. Y lo que siempre se habló en el mundo Boca, yo los escucho siempre a ustedes, y siempre decían, che, Hidrolo es de lo mejor de Boca.
1: Había tenido un semestre bueno hasta los últimos partidos, bueno, y eso terminó generando dudas. Yo creo que lo de Figal tiene mucho que ver con lo que yo les decía o les contaba ayer, el hecho de la experiencia, la salida que busca el entrenador en sus equipos, el buen pie. Él considera que eso es importante como el arquero. Yo no sé quién decía ayer, si hoy no jugaba Bray, decididamente era...
0: Final.
1: Sí, era que se entienda el término futbolero, era destrozarlo anímicamente, sí, el pibe, sí. Entonces... Pero bueno, no deja de ser un partido definitorio, porque Boca pierde, se queda fuera. Bueno, y además encontró en Figal alguien que tiene voz de mando, que grita, que ordena, y defensivamente se notó en este tiempo que son jugadores que hablan poco. Entonces, eso también en la decisión final creo que cuenta. Iba a contar lo de Villa.
0: A ver.
1: De esa diferencia que contamos en estas 24, 48 horas, ya no existen. Ya hay un acuerdo en la forma de pago, ya se pusieron de acuerdo en qué cuenta, de qué manera. Eso no, lo que sí me dijeron que para que eso ocurriera, lo que tiene que pasar ahora es que Boca tiene los papeles. Ahora los papeles los están del lado de Boca y es Boca el que tiene que firmar los papeles. No sé si firma el presidente, el secretario. Creo que el presidente, no sé, Turco, si va directamente a la cancha, creo, tengo entendido, pero bueno, en estas horas la intención sería que él firme cuanto antes para que Villa, no sé si, esto yo no lo averigué, no sé si Boca tiene libre mañana para después entrenar el sábado y que ya Villa pueda estar. Lo mismo está pasando con Montero.
2: Creo que iban a, la semana pasada cuando Boca volvió...
1: Tuvo libre.
2: Exactamente.
1: Volvieron, bueno, a, seguramente es lo que pasa.
2: Libre, sí. Y después no tuvo más descanso el fin de semana, entrenaron hasta el día de hoy.
1: Hasta el día de hoy. Bueno, y tal vez pase lo mismo. Y de Villa...
2: La misma logística.
1: Hay algo que ayudó para que esto ocurriera, es que él termina resignando la deuda, mejor, termina resignando la deuda que tenía Independiente con él, la deja, y con Boca termina arreglando un contrato menor del que él creía, pero nada, demostró en estos últimos 10 días tantas ganas de ir que ha generado internamente en Boca mucho ruido.
3: ¿Por qué? No lo esperaba, ¿no?
1: No. Cuando digo, Turco, ayúdame, creo que hay alguien en la comisión directiva que pidió una licencia.
2: Epa. Hay un vocal que pidió licencia.
0: ¿Por la cuestión de género?
2: En desacuerdo por la contratación.
1: Alguien que además, desde el comienzo, estuvo muy ligado a Riquelme.
2: Que porque pertenece a la agrupación o al movimiento que siempre apoyó desde el minuto cero a Juan Román Riquelme, que es Boca Pueblo.
1: O sea que por más que... A ver, hay gente que yo creo que... A ver, en otra situación que un jugador resigne la deuda, que un jugador termina arreglando menos de lo que él quería, igual es un contrato muy bueno, hubiese generado en la gente, este sí quiere venir, tiene muchas ganas, pero acá han pasado tantas cosas, y además hay otra situación que era lógico que pasara y tenía que pasar, es que se cortó lo del juicio, ya no existe más lo del juicio, no hay un juicio ni de un lado de Boca a Villa ni de Villa para Boca. Que Villa tenía todas las de ganar en el juicio. Sí. Porque un juicio laboral es habitualmente el que gana es el empleador. Entonces, bueno, si no pasa nada, que ya no tiene que pasar más nada, Boca es el que tiene ahora la posibilidad de firmar todo y que la cosa quede resuelta para que Villa termine siendo jugador de Boca.
0: Bueno, el revuelo que tiene la llegada de Villa en Boca, es el mismo revuelo que había hace 6 meses con la posible llegada de Villa River, ¿no?
1: Sí.
0: Así que a mí no me... Pero además con el tema de Boca, Villa arrastra otras cosas, ¿no? No solamente la demanda...
1: En aquel momento River estaba para aceleraba, gente... y hasta que en un momento se frenó de golpe y River terminó desistiendo. Y después una más que tiene que ver con esto de los delanteros, las situaciones. Yo tengo entendido que el técnico de Boca ya habló con el presidente sobre el número 9 que quiere.
0: Ah, ya saben.
1: Sí, el presidente.
0: ¿Ya tienen el nombre?
1: No, yo creo que tiene varios nombres. Tiene varios en carpeta. ¿Y por qué el gaucho el otro día dijo delantero argentino? Porque Boca no tiene más cupo. Hasta que no libere lo de Saracchi, Boca no tiene cupo. Y Saracchi sigue entrenándose en el, con el plantel, apartado.
2: No, en realidad tiene, claro. Hoy Boca tiene...
1: Los seis, con Saracchi.
2: Sí.
1: Sí, ayer lo contábamos, ayer lo contábamos con Agustín, me parece, o con el Gaucho.
2: Boca tiene a Palacios, sí, yo te lo tiene pensé. A Saracchi, tiene a Vareiro y tiene a los dos...
1: colombianos, a Montero, Villa...
2: Vareiro está y nacionalizado, ¿eh?
3: ¿Y Romero?
1: Bueno, no, y tiene a Lozano, que es uruguayo.
4: Uruguayo, claro. Lozano.
1: Tiene Lozano, Romero, Villa, Montero, Saracchi y Palacios. Ahí tiene los seis.
2: Son seis, porque Merentiel, William Alarcón y me estoy olvidando de uno.
1: ¿Sí? Alarcón se hizo argentino. Ya se tiene tiene la nacionalidad.
0: Hasta el himno.
2: Merentiel, Vareiro y Alarcón no ocupan cupo.
1: Bueno, ahí tenés los seis porque recordemos que Lozano es uruguayo.
4: Sí, sí, claro.
1: Entonces ahí tenés los seis. Mientras Saracchi no salga. No lo presten o no lo vendan. Por eso en la lista que pasó el técnico de Boca son dos argentinos, no tiene cupo.
0: ¿Nazarela está por ahí?
4: Ah, bueno.
5: ¿Cómo anda?
3: ¿Qué dice? Mucha alegría, escuchar
5: a la luz y saludo para todos.
3: No hay partido.
4: No hay gol.
5: ¿Qué sensaciones encontradas debe tener el compañero Uranga, no?
0: Porque, sí, bueno.
3: Compañero, te dijo.
0: Cosa de la vida, vio.
5: Sí, sí, sí.
0: ¿Se acuerda? Hay una frase de Stolbizer, ¿se acuerda? En una campaña electoral, Margarita.
4: ¡Ay!
5: Sí, no, la verdad que yo
0: ya gané.
4: Yo ya gané, sí, yo ya gané.
3: O perdí.
5: Ah, claro, está bien. Le quiero decir algo.
0: Sí.
5: Yo llegué hace un rato a Rosario al mediodía, pasamos a buscar las acreditaciones y después comimos algo ahí con los amigos Rubén y Edgardo de la Vendetta.
0: Muy bien.
5: Y... muchísima gente cruzamos en la ruta con camisetas de Boca, parando en estaciones de servicio y demás. Yo creo que vamos a tener una multitud esta noche en el Parque Independencia, ¿no? Sé el turco que palpó acá en la ciudad, pero está quedando mucha gente de Boca, ¿eh?
2: El Boca vendió todo. Las últimas plateas que quedaban disponibles para los hinchas de Boca están agotadas, que queda obviamente lugar del lado de Sarmiento de Junín, que recién me decía gente de Sarmiento, que no serán más de 1.500 personas que van a llegar para alentar al equipo juninense. Así que bueno, todo agotado del lado de Boca.
1: Lo que pasa es que hay una realidad.
0: Es como decir, mira que nosotros vendimos todo, después ellos no. Así que, ¿y eso qué se hace? No se llena esa parte, porque si son 1.500, se va a llenar.
5: De hecho creo, no sé el turco qué información tiene, yo por lo que hablaba hoy con la gente de la organización...
0: Sí.
5: Creo que gran parte de las dos plateas se la dieron directamente a Boca, sabiendo que Sarmiento no iba a tener una gran convocatoria, y Sarmiento creo que tiene una sola popular, y después todo el resto de Boca.
2: La cabecera habitualmente visitante, la que va a ocupar la gente de Sarmiento, Boca la cabecera local, la que habitualmente utiliza los hinchas de Newell's Old Boys, y un costadito, me dijeron, de la platea donde están las cabinas de transmisión, a la altura... del codo con la tribuna visitante, donde están los pupitres de prensa, ese codito de platea va a ser para los hinchas de Sarmiento. Sí.
0: ¿Con quién está Nazarela?
4: Con Juaco.
0: Ah, Juaco está ahí.
5: Sí, Juaco.
3: Angelito
0: no fue.
5: No, Angelito no lo pude llevar porque no admiten mascotas acá en en el hotel donde estoy.
1: Igual es lógico y hasta entendible que el hincha de Boca. A ver. Al ser cerca,
0: sí,
1: porque
0: claro,
1: no deja de ser cerca, obvio. También, igual si pasaba en otra provincia...
0: Ah, hay mucha gente que vive cerca de Rosario.
1: Esa una
0: también.
1: Y la otra, hace mucho tiempo que el hincha del fútbol local ya quiere volver, quiere ver a su equipo, más allá del entusiasmo de la selección argentina, que es lógico.
3: Dos meses casi.
1: Sí, por eso es hasta entendible que hoy el marco sea de un lleno total.
0: Sí.
5: Sí. Yo estoy acá en el hotel donde está alojado Boca... se nota que es la hora de la fiesta porque no hay casi movimiento, más allá que es un hotel que tiene mucho movimiento,
4: Rosario, porque
5: tiene el casino,
4: claro.
5: No, y al lado tiene el casino y todo, entonces hay muchas mujeres grandes que están llegando en taxi y se bajan encarando para el lado.
3: Bueno.
0: ¿Para dónde?
4: ¿Para dónde?
5: Tenés dos puertas, para un lado está
3: Cuidado.
5: Y para el otro la entrada al casino.
0: Claro, la maquinita para la señora.
1: Sí.
5: Y muchas mujeres grandes están enfilando para el lado del casino.
0: Es, o sea, una línea ahora para
1: jóvenes y hombres no van, no entiendo. La verdad que entre usted y el turco no sé con cuál de los dos quedar.
0: Bueno, lo que está describiendo una realidad. No está pensando.
5: No vi una chica joven yendo para el casino.
0: Claro, vio.
5: Cuando la vea, te lo digo, claro. Marta, pero bueno, lo que quiero decir es que el plantel de Boca está descansando. Recién vi a Ricardo Rosica, al dirigente de Boca, bajar. Después poco movimiento, Matías Sena, el hombre de seguridad que andaba por aquí. Creo que Riquelme, no sé si lo contó Martino, el turco, va a viajar o estará viajando ahora en un rato, pero va a ir directamente al estadio.
1: Sí, yo lo conté porque, y lo hablaba en privada con vos hace un rato, porque está resuelto lo de Villa. Lo que resta es que Boca, que en estos momentos es el que tiene los papeles, termine de firmarlos e enviarlos. Entiendo que los papeles los firma.
5: Para que impacte la transferencia, ¿no? Que a veces tarda en impactar.
1: Eso ya está acordado. Creo que se acordó, ¿no?
0: No, no.
1: Hoy se acordó.
3: ¿Es inminente o
0: naranja?
1: Hoy se acordó todo a la mañana temprano.
3: Estamos lujo.
1: Pero falta eso, y yo además contaba a Marce que también hay una situación que tiene que ver con la postura que tuvo Villa de dejar una deuda que él tenía con Independiente Rivadavia, y bueno, el contrato con Boca quizá es muy bueno, pero quizá es un poco menor de lo que se creía. Pero bueno, ya está. Ahora falta que Boca firme todo para que él se pueda entrenar cuanto antes con el plantel y el técnico lo pueda tener como quiere el técnico el jueves que viene en la Bombonera.
0: Bueno, bien. Ya lo tiene la Villa.
5: No, yo creo que si esos papeles hubieran llegado a cero antes del mediodía, Villa viajaba y estaba acá.
1: Sí, sí, sí, si pasaba eso, Villa estaba ahí con chance de jugar.
0: Claro. ¿Cómo es la delantera, turco, entonces? ¿Cómo forma Merentiel, dijiste? ¿Flores?
2: Merentiel va a ser el 9, Flores sobre el sector derecho, por la izquierda va Carvelasco y por el medio Tomás Arán. Después vamos a ver cómo se paran, porque veremos si es un 4-3-3, si es un 4-3-1-2, si termina siendo un 4-2-3-1. Después veremos cómo se para, ¿no? Pero en principio es así.
0: ¿Y el medio, dijiste, pero, cómo era el medio?
2: Ascacíbar y
3: Rusito.
2: Y Rusito Ascacíbar y Milton Delgado al doble 5.
0: Bien. Es decir que la idea para este partido, ¿no? No sé si cómo seguirá para el resto de los partidos. La idea es jugar con este doble 5, si lo podemos llamar de alguna manera.
1: O sea, o interno, Ascacíbar, bueno, interno. Ascacíbar,
0: Ascacíbar Delgado, ahí puede estar Paredes. Si entra Paredes, ¿sale uno de los dos? Cuando entre Paredes.
5: Sale Delgado.
2: Sí, para mí sí, para
0: Delgado.
1: Qué rápido.
0: No van a...
1: Qué rápido. Mirá Marquic, mirá Diego Marquic, qué rápido que lo dijo. Sale Delgado.
6: Chau.
0: No, yo pregunto. Es decir, acá va a jugar con dos, no va a jugar con tres, ahí. Va a jugar con dos.
5: Y yo creo que Martino conoce más, pero yo creo que sí, que estando todos los titulares o todo el plantel a disposición, yo creo que es Ascacíbar, Paredes, Aranda, Villa, Merentiel, y habrá que definir el número 11. Uh-huh. Que puede ser Velasco, Flores o alguno que se gane el lugar.
1: Okay. Sí, Velasco no habría hecho méritos como para ganárselo, que lo nombras primero. Yo creo que la dirigencia ha tomado una decisión en este mercado de pases, de decir, bueno, cortar con, no sé, Cavani, André Herrera, el entrenador.
0: Sí.
1: Ha tomado las decisiones desde la dirigencia de terminar
4: con... En algunos casos el Vasco, los jugadores...
1: Bueno, está bien, si querés lo sumemos al Vasco. El tema es que a lo que voy es que hay otros que ya arrancan en negativo con la gente, caso Velasco. Uh-huh. Yo creo que Figal lo sumo, Figal le he mirado de reojo, más allá de todo esto que describiste vos hace un rato, porque esa es una descripción válida, y yo de lo que estoy hablando es lo que percibo que emite y siente el hincha de Boca. Entonces, capaz que es el momento como para que esas cuestiones cortarle de raíz. Porque es que Boca vaya con Velasco otra vez hoy desde el inicio, y la verdad que yo creo que el hincha de Boca lo predispone mal.
5: Bueno, pero yo digo que el técnico tiene que armar el equipo de acuerdo a lo que ve en la semana, no en lo que piense el hincha, porque si no, no puede armar ningún equipo.
1: Sin lugar a duda, Marcelito.
2: No, pero no es menor Yo entiendo lo que dice Agustín Cavilla porque...
6: Gracias, Andrés Araluf.
2: Nosotros que habitualmente hacemos el show de Boca en dos ediciones todos los días, los mensajes de los oyentes y los hinchas de Boca es que no lo quieren a Velasco. Y eso está claro, porque no ha rendido, porque le, como contaba y como decía anteriormente, lo que Boca pagó por él, aquel penal malogrado frente a Alianza Lima, la definición... el bajo rendimiento que tuvo, cuando parecía que levantaba, tuvo una lesión que lo dejó fuera de la cancha 2 meses, y bueno, le han pasado muchas cosas a Velasco. Y hoy el hincha de Boca realmente no quiere ver a Velasco, no quiere ver a Palacio, no quiere ver a William Alarcón, es la realidad, no quiere ver a Milton Jiménez, es la realidad, nosotros lo tenemos que decir.
0: Mi pregunta, Turco...
4: Es la única manera que la revierten es mejorando y jugando.
0: Mi pregunta es, si no es Velasco, ¿quién?
5: Y Flores.
0: ¿Pero Flores no juega?
5: Zenón. Sí, nada, no, pero estamos hablando del equipo estando todos, estando
0: Patrick. Ah, ok, Flores.
4: Ah, Villa va a jugar por Velasco en este equipo.
5: No, por eso, yo decía, tenés, de la mitad de la cancha, casi, si juega con este sistema, Casíbar Paredes, y después del medio para arriba, a los cuatro de arriba serían Merentiel, Villa... y Aranda y falta ahí, ¿no? entre Flores, Velasco,
4: de todos esos que fuimos nombrando, me parece, más allá de que hoy le toque a Velasco, yo comparto lo que dijo el Turco igual, yo creo que a fin del campeonato pasado ya se notaba que eran ciclos terminados, pero tampoco el técnico podía llegar y limpiar 12 jugadores, porque si no se entrenaba con 14 y para viajar tenía 16 claro. jugadores, tenía que agregar, no sé, 5 de inferiores. Ya.
2: Suplente menos, Boca.
4: Claro, eso te iba a decir. Ya hoy de por sí ya tiene 22 jugadores. No tiene muchos jugadores. Tiene. A menos con lo justo en algunos casos. Y con jugadores que, como dice el Turco.
0: Flojo el medio campo igual. Perdóneme.
4: Son mirados de reojo.
0: Flojo el medio campo.
6: Pero el de hoy decís vos.
0: No. El que están diciendo ustedes. Si es.
5: Casíbar Paredes, Aranda para vos, medio campo.
0: No, estoy pensando en cuando Boca no tiene la pelota. Los chicos que juegan arriba. Por lo general no bajan, hacen sombra o no obviamente que no son grandes marcadores ni porque son juegan de la mitad para arriba, ni Aranda, ni Villa, ni Merentiel, ni Flores, Aranda, si querés, Aranda, o el que vos quieras.
5: Te digo algo, si hay algo que destacar de Aranda es que tiene mucho sacrificio para jugar.
0: Sí, tiene con sacrificio, la pelota, pero ¿verdad? Bueno, sí, entiendo lo del sacrificio. Estoy diciendo que
6: el oficio, ¿no?
0: Es fácil, es un equipo, ya te lo digo hoy. Es un equipo fácil de copar en la mitad de la cancha. Fácil de copar en la mitad de la cancha.
2: ¿Te parece?
0: Sí. Bueno, pero no empezó el campeonato todavía, bien, te lo digo hoy.
6: Está bien, yo entiendo lo que vos vas, ¿no? Que te puede parecer un mediocampo...
0: Endeble, cuando no ¿sí? tiene la pelota, cuando bueno, la tiene, sí.
6: Pero obvio. Ahí dependerá de cuál sea esa postura de Boca. Uh-huh. Si Boca va a ser un equipo que salga a jugar con el rival que vos quieras, y se va a replegar y va a entrar en un ida y vuelta, y ahí yo puede que te dé la derecha vos en decir o lo vas a fundir o lo vas a dejar lejos de la zona de acción que puede ser la zona de Aranda. Ahora, si Boca es protagonista, como tiene que ser Boca protagonista, va a tener más tiempo la pelota que la que va a tener el rival, bueno. Va a jugar más cerca del arco rival que el propio, y ahí hasta me parece hasta incluso osado el dibujo, sí, porque tranquilamente puede ser a Casíbar y Paredes como los dos volantes, que Aranda sea uno por derecha, que Villa vaya por Aranda por izquierda, Villa por derecha o por el sector que quieran, y terminás jugando con Merentiel, uno más.
0: Uh-huh. Bueno,
6: dependerá de la propuesta.
0: Sí, claramente. Que,
2: bueno,
0: perdónenme por decir mi opinión.
6: No, por favor.
3: Que te están matando.
0: No, porque
5: a
0: dos.
5: A mí me extraña que a vos.
2: Lo que pasa es que no.
5: Tiene 5 tipos de más.
3: De a uno.
2: No,
0: por favor, Turco, a ver qué dice.
2: No, digo que Boca lo que tiene que tener es un equilibrio. Porque, a ver, el equipo que pone hoy claramente es un equipo muy ofensivo. En la cual está claro que los que jueguen por los costados tendrán que darle una mano cuando el equipo se retrase a ese doble 5 con Ascasíbar y Milton Delgado.
0: Claro.
2: El sacrificio lo tendrán que hacer y para que el equipo no quede descompensado, pero es un equipo muy ofensivo.
0: Exacto.
2: Vos tenés prácticamente 4 delanteros, con Velasco, con Leo Flores, con Aranda y con Merentiel.
0: Bueno,
2: eso está más que claro.
0: Sí.
2: Por eso digo, veremos. A mí me gustan los riesgos que asume Arruabarrena, me gusta que el equipo sea ofensivo, pero tampoco hay que comer vidrio.
0: No. Sí, Marce.
5: No, yo lo que decía que a mí me sorprende primero esta opinión tuya por un tipo que realmente es amante del buen fútbol, sí. Tanto lírico, para mi gusto.
0: Sí. Mal no me va con el gusto.
5: Que jueguen Paredes y Ascasibar en la mitad de la cancha, vos no te alcanza para la recuperación.
0: ¿Querés? No, yo digo que contra un equipo que base su táctica y estrategia en la mitad de la cancha, yo creo que a Boca se le puede dificultar y le pueden sacar la pelota y puede quedar partido el equipo. Eso es lo que digo yo.
7: ¿A vos te gusta?
0: Nada más, eso es lo que estoy planteando. Me gusta atacar, obviamente que me gusta atacar, pero obviamente vos tenés un técnico enfrente que va a plantear un partido distinto.
5: Sí, sí, tenés que tener un equilibrio, obviamente, pero me parece que con Ascasibar, Paredes, más cuatro defensores, te tiene que alcanzar ese equilibrio, además de tener jugadores que a la hora del retroceso o de presionar la salida del rival, como Aranda, como Merentiel, te dan una mano.
0: Sí, está bien.
5: Pero bueno, después habrá que ver, porque digo, todavía no vimos, más allá que nos quedamos con el Vasco de la etapa anterior, Martino y el Turco lo conocen mucho más, todavía no vimos, a partir de hoy comenzaremos a vislumbrar un poco la idea del Vasco, más allá que a Boca hoy le faltan los dos mejores jugadores que tiene.
0: Sí.
2: No, sin duda.
5: Son Paredes y Villa.
2: Sí. De Villa y el arquero, no nos olvidemos el arquero.
8: Villa ya es el mejor y no jugó, o sea.
5: ¿Cómo?
8: No, yo, Villa es el mejor y no jugó.
5: Perdón, ustedes...
2: ¿Vos no lo viste jugar en Boca?
8: No, yo estoy, no, me sorprende que un jugador que no jugó ya digan que es el mejor. Eso habla muy mal del resto de los jugadores de Boca, así le fue a Boca, ¿no?
6: Habla muy bien de Villa, querido.
8: No sé.
5: Habla de que Boca fue a buscar a uno de los mejores delanteros del fútbol argentino.
8: Ajá. Veremos cuando se ponga de nuevo la camiseta de Boca.
5: Si Racing mañana contrata una figura reconocida que la rompió en el último campeonato, que le fue muy bien, vamos a decir qué buena contratación. Después,
8: pero para decir es el mejor jugador de Racing, lo quiero ver 5 o 10 partidos con la camiseta de Racing primero.
5: Sí, acá hay una diferencia además, que Villa ya jugó en Boca y empezó la camiseta. Claro.
0: Bueno. Eso lo conformó. Rompió Villa, conformó.
8: Ganó dos Libertadores Villa en Boca.
0: No, pero no
8: ganó el Mundial de Clubes.
0: No depende solo de Villa eso.
6: Claro, Maravilla, Maravilla Martínez, 6 meses, un año de Racing y vuelve. Y si sigue teniendo esta política de contratación.
8: No, son 6 meses, son 3 años de Villa, ¿eh? No es lo mismo. No es lo mismo. Es otro jugador.
6: La figura del fútbol, campeón del fútbol.
8: No, eso no lo discuto. Es un jugador de gran calidad, es un jugador de los mejores del fútbol argentino. Ahora, que juegue primero. Eso, capaz estoy equivocado, seguramente, pero... Me llamó la atención lo que dijo Nazarena.
0: No, ¿por qué?
9: Bueno.
8: No, porque es mejor y no jugó nada, ni un partido.
0: Bueno, pero...
8: Es sorprendente, ¿eh?
0: No, bueno, pero por tendencia... Claro,
5: Está bien, Cebolla. La próxima te pido permiso.
8: No, usted puede opinar lo que quiera y yo puedo estar en desacuerdo cuando quiera.
5: ¿Sacó un jugador de decir que es el mejor o no?
8: No me sorprendió, simplemente, nada más. Usted puede decir lo que quiera.
5: Confirmaban que Boca, Leo, apenas termina el partido, se vuelve a Buenos Aires con el vuelo charter. Y te digo que, bueno, ya la mirada... Lo de Montero me dijeron que todavía no se termina, que se va a resolver, pero tampoco todavía está todo firmado.
0: ¿Eh? Ah, ¿no?
6: ¿Qué pasa? Lo mismo que falta faltaba con Independiente Rivadavia, lo que falta con Vélez ahora. Me dijeron que iban a jugar en Rosario. Yo me perdí con esto. Capaz que estoy perdido con esto del Mundial y es un error mío. Sí, y levanto la mano.
8: Lo dijeron, yo escuché.
0: No, porque yo escuché lo mismo.
8: Alguno de los tres lo dijo.
6: Yo dije, va, hoy cuando el Turco de la formación va a decir Montero, Lozano, Figal, Gustavo Gómez y Cucurella.
0: No.
6: Pensé que me imaginaba algo así.
0: No.
6: Digo que nada.
4: Yo creo que si el lunes.
6: Lozano y que tiene centro, no sé qué.
4: ¿Cuándo llegó Montero? ¿El martes? Si el martes hubiese...
2: revisión.
4: Claro, si el martes hubiesen hecho las cosas como tienen que hacerse rápido...
0: Hay una crítica, perfecto.
4: No, pero para... En general, los clubes se toman su tiempo habitualmente.
2: Sí, exacto. Mira, el martes sumó Sarmiento a Arboleda y Arboleda ya está aquí en Rosario... Pero alguien me decía, es más fácil porque Arboleda vino con el pase libre, entonces...
4: No, eso sí, pero digo... Con lo importante que son los dos para el técnico de Boca y también en la búsqueda que tuvo el club de ir a buscar un arquero, que por algo lo fue a buscar, y por Villa, con todo el lío que ha generado Villa, con lo que contabas vos, Turco, recién de un pedido de licencia de alguien de la comisión directiva, imagínate hasta qué punto ha generado tanto revuelo. Y si hubiese sido todo dentro de los parámetros normales, el lunes, cuando Villa ya estaba acá a la mañana, se firmaba todo entre lunes y martes, y estaba en Rosario y jugaba.
0: Claro.
5: Bueno, pero ya se sabe por qué se demoró el pase, ¿eh?
4: Sí. Pero se terminó resolviendo de una manera
6: No, no, está bien. Vos me podés dar a Marcelito todas las explicaciones que quiera, del porqué, los motivos, y la culpa de Independiente Rivadavia, la culpa de Boca, de la transferencia, lo que sea. Boca tiene un partido hoy decisivo que se puede quedar afuera de la Copa Argentina, y Villa no está, y los refuerzos no está, y el campeonato terminó hace dos meses.
2: Coincido.
6: No estoy diciendo que sea culpa de Boca, para que no lo tomes, Marcelito.
2: No, yo no lo tomo ni mal ni bien.
6: Ah, por favor.
2: Mismo. Y no, lo que quería decir que te salteaste el programa de ayer, que seguramente no pudiste escuchar la parte que tuvimos, que estaba ocupada. Claro. Que ya el Turco y Martín adelantaron, que no viajaban.
6: No, ni cierto. Está bien, pero yo no lo pude decir ayer, porque justamente como si vos me lo salteé. Vengo hoy, lo digo hoy. No es tan difícil.
2: No, pero digo esto que...
6: ¿Pero vos qué te molesta? ¿Que lo diga o que no lo haya dicho ayer? ¿Cuál es la molestia?
2: Vos lo estás acusando a los compañeros que están en el día a día de Boca.
6: No, le estoy diciendo a Leonardo que estamos repasando el equipo y me esperaba otro equipo.
0: Él esperaba otro equipo.
6: Claro, el partido es hoy, no fue.
8: Está decepcionado.
6: Si querés, lo mañana. Sería muy a Ojeda.
8: No, ¿por qué a Ojeda?
0: Hoy, que decirlo hoy. Bueno, muchachos, no sé si quieren agregar algo desde la Chicago.
6: Dijeron la vez que te salté a vos lo programa,
0: no,
6: Marcelino.
0: No, lo pido, por favor.
6: Por favor.
2: Para que Leo con propiedad, vocal que decidió... licencia por el tema Villa es Matías Daglio.
0: ¿Cómo?
2: Vocal.
0: Matías
2: Daglio. Sí, Matías Daglio.
0: ¿Renunció?
2: ¿Es el vocal? No, pidió licencia.
0: Licencia,
2: no,
0: bueno, más
7: que yo. Sí.
0: Pidió licencia por tiempo indeterminado.
1: No, por lo que en el comunicado que sacaron quienes se integran con él, no es una agrupación, es un movimiento, ¿no, Turco? Una agrupación, no sé, perdón.
2: Boca es Pueblo.
1: Boca es Pueblo, creo que es hasta el 30 de septiembre. Ajá.
0: 30 ahora, un mes.
1: Sí, pero bueno, entiendo que eso buscarán hablarlo con el presidente o con el secretario para ver. Pero igual.
0: Para ver si lo pueden echar a Villa de Boca.
1: Igual Villa va a jugar en Boca,
0: claro, por eso. Por más, ¿en qué va a cambiar?
1: Licencia, no licencia. Claro. Villa firma el contrato entre hoy y mañana. Ya.
0: Abrazo, Turco.
2: Abrazo grande, nos reencontramos mañana, Leo.
0: Sí, señor. Marcelito. Abrazo.
2: Volvemos en cualquier momento.
0: Micrófono abierto.
2: Claro, sí, señor.
0: Ahí está, ya venimos. No me des dos, no me des tres. Dame cuatro.
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0: 3 de la tarde llegan las noticias con Ricardo Rodríguez, ya venimos.
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17: Temperatura en Capital Federal y alrededores 22 grados 3 décimas. Humedad 57%. El cielo parcialmente nublado. El Senado debate el proyecto de la propiedad privada. Durante el mismo, el legislador José Mayans cargó contra el jefe de gabinete, Diego Santilli.
18: Obviamente que dice, bueno, ¿cómo hacemos para la lucha contra la casta? Arreglaron con la casta. Santilli representa la casta, otro que sigue la línea de Patricia. El ministro del Interior, que de acuerdo a un periodista, dice que menos que Adorni aún puede justificar lo que tiene. Y aparte de eso, el propio equipo de espionaje de Macri lo denuncia al jefe de gabinete, ministro Santilli, por corrupto. porque dice que no puede justificar la cantidad de plata que tiene ni la casa que se compró en Nordelta. Esto dice lo del Servicio de Inteligencia de Macri.
17: Un dato preocupante. La pobreza multidimensional afectó al 18,8% de los hogares porteños el año pasado. Este representa un aumento de 1,3 puntos porcentuales respecto a lo registrado en el año 2021. Esto lo reveló un informe del Instituto de Estadística y Censos de la Ciudad Autónoma de Buenos Aires. Nuevas tensiones entre Estados Unidos y México. La administración Trump designó como organizaciones terroristas al Cártel de Juárez y a los Viagras. Esta definición se suma a 6 grupos que Washington promulgó el año pasado y le permite un mayor margen de maniobras a las fuerzas estadounidenses.
16: Deportes.
17: El entrenador Thomas Tuchel fue ratificado por la Federación de Inglaterra. Es a pesar de la derrota frente a la Argentina en el Mundial, y todo indica que seguirá en el cargo de cara a la Eurocopa 2028, que se disputará en suelo inglés. 3:07, temperatura 22 grados 3 décimas, el cielo parcialmente nublado.
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Boca mucho, sí, de Copa Argentina. Su rival será Sarmiento de Junín. Con la siguiente formación, el equipo de Facundo Saba, con mucho nombre reconocible. Casi los mismos que terminaron el último campeonato. Con Ayala en el arco, Santa María, Orihuela, El Chaco, Juan Manuel Insaurralde y Nicolás Pasquini. Julián Contreras, Cristian Zavala, el flaco, Elian Jiménez y Gaby Díaz, Santiago Salle y Junior Marabel, el único hombre de punta de este equipo entonces de Facundo Saba. Partido de las 21:45, el arbitraje de Nazareno Araza será el segundo turno de la jornada de hoy de Copa Argentina.

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0: Gracias a todos por estar ahí. A los que nos miran por YouTube. A los que nos escuchan a través de la antena del 990. O a los que lo hacen a través de la app de Radio Splendid. A Eliana Versa, a Marcelo Carlos Magno. A Pablo Javier Lino. A Charlie de la Plata. A Nicolás 1220, a Hermes. A Marcelo Fabián Aspete, guía de Gualeguay. A Nor Ponce, a Samurai. A Fútbol de Boludeces. A solo mil vueltas más. A Federico Rocco. A Estudios Arquetia, a Nanostar.
2: Vamos a pasar un gran día.
0: Alejandra Diel. A Miguel desde Queens. A Luciana Cochechea. A Adrián Cid. A Sandra Rodríguez. A Siva Yare. A Damián Grigera.

0: a Lautaro Ayas de Punta Alta.
1: Hermosa mañana, ¿verdad?
0: A Feliciano Sánchez Quiroga. A Marcelo Pereira. A Seba. No lo distraigan. A Mar de la Rocha. A Sergio Daniel Bacarini. A Daniel Lahuel.

0: Aguante la cuña de Villa Constitución. A Julio de Chivilcoy. A Oscar Castro, a Edgardo desde Uruguay. A Fabián Araujo. Vamos. A Román de Jujuy.
1: ¿Sos boludo o yo hablo en inglés?
0: A Ciroya de Nueva York.
1: Disfrutala.
0: A César y a Bruno desde Utah.

0: 17, aquí estamos. Bueno, 3 de la tarde, 19 minutos.
1: ¿Qué pasa?
0: Juega Racing.
1: Increíble.
0: No va a decir nada.
1: No, pues ¿cómo no voy a decir nada?
0: No, pero está sentado acá de las 3 de la mañana y no dice nada.
1: ¿Cómo 3 de la mañana?
0: No, yo llegué y ya estaba.
1: Estuve atentamente escuchando los saludos a los oyentes que están todos.
0: Sí,
1: obviamente. Son muy importantes.
0: Sí, claro.
1: Hoy juega Racing. Después de mucho tiempo volvemos a decir eso, por suerte, ¿no? Es una alegría también.
0: Claro.
1: Más allá de lo que es el Mundial y el clima que hay.
2: Bueno.
1: Racing se juega hoy un partido muy importante con Defensa y Justicia, Copa Argentina.
0: La final.
1: A mí no me gusta decirle una final
0: no
1: un
0: le
1: partido
0: gusta.
1: De 16avos, pero es un partido que no tiene mañana para Racing.
0: No tiene mañana.
1: Eso sí.
3: Bueno, no se dijo nunca.
0: Un poeta.
1: No, no, bueno, es una realidad. La Copa Argentina siempre es un objetivo para Racing, porque es un torneo que además nunca ganó.
0: Nunca ganó.
1: Y lo quiere sumar a su palmarés, pero con el año que viene teniendo Racing.
0: Vende humo.
1: Profe, yo te banco encima. Con el año que viene teniendo Racing, cobra más importancia todavía el partido de hoy.
0: Sí.
1: Porque es uno de los dos objetivos que le queda. No tiene copa. Así que. Y no, se quedó fuera de la Sudamericana, hizo un papelón.
3: Gran Gustavo.
1: Bueno, Gustavo fue parte de eso.
0: Bueno,
1: los jugadores, creo que yo, también principales responsables del desastre que hizo Racing en Copa Sudamericana. Porque fue eso. Inaceptable y no se tiene que volver a repetir nunca más. Quedar afuera con Caracas en un grupo accesible. Pero bueno, eso ha pasado para Racing. Hoy inicia un nuevo ciclo, el ciclo de Boivoda.
3: Mira qué positivo.
1: Ah, bueno,
3: lo estoy destacando.
0: Sí, claro, está ahí.
3: Tiene que arrancar con ilusión, con esperanza, manto
1: ilusión mínimo. Claro. Del equipo nuevo.
3: Y yo dije, mirá qué positivo.
1: No, pero usted lo dijo con un tono irónico.
0: No, de ninguna manera.
1: Fue parte de los que han menospreciado.
3: ¿No la escuchaste?
1: El nombre de Juan Pablo Boivoda.
0: Sí.
1: Antes de que inicie. Ah, sí, siguen hablando. No les importa. ¿Le puedo decir algo?
3: ¿Vos? Sí.
1: ¿Fuiste parte de los que menospreciaron a Boivoda antes de
3: yo menosprecié a Boivoda?
1: Y en parte sí.
0: Ah,
1: sí.
3: No.
1: En parte sí.
3: ¿Para qué estábamos?
0: Sí, sí, perdón que estaba.
1: No estoy diciendo. Bueno.
0: ¿Qué?
1: No estoy diciendo que sea el mejor técnico del planeta. Pero hay que tener un poco de tiempo.
0: Bueno,
1: que arranque.
0: Obviamente, está claro.
1: Que arranque a trabajar, que arranque a jugar Racing.
3: Sí.
1: Vemos.
3: Y veremos.
1: No, hay que ver el equipo.
3: ¿Y si no funciona, lo cambiamos y listo?
1: No, ¿cómo lo cambiamos?
3: Y me está diciendo, y vemos.
1: ¿Ya lo quiere echar? ¿Te das
0: cuenta? No.
1: ¿No lo debutó?
3: Yo no. ¿Ya lo quiere echar?
0: No, usted tampoco.
1: ¿Cómo va a decir lo cambiamos?
0: No, usted tampoco está firmemente apoyando. Esa es la sensación que tengo.
1: Yo apoyo, claro.
3: Y vemos. No, ¿cómo y vemos?
1: No, lo que yo digo es que antes de jugar a alguien hay que ver.
3: Ah, claro.
1: ¿Cómo juega su equipo?
3: Sí, sin lugar a dudas.
1: Además, Boivoda no tiene la culpa de que le haya caído este partido definitorio como el debut.
3: Mira lo que te voy a decir para que veas que no son todas apreciaciones para tu.
1: No, yo no, yo respeto tu.
3: Creo que tiene un gran 11 o un buen 11.
1: Le falta plantel.
3: Exacto. Sí. Tiene un. Pero como es un campeonato y un poquito, porque la Copa Argentina, si todo bien, son 4 partidos más.
0: ¿Es el favorito hoy Racing para jugar con Defensa y Justicia?
1: ¿En serio me haces esa pregunta?
0: Sí, claro.
3: Hola, yo no lo sé, ¿eh?
1: ¿Cómo no va a ser? Dale, chacho. Racing y Defensa. Con todo respeto, Defensa y Justicia.
0: Hoy.
1: Sí.
3: O sea, no sabemos la realidad de Racing.
1: Y tampoco la Defensa, que tiene un nuevo técnico.
3: No, por eso.
1: Son pares. Hoy son pares en cuanto.
4: Me cuesta decir quién es favorito.
1: Claro. No, es Racing. Por historia, por grandeza, Racing.
0: Pero no juega la historia, juega hoy.
1: Claro. Bueno, pero eso no me puede negar que no influye.
0: ¿La historia?
1: Influye cuando vas a
0: pero
1: ver.
0: Pero si Racing lo eliminó Tristán Suárez, ¿me estás cargando?
3: No, no se lo digas así.
1: ¿A vos te parece que Racing se puede comparar? No me vas a enojar.
0: Sarmiento de Resistencia no le
1: con Defensa y Justicia.
4: No, pero acá no se está midiendo. No se está.
1: ¿Cuántas finales de Copa Argentina jugó Defensa? Ninguna. Racing jugó una. Si vamos a esa lógica, Racing en la Copa Argentina es más grande que Defensa en todo sentido, ¿no?
0: Ajá.
1: No tengo nada contra Defensa, es un club.
0: No, pero yo le pregunté. Mire todo lo que surgió.
1: No, pero
0: después de una pregunta
1: de
0: casi,
1: verdad,
0: casi naive.
1: En un partido entre Racing y Defensa y Justicia, ¿usted cree que Racing no es el candidato?
0: No sé, yo le pregunté a usted.
1: Sí, es el candidato y se tiene que hacer cargo de eso, Racing.
0: Ajá, ok.
1: Tiene que hacerse cargo y pasar hoy. Pero no hay ninguna duda.
0: ¿Pasar en qué sentido?
1: Porque arranca,
0: pasar,
1: dice. Clasificar.
0: Como, clasificar.
1: Como sea hoy, okay, como okay. sea. Mejor si se puede jugar bien. Ojalá que el equipo pueda desarrollar la idea que tuvo Boivoda en la pretemporada, pero hoy es pasar como sea. Es Copa Argentina, es mano a mano, es mata-mata. No se puede dar el lujo Racing de arrancar el semestre de nuevo con una eliminación.
0: Ok, mira.
1: Pues ya tuvo una eliminación muy vergonzosa.
0: Acá, ¿en la Copa Sudamericana con quién perdió? ¿Con Bolívar?
1: Con Caracas.
0: Con Caracas.
1: Empató, pero es como si hubiera perdido.
0: Bueno, sí.
3: Pierde los dos con Botafogo, pierde, empata los dos con Caracas, le gana los dos a
1: Independiente
3: Petrolero.
1: Simplemente, ¿no? No puede volver a repetirse eso.
0: Ok, ok.
1: Y además es muy importante para que el ciclo arranque bien. Claro. Si vos arrancas con una eliminación, ya Racing va a jugar de local el viernes que viene. O sea, es el clima que va a haber si hay una eliminación hoy. De nuevo, los insultos.
0: ¿Usted va a la cancha hoy?
1: Sí, voy a la cancha. Perfecto. Por supuesto, el estadio de Quilmes.
3: Bueno, hoy hay gente de Racing. Sí.
1: Hoy, montón.
3: Está bien, pero no hace falta esperar. Hoy ya puede haber reacción de la gente.
0: ¿Qué reacción?
1: Ah, sí, pero digo, yo digo.
3: ¿Qué te imaginás el próximo partido de Racing en el
1: cilindro?
3: Está
1: bien, pero una cosa es una reacción post partido en caliente, otra cosa es una reacción previo a un partido de local que puede impactar un poco más. Si vos antes del partido, el viernes que viene, ya se está cantando contra la comisión, contra algunos jugadores, no es lo mismo que se cante hoy post partido con la calentura. Yo creo que la gente de Racing tiene esa esperanza, tiene. Le da un voto de confianza a Boivoda, pero con algunos jugadores no va a tener paciencia. Uh-huh. Esa es la sensación que tengo. Con algunos jugadores del semestre pasado no va a tener paciencia. Y a la primera, que empiecen a jugar mal o a no cumplir las expectativas, se lo va a hacer sentir. Yo creo que el partido de hoy es muy importante por eso también. Por el técnico, por los que llegaron nuevos, sobre todo por esos jugadores que no tuvieron un buen semestre y bueno, tienen que volver a recuperar esa confianza de la gente y en ellos mismos, porque no han tenido un buen semestre para nada.
0: Bueno, pero me está planteando un escenario de final.
1: Bueno, es que todo indica que sí, pero es un 16avo de final. No, los Racing se han acostumbrado a jugar finales en el último tiempo.
0: Sí.
1: De verdad, finales de verdad.
0: Sí.
1: La última la ha perdido.
0: No, bueno, pero la realidad hoy no lo marca fuera de las copas internacionales. Hoy, entonces la final que tiene es la de hoy.
1: Hoy está 9 puntos de Copa Libertadores en tabla anual. No digo que es una diferencia indescontable, pero va a tener que arrancar muy bien el torneo para acercarse de a poquito. Okay. Bueno, no son tanto los puntos, sino los equipos que tienen en el medio. Uh-huh. Racing Ciudad de México está 16º en la tabla anual. Uh-huh. Está muy lejos. Y la Copa Argentina, para mí lo más importante es salir campeón. Uh-huh. Ganas un título.
0: Sí.
1: Que es lo que necesita Racing. Todos los años pelear por los títulos.
0: Bien.
1: Tiene la obligación de pelear por los títulos.
0: Bien. Esa es la actitud.
1: Y sí, es un equipo grande, siempre tiene la obligación.
0: Muy bien.
1: Más como está Racing ahora.
0: Y con tantos títulos, además.
1: Y no solo eso, Leo, sino que si vos haces una comparación con cómo están institucionalmente, económicamente, el resto de los grandes, es el que más presión tiene Racing de ser protagonista.
0: ¿Cuál es el 11 de Racing para esta noche, tarde-noche?
1: Tarde-noche, porque 7:45.
0: Sí, ya
1: Cambese, Facundo Cambese va a ser el arquero.
0: ¿Tenés el equipo de defensa?
3: Cuando quieras.
1: Facundo Cambese va a ser el arquero.
3: No. Ya te lo digo, no.
1: Subcapitán de Racing.
0: ¿Quién?
1: Cambeses.
0: ¿Ya es subcapitán?
1: Es subcapitán.
0: Qué rápido.
1: De hecho, fue a la reunión de AFA para las nuevas reglamentaciones el otro día.
0: Ascenso meteórico en la... ¿No?
1: Bueno, es un jugador que llegó hace tiempo, Racing ya 2 años y medio. Claro. Empezó a ser titular el año pasado.
0: ¿2 años y medio ya?
1: El principio de 2024. Mira. Él llega para ser el suplente de Arias cuando arranca el ciclo Costas.
0: Mira.
1: Después, bueno...
0: Pensé Arias, que menos. Está bien.
1: No, Arias fue titular... con él suplente 1 año y medio hasta que le ganó el puesto, pero bueno, él tiene una ascendencia importante también en él.
0: Muy bien.
1: En el grupo, eso por lo menos es lo que te cuenta también.
0: Está bien.
1: Ezequiel Canavo va a ser lateral derecho.
0: Canavo.
1: El ex Defensa y Justicia.
0: Juega contra su equipo.
1: Contra su ex club. Puede haberle el ex, quién sabe. Marco Di Cesare, Marcos Rojo. Hoy es la dupla de centrales titulares. Hoy le sacan.
0: Son Perfumo y Basile hoy.
3: No, bueno, vos también.
1: No, bueno.
3: Es exagerado,
1: ¿no?
3: Exagerado.
1: No se puede comparar.
0: Bueno,
1: posiblemente la dupla más importante de la historia de Racing.
0: Sí, seguramente.
1: Perfumo y Basile.
0: Sí.
1: No, están lejos.
0: Okay. Vamos, mi hija, hoy es la
1: estás hablando de gente que son ídolos.
0: Ok.
1: El Coco y
0: le pido disculpas.
1: No, está muy bien. Son dos buenos jugadores, Marco Rojo y
0: lo que pasa es que lo noté con una seguridad.
1: No. Lo que yo le digo es que de los jugadores que hay hoy en el plantel. Para el técnico son los dos titulares.
0: Perfecto.
1: Di Cesare de dos. Más atrás correrá Colombo y Mateo Martínez, que es el chico de la reserva. Uh-huh. Por el lado de Rojo, el titular. Después estará Gonzalo Escudero y estará García Basso.
0: Ok.
1: Esa va a ser la dupla central. De tres, Alfonso Espino, el Pacha.
0: Pacha.
1: Que va a tener su debut.
0: Pacha Espino.
3: Decimos por el
1: como
3: tres.
1: Titular. Bueno, que me pidió que le
0: detalle. El equipo.
3: Ah, okay.
0: El equipo.
3: Sí, no.
0: Pues yo lo entreveré.
1: Ah, okay. Claro. Sí. No pasa nada. Santiago Sosa, el capitán de Racing. Capitán y referente
0: capitán,
1: de Racing.
0: Capitán.
1: Sí, viene siendo capitán. No veo cuál es la sorpresa.
0: A pesar de todo.
1: Sí, Matías Aracho a su derecha. A la derecha de Sosa, ¿no?
0: Sí.
1: A la izquierda
0: siempre
1: de Sosa.
0: ¿Siempre a la derecha?
1: Bueno, puede ser que roten después con Tello, que va a estar a la izquierda.
0: Tello.
1: Sí, yo creo que se mete como titular.
0: ¿Quién es Tello?
1: Alejandro Tello. Volante de la reserva. 18
3: más marca,
1: años.
3: Menos proyección, claro, más defensa.
0: Ah, no, claro. Bueno, no.
1: ¿De qué?
0: No, no, no, le dijo algo del árbitro, no tiene nada que ver con el árbitro.
1: No, no tiene nada que ver.
0: No, tiene
1: no
0: nada.
1: Y con Tello se dio una particularidad que
3: ya se acabó la época de Racing, tenía los árbitros.
0: Ah, cierto.
1: Nunca lo estuvo. Siempre así en contra lo estuvo todo.
0: No, como en contra.
1: Sí, en contra durante un buen tiempo hasta que dejó de existir una persona y se dio vuelta todo. Alejandro Tello se dio una particularidad porque él estaba en reserva, sí. Lo expulsan en la semi. Mira. Y a partir de eso va a entrenar con primera.
0: Sí.
1: Y jugó todos los amistosos de titular.
0: Sí.
1: Así que yo creo que hoy va a estar, porque encima el que competía con él, que era Baltasar Rodríguez, lo bajaron de la convocatoria por una sobrecarga.
0: Ah,
1: no va a estar hoy.
0: ¿Qué pasa?
3: No, no, lo bajaron por una sobrecarga.
0: No, porque puse así.
1: No, yo sé por qué porque dice el.
3: ¿Por qué? Digo, yo sí
1: no. No, porque es un mascarita.
0: Él solamente dice.
1: No, porque es un mascarita que sospecha de todo. De todo sospecha.
3: ¿Y de qué te ríes? Yo no dije nada.
1: Yo te digo, es una sobrecarga. ¿Por qué haces?
3: ¿Qué dijiste? Lo bajaron una sobrecarga, ¿no?
0: Lo bajaron, aparte quedó feo, lo bajaron.
1: Bueno, él quería estar, pero coincidieron cuerpo técnico y el jugador.
0: Que no estaba preparado para
1: que era mejor no arriesgarlo.
0: Claro.
1: Sintió una carga en el entrenamiento de ayer y dijeron, por la duda, no.
0: Exacto.
1: Así que creo que va a ser Tello el que juegue de titular, con Matko Miljevic de enlace.
0: Enlace.
1: Completando la línea de cuatro mediocampistas. Maravilla Martínez. Y acá es la única duda que hay por ahora, que es Santiago Solari o Tomás Conegni. En los amistosos. Por lo menos la idea de Boivoda fue poner a Conegni de titular. Pasa que Solari entró generalmente en el equipo de los suplentes, hizo 3 goles. Entonces eso equiparó un poco
0: y claro.
1: La consideración. Yo creo que esa es la única duda. Me jugaría un poco más por Solari que por Conegni, pero se define nada en estas horas porque es la duda.
0: ¿Usted
1: que
0: se tiene que apostar por quién apuesta?
1: Por Solari.
0: Por Solari.
1: Más que nada por una cuestión de rendimiento en los amistosos.
0: Okay.
1: Son características distintas.
0: Totalmente
1: con Solari.
0: Distinta. Sí, señor.
1: Con Enni puede ser más un segunda punta, acompañar a Maravilla, ganar de arriba.
0: Sí.
1: Solari puede incluso dar una mano por derecha cuando lo ataquen a Racing.
0: Bien.
1: Ese es el equipo para hoy.
0: Ok. ¿Usted tiene el equipo de defensa y justicia para jugar?
3: Le dije. Sin Fiermarín en el arco, lo hará un arquero que es de las juveniles, ¿sí? Hablamos de Facundo Quintana. Después, a partir de eso, son nombres en su mayoría reconocibles y ya con una de las incorporaciones. Facundo Quintana, Ayrton Portillo, Damián Fernández, Héctor David Martínez y Lucas Souto. Souto obviamente por derecha, pero hoy lo hará como lateral por el sector izquierdo. En el doble pivot central, Julián López. Ahora ley del ex. Mira, César Pérez. Por delante de ellos, Juan Manuel Gutiérrez, el uruguayo, el de bigotitos.
0: Sí,
3: David Barbona.
1: Ex-Racing,
3: y Agustín Hausch por el otro sector. Y de punta, el hombre de referencia, Leandro Fernández.
0: Leandro Fernández, que estaba en Argentina.
3: Rescindió con Argentinos y vuelve a Defensa y Justicia.
1: Tiene buenos nombres, interesantes.
3: Por eso te digo, no, pero vos lo viste como candidato a Racing. Yo,
1: no, para mí candidato a Racing sin duda, pero no quita que para mí tengan nombres interesantes y un buen técnico, para mí es Bacari.
3: Mingo Blanco en el banco.

0: técnico. Julio Bacari ya fue técnico del Halcón de Varela, tendrá su segundo ciclo en el día de hoy, así que es un once. Yo creo que vamos a ver mucho de esto. Poca incorporación. Sí. El otro día me preguntabas cuáles son. Después creo que no sé si lo llegamos a desarrollar. Quería saber cuáles eran las apuestas del mercado en el fútbol argentino, quién había gastado más plata. Sí, sí. Y yo, por lo que pude ir chusmeando, lo primordial para los planteles de primera división fue sostener lo que tenía. Claro. Tratar de perder lo menos posible. E incluso creo que la mayor sangría es la de Argentinos, sí, por cómo va perdiendo algunos futbolistas, propio de un plantel que estaba armado para jugar Copa Libertadores durante todo el año y se quedó rápidamente sin nada. Porque hasta incluso creo que lo de Lozano terminaba ahora y quebró, bueno, con lo de Villa y quizás, pero hasta ese momento lo de Lozano lateral era la inversión más cara que tenía el fútbol argentino. Después, insisto, con esto de Villa y alguna llegada más, de River sobre todo, eso puede cambiar. Pero bueno, estos serían los 11 de defensa para el partido.
1: Y la estadística marca que hay altas chances de que haya penales hoy.
0: Porque la estadística marca.
1: De los 16 partidos que jugaron Racing y Defensa y Justicia, empataron 9. Ganó 4 Racing, ganó 3 Defensa. Yo, Racing estuvo 10 años sin ganar la defensa.
2: Ajá. Mira.
1: 2014-2024. Es un equipo que le cuesta siempre.
0: El Racing de Coca, en 2014, claro, esos goles en Varela, de Auche.
1: De Auche y de Milito.
0: Y Milito, claro.
1: Con Brian Fernández para el Alcón, por supuesto. Y después le volvió a ganar en 2024. Mm. Un equipo que le cuesta siempre a Racing, que le peleó ese campeonato famoso de Caudete hasta el final, el defensa de Becasese. Es un rival que no subestiman. Ahora creo yo, desde mi humilde lugar, que Racing es el candidato el que se tiene que hacer cargo. Si mañana Racing se queda fuera, hay una catombe. Si Defensa se queda fuera, bueno, no les gustará, pero tampoco que es un escándalo, porque perdió con Racing. Uh-huh. A lo que voy, ¿no? Para mí, la presión la tiene Racing, el candidato es Racing. Es un partido trascendental el que va a tener hoy. Arbitraje de Pablo Dóvalo desde las 18:45.
2: ¿Algo que decir de Dóvalo?
1: No me gusta mucho, pero...
2: No le gusta, a ningún árbitro le gusta a usted.
1: No, es más, si no me equivoco... Así sin chequear, pero creo que fue el que estuvo en el VAR.
2: ¿El VAR?
1: En el partido de Racing con Central.
2: Sí.
1: El famoso de la expulsión de Maravilla Martínez.
2: Ajá.
1: Si no me equivoco, capaz le estoy errando. Sí,
2: y por bueno, eso no lo quiere usted.
1: Y no.
2: No.
1: Un tipo que llama para...
2: ¿Para qué?
0: ¿En el VAR de cuál?
1: De Racing Central.
0: Puede ser.
1: Estoy casi seguro, bueno, capaz que me equivoco. Pero no es un árbitro que me guste, igual nada, tampoco lo voy a... matar antes que
0: puede
1: dirija.
0: Ser.
1: Bueno,
0: pero ya lo acaba de hacer.
2: Bueno. Convengamos que todavía usted no tiene la información, no está segura.
0: Claro,
2: no está,
0: o sea, seguro.
2: Usted
0: no está seguro.
1: Estoy casi seguro.
2: Y lo estás liquidando. Y claro, no sabes si realmente...
1: Igual no me gusta como árbitro. Más
2: además
1: eso.
2: No le gusta. Bueno, igual convengamos que Racing se queja siempre en la previa de todos los partidos.
0: Correcto.
2: Esté quien esté, jugador que esté, técnico que esté, presidente que esté... le pega a los árbitros.
1: Efectivamente, el VAR estuvo Pablo Dóvalo.
2: Pablo Dóvalo, inolvidable para usted.
1: Pablo Dóvalo, le recuerdo al hincha Racing, que pasó, olvidó, fue el que llamó a Darío Herrera para que expulsen
0: a Maravilla.
1: Insólitamente a Maravilla Martínez. Uh-huh. Encima va a tener que cumplir 2 fechas, Maravilla. Uh-huh. No va a jugar la primera.
2: ¿Esto fue ahora?
1: Fue ahora, en mayo.
2: Claro.
1: El escándalo que derivó en la palabra de Milito y todo.
2: Sí, claro,
1: la hecatombe
2: que
1: se armó.
2: Me acuerdo.
1: El señor Dóvalo, bueno, esperemos que hoy tenga un buen arbitraje.
2: Bien.
1: Que no influya en el resultado, como sí lo hizo en ese momento.
2: Bueno. Perfecto. ¿Incorporaciones va a haber?
1: Bueno, hoy llegó al país el cuarto refuerzo, Leonardo.
2: ¿Quién es?
1: Lautaro Díaz.
2: ¡Ah, Lautaro Díaz!
1: Se destrabó la situación, lo largó el Santos.
2: Lo largó.
0: Bueno.
2: Lo largó. Lo largó.
0: Claro. Levantaron la reja, abrieron la reja
1: bueno,
0: y salió.
1: Lo liberó.
2: Queda horrible.
1: Lo liberó, estaba retenido.
0: Es un programa bravo hoy con las formas,
2: sí,
0: con
2: la forma.
0: Los modismos.
1: Sí. Bueno. Se resolvió la situación.
2: Me gusta más.
1: El jugador viajó al país, está llegando ahora, en las próximas horas. Y va a hacerse la revisión médica seguramente mañana para firmar el contrato y sumarse a Racing por un año a préstamo, opción de compra de $2 millones por el 70% del pase.
2: Mira.
1: Esos son los números de la operación por la cual llega el Lautaro
2: Díaz. Para aquellos que no conocen a Lautaro Díaz, ¿cómo lo podríamos describir?
1: A ver, no es un delantero goleador.
2: Bueno,
1: ese es el problema. Y bueno, si quiere le miento. De hecho, tengo acá la estadística que busqué.
2: ¿Quiere pasar un video?
1: No, porque...
0: Es un 9 y no es goleador.
1: No es goleador.
2: ¿Cómo no, 9 no goleador? ¿Cómo es un 9 no goleador?
0: Bueno, es lo que te estaba contando.
1: A ver, 192 partidos en su carrera, 35 goles.
2: Poquitos.
1: En Santos, 34 partidos, 4 goles.
2: Poquitos.
1: En Cruzeiro, 42 partidos, mirá, 4 goles.
2: Ah, poquito.
1: Y su mejor rendimiento fue en Independiente del Valle, 60 partidos, 18 goles.
2: Ah, ahí anduvo bien.
1: Pero siempre
0: ahí jugando. Es campeón de Sudamericana él.
1: Campeón de Sudamericana con Anselmi.
0: Claro.
2: Es decir, lo que tienen que saber los hinchas de Racing es que tienen que contar cada 10 partidos... Hace un gol el Lautaro Díaz.
0: Claro, el tema
1: es que la estadística marca eso.
2: Sí, por eso, estadísticamente
0: ahora,
2: digo.
0: El tema es que el fútbol argentino tiene 16 fechas.
2: Y bueno, hace un gol y medio por partido.
0: Claro, un gol por campeonato.

0: Raro.
1: No.
2: Dos goles.
1: A ver, yo, siempre en su carrera jugó con un 9 de segunda punta. Así que yo creo que puede ser un buen
2: acompañante. Racing, son todos acompañantes.
1: Racing tiene el mejor goleador del fútbol argentino. El mejor 9 del fútbol argentino.
2: ¿Quién fue el goleador del último campeonato?
0: No, Ábalos.
2: Ábalos.
1: El más letal, el mejor 9 del fútbol argentino, no hay duda que es Maravilla Martínez.
2: Okay.
1: No hay ningún tipo de duda.
2: Ok.
1: Capaz ustedes la tienen, me sorprende.
0: No. Tendría que revisar todos los 9 del fútbol argentino.
1: Más allá de la estadística.
0: No, repasar, dije, no la estadística, revisar.
1: Para mí, el mejor 9, hablo por mí porque ustedes no coinciden en nada de lo que digo.
2: No, yo estoy preguntando. Yo no, fíjese que yo no. Hablo sobre lo que usted dice, yo no tengo opinión de nada.
1: Lo perfumo, nada más.
2: Perfumo Basile.
1: Basile, fue tremendo. Fue tremendo. Digo, si vamos a pensar. Por eso lo digo antes de que llegue.
2: Sí.
1: Si vamos a pensar a Lautaro Díaz como un goleador, y obviamente que va a decepcionar, porque no va a ser.
2: Va a decepcionar.
1: No va a tener el promedio de gol de Maravilla Martínez.
2: ¿Usted dice que ya arranca decepcionando?
1: No. Lo que yo digo es que si vamos con la expectativa de que va a ser el goleador
2: no
1: del
2: va
1: campeonato,
2: a ser el
1: goleador. No va a ser eso porque no es ese tipo de jugador.
2: Claro.
1: El goleador del campeonato puede ser Maravilla Martínez. Ojalá.
2: ¿Y quién es el 9 suplente de Maravilla?
1: Elías Torres. Y Tomás Pérez, que es un chico de la reserva. Y Elías Torres, que bueno.
2: ¿Y a Lautaro Díaz por qué lo fueron a buscar? Si tienen a Colegni y tienen a Solari.
1: No están.
2: Y tienen a Vergara.
1: No están convencidos de que con eso alcance.
0: Está Dubán Vergara, ¿verdad?
2: ¿De acuerdo?
0: Los anteojitos. Está Dubán Vergara.
1: Es tenido en cuenta.
2: Pero tenés un montón ahí.
1: Sí, Dubán tuvo alguna posibilidad para ir a Colombia. Yo sé que él quiso quedarse en Racing. Pero bueno, hoy corre un poco de atrás con Solari y con Conegni. Y hay que ver qué sucede con Lautaro Díaz. Pero llega para hacer ese segundo punta. Después se tendrá que ganar el puesto en gancho, obviamente.
2: Ok.
1: Pero bueno, esa es la situación hoy en día. No creo que se mueva mucho más el mercado de pases.
2: Uh-huh.
1: A no ser que haya una salida.
2: ¿Una salida?
1: Si se va algún jugador, creo yo que ahí van a ir a buscar. Si no, no.
2: Okay.
1: Creo que el plantel está.
2: Con esto. Este es el plantel.
1: Este es el plantel. Que Racing, vamos a ver cómo juega, cómo se desenvuelve. Debería alcanzarle
2: para
1: competir hasta el final en las dos competencias.
2: Okay.
1: Sin competencia internacional, debería alcanzarle.
2: Okay.
1: Digo esto en la previa, ¿no?
2: Bien.
1: Puede pasar cualquier cosa.
2: Es decir, que Racing está para pelear.
1: Siempre tiene que pelear.
2: No, yo le estoy diciendo puntualmente.
1: Yo creo que sí, con el plantel.
2: Con
1: que
2: este
1: tiene,
2: plantel está para pelear.
1: Yo creo que sí.
2: Ok.
1: Sí.
2: Después nos
1: puede armar,
2: de
1: como
2: historia,
1: dijo Gaby, un buen once. Como tiene una competencia, con ese buen once, si se sostiene, debería alcanzarlo.
0: Tiene nombre interesante, tiene mejores nombres que el
1: resto.
0: 80-90% del
2: sí,
0: jugador argentino.
2: Sí.
1: Por eso digo, tiene herramientas.
0: Después vemos cómo lo ensamblan. Sí. Ahí dependerá si de Boivoda.
1: Por eso, el semestre pasado tenía nombres y la verdad que no fue bueno. Ahora cambia un poco el esquema, pero los nombres siguen siendo importantes. Por lo menos en el equipo titular, después hay suplentes que tendrán que ir demostrando partido a partido y sobre todo ver cómo se acopla el técnico también a esta realidad de Racing, que no es buena.
2: ¿Con quién debuta Racing en el campeonato?
1: Gimnasia. Viernes 24.
2: ¿En Racing?
1: En Racing, de local. 7 de la tarde, viernes que viene.
2: Ya.
1: Será local y después visitará Central el martes 28, rapidito, 3 días después.
0: Sí.
1: en Rosario, 21-15.
0: Ya están esas primeras 3 fechas del campeonato.
1: Sí.
0: La verdad que salieron en medio de la Copa del Mundo y a veces se va perdiendo. Un fútbol argentino que va a comenzar el jueves 23. A ver, va a comenzar.
2: El jueves.
0: Ya tenemos Copa Argentina, ya tuvimos con Independiente Rivadavia y su victoria ante Tigre. Va a tener los dos partidos de hoy, más los dos de mañana. Y con esos 4 va a completar el cuadro de los 16avos de final. El martes va a tener la final que les conté de Estudiantes a Independiente Rivadavia de Mendoza. Y el jueves 23, en una semana, comienza el campeonato. Hoy es jueves 16, en una semana, el jueves 23, comienza el campeonato, 3 partidos. 7:30 de la tarde, Belgrano en Córdoba con Central, el campeón del fútbol argentino, Belgrano de Córdoba, le ganó la final a River. Sarmiento en Junín con Argentinos, Defensa y Justicia con Aldo Civi, con esos 3 partidos va a comenzar el fútbol argentino en Racing el viernes. El sábado, River Barracas en el Monumental, 19:15, San Lorenzo es visitante de Lanús, 21:30, y el domingo, Independiente, visitante de Estudiantes de La Plata, 17:15, y la fecha 1 se cierra con Boca visitando el Guillermo Lasa, Deportivo Riestra Boca. Después hay un montón de otros partidos. Le di lo más destacado de esta primera fecha.
1: No te veo muy conmovido por el inicio del torneo.
2: Sí, absolutamente. Me gusta, sí, el fútbol argentino me llama la
1: atención. Vas a ver el partido de Belgrano Central.
2: Siempre trato de mirar la mayor cantidad de partidos.
0: Y habrá fecha entre semana automáticamente. Sepamos. Yo te dije, el domingo 26 termina la primera fecha.
1: Un aluvión de fútbol.
0: El martes 28 arranca la fecha 2 del fútbol argentino. Martes, miércoles, jueves, Martes, miércoles, jueves, porque después quedan algunos partidos pendientes ahí que son de los equipos que juegan Sudamericana. Y después al sábado, fecha 3. Así que en 10 días tenés 3 fechas por Argentina. Así es.
2: Se sacan de encima rápido las fechas. Eso es lo que veo yo.
1: Y sí,
2: eso
1: sí
2: me molesta.
1: Es como que no importa la primera fase, que la juegue, vamos viendo.
2: No, pero ya pasó en el campeonato pasado, ¿no? Que se jugaron en un mes, se jugaron 10 fechas.
0: Sí. Se calmó cuando comenzó la actividad de la Libertadores de Sudamericana. Lo que pasa es que había mucho equipo argentino jugando eso.
1: Sí, ahora hay menos.
0: Ahora va a ser menos. Ahora van a ser estos tres que juegan Sudamericana. Por eso tienen esta ventana, que son Boca, Tigre y Lanús.
1: La final es en diciembre, ¿no?
0: La final
1: del campeonato.
0: Del fútbol argentino, sí, señor.
2: Claro.
0: La final del fútbol argentino. Esto va del 26 de julio, o en realidad es del 23, yo lo tengo por fin de semana, ¿no? Del fin de semana del 26 de julio al 8 de noviembre. Al fin de semana del 8 de noviembre es la fase de grupos. Y después ahí tenés un parate, atención con eso, cuando termina
1: la fase regular.
0: Cuando termina la fase regular, allí hay un parate porque es de fecha FIFA, ¿sí? Fecha de selecciones, así que el 22 de noviembre hay dos semanas ahí que no hay fútbol, un fin de semana y algunos días, y del 22 de noviembre al 13 de diciembre se define el fútbol argentino. Domingo 13 de diciembre se termina lo que es la actividad de clausura y después, una semana después, vendrá el trofeo de campeones.
2: Bueno, eso está
0: hay
2: bueno.
0: Hay que ir metiéndose de a poquito con el cronograma de partidos.
2: Hay una charla en Estados Unidos, no sé a dónde va a llegar, si va a llegar a algún lado o no, aviso de antemano.
1: Pero existió esa charla.
2: La charla existió. Entre Conmebol y CONCACAF.
0: Conmebol y CONCACAF.
2: Pensando en el 2030, si hay finalmente hay 64 selecciones, que tampoco está decidido. Esto se define este año.
0: Sí.
2: Este año, en el Congreso de FIFA se define.
0: Eliminatorias pautado el inicio para la ventana de marzo 2027.
2: Hay una reunión en donde se planteó la idea de hacer una eliminatoria conjunta entre Conmebol y CONCACAF para el siguiente mundial. Ahí viste que hay muchos intereses en juego, está clarísimo. Nada, está ahí. Ni sí ni no. Están viendo el tema. Depende mucho de la cantidad de clasificados al mundial.
0: Sí,
1: sí. Eso tiene depende. Muchas selecciones jugando a las eliminatorias.
0: Bueno, sí, lo que pasa es que fases. Por eso te iba a decir en esto que marca Leo de CONCACAF. Yo creo que es no pareciera viable que arranquen todos de cero, o sea, que todos los de CONCACAF arranquen de cero con los de Sudamérica.
2: Serían 45 selecciones, me dijeron, en total.
0: Claro, por eso, pero no imagino a Argentina yendo a jugar a Belice y de
1: Aruba.
0: Allí. Entonces, CONCACAF lo que hace habitualmente es esto que dice Manu: hay una primera ronda, una primera fase que es una eliminatoria, y después ellos tienen, creo que son hasta tres fases. Uh-huh. Tienen una siguiente fase donde ya redujeron la cantidad. Siempre iguales son más que los de Conmebol, ¿no? Quizás Argentina, bueno, los equipos de Sudamérica puedan ingresar en esa segunda o incluso tercera fase.
1: Y sí, creo que los fuertes de CONCACAF ingresan en la tercera fase.
0: Por eso.
1: México, Canadá. Pasa que ahora clasificaron directo.
2: Sí, sí, claro. Bueno, ¿cómo va a pasar con los tres de Sudamérica ahora?
1: Ah, claro.
0: Pero por ahí va entonces el rumor.
2: La reunión existió.
0: Sí.
2: Después se verá, porque dependerá también de esta decisión de FIFA, de los 64 selecciones o no, o seguir igual. Después se verá cómo si finalmente se estrechan la mano y dicen, bueno, hagámoslo. La apuesta es tener una fuerte presencia de América en el próximo mundial y en los siguientes. Pero por eso digo, no está nada claro. Hay una idea. Estamos hablando de muchos intereses. Acá hay muchos intereses económicos. Pensemos que
0: América en el ala de Infantino. Sí. Digo, América en general, con CACAF, con Conmebol, sí. Bajo el ala de Infantino.
2: Sí. Sí, sí, sí, claro. Y acá hay una pelea muy fuerte también entre Europa y FIFA. Entonces acá hay muchas cuestiones. América con CACAF y Conmebol, junto con otras confederaciones, están jugando políticamente con Infantino, como decía Agustín recién, pero están buscando la manera también. Esto lo contó Javier también hace un par de semanas, de hacer un de hacer una Copa América que reemplace a la Gold Cup.
0: Claro, una Copa Oro anual, una Copa Oro
2: cada
0: encontrarle la
2: dos
0: vuelta
2: años
0: a eso,
2: o cuatro años
1: siempre en Estados Unidos.
2: Claro,
3: todos juntos, que ese sería por ahí el puntapié inicial de Conmebol y CONCACAF. Está todo en conversación.
1: Está la Copa América del 28 en el medio, que parece que va a ser en Estados Unidos también.
3: Por eso digo, acá está todo en conversación y yo creo que la base fundamental es esto de las 64 selecciones, sí. Si se hace o no. Y si es por un mundial o ya es 64 para adelante.
0: Para adelante.
3: No lo sabemos.
0: Desde lo deportivo, yo creo que hay cosas que podrían ser positivas. Creo que no le vendría mal a los equipos de Conmebol salir de esta disputa, sí. Interna y que 7 de 10 vayan a la Copa del Mundo.
3: El tema son las distancias.
0: Claro.
3: Eso es lo que más frena todo.
0: Hay valores interesantes. Lo de México, lo de Estados Unidos, son valores interesantes en esta Copa del Mundo, como para saber hasta dónde. Han sido buenas las Copas Américas que se han jugado en Estados Unidos, buenas en este sentido, no que se hayan jugado en Estados Unidos siempre, sino de más equipos. Uh-huh. Me parece que le da hasta más valor, uh-huh, al torneo. Cuando eran las Copas Américas de 3 grupos, que pasaban 3...
1: Bueno, la que gana Argentina en Brasil eran grupos de 5, 2 grupos de 5.
0: Por eso. Creo que a Red Sudamérica le ha tratado de Conmebol, le ha tratado de dar vuelta a eso, de en cuántos grupos lo divide, si invita a Japón o a Qatar. Argentina, Sudamérica, le tiene que dar una vuelta de rosca a la
3: Copa
0: América.
3: Pero porque hoy Estados Unidos, obviamente está claro, desde la cuestión de intereses económicos, obviamente es la que más plata pone, y después está México.
0: Sí.
3: ¿No? Entonces ahí también hay una cuestión que tiene que ver con el tema económico. Bueno, lo tenemos al doctor. Lo presentamos al doctor. Dale.
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3: ¿Qué pasa, doctor?
5: Lo vengo escuchando hace un ratito largo, justamente de todos estos temas. Primero, lo de la Copa de Oro, a mí me dijeron que es un hecho. Es falta definir la fecha, esta famosa Gold Cup, falta definir la fecha. A mí me dijeron que es un hecho. Es un arreglo que tienen ya Conmebol, con la CONCACAF y con el aval de FIFA. Uh-huh. Lo que pasa es que, bueno, hay que encontrarle las fechas, pero a mí me dijeron... Sí, está complicada. Después del partido de ayer está complicada. Y bueno,
0: Se gritó mucho.
5: Se gritó mucho. El segundo gol se gritó mucho. La verdad que sí. El primero también, pero el segundo fue el descoloque absoluto. Y bueno, también estamos de temprano saliendo para todas las señales, claro, así que también, claro, la voz se va disipando un poquito, sí, se va exigiendo. Así que el aire acondicionado, que está bastante fuerte, en el auto estamos, ya arrancamos el periplo a Nueva York. Así que, pero le decía, a mí me dijeron que la Copa de Oro ya está en camino, faltan detalles para terminar de organizarse. El tema es que la quieren hacer, me parece que es, por la información que tengo, que es muy difícil, por ahí sí cada 2 años, meterla en el medio de lo que sería una especie de entre mundial.
3: Lo estamos perdiendo, doctor, lamentablemente la señal no es buena. Porque debe estar en la ruta el doctor, ¿no? Me imagino, sí, debe estar en la
0: está,
3: ruta.
0: Está siempre
3: en
0: viaje. Actualmente está en ruta.
3: Actualmente, sí. Así que, bueno, esto que decía de la Copa Oro y la Copa Oro, que obviamente se juega en CONCACAF y que esa fecha finalmente podría... ¿Me está escuchando, doctor?
1: No,
3: lamentablemente.
1: Entre la voz y...
3: Bueno, eso se irá viendo.
6: Hola.
3: No, señora. No
0: es... con el doctor Santos.
3: Sí. ¿Ah?
6: Hola.
3: No, es la operadora. escúcheme, no, y además está claro que las eliminatorias Argentina, los locales no juegan eliminatorias. El otro día me dieron un dato, se lo voy a preguntar a usted.
0: A ver.
3: Es la primera vez, a ver, en la historia de los mundiales.
0: Sí.
3: Que el campeón vigente Argentina o España. Para el siguiente, digo.
0: Ah.
3: Argentina o España va a ser local en el siguiente mundial.
0: ¿Eh? Ah, mira.
3: La primera vez que pasa. Cualquiera de los dos, porque se va a jugar en Argentina y en España también.
0: Sí.
3: Nunca pasó.
0: No, habría que revisar todos los mundiales, pero no.
3: Nunca pasó. Sí. El campeón vigente, sí, cualquiera de los dos, el que sea campeón, porque los dos van a ser locales. Argentina va a ser local. Va a jugar, no se sabe cuánto partido, pero va a jugar.
1: Uno por lo menos.
3: Uno por lo menos. No, más. Ah, no, puede ser uno, puede ser uno.
1: Puede ser uno o la fase.
3: O tres. Sí. Y España también va a ser local.
1: Sí.
3: El primer partido lo va a jugar de local, seguro.
1: Un mundial de seis países ayuda mucho a que esto suceda.
3: Sí, bueno, pero justo se dio que los dos países de los seis, dos, va a ser el campeón.
1: Sí, sí, increíble.
3: Cualquiera de los dos que salga campeón. Eso no pasó nunca, es increíble.
0: No, señor, está confirmado.
3: Nunca pasó.
1: Está chequeado.
3: Un dato boludo.
0: No,
3: pero,
0: no.
3: Pero
0: boludo,
3: sí, pero. No, un datito.
6: ¿Cómo?
3: ¿Cómo?
7: Me quedé pensando, estaba repasando los campeones y qué mundial venía después, pero no, es verdad.
3: De verdad no hay. No hay. Ayuda, es cierto, la cantidad de sedes mundialistas. Y ayudó que casualmente los dos finalistas tienen que ver con.
7: Con lo que se viene.
3: Con las próximas sedes de la Copa del Mundo. Cerramos con el doctor, dale.
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0: Muy bien, 3 de la tarde y 53 minutos. No dijimos que obviamente los locales no juegan, no, ya están clasificados para los mundiales, pero sí. En el caso de Sudamérica, el ser, si la eliminatoria se juega en Sudamérica.
1: Tiene un asterisco todavía eso, ¿no? Un signo de pregunta.
0: Es un tema. Sí. ¿Qué hacemos con Argentina, Uruguay y Paraguay si son 10 selecciones jugando la eliminatoria?
1: Sí, yo no veo de ninguna forma que no los clasifiquen automáticamente.
0: No, bueno.
1: Y sobre todo por Paraguay. Y hasta incluso por Uruguay, te diría. La Argentina, la sensación no es ni solo ni nada por el estilo. Es muy difícil que la Argentina con este equipo, con esta continuidad, con tanto clasificado, no lo haga. Paraguay, si no hubiera sido por la remontada de Alfaro, creo que hasta terminó entrando sexto.
2: Sexto, no entraba.
1: Y Uruguay, si duraba 2 fechas más la eliminatoria, se quedaba fuera. Entonces me parece que ahí no habría riesgo. Así que no imagino que en el centenario juegue una selección que no sea Uruguay.
0: No.
1: Y que en Paraguay, con Alejandro Domínguez y con todo lo que luchó para tener un partido en su país.
2: Ah, Paraguay está haciendo un estadio nuevo para eso.
0: Pero el local siempre juega el Mundial.
1: Por eso te digo, pero no son locales. Son locales, pero no son locales. No son locales. El Mundial no se juega en Argentina, en Paraguay.
0: Yo te entiendo,
1: Uruguay.
0: Es verdad. Pero
1: no son locales.
0: ¿Es verdad?
3: ¿Para vos dónde se jugó este Mundial?
0: En Estados Unidos.
1: Estados Unidos.
0: Para los mexicanos se jugó en México, ¿eh?
1: Pero porque
0: jugaron todos los partidos en México.
1: Todos los partidos en México.
0: Bueno.
2: Sí.
1: Sí, está bien, pero tuvimos 26 partidos.
3: Pero si pasaban de ronda se terminaba eso,
1: ¿eh? Sí. En cuarto de final se terminaba.
3: Por eso.
1: Está bien, pero tuvieron 26 partidos. Creo que fueron 13 en Canadá, 13 en México.
2: Sí.
1: O sea, acá es uno. Son 90 minutos.
0: Sí.
1: La verdad que decir que el Mundial se.
3: Sí,
1: se
3: con el tiempo no vas a decir el Mundial del 30 se jugó en Argentina.
1: Claro,
3: se jugó en España.
1: Más así el 70. ¿Cuántos mundiales se juegan en Argentina? Y el 78, más así.
2: Además, si tiene solo fase de grupo, no vas a ganar ningún partido.
0: El tema de las sedes de este Mundial fue una cosa increíble desde el arranque, porque acuérdense ustedes que al principio era una candidatura ibérica entre España y Portugal. No estaba Marruecos. No. Es más, estuvo primero Ucrania. En el medio del tema de la guerra entre Rusia y Ucrania, España y Portugal metieron a Ucrania en la sede del Mundial.
2: Eso está lejos, ¿no?
0: Eso pasó hace 2 o 3 años.
1: Sí, pero los equipos ucranianos jugaban en España. Y muchos hicieron
0: claro.
1: En España.
0: Después apareció Marruecos. Lo bajaron a Ucrania.
1: Un poco más cómodo, ¿no?
0: Mucho más cómodo. Y después se agregó lo de Argentina, Uruguay, Paraguay, por el tema del 2030 de Uruguay, que Y ahí apareció, pero vos fíjate la cantidad de países que aparecieron ya en la candidatura armada, España, Portugal, después aparece Marruecos, ahí apareció Ucrania, Argentina y Uruguay,
1: ¿y
0: después Paraguay?
1: Pues,
0: en un momento estuvo hasta Chile.
1: Claro, pero el centenario es Argentina.
0: Yo me acuerdo en la época del gobierno de Macri, que en el 2018 se firma un papel, creo que en Santiago o en Montevideo, no me acuerdo dónde fue, que estaban los presidentes de los 4 países.
2: Bueno, en un momento
0: estaba Chile también.
2: En un momento jugaron Argentina-Uruguay, creo que 2016, 2017, salieron a la cancha Messi y Suárez. Con, claro. Con el
1: 2030.
0: Pero digo,
2: que tenía más
0: mirá
2: lógica.
0: La cantidad de sedes que estuvieron ahí dando vueltas y al final terminaron siendo 6 países. Y hoy no se sabe ni siquiera dónde se va a jugar la final, porque Marruecos está haciendo una presión muy grande para jugar la final.
2: Estadio nuevo
0: Marruecos.
2: Que está haciendo.
0: Una presión política descomunal está haciendo Marruecos.
2: Pero está Florentino ahí.
0: Sí, bueno, pero está Trump del otro lado que no quiere que eso sea en España. Y Trump hoy en FIFA, increíblemente apareció Trump en FIFA y se metió fuerte.
2: Sacó la suspensión a un jugador, imagínate.
0: Bueno, mira vos. Bueno, ¿tenemos a la pausa? Vamos a la pausa.
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14: A las 4 de la tarde en todo el país, en la temperatura en Buenos Aires, 23 grados 5 décimas, el cielo parcialmente nublado. Se postergó la ley de tierras. La jefa libertaria Patricia Bullrich pidió que la sesión pasara a cuarto intermedio hasta el 6 de agosto, algo que se preveía. Antes de conocerse dicha suspensión, Axel Kicillof reclamó para que el Congreso no apruebe ese proyecto.
15: Estamos invadidos, ¿no? Por ese sentimiento que ayer estuvo tan alto. Bueno, quiero decir que hoy en el Congreso Nacional están queriendo votar una ley para que se pueda vender el territorio argentino al mejor postor. Vamos a decir acá desde Avellaneda que eso no va a pasar, que no tiene que pasar y que es responsabilidad de todos los que por fondos o por lo que sea quieren levantarle la mano a la venta del territorio argentino. Así que vayamos cortándole un poco con eso de extorsionar a las provincias, de extorsionar a los legisladores para que voten la entrega del territorio nacional. Así que hoy esperemos que, como ayer dio un ejemplo la selección argentina, quienes tienen que votar hoy piensen en la celeste y blanca.
14: El caso Martín Insaurralde. La justicia recibirá el viernes el peritaje contable sobre el patrimonio del bonaerense que ordenó el magistrado subrogante Luis Armela. Es en el marco de la investigación por presunto enriquecimiento ilícito tras difundirse las imágenes de un viaje en yate por España junto a la modelo Sofía Clerici. Masivas protestas en Ucrania. Los ciudadanos salieron a las calles ante la renuncia del ministro de Defensa como parte de los cambios en el gobierno. Dicha salida es por las modificaciones que dispuso en su gabinete el presidente Volodymyr Zelensky.
11: Deportes.
14: Definición del Mundial. La Argentina enfrentará a España este domingo desde las 16 por la final y buscará ser bicampeona, algo que hasta el momento no logró ningún país. Los conjuntos solo se enfrentaron una vez por Copas del Mundo. Fue en Inglaterra 1966, donde ganó nuestra representación por 2-1. Es la hora 16, 3 minutos, temperatura 23 grados 5 décimas, el cielo parcialmente nublado.
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3: A la espera de lo que es la designación del árbitro del partido de la final, ¿sí? Sabiendo entonces que el próximo domingo la Argentina estará enfrentando a España, aparece el que representa a Oceanía, Australia, el iraní, Alireza Fagani, como uno de los candidatos firmes a esa designación. Después no descartan que pueda ser algún europeo, como fue en la final entre la Argentina y Francia. Está Simon Marciniak, el polaco que dirigió esa final, todavía dentro de los representantes de UEFA que pueden ser parte de esta designación. Hoy debería conocerse quién dirige Francia e Inglaterra. Y allí quizás alguno de los sudamericanos, de Wilton Sampaio o de Jesús Valenzuela, puede hacerse cargo de ese partido, a la espera entonces de la comunicación oficial de la FIFA en algo que ha sido determinante en esta Copa del Mundo, que es de los arbitrajes, no por el rendimiento, sino por todo lo que se ha hablado en la previa.
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0: Jamás.
1: Jamás. Entrenamiento de España. Vendaje. Hasta pluma. Vendaje. Pierna izquierda. Muslo de esa pierna. Para Lamine Yamal, que no se entrenó con España, que lo hizo de forma diferenciada. Y que bueno, veremos hasta dónde llega esta situación. No, tampoco para esa música. Pedro Porro es otro de los que terminó el límite en el partido ante Francia y que también tiene ese trabajo de forma diferenciada. Es ya la antesala. Ya pasó Inglaterra, la Argentina piensa en España, en Lamine Yamal y en ese muslo de la pierna izquierda.

0: ¡Rur!
1: ¡Leonardo!
0: ¿Qué dice?
1: Extraordinario.
0: ¿Ah, sí?
1: Mejor. Sí, muy bien, la verdad.
0: Bueno.
1: Que haya mejor porque con el celular en 5% de batería. Y sí, porque estoy investigando.
2: Bueno, sería una desprolijidad suya porque usted trabaja con el celular, o sea, claro. Está haciendo una salida al aire.
1: ¿Hoy tenemos algún árbitro o algo que informar del Mundial o no?
2: De momento no, Sovita.
0: No,
1: perfecto. No, porque yo respeto al fiscal, sí, justamente. Claro. Estuve averiguando, muchachos, de verdad, por el tema del día, entre tantos, a mí, humildemente, ese tema del día del cupo de extranjeros.
0: Sí.
1: Averigüé, de verdad, desde que salí del aire a la 1:00 de la tarde hasta recién.
0: Sí.
1: Voy a tratar de explicarlo brevemente para no marear. Hay un compromiso de River. Sí.
0: ¿Con quién?
1: River hoy tiene 7 extranjeros.
0: Sí.
1: Te permiten 6 en planilla. Para mañana me dicen que vamos a manejar un potencial.
2: No, en planilla no. Perdón, Cevita, en planilla no. No lo puedes anotar. No puedes tener 7 anotados. No puedes anotar 10 extranjeros en AFA.
0: No.
2: No es en planilla. Planilla es los que vos llevas al día de partido.
1: Claro. Sí.
2: O sea, podés tener 6.
0: Puedes llevar 30.
2: Vos contrato en AFA podés presentar 6. Después, claro, si querés firmarle 10 contratos a extranjeros de forma privada y pagarle un sueldo, es otra cosa.
1: Ahí voy. Porque, por eso no quiero entrar en detalles tan específicos para no marear.
0: Sí.
1: Para mañana viaja Gio González, Borré y Arrambarri, 3. Uh-huh. 3 habilitados. Total River tiene 7. Uh-huh. Para mañana, porque averigüé hasta último momento en todos lados, uh-huh, en agremiado, River, gente que está en el Mundial, todo. Hay un compromiso River de no usar a los que están prescindibles, los que son prescindibles. ¿Quiénes son? Viña, Castaño y Páez. Y es más, con este compromiso que asume River, va a poder usar a los jugadores mañana. Uh-huh. Sumo que la información que tengo que el martes, como mucho, no creo que llegue al miércoles, ponele que llegue al miércoles, River ya rompería el vínculo con Páez y Viña.
0: Uh-huh.
1: Porque son préstamos.
0: Sí.
1: Castaño es un pase, lo tenés que negociar y claro, es más largo. Rompería el vínculo con Páez y Viña y ahí ya estaría en orden, uh-huh, para el debut el sábado con Barracas. Esto lo que investigué toda la tarde,
0: okay,
1: para que quede claro lo del cupo de extranjeros.
0: Clarísimo, quedó.
1: Que estaba confuso.
0: Está. Clarísimo.
3: Bueno.
1: Esto por un lado porque me parece un tema...
2: Usted lo explicó muy bien. No, me perdí con uno porque usted dijo 3 viajan. Y 3 son los que están separados en cantilo. ¿El séptimo cuál sería?
1: No, son 3 que viajan, 3 separados, y falta el Rey Juanfer, que está por volver, que si vos, que va a volver unos días a trabajar, y después se va a ir, va a trabajar con la primera.
2: Ahí está. O sea, vuelve para rescindir, ¿eso querés decir?
1: No. Para irse.
0: ¿Quién?
2: Por eso, para rescindir.
0: No, lo tienen que vender.
1: No sé si para rescindir, para eso es una venta.
2: Bueno, está bien, bueno, pero vuelve para irse del
0: supuesto Rey.
1: Sí. Sí, la idea de él es irse, por lo que contamos, esto de buscar minutos, jugar más. Tiene algo del Cali de Italia que pregunté, no hay oferta concreta todavía, pero están dando vueltas.
2: ¿Y cuál sería entonces de estos 7 el que no... Gio González o Arambarri, uno de los 2, y después dijiste Borré?
1: Viajan ahora.
2: O sea, uno,
0: esos son 3.
2: González. Si no resuelve lo otro, uno de esos 3, a uno no lo van a poder anotar.
0: No, hoy sí.
1: Para mañana están los 3.
0: Claro.
1: Para mañana se puede usar los 3. Por lo que expliqué.
0: Hay un compromiso de River con AFA, dice usted.
1: Sí.
0: De que, o sea, antes usted, de que empiece el campeonato.
2: ¿Qué es un compromiso?
0: Te prometo.
2: O sea,
0: Agustín,
2: usted me está diciendo que River está por fuera del reglamento. Pero es un arreglo de AFA con
0: privado,
2: River.
0: Privado.
1: Mira, yo te digo, la verdad.
0: ¿Puede reclamar los puntos, Aldo? Sí.
2: Y... no sé si los puntos Aldo Civi.
1: No, yo te digo, pregunté fácil 45 veces el mismo tema.
2: Sí.
1: Hasta que me tuvieron, de 3 fuentes me llegó la misma información. Ahora, este es un, no sé llamar, no sé qué palabra utilizar, que han trato, no sé, que han arreglado compromiso.
0: ¿Habló River con Aldo Civi?
1: No sé, eso no pregunté.
2: Está bien, o sea, River tiene 7 contratos de extranjeros presentados en AFA.
1: Uh-huh. Hoy.
0: Hoy sí.
2: Sí, hoy, mañana, el partido de mañana.
0: Sí, sí, bueno.
1: No, porque hoy, mañana por ahí lo terminan desvinculando a Páez.
0: Claro,
2: claro.
0: Ante el partido.
2: Sí, sí, tiene que ser ante el partido, eso está sí, claro. Sí, sí.
1: Y, pero pará, si esto no ocurriera es lo que te estoy diciendo. El compromiso, lo que ya dije.
0: Bueno.
1: Lo que ya conté, es largo. Esto
3: por Sebastián, no por no, perdón, Seba, no por vos, pero no me queda claro cuál es el compromiso que asume River.
0: Que antes de que empiece el campeonato lo va a resolver, pero empieza la Copa Argentina.
2: Pero claro, es un campeonato.
0: Es un campeonato.
3: Pero claro, la reglamentación es la misma, ¿no?
1: Sí. No.
0: ¿Cómo no?
1: Sí, en campeonato local, por ahí me expresé mal yo y pido perdón. Que antes del campeonato local River va a rescindir, llámelo como
3: no, pero está bien.
2: Pero eso es para todo. Pero para el
0: campeonato de
2: AFA, todo lo que organiza
3: claro,
2: AFA.
3: Olvídate del campeonato que arranca en una semana. Uh-huh. River juega mañana un partido oficial ya.
2: Claro.
1: Es la misma que pregunté 45 claro. veces.
2: Y las 40, y de las 45 dijiste que 3 te dijeron. ¿Los otros 42 qué te dijeron?
1: Viste, no. Y déjame ver. No, porque eso es Salas.
2: Ah, ok.
0: Salas, claro.
1: Y, pero, de verdad, siempre de verdad, pero de verdad insistí por lo único que averiguó y casi fue este tema.
2: Está claro que si River los pone porque River tiene el ok de AFA. El okay,
0: no, bueno, claro, está, obviamente. Claro,
1: no. Yo no estoy hablando que haya...
0: Aparte no los usa, no es que los usa, los tiene ahí en
1: claro,
0: el cantilo.
1: Claro, promesa
0: no,
1: que no
0: ya sé que está mal. Claro, está mal.
1: Estos cuatro.
3: Bueno, no, pero para...
2: Pero Boca no usa Saracchi.
3: Claro, Boca lo cuenta Saracchi.
2: Y lo tiene que contar.
0: Lo tiene que contar.
2: Lo tiene que contar.
3: Y bueno,
0: es por porque eso. Está.
1: Que,
0: sí, obvio.
1: Es lo mismo que yo creo, igual que vos. Yo traslado lo que vos...
0: Está en una situación...
3: De esos 7, ninguno está nacionalizado, nada, ¿no?
1: No.
2: ¿Borré no cumplió el tiempo? ¿Nunca hizo el trámite?
1: Pero averigüé y no tiene.
0: Lo que pasa es que cualquiera porque te puede...
1: Nacionalizado es Galarza.
0: Cualquier equipo que esté en la competencia, no Aldo Civic, cualquier equipo que esté en la competencia, Boca, Racing, qué sé lo que sea, te puede decir, che, mirá, esto no está bien. No,
3: pero yo sí, mañana Aldo Civic reclamo antes de jugar ya.
2: No, antes de jugar no, porque tenés que esperar que lo pongan en campo.
1: Yo, a ver, esto...
2: Que aparezcan en planilla.
0: No, antes de que empiece el partido voy a tener los 7.
1: Ustedes pregunten, si quieren investiguen por su lado, que... No hay ningún problema, les van a decir lo mismo que me lloran a mí.
2: No estamos descreyendo de su información, Sebastián. Usted no lo tome como personal, simplemente de.
1: No estoy de...
2: Si mañana viene Aldo Civi. Mañana viene Aldo Civi y contrata 7 colombianos y te pone los 7 colombianos y te promete y te jura que.
3: No, eso no existe, es una pavada eso. Perdón, no por vos, pero
2: no, está
3: es
2: bien.
3: Una pavada eso.
2: Pero está bien, ¿por
3: ¿cómo
2: qué?
3: Vas a una prueba? Es una ventaja deportiva la que está sacando de este lado.
2: Por eso mismo es lo que voy a
3: igual,
2: decir.
3: Si igual, para vos podés tener 10 extranjeros en el plantel, ¿podés tenerlos?
0: No.
2: No los podés presentar, tenés que tener, una cosa pará, es que los tengas.
3: Claro, pero después en la planilla.
2: Pero no en la planilla, vos lo tenés que tener presentado en AFA, el contrato del jugador, el
0: claro,
2: que le firma.
3: Tener 6 nada más.
2: Que, 6. Vos podés
3: y presentar... River tiene 7.
2: Sí. Bueno, lo que está explicando Sebastián es que tiene 7 contratos extranjeros presentados en AFA.
0: Sobre
2: en la oficina de jugadores tiene, por lo que dice Sebastián, tiene que estar los 7 contratos, si no estos 3, sino Arambarri, Gio y Borré no podrían jugar el partido mañana, porque si no tiene que estar para jugar en Copa Argentina tiene que estar inscrito en AFA.
3: Perdón,
2: para tener inscrito en AFA tiene que presentar el contrato.
3: ¿Y en Aldo Civi no se sabe esto?
0: Sí.
1: Esto lo
0: llamalo a Hernán Río, ¿tenés el número de Hernán Río?
1: Esto lo tiene.
2: Sí.
1: Si uno pregunta a gente fuerte que está en los temas, te van a decir esto. Yo, a ver, no. Terminé llegando a gente que de verdad nunca pensé llegar para llegar al tema.
2: Llegó a gente que no había pensado llegar para esto.
1: Sí, bueno. Porque, ¿sabes por qué?
4: ¿Cómo, cómo?
1: Porque me gusta contar lo que está sucediendo de verdad. No, y terminé explicándolo 8 veces, por lo menos, porque la verdad que no. Y pregunté. Si yo tengo mañana, lo que yo tengo, River puede usar
0: Arambarri
1: y Borré.
0: Sí. Bueno.
1: Esta es la... Y me sigue
0: Te repito, porque vos podés hablar... Habló con AFA, River, debe haber hablado con AFA y con agremiados. Ponele.
1: Con todos.
0: Se supone que también por las dudas tenés que hablar con el rival, con Aldo Civi. Por más que no jueguen los jugadores contra Aldo Civi, que van a jugar 3 nada más, con suerte.
1: El compromiso.
0: Pero cualquiera te puede pedir, cualquiera te puede decir lo que dice Costa. No, pero esto está mal, no corresponde.
1: Yo con vos.
0: Te lo puede decir, te lo puede pedir cualquier club. Si te quieren hacer la maldad, te la hacen,
1: Mira,
0: Y además porque está fuera del reglamento River.
1: Hasta hace dos horas no tenía ni esta información, porque era... Mal. ¿Viste cuando la tienen bajo 11.000 llaves? Sí. Bueno, esto es lo que pasaba. Y yo digo, y digo la verdad, como a veces, esto voy a decirlo yo, a veces no, porque ustedes aman a River, que en mi caso, y no dicen cosas, yo digo todo. Y cuento todo. Porque no tengo, no está mal contar una información, ni estoy opinando. Por eso quería contarlo. Yo digo, veremos acá mañana.
3: Yo diría, sí, estoy escuchando en este momento también el programa y escucho que Sebastián Arrur está adelantando, contando esto, que la primera vez que lo escucho, yo el reclamo antes de jugar, ¿cómo no lo voy a hacer?
2: Pero para, no, pero antes de jugar te, no lo usa, Martín. Tenés que
3: esperar
2: que lo
3: ponga. Pará. Por eso pregunté yo. Vos me dijiste que mientras estén los contratos presentados en AFA, vos tenés que presentar 6, River tiene 7. ¿Mm?
2: Está bien, pero no sé si... Antes de que ahí habría que leer el reglamento.
3: Creo que pueden firmar planilla 5. Vos podés tener.
2: Podés tener 6 y firman 5. Pero quizás antes de jugar puede hacer solamente una. Estoy pensando en voz alta, ¿no? ¿Tiene los 7 inscriptos? Antes de jugar el partido puede ser un error de AFA y la pena, la culpa es de AFA. Si vos ya los usás en el partido, quizás ahí es culpa de AFA y de River. Entonces ahí vos podrías. No sé, estoy tratando de elucubrar al aire.
3: Raro.
2: A partir de esta información de Sebastián, de 45 mensajes, 3 le dijeron lo mismo.
0: No, bueno, pero a ver, es lo que está pasando.
2: Sí, no, más vale.
0: Los jugadores están ahí.
1: Sí. Por eso pregunté.
3: Antico de saber.
1: Entre a Rafa Borré y a Arambarri. Es más, hablé con gente cercana a todos los jugadores. Están habilitados, River los lleva, juegan. Bárbaro. Con el resto, ¿qué hacemos? No importa, Castillo, un final. Y me dice, no, tranquilo, esto es lo que te está haciendo. Qué sé yo. Por lo pronto, en la práctica de hoy, vino el papel acá.
2: Sí.
1: Beltrán, Santiago. Gio González, Martínez Cuarta, Rivero y Acuña. Y acá, muchachos, y Leo se va a acordar Uranga, que lo comentamos, no sé si fue al mediodía o ayer a la tarde, esto de, entre comillas, bajar las cargas, sí, a poco, Arambarri, bla, bla, bla. De Silva, Arambarri, Vera probó los 3, hoy. Mesa, Galván juegan, Juan Cruz, Freitas y Colillo. Freitas, todo indica que va a ser reemplazante de Driussi, hoy. Ahora, aparece Vera, que no apareció en toda la semana en esos trabajos, por esto que te decía, de Arambarri, de probarlo. ¿Significa que juega Vera? No. Vamos a esperar las próximas horas, pero aproximadamente el equipo viene por ahí, por lo que venía contando. Un cambio más, cambio menos, pero no creo que cambie mucho. Yo mañana creo que voy a tener el equipo, ya para el mediodía, cuando estemos al aire, querido Leo, muchachos. Pero por ahí viene la mano de un River que tiene 20 jugadores, 3 arqueros viajando a Salta, y tiene entre otros a Lucas Beltrán, al Otto Beltrán.
2: Sí.
1: Que va a ir al banco, son 20 jugadores, de los cuales, de esos 20 que viajan, tenés 19, porque un arquero va a ir al banco y el otro no va a ir, pone 2 arqueros de banco.
2: Uh-huh.
1: Serán 19 de los 23 que puede tener, 19 de 23 en el banco, y 2 arqueros. Ahora, con estos pocos jugadores, yo creo que Beltrán, si es necesario, y Borré tendrán minutos, salvo que, vuelvo al tema del cupo de extranjeros, si está todo bien como ahora, Borré, si hace falta, ingresará también.
2: Bueno.
1: Por ahí viene el equipo que practicó a las 14, 5 y cuarto viaja en charter rumbo a Salta y vuelven después del partido en charter esas primeras horas del sábado. Para la gente que quiere saber la logística, que los espere en un hotel, sin decirlo, que empieza con S y termina con N, muy famoso.
0: Ah, mira. Sería como Sheraton, por ejemplo.
1: Bueno.
0: Perfecto. No, para saber si era ese, para confirmar.
1: Sí. Yo para no decirlo.
0: No, por favor.
1: Yo creo de la forma.
0: No, yo sí.
1: Así que eso. Y lo otro, miro el reloj. Tema Correa, me parece que River subirá en el total, la idea, si es necesario, subir 1.000.000 más.
0: Vamos
1: a ver si todo...
0: ¿Cuánto estamos ya? Que ya me perdí, porque eran 10, 12, 13, 14, no, River, 15, 18, 20, 23, ya me perdí.
1: No, River llegó a un 13.5 total, 5, bruto.
0: 5. ¿Podría uno más? 14 y medio.
1: Si hiciera falta, se estira.
0: Si hiciera falta,
1: se estira.
0: Uno más.
1: Y lo cerra, como mucho. Total, ¿eh?
0: Total. ¿Con los impuestos, dice usted?
1: Todo. Y yo creo que Tigre se agarra.
0: No tiene idea, lo civil, Sebastián, me están diciendo.
1: Yo creo que Tigre se agarra.
0: Sí.
1: Porque ya se... El equipo está en Tijuana, Tigres debuta ahora la noche de Argentina con Tijuana visitante, Tigres, ni viajó, Correa, y está practicando aparte solo en Monterrey. Así que imagínate el panorama, no. Ya están recibiendo...
0: Me están diciendo que... Escúchame, me están diciendo que Alosivi no...
2: No le avisaron.
0: Está en Blasbo, no tiene idea.
1: Bueno.
4: ¿Cómo?
2: ¿Cómo?
1: Salvo que la situación cambie en estas horas... Sí. Esta es la situación, yo investigué a fondo.
0: No, ya sé, usted, la información la trajo usted, Sebastián, por eso le estoy avisando. Por eso le pregunté a River, ¿se comunicó con alguien? Sí. Me imagino con AFA, con agremiado.
2: Claro.
0: ¿Qué pasó?
1: River, pues, si tiene el ok de todos, pues todos aprueban.
0: Perfecto. Bueno,
1: si esto que acabo de escribir, si hasta a esta hora es así, puede cambiar. A esta hora es así, es porque tiene el ok de todos.
0: Está bien. Claro. Primero la información.
2: Siempre.
0: No importa.
2: Acá jugamos para el programa.
0: Totalmente.
1: Pues tiene el ok. Si River, o en este caso, River, o también el AFA, o no sé, están en esto, que se puede entender de algún lugar, es porque tiene el ok de todos.
0: Bueno.
1: No van a salir a la cancha Borré Arrambarri y Gio González.
0: No, eso está claro. Está claro.
1: Papel herido previo.
0: No, está bien.
2: Ah, ya con que firmen planilla alcanza, no hace falta que salga.
0: Pero son tres igual.
1: No van allá, no. Bueno,
0: el problema son los otros.
1: Es extranjero, no. Esto está.
2: Pero los problemas son estos, porque los otros ya tenían el contrato.
0: Sí.
1: Hablados estos tres. Sí, y los tres, todos Agustín, de mañana juegan porque tienen contrato habilitado y pueden jugar, obviamente.
2: Claro.
1: Entonces, esta es la situación. Si puede cambiar mañana. Por ahí mañana agarran y Páez ya se desvincula.
0: Claro. Hoy pueden hacerlo. Son 4:30 de la tarde.
1: Bueno.
0: Tienen tiempo.
1: Ojalá fuera tan fácil.
0: Lo tienen que ir a buscar a Kevin. ¿Cómo se llama? A Kendry.
1: A Phil.
0: Lo tienen que ir a buscar por algún lado.
2: ¿Dónde está? Claro, no vino. Tenés razón, en la foto no aparece nunca.
0: No está porque está allá. Allá.
1: Fito sigue en Ecuador.
0: Sí, por eso.
1: Sigue en Ecuador. Y el Rey creo que viene el lunes.
0: Está bien, pero lo de Juanfer va a ser... A ver, si no sigue en River no se va a resolver en un día. Por ahí los préstamos son más fáciles.
1: Sí, señor. ¡Ahí está!
0: No lo ayuda la letra, Sebastián.
2: Hay una piedra en el camino.
1: No, lo que pasa es que me ponen la parte que habla del Rey.
0: ¡Tobías Andrada!
1: ¡Ahí está!
0: Ahí está el Rey.
1: Sí. Ahí está. Mucho mensaje de la gente de River. Sí, me decía, perdón, Leonardo.
0: Tobías Andrada.
1: Y está y
0: ya caliente.
1: Creo que la semana que viene lo cierran. Hoy ni jugó un amistoso con Cerro Porteño. Y River se va a estirar, como bien dijo Costa Martín, a 8, casi 8 para cerrarlo.
0: Tiene ni idea, perfecto.
1: ¿Sí?
0: No, estaba hablando de otro tema, perdona.
1: Sí, así que yo creo que la semana que viene todavía Sandrada va a jugar en River. Porque Vélez quiere 10 por el 80, River puso 6, va a acercarse a 8 y lo van a hacer. A ver, que no haya jugado hoy es todo un inicio, ¿eh?
0: Sí, claro. Bueno.
1: Por eso.
0: Bueno, Sebu.
1: Yo creo que Vélez va a ser buen dinero. Así que así está River, que está por viajar en cualquier momento rumbo a Salta. Y tenemos la noticia. Esta es la noticia y seguiremos día a día, momento a momento, este tema de los extranjeros.
0: ¿Usted lo quiere presentar al señor Ricardo Rodríguez con las noticias de las 4:30 de la tarde?
1: Por supuesto que sí.
0: A ver, preséntelo. Subí un poquito. Espera, Seba, pero que esto lo tenemos que grabar. Subí un poquito esto, a ver.
1: Abrime.
0: Está abierto. ¿Está? Este es su momento, Sebastián.
1: Noticias en Splendid con Ricardo Rodríguez. ¡Chao!

0: pausa técnica. Ya volvemos con 990 Sport.
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2: A las 4:30 de la tarde, la temperatura en Buenos Aires, 23 grados 7 décimas, humedad 58%, el cielo parcialmente nublado. Reiteramos, se postergó la ley de tierras. La Libertad Avanza volvió a suspender por cuarta vez en el Senado el debate del proyecto de propiedad privada, ya que no tenía los votos. La jefa del oficialismo, Patricia Bullrich, pidió demorar la sesión hasta el 6 de agosto y abrió una grieta entre libertarios y aliados que no quieren votar la reforma. Aumentan las tensiones. El gobierno de Brasil repudió enérgicamente la decisión de Estados Unidos de imponer aranceles del 25% a productos de origen brasileño. Este gravamen, que entrará en vigor el 22 de julio, escaló las diferencias diplomáticas y comerciales de ambas naciones.
1: Deportes.
2: Se politiza el triunfo. Luego de la victoria de Argentina sobre Inglaterra y la bandera que exhibió

0: portavoz del primer ministro Keir Starmer.
1: Tránsito.
2: Un regreso que ya empieza a ser intenso en las salidas de la ciudad, pero además hay complicaciones con el tren San Martín, que está circulando con demoras luego de un arrollamiento en Caseros. En tanto, hacia el sur, el tren Roca, los ramales La Plata y Bosques vía Quilmes están con retrasos por problemas técnicos en Bernal. Atención en Juan Bautista Alberdi y Doblas, ahí está reducida la circulación tras un choque, y en Pasteur, entre Viamonte y Tucumán, está cortado completamente el tránsito por un acto en la AMIA. Desde Control de Tránsito, J. Linetti.
0: 4 de la tarde, 33 minutos, temperatura 23 grados, 7 décimas, el cielo parcialmente nublado.
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La continuidad de la Copa Argentina será mañana con dos partidos, 18:45 con San Lorenzo y el Deportivo Riestra, sí, y Álvaro Carranza en el arbitraje. 21:45 será en Salta el partido. Ya sabemos de River, ya sabemos de Aldo Civi y del arbitraje de Andrés Gariano.

0: Nos vamos a Estados Unidos, presentamos a Antico.
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0: ¡Antico!
2: Leo, querido.
0: ¿Cómo es eso?
2: Bien, bien, muy bien, muy bien. Esperando la llegada de la selección, Leito, entre 18 y 18.30 van a estar saliendo de Atlanta. Son 2 horas aproximadamente de vuelo, un poquito menos hasta aquí, hasta Nueva York. La selección se entrenó por la mañana, Leo, un entrenamiento regenerativo. Ayer terminaron en principio todo bien. Pregunté por el tema de Paredes, si había salido con alguna molestia. Me dijeron que no, que solamente cansancio. Cuti Romero con un poquito de fatiga en ese gemelo que lo tuvo con un calambre en el partido ante Suiza, pero ningún problema en principio, Leo, para pensar en el encuentro del próximo domingo, que se va a jugar con mucho calor, Leo, porque va a ser a las 4 de la tarde de Argentina, a las 3 de la tarde de aquí de Nueva York, y va a ser un estadio que no es techado, que no es climatizado, y se espera realmente mucho calor, así que también hay que tener en cuenta el clima y lo que puede llegar a incidir, sobre todo después de tantos partidos. Va a ser el octavo para Argentina y para España, así que bueno, también a tener en cuenta el factor climático para la gran final que se va a jugar el próximo domingo en el MetLife, ¿no?, de Nueva Jersey, Leo.
3: Bien. Uno imagina, esto lo hablábamos hace un rato, ¿no?, que Argentina algún cambio volverá a tener, ¿no?
2: Sí, yo creo que sí, Leo. Habrá que ver el lateral derecho otra vez, si finalmente el cambio que hace todos los partidos de Montiel por Molina lo puede hacer desde el arranque, o arrancar otra vez con Molina y en el segundo tiempo que juegue Montiel, porque claramente, Leo, el que arranque en ese lugar da la sensación de que no va a terminar los 90 minutos o los 120 por cuestiones físicas y porque es un cambio que generalmente hace el entrenador.
4: Yo creo que Montiel rinde de la forma que rinde, porque también hay un desgaste. Hoy trataba de ver cuántos minutos. Yo creo que tenemos una imagen de Montiel de un impacto mayor. Son 15 minutos por partido, salvo el que juega a la larga. Él había entrado para jugar los últimos 2 minutos. Termina jugando 32 porque el partido fue a la prórroga. La sensación es que es mayor el impacto de Montiel, pero Montiel no es más de un cuarto de hora.
2: Sí, Agus, es verdad. El tema es que Molina, si bien no venía teniendo un gran mundial, el otro día quedó obviamente en la imagen del gol de Gordon, ¿no? Entonces, bueno, habrá que ver, porque después, si se piensa en un partido largo y una posible definición por penales, el que tendría que terminar el partido sería Montiel. Entonces, bueno, yo creo que es algo que el técnico tiene en cuenta y por el cual habría que ya poner un signo de interrogación para ver quién arranca en ese lugar de la cancha, pero bueno, ahí podríamos tener una posible modificación. Si Cuti está bien, va a ser Cuti Lisandro, salvo que Otamendi pueda llegar a meterse la pelea, pero me parece que ahí no va a cambiar y que en principio serán Cuti y Lisandro los centrales y Tagliafico el lateral por izquierda. Yo creo que De Paul se va a meter de nuevo en el equipo. Para mí, Rodrigo De Paul va a volver a ser titular. Hay que ver qué hace con Paredes, si Paredes arranca o si puede, como sucedió el otro día, porque me parece que lo de Enzo jugando de 5, como lo vimos en Qatar, Leo, me parece que le dio quizás otro dinamismo, más allá de que el partido Paredes no fue malo y que termina saliendo para mí por alguna cuestión física. Si ahí podemos tener otro cambio, y esto incide con alguna posible modificación, si es que sale Paredes, para que se meta Nico o para que aparezca otro jugador, Alexis va a estar, y arriba Messi y Julián también son una fija, más allá del gol de Lautaro. Yo creo que arriba no va a tocar nada y que Lautaro seguramente sume minutos del banco de suplentes.
3: Mariano, la seguimos mañana. Abrazo.
2: Abrazo grande, chicos. Hasta luego.
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0: 4:43. Bueno, hasta el sábado no tenemos nada de Mundial.
1: No, de Mundial
0: sábado
1: no.
0: Tercer puesto. ¿Qué dice Costa?
1: Y ya se termina el Mundial. No, ¿cómo se terminó?
0: Falta la final,
1: Martín. ¿Cómo terminó?
2: Digo, de acá al domingo se terminó.
0: El tercer puesto es importante para los jugadores.
1: Sí.
0: Para Mbappé, para Kane, por el tema del goleador.
1: Hoy, Messi.
0: Ellos se pelean por eso.
1: Hoy sería Messi el ganador de la Bota de Oro.
0: Sí.
1: Esto tiene tres ítems. La Bota de Oro, el goleador del campeonato, Martín. No sé cuál sería el cuarto ítem si empatan en los tres que te voy a mencionar ahora, pero lo que está estipulado es. El primer lugar es para quien más goles ha hecho en la Copa del Mundo. Hoy Messi y Mbappé, los dos tienen 8. El primer criterio de desempate tiene que ver con las, es un criterio polémico, con las asistencias. Uh-huh. Aquí las asistencias han considerado por lo general el último pase al gol.
0: Sí.
1: ¿Sí? Messi tiene ventaja sobre Mbappé. Uh-huh. Hay 4 asistencias de Messi contra 3 asistencias de Kylian Mbappé.
0: Uh-huh.
1: Si Mbappé, por ejemplo, da una asistencia en el partido de Inglaterra, pues Messi no. Bueno, quedan igualados en goles y asistencias en el registro de FIFA. El criterio que desempata es el de menor cantidad de minutos jugados. Lo que significa que el que haya alcanzado esos números en menor tiempo a lo largo de la Copa del Mundo va a ser el ganador de esa Bota de Oro. Hoy hay 11 minutos de diferencia en favor de Mbappé.
0: Uh-huh.
1: Son 909 minutos que jugó Mbappé en la Copa del Mundo, 920 que jugó Messi. Esto tiene que ver con los dos suplementarios que ha jugado la selección argentina. Entonces, a partir de esto, si todo sigue así, Messi será galardonado como el goleador, la Bota de Oro de la Copa del Mundo. Si no, ya están explicados los criterios de desempate de cara a lo que será esta definición. Premios. Acuérdense, la premiación en el final. Mejor jugador joven y demás, esas cuestiones van.
2: Una pregunta.
1: No te interesó.
2: Una pregunta. ¿Falta la final para decir que Messi ya es el mejor jugador del mundo?
1: ¿De la historia querés decir vos o del mundial?
2: No, del mundial, digo. ¿El mejor jugador del mundial es Messi ya o falta la final? Oh. ¿Hay alguien que en la final le pueda arrebatar el. No sé, díganme el que usted quiera.
0: No sé. No sé cuál es el criterio, porque, por ejemplo, en el Mundial de 2014, ¿a Messi no le dieron el premio de mejor jugador?
1: A Messi le dieron en 2014 y a Oliver Kahn se le dieron en 2002.
0: Bueno, por eso.
1: Y Ronaldo hizo dos goles en la final.
2: Bueno, pará. ¿Qué jugador?
1: Tiene que ser del campeón.
0: Sí, para mí también.
1: Tiene que ser del campeón. Tenés que esperar a ver quién es el campeón, Martín.
0: Sí, pero es lógico.
1: Porque en el momento de la premiación.
2: ¿Qué jugador de España a hoy?
3: No, así está la vida.
0: Ninguno comparado con Messi.
1: Ninguno jugó mejor que Messi en el mundial.
0: No.
1: Ninguno.
0: ¿Estoy de acuerdo con vos?
1: Ninguno.
0: Sí.
1: Pero porque aparte, creo que para FIFA esto es. Ellos lo saben más que nadie. Entiendo que para ellos darle un premio a Messi del mejor. Van a tener la foto del mejor futbolista de la historia o del mundial. Al momento de la premiación, que te suba Messi triste a recibir el premio.
0: Bueno, pasó en el 14.
1: 2014.
0: Claro.
1: Vos necesitás como. Mbappé subió a recibir la Bota de Oro. Y el mejor joven se lo dieron a Enzo Fernández.
0: Uh-huh.
1: Y a Dibu Martínez, el mejor arquero. Y fue. Explotó el estadio cuando dieron los 3 premios a los futbolistas argentinos.
0: Sí, lógico. De verdad.
1: Messi besa la copa ahí.
0: Uh-huh.
1: Le dan el premio.
0: Sí.
1: Besa la copa y fue uno de los momentos más espectaculares de la premiación. Entiendo que tiene que ir por ese mismo lugar. Rodri podría ser en España.
0: Podría ser.
1: Me parece que es de los de más cartel.
0: Pero si lo vas a comparar con Messi, no, obvio.
1: Claro. Porque ni siquiera Lamín.
0: No,
1: salvo
0: ni Lamín,
1: que Lamín haga
0: ni
1: Cubarsini,
0: no. Qué sé yo.
1: No, por eso yo veo lo de cartel.
2: Sin tener precisión, porque esto hoy lo venía pensando. ¿Qué promedio de edad tiene España? De los que juegan, no tanto, no de todo el plantel, de los que
0: no
2: juegan.
0: Hay algunos muy jóvenes, que son un par, si pero el resto.
2: Son más jóvenes que Argentina, ¿no? El promedio,
1: sí,
0: hay que ver.
1: De los que inician, sí, pero porque España tiene.
2: Por eso digo, los que inician.
1: Un par de 19, ¿no?
0: Y Cubarsí y Lamín, por ejemplo, tiene España. Por ejemplo, esos dos.
1: Francia.
2: ¿Qué?
0: Tienen 19 años.
2: Ah, claro. Sí.
0: Pero el resto son más grandes. No tienen esa edad. Unai es más grande. No sé, el Apol es muy grande. Bueno, trae más de 30.
1: Acá no está el promedio, pero ahora te lo saco.
2: No, está bien, pero pensaba en eso. Digo, ¿cuánto le puede pesar a España a la final también?
0: Sí, bueno. Y bueno, España también tiene finales en el lomo, ha jugado final de Nation, final de Euro. Es una, qué sé yo, no lo veo tampoco. Los equipos que llegan a una final me parece que son equipos fuertes.
2: Sí, totalmente.
0: No veo, no es. Hasta Croacia, cuando jugó la final con Francia en el 18, era un equipo ya de jugadores grandes,
2: sí.
0: Muchos de ellos. Era menos que Francia, pero no le pesó la final tampoco. Perdió porque era menos.
2: Era menos. Y eso que era una selección que estaba bien.
0: Sí, sí, era buena selección la de Croacia. Ojeda, anda por ahí.
3: ¿Cómo le va? Estoy escuchando, estoy aprendiendo.
1: No. 26 años, promedio de edad de España.
4: 26.
1: 26.27. Bueno.
3: Una España que se entrenó hoy, que trabajó con dos jugadores diferenciados, que fueron Porro y Lamin Yamal. Lamin Yamal con un vendaje en su muslo, producto de la infracción de Dinie en el penal que le otorgaron en la semifinal. Pero va a repetir en la fuente el mismo equipo que eliminó a Francia de la final. Va a jugar ese equipo contra Argentina.
0: Usted ya tiene el equipo español, impresionante.
1: O sea, no lo tiene de la fuente y él lo tiene.
3: A tres días de la final, yo le aseguro que España va a jugar sin cambio después. Me vas a halagar o me vas a vituperar el próximo lunes.
0: Exacto.
1: Yo sin información hubiera dicho lo mismo, ¿vale? No me parece
0: un hallazgo.
1: Un hallazgo, no. Es lo más mínimo.
3: Bueno, es información porque he intercambiado información con gente que está en New Jersey.
1: ¿Con quién?
0: New Jersey.
1: ¿Con quién habló?
3: No voy a revelar mi fuente.
0: No, claro.
3: Porque una es fácil. La fuente. Es de la fuente.
1: Mira, tres años más grande promedio de edad de Argentina. 29 años contra 26 de España. Martín, vos que estás preocupado por esto.
3: Ahí está. Bueno.
0: Sí.
3: Hoy tenemos Copa Argentina.
0: Claro.
3: Hoy juega Racing con Defensa y Justicia.
0: Sí, señor.
3: Amané en el arco, Román, el Negro Fernández, el exjugador de Vélez, Héctor David Martínez y Portillo Cáceres, la duda del andarivel izquierdo, Sosa Pérez, Barbona Gutiérrez, Leandro Fernández y Jauch, el equipo de Florencio Varela, rescindió Elías Pereira, se va a jugar a Barraca Central y va a llegar en los próximos días Martín Borgoño, el ex arquero de San Martín, San Juan y Platense, para incorporarse al Halcón de Varela. Otro equipo que va a jugar hoy es Sarmiento, rival de Boca, 21-45.
0: Claro.
3: En el estadio de Newell's Old Boys de Rosario, en el Marcelo Bielsa.
0: Sí.
3: Sí, de un lado el Hipódromo, del otro lado el Palomar.
0: Mira.
3: Thiago Ayala en el arco, Santa María, Orihuela, Insaurralde, Pasquini, Salle, Zavala, Caramelo, Martínez, Gaby Díaz, Julián Contreras y Junior Marabel, el equipo juninense que ya incorporó a Arboleda, Iván Arboleda, el arquero de Banfield, y a Mavilia para jugar el próximo campeonato, Branga.
0: Bien, perfecto.
3: ¿Sigo?
0: Sí, claro, siga la góndola.
3: Hay más. Alan Wick, el ex delantero de Recoleta, el paraguayo de 23 años.
0: Wick.
3: Nuevo jugador de Lanús.
0: Mira.
3: Sí, señor. Va a jugar, bueno, lo estaban buscando Alcaraz, el delantero de Olimpia, que creo que estaba negociando con Real Oviedo, o con un equipo mexicano, creo que era con Tigres o con Monterrey.
0: Ajá.
3: Finalmente va a recalar, Uranga va a recalar.
0: ¿A dónde?
3: En Lanús, en el equipo grande.
0: ¿Se lo virló Lanús?
3: Se lo virló, se lo extirpó. Vélez jugó un amistoso con Cerro Porteño. Oigan, de Valdés. Lo está negociando Colo-Colo al hombre de Vélez, que hoy jugó con Marchiori, Joaquín García, Mamana, Magallán, Escobar, Aliendro, Baeza, Valdés, Pellegrini, Aguirre y Verón. Si no pasa nada raro, este equipo que hoy le ganó a Cerro Porteño sería el del debut frente a Instituto, Julián Fernández, no el de Central, nuevo jugador de Atlético Tucumán. El sábado, Uranga, anotá,
0: sí.
3: Amistoso de Newell's Old Boys de Rosario frente a Sportivo Las Parejas. Rosario Central perdió un amistoso con Unión de Santa Fe 3-2. Ledesma, Coronel, Obando, Ávila Sández, Ibarra, Pizarro, Julián Fernández, Di María, Cantizano, Marco Rubén. En el segundo partido ganó el Tatengue por 1-0 con gol de Colazo. Usted sabe, Uranga,
0: ¿qué?
3: Que el próximo martes juega la final Independiente de Rivadavia. ¿Sabe, no?
0: Me dijo Caviglia.
3: Claro, Caviglia es el martes la final, ¿no?
0: El martes, sí.
1: Sí.
3: Bien, de la Supercopa.
0: Sí.
3: Es duda en el equipo de Alfredo Jesús Berti. Mirá, vengo a hablar de Newell's y te hablo de Alfredo Jesús Berti.
0: Qué increíble, qué bueno.
3: Botari es la duda para ese partido. Y cierro con Huracán, con el
0: Globo. ¿Y quién va a reemplazar a Villa en Independiente Rivadavia ahora?
3: No está definido para
0: no ese partido. Definido.
1: Mira vos, es que es la primera pregunta del informe.
0: Sí, y no respondió. Pero es una pregunta lógica, ¿no? Yo neutral,
1: claro,
0: pregunto,
1: sí.
0: Che, ¿se le fue Villa a una figura?
1: ¿A quién va a poner ahí?
0: ¿Quién va a poner Berti?
3: ¿Cuántos días tiene todavía Berti para conformar el 11?
0: No, tiene varios días. Tiene varios días.
3: Espérame, viernes, sábado, domingo, lunes, 4 días
0: sí.
3: Para Uranga.
0: No, bueno.
1: Está bien, pero ¿quién jugó con Tigre el otro día?
3: pedí a España que cuestionase Independiente arriba.
0: No.
1: Pero con Tigre el otro día, Copa Argentina, ¿quién lo reemplazó?
3: Responde Artelino, dale.
0: ¿Qué tiene que ver Artelino acá?
4: Hace un rato escribo, con el Rubio.
0: Sí.
3: Y Huracán.
4: Saludos, Juanca.
3: Juega mañana frente a Platense. Amistoso, está preocupado Diego Martínez por la no llegada de refuerzos para la temporada que se avecina.
5: La vecina. Perfecto.
0: Ya está.
3: Te di. 1, 2, 3, 4, 5, 6, 7, 8, 9 y la chapa de España. ¿Te paso una pregunta mirándote a los ojos?
0: Sí.
3: ¿Qué más querés?
0: No, bueno, sí. No, lo que pasa es que lo da tan rápido y pasa, sí. ¿Viste?
1: Y cuando aparecieron las...
0: Yo tuve una sola duda y no sabía. Era una pregunta importante, además.
1: Me parece, y sobre todo porque ya jugó Independiente.
0: ¿Ah, ya jugó?
1: Y claro, sí jugó por Copa Argentina.
0: Claro, ya jugó con Tigre.
3: ¿Y quién jugó ahí?
1: Eso fue lo que te preguntamos.
3: Y bueno, pero ¿quién jugó? Si ustedes no tienen ahí, díganlo.
0: Ah, bueno. Usted siempre habla del futuro, no habla del pasado. Siempre del futuro.
3: No, perdón. Sí. Porque yo doy información fidedigna y del día. Claro. Yo no voy a inventar.
0: Caliente.
3: Ni voy a vender humo para que vos quedes conforme dando un apellido cualquiera cuando el equipo todavía no está constituido.
0: Perfecto.
1: Pero capaz puedo decir, no, mira, en tal partido jugó tal. Entonces, mira, jugó hace una semana y puso a este.
0: Claro.
3: Espere, fiscal. Sí. Pregúntame, Uranga, dale, pregúntame, a ver.
0: ¿Usted está hablando del partido de la Supercopa, es?
1: Supercopa
0: Argentina. Sí. Entre Independiente Rivadavia y Estudiantes de la Plata, la gran final que se avecina, como dice usted.
3: El martes.
0: ¿Quién va a reemplazar a Villa en Independiente Rivadavia?
3: Sartori.
0: ¿Quién?
3: Sartori.
1: Pero Sartori ya venía jugando.
6: ¿Cómo?
1: O sea, no lo reemplaza porque Sartori era titular.
3: Pero ¿cómo él quiere que yo le dé un nombre?
0: No, un nombre. ¿Pero quién lo va a reemplazar? No, un nombre.
1: Pero ya era titular Sartori. O sea, no lo va a reemplazar Sartori.
3: Uranga, sí. Estás haciendo enojar.
1: ¿No anda este micrófono?
0: No, lo escucho.
3: El equipo está constituido y faltan 4 días. 5 días, no sé cuánto falta.
0: Sí.
3: Para Uranga, cuando yo sepa bien quién va...
0: Bueno. Usted lo va a avisar.
1: Ahí está, ¿ves?
3: Con todo gusto voy a decir...
1: En eso tiene razón.
0: Está bien.
1: Él se lo va a decir cuando él lo sepa.
0: Claro, cuando él lo sepa.
3: Hay gente expectante. Yo estoy acá en la rural, sabe que hoy arrancó la rural, ¿no?
0: Sí.
1: ¿Del lado de adentro o de afuera?
0: Sí.
3: Hay gente que me está mirando y esperando quién va a jugar por Villa. Me están preguntando todo lo que está...
0: Y sí, claro, va a haber mucho mendocino ahí. Que lleva la Shorton. ¿Eh?
3: Hay varios que llegaron hoy ya.
0: Perfecto. Bueno.
3: ¿Qué puntas querés por eso, Uranga?
0: Y... No. Un 7. No. Hoy un 7.
1: ¿Un 7? Le hiciste una pregunta y no te la contestó.
0: Por eso le pongo 7.
3: Ah. ¿Cuánto me pone de fiscal?
1: No, yo no te califico, no, para mí no.
3: No califica.
0: Una racista.
3: Aunque duela, dale.
1: No sumó los minutos, ¿no? Si no hay claro. Material para calificarlo.
0: No hay material.
3: Fiscal, clavala.
1: Lo de España lo habíamos contado hace un rato. La formación de defensa, cuando hablamos de Boca, la formación del rival de Racing.
0: ¿Usted se la copió de acá?
1: ¿Eh?
0: La copió de acá.
1: La de Sarmiento cuando hablamos de Boca, la defensa cuando habló Manu de Racing.
0: Sí, ya estaba eso.
1: Claro. Pero bueno, ya que me lo está preguntando, chau, yo se lo digo.
0: Bueno, Geda, muy bueno lo suyo, como siempre. ¿Usted tiene alguna validación? No, bueno, no, Costa no quiere opinar.
3: La información... pero Martín me va a calificar bien, Martín.
0: Sí.
3: Y lo último, es muy posible que Bruno Nasta vuelva en San Miguel el fin de semana después de haber tenido 2 fechas de suspensión y una lesión. En el equipo de Matías Módolo seguramente Nasta va a ser titular.
0: Ok. Y eso que no hizo ningún chiste con Nasta y todas esas cosas.
1: No, mal, es de la expulsión de Madrid, ¿no?
3: Claro, y se lesionó.
0: Claro. ¿La expulsión o la lesión?
3: En el medio, la posibilidad de irse a Colón, a Chacarita.
0: Ah, le pasó de todo.
3: Nasta dijo basta, y me quedo esa piel.
0: Se veía venir.
3: Y va a jugar. Claro. La pasa de Nasta a Gasol para jugar el próximo.
0: Sí, dale. Chavo, queda.
3: Agur.
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0: 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Señor Costa, ¿qué ha quedado de Boca Juniors para el partido
7: de hoy? Esperando obviamente el partido de esta noche, sobre todo la confirmación
2: del equipo con Milton Jiménez, que ayer decíamos pudo viajar. Pudo
0: ¿Se recuperó estar, la tortícoli?
2: Sí, señor. Recuperado. Era tortícoli. Sí, señor. Impresionante. Lo que le impidió entrenar lunes y martes. Así que seguramente el técnico lo tenga a disposición para el partido de esta noche. Se ríe Cavilla.
0: Claro, porque
2: no es muy común escuchar que un jugador tiene tortícolis, pero pasa.
1: No, pasa. Si a mí yo pasa soy...
0: Pero vos no sos jugador de fútbol.
1: Está bien, bueno, pero es algo más común.
2: Pero
1: de jugador
2: de fútbol es un ser
1: claro,
2: humano.
1: Son personas.
2: ¿No? Claro, son personas, ¿no? Que es un...
0: Yo te hago esta pregunta, Martín. Vos cubriste hace muchos años clubes.
2: Sí.
0: ¿Cuántas veces has dicho en el parte médico? Tal jugador tiene tortícolis.
2: No, puede ser, pero también es cierto que ante un movimiento, una posición...
1: Que los nenes te duerman a upa en el hombro, te liquida.
0: Sí.
1: Los nenes chiquitos, 2-3 años...
0: ¿Usted dice que se lesionó por eso?
1: No es una lesión, la tortícolis.
0: ¿Tiene hijos, Milton Jiménez?
1: Tiene hijos chiquitos, pero no sé de qué edad.
0: ¿Por ahí fue eso?
1: ¿Se le pasan a la noche?
0: No, está bien.
2: Así que veremos si le toca ingresar o no para...
1: ¿Qué se cuestiona todo, ¿no? Todo.
2: No queda ninguna información porque la cuestionan acá.
1: No hay un tema que se deje pasar.
0: No, lo que... Bueno. Pero no, a usted no le llama la atención. Tortícolis.
6: ¡Dale, sí. Mascarita!
0: Se lesionó un pie, se lesionó qué sé yo.
6: De boca, no.
0: Sí, bueno. Nos vamos... Va a llegar Ricardo Rodríguez con las noticias de las 5 de la tarde. Nosotros nos vamos a encontrar mañana a las 12.
1: ¿Mañana?
0: Después de Ricardo Rodríguez con las noticias.
1: Sí.
0: Luisa Balmagi en el aire de Splendid. Gracias por acompañarnos. Agur.

0: No, pena.
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0: Temperatura en Capital Federal y alrededor es 23 grados 7 décimas, humedad 58%, el cielo parcialmente nublado a las 5 de la tarde. Junio cerró con déficit. El Ministerio de Economía informó que el sector público nacional registró un déficit fiscal primario de 1 billón de pesos. Destacó que este resultado es consecuencia de una combinación del crecimiento del gasto por el pago de aguinaldos e intereses de la deuda y la caída de los ingresos. La crisis en Medio Oriente. Aunque la implementación del memorando afronta desafíos, Pakistán seguirá alentando a todas las partes a poner fin a la violencia y reanudar las conversaciones. Esto lo dijo el portavoz pakistaní. Así se refirió al acuerdo preliminar firmado en junio para buscar una salida diplomática al conflicto. El gobierno británico de las Islas Malvinas pide a la FIFA sanciones. Es por los festejos de los jugadores que mostraron una bandera con la histórica frase «Las Malvinas son argentinas». Los malvinenses dijeron estar decepcionados, pero no sorprendidos, por la decisión de los dirigidos por Scaloni.
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0: Fórmula 1. Franco Colapinto con un Alpine disputará este fin de semana el Gran Premio de Bélgica. Recordemos que el piloto argentino en su última presentación en el circuito de Silverstone tuvo una de sus mejores actuaciones en la categoría al remontar 10 posiciones, finalizar en el noveno lugar y así sumar 2 puntos. Temperatura 23 grados 7 décimas, humedad 58%, el cielo parcialmente nublado.
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1: ¿Cómo les va? Bienvenidos, bienvenidas. Los recibimos en nuestro programa Contando los Días con una sonrisa en la cara, muy felices. Lo habíamos dicho en el comienzo de esta semana, cuando supimos que íbamos a jugar con Gran Bretaña, con Inglaterra. No era un partido más, estaba claro que no era un partido más. Antes de ayer decíamos que era un mundial dentro de otro mundial. Y creo que fue de alguna manera así, desde la forma, yo no sé qué les pasó, lo vamos a hablar con nuestros compañeros, ¿cómo les va? Más
2: Luisa,
1: allá de
2: ¿cómo va? Buenas tardes.
1: No sé cómo sintieron ustedes el canto del himno de la selección.
2: Fue tremendo, sí.
1: Acá estamos poniendo y dejando lo que sea necesario, más allá de si ganábamos o perdíamos, pero había en ese canto, a voz en cuello.
2: Dejó en claro ya dónde estaba parado.
1: ¿De qué manera salían a la cancha a jugar?
3: Y en el canto rival ni se escuchaba el canto del himno rival.
1: No,
3: y
1: se
3: lo que fue
1: todo el estadio, que era una cosa. Yo me imagino que son esas experiencias para el que puede ver un partido semejante en vivo. Única.
2: Claro.
1: Te la llevas de por vida porque. Y para los jugadores, bueno, debe ser realmente cuando dicen. No, ganamos porque además nos sentíamos por este público, por estos argentinos que nos acompañan, por los que están en la Argentina, pero por toda la gente que se movilizó allí, había realmente una emoción, una identidad que nos hace únicos, yo creo que nos hace únicos como hinchadas. Digo, era un partido más porque...
2: Partido especial para todos, ¿no? Para los hinchas, para los jugadores, para el cuerpo técnico, para todos era un partido especial.
1: Para
2: se
1: todos.
2: Notó enseguida, desde el himno, exactamente. Desde ahí se notó que era un partido especial.
1: Y había, por supuesto, cuando decimos es fútbol, es negocio, es lo que quieran, pero allí había... Estaba atravesada nuestra historia, insisto, nuestra identidad, nuestros veteranos, Malvinas... Esta realidad también que vivimos con un gobierno que mira para otro lado cuando se trata un poco de soberanía. Yo digo, todo estaba ahí subsumido en lo que significó el partido de ayer. Por eso, ojalá nos vaya muy bien con España. Pero yo digo, no importa. Ya la sensación es que ganamos muchísimo porque volvimos a poner en superficie, y hacía rato que no se veía, el tema Malvinas. Está otra vez... presente.
2: Y por primera vez hay un pronunciamiento público de los jugadores con algo que no tenga que ver con el fútbol. Esta selección nunca se había pronunciado en nada.
1: No, y... voy a disentir.
2: ¿Por qué?
1: Porque con abuelas hicieron campaña por los nietos recuperados. Pero ya sé, hace mucho.
2: No lo recordaba. ¿Cuánto fue eso?
3: No lo recordaba.
1: Pero
3: no.
1: Vos decís, esta selección.
2: Esta selección campeón en el 22.
1: No, yo digo, nuestra selección, nuestros seleccionados.
2: La selección
1: pero
2: argentina como
1: estado,
2: tal, sí.
1: La selección de campaña por nietos ha
2: sí,
1: estado.
2: Sí, pero esta selección.
1: No, esta no, en
2: así,
1: tenés razón.
2: Por eso a mí me conmovió, me llamó la atención y festejé y brindé.
1: Sí.
2: Además de todo, que. Hayan agarrado la bandera que decía la familia argentina y la hayan desplegado con las consecuencias que por ahí tengan de alguna multa o lo que sea. El tipo dijeron, nosotros nos plantamos acá, esto es lo que pensamos, y salvo algún caso aislado en las declaraciones, creo que fue el Dibu Martínez que dijo, no, yo ni había nacido, no tengo nada que ver, no quiero, quiero volver a Inglaterra. Faltó que diga quiero volver a Inglaterra tranquilo.
3: Nadie
2: salvo
3: había
2: él,
3: nacido.
2: Por eso.
3: Después lo vamos a hablar porque traje. Vos no lo traje al Dibu, pero traje dos que fueron.
2: De lo que yo escuché, salvo él, el Dibu, que le sacó el cuerpo al tema, el resto opinó sobre el tema Malvinas.
1: Y yo digo, con compromiso. En muchos casos, además, porque están jugando hoy en equipos ingleses, tienen que volver
3: allí.
1: Claro,
3: exacto. Bueno, digo, muchos tienen hijos ingleses. Si vamos a donde nacieron, claro, son ingleses.
2: Claro, claro, sí, claro.
3: El Dibu, Enzo. Bueno, a Enzo, la mujer de Enzo Fernández, la mataron, pobrecita, la semana pasada, porque dijo. Nosotros queremos que ganar. Después habló previo en la previa del partido, ¿no? Con el resultado puesto, habló, como que dijo, no es que me quiero retractar, pero yo digo la realidad. Yo quiero que gane Argentina y estoy re nerviosa, pero bueno, mis hijos, uno, nació allá. O sea, y todo el contexto
1: hay
3: que
1: mucho
3: ella sabe.
1: Como para que
3: es muy difícil declarar igual también. Yo me pongo en el lugar de esa persona, por ejemplo, de Balu Cervantes, que es madre de un chico que nació en Inglaterra. Es difícil la declaración, porque siempre alguien te va a discutir.
1: Pero perdón, la declaración es, las Malvinas son argentinas.
3: Pero a la gente le cayó mal que diga, no, mi hijo es en inglés, entonces él no lo voy a dejar saltar. Y él nació en Inglaterra, qué sé yo, después, él es chico. En su momento, si es futbolista, va a decidir para dónde juega, todo.
1: Voy a la reivindicación de Malvinas. Básicamente voy a eso, ese compromiso. Y Messi excedió ese compromiso porque en algún momento dijo, bueno, llevar también la alegría para la gente, que sabemos que la está pasando muy mal.
2: Por eso también fue toda una novedad.
1: Fue toda una novedad. Sí. No viven en un termo. Yo digo, ayer la selección argentina, después de haber sido muy prudentes, es decir, no es solo fútbol, como... Se ve también en la película del partido a Maradona diciendo no, es fútbol, es un juego, nada más, que no opina al principio para descomprimir antes del partido. Pero
2: la vi
1: después,
2: el otro día antes del partido.
1: ¿La viste?
2: Sí, espectacular.
1: Hermosa la película. Sí. Pero, digo, es mucho más. Yo creo que ayer el seleccionado argentino representó a los intereses de muchos de sus compatriotas que se sienten orgullosos, bueno... Por lo que vienen haciendo futbolísticamente, pero que reivindican a los veteranos que fueron a Malvinas, que pusieron el cuerpo, que reivindican nuestra historia, digamos, los triunfos y lo que viene pasando entre el seleccionado de Gran Bretaña y la Argentina, que más allá de las recomendaciones de la FIFA, se atrevieron, muchos de ellos jugando, como decimos, en equipos británicos, a levantar la bandera a los trapos y reafirmar que las Malvinas son argentinas. Me parece de una enorme valentía.
2: Y sobre todo lo que se vivió ayer en las calles, de una vez terminó el partido, ha sido de esos días que decís, wow, qué impresionante, ¿no? Qué necesidad, qué alegría y qué necesidad que tenía la gente de salir a la calle y festejar y la alegría y lo que se escuchaba y lo que se veía en la calle en todos lados, porque además el obelisco fue el epicentro, las imágenes eran que no sabía dónde terminaba. En todos los barrios de la Ciudad de Buenos Aires, en todas las ciudades del interior, en todas las localidades del Gran Buenos Aires, en todos lados, la gente en la calle festejando, como hacía mucho no pasaba, y fue toda una descarga, porque se está viviendo un momento de mucha angustia, y esa descarga era necesaria, ¿no?
1: Era necesaria, y era también, yo voy a decir, como una síntesis de lo que muchos y muchas están clamando y pidiendo a gritos, de unidad transversalmente, unidad nacional, alguna causa, algo que nos motive y que sentamos que somos una nación en pos de alguna cosa. Bueno, de un mundial de fútbol, pero insisto, un mundial del fútbol atravesado por todo, por la historia, por la cultura, porque digo, en esto se están jugando muchísimas, muchísimas cosas. No es solamente un mundial de fútbol. Y también reivindico, más allá de que ganen cientos de millones de euros, que vivan en, no sé, Marbella, donde vivan, en qué sé yo, su origen popular. No renegaron de su origen popular. Todos vienen del potrero. Y me parece que eso también estuvo de alguna manera presente. Con esto voy a decir algo además. Yo venía diciendo, no me gusta la selección como está jugando. Ayer realmente fueron
2: además,
1: fantásticos. Además de todo,
2: fue impresionante.
1: El segundo tiempo fue precioso. Sí. Los bailaron, los tuvieron en la retaguardia tratando de defenderse. Los mataron a pelotazos.
2: Sí, la verdad que fue impresionante cómo se vivió todo. Y esto que decís de lo transversal, de la unidad, de esa argentinidad, no sé cuánto habrá pesado, pero hoy se cayó la ley de tierras que se iba a votar en el Congreso, de la que tanto veníamos hablando. Me parece que algunos dijeron hoy, justo hoy, después de que venimos hablando de las Malvinas y todo, votar una ley donde se van a regalar tierras, se va a vender las tierras.
1: Yo me alegro que no se hayan animado.
2: No, hoy no se animaron, lo patearon para el 6 de agosto. Después lo vamos a ampliar, pero se cayó, había empezado la sesión y parecía que iba todo encaminado, que se votaba hoy, y lo tuvieron que patear para agosto.
1: Sí, después ampliémoslo porque hay un chat entre Patricia Bullrich
2: también,
1: y Victoria Villarroel que vale la pena repasar. Tenemos, sí, porque no tiene, realmente no tiene desperdicio. Bueno, antes de volver, porque vamos a volver todo el tiempo, ¿usted cómo lo vio al partido? Usted que es el especialista.
3: Muy bien, muy bien. Argentina dominó gran parte del juego, sobre todo en el segundo tiempo. En el segundo tiempo Inglaterra no apareció, hizo el gol, sí, en una jugada aislada. Los primeros 15 fueron el Argentina-Suiza. Inglaterra era Suiza, tenía la pelota, Argentina esperaba. H y Tiza, por momentos, Argentina puso donde había que poner, Paredes fue y lo provocó a Bellingham, que tenía un problema en uno de sus hombros del partido anterior. Después Enzo Fernández, quizás esta fue más fuerte, le aplicó ahí un cortito a Elliot Anderson, que para mí el bayo número 8 que jugaba en la mitad de la cancha de inglés era el que manejaba todos los hilos del equipo, entonces había que ponerle un tipo encima. Y después Argentina cuando tomó la pelota...
1: Muy ríspido el primer tiempo.
3: Sí, sobre todo, ellos nos achicaron.
1: Los primeros 10 minutos venía que yo dije, estos se van a quebrar a mitad de...
3: Ellos parecían más una selección sudamericana que europea, que habitualmente vos decís, no, la patita, no, ellos no. Te metían también.
2: Pero salió, me parece, Argentina
3: a marcar la cancha, ¿no? Sí. Me parece que Argentina primero dijo, acá de guapo no nos vas a ganar. Inglaterra dijo, a nosotros tampoco. Pero después cuando Argentina tomó la pelota y se acomodó en mitad de cancha, manejó el partido a su gusto. En el segundo tiempo se decía 4 goles, estaba bien. Hubo una doble de Julián Álvarez en una misma situación que tapó Pickford. Hubo 2 cabezazos de Alexis Mac Allister, uno en el palo y uno que tapa al medio del arco Pickford. Hubo un cabezazo de Nico González que tapa muy bien abajo Pickford. Hubo otra de Nico González que pasa por al ladito del palo izquierdo del arquero. Después tuvimos 2 o 3 remates de Enzo Fernández. No, Argentina ganó bien.
1: Qué desesperación, decís, no puede ser que no entre porque está dado todo para que esa pelota...
2: Era increíble.
3: Está claro que en el fútbol no siempre gana el que juega mejor, pero no sé si ustedes lo sentían así... Es como me parece que fue con Suiza o con Egipto, que se sentía que si hacíamos un gol lo destrabábamos al partido.
1: Sí. Claro,
3: claro. Es más, cuando hacemos el gol, minuto 85 casi por ahí, yo digo, creo que sí, porque el partido estaba para 7 minutos mínimo. Si adicionan 7, 8, 9 minutos, lo podemos ganar si nos animamos. Y se animó y justo Inglaterra también me cedió y a mí me gusta ir analizando cómo se dan los cambios. Cuando veo que Tuchel pone a Barr y a Konsa, que son al número 15, que mide más de 2 metros, y al número 2, Moreno, que ingresa para marcar la punta derecha, digo, che, va a poner 6 defensores. Y si le hacemos el gol, ¿cómo sale después de atacar? Imposible. Claro, dicho y hecho, después Argentina lo cocinó.
1: Sí. Fue realmente formidable.
3: Hizo el cambio en el momento justo, también lo tengo que remarcar el entrenador. Si bien no se destacó mucho con la pelota, entró a desgastar a los rivales y verlo como diciendo, todo que tiene remera blanca, se la voy a dar. Estoy hablando de Giuliano Simeone. Sí. O sea, los peleó a todos y después De Paul, que tenía la sangre en el ojo porque a nadie le gusta salir, no utilizó ese enojo que se le vio en la previa comiendo caramelos con Paredes, que estaba enojado, obviamente, como cualquiera que sale del equipo, no lo utilizó como negativo. Y eso habla de gente que intenta el liderazgo positivo, y eso es ser líder. Utilizó eso para mí como un combustible para decir, bueno, ahora voy a entrar y voy a demostrar que se equivocaron criticándome. Entró, hizo lo que tenía que hacer.
1: Los cambios que hizo Scaloni para mí estuvieron bien, porque además, si ese partido iba con alargue, iban a estar muy cansados. Entonces, bueno, reservó ahí para... darle oxígeno al equipo.
3: En un momento se la juega, porque creo que si le preguntás a 10 personas, 9 te van a decir, no, ¿cómo va a salir Paredes? Paredes estaba jugando muy bien. Y él necesitaba meter a Lautaro Martín, necesitaba sacar a Tagliafico, meter a Nico González, y dice, bueno, no voy a sacar a Enzo ni voy a sacar a Mac Allister. Bueno, uno tengo que resignar, prefiero sacar a Paredes. Sí. Y
2: yo fui uno, ¿cómo no lo saca, digo, a Tagliafico y lo saca a Paredes?
3: Bueno, Tagliafico lo sacó después.
2: Y lo hizo al revés.
3: Yo también decía eso. Sí.
1: O sea, después hizo, me sorprendió.
3: Es que en realidad estaba bien sacar a los dos, pero primero era Tagliafico y después Paredes de última.
2: Después acomodó ahí.
3: Y le terminó saliendo bien, y Enzo Fernández se encontró con su posición de 5 solo, que se siente muy cómodo, y Mac Allister muy bien arriba, después lo dijo. Bueno, y después vamos a escuchar a los protagonistas. Me gustó la palabra de Messi, que habló de, obviamente, de la gente. Porque, la típica pregunta, sensaciones, para que diga 2 o 3 cosas que ya sabemos, no va. Me gustó que dijo de que la gente la está pasando mal y que se enfocó en cómo vive, que era especial para los jugadores por cómo vive la Argentina un Mundial. La Argentina el Mundial es todo, o sea, nos unimos todos, como vos decías, no hay grieta, nada. Después el lunes capaz que ya está, se insultan todos de nuevo, pero hasta el domingo hay como una paz en la sociedad. Y habló de eso, y Paredes también recogió el guante, y Lisandro Martínez habló de fútbol. Me gustó varias declaraciones de los futbolistas que declararon por todos lados. Hoy sigo abriendo el teléfono y hay declaraciones que no la escuché anoche, y digo, otra más, y ya fue muy explota impresionante la cabeza. Pero sí, bueno, después lo vamos a estar escuchando también.
2: Hablando del lunes, después lo ampliamos, sí. Ya se está pensando en cómo va a ser el operativo.
1: De
2: porque
1: regreso.
2: Ya más, creo que más allá del resultado va a haber una multitud en la calle, sí. Y ya hoy es jueves, estamos hablando del lunes.
1: Sí, sí.
2: No creo que se extienda al martes porque son 10 horas de avión, digamos.
1: Si está así en que, manos de los improvisados de Montioliva, lo voy a decir sí. Así. Bueno, Montioliva ha quedado como el olivo debería tomar.
2: Sí, después
1: perdón,
2: la, sí, no
1: corre fue, por mi cuenta, pero
2: además quedó con lo que hizo los jugadores, quedó totalmente, ¿no? O sea, diciendo no lleven banderas y la bandera la sacan los jugadores después,
1: sí,
2: o sea, que quedó
1: sí,
2: totalmente
3: anotada.
1: Sí. No, la bandera es una sí. Bandera que tiró un hincha.
3: ¿La tiró un hincha?
1: La tiró un hincha, sí. Dicen que es
2: una sábana.
1: Media sábana sí, o una de un sábana de un hotel que la cortaron, la pintaron ahí
2: con
1: y se la tiraron.
2: Y claro.
1: Y la recogieron, sí. La recogieron, la levantaron, la hicieron flamear, porque digamos, no es que la apoyaron. Yo vi en el momento en que la apoyan en el piso, pero después viendo otras filmaciones.
2: Sí, sí, sí.
1: Se los veía a ellos.
3: Sí, lo vi ahí a Lisandro Martínez, bueno. A Giro Celso, que fue el que la recogió, a Lisandro Martínez, Otamendi, varios futbolistas.
1: Por eso digo, muy, sí. Muy jugados. Podrían haberse hecho los disimulados. No. Ahí
2: no,
1: hay compromiso.
3: Sí, y esto vale aclararlo más allá de las Malvinas argentinas, Argentina, Inglaterra, todo el conflicto, todo lo que pasó, la guerra. Para el que no sabe, en el mundo del fútbol, la FIFA, creo que el otro día lo hablábamos, siempre se pronuncia contra estos mensajes políticos. Bueno, Luis en su momento dijo de Rusia, que dicho sea de paso, va a volver a partir de... vuelve en un campeonato sub-17, sub-20, lo leí el fin de semana. Vuelve a la competencia, porque obviamente es algo absurdo. Si es así, tiene que suspender a casi todos los países. Ya viene de hace rato. En 2018 se generó un conflicto con los jugadores suizos Xherdan Shaqiri y Granit Xhaka, el número 10 de la selección suiza que jugó el otro día contra nosotros. Shaqiri ya no está. Ellos en el festejo de gol contra Serbia, ya Serbia, no Serbia y Montenegro, hacen el águila albanesa. Ellos son de familia albano-kosovar y el conflicto de Albania y Kosovo con Serbia, bueno, generó un repudio increíble, la gente les tiró de todo en el medio del Mundial, esto fue en Rusia 2018, entonces a partir de ahí se empezaron a poner reglas, che, multa económica, que te duele el bolsillo, ahora
1: igual,
3: lo que puede pasar con Argentina es multa económica.
1: Es cierto, que dicen que no será más de 30 mil dólares, quiero decir. Sí. Ahora, hay una realidad, dicen Malvinas, no se puede entrar con una bandera de Malvinas. Palestina está siendo bombardeada, atacada por el Estado en cabeza de Netanyahu. Ese Estado que está denunciado Netanyahu por la Corte Penal Internacional, que no puede salir salvo Estados Unidos porque sería detenido por el genocidio que se está cometiendo contra el pueblo palestino. Entraron banderas palestinas.
3: Sí, el técnico de Egipto. Llegó el otro día contra nosotros, sí. Los argentinos le respondieron con alguna de Israel.
1: Y ahí no se dijo absolutamente nada. Entonces, ¿por qué no podemos entrar con una bandera de...
3: Eso me sorprendió.
1: Pero ahí es el gobierno argentino, porque la FIFA puede decir, y el gobierno argentino puede decir, bueno, está bien, pero este gobierno se opone, porque las Malvinas son argentinas por historia, por derecho internacional.
3: Sí, de última no digas nada, porque para salir y decir, no, nosotros bancamos a que lo que... No diga nada, de última que la FIFA se pronuncie.
1: Pero digo, son
3: innecesario.
2: Creo totalmente no usáis el gobierno en este tema.
3: Estás a soltar al cohete.
1: Y además, perdón, Milei ratificando que son... paparruchas, que son berretadas.
2: Exactamente. No, quedó.
1: Hizo declaraciones.
2: Salió a hablar el presidente mucho otra vez. Ayer habló nuevamente hoy. Y dijo que no hay que mezclar las cosas y es populista.
1: Pero no es patriotismo barato y berreta.
3: Innecesaria esa declaración.
1: No es innecesaria. Para este presidente, no.
3: No, pero sí es necesaria. Cállate la boca.
1: Pero no, lo que pasa es que lo muestra tal cual como es. Yo digo, ojalá siga hablando así, a ver si la gente empieza a ver qué es lo que tiene sentado en la Casa de Rosada.
2: Y muchos fueron a buscar aquella entrevista de mayo del 2024 a la BBC, cuando la periodista le pregunta si las Malvinas son británicas, y él dice, sí, las Malvinas son inglesas. Pero no dice, las Malvinas ahora son inglesas, pero tenemos la reivindicación la soberanía argentina. Dice, no, ahora sí, tenemos que...
3: Por eso yo cuando...
2: directamente. Claro. Muchas veces
3: acá he sido insultado en el chat y demás, que yo siempre me la banco, cuando defendía a los jugadores, que se los trataba de desclasados, por eso hoy justamente traje a propósito los audios. Hay que exigir a los políticos, no a los futbolistas. Después si los futbolistas pueden hablar en la cancha, mejor, pero que se le exija... Un país que le exige más a un futbolista que a un político está mal, y sea el político que sea. Y pasó siempre en Argentina, siempre se le exigió más al... Quizás por la llegada, quizás, pero bueno, ¿qué más llegada que un presidente?
1: Sí. Claro. Bueno, ahí está, pero estoy pensando, digo, en este gobierno, una Patricia Bullrich diciendo podemos regalar las Malvinas por vacunas, intercambiarlas por vacunas en plena pandemia, digo... ¿Les interesa un pepino la territorialidad para esta ley que hoy, por suerte, se pasó un cuarto intermedio porque no tenían los votos? La ley de propiedad privada, inviolabilidad de la propiedad privada. ¿La territorialidad les interesa para hacer negocios y vender a la Argentina de acá a la China, más o menos?
2: Y es más, se vio ahí clarito la interna que hay dentro de la derecha argentina, entre una derecha nacionalista de Victoria Villarroel, donde habla, ¿no?, de eso desde el nacionalismo de derecha, de la territorialidad y todo esto, y una derecha corporativa donde dice, bueno, las naciones en realidad no importan, lo que importan son las corporaciones y la ideología de Milei, que es esto, ¿no?, que el Estado-Nación prácticamente tiene que desaparecer y que en todo caso serán las corporaciones las que manden.
1: Claro. Bueno, lo vemos total, ya estamos llegando a esta primera media hora y después vamos a seguir, pero intercambio entre Victoria Villarroel a propósito de la sesión de hoy, para tratar la ley de venta de tierras, vamos a decirlo así. Victoria Villarroel dice, ¿cómo vamos a tener sesión después de haber casi ganado el Mundial? Le dice a Patricia Bullrich. Bullrich dice, para festejarlo. Villarroel, para vender el país. Nadie quiere festejar en el Senado. Que cada senador lo festeje en su provincia con su familia, no votando una ley que es indignante por el capítulo de tierras. Lo dice alguien que era fórmula con Javier Milei. Patricia Bullrich, para vos, para nosotros, cambiar el país es el desafío. Villarroel, y lo cambiás vendiendo tierras. ¿Cómo se nota que la integridad territorial no les importa nada? Bullrich, ni se venden tierras, se desarrolla el país. Villarroel, no se desarrolla nada, están cerrando pymes todos los días y ustedes están en Narnia, la gente no tiene para comer, están endeudados, vayan a los pueblos en vez de digitar todo desde un despacho. Bullrich, yo estoy bien en la realidad y los argentinos quieren progresar, no ser más subdesarrollados populistas pobres. ¿Cuántos kirchneristas habrán ido al Mundial? Villarroel le dice, ustedes nos quieren rifar, no seas hipócrita, igual no nos vamos a poner de acuerdo. Vos ya tomaste partido y yo tomo partido por Argentina. Preguntale a Viola, se refiere a Santiago Viola, el viceministro de Justicia,
2: exactamente,
1: que se debe haber encontrado con ellos allá. Sí. Bullrich dice, si no te gusta renunciar, es lo que deberías hacer si escribís lo que escribís.
3: ¿Todo eso por Twitter?
1: Sí. Villarroel le dice, a mí también me votaron, y no te votaron a vos, así que agua y ajo. Lo que escribo es la realidad de la ley que vos estás empujando por obsecuente. Bullrich dice, a mí me votaron 6.600.000 y después 51% de la ciudad. Villarroel le dice, bueno, buena suerte. Llegaste tarde y te querés venir a hacerla viva. Andá a chuparle las medias a Karina. Villarroel le dice, chau, chau, comienzo y fin de una corta vida política. Y Villarroel le dice, problema mío, ser un parásito y casta como vos no es mi ejemplo de vida. Chau. Sí.
2: Esto fue en realidad por un intercambio de ellas por WhatsApp. Es una nota muy buena en La Nación de Cecilia Devana que reconstruye esto estos chats, estos intercambios entre ellas dos, que va el nivel de violencia y virulencia que hay en el Senado entre Patricia Bullrich y Victoria Villarroel, ¿no? Que es muy impresionante.
1: Que además Bullrich se compara con Messi, porque dice, perdón, estaba festejando, pero los buenos como Messi somos capaces. Ella se siente como Messi. Dice, de jugar muchos mundiales y para tu récord nunca pensé que eras tan maleducada. No, es muy impresionante.
2: Sí, sí, sí, sí.
1: Solitos se autodestruyen si los dejas.
2: No, claro, bueno, por eso decimos, esta es... una de las tantas internas que hay dentro del gobierno, tal vez la primera de todas, la primera, la que se origina, que cuando ni siquiera había asumido el Milei y ya aparece esta interna porque a Victoria Villarroel le habían prometido que iba a seguridad. Estar en el área de seguridad y defensa y no le dan absolutamente nada y ahí rompe con el gobierno y empezó y nunca dejó de escalar y en un momento el gobierno dijo, Villarroel no es del gobierno. No la pueden echar, obviamente, porque es un cargo electivo.
3: Igual, ¿cómo cambió Villarroel de aquellos debates previos a las elecciones a
1: que
3: ahora?
1: Que defendía todo. Sí, claro. Claro. Sí. Igual no es una Carmelita descalza.
2: No. Por eso yo decía lo de ahí pasa que nosotros, obviamente, generalmente no nos jugamos esto, pero hay dos derechas o dos líneas muy marcadas dentro de la derecha, que es esta derecha nacionalista, en el peor sentido de la palabra, que reivindica la dictadura militar, y una derecha más corporativa que incluso, como Patricia Bullrich, no reivindica abiertamente la dictadura militar, o por lo menos solo la parte económica, hacen como una diferenciación, y no la parte de derechos humanos, pero que dicen, no, acá no, el Estado-Nación no nos importan las corporaciones, y que busca esta ley de tierra para vender el país prácticamente.
1: Sí, igual después vamos a ver qué pasa con Patricia Bullrich, porque está entre dos fuegos, por un lado Villarroel y por otro lado Karina Milei, que le quiere poner un candidato en la ciudad.
2: Hoy no la invitó hizo una reunión con los diputados de la Libertad Avanza de la legislatura de la Ciudad de Buenos Aires, sí. Y no la invitó a Patricia Bullrich, que bueno, fue la que ganó en la Ciudad de Buenos Aires en las últimas elecciones, ¿no?
1: Sí.
2: Así que ahí muestra un poco cómo está la cosa.
1: Sí, sí, después hablemos porque Dale. Ahí están tirando a un... Lo quieren candidatear a uno que quiere ir a otro distrito como candidato.
2: Por lo menos tiran.
1: Por lo menos, bueno, no, para negociar. Sí. Bueno, son las 17 y 19. Nos comimos la tanda que nos la hicimos, la vamos a hacer.
2: Oh, mira la hora que es. Encima nos vamos antes.
1: Está Nahuel Nadalino. ¿Y cómo va? Bueno, lo hacemos después pegadito a las noticias porque ya está el señor Ricardo Rodríguez. Uy, teníamos abstinencia de hablar hoy.
3: En el chat ponen grande, Luisa, siempre las palabras justas, te queremos, Gaby. Después dice Miguel, faltó otra bandera que digan que sigan pesos todos los chorros que vaciaron el país. Bueno, y varias cositas más. Qué hermoso día,
1: más
3: le ganamos
1: que una bandera
3: a los ingleses.
1: Que diga eso, lo que se necesita es un poder judicial que haga lo que tiene que hacer. Está bien, ponga en bandera, pero un poder judicial, porque esta ley de tierras redactada por Sturzenegger y amigos, es ya si hubiera un poder judicial como la gente, otros gallos cantarían. Ay, gracias, Ebarti, gracias
3: por leer
1: el chat. Bueno, llegó el señor Ricardo.
2: ¡Qué seriedad! ¿Qué pasó? No,
4: ¿qué tal? Buenas tardes.
2: ¿Es cierto que era el único que no saltaba cuando cantaban la canción? El que no salta...
1: Como nos va a tirar en la cara, nos va a enrostrar. ¿Nos extrañó ayer?
4: ¿Por qué?
1: ¿Nos extrañó, sí o no?
4: Pero estaban. Yo los escuchaba.
1: Entonces, ¿no nos extrañó?
4: No, para
1: Muy
4: nada.
1: Muy bien. Era lo que necesitábamos
4: ocupado en otro
1: era
4: tema.
1: Lo que necesitábamos saber.
4: No, si estaba mirando el partido.
3: Qué buena combinación.
4: No tengo nada para ocultar. Estaba yo mirando el partido acá en la radio y hay testimonios. Muchos.
3: Perdón, esta es la nueva vestimenta de cuando... No, déjalo.
1: No, pero hoy lo noto con dos anillos.
2: Epa.
1: No lo había visto ese detalle. Y una pulserita
3: alianza.
1: Coquetísima.
4: No, alianza, ya está.
3: ¿Cuál la plaza?
1: No, es como una alianza de vuelta esa. Son dos alianzas, no.
4: Es hace acero quirúrgico.
1: Acero quirúrgico.
2: La tenemos plata, casorio otra vez.
4: La plata me mancha.
1: No, hola.
3: Renovación de votos.
1: Está bien, no.
2: Vamos.
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4: Temperatura en Capital Federal y alrededores 22 grados 2 décimas, humedad 65% con el cielo parcialmente nublado. Javier Faroni fue al partido de Argentina. El empresario teatral es acusado de presunto lavado de dinero y desvío de fondos de la AFA a través de su empresa Tour Prod Enter. Actualmente, Faroni se encuentra bajo investigación de la justicia argentina y también del FBI, quienes indagan a su empresa por administrar 260 millones de dólares de la AFA en el exterior. Luis Caputo salió al cruce de un periodista inglés. El ministro de Economía en sus redes sociales acusó a Piers Morgan de ser un mediocre y resentido. Dicha reacción de Caputo es luego que el conductor de la televisión británica mencionara a las Islas Malvinas y pedir

0: El dólar oficial subió por segunda jornada consecutiva. En el segmento mayorista, la divisa trepó a 1.476 pesos. En tanto, el blue operó en los 1.525.
1: Tránsito.
2: Demoras en la autopista del oeste por un vehículo detenido en Morón, kilómetro 17 y medio en sentido hacia Luján. Choque en Martín de Gaiza y Neuquén. Adelantamos, esta noche habrá reducción en Lugones entre La Pampa y Dorrego desde las 10 de la noche hasta las 6 de la mañana y desde el sábado y por un mes estará cerrado el ingreso de Colombres, la avenida Boedo, en la autopista 25 de Mayo en dirección hacia Liniers por construcción de AUSA de unas nuevas defensas. Desde Control de Tránsito, J. Leonetti.
0: 5:34, 22 grados 2 décimas la temperatura, el cielo parcialmente nublado.
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0: 17:39. Estamos viviendo, además de la alegría que nos proporcionó el triunfo de Argentina ayer sobre Inglaterra, una primavera. Hoy es un día casi primaveral, ¿eh? Cuando uno salió a la calle y había sol, la verdad es que si caminabas un poquito rápido, hay mucha humedad, por eso mucho calor, mucho calor.
1: 23 grados creo que estaba haciendo.
0: Sí, sí, sí, sí. Y ahora en este momento tenemos 21 sí. grados, así que ¿qué va a pasar mañana? Nos estamos aproximando al fin de semana. Mañana viernes va a estar nublado de madrugada y a la mañana comienza a haber tormentas.
1: Sí, mucho calor para esta época.
0: Sí, sí,
1: para
0: sí.
1: Julio, 22, 23 grados.
0: Entre 40 y 70% de probabilidad de precipitaciones para el día de mañana por la mañana. Y por la tarde, amaina un poquito, entre 10 y 40%. Un poquito menos de lluvias quizás para el viernes por la tarde. Para el día sábado.
1: Sí, tercer y cuarto puesto vamos a estar viendo. Todos sí. lo medimos por el Mundial.
0: Tal cual.
1: Sábado a la tarde tenemos Francia e Inglaterra. Sí.
0: Es cierto. 14 grados de mínima, 17 de máxima. Y también, madrugada con lluvia, 40%, entre 40 y 70 a la tarde-noche para estar guardaditos. Bueno, hablábamos de esto que, bueno, finalmente no se pudo tratar hoy, y felizmente no se pudo tratar. Yo creo que muchos, después de la reivindicación de Malvinas, de nuestros territorios, que además están en nuestra Constitución Nacional. Esto también hay sí. que decirlo, que muchos no lo recuerdan, el presidente de la Nación no lo recuerda nunca. Pero digo, esta ley que decimos, desde mi punto de vista, básicamente lo que viene a hacer esta ley es a darle cobertura legal a lo que ya está ocurriendo en la Argentina, que es la venta que ya se ha hecho de muchísimo territorio nacional. En este caso, amplía esas posibilidades, dejando que extranjeros, empresas, uh-huh. Particulares extranjeros, puedan comprar tierras, además, en zonas de fronteras, zonas limítrofes. Y acelera, bueno, procesos de desalojo, utilización de tierras que han sido arrasadas por incendios.
1: Por el fuego, exacto.
0: Está en línea Matías Oberlin, que es historiador y miembro del Observatorio de Tierras de la Universidad de Buenos Aires. Matías, el equipo de Contando los Días te saluda. ¿Cómo estás?
2: ¿Qué tal? Un gusto saludarlos.
0: Bueno, muchas gracias. La presente ley, con este nombre rimbombante de inviolabilidad de la propiedad privada, que se va a tratar en el Congreso y que felizmente hoy no contaban con el número y pasaron a un cuarto intermedio. ¿Por qué es una mala ley? ¿Qué es lo que está habilitando o qué es lo que está haciendo, Matías, esta ley?
2: Excelente como lo presentaste, porque realmente es rimbombante. Yo digo, es un nombre de fantasía, porque realmente la ley no tiene nada que ver con lo que contiene adentro, ¿no? El nombre de la ley. La ley que presentaron con el nombre de inviolabilidad de la propiedad privada, nosotros del Observatorio de Tierra lo que venimos diciendo desde hace meses ya, es que se trata de un proyecto de extranjerización de nuestro territorio. ¿Por qué? Y aquí hay que reponer un poco la historia de qué significa la extranjerización y qué significa la ley de tierras, que es lo que vienen a atacar fundamentalmente. La extranjerización no es que vienen ciudadanos extranjeros a vivir en nuestra tierra, a trabajarla, a quedarse, a instalarse, porque eso está contemplado por la Constitución y por la ley de tierras. Extranjerización significa que grandes corporaciones transnacionales, grupos económicos, fondos de inversión se quedan con una porción importante de nuestro territorio y lo controlan desde afuera. Ese proceso empezó o creció de una manera fenomenal a partir de la década del 90 con una serie de flexibilizaciones legales que se hicieron durante el gobierno de Menem. Posteriormente fue creciendo esa extranjerización y en el año 2011, como sociedad dijimos, este proceso es sumamente grave, hay que aprobar una ley que ponga algún límite a este proceso. Y esa ley es conocida como la Ley de Tierras. ¿Qué dice la Ley de Tierras? La Ley de Tierras fija un límite a nivel nacional, provincial y subprovincial de un máximo de 15% de extranjerización en cada uno de los territorios, que no puedan ser más de 1.000 hectáreas en la zona núcleo o sus equivalentes en otra región del país, que no puedan ser de una sola nacionalidad y que además no se puedan quedar, por ejemplo, con zonas con espejos de agua permanentes o zonas ribereñas, para evitar, por ejemplo, otros casos como el famoso caso de Joe Lewis, ¿no?
0: El lago escondido.
1: Y además, Martín, ahí hay un tema central que es el acceso al agua dulce, ¿no?
2: Exactamente.
1: Matías, perdón, Martín, te dije que te bauticé.
2: Sí, no, No te preocupes. Exactamente, ¿no? Lo que pasa ahí es que justamente lo que están en juego son nuestros recursos, nuestros bienes comunes, ¿no? Nosotros del observatorio lo que señalamos es que actualmente hay 13 millones de hectáreas, esto a partir de solicitud de información pública, porque esta información la lleva adelante el Registro Nacional de Tierras Rurales, que este gobierno lo está medio desarmando, con lo cual la foto incluso puede ser vieja de la información que nosotros claro. presentamos, puede ser muchísimo más grave. Pero más o menos 13 millones de hectáreas. 13 millones de hectáreas, para que nos demos una idea, es el equivalente a la provincia de Santa Fe, o si lo queremos presentar en términos futbolísticos, ya que jugamos ayer contra ellos, las mismas dimensiones que Inglaterra, ¿no? Estamos hablando de
0: un
2: eso.
0: Un país
2: ese
0: o
2: territorio,
0: una provincia, esa es la dimensión, impresionante.
2: Eso lo perdimos, digamos, ¿no? Están en manos de estas grandes corporaciones transnacionales, o estos magnates, Lewis, Benetton, etcétera, ¿no? Y fundamentalmente en manos de estadounidenses, italianos y españoles. Pero bueno, esas 13 millones de hectáreas, para que nos demos una idea, solo son el 5% de nuestra superficie continental. Y la ley fija un máximo de un 15%. Por lo tanto, con la actual ley, todavía se podrían extranjerizar 26 millones de hectáreas más, ¿no? Claro. El equivalente a la provincia de Buenos Aires. Entonces ahí uno se pregunta, ¿por qué el gobierno desde el día uno está intentando derogar la ley de tierras? ¿Cuál es el motivo de fondo? Por eso la información del observatorio se volvió tan valiosa en estos meses de discusión, porque nosotros lo que hicimos fue presentar la información en un mapa interactivo que se ingresa en observatoriotierras.ar, bastante sencillo. ¿Qué hicimos? Pusimos la información en el mapa y entonces con una lógica de semáforo marcamos en rojo las zonas que exceden el límite de la ley. Y encontramos que hay 36 departamentos a nivel nacional que exceden el límite del 15% de la ley. Incluso casos escandalosos donde más del 50% de las tierras está en manos extranjeras, ¿no?
0: Bueno, Lácar, entonces, perdón, Matías, esta ley lo que viene a hacer es a darle una suerte de legalidad a eso que ya cometieron.
2: Por un lado, darle legalidad. Muchos de esos procesos vienen de la década del 90 y justamente la ley fijó un límite para que no todos los lugares se pinten de rojo, ¿no? Digamos, como venía viendo este proceso, pone un límite y dice, bueno, esto que está pasando no podemos permitir que siga pasando. Entonces ya viene de esa flexibilización de los 90. Pero efectivamente, viene a darle legalidad a eso o viene a permitir que se siga extranjerizando esa tierra que está ubicada en esos 36 departamentos o en las zonas pintadas de amarillo, que son las que superan el promedio nacional en nuestro mapa, ¿no? Esas 36 departamentos, cuando uno los coloca en el mapa, es bastante visual la imagen. Lo que ve es que se encuentran en la cordillera de los Andes, en el límite con Paraguay o con Brasil, o sea, en zonas de frontera, a la vera de la principal cuenca fluvial de nuestro país, que es la mal llamada hidrovía del Paraná, o en zonas muy ricas en recursos hidrocarburíferos, en recursos hídricos o en minerales críticos, ¿no? O sea, lo que está en juego es la soberanía sobre determinados recursos muy valiosos. Y particularmente en la zona de frontera, es una zona muy sensible, ¿no? Porque las zonas de frontera son zonas muy codiciadas por organizaciones que se dedican a los delitos, a organizaciones delictivas, claro. Se dedican a la trata, al narcotráfico. Sí. Exactamente.
1: ¿Tuvieron contacto desde el observatorio con los legisladores? ¿Pudieron tener alguna recepción de estos trabajos que ustedes tienen hechos?
2: Sí, nos convocaron al Senado de la Nación a exponer dos veces, incluso la última vez que nos convocaron se hizo toda una reunión informativa a la Comisión de Ciencia y Técnica para discutir nuestro último informe, de la que participaron además miembros de la sociedad civil, gente de la iglesia, de la CGT, dirigentes sindicales, sociales, políticos, exmilitares, bueno, excombatientes de Malvinas. No, realmente hubo mucha repercusión a partir del trabajo que hicimos.
0: Te pregunto, porque dijiste 13 millones de hectáreas y dijiste superficie continental. ¿Y qué pasa con nuestras islas?
1: Claro.
0: Te pregunto porque ahí entran Malvinas, justamente.
2: Claro, bueno, la ley de tierra fija sobre la superficie continental, ¿no? Por eso nosotros venimos trabajando sobre eso, ¿no? Pero bueno, justamente Malvinas está extranjerizada, está en manos de británicos, ¿no? Pero no trabajamos con esos datos en el mapa nuestro porque la ley fija sobre la superficie continental, ¿no? Porque incluso habría que pensar también en el territorio extracontinental, ¿no? En la Antártida.
0: Y sí, ya que van a modificar una ley, contemplen lo que había quedado fuera en todo caso. Uno podría decir o hacer un anexo de esa ley.
2: Sí. Pero bueno, lo cierto es que la ley es sumamente grave, lo estuvieron intentando meter durante todo el Mundial, es la quinta vez que se cae la sesión en Senado. Yo creo que realmente, hablando de la repercusión que está habiendo en senadores, y creo que realmente los senadores están preocupados una vez que se enteraron de qué trataba, porque lo trataron de meter de una manera bastante grosera. La ley tiene como 40 páginas, es una ley ómnibus, y en un solo artículo, o sea, en menos de un renglón, dice se derogan los artículos 5, 8, 9, 10, 12, 16 y 18 de la ley 26.737, que son todos los límites que yo les venía contando al principio que fija la ley de tierra. O sea, es como que si quisieron meterlo debajo de la puerta sin que nos enteremos, y a medida que esto fue levantando volumen y que se fue sabiendo que este es el objetivo principal, incluso todas las modificaciones desde que se aprobó en comisión hasta ahora, ninguna de las modificaciones modifica ese artículo. Por eso decimos que la ley, en el fondo, es una ley de extranjerización. Está hecha a medida para extranjerizar nuestra tierra.
0: Gravísimo, la verdad. Bueno, sí. Espero que, digamos, estas explicaciones, de alguna manera revelaciones que se están haciendo más públicas, de pronto el ciudadano de a pie está pensando en otra cosa, no toma conciencia de la gravedad de lo que están a punto de votar, del proyecto que ha enviado el Poder Ejecutivo al Parlamento. Ojalá esto trascienda, ojalá, así como salimos a la calle para celebrar el Mundial, haya tanta presión sobre, además, los senadores en sus provincias, ¿no? Muchas de esas provincias fronterizas, precisamente. Ojalá les exijan que rindan cuentas y que esta ley no pase. En todo caso, si hay que modificar algo, que sea a favor de la soberanía territorial, política, económica, y preservando nuestra integridad.
2: Sí, exacto. Incluso yo quiero señalar algo, también es sumamente grave en términos de pensar el futuro nuestro, ¿no? Las consecuencias sociales de la aprobación de esta ley son terribles. Va a subir los costos de los alquileres, va a obligar a migraciones masivas de ciudadanos que ya están sucediendo, va a implicar desalojos de comunidades, va a implicar la contaminación de fuentes de agua, y si ingresan grupos delictivos a través de las tierras de frontera. Hoy leía el caso de Ecuador, por ejemplo, que tenía un bajo índice de mortalidad por asesinatos, digamos, por homicidios, de 5 cada 1000 personas, y en menos de 5 años desde que ingresaron las fuerzas delictivas, digamos, de organizaciones vinculadas al narcotráfico, pasó a tener un índice de 50 cada 1000 homicidios, ¿no? En muy poco tiempo. Bueno, de eso estamos hablando cuando hablamos de tierra de frontera, ¿no? Misiones, por ejemplo, tiene 5 departamentos que exceden el límite del 15%. Sobre esas tierras va a crecer la presión de estos grupos.
0: Claro, que además se hace muy difícil la trazabilidad. Comando Bermelo, por ejemplo, ¿no? Podría ir a comprar tierras limítrofes.
2: Exactamente. Por eso hay que alertar a la población sobre lo que está pasando y bueno, y hay que también a los legisladores para que no voten esto, que realmente es un acto de traición a la patria.
0: Clarísimo. Matías Oberlin, muchísimas gracias por tu participación en nuestro programa.
2: No, gracias a usted.
0: Un abrazo. Saludos. Hablamos con el historiador y miembro del Observatorio de Tierras de la Universidad de Buenos Aires, Matías Oberlin.
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0: 55 y volvemos, ¿eh? De aquí al domingo vamos a volver todo el tiempo a la selección y a nuestros jugadores y al capitán Messi.
1: Exactamente, porque Messi, lo mencionábamos en la apertura, habló del significado del Mundial para la gente y porque le preguntaron del partido y todo el contexto Malvinas, y él encaró bien el tema y dijo, es el Mundial en sí lo que moviliza a la gente, además de todo lo de Malvinas, y habló de cómo lo vive la gente en el día a día, más allá del partido en sí con Inglaterra. Escuchemos lo que decía Messi sobre el Mundial.
2: Estamos orgullosos y felices de poder regalarle esta alegría a la gente. Sabemos que los Mundiales para nosotros son especiales y nos olvidamos de todo lo mal que nos toca pasar, que hay gente que la pasa mal, como decís vos, que no tiene trabajo, que no llega a fin de mes, o que la vive peleando, es la vida nuestra, lo que nos tocó siempre. Y nada, que poder regalarle todo este tipo de alegría a ellos, poder estar en una final del mundo una vez más, meter dos finales del mundo seguida. Hoy conseguimos algo impresionante, estar hasta el último día cada una vez más, jugar una final del mundo, meternos entre los mejores dos otra vez. Venimos siendo los mejores durante estos últimos 4 años y hoy volvemos a demostrar que nadie nos regaló nada y que todo lo que conseguimos es adentro de la cancha y nos volvemos a meter entre los mejores.
1: Como nunca.
3: Bueno, Messi. Dijo Messi que para la gente hay gente que no llega a fin de mes, gente que no tiene trabajo. ¿Quién salió a desmentir a Messi? Hoy, después, ¿hay alguien hoy que pueda desmentir a Messi después de lo de ayer en Inglaterra?
0: No.
3: Sí, hay alguien.
1: ¿Quién?
3: Se llama Adrián Rabier, es el vocero presidencial.
1: Yo te dije que ese está de paso, acordate de lo que yo te digo.
3: No coincidimos en el gobierno con esto de que la gente no llega a fin de mes. No dudo de que hay personas que atraviesan esa situación, pero decirlo de manera general da la sensación de que todos viven la misma realidad.
1: Y dijo, no, obviamente que todos no, pero la mayoría sí.
3: Bueno, en el mismo sentido, por eso es el vocero, por eso lo decimos que es el libertario de buenos modales, Adrián Rabier, como aquel, ya ves que...
4: Al pelotudo.
3: El mismo. Como aquella vez que Milei dijo, no, si no llegara a fin de mes, la gente caería muerta por las calles, ¿se acuerda cuando dijo eso?
0: Sí.
3: Milei. Bueno, en la misma línea, Adrián Rabier sale a decir, no coincidimos con esto de que la gente no llega al fin de mes, que se está viviendo todos los días y que lo puso blanco sobre negro el capitán de la selección argentina.
0: Claro, lo que marca es que Messi no vive en un termo, que más allá de su realidad, como decíamos, que puede vivir muy bien, que lo que cobra, etcétera, etcétera, es consciente de lo que está pasando una inmensa cantidad de personas, de compatriotas.
1: Sí, lo ve constantemente. Aparte, él dijo que consume mucho la televisión argentina.
0: Bueno,
3: casi un toque maradoniano de Messi.
0: Claro, y está claro que ni el presidente, ni su vocero, ni el entorno de Javier Milei, ni su gabinete son conscientes de la realidad. Viven una realidad paralela, la realidad de un modelo financiarista de la economía que no tiene un proyecto económico para la economía real, para los argentinos.
3: Y con un relato que van armando desde hace un tiempo ya a desmentir de que hay crisis económica, a decir, vuelve el consumo. En la misma línea que dicen, no es cierto que hay gente que no llega a fin de mes, dicen el consumo está volando.
1: El otro día yo lo dije cuando me senté ahí, agradezcan que estamos en el Mundial, que más o menos el consumo aumenta un poquitito, ahora se termina, el lunes, chao.
3: Nadie habló de esto porque justo el dato salió en el momento que empezaba el partido, ayer a las 4 de la tarde, pero volvió a caer la capacidad instalada de la industria.
0: Claro.
3: Salió el dato del INDEC ayer a las 4 de la tarde. Mirá un momento para
0: sigue cayendo el empleo registrado.
3: Y cayó de nuevo.
0: También
3: cayó
0: el
3: de nuevo,
0: empleo registrado. Y hay mucho cuentapropismo, mucha changa, pero poco empleo de calidad. La gente sigue aumentando el endeudamiento de la familia. Digamos, todo lo que el gobierno ve que está bien es un desastre.
1: Ale, esto de capacidad instalada es básicamente la cantidad de maquinaria en funcionamiento que tiene cada empresa.
0: Claro,
3: en la Argentina hay una cantidad de maquinaria instalada. ¿Cuánto se está utilizando y cuánto está ocioso? Cuanto más se utiliza, obviamente, el país tiene más empuje y más industria funcionando. Ahora está a media máquina, pues está alrededor del 50%. Y hay industrias como la textil que están ya rondando el 40% y en algunos casos va menos del 40% de lo instalado, de la capacidad instalada.
0: Con un gobierno que abrió indiscriminadamente
1: ahí está la respuesta.
0: Todas las importaciones.
3: Exacto.
0: En cuestiones en donde debió haber protegido a la industria nacional. Dice un oyente, se comunican al 38280990, 38280990, No se puede mezclar política con deporte, pero acá hay que entender que tener una bandera en poder de un argentino diciendo las Malvinas son argentinas no es política, es algo verdadero avalado por tratados internacionales que dicen que si una isla está dentro de la plataforma submarina de un país, pertenece a ese país. Les molesta a los usurpadores seriales este comentario y no tienen forma de presentar un papel legal para desmentir y terminar con el pleito. Néstor dice
1: eso. Muy bien,
0: eso.
1: Néstor.
0: Gracias, Néstor. Bueno, y está el señor Ricardo Rodríguez para las noticias, puntual, listo.
1: ¿Serio?
3: No, opa, no, opa. No, no. Ah, bueno.
0: Mire.
1: Les avisaron qué tema iba.
3: Nadalino también se sube a...
0: Le voy a decir,
3: es que lo ven elegante y todo el mundo se da cuenta.
0: Hay un complot contra ustedes. No, no lo diga.
3: No,
0: salga de su línea tan elegante.
3: Opa, no. Lo dijo Luis esta vez.
1: Le queda muy bien la camisa, cuellito afuera.
3: Opa, lala. Bueno.
0: Ese color le queda
1: sí,
0: muy bien.
1: Parece de
3: ¿qué le queda mal?
5: Floja.
6: Ahí está. Ahí
3: no.
6: Está.
3: Uy, no.
6: No,
3: ¿sabe? No lo puedo creer.
0: Ya le voy a decir.
3: Yo dije, no tarjeta, está el otro, no va.
0: Tarjeta roja para el señor García.
3: Antonio García.
0: El señor García se fue ahí. Es como ese el diablito.
3: No, no, pide el bar, pide el bar.
0: El diablito que le habla acá y a Nahuel le va tirando.
6: Esto, no,
3: pide bar, pide
5: floja,
3: bar.
5: Floja.
3: Oh, no.
0: Ponele el
6: basta. No,
0: tarjeta amarilla
6: no,
0: para el señor.
6: No, no,
0: ¿qué desee?
6: No,
0: ¿qué desee?
6: No,
0: nos
6: no,
0: vamos
6: no,
0: nosotros.
6: No,
0: ¿qué desee?
6: No,
0: ¿qué desee?
6: ¿Qué es eso?
0: Por favor.
6: Pero es un ordinario.
0: ¿Qué desee? ¿Qué desee? Lo escuchamos, lo escuchamos.
6: Sí, pero no me dan ganas de
0: dele la cortina, por favor.

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1: La temperatura en la ciudad de Buenos Aires, 22 grados 2 décimas. Humedad 65% con el cielo parcialmente nublado. El Senado postergó el tratamiento de la propiedad privada. Durante el breve debate, el legislador José Mayans cargó contra el jefe de gabinete, Diego Santilli.
2: Obviamente que dice, bueno, ¿cómo hacemos para la lucha contra la casta? Arreglaron con la casta. Santilli representa la casta, otro que sigue la línea de Patricia. El ministro del Interior, que de acuerdo a un comentarista, periodista, dice que menos que Adorni aún puede justificar lo que tiene. Y aparte de eso, el propio equipo de espionaje de Macri lo denuncia al jefe de gabinete, ministro Santilli, por corrupto, porque dice que no puede justificar la cantidad de plata que tiene ni la casa que se compró en Nordelta. Esto dice lo del servicio de inteligencia de Macri.
1: La canasta de crianza subió en junio el 1,9%. Esta mide el costo de mantener a niños de entre 0 y 12 años y tiene dos componentes: los bienes y servicios necesarios y el costo de las tareas de cuidados. Para niños menores a un año, la canasta llegó a 529 mil pesos, según datos del INDEC. Atropelló, mató y fue sobreseída. Se trata de Patricia Ana Shewer, la actriz y empresaria gastronómica, detenida en las primeras horas del año 2025, cuando terminó con la vida de un turista brasileño y herir a su pareja. El juez Martín Peluso determinó que la acusada, al momento del hecho, tuvo un estado de inconsciencia, un literal apagón en su cerebro. Escándalo en España. La justicia confirmó que la esposa del presidente del gobierno, Pedro Sánchez, irá a juicio. Begoña Gómez es acusada por el tráfico de influencias y malversación de fondos, aunque se la exoneró de un tercer delito y se le levantó la prohibición de salida del país. Temperatura 22 grados 2 décimas, humedad 65%, el cielo parcialmente nublado.
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0: 16 en esta tarde preciosa, en esta tarde muy primaveral con 21 grados de temperatura. Hoy nos vamos a ir 6:30 de la tarde, porque hay fútbol, ¿no, Barti?
1: Exactamente, hay fútbol de Copa Argentina, 18:45 juega Racing, el equipo de Bocboda, que debuta como entrenador ante Defensa y Justicia en el Centenario, en cancha de Quilmes. Y después juega Boca, 21:45.
0: Claro,
1: Boca,
0: bueno.
1: Sarmiento,
2: Boca, Boca, Boca.
0: Y acá
2: Boca,
0: estamos
2: Boca,
0: transmitiendo Boca, y transmitimos.
1: Exactamente, los dos partidos.
0: Al muy fin, bien. Viejo.
2: ¿Le puedo decir algo cortito? Porque me llamó mucho la atención.
1: Oh.
2: ¿Le sobran $35,000?
1: Ah, sí.
2: ¿Lo vio?
1: Me enteré.
2: Con esa plata sí. Se va a la final. Pero no de cualquier manera.
0: No sé, ahora le voy a preguntar a uno que está allá. A ver si alcanza esa plata o no alcanza.
2: Avión privado.
0: Sí.
2: Viaje, ida sí. Y vuelta en avión privado. El traslado de terrestre y entradas para la final lo están promocionando $35,000.
0: Oh,
2: no será mucho.
0: Sí, avísenme, pero yo estoy segura que. Yo estoy segura que Javier Santos.
2: Javier tiene. Apagó, no, pagó los $35,000, ¿no?
0: No, debe ser más gasolero, debe ser más gasolero. ¿Estás en línea, Javier? ¿Cómo te va?
3: Hola, ¿cómo le va? ¿Cómo anda por ahí? ¿Cómo anda todo? No, estaba escuchando, sí, un numerito, ¿no? 35.
2: Tremendo.
3: Mamita.
0: Sí,
3: bueno,
0: sí.
3: Mirá, para que se dé una idea, ya los que están en los grupos y todo el tema de entradas que ya se está manejando para la final, ya les cuento esto. De base, de pico, están hablando de una categoría 3, que hoy es la categoría más baja, digamos, la más barata.
0: Sí.
3: Estamos hablando de $10,000 por entrada.
0: ¿Por entrada?
2: ¿Solo la entrada?
3: Sí, sí.
2: Wow.
0: Ah.
3: Sí, solo la entrada.
0: ¿Qué?
3: Sí, es mucho, es obsceno. Yo creo que eso es hoy por el fervor, que va a bajar un poco, pero tampoco creo que baje mucho más.
0: No, claro.
3: Mira, ayer terminaron el mercado cercano a la cancha, cuando uno va, que escucha, que ve, que la gente, ayer había mucha gente sin entrada y buscando. No bajó de $5,000. Ayer la gente que ha pagado sobre la hora el partido pensó que por ahí iba a ser como los partidos anteriores, que por ahí bajaba un poco.
2: Claro.
3: Y sin embargo fue creciendo y la gente hubo gente que se quedó, mucha gente, habrá habido más o menos 5,000 personas, entre 5 y 7,000 personas que se quedan afuera de la cancha.
0: Claro. Me alegra escuchar que tenés voz, Javi, porque la verdad
3: un
0: es
3: poquito,
0: que.
3: Un poquito.
2: Aerolínea dice: va a haber dos vuelos extras. Aerolínea está anunciando que vende a partir de hoy a la noche dos vuelos extras: uno para el viernes 17 a las 21:30 y otro el sábado 18 a las 9 de la mañana. Dos vuelos extras están poniendo aerolíneas también a la venta para Nueva York. Así que va a ser.
3: Y hay distintas empresas que también han metido vuelos internacionales. Por ejemplo, algunas muy famosas que hacen escala. Bueno, la que hace escala en Panamá, básicamente también ha metido vuelo con escala.
2: Claro.
3: Es un poquito más caro que el resto, pero bueno, es la locura que se vive, ¿no? O sea, el que tiene plata, realmente, a ver, es una final del mundo, es Argentina-España, es Nueva York. Para que sea una. Ahora estoy en ruta, por ejemplo. Estamos en ruta con los chicos. Vamos a hacer seguramente una o dos noches para no hacerla tan físicamente compleja, porque es un viaje muy largo. Pero hoy, para que sea una idea, tuvimos que devolver un auto a las 11:30 de la mañana en el aeropuerto de Atlanta, porque no podíamos renovarlo, teníamos que sacar otro. Estaba colapsado. O sea, una hora y media de las locadoras de auto para poder hacer el trámite y sacar el auto. O sea, nosotros arrancamos a las 11:30 de la mañana, dejamos un auto y recién a las 2 pudimos subirnos al nuevo para empezar a transitar las 14, 15 horas que hay de ruta hacia Nueva York. Vamos a parar seguramente en Charlotte y mañana seguramente en Washington, para no hacerlo tan complicado, ¿no? Y los vuelos, para que se den una idea, ustedes que están hablando de vuelos, los vuelos Atlanta-Nueva York valían arriba de $900.
2: Oh.
3: O sea, una idea, Nueva York-Madrid, Nueva York-Barcelona vale 300, 350, $400. Este valía el doble, Atlanta-Nueva York, para mañana, para hoy, para pasado. No, una locura. Hay mucha gente que fue a Miami, de Miami alquiló auto, se vino a Atlanta, de Atlanta se está yendo a Nueva York en auto, parando en Carolina del Norte, en Charlotte, en Washington, en un montón de lugares que hacen que esto sea esta fiebre mundialista, ¿no? Y bueno, ni hablar de la cantidad de gente que también va entrada, porque es un precio irrisorio. por más que baje, póngale que baje 6, 7, 8 mil dólares, es un o sea, es una plata imposible de pagar.
1: Javi, Barty te saluda. ¿Ya tenés todo solucionado para la final? ¿Ya estás adentro?
3: Ponele que... No, todavía no. Estamos en eso, estamos haciendo las gestiones necesarias. Estamos haciendo las gestiones necesarias con todos los contactos que tenemos. Porque además hay otra cosa. Cuando uno tiene acreditación, no todas las acreditaciones tienen derecho a entrada.
1: Ah, mira vos.
3: Incluso... No todas, obviamente. Es más, si no sería imposible, sería un mundial solamente para el medio de comunicación. Imagínate que vos, yo te digo esto, torneos y competencias que te tiene los derechos absolutos y fue la empresa que además le genera el contenido a muchísimas empresas, a muchísimos señales, trajo más de 300 personas. Vos imaginate, y pagó derechos. Vos imaginate si cada empresa que trae, y además, bueno, obviamente que para algo están los derechos, pero todo lo que es radio con derechos o televisión con derechos, tampoco es que te dan todas las entradas. Vos tenés que pedir un ticket observador, generalmente. Mirá, ayer había arrancado el partido, y había no menos de 70 metros de fila afuera de la cancha todavía para entrar a la zona de prensa.
0: Impresionante.
3: Así que imagínate, es imposible. El último entrenamiento de la selección había más de 300 periodistas.
0: Ahora, te hago una pregunta, Javi. Vos que tenés experiencia, no es el primer mundial que cubres.
1: Séptimo, creo.
0: Por eso.
3: Séptimo, sí.
0: ¿Tiene algo especial este mundial para vos? ¿Cómo, digamos, porque ayer decíamos, de la manera en que se cantó el himno, lo hizo la selección, toda la hinchada, todo, era como un espectáculo diferente, aparte, no sé si en otros mundiales se vio semejante fervor, por ejemplo.
3: En cuanto al fervor, yo lo veo muy muy similar a lo de Qatar. Me parece que lo de Qatar fue superior todavía. En Qatar había el doble de gente, el doble argentino. Qatar tuvo una particularidad. Primero fue en diciembre, en época que mucha familia, o sea, estamos hablando obviamente de siempre gente que puede pagar un mes en claro, lugar de estos, ¿no?
0: Sí.
3: Pero Qatar tuvo la particularidad que fue en un solo lugar. Entonces vos sacabas un pasaje a Doha y de vuelta, te alquilabas un departamento, que no era barato, pero tampoco era una locura. Vivir tampoco fue una cosa que fue descomunal, era aceptable. Entonces vos te agarrabas un mundial que con el fervor de Messi, que le tenía que ganar, veníamos de salir campeones de la Copa América, era el mundial que todos esperábamos, en una fecha que estaba buena, porque no había tanta problemática como hay ahora. Y bueno, también había otra realidad, y la verdad es que fue una locura todo, desde el primer día hasta el último. Doha fue absolutamente copada por argentinos. Acá tuvo otra particularidad, hubo mucho fervor, mucha gente, pero no todos son argentinos, te diría que un porcentaje mucho menor, porque en la mayoría de los estadios que vimos repletos de remeras celestes y blancas, no había más de 20, 25 mil argentinos, el resto eran todos latinos o americanos fanatizados con Messi, es la realidad.
0: Claro.
3: Entonces, yo creo que sí, hubo mucho fervor, está buenísimo, los banderazos, eso creo que sí le dio un color aparte, todo el tema de los banderazos, el tema de todas las previas, pero en cuanto a los estadios, yo creo que fue todavía superior la locura de Doha y de Qatar.
1: Che, Javi, hablando de color, ¿vos cómo estás?
3: Bien, muy bien, la verdad que muy bien, muy descansado.
1: Se te ve bien,
3: cansado porque... Sí, bueno, pero es mi pasión.
1: Sí.
3: Yo hace 35 años que estoy en los medios y yo siempre lo explico. Desde el primero que me tocó cubrirlo allá para mi queridísima Radio Rivadavia en el año 98, con Polaco Caimi, con Zagarzazu, con toda la con el querido Walter Saavedra, que ya no está con nosotros, con Julio Ricardo, de un equipo extraordinario. Era mi primer mundial y era una locura. Desde ahí para acá, yo siempre dije, para mí los mundiales son un viaje de ellas, yo lo trato de contagiar a todos. Yo después de ahí se lo traté de contagiar a mis amigos, que muchos han tenido la posibilidad de venir a los mundiales también, y la verdad que es hermoso, es una experiencia fantástica, única, muy muy emocionante por donde lo mires, sobre todo cuando tenés siempre vicisitudes o cuestiones que pasar. Este es un mundial muy particular, recién decía Luis el tema de los hinchas, es un mundial muy caro, es un mundial con muchas distancias muy largas, con muchos aviones, con muchos hoteles. Entonces, siempre te genera, o sea, es imposible que en un mundial que tenga, no sé, 5 ciudades distintas, 7 ciudades distintas, hoteles por un lado, no sé, departamentos por el otro, tenés que agarrar un avión, tenés que agarrar un micro, tenés que alquilar un auto.
0: Doble mérito.
3: Es imposible que no.
0: Doble mérito.
3: No, tremendo. Ahora, Javi, es tremendo para todos.
2: ¿Cómo fue eso? Estar ahí dentro del estadio el día que Argentina le gana a Inglaterra nada más nada menos 2-1, un partido que va a quedar histórico, que va a ser el del 86 sí. Y van a quedar los dos ahí en el top. ¿Cómo fue estar ahí? ¿Cómo se vivió?
3: Una locura todo, desde el minuto uno. En la previa había más preocupación por cómo entrar a la cancha, porque estaba recién el tema de entrada, todavía no había tanto fervor, o sea, había fervor, sí, porque en Inglaterra, pero... La preocupación de la gente era cómo entraba a la cancha. Una vez que estaban adentro, la locura era absoluta y bueno, el tema de vivirlo contra Inglaterra, toda la gente que se quedó afuera, algo que a mí me llamó mucho la atención es, poquito hubo, alguno que se puede ver en redes, alguna cargada, algún trompis por ahí, pero lo que se la bancaron los ingleses perdiendo, lo que se la bancaron los argentinos cuando perdían, cuando íbamos perdiendo, podría haber sido otra cuestión, y sin embargo, la verdad que a mí me llamó la atención. Creo que algo aprendimos, siempre algún inadaptado, pero algo aprendimos de todo esto, me parece que estuvo bueno por lo menos. Y con respecto al triunfo, así estábamos todos, es algo que no... No va a haber manera de que no nos acordemos el día que Argentina le ganó a Inglaterra 2-1 sobre la hora, dónde estábamos. Es lo que pasa. A mí, ¿sabés qué? Para los que tenemos un poquito más de años, ¿sabés a qué partido me parece que lo vamos a asemejar? No, por lo que fue aquel Argentina-Brasil del gol 90. De Caligia en el 90. Bueno, el del Diva a los ingleses, ni hablar, ¿no? Claro. Te saco la final del mundo, porque la final del mundo de Qatar fue una final, pero ayer yo creo que eso se vivió de esa manera. Yo vi los festejos en redes en Argentina, no, y fue festejo de campeonato del mundo. Sí. Fue festejo de campeonato del mundo.
0: Sí,
3: fue un festejo de un partido más. Fue un festejo de campeonato del mundo. Los jugadores también lo vivieron así, con la famosa bandera, con las familias. ¿Falta un paso más? Sí, falta un paso más. Pero
0: ya lo sentimos, que ya lo ganamos, que ya...
3: Exactamente, es eso, es sí. Eso, Luisa, es el sentir que ya está, me voy en paz. ¿Viste? Sí. Cuando fue el famoso, me voy en paz, tal y cual. Yo me voy en paz después de esto.
0: Sí, es así. Sí, sí. Bueno, ¿qué imaginas igual para el domingo? ¿Me escuchaste?
3: Muy complejo, pero sí. Si se va cortando, porque estoy en ruta. Espero un partido muy complejo, pero yo creo que después de lo de ayer... Nadie está contento en enfrentar a Argentina. Hasta ayer era todo.
2: Coincide.
3: Argentina viene jugando mal y qué sé yo, y que le hizo partido Cabo Verde y le hizo partido Egipto. Y bueno, incluso muchos medios españoles querían, quiero Argentina, que llega mal. Ayer se callaron todos, ¿eh? Ayer, después de la demostración de fútbol de Argentina, además del corazón que tuvo, porque ayer la verdad que fue una demostración de fútbol, después del gol de Inglaterra fue absolutamente toda Argentina. 7 situaciones de gol, 3 pelotas en los palos, el arquero Pickford figura, Messi intratable, Lautaro haciendo los goles, el equipo sacó lo que tenía que sacar, además de lo futbolístico. Yo creo que fue un llamado de atención para todos los que decían que venga Argentina, sobre todo los españoles. Así que parece que va a ser un partido complejo, pero le tengo mucha fe al equipo.
0: Bueno, Javi, te mandamos como siempre un abrazo inmenso, disfrutá de este nuevo mundial, disfrutá de nuestro seleccionado, de todo lo que estás viviendo, y gracias por ayudarnos a tener parte de ese sentimiento, de esas sensaciones que estás compartiendo con nosotros y con la audiencia. Te mandamos un abrazo agradecido como siempre.
3: Un beso grande, Luis, un beso para todos por ahí. Chau, chau.
0: Gracias.
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0: Qué bailador.
1: El bailador. Flamenco.
0: Estamos todos como excitados. Todavía, sí,
1: como
0: sí,
1: baila
0: sí.
1: Flamenco Antonio García, es impresionante.
0: Sí, sí.
1: En los tablaos.
0: Sí, lo lleva en la sangre. García. García.
2: Aparte, García, ¿sabes qué?
0: García.
1: Mira que el domingo va a hinchar por España, García, ¿no? Y,
2: no, este festeja todo. Este festeja lo de Argentina, lo de Boca, lo de los rivales de River. Festeja todo él.
0: Claro, no. Epa. Me impresionó Messi con la milla mala, UPA.
2: Sí.
1: Cuando era bebé, ¿no?
0: Ahora que van a jugar, van a estar uno enfrente del otro.
2: Bueno, Yamal cumplió en este mundial, creo que fue el jueves o miércoles, 19 años.
0: 19 años. Sí. Y Messi, cuando lo alzó, que era un bebé, no sé, tendría 20.
2: Y ahora tiene 19, bueno, así que tiene 20, le lleva 20.
0: Claro, 20 exactamente. Años. Qué cosas del fútbol, ¿no?
2: Qué locura.
1: Y qué locura lo de Messi con la edad que tiene, estar en una final de la Copa del Mundo siendo figura, ¿no? Es
0: sí,
1: realmente.
0: Y muchos ya están diciendo, quédate 4 años más.
1: Y ya que estamos.
2: Por lo menos.
1: Y ahora juegan acá en la cancha de River, o juega el primer partido Argentina en el próximo mundial.
2: Por lo menos que juegue un partido. O que de última se quede en. Si no puede venir a la Argentina, que se quede en España, porque él tiene casa en España y se va a jugar en España en el próximo mundial también. España, Marruecos, Portugal, Argentina, Uruguay, Paraguay.
0: Sí.
2: Quizás Argentina, Uruguay, Paraguay tengan una fase, un grupo cada uno. Pero digo, de última, si no lo querés hacer cansar, bueno, los partidos que se juegan en España o ahí cerquita Portugal, que los juegue Messi.
0: Claro.
2: Eso, yo, estamos tildeando un poco, pero
0: sí, pero está bien.
1: No estaría mal.
0: ¿Por qué no soñar? ¿Por qué no soñar si estamos
2: llegaría con
0: soñando.
2: 42 para cumplir 43.
1: Es más, por ahí se puede ahora, si quiere retirarse, pues vuelve y hacemos el gran partido de despedida en el primer partido del Mundial. Entonces se despide en un partido oficial.
2: Lo que sí está seguro es que no va a ser el último partido del domingo. Eso está claro.
1: ¿Para Argentina o en general?
2: Para Messi. Si él decide no jugar el próximo mundial, va a jugar un partido mínimo más, lo va a jugar. O sea, sea para despedirse acá en Argentina con la gente o porque va a ser parte del proceso para la próxima Copa América, próximo mundial. Después, si no llega, es otra cosa. Pero va a jugar un par de partidos más.
1: Sí.
2: Uno más seguro.
1: Como los chalchareros, una despedida acá, otra en Barcelona. Tiene que tener varias despedidas.
2: Más
1: claro.
2: Despedida de Verón, dice.
1: Sí, claro.
0: Sí. Seguimos. Bueno, ¿a usted le quedó algo?
1: Algunas cositas cortitas. Dentro de un ratito, si quiere entretenerse, ya que estamos... Lo puede escuchar
0: a... No, me voy a dormir.
1: Habla Milei hoy, a las 7 de la tarde, la Bolsa de Comercio, el aniversario.
0: Va a escuchar, perdón. Bueno, la Bolsa sí.
1: La gente de la Bolsa lo va a escuchar porque además le está yendo muy bien a la gente de la Bolsa.
0: Claro, sí.
1: Justamente, intermediación financiera es uno de los pocos ítems del INDEC que siempre está para arriba. Así que va a estar como en casa Milei, va a hablar esta noche ahí. Y mañana se hace el acto de conmemoración por el atentado a la AMIA. No lo hacen el 18 porque es sábado por el Shabbat, se adelanta para el viernes, así que va a ser un nuevo acto de aquel atentado terrible del 18 de julio de 1994. Va a estar Milei, dijo, ya anunciaron que va a ir al acto, que también tiene muy buena relación con los directivos actuales de la AMIA, ¿no?
0: Claro.
1: Pero va a haber todo un operativo ahí en 11 y va a estar el presidente.
0: Bueno, mañana tendrán ahí un resumen de lo que haya dicho el presidente de la Nación. Vamos a ver si se saca o está un poco más calmado.
3: ¿Cuándo viajamos a San Francisco?
1: San Francisco, pero dentro de poquito empiezan los viajes. Es una seguidilla de viajes que tiene.
0: Con la nuestra.
1: Vale, por supuesto, sí. El sábado 25 va a estar en Brasil.
0: Sí.
1: Para apoyar al candidato de la oposición, de la derecha, al hijo de Jair Bolsonaro.
0: Señor presidente, y no con mis recursos, porque no es un viaje de Estado.
1: La Argentina apoya a Jair Bolsonaro. No, el gobierno, obviamente, y Milei, se juega mucho ahí, quiere que pierda Lula las elecciones de octubre, y va a estar ahí. Después va a volver a estar como en casa, porque vuelve rapidito para la inauguración, que siempre es el cierre, de la sociedad rural. Así que el domingo 26.
0: Mira, ¿cómo habrá sido el partido que arrasó con todo? Porque hoy.
1: Exacto, hoy estuvo. Exacto, estuvo Santilli, jefe de gabinete, estuvo Jorge Macri, el jefe de gobierno de la ciudad, en la apertura de la rural, que va a estar toda la semana. Y el cierre, no, nunca entendí bien por qué, pero los presidentes van a hacer la apertura el día del cierre. No, nunca, creo que no me lo explicaron, pero me olvidé. Y el 26 va a hablar en la rural, Milei en esa apertura, cierre de la rural. Y después va a seguir los viajes porque se va a ir a Colombia, se va a ir primero a Perú, a Ecuador, a Colombia.
0: A saludarla a Keiko Fujimori, claro, bueno.
1: A Abelardo de la Spriella en Colombia. Así que tenemos unos cuantos viajes. Después se va a París porque va a haber un Argentina Weekend como el de Nueva York. lo van a hacer en París, entonces se va a ir a París. Que el último, bueno, fue un dolor de cabeza para el gobierno, que fue
0: no
1: la...
0: No llevan a periodistas argentinos, ¿no? Acreditados en la Casa Rosada, ¿no?
1: Sí,
4: no los odiamos lo suficiente.
1: Exactamente, ay, cierto, exactamente. En la casa, no, en, cambiaron la gerencia de comunicación, la parte de comunicación del gobierno, pero la relación con los periodistas sigue igual de mala que siempre. Siguen las restricciones, siguen los problemas para trabajar para los periodistas acreditados.
0: Por suerte hace un poquito menos de frío, Ale, para...
1: Claro, sala, claro, sí, no, claro. Hoy era, bueno, como pasa en los edificios antiguos y muy grandes, había quedado el frío adentro y el calorcito claro. afuera, así que, pero no, por ahora no hay novedades. Hay un intento de comunicar un poco más, se da alguna agenda al gobierno, pero lo sustancial, lo importante, sigue siendo muy difícil, sigue siendo muy hostil el clima dentro de Casa Rosada para los periodistas.
0: Pensaba, ¿qué hubiesen dicho del Dibu Martínez si en la botellita de agua tenía el machete de cómo pateaban si llegábamos a penal?
2: Eso lo hacen todos, obviamente.
1: ¿Cómo es?
2: Lo de la botella de Pickford, que estaban todos... estaban todos los futbolistas argentinos. Me mataba porque le decían, esperá y levemente a la derecha. Esperá levemente a la izquierda. Tirate directo a la derecha abajo. Muy bueno. Si la marca de la botellita...
0: Sí.
2: Se aviva y hace honor a esa botella con los futbolistas argentinos. Yo creo que mucha gente la puede llegar a comprar.
1: Es verdad.
0: Negocio.
1: No está mal, mal. ¿Qué pasó la hora?
2: Esa va directo a un museo.
5: Sigue.
1: Ah, sí. Uy, pobre.
2: Ah, me enteré de algo de usted. Iba a dar información, pero no importa ahora del deporte porque ya vienen los chicos. 18:45 partido de Racing, Defensa y Justicia. Pero me enteré,
1: ¿qué?
2: Ricardo.
1: ¿Qué pasó?
2: Que fuiste a pedir un tema. ¿Puede ser?
5: Ahí lo tenés. Bad information.
1: ¿Esto es a pedido de Ricardo? Yo no sabía que era a pedido de Ricardo.
0: Dígalo, no lo diga en inglés porque ayer los ingleses perdieron. Dígalo en castellano, por favor.
1: ¡Upa! ¡Qué elegancia!
5: Pero... hace algo.
1: Justamente un,
5: cuando es un no es el productor, son estos dos impresentables.
1: No cumple el aniversario de la muerte de Ante Garmaz y acá tenemos...
0: Y apenas hoy
5: un apretador de botones... No, poniendo esas cosas, el producto.
0: Son inmanejables. Sí. Inmanejables.
1: Ah, aquí lo dijeron que era pedido de Ricardo Rodríguez todo esto.
5: Me están cortando, me están haciendo. Cortando el retorno.
1: No,
2: sí.
1: No,
2: para una última.
0: Me saqué los auriculares para.
2: Lo tengo que decir, Una última. No,
5: bueno, pero Luis hace algo.
2: El operador habitual de este programa, Max. Acaba de dejar un mensaje.
1: ¿Qué dijo? ¿Qué dice?
2: Refloja.
1: ¡Uy, no! Me voy. No puede ser esto.
0: No, ¿qué dice? ¿Qué dice? Y mañana, que Dios lo ampare.
5: No, que Dios ampáreme usted.
0: No, yo lo veo.
5: Mañana no viene. Claro.
1: Mañana es viernes, es verdad.
0: Mañana.
1: Programa.
0: Programa de machos. Buah.
1: Bueno, en fin. Ponele.
2: Literal.
0: Los machos mañana.
5: Macho men. Podemos cortar.
0: Volvemos mañana, si quieren, el señor Ricardo Rodríguez. Sí. Después nuestros compañeros.
5: Qué barro.
0: Para transmitir todos los partidos que vienen de aquí hasta no sé qué hora de la medianoche casi vamos a llegar.
1: Ay, claro.
0: Sí.
5: Sí, no, bueno, no sigo, no sigo.
0: Gracias, Tony, gracias, Nahuel, y volvemos mañana a las 5 de la tarde. Bueno.

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1: Temperatura en la ciudad de Buenos Aires, 22 grados 2 décimas, el cielo parcialmente nublado. Mañana se cumple un nuevo aniversario del atentado a la AMIA. El presidente Milei encabezará la comitiva oficial que asistirá al acto central por los 32 años del ataque terrorista perpetrado el 18 de julio de 1994. Recordemos que la justicia argentina lo considera como un delito de lesa humanidad e imprescriptible. Ayuda para morosos. 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

0: seguimos construyendo respuestas. La guerra en Medio Oriente. Estados Unidos anunció una sexta noche consecutiva de ataques en Irán con el objetivo de debilitar aún más las capacidades militares iraníes. Las autoridades norteamericanas no aclararon dónde tuvieron lugar los bombardeos y destacaron su voluntad de seguir dialogando con Irán.
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2: Gran congestión en Cantilo en dirección hacia el norte. Recomendamos evitar la autopista Ilia desde el centro porteño, tomar Libertador y luego Figueroa Alcorta. Recuerden que ya abrió la rural en Palermo, con lo cual puede haber demoras en el corredor de Avenida Sarmiento entre Libertador y Plaza Italia. Autopista La Plata-Buenos Aires con tránsito intenso en la zona de Quilmes en sentido hacia La Plata, también cargada la Richeri. Recuerden que esta noche habrá obras de AUSA en Lugones a la altura de la cancha de River. Desde Control de Tránsito, J. Leonetti.
0: El tiempo en Capital Federal y alrededores. Temperatura 22 grados 2 décimas, humedad 65%, el cielo parcialmente nublado.
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6: 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Esto es el show de los grandes. Hoy, por las eliminatorias de la Copa Argentina, se enfrentan el Racing Club de Avellaneda versus Defensa y Justicia.

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0: Rivera, saludos a los finalistas del mundo una vez más. En lo alto del mundo nuestra celeste y blanca nos llena de orgullo. Y aquí nuestro fútbol local nos vuelve a reunir de a poquito mientras seguimos festejando, mientras palpitamos lo que se nos viene el próximo domingo ahí en Nueva York con los héroes de Estados Unidos, con Scaloni, con Messi y compañía. Aquí en la Copa Argentina, en donde puede pasar cualquier cosa. En la cancha de Quilmes estamos, en la avenida Vicente López, en el Estadio Centenario. Juega la Academia, la nueva Academia de Boivoda. El regreso de Bacari a Defensa y Justicia. 32avos de la Copa, 16avos de la Copa Argentina. Segunda ronda, como se dice popularmente. Y un partido que puede llevarnos a muchos destinos. 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Hola Nico Santirso, hola comentarista desde el Estadio Centenario en Quilmes, con los equipos del terreno de juego. Bienvenido.
1: Hola Mate querido, gran saludo para toda la audiencia de Radio Splendid de la AM 990. Hoy una noche de reinicio, tanto para Racing como para Defensa, uno de los tantos equipos que han cambiado entrenadores, a diferencia de lo que fue el primer semestre. Un Racing que por su lado va a tener la oportunidad de ver también de la mano de Diego Milito como presidente esta gestión que hoy tiene el sello Milito, ¿no? Daba la sensación que antes con Gustavo Costas era el clamor popular, ahora es el elegido del presidente Boivoda, mientras que en el lado de Defensa y Justicia, después de un primer semestre bastante malo también, será Julio César Bacari el elegido para tratar de cambiar el rumbo, de meter un volantazo en el timón y ver qué nos depara esta noche, porque sabemos que en octavos ya está esperando Belgrano.
0: Vestido con los colores de la bandera, atacando contra el norte, contra la calle La Prida. Así va Racing, en la voz de Juanes Garzón. Buenas tardes, Juanes, querido. 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
0: Bien, bueno, ahí iremos con la formación del Racing. Bueno, con varias variantes, es importante la presencia, sobre todo, de uno de los nuevos refuerzos, ¿no? Que es lo más importante de todo esto.
1: Sí, sabiendo que Racing tiene en este parado inicial, en algún punto, la oportunidad de empezar a ganarse el amor del técnico, ¿no? Algunos que están a prueba, otros que también, por una cuestión de valentía, ya se meten en el once titular, y otros que tienen la oportunidad de tratar de ganarse al hincha de Racing y que no lo han tenido hasta el momento, como el caso de Marcos Rojo.
0: A ver, Juan, te tengo ahora. Bueno, ahí los contamos. Entonces, así forma Nico, así forma el equipo de la Academia.
1: Lo tendrá Facundo Cambeses abajo de los tres caños. Canavo será el lateral derecho. Espino, uno de los refuerzos. Ahora lo desarrollará Juanes en la banda izquierda. Dupla de zagueros centrales con Marco Di Cesare y Marcos Rojo en la saga central. Sosa jugará de líbero, pero también, como lo conocemos, puede adueñarse de la mitad y será quien mantenga el eje del equipo, el que le dé equilibrio al equipo de Boivoda. Tres adelante de él: Pello el centralizado, Caracho por la derecha, Máximo Mijevich por la izquierda, Solari y Maravilla Martínez, los dos puntas que hoy pone el técnico, el flamante técnico que tiene Racing.
0: Así forma entonces el Conde Valera, lo presentamos.
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1: Amade abajo de los tres caños, Souto, Damián Fernández, David Martínez y Máximo Rodríguez en la línea de cuatro. Dos hombres para manejar la mitad. César Pérez se dividirá la banda derecha, mientras que Julián López se encargará de la izquierda. El enganche será Barbona. Por la izquierda jugará Gutiérrez con la 24, Jaus con la 17 por la derecha, y un conocido, pero para la visita, Leandro Fernández será el punta.
0: Mueve la Academia, va a tocar esa pelota Adrián. Adrián Martínez, el campanense, amigo de la Academia, amigo de Dios, amigo del fútbol, de la radio, la 990, vestido Defensa y Justicia, el renovado Halcón de Bacari. En la 990 lo vivimos, segunda rueda de la Copa Argentina desde Quilmes, esperando por nuestra selección argentina. Nos volvemos a meter el fútbol argentino. Mueve la Academia, ya está jugando Racing y Defensa y Justicia para aquí en Quilmes.
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0: Saca Sosa la pelota, la va dejando sobre la derecha contra la marca de Alejandro Tello. Saca atrás la pelota Tello, la deja para Marco de Cesare. El que recibe es su casito caso, Marcos Rojo, el ex hombre del Manchester United. Levanta la cabeza Rojo, la levanta y la suelta con zurda para Santi Sosa. Toca de primera para Marco, mala fue la entrega. Casi la va punteando Juan Manuel Gutiérrez. La salida de Rojo en el primer sector de la cancha.
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0: De Pierre detrás del forcejeo de Matt con el GB, que el que intentaba buscar por la izquierda era Alfonso Espino, el uruguayo. La forma de incorporación de la central la va a estar contando Juan Garzón en el aire de la 990. Vamos al 10 entonces. La va buscando Barbona, Barbona que la manda por la izquierda para Maximiliano Rodríguez. El de entre el izquierdo que tiene el Halcón de Bacari.
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0: ¡Mate! ¡Juanes, bienvenido ahora sí! ¡Juanes Garzón, la información de Racing, la información del Halcón! ¡Bienvenido, bienvenido! ¡Así comenzó el partido en la cancha de Quilmes!
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3: Hola mate querido, ¿cómo te va? Fuerte abrazo para todos, así es, Racing con su nuevo entrenador, con Juan Pablo Boivola, te dejo.
0: Qué mala entrega de Racing, va Gutiérrez, pelota para Leandro, fue demasiado largo el tiro filtrado. Qué mal salió Racing del fondo. Sandirso, no se puede permitir esto el nuevo Racing de Boivoda, Lo tiene Defensa y Justicia Gutiérrez por la derecha, tratando de tapar este pase vertical que busca Marco Di Cesare. En este, el paso en falso le podría haber costado caro en 2 minutos. ¡Dale, Juanes!
3: Sí, te decía, se juega este partido originalmente programado para disputarse el 31 de mayo en Jujuy, luego postergado por la organización. Un partido que marca un nuevo ciclo, tanto para Racing como para Defensa y Justicia. Racing debuta Juan Pablo Boivoda, ex técnico justamente del Halcón de Varela, donde dirigió 25 partidos entre 2017 y 2018. Por parte del Halcón de Varela será el segundo ciclo de la mano de Julio Bacari.
0: Paso por la central informativa, mi querido Seba Traverso. Buenas noches, Sevita.
4: Muy buenas noches, Mateo, querido. Saludos también para los muchachos y la gente que nos escucha. Hasta el momento, 16 partidos jugados entre Racing y Defensa, con 4 triunfos para la Academia, 3 victorias para el Halcón y 9 empates en el historial.
0: Qué bien se lanzó Canavo, un ex hombre de la casa. Bacarabo mete el bucate para Maravilla y al piso. Héctor David Martínez, un ex hombre del River, la manda contra el atleta que le corresponde a Racing.
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0: Buena bola para Sosa, penetra a Milchevi y le queda más, le pegó. ¡Golazo! ¡Golazo! ¡Racing! ¡Golazo de Marco! La colgó de un ángulo, dio la media vuelta. Este es el Marco que quería la Academia. Este es el Marco que necesitaba el Racing. El Marco que le costaba aparecer. El Marco que buscaba el Huracán. El Marco que necesitaba de Newell's. Este pibe que descollaba, que mostraba cosas en argentinos y que Racing lo trajo para esto. ¡Qué momento para destaparte, Balcánico! ¡Gana Racing! Minuto 7, primer tiempo. En la cancha de Quilmes, en la cancha de Cana, uno de los decanos del fútbol argentino. Racing el primer grande, Cana del centenario. Racing 1 por Mato, Defensa y Justicia 0.
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0: Como la empalma Matco, por favor, se llena el pie de pelota, el diestro, para poder encontrar la mano izquierda de Amade, que es testigo del sablazo del número 10. Un gol, no de 10 puntos, de mil heavy, que sacude de afuera del área y termina inflando la red. La había movido bien, se proyectó Sosa, que no llegó al contacto con la pelota, y sí, lo hizo el número 10, gana con autoridad el equipo de Avellaneda. Quiere responder el Halcón por la derecha con Barbona, el ex hombre de Longo Chico, también de Estudiantes, la va teniendo Barbona, que la va dejando al medio para Julián López. Este es Julián López, pisa la pelota contra la marca de Adrián Martínez. Así repercutió en el banco de Juan Pablo Boivoda, el gol de la academia, el golazo de Racing, Juan Garzón.
3: Se gritó con todo en el banco de Racing, qué mejor manera de arrancar un ciclo que esta, con un golazo de Matko Mirkevic, que anota su segundo gol con la camiseta de Racing, el otro en el último partido que jugó la academia antes del parate frente a Independiente Petrolero por la última fecha de la Copa Sudamericana.
0: ¿Cómo estaría haciendo, Sevita, el cruce parcial de la próxima ronda?
4: En caso de avanzar, Racing jugaría contra Belgrano en los octavos de final. El Pirata le ganó por penales a Gimnasia de Jujuy.
0: Pasó Canavo, lo espera Haus saliendo por la derecha. Sale Racing, que lo gana 1-0 aquí en la cancha de Quilmes.
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0: La voz comercial es del querido Pancho Fernández. En todo el país sonando la 990 en todas las repetidoras. Que solo que pica Gutiérrez, que mal marcó Racing. Lo puede empatar. Ahí está Gutiérrez, el arquero Cambeses. Sensacional, notable, manda la pelota al córner. Otra vez Racing dejando grietas. Qué chance, claro, tuvo el Alcorcón en 6. Gran dechazo que termina haciendo que Cambeses tenga que responder con la palma abierta. Buena atajada por parte del arquero. La conectó bien en la derecha con la proyección de Gutiérrez, defensa. Y abra córner, la posibilidad de arco que da a la calle, al pasaje de las Leonas. ¿Dónde está la cancha de hockey? ¿Dónde está el público de defensa? ¿Dónde está la popular del Halcón? Se va a adelantar para esa plata Barbona. La va a meter Barbona. Está Leandro Fernández, llega al centro de la peina. López, otra vez córner, no señores. Marca el árbitro del partido, saque de arco. Le corresponde a Cambeses ganar Racing 1-0.
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0: Las primeras indicaciones para Espino, Juanes de Boivoda.
3: Exactamente, para este lateral que llega procedente de Rayo Vallecano del fútbol español, jugó la final que terminó perdiendo Rayo Vallecano por la Conference League frente al Crystal Palace.
0: Deja la pelota hacia atrás Solari, Solari que la pone para Matko. Qué golazo que hizo Matko, alta. Será el semestre de Matko.
2: Lo empezaremos Pelé.
0: A saber a partir de ahora. Tiro libre para Racing Locutor.
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0: También es la forma, ¿no?, de empezar a destaparse de Matko, ¿no, Nico? No solamente hacer el gol en sí, es que también lo necesita a nivel individual. Lógicamente tiene que rendir para convencer a Boivoda, pero el primero que tiene que responderle es a él mismo. No había sido bueno el primer semestre. Entre Matko Mirkevic para levantar este tiro libre y el propio Espino la mete Matko por bajo, la peinó Saracho. La va sacando Leandro Fernández, un ex independiente. La tira Leandro, la va a cubrir Espino. El charrúa, el pacha Espino para salir a la Racing, que lo gana 1-0.
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0: Suena la radio, es un parlante en todas las repetidoras, en la web, en la aplicación, que también suena fenómeno en todas partes del mundo. Ahí anda la Mati Waldo, no escuchando desde los Estados Unidos, su querido Racing. Pelota de Leandro, la pisa Fernández por la derecha contra la marca del rojo, pasó entre dos, aquí la aguanta contra Juan Manuel Gutiérrez, alta, dice que no, Dóvalo, que se levante, dice el juez, sale el Racing con Sosa. Entonces
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0: Qué bien la armó Matko, después de quedar sentido del piso, levanta Matko, velocidad, aquí va el 10, la toca al medio para Saracho. Saracho que la deja atrás para Tello, Tello que la quiere cambiar para Canavo, se la devuelve a Matko, todo el fútbol pasa por el 10, aquí la tiene Matko. Aguanta la pelota del jefe y se levanta contra la derecha, quiso jugarla hacia el sector derecho donde estaba Solari, que no la pudo controlar. Ahí saque de meta, será para el golero Amade.
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0: Bien, será salida para más de minuto 10.
1: son los primeros 10, es la primera decena de minutos y es la nota de Nico Santirso hasta acá. Es un partido en donde Miljevic necesitaba brillar y por ahora lo consigue. El que mueve los hilos en Racing, hay un buen papel de Tello jugando de doble 5 con Sosa, pero con el papel de juvenil más adelantado en el terreno de juego, falta de maravilla todavía, casi que no lo ha mencionado el relator Mateo en lo que va del partido.
0: Ahí está la decena de la pelota de Rojo, la va bajando Tello, Tello que la sigue tira contra Saracho. Acá la va tomando Matías, sigue Saracho, la manda por la derecha para Cannavo. Aquí está Ezequiel Cannavo, encara contra la presión de Maximiliano Rodríguez, la regaló Cannavo, Dios me libre, le queda a Gutiérrez, pegale. A Gutiérrez le pegó y pegó en el tuje de Marcos Rojo, con un poquito de idem, ¿no? Porque la había entregado muy mal el futbolista de la Academia, se salvó Racing.
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1: Falta contra Rojo, ufa, ya se empiezan a decir las primeras cosas Rojo y Leandro Fernández, Juanes, ¿eh?
3: Sí, un ex independiente Leandro Fernández. Te quería comentar, es cierto que es prematuro, pero se está rompiendo la racha que tiene Bacari dirigiendo contra Racing. Se ha enfrentado 6 veces, tanto siendo técnico de defensa como de independiente. Los 6 partidos terminaron en empate.
1: La pelota queda corta, tiene que salir Amade, la saca contra el costado Amade. Bueno, este muchacho que vino a reemplazar ni más ni menos que Alberto Bologna, ¿no?
5: Sí, uno piensa también que defensa necesita cierta renovación, por ende tendrá un trabajo arduo Bacari.
1: Sacará de costado Racing, 3 cuartos de cancha, 11 minutos 40, golazo de Marco, gana Racing por ahora 1-0 en la cancha de Quilmes.
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1: Cara de costado, Alfonso Espino participativo, intenta tomar posición en el andarivel derecho de Racing, el ex futbolista del Rayo Vallecano, que porta la banda roja ahí en las afueras de Madrid, la va tomando Espino, Espino que la pone para Sosa, Sosa que levanta la cabeza, lo suelta atrás, para que reciba Marco de Cesare, un ex hombre de Argentinos, aquí levanta de Cesare, está quedado de frente justicia, va de Cesare, la jugó por bajo, amagó pegarle en un momento, recupera Barbona, levanta la cabeza Barbona, la dejó para Leandro, quiso entregarla por izquierda, lo va encontrando a Agustín Hauch, que espera unos metros hacia adelante, viene la recepción de Maximiliano Rodríguez, aquí está Rodríguez, soltó hacia el medio para César Pérez, va el chileno, la deja Pérez, hacia atrás para Julián López, domina la pelota de defensa en la mitad de la cancha.
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1: Pelota que viene por la derecha, centro de Barbona, segundo palo, está el empate, ¡Jauch! ¡Se la perdió defensa! ¡Qué mal marca Racing tiene! Una grieta entre Rojo y Espino, que hasta acá defensa está explotando, está exprimiendo. No lo pudo concretar, Nico. La pasa mal Racing cuando defensa se viene por ese sector.
5: Otra vez con Souto, la aparición, como lo mencionaba Mateo, de Barbona. Hay un movimiento que tiene en ese lado izquierdo de Racing que todavía no logra solventar. Es verdad que la baja de Gabriel Rojas significa mucho para la Academia. Defensa lo sabe y aprieta en la herida. Saca Rojo para Racing, que lo gana 1-0, pero la defensa promete.
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1: Eva, no termina hoy la actividad de la Copa Argentina.
4: No, porque más tarde tenemos el duelo entre Sarmiento y Boca a las 21:45 con transmisión del show de Boca de Selección Mate. Aprovechamos también para mandarle un saludo a nuestro querido compañero Tommy Coraza, que nos está escuchando en la transmisión. Aguante el bohemio, nos dice.
1: Muy bien, ahí está entonces Coraza. Suelta la pelota Sosa, pelota de Rojo. Racing que lo gana 1-0, casi un cuarto de hora de cancha de Quilmes.
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1: Juanes viene a sufrir una especie de rol parecido al de Suculini, Alejandro Tello, el chico, con la 46.
3: Mira, Mate, en esa posición Racing incorporó a dos jugadores, a Craneviter y a Ortegoza, que son... son los encargados de ocupar ese rol. Después el pibe de ellos de a poco lo van metiendo, tuvo protagonismo en la etapa final de Racing en lo que fue la Copa Sudamericana, pero teóricamente los encargados de ocupar ese rol son Craneviter, que está en el banco, y Ortegoza también.
5: Bien, bueno, veremos el debut del Tucu, si es que será hoy, lateral que le corresponde a defensa, y lo pierde 1-0 en la segunda rueda de la Copa Argentina en la radio más futbolera por Splendid 990.
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5: Sale por la derecha Souto, pegó en la espalda de Sosa, recupera Mil Jevis, buena bola larga del Pacha a Espino, se pierde contra el costado. De vuelta a la posición perteneciente al equipo de Varela.
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5: A buscarla por el medio de cabeza César Pérez, no podía, el chileno sacaba, devolviendo de cabeza con la testa Santi Sosa, metía Julián López, la cambia por izquierda para Maximiliano Rodríguez, ataca Hauch, se la dejó de vuelta Rodríguez, qué buen giro hizo, le puede pegar, lo va encontrando Juan Manuel Gutiérrez, quiso jugar de primera para Barbona, mientras Leandro Fernández le reprochaba a su compañero que estaba solo. Salía para Cambrese.
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5: Salió a cortar Héctor David Martínez, que está portando la cinta de capitán, uno importante que volvió, ¿eh? Y además uno de buen pie, jugó con Messi en Inter Miami, bueno, ni hablar de su paso en River. Es un jugador que jerarquiza la defensa de justamente Defensa y Justicia, teniendo en cuenta que es un equipo que todavía le falta resolver su gran incógnita, que está arriba. No ha tenido efectividad pateando el arco. Soltó bien Saracho, vino para Marco, que solo, que está el Pacha, la cambió para Espino. Aquí se viene Racing, va Espino, levanta la cabeza, la puso para Maravilla, se va al centro, alto Maravilla, hasta el segundo, fuera. Terminó cabeceando el pibe Tello, que entró de sorpresa. Otra vez lo tuvo Racing, otra vez estuvo cerca de la Academia en 17.
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5: Lucha Rojo le pifió a la patada, tocó Sosa, resolvió Tello para el lado de la marca del árbitro Dóvalo. El giro es de Saracho, va a salir jugando con Di Cesare. Y esto dice Nico Santirso.
6: Es un partido en el que Racing necesita ser más sereno con la pelota. Es verdad que en la mitad tiene un peso muy activo con pisada en el área y con la ayuda de Maravilla, que ya es una referencia, le puede caer el segundo por esa vía.
5: Toca atrás la pelota, sale Saracho, la revienta Matías Saracho, lo va a ir a buscar a Maravilla, va saltando para buscar a Héctor David Martínez, peina de cabeza Martínez, que se la va a dar con la misma vía a su arquero, que se llama Lautaro Amade.
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5: Recibe Martínez, qué buena bola para el gringo Souto, habilitado, ahí está Souto, no la llevó a puntear y se le fue por la raya final. El juez dice que igualmente, bueno, marca saque de arco. Yo tenía igualmente dudas sobre la posición, que en cualquier caso el VAR no podrá corregir, desmentir, corroborar, nada de eso.
6: Exactamente, a partir de octavo, qué buen pelotazo largo de Máximo Rodríguez para tratar de encontrarlo a Gutiérrez, no logró controlar Souto, que era el que se terminaba proyectando, pero insisto, es un recurso que a defensa le va a servir cuando no encuentra pase corto. Acá de fondo Dichens, le pones para Canavo. Canavo cruza la mitad de la cancha, le va picando Saracho, va la pelota para él, aquí la corre Saracho al piso, Julián López lo logró controlar a medias. El despeje de Héctor David Martínez, la viene bajando a buscar esa pelota Barbona. Barbona que se proyecta, Barbona que gira, el toque por la derecha, aparece el gringo Souto, ahora sí para Barbona, de vuelta para Souto, quiere cruzar la mitad de la cancha, lo dejó plantado Ale Pibete, ahora va contra Matco, pisa Souto, bueno Souto, insiste Souto, se vio encerrado, lucha Matco, mete la pata y ahora se la lleva el chino Solari, insiste Solari, mete el taco para Matco, sale jugando, resuelve
0: bien Racing. El toque medio entre líneas para buscar la posición de Maravilla. Deja pasar Saracho, aparece Canavo. Estaba tomando Canavo. Quiere responder Racing, que en un 19 gana 1 a 0, busca el segundo. El toque de vuelta a través de la posición de Saracho. Saracho que la dejó para Canavo. Larga bola para Tello. Tello coloca centro, va a buscar a Maravilla. Y un desvío que le termina llegando limpia a las manos de Amade.
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0: Juanes, ¿cómo tardó en entrar la gente de Racing? Nosotros venimos muy temprano, pero evidentemente hubo algún tipo de complicación, sobre todo la gente de la platea y buena parte de la popular, ¿no? La parte de la norte.
3: Muchísimo, sigue entrando todavía gente, Mate.
0: Pelota de Sosa, va Sosa, pisa y lo va a esperar el Pacha Espino. Pasa primero por Marco, ahora sí por Espino. Se viene Racing por el segundo. Pisa el Espino, tocó para el Chile, le puede pegar Solari y se la sacaron justo. La terminó punteando justito Damián Fernández, el ex hombre de Vélez. Y ahora el que quiere responder por la derecha, Barbona, que es rápido. Va el Nalgón, sigue Barbona. Leandro cruza, ¡Anti Sosa! El caballo y ahora la perdió otra vez con Barbona, la entregó atrás para que la busque House, la recibe House, lo espera hacia adelante, el bueno de Gutiérrez apunta, House no se anima, sigue House, no lo pueden parar, aquí va House, ahora sí, House al arco no se animó, amagó, tocó para Leandro, que va como número 7, coloca centro, es demasiado pasado para César Pérez, y el chiflido tiene partida doble, claro, saque de costado para Racing.
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3: Sí, a ver, con el debido respeto, ¿no? Pero o era una talla más o está muy mal físicamente Espino, ¿eh?
0: Bueno, vamos a verlo. La pelota de Marco, le va picando el Chino, va para Solari. ¿Cómo está Juanes, eh? ¿Cómo está? Polémica, mirá, no lo tenía así tan polémico. Me gusta esta faceta de Juanes, informando con la verdad.
6: Claro,
0: lo importante no faltar a la verdad. Falta contra Sosa, tiro libre. No, falta, sí, falta de Sosa. Es lo que cobra el juez. Tiro libre que le corresponde a Defensa y Justicia en la mitad de la cancha.
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0: Me miraste raro, porque yo también vi tiro libre para Racing.
6: Sí, para mí también. Fue raro lo de Dovaló.
0: Estoy tratando de encontrar dónde estuvo la falta de Santi Sosa, pero la verdad es que no encuentro el argumento. Intenta el pibetello, hay una linda disputa a la mitad de la cancha, parecía falta. Contra Matías Saracho se la lleva Sosa, toca para Marco. Marco que la manda atrás para el Pache Espino, Espino que la suelta para Sosa. Este es el sector central, la deja Sosa, otra vez la regaló. Y ahora recupera Juan Manuel Gutiérrez, va Gutiérrez, pisa y pasa. La deja atrás para el gringo Souto. Aquí está Souto, vale con Fernández, la pelota de Defensa y Justicia. Minuto 22.
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0: 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Ataca, Defensa y Justicia, pelota de Juan Manuel Gutiérrez, que es la referencia de ataque de este equipo varelense en formación, bajo la tutela nuevamente de Julio César Bacari, que si algo sabes, administrar jóvenes, ¿no?
6: Bueno, es uno de los puntos fuertes que va a tener en este semestre, sabe también Defensa que esto le da lugar a probar más terreno en el fútbol local, que vuelve la semana que viene. Habrá que ver, insisto, cómo los administra, porque tiene un plantel también repleto de referentes.
0: Pelota cruzada, el toque de Rodríguez, vino para House, la va a correr House, cubierto atentamente por Marco de César, la saca alto, fuerte y lejos, Facundo Gambés, el locutor.
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0: Pasó por la central informativa hoy a cargo de mi querido Sebastián Traverso, la información deportiva de proveniente de Pablo Podestá.
4: Hoy arrancó el torneo clausura de reserva. Hace unos días se jugó la final entre Racing y River, que fue campeón en la academia. Bueno, hoy arrancó el torneo clausura con varios resultados. Lo que fue victoria de Rafaela 2-1 contra Independiente Rivadavia. Empate sin goles entre Platense y San Martín de San Juan. Victoria de Godoy Cruz 1-0 contra Argentinos Juniors. Y victoria de Independiente 2-1 contra Riestra.
0: ¿Qué hay que decir del mundo de los superhéroes?
4: El mundo de los superhéroes, se viene el estreno de Spider-Man, un nuevo día, muchachos.
2: Hoy no vino Batman.
4: Bueno, 30 de julio, faltan pocos días.
2: Hoy no vino Batman.
1: pelota para Canajo en casa contra la marca de Rodríguez, la quiso dejar atrás, entregó para Saracho, perdió Matías Saracho, recupera y sale César Pérez, Pérez que se frena, Pérez que busca el compañero, lo encontró Leandro Fernández, que bien la bajó Leandro, mucho destello de crack, pelota de Barbona, retrocede el Racing, se viene David, aquí va Barbona, queda mal parado la Academia, pégale, va Barbona, ¡ah! Abierto fue el remate, se venía viendo venir el remate del ex hombre de Chicago, retrocede mal Racing, es el punto débil a sacar de la Academia.
6: Bueno, es que recién lo tuvo también como auxiliar a Gutiérrez en el traslado de Barbona, Gutiérrez le traza la diagonal, lo arrastra Espino y hay un choque, se termina superponiendo el lateral izquierdo y Marcos Rojo en Racing, en ese retroceso además a pura velocidad, Barbona aprovecha esa confusión, ese error conceptual y saca un remate que se va desviado, de frente empieza a encontrar en Barbona un conductor para tratar de buscar el empate. El minutero que marca 25 vende Pancho, gana Racing 1-0.
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1: La puntea, la cambia de frente Julián López, la bajaron bien, intentaba buscar César Pérez, el chileno, anticipando Marcos Rojo, la va tomando Rojo, Rojo que la deja para Saracho, le va picando Maravilla, aquí va Martínez, tocó el medio, aparece Ciro Solari, encara Solari, sale por un lado, mete por el otro, tocó de frente a Maravilla, a favor del pase, recupera Maximiliano Rodríguez, aparece House, para relevarlo, de vuelta para su lateral izquierdo, Maximiliano Rodríguez que sale bien con un caño.
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1: Pica y sale de camino. Está menos faltando el hombre de Vélez que la toca al medio para Julián López. Va López. 26 minutos la victoria parcial del Racing 1-0. Analizada bajo la lupa de Santirso hasta aquí.
6: Lógicamente un partido en donde Racing encontró rápido aquel gol que lo pone en ventaja, que le acomoda también el escenario para lo que es el estreno de algunos jugadores como el caso de Espino. Quizás hasta ahora con más deuda en este último tramo del partido y con un defensa que busca la igualdad.
1: Pelota cruzada para Rodríguez en cara House. Tiro por un lado, la pelota salió para el otro. Quieren ganar para buscar a Gutiérrez. Existe House que hizo jugar para hacer para Rodríguez. Pegó Lota que termina pegando en la humanidad de Canavo. Lateral ofensivo para defensa que ya lo van haciendo. Con César Pérez va Pérez en cara y pasa el chileno que bien la quiso dejar. Insiste Pérez, pasa los zumos, pero pasa. Continúa Pérez. Pérez que la manda atrás para Rodríguez. Coloca centro. Viene para Fernández. Salta Gutiérrez. A mitad del camino la va sacando. El bueno de Espino. Atropella Marco. Busca la falta. 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Lateral para el alcohol. Hace rápido Gutiérrez. Preto de Barbona. Barbona que amaga, Barbona que pasa, pasó contra la espalda de Soca, de vuelta para jugarse Gutiérrez, Gutiérrez que dio la vuelta, lo dejó sentado al parque, aspira Gutiérrez, le pegó y termina pegando luego en la marca de Marcos Rojo. Hay algo que ver con Espino, tenía razón Juárez, pelota de vuelta de Damián, hasta el fondo, el centro de Fernández, de Leandro Fernández, insiste Fernández, metió la media vuelta, encaró de sur, entró con la derecha, pisó el área, metió el buscapié hasta el empate y terminó punteándole al propio Marco Milcevi, se pasa y falta contra el chino Solari, una ráfaga en donde la pasó mal la Academia, Nico.
6: Sabiendo que además es ese costado en donde defensa encontró el hueco para filtrarse. Recién tuvo que salir largo y lejos, Rojo. Termina pagando por un buen recorte de Leandro Fernández. Y en el centro del corazón del área tenía la llave del gol para remeter a Barbona. Se la sacó de la mano Santiago Sosa con un quite quirúrgico. Y después que era un lindo contragolpe, estuvo atento David Martínez para cortarlo.
1: Contate algo de lo que pasa por los bancos, Juanes.
3: Los técnicos de pie viven el partido con mucha intensidad, sobre todo Bacari en los últimos minutos caminando de un lado a otro por parte de Boivoda, inquieto, no le gusta este trámite del partido.
1: Bien, está ganando la Academia, 28 minutos, somos la más futbolera, somos el show de los grandes por espléndida M990, la pincha y la aguanta Solari, aquí va el chino, le van a hacer el 2-1 a su auto con el pache Espino, pasa Espino, la va tomando el 18, suelta el uruguayo para Marco, Marco le pasó por al lado de la cintura, igualmente se la va tomando, la suelta atrás para Dichesa, la Dichesa es la que la lateraliza para Canavo, Canavo que la misma banda la pone para Saracho, hasta el fondo va Saracho, desborda contra la presión de David Barruna, también de House, continúa con la marca Saracho, la suelta atrás y esto es de Dichesa, le vuelve a empezar la Academia.
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1: A
0: Aquí está de vuelta Marco. Marco que la entrega. ¿Para quién? Para que suelte ese balón rojo. Pelota primero del Pacha. Pino que bien la pinchó el Pacha, pero salta Souto. Termina ganando el gringo. Activa Souto. Al piso gana Maravilla Martínez fuera del área de cobertura. Activa la pelota de Maravilla. Maravilla busca el remate. No lo encuentra. Tiene que apoyarse en la humanidad de Sosa. Sosa que la entrega para Saracho. Que es Matías Saracho que la juega. De vuelta para Marco de César. Habilita la marca de Canavo. Canavo que lo va a esperar al bueno de Alejandro Tello. Insiste Tello. Va Tello contra la marca de House. Se la va adelantando Tello. Continúa Tello. Intenta que no se le pase contra el lateral. Tuvo que apoyarse otra vez en Canavo. Canavo que la manda atrás para Dichésare. Dichésare que juegan corto. Aquí aparece Santi Sosa. Sosa para Marco. Marco que la pincha. Buena pelota para Canavo. Piso el área. Penal, Penal para Racing. Penal para Racing. Una pelota pinchada para Canavo que pisó el área. Lo cruzaron. No dudó Dóvalo. Claro, para mí, después la analiza Santirso, 30 minutos, penal para Racing que busca el segundo del partido, Nico.
6: Sabiendo que aparte era una fórmula que Racing ya venía insistiendo con utilizarla, el pelotazo largo a Canavo, que en este caso no es tan largo porque parte desde el carril central, sin embargo pinchado a la espalda de David Martínez, y creo que es Máximo Rodríguez el que no lo llega a agarrar y en el medio de tratar de ganarle la posición hay una sujeción, hay un toque también abajo. Indudablemente, pena máxima en contra del Halcón de Varela. Tiene Racing la chance de buscar el segundo y hay que ver quién lo ejecuta.
0: Seba, ¿cómo se vivió? ¿Fue penal?
4: Sí, claro penal, muchachos. Fue Hauch el que lo sujetó al hombre de Racing, nada que objetar, claro penal para la Academia.
0: ¿Y quién va, Juárez?
7: Marco Serre para darle.
0: Bueno, qué sorpresa, ¿eh?
6: Inesperado, por lo menos.
0: Qué sorpresa. Bueno, cuando todos pensamos en un principio que podía ser Maravilla Martínez,
6: claro,
0: la pidió Marcos Rojo. ¿Tiene goles Rojo en Racing?
6: Creo que no.
4: Chequeando.
0: Bueno, va Rojo.
7: No tiene,
0: puede ser el primero. Va a buscar con la zurda. Bajo los tres palos a más de Bar Rojo. ¡Gol! ¡De Racing! ¡De la Academia! Media hora Marcos Rojo. Cuando se empiezan a estrenar, cuando se empiezan a soltar aquellos que necesitaban más que nunca. Un guiño futbolero del destino. Una mano del planeta fútbol. Lo encontró Marco Milsevic con un golazo y ahora Rojo cambia su penal por el gol. La colgó del ángulo. Le pegó fuerte con los dientes apretados. Pasa y Rojo necesitaba un guiño futbolero del destino. Se arrojó contra la izquierda Mabe. Gana Racing. Contundente Racing sobre todas las cosas. 32 minutos. La Academia 2. Defensa y Justicia 0.
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6: Lo aguantó Marcos Rojo al arquero Amade, le ganó la ansiedad al guardameta cuando se inclinaba sobre su pierna izquierda. Marcos decide abrir el pie y empujarle a la red. Sí, el mismo Marcos Red, que hace un tiempo era cuestionado, hoy pone su sello en el resultado para tratar de cambiar su destino y por ahora su desempeño en la Academia convence con el gol, porque además viene jugando una muy buena hora después de tapar dos remates y cuando tuvo el suyo mandarla a guardar.
0: Repercusiones en los bancos, Juárez.
7: Bueno, tranquilidad en el banco de Racing. Primer gol de Marcos Rojo con la camiseta de la Academia. Un Rojo que fue renovado hasta fin de año. Tendrá su contrato con Racing.
0: Bueno, por el lado de Bacari.
7: Y por el lado de Bacari no le gustó nada. Se dio media vuelta, miró al banco de suplentes. No le gusta nada al partido de su equipo Bacari.
0: Está Marcos por Cejea, lateral. O saque de arco, marca tiro de meta, se va por el fondo, repone Amade, gana Racing 2-0, sin necesitar demasiado. Justificado sí, pero no le bastó demasiado para sacar doblete de diferencia. ¡Gana la Academia, Pancho!
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1: Muy bien, saliendo de fondo de man también Fernández. Qué balazo de agua fría, porque Racing no imponía una superioridad. No digo que no lo merezca, y ahora por otro, pégale Saracho, encara Saracho, se va por la derecha, picho el área, pasa Nacho, colocó centro, pasado para buscar a Sosa, Sosa que la baja, puede ser de maravilla y en bolsa madre. Se la queda el arquero de defensa. Bueno, Nico, gana Racing 2-0 en 34 minutos.
6: Es que era un momento del partido donde defensa se iba agrandando, con corridas en la derecha de Gutiérrez, alguna también de Leandro Fernández saliendo del área, el propio Barbona, que era el conductor de la pelota y había recorrido metro.
1: Y ahora agarrate porque va Causa el arquero, bien Cambeses, atento. Necesita todas sus líneas fuertes en Racing, Con lo poco que ha demostrado Juárez en los últimos esbozos del semestre, Racing necesita un equipo colectivo en todas las líneas.
3: Totalmente, y necesita también confianza, por eso es importantísimo este partido, que como te comentaba, se iba a jugar en mayo, y como venía el ambiente Racing, era peligrosísimo jugar este partido en estos momentos.
1: Lo mejor que le pudo pasar, porque además tenía que jugar una semana después de quedar afuera, ¿no? Por la Sudamericana.
3: Claro, de aquel partido contra Caracas, ambiente enrarecido, salida de cosas. La verdad que para Racing, después podemos discutir, la verdad, me pareció bochornoso lo que hicieron. Mucha gente, tanto de Racing como de defensa, había sacado pasajes para viajar a Jujuy. Digo, me parece que se manejaron mal desde la organización, pero deportivamente no hay duda que a Racing le sirvió.
1: Tiene Barbona, la pinchó para Gutiérrez, lo venían tomando bien entre el Pache Espino y el Chino Solari. Se va perdiendo muy a poquito la pelota, 35 minutos. Es victoria de la Academia. Somos Splendid en la 990 Copa Argentina, segunda ronda. Gana Racing por ahora 2-0-35 del primero.
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1: Cambian para Matos, pica la plata, la toma de pecho Milkevich, cambió el balón para Solari, le va pasando el Pache Espino, a ver si le hace el 2-1 a su auto, avanza Solari, que vuela del Chino, después terminó pegando en el pecho de Damián Fernández, se la va llevando Juan Manuel Gutiérrez, va Gutiérrez, cruza, forcejea, gana Matos, toca para Sá, que salga Adrián Emanuel Martínez, balón de Santi Sosa, y ahora para Marcos Rojo, que hoy se dio el lujo de estrenarse, goleador con la camiseta de Racing.
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1: ¿Sabes qué pensaba, Nico? Que, a ver, uno piensa en un penal en Maravilla Martínez, pero Rojo, por lo menos en Boca. ¿Recuerdas esa doble tanda de penales en donde le gana River? Rojo era una garantía de que la pelota entraba. Era un penal convertido. Ipso facto, ¿no?
6: Sí, uno piensa también que Maravilla, si uno piensa en un penal de Maravilla ese año, quedó muy golpeado por el del clásico de Avellaneda. Aquel que termina errando. Bueno, quizás también eso de ir recuperando confianza. Maravilla ya sabe que es un puesto fijo en el 11 titular y darle la ejecución a Marcos Rojo es una manera también de acercarlo a la hinchada y al cuerpo técnico que lo necesita.
1: Por un offside, cuando trepaba House, tiro libre directo para Racing. Sí.
3: Sí, recordemos que Maravilla ya pateó un penal post aquel recordado de la tarde en el Libertadores de América, en el clásico frente a Independiente, y lo hizo en el 2-2 contra Caracas. Aquel día pateó como siempre, fuerte, y convirtió.
1: Pelota para el Chino Solari, lo espera hacia adelante Alfonso Espino, va Espino hasta el fondo del Pacha, que bien lo sacó con el cuerpo Damián Fernández, con mucha autoridad le dio la bienvenida al fútbol argentino. Pero claro, quedó marcado aquel día lo que era Maravilla ese día, ¿no?
6: Claro, es que yo creo que ahí es donde uno piensa en las incidencias del semestre. Es verdad que en el medio hay un mundial que hace que pareciera que se juegan dos temporadas dentro de una misma, pero bueno, está algo que después al hincha en la retina le queda.
1: Ahora, la hora de apuntar a Juanes, ¿lava las culpas un cambio de entrenador, un cambio de semestre, un buen inicio? Hay lugar para la piedad, ya lo veremos. La toma César Pérez, buena para Leandro. Descuenta Fernández, se cayó solo. Se tropezó solo cuando tenía el descuento de Defensa y Justicia. Se resbaló con la pelota Leandro Fernández. Te digo, era la más clara de defensa, Nico.
6: Increíble, porque aparte el pase lo termina recibiendo en la puerta del área chica, en la medialuna. No había llegado Rojo al cierre. Y César lo empuja levemente y Leandro se resbala. No hay una infracción por parte de César. Sin embargo, el delantero del Halcón adjudica el resbalón a lo que había sido el empujón.
1: Ah, Carrojo, buena bola para Maravilla. Tiene que salir el arquero a madre que la deja corta, ¿eh? Ojo con Amade, Maximiliano Rodríguez que lo termina relevando. Se le va sola la pelota. Lateral ofensivo para Racing que busca el tercero.
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1: Eso que le di Cesare, que sale con Sosa, Sosa que la puso para Canavo, Canavo que le va entregando detrás para Marco Di Cesare. Casi 40 le cantamos. En la cancha de Quilmes, el espléndido gana Racing 2-0.
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1: Viene Barbona, lo va tomando Tello. Falta de Barbona, dice que no el árbitro. Recupera Saracho. Más tarde viene Bimber. Y todo el show de Boca de selección con Sarmiento y con el Xeneize. Pelota larga para el Chino Solari. Lo cubre el bueno de Lucas Souto. Despeje largo de Amade. ¿Dónde juega Boca, Nico? ¿Te acordás? Salta. ¿Es donde la lleva? ¿Me recordás?
4: En el estadio Marcelo Bielsa, en el Coloso del Parque, en Rosario, en Cancha Ñuls.
1: Rosario. River Juan Salta, me parece.
4: Sí, exacto. En el Padre Martí Arena juega River contra el Dosivi. Mañana 21:45 será transmisión del show de los grandes aquí en Splendid.
1: Claro, comenta el sordo, relata Marcelo Alarcón. Lateral para la defensa. Está perdiendo el Alarcón 2-0 en el regreso de Julio Bacari, 40 minutos.
2: 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Walter Botet.
1: Buena bola de Mato, perdóname, Pancho, buscando maravilla. Lo trabaron justo. Traba de vuelta Mato y le queda redondo. Bendita Lautaro Amade, te digo, está con más hambre que nunca Racing, ¿eh? Hace mucho no lo veo tan buenazo a la academia, es un buen indicador, Nico.
6: Es que también es un conjunto de características del equipo que tiene Boivoda, pero también de lo que tiene enfrente el rival, es gran parte de esto.
1: Y ahora va Leandro, en lo mismo que le pasó en todo el primer tiempo, pelota para Gutiérrez, demasiado largo fue el pase profundo, pero esa misma grieta que no lo ha logrado solucionar Racing. Dale, Pancho.
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1: La toma Mato, soltó al medio para Sosa, esperando la posición de Saracho. Pégale, Mati. Para Saracho, ahí era para pegarle Saracho. Quiso abrirla por la derecha para Canavo, que tampoco era mala, ¿eh? Pero terminó siendo mal las dos cosas, dejando la pelota en corto y sin patear al arco. A la Racing, dice César. Toca al medio con Sosa. Sosa, círculo central. A dejar ese balón para Saracho. Y otra vez Racing, que lo sigue ganando por 2-0.
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1: La toma Santi Sosa, gana Racing, lo merece ganar Racing, merece la victoria parcial, Nico Santirso en la pregunta en 42 minutos.
6: A ver, es un lavado de cara para la academia, es más que su rival, sí, hay que después ver si le alcanza para pelear, por ejemplo, el torneo local. Ha tenido una gran propuesta en el primer tiempo con el mediocampo en rombo, Sosa más defensivo, Tejo como el más adelantado y a los costados Saracho y Milicevic para tratar de darle esa clase que nos distinga a ambos en el desarrollo del partido. Sacará de costado el Pacha Espino, 41 minutos, ¿cómo están terminando el primer tiempo los técnicos, Juanes?
3: Bacari habla con su ayudante de campo, están los suplentes tanto de Racing como de defensa entrando en calor. Por parte de Boivoda está mucho más tranquilo, de brazos cruzados.
1: Cambio de frente. Epa, ¿qué pasó con Pérez? No lo dejaron hacer rápido el tiro libre porque se estaba reacomodando Racing, es la pregunta. Tiro libre para el Alcón.
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1: Qué cantidad de banderas, qué cantidad de barrios tiene Florencio Varela, ¿eh? Te digo, es una localidad que, aunque sea una sola y tenga pocas localidades, tiene tantos barrios dentro, te digo, hay una comunidad, Varela es un mundo en sí mismo. A veces me detengo a mirar, es impresionante.
6: Y aparte la fidelidad de la hinchada, ¿eh? Vos fíjate que en partidos de Copa Argentina, también cuando le toca salir de su casa en el torneo local, hay una buena cantidad de hinchas, una linda convocatoria que lo acompaña. También se está llevando gran parte de lo que es el escenario.
1: Digo, para que nos demos una idea, mientras hay un futbolista de defensa tendido en el piso, Cabo Verde decimos que tenía 500.000 habitantes, ¿no? Una cosa así.
8: Varela, ¿sabés cuánto tiene?
9: A ver.
8: 497.000. Lorenzo Varela. Digo, para que nos demos cuenta la magnitud a veces de un partido dentro del conurbano, ¿no?
9: Ajá.
8: Y lo que significa el fútbol dentro de eso. Tiro libre que le corresponde al equipo de Varela, justamente.
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8: Estamos cerca de Varela. Si agarramos acá la cancha, aquí estamos en menos de 10 minutos. Está el Metrobús. Pelota de Julián López. Espera por la derecha a Lucas Souto. Está ganando Racing. 44 minutos, primera parte. Goles de Matos y de Rojo. Buena bola para César Pérez. Qué mal calculó por la derecha el Pacha. Ahí está Gutiérrez. Metió Lucas Pie. Todas terminó mal, Gutiérrez. Todas hizo bien. Todas terminó mal. Otro mal cálculo del Pacha Espino. Te digo, va a haber un coscorrón para Espino, ¿eh?
9: Y responsable, Mate, ¿eh? Responsable porque las veces que llegó defensa fueron por esa banda.
8: Sí, Juané.
7: Una tarjeta amarilla en Racing en la anterior.
8: La presentamos, dele.
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7: Segundo amonestado en el partido, el primero en Racing, Matko Milchevi.
9: Bueno, uno piensa también que en el desarrollo del encuentro a Matko es un partido en donde lógicamente los minutos los tiene contado. Imagino un Boivoda que tratará de ver más nombres esta noche, pero donde él ya cumplió con el golazo a los 4 minutos, tiene ya su día cumplido.
8: ¿Quién es el otro, recordame, el de defensa?
7: Leandro Fernández.
8: Leandro Fernández. ¿Cuánto más?
7: Un minuto más, vamos hasta el 46.
8: Vamos hasta el 46, pelota entonces de Souto que la mete por bajo. Corner cedido por el Pacha Espino. Tras el rebote y el buscapié que intentaba Souto, a intentar ponerse a tiro Defensa y Justicia, la última.
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8: Para adelantarse en algún Barbona que no se acordó de Quintero por alguna razón. Centro de Barbona al área chica. ¡Ah, no pudo conectar de cabeza a Damián Fernández cuando quedaban pidiendo algo los futbolistas de defensa! El rebote que le queda a House, que mete la pelota sobre el área y está Souto arriba. Lo que se perdió Souto, la más clara del partido para la Defensa y Justicia, que pudo descontar por encima del travesaño. Durmió la defensa de Racing, lo tuvo en el cómico.
9: Centro venenoso, no podía salir Cambeses, no tenía manera de calcular dónde iba a caer la pelota por la rosca con la que iba ese centro. El testazo de Souto fue autoritario, imperial. El tema es que después el remate se va por arriba del caño horizontal.
8: Y sobre todas las cosas, fue lo último de este primer tiempo. Se ha acabado la primera mitad aquí en la cancha de Quilmes, aquí en el Centenario, en la calle Vicente López, en la avenida Vicente López. Racing, muy contundente por cierto con los goles de Mato y de Rojo, le está ganando a Defensa y Justicia por ahora 2-0 al cabo de los primeros 45 minutos.
2: Terminó el primer tiempo, Racing Club de Avellaneda 12, Defensa y Justicia 0, lo comenta Nico Santelizo, lo relata Mateo Sujarchuk, y vos, como siempre, lo vivís acá, en el show de los grandes por AM990, Radio Splendid, la más futbolera.
8: Bueno, rostros distintos entre los futbolistas de Racing y de Defensa y Justicia, Juan Garzón.
7: Así es, Mate, se meten lentamente ya ambos planteles en lo que es la zona de vestuarios por el lado de Racing. Tranquilidad por lo que han sido los primeros 45 minutos, los primeros 45 en el ciclo de Boivoda, y por el lado de Bacari, la verdad que ha sido de momentos. Por un tiempo Bacari estuvo tranquilo, por otro, la verdad, bastante impaciente el técnico Julio Bacari, que se lamentó en la última, se llevó las manos a la cabeza después del cabezazo desviado de Souto. En el banco de Racing están Matías Tagliamonte, Gastón Martirena, Nazareno Colombo, Gonzalo Escudero, Ignacio Rodríguez, Matías Craneviter, Ulises Ortegoza, Santino Aguirre, Duan Vergara, Tomás Conegni, Elías Torres y Tomás Pérez. Por el banco de Defensa y Justicia aguardan Facundo Quintana, Samuel Lucero, Ayrton Portillo, Emiliano Amor, Darío Cáceres, Jonás Cabrera, Domingo Blanco, Santiago Tolosa, Mateo Aguiar, Ramiro Gagliardi y Emiliano Cantero. Recordemos, un amonestado por lado, Matko Milchevi en Racing y Leandro Fernández en el Halcón de Varela.
8: Juan Garzón, y la información se vendrá el informativo con Ricardo Rodríguez, 7:30 de la tarde en la ciudad de Quilmes, pero antes
10: ¿por qué está ganando Racing? ¿Por qué está perdiendo Defensa? ¿Qué es lo que ha ido pasando a lo largo y a lo ancho de estos 45 minutos aquí en Quilmes? Se lo explica, se lo analiza minuciosamente como lo caracteriza con ustedes Nico Santizo. Esta es la nota de Nico de este primer tiempo de este Racing 2, de este Defensa y Justicia 0 en Splendid. Un Racing que si hay que darle un puntaje en este primer tiempo, lógicamente vamos a tratar de ser lo más críticos posibles, porque es un partido de Copa Argentina, es un partido también de inicio de semestre para el conjunto de Boivoda, y uno piensa que ante las expectativas también hoy venía un público con la posibilidad de ver a esos nuevos jugadores, el caso por ejemplo de Espino, y también a un nuevo entrenador con su ideología muy diferente a la que en su momento había mantenido Gustavo Costas durante los últimos 2 años. El partido de Racing por ahora es un 8 puntos, sin nada para regalar, porque es verdad que ha tenido algunos errores que le permitieron a Defensa coquetear con el gol, alguna chique de Cambeses y una tajada muy buena con la palma derecha son los que lograron mantener por ahora el 2-0, el 0 a favor de Racing, mientras que después de la mano de Mirkevic, un tablazo a los 4 minutos, y luego de Marcos Rojo, pensando un poquito más en la media hora del partido, mediante el punto penal, le terminan dando la ventaja parcial. Un muy buen primer tiempo de la Academia, con autoridad, imponiéndose ante un rival que le costó poder dominar el partido y que logró hacer ancho el doble 5, un Julián López y un César Pérez que no lograron coordinarse como tándem, y ahí es donde Racing, mediante movimientos de Tello, logró darle libertad a Marco Milicevic con la pelota. Por ahora, una de las figuras, no solo por el primer golazo que abrió el partido, sino también porque vuelve a mostrar esa faceta que lo había acercado a la Academia y que había generado tanta expectativa. Gana bien Racing, pierde Defensa con un planteo y también con una demostración en 45 minutos que están lejos de ser el ideal. Quédate en la 990 porque faltan 45 minutos.

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1: A las 7 de la tarde, 35 minutos, la temperatura en Buenos Aires, 21 grados 6 décimas, el cielo parcialmente nublado. Carlos Linares y las Islas Malvinas. El senador del PJ por la provincia de Chubut cuestionó la posición de Javier Milei y la ministra Montioliva sobre el tema Malvinas.
2: Nosotros creemos que sí, que hay que mezclar los temas. Nosotros sí creemos que el tema Malvinas se habla en todos lados y en cada lugar donde haya un argentino. Si algo es argentino es el fútbol. Y la verdad que me llenó de orgullo. Primero, ver que ese puño de jugadores jóvenes, en contra de todo lo que decían, agarraron ese trapo famoso donde decía que las Malvinas son argentinas, rompiendo el protocolo de FIFA y de quien sea.
1: Karina Milei se reunió con libertarios porteños. La secretaria general de la presidencia encabezó un encuentro junto a la jefa del bloque de legisladores en la ciudad, Pilar Ramírez, con diputados y equipos técnicos. Estos le transmitieron a la secretaria su preocupación por la actual gestión comunal y trazaron la estrategia de cara a las elecciones del 2027. Murió Horacio Sanguinetti. El abogado y docente fue el histórico rector del Nacional Buenos Aires y secretario de Educación de la ciudad durante el gobierno de Fernando de la Rúa. Además, dirigió el Teatro Colón durante dos temporadas. Sanguinetti tenía 91 años. Así está el tiempo en la ciudad de Buenos Aires, con 21 grados 6 décimas de temperatura. La humedad se ubica en el 70% y el cielo parcialmente nublado.
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0: Seguimos aquí con el show de los grandes por Radio Espléndida M990, escuchando a las pastillas.
1: Mirá, que es el Dios. Abuelo.
0: Sí, a las pastillas del abuelo, que es Dios. Temazos si los hay, mirá, Pancho.
1: Exactamente.
0: Ni más ni menos que después, el día después de que la Argentina le haya ganado a Inglaterra una vez más.
1: Con autoridad y fútbol.
0: Por supuesto. En una Copa del Mundo en semifinales, ahora Argentina va a jugar la final este domingo contra España a las 16 horas en New Jersey para definir quién será el campeón del mundo en este 2026.
1: Y los quiero ver a Bon Jovi y a Bruce Springsteen, que son del barrio, claro, sí, ahí viéndolo.
0: ¿Sabe qué lindo sería?
1: No.
0: Sí. Raro que no los hayan invitado al show de medio tiempo, que va a durar como media hora.
1: Media hora.
0: Entre tantos artistas, a ellos dos no los llamaron, que son de ahí.
1: Que son artistas.
0: Claro, que es exactamente. Justamente. Artista de verdad.
1: Exactamente.
0: Ni más ni menos. Por favor, no se puede creer.
1: En fin.
0: Seguimos festejando, por supuesto, lo que fue la gran victoria de la selección argentina. Y antes de volver al estadio de Quilmes, con la victoria parcial de Racing 2-0 contra Defensa y Justicia en Copa Argentina, repasamos algunos resultados y recordamos que hoy arrancó la etapa clausura del torneo de reserva con varios resultados en lo que fue victoria de Rafaela 2-1 contra Independiente Rivadavia y el empate sin goles entre Platense y San Martín de San Juan.
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0: También ganó Godoy Cruz 1-0 contra Argentinos Juniors. También ganó Independiente 2-1 contra Deportivo Riestra, triunfo también de Tigre 1-0 contra Instituto y empate 1-1 entre Huracán y Newell's.
1: Volvemos
0: ya para el estadio de Quilmes. Entonces, Racing le gana 2-0 a Defensa y Justicia, lo relata Mateo Sugarchur, lo comenta Nico Santirso. En la zona de vestuarios trabaja Juanes Garzón. Volvemos para allá, al barrio de Quilmes.
2: Gracias, Eva, querido. Regresando de a poco el halcón. Está ganando Racing, está ganando con contundencia, esa es la palabra. No necesitó demasiado Racing, esa es la cuestión, que no se entienda, que no se malinterprete que Racing no merece la victoria, vaya si la merece, nada más contundente que un resultado. Con algo que le ha costado mucho a Racing, que es justamente el valor de la contundencia, el valor de poder efectivizar las chances que ha tenido en un equipo que le ha fallado al semestre en varios de los frentes, y hoy, por supuesto que un inicio de ciclo tiene su debido proceso, su debido tiempo, pero los primeros 45 minutos de un entrenador que no tiene pasado en el club, me parece que ese es un indicador que juega mucho las cartas, empezar 2-0 arriba contra un rival que ha estado muy limitado, eso también es cierto. Racing no elige los rivales, hay que jugar contra lo que tenga enfrente. Nico Santirso, se nos viene el segundo tiempo en un rato.
3: Sí, a ver, uno piensa también que la actuación sirve para convencer en esta primera prueba, ¿no? Por ejemplo, cuando uno va al colegio y tiene esa primera evaluación, ese primer testeo, siempre es importante responder. Después, lógicamente, a lo largo del semestre se puede ir mejor o peor, pero esa primera prueba es la que genera paciencia, la que demuestra intenciones, la que en algún punto también calma esa ansiedad del hincha de primero pedir por resultados. Todo hincha del fútbol argentino primero quiere resultado y luego analiza la forma, sea del club que sea. Y más allá de eso, Racing está en un momento donde se dio el gusto hace un par de años de jugar la Sudamericana y ganarla en 2024. Lógicamente eso no terminó saciando el hambre del hincha de Racing, pero le daba más calma para que Gustavo Costas pueda tener un par de meses para armar un plantel y luego pelear. Boivoda eso todavía no lo tiene. Por el contrario, el 2026 fue poco amigable por ahora con la Academia. Había arrancado con un equipo muy bien parado en 2025. A inicios de este año tuvo menos, es verdad, el mercado de pases no fue positivo, más allá de los nombres que había traído, y con un Carboni que prometía mucho, pero que lamentablemente la lesión de Cruzados lo termina de marginando cuando parecía ser uno de los mejores refuerzos del fútbol argentino. Y en ese escenario, con esa agua agitada, con ese mar, también le tocó a Boivoda asumir este compromiso y asumir también en esta parte del semestre muy picante.
2: Qué momento es de sentir eso, ¿eh? Uf, las dos hinchadas en simultáneo. Escuchen, hace falta que les diga.
3: Con el recuerdo de anoche, ¿no? Sigue latente en el hincha argentino. Y me parece perfecto.
0: Hermoso.
3: Que perdura hasta el domingo.
1: Impecable.
2: Va a mover. Impecable. Así tiene que ser. Mucho más. ¿Qué va a ser solo un partido de fútbol, Santirso, no?
3: Oh, por favor.
2: Que nos van a venir a explicar. Va a mover Defensa y Justicia, va a mover Leandro Fernández después de que un obrero de la construcción Antes era un superhéroe, creo que es la misma marca. Acá se metió la Wocra, evidentemente. Para que mueva la Defensa y Justicia para que comience el segundo tiempo aquí en la cancha de Quilmes. Ganando la cadena 2-0, el ama futbolera. Saludando a los hinchas. Bueno, es un fenómeno, es un fenómeno. Dámelo. Mueve Leandro Fernández. Arranca el segundo tiempo en la cancha de Quilmes. Racing 2, Defensa 0.
1: Arranca el segundo tiempo, Racing Club de Avellaneda 2, Defensa y Justicia 0, lo comenta Nico Santirso, lo relata Mateo Sugarchuk, y vos, como siempre, lo vivís acá, en el show de los grandes por AM990 Radio Splendid, la más futbolera.
2: Bueno, Juanes, modificaciones en la academia.
4: Señor, los mismos 11 Racing.
2: Por el lado de Defensa y Justicia.
4: También, sin cambios.
2: Dale, Marco Rojo, mete el zurdo largo para buscar a Maravilla Martínez. Busca de cabeza a Damián Fernández, cruza toda la cancha y muere las manos de Lautaro Amade.
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2: Ahí sale completo abundado Damián Fernández. Levanta el ex marcador central, campeón con Vélez, ¿no? Damián Fernández es de la quinta y salió campeón por última vez en su cancha, ¿no? Antes de que el nuevo formato lo impida.
3: Y por supuesto ahora tratando de buscar más rodajes.
2: Pero no hizo un gol Damián Fernández aquel partido con Huracán.
3: Y ahora me agarraste en outside.
0: Sí.
2: Pero... es que me parece que sí. A ver, me lo confirmás, Sebi, en un ratito.
0: Sí, 2-0.
2: Dale, Damián Fernández. Sí.
0: 2-0 ganó Vélez, goles de Aquino y de Damián Fernández, justamente.
2: La va corriendo Leandro Fernández, se la va quedando Cambeses. Esto está 2-0.
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2: Aquí el equipo de Quintero, ¿no?
3: Claro.
2: Pelota atrás, la tiene Amade, va dejando Amade, toca para Damián Fernández, adelante, lo va esperando Julián López, va contra la marca de Maravilla Martínez, pelota cruzada, mete, gana con el pecho, sale el Pacha, Espino, arranca el Pacha, y se quiere redimir, levanta la cabeza, coloca centro, va para Solari, que la bajó, última la controló Solari, era buena la intención, pero se le fue demasiado largo el control. Pelota y salida de el futbolista Maximiliano Rodríguez.
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2: Pelota de Julián López para César Pérez, fue el largo control, llegó César Pérez, ya sabes que es el lateral, y saque de costado para Racing. Racing pide lateral, perdón, Racing pide arco. Defensa pide lateral, termina siendo saque de costado en defensa para la academia, para el sector de Canabo.
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1: Es noche cerrada en la cancha del Cervecero, noche plena en la ciudad de Quilmes. Aquí cuando casi son las 8 de la noche, tiro libre para defensa. En una mala salida de Racing desde un lateral, le va a pegar Barbona. La va a meter David, así la va a levantar Barbona. Uno que ya tiene bastantes años en el lomo, en esta institución, en el equipo barelense. Arco que da a la calle La Prida, a donde está la gente de Racing. La va a levantar Barbona, quiere descontar Defensa y Justicia. Centro que viene de Barbona, al segundo palo. ¡Cambeses! El golpe de cabeza, se la queda la tierra de Racing.
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1: ¿Qué duda tiene este Amade? Que no corta y viva la pelota. ¡Va maravilla! Y ahora sí sale Amade. No se entendió con Damián Fernández. Y no es la primera vez que le pasa, Nico.
2: Es que Bacari ya empieza a entender a partir de este partido que va a tener que tocar demasiado a lo largo del semestre, o por lo menos partiendo de esa base. Es un defensa que, si uno mira las aspiraciones, le va a costar pelear por ingreso a copas internacionales, lógicamente en un contexto de rearmado del plantel.
1: 4 minutos del segundo tiempo, gana Racing 2-0.
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1: Después se pega Bimber con todo el equipo de show de Boca de Selección para Boca, para Sarmiento de Junín. Al término de lo que pase aquí en la cancha de Quilmes, la va buscando Saracho. Hay falta de Maximiliano Rodríguez contra Saracho. O falta de Izana. Bueno, me parece que era al revés, ¿eh? Es lo que precisa Saracho. Tiro libre para Defensa y Justicia, me pareció que era al revés. Me pareció falta de Rodríguez contra Saracho. Tiro libre para el Halcón.
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1: La va dejando Fernández, el toque para que salga con pelota dominada. El ex hombre de Vélez la dejó para Souto para Héctor David Martínez. Tiene la pelota el equipo barelense, pero sin generar peligro. A los 5 minutos del segundo tiempo.
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1: Sale con pelota Campese, la deja para Rojo. Rojo que la cambia para Espino. Espino que recibe contra la presión de Gutiérrez. El toque para Marco, devolución para Espino. Pasó de largo Marco y ahora recupera defensa que va con Barbona. Le pica por izquierda a Rodríguez, insiste Barbona. Dos por el camino, arranca con pelota dominada Barbona. Ahora sí la dejó para Rodríguez, va por el lateral izquierdo. Pasó contra dos de Racing, se apoya en House. Aquí la tiene House, la puso profunda de vuelta para Rodríguez. Mete un capillo, lo descuenta Fernández, ahí está. Defensa y Justicia, Leandro Fernández, descuenta el Halcón en un desborde interesante, sector izquierdo con Rodríguez, con Barbona, con Haus, y la define el goleador. 6 minutos del segundo tiempo, uno que volvió para esto, Leandro Fernández. El partido está vivo. Racing 2, Defensa 1.
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2: Racing había salido en ese segundo tiempo sin la pelota, 4-4-2, con Tello y Sosa de doble 5, y una pérdida lo deja mal parado a Saracho, que no logra cubrir esa banda derecha, lo que le da profundidad en este andarivel para crecer, y Leandro Fernández termina aprovechando una gran conexión en ese costado. Rodríguez, el propio House, el centro buscándolo adentro del área a Barbona, que se había pasado de la pelota y llegó para abrir el pie, cara interna y al fondo de la red de Leandro Fernández. 2-1 el partido, en un contexto donde a Defensa lo pueden valentonar.
1: Bueno, Juanes, ya me contás cómo cayó en los bancos, pero primero hay un futbolista de Racing que todavía está caído, ¿eh?
3: Sí, es el chico Tello, a quien tocaron cuando iba a dar el pase en cortada para la diagonal de Maravilla, lo terminaron raspando, me parece que le sacaron el botín a Tello, se lo está intentando ajustar el mediocampista de Racing.
1: Bueno, ¿cómo reaccionó el banco de Bacari?
3: Nos gritaron todos en el banco de Bacari, se levantaron los suplentes, también los ayudantes. Un gol importante para Defensa y para Leandro Fernández, que llegó libre de Argentinos Juniors, donde tuvo poca continuidad y no marcó ningún gol.
2: largo, pelotazo de Rojo, viene para buscar al Chino Solari, ganando arriba con golpe de cabeza Souto, la dejó corta, Damián Fernández, le queda la pelota a el futbolista Saracho, Saracho que entregó para Tello, Tello que la manda atrás para Sosa, Sosa que tocó para Marco, Marco levanta la cabeza, pégale Marco, está confiado, Marco, las manos de Amade, un remate contundente y se la va quedando el arquero del Halcón.
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2: Bueno, se encendió esto, Nico, Sí, decíamos antes que presionaba.
1: ¡Qué mal, Leandro! Recuperó Marco y ahora va Maravilla y mal entregó Maravilla. Devolución de gentilezas de los nueve. Ahora, ¿qué hacía Leandro Fernández disputando ahí la pelota, no?
2: Baja demasiado porque a defensa le falta ese primer pase. La que logró romper en el gol fue por los costados. Por el medio no existe un buen partido de Julián López y César Pérez en el tándem.
1: La va dejando el propio Julián López entregando para Fernández. Fernández que juega para Julián López. Dejó para Souto. Aquí va de gringo Souto. Detrás lo va esperando Barbona. Insiste Souto. Contra la presión del Pache Espino, a la defensa, que ahora lo pierde, pero 2-1.
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3: Mate,
2: ¿cuál es?
3: Sí, estaba fastidioso Boivoda, en la última se enojó por cómo perdió la pelota Maravilla Martínez y en la anterior del gol le había reprochado a Saracho que no lo tapó a Martínez, que lo dejó venir al ex zaguero de River.
2: El que va intentando llegar es Rodríguez contra la espalda de Cana Bonosega, el pase demasiado ancho, saque de costado para la Academia, 9 minutos 30, recién 2, defensa 1.
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2: Nos pegamos a Boca en su visita a Rosario por la Copa Argentina con todo el equipo del show de los grandes y el equipo de Boca, del show de Boca de selección con Bimber en la cabeza esta noche.
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2: Saca, Damián Fernández pega en la humanidad de Solari. ¿A qué de arco le corresponde a defensa? ¿Qué suplente tiene el Halcón?
3: El Halcón de Varela tiene a Quintana, Lucero, Portillo, Amor, Cáceres, Sosa, Cabrera, Blanco, Tolosa, Aguiar, Tagliardi, Cantero.
2: ¿Qué tiene Racing en el banco?
3: Tagliamonte, Martirena, Colombo, Escudero, Rodríguez, Cranevitar, Ortegoza, Aguirre, Vergara, Conegni, Torres y Pérez.
2: ¿De quién te gustaría ver unos minutos, Juárez?
3: ¿Cómo, perdón?
2: ¿De quién te gustaría ver algunos minutos?
3: De los refuerzos a Ortegoza en Racing sería interesante verlo y luego nuevamente a Elías Torres, que se recuperó de la larga lesión que tuvo, que lo marginó desde el año pasado Alex Aldosivi.
2: En su mejor momento, pelota para Marco, intenta buscar con golpe de cabeza arriba, disputando a Damián Fernández, metía Barbona, quiere Maravilla, se animó Maravilla a disputarla, quedó sentido, pelota ancha, viene para Solari, pasa Chino, vaya, aquí va Solari, no se animó, ahora sí en cara, lo va a esperar a que le pase el Pache Espino, frena Solari, toca atrás para Marco, Racing instalado en campo de defensa.
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2: Dentro de Saracho está el tercero. ¡Gol!
1: ¡Gol! ¡Gol! Racing Académico Sandy Sosa. La Academia que empieza a teñir el título. título, que empieza a teñir el trámite, que se le venía complicando más de la cuenta. Tenía que aparecer el caudillo, tenía que aparecer el 13 que juega de todo. Era el fin de la academia. Santi Sosa, una pelota sobre la derecha y un centro, estampando el gol, el 13, el capitán. ¡Sí, Santi Sosa! Minuto 12, segundo tiempo, cuando se le venía la noche a la academia, aparece el bravo Sosa. ¡Racing 3! Defensa y Justicia 1.
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2: Otra construcción impecable que termina teniendo a la Maxo Milkevich como gran figura, partícipe necesario. Se tiró de doble 5, Tello le arrastró la marca, se le acercó para jugar Saracho y un pase vertical rompió todo intento de presión de Defensa y Justicia. Desguarnecido en el fondo, se desordenaron las marcas. David Martínez fue contra Maravilla, Damián Fernández con Solari. Y la gran pregunta es, ¿quién lo tomaba Sosa? Bueno, cuando alguien trató de contestar, el 13 ya estaba metiendo el testazo contra la red. Gran construcción de la academia con, insisto, gran participación de Milkevich armando la jugada desde el fondo. Toca la pelota López, sale Defensa y Justicia que parecía encontrar de a poco el camino a buscar el partido y ahora se le torna de vuelta el con Fernández. A las manos de Cambellos el envío cruzado. Bueno, Juárez, 3-1 gana la academia.
3: Y respiró Boivoda en el banco de Racing, que estaba bastante intranquilo en los últimos minutos. Séptimo gol para Santi Sosa con la camiseta de Racing. El último había sido en La Plata, en la cancha de Estudiantes. Aquel día le dio la victoria y la clasificación a Racing a los cuartos de la apertura.
2: Se va contra la derecha, la pelota es Juárez Garzón. Y la información de Juárez, gana Racing 3-1. Vamos llegando a la hora del partido en la cancha de Quilmes.
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2: Pisa y sale Héctor David Martínez. Y ahora Racing tendrá que administrar la gestión de la victoria, ¿no?
4: Es que ahora es donde también se va a poner a prueba, ¿no? Arranca el torneo la semana que viene y, bueno, más allá de la clasificación de hoy, si la llega a consumar, va a tener un semestre muy largo. Tener algunos jugadores con flechita para arriba es una gran noticia para Boivoda.
2: La zurda de Rojo para despejar parcialmente la pelota se la queda a Damián Fernández. 15 minutos, segundo tiempo.
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2: Bajaus se lo comió Maravilla. Martínez recupera Tello, la entregó mal Tello, salva con golpe de cabeza Sosa. Después se metía Canavo, intentaba Saracho, forcejea Tello, le va a quedar a Rodríguez, va Maxi, la toma Rodríguez, a marcarlo va Canavo, mete el centro, apete el pecho, otra vez le queda a Rodríguez, bien por la intercepción de Canavo, de vuelta le quedó a César Pérez, se entregó al medio para Julián López. Aquí avanza López, al piso quiere cruzarlo Saracho, insiste López, va López, quiso meter el caño contra Canavo, el despeje largo de Tello, lateral para defensa de Justicia.
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2: Bueno, Seba, ¿qué hay para contar hasta altura de la noche,
5: Contamos que justamente lo que habías mencionado, se vendrá el partido de Boca con el show de Boca de Selección aquí en Radio Espléndida a las 21:45 contra Sarmiento. Mañana, además del partido de River y Aldo Civi, que van a jugar 21:45, antes 18:30 será el turno de San Lorenzo contra Deportivo Riestra, también en Copa Argentina, en el Estadio Nuevo Francisco Urbano, allí en la cancha de Morón.
2: En la cancha del Gallo, ahí está Campaña, ahí se viene Mormandi también, va a estar con Pernigotti. Equilibrada la transmisión sobre todas las cosas, ¿no? Un abrazo grande para los tres. Pelota del gringo Souto que la va bajando. Aquí aparece Souto. Suelta atrás para Leandro Fernández que recibe de número 5. Aquí venía Fernández, recupera. Mato, tira de larga. Mato, buena para Maravilla. Falta su gol, Maravilla. Ahí va Maravilla. Encara y pasa Maravilla. Tiene que ser. Maravilla tiene que ser. Toca el medio generoso para Solari. Solari enganchó, qué golazo. Solari, no. Solari, no, no, no. Ahora sí, no, no. Hermano, pero... esto es inexplicable, esto es inconcebible, esto no se puede explicar, Santirso. Espectacular lo que hizo Racing y lo más fácil lo desperdició Solari, no se puede creer. Impresionante, Mate, increíble, porque La más difícil de todas, que era gambetear al arquero, le salió perfecto. Pisió el amague con la derecha, había tenido la gentileza primero Maravilla, y cuando lo tiene desparramado en el piso Amade, se tomó 2 segundos para ver a dónde iba a poner la pelota dentro del arco. Al único lugar donde estaba David Martínez le pegó en el medio del pecho. Y cuando tuvo revancha, lógicamente desesperado, porque no veía la posibilidad de embocarle un jugador de defensa, le pegó el otro, que estaba en el piso. Increíble, a centímetros del área chica, la chance que acaba de desperdiciar Solari. Increíble, sabiendo que aparte era una jugada clave para poder anotar el 4-1. Cerraba el partido, Juan, y no lo puede creer Voivoda.
3: Puede creer nadie lo que pasó, porque lo tuvo en 2 segundos Santiago Solari. Por suerte para él, pegó en la mano. Va Maravilla.
5: Es penal.
2: Es penal para Racing, entonces. Increíble. Qué sucesiones. Va Maravilla. Le va a pegar Maravilla, va por el cuarto. Maravilla, el arquero al córner. El arquero Amade voló, la mandó al córner. Ah, qué sucesión, Santir.
4: No, tremendo.
2: No, no, no. Si algo le faltaba esta noche, Amade voló contra la derecha. Una de Amadeo hizo. Córner para la Academia.
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2: Le va a pegar Matco. Es una secuencia inexplicable, Nico. Centro de Matco a la cabeza arriba. Está el cuarto, lo sí. Y se lo pierde abajo del arco Maravilla. Y ahora intentan salir del área. La termina recuperando sobre el sector derecho Julián López, lateral para Racing, que busca el cuarto.
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2: Hay una variante en defensa y justicia, la presentamos.
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3: La cancha, el número 44, Jonás Cabrera, y se va con la 17, Agustín Caus, también se retiró con la 5, Julián López, y a la cancha con la 27, Domingo Blanco.
2: Modificaciones para tratar de cambiar un poquito el esquema de defensa, que ante las 2 chances que perdió Racing, encuentra una bocanada de aire fresco para ir a buscarlo. Blanco anduvo con el Independiente, también jugó con Leandro Fernández. Exactamente. Se la queda el arquero. Ah, no, lo que acaba de hacer el arquero. Ah, era un blooper del arquero Amade, que viene a atajar un penal, casi se le escurre la pelota que tenía dominada, casi se le va al córner. Eso no me puede pasar a mí. No, impresionante.
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2: Fueron un delirio. No, imposible de explicar. Fueron un delirio. La tiene Leandro Fernández, la cambió para Lucas. Esto es la Copa Argentina, Santito. Ajustate los cinturones.
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2: Para resumirlo. Espectacular. La tiene por la derecha Cabrera cambió para Souto que la juega por bajo, vino para Juan Manuel Gutiérrez, rebota, le queda otra vez a Gutiérrez y va para descontar defensa, Ahí va el remate de afuera, encima del tropezario se fue la pelota. Claro, porque a todo esto, defensa mal que mal está con vida. Saque de arco para Racing.
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5: Y mientras se juega este partido, muchachos, Matías Borgoño será nuevo refuerzo de Defensa y Justicia. El arquero va a rescindir en Platense y San Martín de San Juan, dueño de su pase, lo va a ceder a préstamo por 6 meses y con opción de compra.
2: Ahora viendo un poquito cómo se para ahora defensa, lo tira Cabrera por la banda izquierda y Blanco quedará en el eje, tratando de soltar al doble 5 que no rindió en el partido. Balón de Canavo, gira para Tello que la pisa, mete el caño, Tello. Después vino el taco para sacarla de Maxi Rodríguez, le quedó a Saracho, viene Saracho, quiso entregarlo en medio para Sosa, rechazando con pierna zurda, Mingo Blanco. La salida atrás de Leandro Fernández, vino para Juan Manuel Gutiérrez, tocó sobre la izquierda para Juan Cabrera. Cabrera que la pierde y un rebote del camino, saca de costado para el halcón.
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1: Caño y avance dentro del área y el centro que viene de Souza la terminan rechazando. Y ahora Barra sin de contra. Está para todo el partido, ¿eh? Te digo, es un segundo tiempo espectacular. Aquí está Vasco, pide pista a Saracho. Insiste Miljevic, quiere su gol maravilla. Se quedó sin nafta, terminó cometiéndole falta el futbolista Pérez contra Miljevic. Tiro libre para Racing.
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1: Bueno, se vendrán variantes en Racing en cualquier momento. Si volvemos al fútbol argentino, que sea cínico, ¿eh?
4: Sí, por favor, partido frenético y de vuelta, y aparte con el condimento del penal atajado en un partido difícil para defensa, pero insisto, cargado de mucha emoción.
1: Bueno, meterá el centro Sosa, al lado está de el Pacha Espino para buscar el cuarto de Racing de la noche. 22 minutos en un segundo tiempo, lo que ha pasado realmente de todo, realmente de todo. Le atajaron un penal a Maravilla en una situación increíble, descontó el alcohol, se puso 3-1. Centro de Sosa, bueno, para buscar a la pelota de Maravilla, se perderá por el fondo, no fue bueno, El empate de Sosa, sí, Juanes.
3: Ha molestado Sosa en el anterior por demorar el tiro libre.
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1: Bueno, sale Cambeses. Se vendrán variantes en la academia. Salida para el equipo de Racing.
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1: Bueno, se vienen un conocido y un refuerzo. Se levanta el cartel indicador. Presentamos la primera variante en la academia.
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3: Se retira el autor del primer gol, Matko Miljevic. Además ha molestado con la número 10 a la cancha, con la 17, Tomás Konechny.
1: Bueno, y ahora el refuerzo. Presentamos el segundo cambio en el equipo de Voivoda.
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3: Tremendo el cuarto árbitro, porque puso a Konechny como que entró dos veces, pero en realidad es así. Se retira Solari con la 28 y a la cancha Ulises Ortegoza con la número 16, el refuerzo que viene de Talleres.
4: Tratando de ver si lo puede soltar más a Tello. Ahora Tello va a jugar de Miljevic. Sosa compartirá el eje con Ortegoza, imagino un Ortegoza más suelto, y ver si le puede dar una reversión a este buen planteo inicial, sabiendo que además defensa va a buscar el empate.
1: Pelota que vino larga para que la busque Jonas Cabrera, despeje largo de Dichizare. Devuelve con golpe de cabeza y quedó corto el envío de César Pérez. La metía hacia adelante y la aparición primera de Tomás Konechny. Soltó para Sosa, Sosa para Konechny. Detrás la espera Ulises Ortegoza, queriendo tocar su primera pelota con la camiseta de la academia. Buena pelota del Pache Espino. La levanta Konechny, intenta Maravilla, la bajó muy bien. Va Maravilla, coloca centro, offside de Maravilla Martínez, indirecto para el equipo de Bacari.
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1: Somos la número 90, somos espléndida, la más futbolera. Estás escuchando la victoria parcial del Racing 3-1 con los goles de Sosa, de Rojo y de Matko. Me lleva un golazo de Matko. Había puesto el 2-1 parcial Leandro Fernández. El toque es bueno hacia el medio de Domingo Blanco. Ahora con el futbolista Cabrera desde el piso a la mete César Pérez. Aparece su auto, va colocando el centro, pega en el Pacho Espino, lateral que le corresponde al equipo de Varela.
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1: Viene, cae al piso tras la falta cometida contra él. Matías Saracho, tiro libre para Racing 26.
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4: pasó el sacudón para Defensa, ¿no?
2: Sí, a ver, era un momento del partido donde también la Academia fichaba con el cuarto, el penal de Maravilla, lo habíamos hablado en el primer tiempo, Maravilla no venía bien en los penales, torcido, hoy hasta incluso Amade le termina tapando lo que era la posibilidad del 4-1, y bueno, Racing lo sigue buscando, Defensa necesita reaccionar, por eso Bacari toca el doble 5 y mete modificaciones como para hacer más ancho al equipo.
1: Arranca con Egni, pasa por izquierda del Pacha, espera Maravilla, se frena con Egni, detrás tiene Ortegoza, la va a soltar atrás para Sosa, aquí la recibe Sosa, va picando sobre la derecha, Canavo vino para Ezequiel, aquí quiere Canavo, la manda al córner, Maximiliano Rodríguez, tiro de esquina para la Academia en 27.
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1: Para levantarla va el propio Ortegoza, levantar la pelota detenida para buscar el cuarto. Racing, que parece tener un poco el trámite más controlado que en otros tiempos. El 3-1 de Sosa le ha solucionado muy buena parte del momento. Le va a pegar a la pelota Ortegoza. El centro de Ulises cerrado, quiere con Egni, está Sosa para el doblete y en dos tiempos. Y Cesarina, en dos tiempos se la queda Malé.
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1: Bueno, se preparan variantes en defensa, 28 minutos. Está ganando Racing 3-1 por ahora. Juega contra Belgrano de Córdoba, ¿no es cierto, Seba?
5: Exactamente, espera Belgrano de Córdoba en octavos de final.
1: Bueno, se levanta el cartel. Primera de las dos variantes que va a proponer Defensa en este momento de partido. La presentamos.
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3: Se retira del terreno de juego con la 33. Lucas Soto a la cancha con la 16. Ayrton Portillo.
1: Vamos con el segundo.
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3: Afuera con la 19, David Barbona, y a la cancha Emiliano Cantero con la 43.
2: Entendiendo que de esta manera puede empezar a cargar un poco más el área rival, el problema de Defensa es que no tiene la pelota, por lo cual tampoco puede abusar de centros y tampoco sale de contragolpe, le falta velocidad. Está en un problemón Julio Bacari.
1: Recupera con Egni, mal parado quedó del halcón. Aquí se viene con el toque corto apareciendo para salvar las papas Ortegoza. Le viene marcando para recuperar ese pelota Domingo Blanco. Aquí se viene con el balón Blanco. Falta tiro libre que le corresponde al equipo de Valera.
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1: Recibe y saca con pelota dominada Rojo. Rojo que la adelanta para buscar la posición de Maravilla. La baja con golpe de diestro Maravilla. Recuperaciones de César Pérez. Avanza Héctor David Martínez. Le pide que pase al frente Rodríguez. Tocó al medio. Vino para buscar a Quintero y después a Juanás Cabrera. Falta. Falta contra Juanás Cabrera. Lindo tiro libre. Le corresponde a Defensa.
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1: Bueno, tiro libre para Defensa. Este era bueno para Barbona, por ejemplo, ¿eh?
2: Sí, era un gran tiro libre. El tema es que los minutos que estuvo en cancha en el primer tiempo estuvo muy bien, en el segundo no. Necesita un equipo más frenético Bacari, por eso pone a dos delanteros, a Leandro Fernández con Cantero, y después una pseudo línea de tres con Damián Fernández, David Martínez y Máximo Rodríguez.
1: Bueno, tres hombres son en la barrera, le va a pegar César Pérez, va el chileno, ya se alejó Leandro Fernández, va Pérez a buscar el descuento. Defensa, el envío de Pérez, pega la barrera y sale de contra Racing. No, de César que corta por Lozano, le quitaron el aliento a Rojo, me parece que fue. Bueno, hay dos jugadores tendidos en el piso. Fue fortísimo el libre, pero directo en la boca del estómago, ¿no?
2: Sí, sí, los dos que terminan quedando tirados en el piso con un Racing que necesita
3: bajar. Y Rojo.
2: Sí, es que es un partido en donde también necesita bajarle un poco la intensidad a Racing, porque ahora se confió con la pelota de Defensa.
1: Sale Martínez, la toma Héctor David Martínez, que fue compañero de Enzo Fernández. Con una camiseta de la que me hace acordar la que usaba Enzo Fernández cuando estaba andaba por Defensa y Justicia por campeón de la Sudamericana.
2: Exacto, un defensa que en Enzo encontraba la figura de su equipo, hasta incluso le retribuyó con torneo. Cosa que fue anteayer, ¿no?
1: Claro.
2: Hace nada.
1: sale con pelota Damián Fernández, tratando de pasar la mitad de la cancha, no le encuentra la vuelta al partido, defensa, Racing que la gana 3-1, el toque de Mingo Blanco que lo suelta para Fernández, Fernández que la puso para Ayrton Portillo, Portillo que mete el pelotazo largo para buscar arriba, ah, Cantero, Cantero que lo bajó para Fernández, colocó centro Fernández para que Juan Manuel Gutiérrez anticipa en la puerta del área chica, se queda con la pelota Campeche.
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1: Ahí está contra con Esni. Tiro libre para Racing, que sostiene las riendas del partido. 32 minutos, segundo tiempo.
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1: Va Maravilla, toca atrás para Carabo, sector derecho, Carabo que la deja para Saracho, Saracho de primera con Teixo, Teixo con Maravilla, Maravilla que la jugó para Sosa, que de primera, otra vez con Carabo, Racing jugando una baldosa, la cabeza para devolver de Rodríguez, la para y la saca de pecho Domingo Blanco, arranca el sobre Independiente, toca Blanco, manda el balón, por la derecha para Ayrton Portillo, pasando primero por Leandro Fernández, Fernández de vuelta para Portillo, Portillo que se frena, detrás lo veo a Blanco, va como número 7 Fernández, va a colocar centro, la mete Fernández, demasiado potente, intentará llegar Maximiliano Rodríguez. No va a llegar la tiral para Racing.
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1: Saca de mano Sosa. Gana Racing 3-1. Lo analiza Santiago hasta aquí. Es un partido donde Racing es verdad que tiene el punto positivo del 3-1. Pero hay un detalle a analizar, que es el caso Maravilla Martínez. Boivoda necesita un delantero más técnico. Lógicamente tiene dos opciones. O amolda el equipo a distribuirle pelotas a Maravilla, o va a tener que Maravilla pelear por tener un lugar. No ha sido la mejor noche del 9, además agravado por el haber errado un penal. Sí, Juanes.
3: Se viene otro debut en Racing, en cualquier momento ingresará Matías Kraneviter.
1: Se nota de Sosa, Sosa que pinchó para con él, y por el medio quiere Maravilla, quiere cocinar Racing el cuarto, se vendrá el Tucu Kraneviter. Después de su último paso por Turquía, a ver, Garzón es bueno, Pues sí que lo pongo a prueba a decir el equipo de Kraneviter. Prepárese, pelota viene para Maravilla, gira Kraneviter. Maravilla Martínez, le queda el campanense, la manda atrás, recepciona de Conelli que toca para Teixo. Teixo que la cambió por la derecha para Carnavo. Aquí se viene Carnavo. Carnavo que frena, pasa Teixo de largo, buena, Piso en área, se le fue largo el control a Teixo. Se perderá por el lateral, no, mete el taco. Tita, el predio, Tita, toca atrás de vuelta para Conelli, levanta centro, el envío de Conelli al arco. Intentó y casi le sale. Un verdadero golazo. Saque de arco y hay variante, hay cambio en Racing.
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3: Se retira con la número 11 Matías Saracho y a la cancha Matías Kraneviter con la número 5.
4: Bueno, una formación un poquito más lógica. Ahora sí, Sosa, Kraneviter y Ortegoza para hacer una especie de triple contención en la mitad, seguramente con una Ortegoza más suelto, Pillo jugando más cercano de los delanteros con Echimi Maravilla de punta, la línea de 4 inalterable por el momento.
1: Viene, pelota larga cruzada para buscar la posición de que Cantero, Cantero que la baja, entró en el área, Cantero lo cruzó, Marco Di Cesare, la va a reventar contra la derecha, se la saque de costado para Ayrton Portillo.
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1: Llega el centro, vino para Kent, Cantero, entró solo y la piró por arriba Cantero. En una muy buena chance que encontró Defensa y Justicia medio fuera de contexto, Nico, pero que lo ponía en partido en Halcones.
4: Es que para eso también lo puso Julio Bacari, para tener a Fernández y Cantero dentro del área, poder sostener a Rojo y César y jugarle mano a mano. Nesta le gana la cuerda, llega a conectar muy bien la pelota, se llenó el pie de pelota a tal punto que la barra de potencia termina explotando en Rojo, se le va por arriba del travesaño, una buena chance para el Halcón.
1: Saca el pelotazo Rojo, la mete con zurda Rojo, viene saltando para buscar la Maravilla Martínez. Mete el pecho de bien, defiende lo de Fernández. La deja atrás para Lautaro Amade. Aquí está Amade, que en cualquier caso se puede marcar la chapa que la atajó un penal a Maravilla Martínez. Pelota larga para Cantero, se resbaló y sacó Rojo. Mira, desde el piso Rojo. En otro momento un resbalón hubiera sido fatal, ¿no? Media vuelta del Tucu, que era de Viterno. Entraba por allí para buscarla el futbolista con Etni. Se metió Ortegoza, recupera y saca atrás. César Pérez salía para David Martínez.
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5: Bray Lozano.
1: Ojo con Pérez, ¿eh? Ojo con Pérez, pelota que abierta para Damián Fernández. La regala Fernández, pegón con Egni, lo salva Portillo. Sí se va.
5: Atención, mate, está confirmada la alineación de Boca que va con Bray Lozano, Figal, Costa, Blanco, Ascacíbar, Delgado, Flores, Aranda, Velasco y Merentiel para enfrentar a Sarmiento.
1: Bueno, el debut de Lozano entonces, del uruguayo, el futbolista de Argentinos, un refuerzo que mete Boca, ¿eh?
4: Bueno, y por ejemplo, la novedad de que Tomás Aranda firma con la 10.
1: Sí, señor, una buena noticia dentro del mundo Boca. Ah, está buscando Gutiérrez, quiere Cabrera, forcejea Cabrera, se metía el Domingo Blanco, la dejaron atrás. El rechazo largo de el Pacha Espino buscándolo, hacia adelante a Maravilla Martínez, recupera y sale por la derecha Fernández.
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1: Centro al área para Fernández, la para Fernández, quedó en la puerta del área. Media vuelta de Juan Manuel Gutiérrez, le puede pegar Gutiérrez, busca con la zurda. Toco para Maxi Rodríguez dentro del área, la mete Rodríguez, le pegó el arco y se fue cerquita del primer palo. Era para meter el centro venenoso. Se confió Rodríguez a querer arco para Cambeses. Gana Racing 3-1 y a esta altura y con esta noche empiezan a solicitar la bebida espirituosa, ¿no? Traigan vino, que juega la cadena y que gana 3-1.
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1: Bien, sacará Cambeses. Casi 40 del segundo tiempo, dice Nico Santizo.
4: Ahora queda plantado con Ortegoza tirado a la derecha, Racing, Sosa y Craneviter en la base. Y por la izquierda Tello, perdón, por la izquierda con Echimi y de punta Tello, junto a Maravilla Martínez, en un intento de adaptar a Tello al resto de posiciones de la mitad. Arrancó de doble 5, lo tiró por la derecha, ahora de media punta, una carta que será habitual en el Racing de Boivoda.
1: Buena media vuelta, pasa Ortegoza, tocó para Maravilla, linda triangulación, se viene Ortegoza, ahí va Ulises, corre Ortegoza. Ortegoza pega en Damián Fernández, lateral para Racing y se vienen otras dos variantes, Juárez.
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3: Exactamente, mate. Llamaron a Duván Vergara con la 7 y a Nacho Rodríguez con la 19. Son los dos que van a ingresar. Seguramente uno de los que se retire sea Alejandro Tello, que estaba mal físicamente. Ya se levanta el cartelito cuando quieras, presentamos.
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3: Se retira con la número 18 el Pacha Espino para darle paso a Nacho Rodríguez con la número 19 y se va con la 46 Alejandro Tello y a la cancha con la 7 el colombiano Duván Vergara.
4: Lógicamente Ignacio Rodríguez jugará de lateral izquierdo, uno intuye que va a ir por esa banda y hay que ver dónde se acomoda Vergara. Tello recién estaba jugando de media punta, ahora puede quedar con tres, ¿no? Vergara por la izquierda, con Echini por la derecha, Maravilla de 9 y en el mediocampo Sosa Craneviter de doble contención y Ortegoza más suelto. Un 4-3-3 con el ex Talleres jugando un poquito más flexibilizado en esta formación.
1: Lo explica Nico Santino sobre el aire de 90, 40 minutos. Segundo tiempo, peina de arriba Ortegoza, se pierde por el fondo. Ah, que de arco para Lautaro Gama de 40. Gana Racing 3-1, se mete en la segunda y la tercera ronda.
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1: Rechazo largo y toca al medio para que salga jugando Jonas Cabrera. La pelota de Jonas entregando hacia la derecha para César Pérez. La pincho para que la corra Portillo. Intentando buscar ese balón a César Pérez. También Domingo Blanco. Pelota contra el costado de la tela para el gol.
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4: recién al orcito a que Racing mete el cuarto de contra, ¿no? Y es que es un partido donde se presta para eso.
2: Corre Duván Vergara, dejó la pelota para Villa, abre la cancha con Conesny, quedó mordido el pase, aparece Vergara, otra vez Conesny, entraba el burrito, la pelota del Tupucla de Villa, habilitando ahora sí a Conesny, pelota de Vergara que es rapidísimo, Vergara enganchó, puede estar, Vergara enganchó, es el gol de Maravilla, ahora sí, ¡gol! ¡Gol! Racing, y ahora sí, Maravilla, Adrián Emanuel lo van a saludar a Vergara porque en él fue toda la jugada, y de contra terminó metiendo el cuarto de Racing, sucedió más pronto de lo que pensábamos. Gana la Academia, gana Gusti y golea en la ciudad de la cerveza, traigan vino que juega la Academia. Racing 4, defensa 1.
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4: Para que termine siendo una noche maravillosa, no se podría ir Adrián Martínez sin anotar el suyo. Después de haber errado el penal, con la resiliencia también que lo caracteriza, aprovecha una buena acción individual de Vergara, que al final termina ubicándose sobre la banda derecha. Hay una consecuencia de errores defensivos de defensa, un mal achique de Amadé. David Martínez, que en lugar de seguir la pelota, persigue el espacio, que después termina siendo aire puro, porque no bloquea a nadie. Y Maravilla, ante esa secuencia de desesperación, la manda al fondo de la red para decorar aún más esta buena victoria del estreno de Boivoda. La cambió Fernández, recuperó con Esni y hay tiempo para armarse. Mete con Esni, recupera Damián Fernández, sale jugando, dice Juan Garzón.
3: El gol de la confirmación y de la tranquilidad definitiva en el banco de Racing, lo fueron a abrazar a Maravilla, importante para él y para retomar confianza de cara al torneo que se viene. Dale, Mate.
2: Señores, el envío largo y marca penal. No, señor. Saque de meta. Parecía engañosa la posición de Dóvalo. Saque de arco, repone Cambeses, 4-1 el partido.
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2: Sí, Juanes.
3: Y por parte de Defensa y Justicia, la verdad, desazón total en el rostro de Julio Bacari, cabizbajo, con los brazos cruzados. La verdad, no es una buena presentación y un buen redebut para el equipo de Bacari.
2: Gana arriba de cabeza, mete César Pérez, canta la gente de Racing, canta el público académico, celebra el equipo de Boivoda en su presentación, en su estreno. Va con el balón, con Egne, apunta el burrito, pelota para Ortegoza, se la queda Madre. Aquí está el arquero del Halcón.
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2: ¿Y qué necesitada esta victoria para Racing? Es de este modo, de esta forma, con esta contundencia, con Maravilla abriéndose, con Marco, hasta con Marcos Rojo dándose el gusto de convertir su primer gol con la camiseta de Racing. Son todas buenas señales en la noche de Quilmes. La toma el futbolista con éxito, con medio para Sosa. Sosa que la abrió, aquí aparece por detrás para recibir Nacho Rodríguez, tocando el medio para Sosa. Sosa que una vez más vuelve a aparecer en un momento determinante, una vez más cuando el partido se podría complicar, el capitán Santiago Sosa, el jugador para mi boutique del fútbol argentino, la entrega mal el Tucu Credeviter, que está fuera de forma, que está fuera de ritmo. Te digo, jugar en el Fatih Karagümrük, que un equipo muy pobre de Turquía lo saca de forma, que poco importa, ya habrá tiempo para mejorar. Señoras y señores, a los 45 lo termina Dóvalo, ganó la Academia. Ganó Racing, ganó el equipo de Boivoda, el nuevo Racing, nuevo semestre, nuevo técnico, nueva cara, nueva imagen. Racing necesitaba de esto. Racing precisaba como agua en el desierto volver a cambiar y volver a mostrar una victoria contundente frente a su gente. En un partido contra un rival limitado, contra un rival que le ha ofrecido poco, pero que no dejaba de ser un partido mata-mata. Y no dejaba de ser un partido de eliminación directa. Ha ganado Racing en la cancha de Quilmes. Se mete la ronda en la tercera de la Copa Argentina. 4 para Racing, 1 para Defensa y Justicia. 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
0: Terminó el partido, el Racing Club de Avellaneda 4, Defensa y Justicia 1, lo comentó Nico Santilli, se lo relató Mateo Sugarchuk y vos, como siempre, lo viviste acá, en el show de los grandes por AM990 Radio Splendid, la más futbolera.
2: Bien, avanza Racing Juárez.
3: De triunfo importantísimo para Racing, le sirve para lo moral debutar de esta manera en el comienzo de un nuevo ciclo y teniendo en cuenta que ya Racing no va a tener su torneo continental de cara al segundo semestre. Lo que se le viene a la Academia el próximo viernes en Avellaneda, 19 horas en el cilindro, recibiendo a Gimnasia por parte del equipo de Julio Bacari, abrirá el campeonato del torneo clausura el próximo jueves. El partido será en Varela frente a Aldo Civi, el partido que además será el intersonal de la fecha, caras largas en Defensa y Justicia, que ya se va también rumbo a los vestuarios.
2: Muy bien, pues esperamos la palabra de los protagonistas. Mientras tanto, empiezan a posar con el banner de fondo, posarán con el cheque, con el reconocimiento para el equipo académico que está en la próxima fase de la Copa Argentina. Eva, recordame el rival.
5: Ahora ya con la clasificación consumada, Racing se enfrentará a Belgrano de Córdoba en los octavos de final de la Copa Argentina, Mate.
2: Muy bien, en un ratito ya se viene Bimber, en un ratito ya se viene todo el show de Boca de Selección. Entonces, es el momento de escuchar la palabra, es el momento de escuchar el análisis fino, claro, el mejor análisis que tenemos en esta radio, el más fino, de la mano de Santilso. Esta es la nota de Nico, de este Racing 4. Este Defensa y Justicia 1 de la victoria de la Academia. Racing termina ganando un partido que para Racing significa un montón.

0: que había mostrado en temporadas anteriores. Racing necesitaba esto, un lavado de cara, pero completo, no solamente su entrenador, por lo que será el ciclo de Boivoda, que hoy tiene su primer partido, sino también por algunas actuaciones, como por ejemplo el caso de Ale Tello, que claro, uno después en el highlight del partido, en el resumen, no te muestra que hizo gol, no figuran asistencias, pero tuvo uno de esos encuentros donde el técnico lo dejó hasta el final, fue uno de los últimos en salir de las modificaciones, porque el entrenador entendía que hasta inclusive podía tener su coronación nocturna con un gol. Sin embargo, el desempeño queda más que demostrado para el propio Ale Tello de que puede ser una de las grandes caras de este Racing. Después vamos a ver los habituales, los dos puntos más altos, Santiago Sosa y Maxo Milicevic. El propio Milicevic es el que termina abriendo el partido con un sablazo a los 4 minutos desde afuera del área. La goleada termina teniendo su punto cúlmine en el segundo tiempo. A los 32 minutos, el gol de Marcos Rojo, seguido al descanso con ese resultado. Y en el amanecer del complemento, Leandro Fernández había logrado anotar el 2-1 con un Espino que quedó comprometido en aquella jugada del gol, posiblemente del 11 titular, el de más flojo rendimiento. También lo podemos sumar a Solari, que no ha tenido un buen partido. Incluso en el gol, después le terminan teniendo a Maravilla como protagonista. Queda el recuerdo de lo que fue el penal errado a raíz de un mano a mano desperdiciado por el propio Solari. Un partido en el que sonríe Boivoda, sonríe Milito, sonríe Milicevic, sonríe Sosa, sonríe Maravilla, que termina decorando el partido con el 4-1. Insisto, una noche para Racing que tenía que ser de esta forma, necesitaba una clasificación de esta manera, con contundencia y sobre todo con la Copa Argentina como contexto. ¿Cuántas veces fue escenario de papelones para Racing la Copa Argentina? Hoy, escenario de algarabía, de alegría. Lo merecía Racing después de un primer semestre muy malo. Lo merecía también una figura como Maravilla, como Sosa, como Milicevic, que llegaron por justificaciones futbolísticas y los últimos 6 meses los habían castigado hasta por demasiado. Ganó Racing y ganó muy bien. El que se va preocupado, sin lugar a dudas, es el Defensa y Justicia de Julio Bacari. La nota de Nicolás 990. Juárez, lo último, nos vamos despidiendo. Ganado Racing.
1: Ganó Racing y es importante para su confianza, para su moral. Lo decíamos, lo próximo de Racing será en Avellaneda el próximo día viernes en el estreno del Clausura frente a Gimnasia y Esgrima de la Plata. Por parte de Defensa será local en Florencio Varela el próximo día jueves en lo que será el arranque del campeonato frente a Aldo Civi.
0: Gran laburo, Juárez, abrazo grande.
1: Abrazo grande, mate también para Nico y para todos.
0: Bien, Sevilla, abrazo grande. Un último dato, un último línea. Bien, ya se quedará entonces Sevilla Traverso. Gracias, Pancho, abrazo grande. Abrazo grande a nuestro locutor, a nuestra producción a cargo hoy de Jovi Villalba. Juan Nahuel Nadarino en la puesta en el aire. Y con nosotros, que nos quedamos con el show de Boca de Selección. Y mañana arranca el fin de semana donde defendemos el título. Te digo, escuchaba tu comentario, escuchaba el himno argentino. Vamos nosotros, Santirso. Vamos nosotros.
2: La piel, Mateo.
0: Vamos nosotros. Vamos nosotros, que después de lo de ayer podemos con cualquier cosa. Y tenemos con qué. Estás para mal, Lionel. Lo único que tenemos para decir, lo último que nos queda por añadir. Hasta la próxima. Nos despedimos desde Ciudad de Quilmes. Se quedan con Bimber, se quedan con todo el equipo del show de Boca de Selección en la más futbolera, que sigue, por supuesto, a una vuelta de dial del futbolero que escucha la radio. Chau, chau.

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0: 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Esto fue el show de los grandes. No se vayan, que ya llega el show de Boca de Selección.
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2: Temperatura en Capital Federal y alrededores 21 grados 2 décimas, humedad 71%, el cielo nublado. Leandro Santoro y el fracaso de la ley de tierras. El legislador de la Ciudad Autónoma de Buenos Aires se refirió con una foto a la selección argentina y al tema Malvinas.
3: No salió la ley de tierras, no lograron juntar el quórum en el Senado. ¿Sabés por qué? Porque esta foto les aguó la fiesta. El triunfo de la selección y la bandera de las Malvinas son argentinas les hizo acordar a algunos senadores que este país es de todos, no solamente el que tenga la guita para comprarla. Y esta barbaridad que le llamaban ley de inviolabilidad de la propiedad privada, que permitía que un extranjero venga con la tarasca que quiere y que se compre lo que quiere, incluso en tierra de frontera, por ahora no pasa. Nosotros tenemos que actuar y darnos cuenta que si la gente no sale, no se moviliza y no pone la celeste y blanca en el pecho y defiende los valores de la Argentina, estos tipos arrasan con todo, se quedan con la Argentina y se la venden a los de afuera. Así que por favor, este es un gran triunfo del movimiento popular, es un gran triunfo del pueblo argentino, pero hay que seguir en la calle para evitar que estos tipos nos vendan el país.
2: La tragedia en Venezuela. El número de fallecidos por los potentes terremotos ocurridos el 24 de junio se elevó a 4.930. Estas cifras oficiales fueron difundidas por el presidente de la Asamblea Nacional, Jorge Rodríguez. Además, señaló que un total de 21.210 personas que perdieron sus viviendas están ubicadas en 107 refugios temporales.
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2: Vuelve la Fórmula 1. Este fin de semana se disputará el Gran Premio de Bélgica en el circuito Spa-Francorchamps, correspondiente a la décima fecha del campeonato. La actividad comenzará este viernes con las primeras dos prácticas libres, el sábado las terceras y luego la quali. La carrera será el domingo desde las 10. Temperatura 21 grados 2 décimas, el cielo está nublado a la hora 20:43 minutos.
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1: 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Con los comentarios de Roberto Leto. 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

0: mucho placer en saludarlo en el arranque del fútbol en serio, ¿no? El fútbol en serio me refiero por el amistoso de la semana pasada, el fútbol por los porotos, el fútbol en la República Argentina, después de este mundial que nos avasalla y nos atraviesa y nos lleva por todos los vaivenes emocionales que uno puede imaginar, estamos con Boca. Estamos con nuestro corazón Genese, con lo que amamos, con lo que nos hace sentir todo el año, todos los años, todo el tiempo, no por un periodo corto. Señores, estamos para el nuevo arranque, el nuevo comienzo, el nuevo inicio de la Copa Argentina, el reinicio, para decirlo correctamente, en esta fase donde Boca enfrenta a Sarmiento, donde Boca tiene que ganar, como siempre, donde Boca no puede equivocarse, donde ahora va en serio, ¿sí? El amistoso pasado, de la semana pasada, fue muy tranquilo, muy relajado. Boca va a jugar en Rosario, en el Coloso Marcelo Bielsa, un muy lindo estadio, ubicado en el centro de la ciudad, donde uno ve el campo de juego que no está a 10 puntos, un estadio que a esta altura, faltando algo menos de una hora para que arranque la historia, no está lleno tampoco, pero el pueblo de Boca siempre está. Y el show de Boca de selección, Dani Moyo, Roberto Leto, Dani Moyo y todos los muchachos están siempre en el lugar de los hechos. Por eso, para llevarte toda la información, para acompañarte y ojalá de acá a 3 horas para estar hablando de una victoria y una actuación convincente. De un Boca que empiece a convencer, que nos entusiasma como siempre cada vez que juega Boca, pero que ese entusiasmo sea acompañado por una actuación convincente, que es lo que queremos todos. A mi derecha, para comentar lo que será, esperemos, una victoria de Boca y, como digo yo, un gran espectáculo futbolero, mi queridísimo amigo Roberto Antonio Leto. Hola, Leto, bienvenido.
1: ¿Qué tal, Fabi? ¿Cómo te va? Un gusto saludarte a vos y a todos los hinchas de Boca que siempre nos siguen por la M990, por el show de Boca de selección, para poder vivir todos los partidos. Ya estuvimos en el partido amistoso del otro día, cuando Boca jugaba en Salta, pero ahora es realmente un partido importante, es un partido mata-mata. Estamos tan acostumbrados con este mundial y con todo lo que estamos viviendo con la selección argentina, y nos toca todavía jugar la final del mundo el próximo domingo. Estamos viviendo los mata-mata. Y acá es la Copa Argentina, en una fase de 16avos para pasar a octavos. Le ha tocado Sarmiento de Junín. Boca que no presenta a sus nuevas figuras, salvo Lozano, que ya había jugado el partido amistoso, porque Montero y Villa todavía no firmaron sus contratos. Está todo arreglado, son jugadores de Boca, pero sin firmar los contratos no pueden jugar. Por seguros, por muchas cosas que pueden de alguna manera no permitirle que puedan jugar. Por eso, motivo hoy no va a estar Villa, tampoco va a estar Montero. Y el equipo de Boca es más o menos el que veníamos anunciando, con la presencia de alguien que le ha dado ya, Boca le ha confirmado, porque hubo un cambio de camisetas, un montón de cambios que ayer el Turco los daba a conocer, y que seguramente, después lo repetiremos, que ya Aranda tiene la 10. Pavada de número, ¿eh? ¿Eh? El número de Riquelme, el número de Tevez, el número del Pocho Insúa en su momento cuando llegó a Boca, de muchos grandes jugadores de la historia de Boca, pero tiene el pibe Aranda esta posibilidad de tener la número 10, que va a ser hoy frente a Sarmiento de Junín. Y prácticamente el único jugador que va a estar de los que van a estar en el banco y de titulares que no jugó el otro día frente a Paranaense. Así que con ese equipo Boca va a jugar. Con este equipo que ya lo va a confirmar el Turco, pero el que veníamos anunciando, con la presencia de Aranda con la número 10 enfrentando a Sarmiento de Junín. Un Sarmiento de Junín que viene de entrenamientos y amistosos que no le fue bien, que en la mayoría perdió y empató y ganó uno solo, 1-0, y que, bueno, tiene un equipo con varios veteranos, especialmente está alguien que fue multicampeón con Boca, como es Insaurralde, que salió campeón muchas veces y también campeón invicto con Boca Juniors en la época de Falcioni, que va a jugar con 42 años y tiene a Pasquini, el lateral izquierdo de Lanús, como los jugadores más veteranos y más conocidos. Pero bueno, de a poquitito nos vamos a ir metiendo ya con los que están preparándose en Rosario. Tenemos a todo el equipo, lo tenemos al Turco Alaluf, lo tenemos a Fernando Presti, lo tenemos al Pampa Aranda, lo tenemos a Ezequiel Niñado, que también viajó. Así que estaremos todos juntos viviendo todo lo que pase cuando a las 21:45 comience este partido que son 90 minutos y sabes que si no ganás, tenés que ir a definir con los penales. Bueno, y contra un técnico que parece mentira, ¿no? Pero miraba, siempre yo me fijo en eso, ¿no? La estadística que tiene Saba contra Boca es increíble. Es a favor. Mirá que Saba no ha dirigido equipos grandes, salvo Racing, creo, pero después es a favor. Ha ganado 5 veces frente a Boca, ha perdido 2 y ha empatado 1. Así que hay que cuidarse con el coloradito, ¿eh? Ojo, ex jugador de Boca, que jugó en el año 96
0: con Bilardo.
1: Jugó muy poco, pero estuvo Saba, que venía de jugar bien en Ferro, pero que vino y jugó en Boca Juniors. Así que un ex Boca como Saba va a dirigir a Sarmiento de Junín. ¿Tenemos comunicación internacional?
0: Sí, porque tenemos uno que es fanático de Boca, no es ex nada, es todo Boca. Antes de Boca, ahora de Boca y siempre Boca. Hola, Moyo querido, ¿en qué lugar del mundo está usted?
2: Hola, Fabi querido, hola, Robert. No, perdón.
1: Hola, Dani.
2: Esta locura por Boca, en cuanto diste el dato, Robert y Fabi, de Saba le pregunté al Mono, le digo, ¿jugó con Boca? Y me dice, sí, un par de que habían jugado juntos. Qué dato, ¿no? Que Saba tiene una ventaja sobre Boca. Estamos llegando a Washington, ya estamos saliendo de Charlotte y estamos llegando a Washington, donde seguramente vamos a comer algo para después hacer 200 kilómetros más, 300, y poder llegar a Nueva York, donde estaremos el próximo domingo con el partido final. Acá estamos con este bólido que comanda el señor Chiquito ahora,
1: grande,
2: después
1: chiquito.
2: Fernando Navarro Montoya. Sí, Chiquito, sí, grande.
1: No para de manejar, Chiquito, está. Siempre maneja Chiquito, ¿no manejan ustedes?
2: No, maneja Chiquito y el Mono, ellos dos solo quieren manejar. Se pelean como los chiquitos, ¿viste? Me toca a mí ahora, ¿viste?
1: Mirá vos, qué grande.
2: Chiquito está más grandote que nunca, aumentó 5 kilos acá, Roberto, te aviso.
1: Bueno, entonces ya con 5 kilos más, lleva mucho peso, pero no importa. Peso de una persona excelente como es Chiquito y como siempre lo digo. Y un saludo también para Fernando y para vos, Dani. Y te quería preguntar algo, y ya nos metemos con Boca, pero porque me llegó... ¿Qué hay? ¿Hay algo especial, una neblina, un viento en Nueva York que está provocando el hecho de que no pueda viajar a Argentina? ¿Es así esto?
2: Desmentimos totalmente. Hace 2 minutos
1: sí.
2: Acabo de cortar con el presidente de la AFA, con Chiqui Tapia, que me mostró una foto, la tengo acá,
1: sí.
2: Que ya están arriba del avión y que están saliendo y volando con destino, que está todo con total normalidad, y que el vuelo de hora y media está totalmente previsto. Ya están todos los jugadores arriba.
1: ¿Por qué trascendió eso? No sé. ¿Vos también te llegó?
2: ¿Qué sé yo? Sí, claro. Acá Sebastián Vera, que está con todas estas cosas, enseguida me demuestra. Y entonces, ¿qué hacemos? Vamos a la fuente, preguntamos, y ya estaban arriba del avión, y los jugadores, es más, estoy casi convencido por la imagen que tenía de ese avión, que
1: seguro.
2: Ya el vuelo habrá despegado y que Argentina en 1:30, 2 estará ya en Nueva York.
1: Muy bien.
2: En la sede de la final, Roberto.
1: Muy bien, buen dato, Dani, todo sirve, a pesar que estamos con todos los hinchas de Boca pensando en Boca Sarmiento, pero bueno, también todo lo que es atracción de la final del mundo escapa a todos, ¿no?
2: No, y un dato que tenemos que saber y ratificarlo plenamente, ayer Paredes salió por un tema táctico, no tiene nada físico, no está lastimado. No tiene nada, y eso hay que ratificarlo plenamente también, Fabi y Roberto.
1: Sí, sin ninguna duda. No, más con todo lo que pasó con Paredes en la previa premundial, todo lo que le costó recuperarse, se recuperó y está jugando un excelente mundial. Y a mí, te digo la verdad, no me quiero meter en el partido porque si no, no empezamos a ver el partido, pero cuando lo sacaron yo no estaba de acuerdo en que saliera, pero en definitiva, bueno, se destrabó igual y Enzo Fernández fue a esa posición y convirtió el gol, así que bueno. Sabe más Scaloni, se ve, que nosotros.
2: Un poquito más que nosotros, ¿no? ¿Con Scaloni jugaste alguna vez algún amistoso o algo, Robert, o no?
1: No, con Scaloni no jugué. Lo conocí a nivel Elefantino. Así que...
2: Claro.
1: Elefantino, una gran amistad.
2: No podés haber jugado porque él se mueve más o menos como vos, por la derecha, un volante por la derecha. Así que...
1: Podría haberlo enfrentado, pero claro. No.
2: De haberlo enfrentado únicamente.
1: No. Pero
2: ahora,
1: lo
2: quiero
1: conocí.
2: Repetir esto, ¿no? Quiero repetir esto. Argentina está en la final del Mundial y con cuanto te cruzás,
1: sí. Che,
2: Dani, ¿qué comprovoca? ¿Cuándo llega fulano? ¿Cuándo llega Mengano? ¿El arquero cuándo está? Es decir, por más que el hincha esté con la cabeza puesta en el Mundial,
1: no,
2: como dice Fabi,
1: Boca.
2: El hincha de Boca, que
1: Boca.
2: En cualquier parte del mundo está metido ahí.
1: Por eso estaba contando en el arranque Dani, lo que estabas escuchando, que Villa y Montero no van a estar, porque todavía no se han firmado los contratos, y bueno, esperemos que estén para el partido del próximo jueves, porque el jueves que viene Boca debuta en esta copa que no queríamos jugar, pero tenemos que jugar, que es la Sudamericana, y contra los Higgins en la Bombonera, ¿eh?
2: Exactamente, es un título internacional que Boca necesita, porque desde el 2007 Boca no gana título internacional, así que la Copa Sudamericana es el próximo gran objetivo, y obviamente con el show de Boca de selección a través de Radio Splendid, a través de AM990, estaremos con todos los partidos de Boca. Ojalá que llegue la semifinal con River, y después la final es en Colombia. ¿Sabes cuántos colombianos nos cruzamos que estaban esperanzados en llegar a jugar con la Argentina y nos decían: mirá que lo esperamos a Boca, al Boca, lo esperamos al Boca para que vengan a jugar la final? Así que los colombianos están esperanzados que sea Boca el que vaya a jugar la final de la Sudamericana.
0: Dani, de Nueva York, ¿también venís en auto o ahí tomas avión?
2: No, de Nueva York ya avión. Hicimos todo en auto. Pero bueno, una de las cosas, lo que dijo Robertito recién,